0: marca de Marcos Rojo, gran quite de Ortegoza, abierto argentino, se viene Ortegoza, pica Lautaro Díaz, va la pelota para él, va a quedar cara con el arquero, el cruce de Vázquez, y llega tarde Mirievich, y Vázquez cruza por segunda vez, después la tira afuera Mirievich, muy bueno lo de Franco Vázquez, para sacar dos veces lo que era una linda contra de la Academia, Santino.
1: Sí, dos cruces muy buenos, y además para corregir el error de Molina, que de espalda quiso encarar, la perdió con todo el equipo en salida, le pudo haber costado caro.
0: Ataca argentinos, el cambio de frente a Doró, la baja de pecho Nacho Rodríguez, después la revolea de derecha, la tira a la punta para Lautaro Díaz, no puede con Oroz, terminó el primer tiempo, pitó Dóvalo al final. Señoras, señores, se ha terminado el primer tiempo en la Paternal. Argentinos 1, gol de Molina, Racing 1, gol de Canavo, expulsado Maravilla Martínez. Se ha terminado el primer tiempo en el estadio Diego Armando Maradona.
2: 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Con los relatos de José Gabriel Carvajal.
3: Ya se retiran del campo de juego los 11 titulares de Argentinos Juniors, que no tiene amonestados y esperan en el banco de suplentes Diego Rosso Rodríguez, Santiago Giannini, Claudio Bravo, Thiago Gómez, Facundo Carrizo, Gastón Florentini, Emiliano Viveros, Iván Morales, Matías Jiménez Rojas, Alan Alcaraz, Diego Portel y Facundo Zainikoski.
4: Los jugadores de Racing también se van retirando para el vestuario con algunas protestas hacia el árbitro Dóvalo, expulsado Maravilla Martínez y amonestado Canavo en estos primeros 45 minutos. Esperan en el banco de Bocboda Tagliamonte, Gonzalo Escudero, el uruguayo Espino, Colombo, Tobías Rubio, Martirena, Cedros Aguirre, Bautista Pérez, Solari, Konecki y Leas Torres.
1: En la previa decíamos que este era un gran partido, hasta ahora cumplió con las expectativas de ida y vuelta, arrancó mucho mejor Argentinos, estaba muy bien a los 20 minutos ganando y con Maravilla Martínez bien expulsado por un codazo en la cara de Gutiérrez, cuando Racing peor la pasaba lo empató y emparejó un poco las cosas. Está realmente para cualquiera, hay que ver cómo se acomoda Racing con 10 ahora. Argentinos tiene la pelota, no lo traduce en peligro total desde el empate.
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0: Señoras, señores, Alejandro Lischetti nos pone al día con toda la información desde el sillón de Juan José Lujambio. En los estudios centrales de Radio Mitre están empatando Argentinos y Racing 1-1. Después de la pausa, después de el momento Lischetti en el aire del Super Mitre y de la pausa, Santino Sciola hacia todo el país comenta esta igualdad entre el bicho y la Academia.
6: Ha relatado José Gabriel Carvajal el primer tiempo, el gol de Molina primero, después el empate de Ezequiel Canavo para Racing 1-1, que terminó el primer tiempo con 10 por la expulsión de Adrián Martínez. Es el gran domingo en el Super Mitre Deportivo, donde Huracán después de 25 años en el nuevo gasómetro, le ganó a San Lorenzo 2-0. Esa ocasión fue el 9 de diciembre del 2001. San Lorenzo ganó un clásico de los 26 que disputó ante Racing, Boca, River, el propio Huracán e Independiente. Terminó con 10 San Lorenzo por la expulsión del arquero Orlando Gil. Ganó Defensa y Justicia 2-1 a Newell's. Fernando Román, Tomás Pérez, los goles del Halcón. Bruno Cabrera, el gol de Newell's, que también terminó con 10. Jugó todo el segundo tiempo con uno menos por la expulsión de Jerónimo Russo. Ganó Gimnasia de Gran Campaña en La Plata con los goles de Agustín Colazo y de Franco Torres. 2-0 a Barraca Central. Para mañana a las 19, Banfield Belgrano, Sebastián Martínez. 21:15, Unión Central Córdoba, Nazareno Araza. Y se termina esta fecha el martes a las 21 con Talleres Lanús. El repaso en el Supermitre Deportivo del fútbol del ascenso en la República Argentina, donde obtuvo un gran triunfo Atlanta, 1-0 ante Temperley. Importante el que logró Ferro, 2-1 en Loma de Zamora ante los Andes. El mejor fue el 4-1 del Deportivo Morona Casuso. Colegiales y Patronato empataron 2-2. Gol de Lago de penal, ganó Colón, 1-0 a San Telmo. Racing de Córdoba, 1-0 a San Miguel. Mitre de Santiago del Estero, 2-1 Defensores de Belgrano. Victoria del Tomba, que se viene. Godoy Cruz 2-1 a Chaco Forever. Empataron en campo Cervecero, Quilmes y Almagro 1-1. En Salta, Gimnasia y Tiro le ganó 2-0 a Chicago. Y en Tucumán, San Martín y San Martín de San Juan empataron 1-1. En la B Metro, La Ferrer y Arsenal de Sarandí 1-1. Doc Sud 4-1 a San Martín de Bursaco. En Primera C, Atlas le ganó 2-0 a Cañuelas. Central Córdoba de visitante en Luján 2-1. Juventud Unida 1-1 con Puerto Nuevo y Lugano. Empató 0-0 con Victoriano Arenas. Hubo gol argentino de Prestiani en la primera fecha del fútbol en Portugal, donde Benfica y Viseu empataron 2-2. Partidos amistosos del orden internacional. La victoria del Manchester City, 2 goles de Marchmont. 3-1 al Atlético Madrid. Ganó el Chelsea 2-1 al Johor Darul de Tasim de Malasia. Y Mónaco 3-2 al Liverpool en los partidos amistosos del orden internacional. Y atención, tapa del diario Mundo Deportivo. Atención, ya está circulando en toda España. El título es El Turno de Julián. Vestido el campeón del mundo con ropa deportiva del Atlético Madrid, dice: el argentino se reincorpora hoy al trabajo en el Atlético con la intención de comunicar su deseo de fichar por el Barcelona. El gesto del delantero puede provocar un terremoto en el club rojiblanco, hasta ahora cerrado en banda a un traspaso. Hablará personalmente Julián Álvarez con las autoridades del Atlético Madrid, también con Simeone, para decirle que quiere ir al Barcelona, no por un tema que tiene en especial con el club que lo tiene contratado, sino que quiere dar un gran salto de categoría y de jerarquía, y veremos cómo se desarrolla la mañana o el día de mañana en España con esta noticia que sale en tapa en el Mundo Deportivo.
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9: 1-1, Argentinos Racing, que juega con un hombre de menos por la expulsión de Maravilla Martínez. Comenta hacia todo el país por Mitre, aquí desde la paternal, desde el Diego Armando Maradona, Santino Ciola.
10: Y es un gran partido, completamente de ida y vuelta, que por supuesto, desde el primer minuto Argentinos tomó el protagonismo porque tiene buenos volantes, porque tienen buen pie y porque se desesperan por recuperar la pelota. Y Racing, aunque intentó en ese arranque equiparar las cosas, es cierto que fue dominado. El equipo de Boivoda elige el sector izquierdo para atacar porque Nacho Rodríguez trepa al ataque y porque Argentinos con Coronel no la está pasando muy bien. Y aunque quería salir jugando de abajo Racing en los primeros intentos, después dejó un poco eso de lado, porque antes de los 10 minutos, cuando el equipo de Boivoda había arrancado bien, y lo decíamos con José Gabriel, tenía otra frescura, fue Kevin Gutiérrez, el volante de Argentinos, quien mordió en una salida, siendo el volante central, recuperó casi en tres cuartos, avanzó unos metros, vio el arco frente a él, remató, reventó el travesaño con Cambese volviendo para atrás, y en el rebote Molina, antes de los 10 minutos, con el arquero de Racing vencido, puso el 1-0. Estaba todo a disposición de Argentinos Juniors, que tenía la pelota, que estaba ganando, y que Racing, pese a alguna trepada por el sector izquierdo, mucho más no había mostrado. A los 20 minutos apareció otra carta salvadora para Argentinos, y no fue por mérito propio, sino por un error de Maravilla Martínez, reiterado error del 9 de Racing, que recibió primero un codazo, un choque de Álvarez, que no era para tarjeta roja, a los 17 minutos, y 3 minutos después, se quiso vengar de cierta manera y devolverla contra Kevin Gutiérrez. Le puso un codazo en mitad de cancha, innecesario, en la cara. Ceballos lo llamó a Dóvalo, lo expulsaron, bien expulsado en este caso porque era para tarjeta roja, un error del que Maravilla deberá aprender porque no le puede pasar tan seguido. Y era un escenario ideal para Argentinos, que le gusta tener la pelota, que Racing estaba con uno menos y que estaba ganando 1-0. Y Racing, cuando parecía que se apagaba, cuando no estaba en partido, de la nada, porque fue absolutamente de la nada, sacó una buena jugada colectiva que nació desde los pies de Nacho Rodríguez, que la filtró después de ingresar para el medio con Díaz. Díaz abrió con Miljevic, tocó para Tello y un pase entre líneas sensacional para Canavo, que ingresó promediando la media hora y puso el 1-1. Argentinos después tuvo la pelota, no pudo traducir esa posesión en situaciones de gol, porque Cambeses casi que no tuvo que intervenir. La pelota de Argentinos, cuando Racing corría atrás, consiguió el empate de manera milagrosa. Habrá que ver cómo se acomoda ahora. Yo imagino a Nico Díez haciendo retoques en el sector derecho, porque Racing usa el izquierdo para atacar con Nacho Rodríguez y Miljevic. Y veremos cómo se acomoda el equipo de Boivoda, que sufre esa expulsión de Maravilla Martínez, pero es que curiosamente atacó mejor con 10 que con 11. Lo de Maravilla es un error que no le puede volver a pasar. Empatan 1-1. Lo cierto es que el partido está para cualquiera.
9: Comentó Santino Ciola en Mitre. Va a haber un cambio en Argentinos, Nico Sánchez.
11: Exactamente, José, ya va a ingresar con el número 48, Facundo Jainikoski, para que abandone el terreno de juego con el número 9, Gastón Verón.
9: ¿Quién es el que entró, perdón, el 48?
11: Facundo Jainikoski.
9: Muy bien. El cambio en Argentinos.
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9: Equipos en la cancha para la parte final, tendrá que mover Argentinos Juniors. ¿Qué habrá pasado con Verón? Está Jainikoski con el número 48. Levanta el árbitro sus pulgares a cada uno de los jueces de línea. Todo listo, mueve Argentinos, arranca el segundo tiempo.
8: Ya comienza el segundo tiempo con los relatos de José Gabriel Carvajal y los comentarios de Santino Ciola en Super Mitre Deportivo.
9: Francisco Álvarez tocando la pelota a la izquierda para Vázquez, Vázquez para Prieto, raya central. Por la izquierda ataca Argentino, pide cortita a Nico Rosa, dentro vino para él. Este cambia hacia atrás para Francisco Álvarez, que puede empezar con Coronel. La tira a la punta derecha, el balón que viene para el número 8. Aquí enganchó López Muñoz, la paró de pecho, la tira al área, muy bueno para Jainikoski. La domina con el muslo de la pierna derecha, remató la carrera, sin embargo rebotó en un rival que no hay nomás. Y se tira buscando la pelota el arquero Cambeses a la primera llegada del segundo tiempo que ha sido de Argentino, Santino.
10: López Muñoz en el primer tiempo estuvo por izquierda, ahora en la segunda parte arranca bien volcado a la derecha para enganchar y tirar pases como el de recién.
9: Cambeses se la tira para Miljevic, le quedó para Lautaro Díaz y Miljevic la toca adentro. Está... ¡Ay, qué mal pase que metió! ¡Penal! ¡Ah, no! Infracción afuera del área, dice el árbitro del partido. Y le muestra amarilla Francisco Álvarez. Cayó Lautaro Díaz, se había equivocado feo. Marco Miljevic, una muy buena salida del arquero Cambeses. No estaba atenta a la defensa de Argentinos. Ganó Lautaro Díaz poniendo el cuerpo, le quedó para Miljevic. Lautaro Díaz hizo la diagonal hacia el punto penal. Si el toque cortito venía para él, quedaba en posición de segundo gol. Lo derribaron a la entrada del área. El árbitro dijo tiro libre al borde de la misma y amonestó al zaguero de Argentinos. Mirá qué jugada a favor de Racing en el arranque de la parte final, ¿eh?
10: De un pelotazo, de la nada, doble error de Álvarez. Primero de cálculo porque saltó a cabecear apurado y le pifió a la pelota. Le quedó a Miljevic, el pase adentro fue largo y Álvarez se apuró porque lo bajó a Díaz, regaló este tiro libre, está amonestado y es una chance hermosa para el segundo gol de Racing.
9: Le va a pegar Miljevic a la pelota a 2 minutos del segundo tiempo.
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9: 5 hombres de pie y 1 acostado, la barrera de Argentinos. Atención, le pega Miljevic, se enoja Nacho Rodríguez porque entiende que la barrera se adelanta. Le va a pegar Miljevic a la pelota, que no ha estado bien en toda la noche, pero veremos en esta pelota quieta. Va Miljevic, tiró, tapó el arquero Cortés, tapó el arquero Cortés. Le quedó para Dichesa, le tiró mal por atrás del arco. Corner, corner, no tan mal, corner. Gran atacado de Cortés, muy buen remate de Miljevic abajo contra el palo zurdo. Se salvó Argentino, tiro de esquina para la Academia.
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9: Gran arranque del segundo tiempo, Santino.
10: El remate llevaba más dirección que fuerza, buscó el palo del arquero, buena respuesta del chileno.
9: El córner desde la derecha por Miljevic, que junta unas moneditas que le tiran desde la popular. Vendrá el remate del número 10, 3 minutos de la parte final. 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Vendrá el centro, le va a pegar Miljevic. Aquí está el número 10, levanta el punto penal. Entró Di Cesare, cabeceó sacando la pelota Molina. Le queda para Rodríguez, tira a Nacho Rodríguez. La levanta alto, afuera, lejos. tiro de meta para Argentino Junior.
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9: Pase de Nico Orón, la tira profunda a la izquierda, viene a Prieto, desbordó, levanta el centro, se cerró, afuera, le pegó mal Prieto. La pelota por el primer palo afuera. Era un lindo contragolpe de Argentinos. Tiro de meta para Racing, que tiene que hacer cambeses en 4 minutos del complemento.
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9: Relató Gaby Anhelo muy temprano. Huracán le ganó a San Lorenzo en el gasómetro. Más tarde el polaco Caimi en La Plata para la victoria de Gimnasia frente a Barracas. Aquí Argentinos está empatando 1-1 con Racing. La pelota va a poder de Francisco Álvarez, el amonestado en la jugada anterior, tocando el balón sobre la ubicación del número 22, Coronel. Coronel para Kevin Gutiérrez. Allí va el conductor de Argentinos en la salida, tocando la pelota a la izquierda para Franco Vázquez. Franco Vázquez que la toca para Prieto, pegada a la raya, esta vez viene para adentro. Jugó muy bien para Oroz. Oroz que la pone al área, viene para Molina, quebró la cintura, enganchó para la derecha, el quite de Di Cesare. Sin embargo, gran corte de Kevin Gutiérrez. Tocó a López Muñoz, López Muñoz a Coronel, vértice del área otra vez para López Muñoz. Mirá cómo se mueven los jugadores de Argentino. Vino por Oroz, marca sacándola Nacho Rodríguez. Todo por el camino, el tercero no puede. Pareció infracción, la pelota le queda para Coronel. Coronel para López Muñoz, de zurda lo tiene, de derecha también está. Pisó la pelota, no ve más, se enamoró de su pisada. Se enamoró de la gambeta y al final se la terminaron mandando al córner. Hay tiro de esquina para Argentino desde la punta derecha. Se hace rápido, viene el centro, se cerró Cambeses. ¡Cambeses! Se queda con la pelota el arquero de Racing una y mil veces. ¡Cambeses!
10: No se animó López Muñoz a rematar de derecha. Se había acomodado de una manera excelente. No está preciso, es cierto. Quiso pisarla y enganchar de zurda. Si Argentinos afina la puntería, tiene delanteros que son muy buenos.
9: ¡Uy, qué jugada! ¿Viste lo que hizo López Muñoz?
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9: Está muy rápido Rodríguez, Nacho Rodríguez, el 3 de la Academia.
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9: El que pierde el equilibrio, pierde el partido.
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9: Se lo perdió López Muñoz en Argentino, sigue 1-1.
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9: Le pega a Milievich este tiro libre a la salida del anillo central. La tira sobre la derecha en el vértice del área. Entró Di Cesare, cabeceó Cortés, el arquero, con el número 25. Se queda rápidamente, vestido todo de azul. Y la saca rapidito ahora de contra el argentino. Quiere aprovechar, toma Prieto, cambia de frente, pone para López Muñoz. La pelota pica y se va. Lateral para Racing.
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9: Aubol que tiene que tomar Ignacio Rodríguez. Nacho Rodríguez, casi en 7 minutos del segundo tiempo. 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Saca la pelota Rodríguez, golpe de cabeza, queda el balón para Francisco Álvarez. Cabecilla también para devolver la pelota a Karen Emitter. Quedó allí para el taco de Molina, la tira hacia atrás, la pierde contra Ortegoza. Pelotazo largo de Ortegoza, saca Francisco Álvarez. Mitad del terreno, toca para Prieto. Abierto en la punta izquierda, la domina Oroz. La pelota viene para él en el mano a mano, se va a meter en el área. Se viene, es Jankovic. La termina perdiendo el número 48. Entonces sale por aquel costado Ortegoza, tocando la atrás para Canavo. El autor del gol de Racing, se la saca de encima, queda para Kevin Gutiérrez. De participación necesaria en el gol de Argentino. Toca para Coronel. Coronel para López Muñoz. Se tira sobre la derecha. Mano a mano contra dos. Ahí va la gambeta del zurdo. Le pega a colocar el arquero con los puños. El arquero lo sacó para un costado. Venía envenenado el remate del zurdo. La tiran atrás. Prieto, vértice del área. Lo tiene a Kevin Gutiérrez. Lo molesta el árbitro. Gutiérrez que la tira a la punta. La juega otra vez para Kainikowski. Viene el centro. El segundo para entró Molina. Entró Coronel. Corner. La pelota termina pegando en rojo. Se escapa el corner. Es un vendaval argentino. Tiro sobre el arco de Cambeses.
10: Se le viene encima Racing con López Muñoz como protagonista.
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9: El córner por López Muñoz, 8 minutos del segundo tiempo.
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9: Tocaron corto atrás, viene para Alan Lescano, la pone otra vez a la punta, va para Coronel en entrada del área. Gran quite de Matko Mirievic, quedó la pelota para López Muñoz, ensaya de derecha al centro, va al segundo palo, entró Genikowski, entró Molina, pasó, quedó para Prieto. Prieto de zurda, la pone otra vez al punto penal, arriba para peinar Janikowski, le pega de zurda a Oroz, el rebote lo termina sacando como puede, después Karanevite retira a la izquierda para Matko Mirievic, que la sirva con Lautaro Díaz, si la tira larga está en la jugada del segundo gol, pero mirá, enamorado de su gambeta, lo que hace Matko Mirievic es impresentable. La pelota va a la punta izquierda, el balón que le viene quedando sobre aquel costado para Prieto, Prieto tocándola adentro, enganchó Prieto, pasó entre dos, la ponen a la derecha, entraba solo Lescano, la van sacando otra vez para Mirievic, que la vuelve a perder y termina quedándose con la pelota. Lo que acaba de hacer Mirievic, desperdiciar una contra así, ¿cuántas va a tener Racing en el partido?
10: Es que es la tercera ya, es la tercera. Hay que jugar con dos pelotas en Racing, una que sea sola para Matko y otra para el resto del equipo, porque acá tenía Díaz picando solo al espacio, con Racing jugando a la contra. Bueno, quiso gambetear de más.
9: Claro, está con una cosa fútbol y otro fulbito, ¿no, Santino?
10: Por eso, sí, tenía que largarla a tiempo. Es la tercera en total en el partido que Mirievic tiene. Pase claro y prefiere gambetear y después la pierde.
9: Porque es el que agarra la pelota y agacha la cabeza, porque si él mira el movimiento de Lautaro Díaz, Lautaro Díaz le metía un pique entre los dos centrales, que tenía terreno porque el arquero estaba lejos.
10: Además, y con argentinos abiertos, con argentinos completamente abiertos.
9: Se viene Coronel, levanta centro, entra Molina, la pelota lo supera, golpe de cabeza, saca bien Canavo, le quedó para Prieto, lo trabó con Justo Ortegoza, la pelota deriva sobre el costado para Janikowski, la deja salir, será lateral. Hay agua que tiene que hacer el propio Janikowski para Argentino.
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9: Kevin Gutiérrez tocando a Janikowski, Janikowski que la busca en la punta izquierda, tiene que tocar hacia atrás, vuelve a empezar, jugando el balón que va para Franco Vázquez, raza central. Franco Vázquez tocándola para Kevin Gutiérrez, Kevin Gutiérrez para Francisco Álvarez, por la derecha la pide Lescano, la pelota viene para él, recibe de 8 el número 10, tocando dentro del círculo para Kevin Gutiérrez. Gutiérrez con la cancha de frente, elige otra vez por la derecha, toca para Coronel, Coronel que lo ve a López Muñoz, pero toca para Francisco Álvarez, otra vez para Coronel, Coronel por la derecha, gran pase, la filtró para la entrada del número 10, se viene Lescano con López Muñoz, tiró con los cartas por el arquero, el rebote al córner, como en el anterior de López Muñoz, el cerdazo al segundo palo, el arquero la saca esta vez al córner, Cambese manda la pelota al córner, tiro de esquina para Argentinos, que anda merodeando el segundo gol.
10: Acaricia, ya ese segundo gol. Los dos zurdos se volcaron a la derecha. Ante López Muñoz, ahora Lescano.
9: Se hizo corto para Oroz en la izquierda y Janikowski tocó para Prieto. Prieto la va a levantar contra el área. Tiró cruzado, entró Molina. Dice será el córner. Abajo del arco la tocó porque era gol de Molina, arriesgando meter en la pelota contra su propio arco. Queda dolorido. Piden asistencia rápidamente para el jugador de Racing. Hay tiro de esquina desde la derecha para Argentinos.
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9: Están pidiendo rápido asistencia. Me parece que hay una lesión importante del zaguero de la Academia. Luciano.
11: Es así, José. Igualmente se vienen cambios en Racing. Vamos a ver si con esta lesión cambia, ¿no, Boda?
10: Es que el cierre de Cesare recién vale como un gol, porque la empujaba Molina, estaba absolutamente solo en el segundo palo.
9: Está pidiendo la camilla, están pidiendo el carrito eléctrico.
10: Y claro, porque se estiró demasiado para
12: Tobillo.
10: Sacar esa pelota.
9: Tobillo.
13: Clavó el botín en el piso, sí. En el césped, y ahí hay una torcedura importante.
9: Están pidiendo el cambio, Cambeses. Los compañeros hacen el pedido de cambio al banco de suplentes. Están pidiendo el cambio para Di Cesare. Solari es uno de los que va a entrar, pero no será cambio por él seguramente. ¿O sí? No, se va Mirievic. Se va Mirievic. Y sí. Los cambios en Racing, Luciano.
11: A ver, José, el primero adentro con la 28 Solari, afuera con la 10 Marco Miljevic, y vamos a ver ahora quién entra por Di Cesare.
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13: ¿Sabe por qué es algo?
9: El otro
13: se tapa la cara con su mano y está llorando de César sin parar.
9: El otro cambio en Racing.
11: Afuera con esta lesión, Marco Di Cesare.
14: y a ver si el que entra es, me parece, Colombo. Si no veo mal, Gastón Martinena.
9: No, no, Colombo, Colombo es.
14: No, con la 23, Nazareno Colombo.
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9: Hay preocupaciones, lo están subiendo a la camilla directamente, el jugador no se puede poner de pie.
13: No.
9: Hay preocupación.
13: Huele el ligamento, José.
16: Informa, gráfico.
9: Bueno, se hicieron los cambios en Racing entonces. Así lo están subiendo, el jugador se toma la cabeza, lo que habla de una lesión importante. Ojalá que no sea así, pero todo lo que podemos ver aquí es el indicativo de una lesión importante que ha sufrido Di César en ese cierre, en el que era gol de Molina, ¿eh?
10: Por eso te digo que ese cierre vale como un gol. Veremos ahora a Colombo de muy mal partido cómo ingresa. La salida de Matko se imponía. Solari es para jugar directamente de contra.
9: Todavía está el carro eléctrico dentro del campo de juego. José, sí.
14: Justamente, Di César ingresa hoy en lugar de Colombo. Como decía Santino, muy mal partido de Colombo ante Tigre.
9: Allí están los gestos del futbolista, tomándose la cabeza. Tiene una pierna extendida. La otra hacia arriba, la rodilla derecha. Creo que es en la pierna izquierda, ¿no? Lo que no sé si será tobillo o será rodilla.
13: Cuando se tuerce cuando se clava en el piso, la pierna se dobla y el cuerpo de él cae sobre esa pierna doblada.
9: Están retirando con gestos de dolor y de preocupación, ambas cosas. El back de la academia, allí está el carrito, con los médicos de Racing acompañando la jugada, por eso todavía no se hace el tiro de esquina para Racing, para Argentinos, quiero decir, Mono.
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9: Es un córner desde la punta derecha, atención, no alcanzo a ver, será López Muñoz, no, López Muñoz está acá, Oroz debe ser el que va a levantar el centro contra el área, sí, da la impresión de que es Oroz, el centro desde la punta derecha, le pega al número 11, lo tiene a López Muñoz, cortito, puede jugar más atrás todavía para el número 22, Coronel. Lo que pasa es que todavía no se hace el córner porque está el carrito eléctrico dentro del campo de juego, recién están bajando la camilla. Hay poco espacio aquí y ahora de manera manual lo retiran del campo de juego al futbolista de Racing. Por eso se demora el tiro de esquina, se tiene que acomodar otra vez. Si este tipo de notación es un maestro, ¿eh?
10: Cómo mete marcha atrás, ¿no?
9: Impresionante. Bueno, vendrá el remate, tira. Ninguna broma vale acá. Vendrá el córner, viene el toque atrás, la juegan en dirección de el número 22, Coronel por López Muñoz, levanta el centro, cerrado, entró Molina, lo tiene Lescano, el arco libre, le rebotó un compañero, la pelota no entró, la buscó otra vez Molina, la pelota se levanta, cabezazo de López Muñoz, y en la línea Canavo, y en la línea la saca una vez más Canavo, increíble cómo se ha salvado el arco de Racing, ahora tiene el segundo gol de contra Racing, la tiran para Solari, cara a cara con el arquero, Solari por el cuerpo, cayó, no hay infracción y Lescano le terminó ganando, golpeándolo y la tiró atrás para Cortés. Posición adelantada era porque sí, tuve la impresión que Lautaro Díaz la largó tarde la pelota para Solari. De una jugada en la que dos veces en la línea la sacaron, casi el segundo de Racing después, ¿eh?
10: Es inexplicable cómo no fue. Segundo gol de Argentinos Juniors, primero Cambeses, después Canavo en la línea. Había seis futbolistas del bicho dando vueltas, dos llegaron a rematar y Racing lo tuvo en la contra. Está para cualquiera y está muy lindo el partido.
9: 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Ganó Huracán 2-0 frente a San Lorenzo. Relató Gavianelo. Ganó Gimnasia Grima La Plata frente a Barracas. Lo relató el polaco Caimi. En la noche nos toca la paternal. En el Diego Armando Maradona. 1-1 con un hombre de menos. Está Racing. Aquí se viene Argentino. Resbala Coronel. El centro no es bueno. Le corrió Molina. La pelota se le escapa fuera. Tiro de arco para la academia.
15: 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Ya empezó el segundo tiempo. 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
9: Hay tiro de arco. El árbitro del partido. ¿Qué le pasa a Cambeses ahora?
14: Se le salió José la cinta, de capitán.
9: Bien. Tiro de arco. ¿Qué viene que hacer? Se le puede haber salido en la jugada anterior, seamos piadosos con Campese, ¿no, Santino?
10: Sí, es verdad, no quiero decir nada, pero sí es cierto que Argentinos ha hecho méritos para estar arriba en el marcador y que Campese sostiene a Racing ahora.
9: Sacando la pelota al arquero Campese, la tira contra la raya central. el pique de Solari de Lautaro Díaz. La devuelve Francisco Álvarez para Vázquez. Vázquez atrás para Ian Cortés, el arquero con el pie. La tira a la punta, entregando la pelota para Prieto. De primero otra vez para Vázquez. Pide cortita Kevin Gutiérrez. La pelota va para él. A un toque otra vez para Prieto. A un toque atrás para Franco Vázquez. Vázquez jugando para el arquero. Cortés con ella. Está en el área. Nadie lo presiona demasiado. Toca para Francisco Álvarez contra Lautaro Díaz. Abriendo la cancha a la derecha. Jugó para Prieto. Hace la pausa. Se apoya atrás otra vez en el pique de Solari de Lautaro Díaz. La devuelve Francisco Álvarez para Vázquez. Vázquez.

0: Tocaron para Francisco Álvarez, la ponen cortada, muy bueno, viene para Coronel en la entrada del área. Una buena respuesta, se resbaló después el defensor de Racing. La perdieron, le quedó para Coronel. Coronel la raza de fondo, la sacaron justo, quedó dentro del área López Muñoz. Entró otra vez Coronel, devuelve Marcos Rojo. Sacando la pelota del área, se vuelve a salvar Racing, Santino.
1: Sí, no fue con decisión Nacho Rodríguez a esa pelota, por eso después la perdió. Está un remate más argentino de hacer el segundo, da la sensación de que lo tiene ahí.
0: Uy, lo que acaba de hacer Dóvalo. Lo que acaba de hacer Dóvalo, frenó una jugada por no dar la ley de la ventaja. Oíme, Beligoy, se te han olvidado de la ley de la ventaja, los muchachos. Se te mamó el ternero, dicen en el campo. Era una jugada de gol de Racing, el árbitro cobró una infracción a favor de Racing. Un despropósito lo de Dóvalo.
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0: Pelotazo largo ahora de Cambises afuera. Tiro de meta para Argentinos. Un despropósito lo que hizo Dóvalo. 20 minutos del segundo tiempo, 1-1 el partido.
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0: ¿Quién los apura a cobrar? Si tienen un instante más para valorar la jugada, dejarla correr. Y si tenés que volver, volvés y cobras en la infracción. Esto es lo que dice la regla y la recomendación, Santino.
1: Y no es la primera vez que se equivoca en este partido.
0: Segunda, claro.
1: Por eso, en este partido, yo de Dóvalo no.
0: Lo hemos visto varias veces en este fin de semana
1: sí,
0: solamente.
1: Sí, sí.
0: Ataque argentino, 20 minutos, estamos en el segundo tiempo, 1-1, ganaba argentino, lo empató Racing después, la pelota en la punta derecha, viene el balón para Coronel, levanta al centro, el segundo palo, Cambesa salía mal, Canavo, que anteriormente sacó uno en la raza, que era gol, cabecea mandando la pelota afuera, lateral para argentino, apuran para Prieto, la tiene Heinikoski, devuelve para Oroz, otra vez a la punta, la tira para Prieto, Prieto Heinikoski, Heinikoski que está en la vórtice del área, tiró, el buscapié, no encontró el Derezcano, la pelota al córner. Le alcanzó a Rosales el arquero Cambeses. Tremendo remate de Heinikoski. Estaba el segundo gol, pelota al córner, tiro de esquina.
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0: ¡Qué jugada! ¿Viste eso?
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0: El toque atrás viene para Coronel. Coronel a la derecha, la juegan para Oroz. Oros para Kevin Gutiérrez, Kevin Gutiérrez otra vez a la punta. El balón que viene para Oros, levanta al centro y el cabezazo de Rojo al córner. Tiro de esquina para el bicho.
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0: Ataca Argentino, viene el córner, el toque al área, un rebote y la pelota le pega hacia Heinikoski. Le queda para Kevin Gutiérrez afuera del área. Intenta el remate, toca atrás, quedó para Coronel. Coronel a la derecha, la juega para Kevin Gutiérrez. Gutiérrez para Lescano, Lescano le espera a Kevin Gutiérrez. Si la tira a la derecha, vértice de largo al centro, segundo para entró Molina. Está cabeceó a las manos del arquero. A las manos del arquero, Heinikoski. A las manos del arquero, viniendo desde atrás, creo que finalmente fue Franco Vázquez. El zaguero central, el que cabeceó muy solo, no lo marcaron. A las manos del arquero se ha salvado otra vez Racing.
1: Y definitivamente hay un partidazo de Gutiérrez, que es un todoterreno, que siendo 5 fue a la derecha, recibió solo un centro preciso a la cabeza de Vázquez, que se había quedado después del córner. Cabeció justo donde estaba parado Cambeses.
0: Que le falta equilibrio atrás a Racing, pero aquí pelea a Lautaro Díaz, se la lleva cara a cara con el arquero. Infracción. Infracción de Roja para mí, ¿eh? ¡Ah! Oh, para mí era de Roja lo de Prieto. Lautaro Díaz se iba a encarar recto hacia el arco, se iba a encarar al arquero en una jugada clara de gol, lo derribaron. Para mí esto es de Roja, Santino.
1: Sí, para mí también. Vázquez se confía, Díaz le puntea la pelota y se va cara a cara con el arquero. Lo toca justo antes de entrar al área, Prieto, pero es cierto, estaba el chileno, el arquero de Argentinos y Díaz, mano a mano, no había otro jugador, lo tendría que haber expulsado.
0: Lo deberían llamar al árbitro Dóvalo, porque para mí esta es expulsión de Prieto, el jugador de Argentinos Juniors. Tiro libre para Racing, Rojo conversa con Dóvalo. El árbitro del partido ahora ocupa su tiempo en acomodar la barrera, 23 minutos del segundo tiempo.
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0: Nacho Rodríguez le va a pegar el zurdo que le protesta al árbitro por la distancia a la barrera. Ah, bueno, está a 7 metros, la barrera es una cosa de loco, lo de la barrera. Dale, Dóvalo, una, Dóvalo. le va a pegar Nacho Rodríguez.

0: Atención al tiro libre, pegó claro en la barrera, ¿dónde más va a pegar si no? Dale Beligoy, renunciado una vez por todas, dale. Dale que sos lo peor que le ha pasado al arbitraje en la Argentina, Beligoy. Y llévate toda esta manga de burros. Es lateral desde la izquierda para Argentino.
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0: ¿Quiénes están en el bar esta noche aquí en la Paternal, o mejor dicho en Ezeiza, pero para este partido en la Paternal?
2: Omar, Diego Ceballos y como Abar, Laura Fortunato.
0: Te vino a llamarlo al árbitro. Para que evalúe, en todo caso, decirle, mirá, che, es una jugada de roja y el árbitro bien, venga y la ve.
3: A mí me sorprendió la pasividad de los jugadores de Racing en el reclamo. Me esperaba un reclamo más efusivo porque Díaz iba mano a mano con Cortés.
0: No encuentro otra razón para... mejor dicho, no encuentro la razón por la que no se revisó la jugada mínimamente, Santino.
3: Ahora, qué fragilidad de la defensa de argentinos, que Racing atrás de mitad de cancha y con un tipo menos, en cualquier momento da la sensación de que de contra lo puede lastimar.
0: La pelota va para Oroz, ataca argentinos, 1-1 el partido, lo corre Canavo, levanta en el centro, viene pasado Marcos Rojo, la controla bien dentro del área chica, Nacho Rodríguez es, la saca con un zurdazo después para Solari, este pierde contra Francisco Álvarez, ataca otra vez el bicho, el árbitro marca la infracción o mano, infracción de Francisco Álvarez, mirá el fulcito que cobró. Mano, le dice. Tiro libre para la academia.
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0: Cambios en Argentino Juniors. Nico.
2: Se retira con el número 11, Nicolás Oroz. E ingresa con el número 47, Diego Portel. También va a ingresar con el número 19, Matías Jiménez Rojas. Ya te digo quién se retira.
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2: Se retira.
0: Me parece que es Coronel, ¿eh?
2: El cartel marcó dos veces el número 47. Y finalmente sí, el que se retira es Kevin Coronel para que ingrese con el número 19, Matías Jiménez Rojas.
0: Segundo cambio en Argentino, Mono.
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0: Por eso, bueno, esperes el alargue. Vendrá el remate, le va a pegar Cambeses. 26 minutos tenemos de la parte final. 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El pelotazo de Cambeses viene a la punta izquierda. Arriba, golpe de cabeza. Francisco Álvarez la tira por un costado. La busca Solari, pone el cuerpo, la deja salir. Es lateral para Racing frente al área de Argentino.
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0: Lateral que venía para Lautaro Díaz. No da más Lautaro Díaz, Santino, ¿eh?
3: No, porque tuvo que...
0: Ha corrido, ¿eh?
3: Claro, tuvo que pelear mucho tiempo solo. Ahora con la salida de Coronel se vino Jainikowski bien tirado a la derecha. Va a ser un lateral profundo porque Álvarez le va a cubrir la espalda. Jiménez el doble nueve con Molina.
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0: Se lo perdió Lautaro Díaz en esa jugada en la que le hicieron infracción que para mí era de expulsión para el defensor de Argentino.
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0: 27, ataca Argentino, pelota a la punta, centro de Prieto. Le pone el cuerpo y la deja salir por raza de fondo Canavo. Tiro de arco, saque de meta desde la derecha, desde el fondo. Después que la pelota ya se fuera contra el palo derecho afuera, tiro de arco para la academia.
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0: 28 minutos tenemos, estamos en el segundo tiempo por Radio Mitre, M790 en la Paternal, en el Diego Armando Maradona, ganaba Argentino, parecía que era baile, lo empató Racing, lo expulsaron a Maravilla Martínez, todo esto ha pasado, y además un sinfín de jugadas de gol, la pelota más alguna polémica también como la última, el balón que viene para Nacho Rodríguez, Rodríguez tocando sobre la ubicación del de Lautaro Díaz, Díaz tocándola para Solari, Solari la deja otra vez para Nacho Rodríguez, enganchó, la terminó perdiendo y ojo que está abierto, quedó abierto expuesto a la contra, la marca de Lautaro Díaz, la pelota rebota en él, será laterales para Argentinos en la mitad del terreno, 28 del complemento, 1-1 el partido.
1: 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Dale, dale, dale, Befol. 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
0: Pelota atrás, viene para Franco Vázquez, este para Lescano. Lescano la tira a la punta derecha, muy buen pase, viene a Janikowski. Ahora la punta derecha, Janikowski quiere desbordar en el mano a mano contra Rodríguez. Resbaló al pegarle a la pelota. Le queda para Marcos Serre. Marcos Rojo que la tira hasta el círculo central. Tomó Franco Vázquez jugando para Prieto para levantar centro otra vez contra el área. Prefiere el toque cortito. Viene para Matías Jiménez Rojas que la pone a la izquierda otra vez para Prieto. Levanta el centro. Entró López Muñoz. La bajó muy bueno para Janikowski. Levanta otro centro. Entró Molina. La pelota la supera. La encabezó a cabecear Di Cesare, pero Colombo. Pero después la saca. Le queda para Lescano. Insiste Argentino. Se va a meter dentro del área. Se mete en el área. La saca igual. La pone para afuera. Jugó para Prieto. Argentinos lo rodea. Le rodea la manzana. Ahora al equipo de Avellaneda. Van jugando el balón para Lescano. Lescano tocándolo otra vez hacia atrás para Prieto. Adentro pide Jiménez Rojas. Jiménez Rojas para Molina. Para Jiménez Rojas. Está la media luna. La puso para Janikowski. Giró López Muñoz para la zurda. Se queda sin ángulo. Tiró gol. ¡Gol! Posición adelantada de Janikowski que entraba a la carrera para definir en el borde del área chica y marcar el segundo gol. Una buena acción dentro del área de Racing que se ha salvado. Posición adelantada, tiro indirecto favorable a la Academia, Santino.
3: La jugada había sido buenísima porque Jiménez tocó con Molina, descargó, después se la llevó López Muñoz. Creo que era Porcel el que la termina empujando adentro del arco, pero bueno, en línea en este caso levantó la bandera.
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0: Va a sacar la pelota. Jiménez Rojas pasó por Independiente, ¿no?
3: Claro, estuvo en San Martín de San Juan, Independiente, se lesionó, volvió en este campeonato. Y bueno, de buena manera. Es cierto que no es un 9 tan de área como Molina. Le gusta salir, por eso la jugada que hizo recién.
0: Hay un conflicto económico ahí entre San Martín de San Juan e Independiente por el pase de este chico.
3: Una demanda, es cierto, una demanda claro. Que yo creo que va a estar en juicio un tiempo largo porque hay dos versiones completamente distintas.
0: La pelota la toma Kevin Gutiérrez, el volante central, juega para Lescano, sale a presionar Solari. Tocaron la pelota otra vez para Lescano que lo tiene aprieto en la punta izquierda. El pase va para él. Arranca mano a mano con Ortegoza. Levanta centro el segundo palo entre Molina. Sacaron a medias por Colombo. Lo queda para López Muñoz. Tiro de su mano.

0: Pegoneó en el nombre de Diego. Paró la pelota con el pecho, se le iba larga. Y con la impronta que tenía Pelusa, la acomodó de zurda abajo contra la derecha del arquero Cambés. Es una jugada por afuera. No advirtió Ortegoza que estaba Prieto bien profundo de buena izquierda. La pelota vino para él, levantó el centro. El cabezazo de Colombo sacándola, quedó en la media luna. Chanchita, entraba López Muñoz, se la llevó con el pecho y antes de que cayera, la tocó de puntín de zurda a una rapidez asombrosa que solamente el sobrino nieto de Diego puede hacer para poner el segundo gol. 31 minutos del segundo tiempo, fantástica, enorme definición de López Muñoz. Argentinos 2, Racing 1, López Muñoz en el nombre de Diego. Qué definición, qué maravilla lo del 8 en el nombre del 10.
1: Y se lo llevaba puesto Argentinos Juniors a Racing. Mucho centro de la izquierda. Esta vez Prieto tomó la lanza. La
0: y aquí
1: larga.
0: Se viene Lautaro Díaz para el empate cara a cara con el arquero. Está tapó Cortés, tapó Cortés, tapó Cortés. Robó una pelota como aquella en la que le hicieron infracción, lo encaró el arquero, pero definió muy al cuerpo y el arquero, al que le gusta salir del área chica para atorarlo, lo dejó sin ángulo de remate, lo obligó a rematar a lo que saliera, lo que salió fue un tiro que no pudo vencer la resistencia de Brian Cortés. Se salvó Argentinos, Racing tuvo inmediatamente el empate. El partido brilla en la Paternal.
1: Es un partidazo, qué tapada de Cortés. Aparece en el momento justo para achicar a Díaz, que no tuvo recursos para definir, que se la estalló al arquero en el pecho, pero hay una salida magnífica del chileno.
0: Y va Argentinos ahora con Jainikoski. Jainikoski contra la punta derecha, lo corre Rodríguez. Jainikoski lo desborda, Rodríguez traba, gana, caen ambos. Se levanta primero el de Racing, evita el córner, la hace rebotar en Molina, gana un lateral. Es para la Academia, 33 del segundo tiempo, gana Argentinos 2-1, un lateral mal hecho, casi se la lleva Porcel. Se apuró Rodríguez en tocarla atrás para Marco Rojo. Porcel se llevó la pelota por delante, casi en el borde del área chica. Tiro de meta para la Academia.
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0: 34 minutos, devuelve la pelota sacándola Vázquez, la tira para Molina, golpe de cabeza, devuelve el balón Colombo, le queda para Marcos Rojo. Pareció infracción, el árbitro para el partido. Rojo quedó golpeado. Se levanta y se le va encima a Coronel, que había ido a ver qué era lo que tenía Rojo, que evidentemente no tenía nada. Se levantó Rojo como con resortes y el árbitro le muestra amarilla a Rojo y amarilla a Porcel también, ¿no? Sí, amonestados ambos.
3: Con el 47, Diego Porcel, el segundo en Argentina, se suma Francisco Álvarez.
1: Rojo no va a aprender más, ¿no?
0: No, ya está altura.
1: Ya está.
0: Te digo que está mejor que no aprenda.
1: Ya está.
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0: Aquí hay una infracción de Solari. El árbitro la marca dando la ley de la ventaja, después volvió y cobró. Piste Dóvalo, qué sencillo que era. Tiro libre para Argentinos. No ha entrado bien del todo Solari en Racing, ¿eh?
1: No, es cierto. Inconexo tuvo esa solo en la contra que se la tiró a Díaz. Ahora, estuvo frágil defensivamente Argentinos, porque casi sin atacar Racing inmediatamente después del gol de López Muñoz tuvo esa clarísima con Díaz.
0: Sí, lo que deja más expuesto todavía a Maravilla Martínez en su expulsión, ¿eh?
1: Es imposible no preguntarse qué hubiera pasado si no hubieran expulsado a Maravilla.
0: Van a venir otras dos variantes en Racing. Aquí lo camisetearon. Atención a Rodríguez. El árbitro debe volver y tomar la infracción. No, le deja seguir porque toma Rodríguez jugando Tello. Tocó la pelota para Solari. Solari dentro del área, viene para Rodríguez. Remata Nacho y un rebote. Pifiaron al querer sacarla, pero la baja de pecho. La desinfla López Muñoz. Y después le tira un topetazo. Y el árbitro va a amonestar a Craneviter. Tarjeta amarilla para el volante central de Racing. Tiro libre para Argentinos Juniors.
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0: El cambio, a ver si es en Racing o en Argentinos primero.
3: En Argentinos.
0: Sí. Entra.
3: Entra con el número 21, Gastón Florentín. Y se retira con el número 27, Tomás Molina.
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0: Cambios en Racing.
3: El primero, José, el que se va es Lautaro Díaz, extenuado, y entra con la 17 Tomás Konecki.
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0: ¿Y el otro cambio?
3: El otro entra con la 37, el chico de 18 años, Santino Aguirre, y se fue Alejandro Tello.
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0: Bueno, ¿no se fue Craneviter?
4: Informa.
0: Parece que se fue Craneviter, porque Tello está. Sí, se fue el 5, Craneviter. El cambio en Racing para que entre Aguirre. La pelota que va sobre la izquierda para Vázquez. Pelotazo de largo de Vázquez. Qué bien. Ah, no, se le fue. Se le fue a Prieto cuando lo quiso bajar con el pecho hacia adelante. Lateral de Racing.
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0: Ataca Jajnikoski para Argentinos en la punta derecha. Se frena, se fue con pelota y todo para afuera. Jajnikoski, lateral de Racing 2-1. Gana el bicho. Estamos en 37 minutos y medio de la parte final.
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0: Solari tocando adentro la pelota para Aguirre, Aguirre para Solari, Solari para Ortegoza. Ortegoza que la va a tocar sobre la derecha. Ah, no, se equivocó, era toquecito cortito para Canavo. Ahora pelea, presiona Ortegoza. Queda en poder de Kevin Gutiérrez. 38 sale Argentinos.
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0: Prieto tocando adentro para Lescano. Lescano frente a Solari que resbala. Sigue con la pelota bien dominada Lescano. La lleva en el empeine, tocándola sobre la derecha, entregando el balón que va para el número 21, Florentín. Florentín para Lescano, Lescano para Florentín. Florentín tocándola para Kevin Gutiérrez. Recibió tierra de zurda, la tira para Prieto. Cruza la caneada. Allá la va a poner para Porcel en la punta izquierda, donde más le gusta. Se viene Porcel con Jiménez Rojas en el punto penal. Viene para López Muñoz. Se la llevó con el taco. Se sale esta jugada que hacíamos. Santino larga el envión después de Colombo tirando la pelota contra campo de Argentino. Salió el arquero Cortés hasta la raza central, hasta la mitad de la cancha. Y saca el pelotazo para Jiménez Rojas. Marcaron a media. Saca muy bien Colombo esta vez. Dejando la pelota, el arquero estaba adelantado. Lo miró, pero no se animó a tirar desde tan lejos. El futbolista Aguirre ataca Racing, viene para Konechny, se va contra la punta zurda Konechny, así está en el mano a mano, enganchó para la derecha, la va a poner hacia atrás, lo marcaba Vázquez, el número 6 que se viene a jugar de marcador de punta derecha, el balón que viene para Rodríguez, Rodríguez para Solari, le aguanta la entrada del área, se abre un poco contra la izquierda, tiene una rabona, no le queda otro recurso, la busca igual, la pelea desde el piso y al final la pelota se le escapa afuera. Saque de costado desde la derecha para Argentinos. 39 minutos del segundo tiempo.
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0: Otro outgol que tiene que hacer en la derecha Argentino Junior por Francisco Álvarez. El árbitro le dice que se apure, le cuenta los segundos. Saca la pelota Francisco Álvarez, le entrega mal. Viene quedando el balón para Aguirre. Domina la pelota Aguirre. Aguirre para Tello, Tello para Aguirre. Marca Lescano, pero queda igual para Aguirre. Faul de atrás. Infracción de atrás le comete el número 21, creo que es Florentín, el que recién entró. El árbitro lo miró con ganas de amonestarlo. Después se dio cuenta que no era para tanto. Tiro libre para Racing, que en los últimos 5 minutos del partido va de arriba a ver si consigue el empate. Tiro libre para la Academia.
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0: Ignacio Rodríguez, uno de los mejores de la Academia, vendrá a rematar contra el área. Atención, pica Colombo, la pelota va para él, saltó, cabeció sacándola Francisco Álvarez, impecable el back de arriba, la pelota toma Prieto, Prieto jugándola para Lescano, mirá que contra meta Argentino, lo puede liquidar en esta, la juegan para Jajnikoski, esta vez a la izquierda, adentro Porcel, adentro del otro lado López Muñoz, viene para Porcel, marca Marcos Rojo, en el regreso consigue sacar justo la pelota, la tiran para Konechny, que bien que bajó para Solari, Solari en la punta izquierda, son 3 contra 3 y hacen rápido, lo pueden poner a la derecha y tiene el empate, Solari se apuró, remató al arco, la pelota quedó para Canavo, Canavo que la pisa, viene hacia atrás, la pierde al final, recupera a Rodríguez, se la lleva Nacho Rodríguez, la hace infracción desde atrás, se viene Nacho Rodríguez, pasó entre dos, gran jugada Nacho Rodríguez, la tira a la punta izquierda, viene con él, está el empate, tiro de zurda, fuera, arriba del travesaño. Una pilada fenomenal de Ignacio Rodríguez viniendo desde atrás para dejar tres jugadores en el camino. Gambitas cortitas mientras corría, casi deslizándose por el césped del Diego Armando Maradona. La dejó para Konechny. El remate de Konechny no fue bueno, se le fue arriba del travesaño. Se salvó Argentino, lo tuvo Racing.
1: Fenomenal lo que hizo Ignacio Rodríguez, porque dejó en el camino a cuatro jugadores de Argentinos y la abrió en el momento justo para Konechny, que se acomodó, que remató. Creo que el chileno siempre tenía la pelota controlada y se fue arriba.
0: Hay cambio en Argentinos.
3: Se retira muy aplaudido con el número 8, el autor del segundo gol, Hernán López Muñoz, para que ingrese con el número 37, el juvenil de 20 años, zurdo Thiago Gómez. Primer partido para él en el torneo Apertura.
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0: Puso otro marcador de punta derecho ahora Nico Díez, porque se dio cuenta que le habían entrado por este costado después que lo había sacado Coronel y no había nadie con oficio de marcador de punta. Aquí recupera la pelota Racing, se viene tocando a Ortegoza, no lo hace bien Ortegoza, perdió contra Francisco Álvarez, la pelota queda para Gómez, rebotan con Konechny, que no se puede creer cómo no desbordó, porque estaba, no estaba con todo el ángulo, entraba por la derecha, creo que el propio Canavo acompañando la jugada, sobre todo porque él tiene, todavía tiene aire para pensar las jugadas, Santino.
1: Sí, igual pero... creo que se nota que a Racing le falta peso ofensivo.
0: No tengas duda.
1: Que termine buscando el partido con estos dos delanteros también grafica el momento que pasa y cómo está el plantel.
0: Con más empuje que fútbol, el lateral que viene para Ortegoza, quebró la cintura, va entre dos, toca para Konechny, levanta centro, rebota en Gómez. Lateral para Racing, 43 minutos, agua para Racing frente al área de Argentinos. Lo va a tomar Ignacio Rodríguez, el marcador de punta que ha atacado muy bien. Viene el centro al primer palo, la peinaron, queda para Kevin Gutiérrez, apurado la saca de zurda, domina Colombo, la tira larga para Aguirre, Aguirre que la bajó, marcó Francisco Álvarez que la tira para afuera, apurado Argentino en el tramo final, 43 minutos del segundo tiempo, 2-1.
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0: 43 minutos y medio, está ganando Argentinos, 2-1 el partido, con un Racing que debió jugar casi todo el encuentro con un hombre de menos. Lateral que tiene que hacer desde la derecha Thiago Gómez. Thiago Gómez para el número 19, Jiménez Rojas que la pierde. Deriva para Kevin Gutiérrez, marca con todo, sacando la pelota a Tiso. Quedaba para Ortegoza, no pudo con Konechny. Se la lleva Prieto, la robó contra la punta, corre a toda velocidad, se va contra el área, levanta centro. Arriba Colombo, la pelota le queda una vez más para Prieto, la vuelve a poner de cabeza contra el área. Volvía Porcel, la alcanza de cabeza hacia atrás, tocando el balón que queda para el número 21, Florentín. Florentín para Prieto, Prieto para Florentín. Florentín lo espera a Prieto. Le da tiempo para que vaya, pero no vaya. Entonces la toca atrás, vuelve a empezar Argentinos.
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0: Al ataque se viene Argentino, la pelota la tiene, Prieto va entre el área, Florentín la devuelve por Rosel, la corre Florentín, la alcanzó a ganar, estaba dentro. Sin embargo, la pelota queda para Ortegoza que permite que salga, 44-30 del segundo tiempo, 2-1 ganando Argentino.
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0: Perdiendo otra vez Racing, que queda a 12 puntos de Argentinos con este resultado. La pelota deriva para Marcos Rojo, tocándola hacia atrás. La sacó Cambeses. Tiempo cumplido, vamos a jugar 8 minutos más. Pelota larga hacia la punta derecha. ¿Cuánto dice el cartel? Me pareció ver un 8.
2: 8.
3: Exactamente, 8.
0: La toma Kevin Gutiérrez. Gutiérrez tocando por afuera, entregando el balón para Prieto. Prieto atrás para Cortés. Somos Mitre. Venimos de la victoria de Huracán en terreno de San Lorenzo. Ganó 2-0 allí. Después ganó Gimnasia su partido frente a Barracas, también 2-0. Pelota a la punta derecha, la ponen para Jaini Koski. 2-1, aquí gana Argentino. El balón que viene quedando en poder, pero la toca mal el futbolista esta vez, Rodríguez, Ignacio Rodríguez, que ha tenido dificultades en la marca. Ahora para adelante fue de los que mejor jugó, ¿eh?
1: Atacó bien, le costó en la defensa, cierto. Argentino detecta que Racing está cansado y empieza a planchar el partido.
0: Tocan para Lescano, Lescano a la derecha para Florentini, para Jaini Koski. Jaini Koski para Thiago Gómez, Gómez para Lescano. Lescano que la aguanta, la terminó perdiendo. Recupera la pelota Aguirre, la pone muy bueno. Tello jugándola para Solari. Solari que la tira para Aguirre. Aguirre quiso engancharla, terminó perdiendo. Le rebotaba en la mano. El árbitro dice que siga. Termina sacando la pelota Gómez hasta la mitad del terreno. La busca Jiménez Rojas. Y de cabeza después la sacan atrás para Rojo. Marcos Rojo tocando la pelota para Canavo, Canavo para Colombo, Colombo para Canavo, Canavo cruza la mitad del terreno, se viene por adentro, juega la pelota para Aguirre, quiso meter un taco, era para pararla, marca Francisco Álvarez, 46 minutos de 53, aquí en la Paternal, está ganando Argentinos 2-1, pelota que viene, atención para la entrada por De Porcel, la corre también el número 21 Florentín, que la termina perdiendo, comete infracción, tiro libre para la Academia.
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0: Vendrá un último cambio en Racing, mientras tanto Tello cambia a la derecha, entregándola para Canavo, Canavo jugando la pelota más atrás para Colombo, Colombo para Tello, Tello que la para en la salida del anillo central, juega otra vez para Colombo, Colombo que levanta el centro para Mikonechnin, offside, cabeceó de boquillada en el ángulo, gol, offside, sí señor, posición adelantada. Dudó un instante Canavo en levantar el centro con Echini. Debió esperar, se frenó, cabeció al ángulo ante la salida del arquero, la clavaba en el ángulo. Era un final de película este empate de Racing, Santino.
1: Era increíble, qué bien que salta a cabecear con Echini. No ahora, sino siempre, le comió la espalda a Gómez, pero me dio la misma sensación de que estaba adelantado.
0: Tiro indirecto para Argentino.
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0: El último cambio en Racing, Lucho.
3: Con la 22 adentro ya lo tenés, José Elías Torres. Afuera, así con la 46, Tello.
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0: Salida de arco para Racing, 48 minutos de 53. El golazo de Konechny era imponente.
1: Es que salta a cabecear muy bien. Ahora pone un 9. Con Boda pone a Torres a tirar pelotazos.
0: Pelotazo que viene para Torres, pero ganaba Francisco Álvarez. Le queda para Brian Cortés. El arquero de Argentino se queda con la pelota.
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0: La baja Lescano en el círculo central. Pierde contra Ortegoza. Ortegoza para Torres. Infracción. Hay una falta. Se queja el hombre de Racing. El árbitro no la cobró. Se quejaba Solari. No se metió de todo el partido Solari, que lo necesitaba Racing. La pelota para Jiménez Rojas, quiere escapar. Buen cruce de Canavo para echar la pelota por un costado afuera. Es Aubol. Aubol para Argentinos.
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0: Gran salida de Nacho Rodríguez, sacó de cabeza una pelota y arranca a ir en ataque. Lo corre Jainikowski, que entraba solo un centro. La tiene que tocar hacia atrás para Rojo. Rojo jugando cortito allí para el futbolista Aguirre. Aguirre para Rojo, Rojo para Canavo. Canavo que lo mira con Echini, pero como diciéndole, no te quedes en offside. Se la tira un poco más hacia atrás, ya se la puso al pecho, qué bien que dominó con Echini, a ver si acelera ahora, va por abajo, que no es lo mismo, terminó regalando la pelota al hombre de Racing, de manera increíble, Jainikowski después cae, víctima de la infracción de con Echini, tiro libre para Argentino.
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0: Los jugadores del banco de suplentes de Racing le piden por el reloj al árbitro del partido porque Lescano no quiere hacer el tiro libre. Juegue, le dice el árbitro. Allí está Lescano, que como con Echini se le para adelante, no juega. Y entonces Boda le dice, correte, correte, así juega. Amarilla para Lescano. Amarilla para el número 10 de Argentino Junior.
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0: Lateral para Racing, 50 minutos y medio del segundo tiempo. Quedan 2 minutos y medio para jugar aquí en la Paternal. Ganaba Argentinos 1-0, lo empató Racing, lo dio vuelta otra vez Argentino Junior, que ha jugado casi todo el partido con un hombre de más, en realidad con uno de menos Racing por la expulsión de Maravilla Martínez. La pelota cortita viene para Colombo, Colombo que la tira frontal, la baja de pecho muy bien con Echini, esta vez por adentro, sale a marcarlo Kevin Gutiérrez, con Echini la tira atrás para Marcos Rojo, raya media, cruza la mitad del terreno, toca hacia adentro, entregando el balón que viene quedando después para Ortegoza. Ortegoza se la sacó de encima, la perdió, golpe de cabeza de Colombo, Colombo tirándola para Ortegoza, la baja Torres, Torres tirándole a la derecha, viene para Solari, Solari para Torres, muy largo el pase, la corre igual, lo obligó a mandarla al córner, resbaló y la mandó al córner Vázquez. El pique de Torres lo obligó a el cierre de Franco Vázquez, se fue con pelota y todo para el córner. ¿Cuánto vale, cuánto se cotiza en la bolsa este córner para Racing?
1: Es fundamental porque llega con un hombre menos, Vázquez iba a rechazar y se resbaló en el momento justo.
0: Viene el córner, el centro al punto penal, entró Aguirre, peinó la pelota, le quedó para Rojo, que mira para todos lados, pero está muy solo. Levanta otro centro de media vuelta, bueno, entró Colombo, la baja de cabeza, ¡no! Cabeció muy mal al otro lado. Si la tira de frente para la entrada de Konechny podía empatar el partido, quiso cabecear de emboquillada. La pelota afuera, tiro de arco para argentinos. 52 minutos, se ha salvado el arco de Cortés.
1: Encima Rojo había tirado un centro de la nada.
0: Bárbaro.
1: Y había sido muy bueno. Colombo, en vez de intentar bajarla, la quiso levantar y terminó en la nada.
0: Uno más, le dice el árbitro. Uno más, vamos a jugar. Saca la pelota Cortés, 52 para mí de 54. Creí entender que el árbitro, o le estaría contando al arquero, tal vez le estaba contando. La pelota que viene contra el área, atención de Racing, la corre Jiménez Rojas. El árbitro recibe la protesta de Jiménez Rojas, que entiende que había infracción. Saca Cambises mientras tanto. Último medio minuto. La baja Torres. Torres que la va tirando para Ortegoza. Ortegoza para Rodríguez. Trepa Ignacio Rodríguez. Saca al centro. Viene el segundo palo. Entra Torres. Está. Le quedó para Conex. Le para de pecho. La tira adentro. Entraron. El arco libre. Lo tiene. ¡Gol! Se lo perdió. Se lo perdió el jugador de Racing. Se lo perdió solito Conex. Tiró fuera del arco contra el palo izquierdo Aguirre. No se puede creer el gol que se ha perdido Racing. Una jugada bárbara tuvo en el centro de Rodríguez, que había hecho una corrida otra vez fenomenal. El árbitro molesta un par de jugadores de Argentinos. 53 minutos. Tuvo el empate Racing una vez más. Ha hecho méritos para hacerlo, para empatarlo esta vez, ¿eh?
1: Es increíble el gol que se pierde Aguirre. Un centro de la izquierda de Nacho Rodríguez. Calculó mal Cortés. Solari la tiró atrás solo. Torres pifió, erró Aguirre. Ganó Argentinos.
0: Ganó Argentinos. Se le van los jugadores de Racing encima al árbitro del partido porque entienden, debió adicionar un minuto más. Y probablemente esté de acuerdo con los jugadores de Racing. Se celebran las tribunas del Diego Armando Maradona. Argentinos 2, Racing 1. Racing con otra derrota. Esta tiene maquillaje, este tiene algunas explicaciones, pero ha ganado Argentinos en un partido fantástico, en el que tal vez o al que tal vez le hubiera quedado mejor el empate. Señoras, señores, Argentinos 2, Racing 1, expulsado Maravilla, se terminó el partido en la Paternal.
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3: Explosión y mucha alegría en la Paternal por el equipo de Nicolás Díez, que ganó los cuatro encuentros que disputó en este torneo clausura. Puntaje ideal para el equipo de Nico Díez, que está puntero en la tabla anual, clasificándose a la Copa Libertadores y compartiendo el liderazgo con Independiente Rivadavia. La próxima fecha visitará River en el Monumental el próximo domingo desde las 18 horas.
5: La bronca de los jugadores de Racing, segunda derrota consecutiva en el campeonato para el equipo de Bojoda, que queda lejos de zona de clasificación a las Copas Internacionales. Lo próximo para Racing el viernes, 8:30 en Avellaneda, cuando reciba Banfield.
1: Qué partidazo que tuvimos en la Paternal. Realmente tuvo de todo, muchísimas llegadas de gol. Hubo momentos que dominó Argentinos, hubo momentos que Racing estuvo más entero, estuvo para cualquiera. Creo que en líneas generales Argentinos fue más, pero en desventaja, con un hombre menos, Racing tuvo dos chances clarísimas después del 2-1 de López Muñoz. Una que se la atajaron a Díaz, otra que cerró el Chico Aguirre, tranquilamente lo pudo haber empatado. Argentinos es un equipo serio, se nota que Racing todavía está en construcción.
0: Se han ido los jugadores de Racing, se van los de Argentinos, celebran una victoria que en algún momento, cuando convirtió el primero y expulsaron a Maravilla, con un poco de baile, pareció que se venía una goleada otra vez de Argentinos frente a la Academia. Ese empate de Racing lo puso en partido de Argentinos, advirtió, entendió la advertencia de Racing. Finalmente lo ha ganado 2-1. No es injusto que haya ganado Argentinos para nada. Tampoco hubiera sido injusto si Racing no empataba, Santino, creo, ¿eh?
1: Exactamente. En líneas generales, Argentinos fue el dominador del partido, pero fueron tan claras las dos chances que tuvo Racing después del 2-1 del Bicho, que realmente lo podría haber empatado sin ningún problema.
0: No alcanzo a ver quiénes son los jugadores que pueden hablar para la televisión. Te pido, Alejandro, que me pegues el grito cuando aparezcan las voces de los futbolistas de Argentinos después de esta victoria 2-1 aquí en la Paternal. Sea como sea, hemos visto un partidazo. Nos llevamos un final del domingo espectacular, Santino, ¿eh?
1: Uno de los mejores partidos de la fecha, sin lugar a dudas. Dos equipos que no escatimaron, que fueron a buscar, y por eso hubo tantas situaciones de gol.
6: Gutiérrez, Kevin Gutiérrez.
0: Lo escuchamos.
7: Pudieron quedarse con los tres puntos. ¿Cómo analizas el encuentro de hoy?
8: ¿Qué tal? Buenas noches. Sí, terminamos por ahí sufriendo porque, bueno, ellos tienen jugadores de mucha calidad, ¿no? Y, perdón. Y creo que terminamos sufriendo por eso, por la calidad del rival. Pero lo hicimos bien. Creo que lo hicimos muy bien. Creo que fuimos superiores la mayor parte del partido y bueno, el triunfo es, creo que, merecido.
7: Destacábamos en la transmisión el buen mediocampo que tiene Argentinos Juniors. Es más fácil jugar con futbolistas como Oroz y Lescano, ¿no?
8: Ni hablar. La verdad que estoy rodeado de muy buenos jugadores que tienen mucha calidad. Y cuando tenés al lado jugadores de ese calibre, la verdad que es todo más fácil. Y bueno, ellos me hacen las cosas mucho más fácil a mí.
7: Hablanos de la acción en la que terminan expulsando a Maravilla Martínez, porque él, en vez de protestarle al árbitro, seguía charlando con vos. ¿Qué te decía Adrián?
8: La verdad que al principio no lo escuché porque fue un golpe muy fuerte. La verdad que tengo un tajo enorme. Y nada, después me pidió disculpas, me dijo que fue sin intención. Y nada, obviamente le acepté la disculpa, pero tengo un tajo enorme.
7: Este fue inevitablemente un partido especial para vos, porque te tocó jugar ante el equipo del cual surgiste.
8: Sí, la verdad que sí, siempre para mí es especial jugar contra Racing, pero no por algo malo, sino por algo bueno. Yo me crié en Racing, salí de Racing. Le tengo mucho cariño y sobre todo mucho respeto. Y siempre voy a estar agradecido con Racing porque fue el club que me formó. Siempre voy a estar agradecido por los valores que me dio. Tengo muchos amigos ahí, sobre todo la gente de juveniles. En primera también, pero bueno, en primera obviamente que van saliendo, van llegando jugadores y ahora ya no tanto, pero hice muchos amigos ahí. Y la mayor parte de mi vida la tuve ahí en Racing, así que sí, es especial, pero bueno, hoy me debo a Argentinos. Es un club en el que estoy cómodo, contento, feliz de estar acá y nada, me veo Argentinos y entrego todo por Argentinos y sí, siempre voy a querer ganar con la camiseta que tenga puesta.
7: El Bicho es el único equipo que ganó los cuatro partidos que jugó en este clausura. ¿Es serio candidato a llegar lejos?
8: Nosotros tenemos la ambición, obviamente, de llegar lo más lejos posible, pero sin perder el foco, enfocándonos siempre en el presente, en el partido que tenemos por delante. Sin subestimar a ningún rival, sabemos que es muy parejo nuestro fútbol y creo que mantenernos enfocados va a ser la clave. El foco es lo que nos va a terminar llevando, como dijiste vos, lo más lejos posible.
7: Última cortita, se viene River en condición de visitante, partido difícil.
8: Sí, como todos, pero bueno, sabemos que River es un gran equipo con un gran plantel, con mucha calidad y nosotros ahora vamos a descansar, mañana a disfrutar de la familia. Voy a ver cuántos puntos me dan acá en la ceja y después sí, obviamente a poner el foco en River, como te dije.
7: Gracias y éxitos para lo que viene.
8: Gracias, buenas noches.
0: Así estaba Kevin Gutiérrez, volante central, de una gran acción suya. Devino el primer gol del partido, un quiebre de cintura fantástico. Acomodó la pelota y después sacó un remate tremendo. Pero con ese movimiento de cintura, él desarticuló todos los mecanismos defensivos de Racing. La pelota pega en el travesaño y Molina define muy bien. Jugó un gran partido, surgido en Racing, que da la impresión hoy necesita un 5. Pero claro está, también dicho esto, tengo la impresión
9: de que hay cuestiones alrededor de Kevin Gutiérrez que no tiene tampoco Kraneviter. Yo creo que es una de las figuras del partido, este chico, que además habla muy bien, Santino, ¿eh?
1: Sí, sí, es cierto. Habla como juega, dominó la mitad de cancha en el gol de Molina, además de su gran remate. Primero hay una recuperación previa que es producto de salir a buscar directamente la pelota. Recuperó, estuvo en toda la cancha, incluso por momentos estuvo tirado a la derecha, tirando centros también, la verdad, una de las grandes figuras. Y es cierto que quizás el hincha de Racing hoy dice, y mirá, un 5 así, surgido de nuestras inferiores, está jugando para el otro lado. A Gutiérrez también le hizo bien pasar por defensa, hoy estar en un argentino que está aceitado, no sabemos si funcionaría de la misma manera en Racing, pero es un gran punto de este argentino de Nico Díez.
5: José.
9: Sí.
5: Hablando justamente del volante central de Racing, en estas horas está llegando al país Leonel Pérez, la nueva incorporación de Racing, el chico de 21 años, de muy buen 2025 en Huracán, y que estaba en el gremio de Porto Alegre, que seguramente va a ser titular en este equipo de Bogotá.
9: Si uno compara esta derrota de Racing a manos de argentinos con aquella frente a Tigre la semana pasada, son diferentes. Esta está maquillada, como dijo en algún momento. Para las derrotas a veces no alcanza el maquillaje, porque lo que necesita Racing es empezar a ganar. Quedó a 8 puntos de argentinos y parece demasiado para el momento del campeonato. En el arranque estamos en la cuarta fecha. Ahora, cuando hablo de maquillaje, hablo de un equipo que reaccionó. Aún así le sigue faltando fútbol, porque todo lo que vimos en el final es un arremeter producto de la rebeldía natural que surge cuando estás con un hombre de menos y estás perdiendo el partido, y de visitante, Santino.
1: Y hoy con la condición encima de la expulsión de Maravilla Martínez a los 20 minutos, que realmente complicó las cosas, porque no sé si el plan ideal de Bogboda era jugar de contra todo el partido y el segundo tiempo estar metido atrás como terminó pasando. Creo que la expulsión del 9 de Racing es algo que no quiero decir imperdonable, porque es muy fuerte, pero la palabra, pero es un error recurrente que tiene Maravilla, y es algo que no puede pasar.
9: Estaba pensando que circunstancias como esta ameritan un tirón de orejas y hasta sacarlo un partido del equipo. El tema es que cuando uno ve a Racing y ve el poco peso ofensivo que tiene, vos decís, si encima sacamos a Maravilla, que dicho sea de paso se en el último tiempo le ha costado mucho convertir goles también, da la impresión, o daría la impresión, de que todavía lo estás debilitando más, y Racing no está en condiciones de debilitar absolutamente ningún sector de su cancha, porque está con lo justo y en algunos casos por debajo de la línea de flotación.
1: Sí, es cierto que el plantel de Racing en cierto punto está desmejorado, no tiene el peso ofensivo ni las soluciones del banco que tenía tiempo atrás. Se va sin puntos como en el cilindro la semana pasada, pero hoy tiene un poquito más desde donde agarrarse para empezar a construir, no en la misma derrota que fue con Tigre la semana pasada.
9: Sí, Nico.
5: Sí, José, te decía que Kevin Gutiérrez, que llegó en este mercado de pases argentino, fue junto a Federico Mancuello la incorporación del bicho para esta temporada, proveniente del Necaxa de México. Argentino compró el 100% de la ficha y tiene contrato hasta diciembre de 2030.
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9: Bueno, entonces queda claro, argentinos, visita River la próxima, Nico.
5: Exactamente, José, el próximo domingo desde las 18 horas visitará el Monumental, luego en la próxima fecha también visitará Lanús. Se le vienen dos compromisos de visitante al equipo de Nico Díez. Hasta aquí tiene puntaje ideal con 12 puntos.
9: ¿Y qué es lo que sigue para la academia, Luciano?
5: A ver, José, el viernes 20:30 reciba Banfield. El miércoles 19, ahí pegadito, octavo de final de Copa Argentina, nada menos que contra Belgrano en San Luis. Y después lo tiene a Boca el domingo 23 de agosto. Me parece que es un agosto muy importante para un Racing que quedó lejos de zona de Copa Libertadores y también de Copa Sudamericana.
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9: Repasemos lo que queda de esta cuarta fecha que se juega entre mañana y el martes, Alejandro Lischetti.
10: Muy bien, para mañana a las 19, Banfield Belgrano, arbitrará Sebastián Martínez, 21:15 también mañana. Unión Central Córdoba, Nazareno Araza, y el martes a las 21, Talleres Lanús, arbitrando en Córdoba, Luis Lobo Medina.
9: Hacemos una pausa. Aquí en el Super Mitre ha ganado Argentinos 2-1. Ya viene el comentario de Santino Ciola en la radio líder del país.
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8: Hola, qué gusto saludarlos. Soy Juan Locatelli y es un placer acercarles la información del deporte motor. En este hermoso domingo, volviendo del Autódromo de San Nicolás, donde una multitud disfrutó del gran festival de automovilismo de la Asociación Corredores Turismo Carretera. Séptima fecha del Turismo Pista, la carrera de los 300 pilotos, de la categoría de mayor crecimiento en los últimos años. Felicitaciones al presidente del Turismo Pista, Ezequiel Bocio, por la excelente organización con carreras electrizantes de principio a fin. En la clase menor, en la clase 1, en los titulares ganó Maxi Pérez, primera victoria para él. En los invitados, Nico González, el piloto del Turismo Carretera. En la clase 2, en los titulares, Agustín Gajate se quedó con la victoria. En los invitados, Matías Cuaglia. Y en la clase mayor, en la clase 3, en los titulares, Franco Fouret ganó la competencia. En los invitados, Germán Todino, el gaucho de Rivera. La próxima fecha del Turismo Pista, 5 y 6 de septiembre en Termas de Río Hondo, Santiago del Estero. El agradecimiento a Marcelo Rondina, el hombre de prensa del Turismo Pista. Acompañó el Turismo Carretera 2000, el sábado ganó Bernardo Llaver y el domingo ganó el nuevo puntero del campeonato, el arrecifeño Josito Di Palma, que se quedó con la victoria en la última vuelta. En Toay, en La Pampa, en el TC2000 ganó el piloto de Junín, Gabriel Ponce de León, que llega a 27 victorias en el TC2000 con este logro. Y en el Top Race ganó Nereo Queijeiro. En lo internacional, Raúl Fernández con Aprilia ganó la duodécima fecha del MotoGP Gran Premio de Gran Bretaña en Silverstone. Para cerrar, vale el recuerdo del gran cóndor de Tras la Sierra, Jorge Raúl Recalde, el mejor piloto de rally de Sudamérica en el 75 aniversario de su natalicio en Mina Clavero. Único sudamericano en ganar una fecha del rally mundial. Fue el 6 de agosto de 1988 en Córdoba, navegado por Jorge el Bicho del Buono con el recordado Lancia Delta Integral. Recalde, uno de los pocos en debutar y ganar en el turismo de carretera con Ford en Buenos Aires. Saludo a los colegas que van en la ruta volviendo de San Nicolás y de Toay rumbo a la capital federal y a otros destinos, escuchando como cada domingo el Super Mitre Deportivo. Gran semana para todos.
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9: Las Contratapa del Super Mitre después de la victoria de Argentinos 2-1 frente a Racing en un gran partido que hemos visto aquí en el estadio Diego Armando Maradona, pero ese partido, ese gran partido que ganó Argentinos, que pudo empatar Racing, necesita un comentario, necesita una rúbrica, necesita la firma del señor Santino Ciola.
10: Fue un partidazo el que tuvimos en la Paternal, que lo termina ganando Argentinos. Yo creo que en líneas generales lo gana bien. Es imposible no preguntarse, y también es difícil porque del otro lado pueden decir, bueno, pero no pasó. Es imposible no preguntarse qué hubiese pasado si no expulsaban a Maravilla los 20 minutos del primer tiempo. Yo creo que esa es la gran incógnita de la noche, porque a partir de ahí Racing, que creo que no era el plan inicial, estuvo dispuesto a jugar el partido de contra, encontró el gol del empate en el primer tiempo, pero en la segunda parte casi que Argentinos, con ese dominio de pelota y esos volantes que tienen, que están en toda la cancha, Gutiérrez desde la base y después Lescano y López Muñoz, que en el segundo tiempo estuvieron más por la derecha, Jainikoski, que entró por el sector izquierdo haciendo dupla con Oroz, con esos cinco jugadores Argentinos toquetea y te domina absolutamente por todos lados. Y en la segunda parte además le agregó los centros de Coronel desde la derecha, los centros de Prieto desde la izquierda, y lo fue arrinconando a Racing, que quedó con Ortegoza, que en líneas generales con Tello no me disgustó su partido, que quedó con Miljevic, que nos fuimos con la sensación de que tiene que siempre largar la pelota una jugada antes y nunca lo hace, y que quedó con Lautaro Díaz flotando solo todo el tiempo a la espera de una contra. Pero a Racing le costó el segundo tiempo, por lo menos el arranque, salir del fondo, lo atropellaba Argentinos Juniors, se le vino por todos lados, un remate de López Muñoz desde el sector derecho, en la siguiente jugada desde la misma posición, y con atajada de Cambeses otra vez, un remate del Lescano. Argentinos le fue llegando, y más allá de un tiro libre de Miljevic, cuando recién empezó el segundo tiempo, no hizo pie el equipo de Bosboda. Un cierre de Di César en el segundo palo, que también nos dejó con cierta preocupación, porque se fue lesionado entre lágrimas y gritos de dolor el central de la Academia. Después un cierre de Canau en la línea, pero todo el partido estaba dispuesto como para que apareciera el segundo gol de Argentinos Juniors, que tardó en llegar porque fue pasada la media hora del segundo tiempo, pero vino con la misma fórmula de lo que venía pasando. Fue un centro de Prieto desde la izquierda, la pelota iba en dirección de Molina, todos pensaron en él, Colombo fue el que ganó, la bajó a la medialuna del área, yo creo que rechazó para el único lugar que no tenía que rechazar, el central de Racing. López Muñoz entró de atrás sin marca y demostró una técnica sensacional, porque bajó la pelota, la dejó muerta y le dio con el revés del pie a la ratonera. Cambeses quedó clavado, fue un golazo. Y con todo lo que estoy contando, Racing con uno menos, Argentinos dominando absolutamente la segunda parte, uno creía que iba a planchar el partido y que estaba completamente cerrado, más cerca hasta Argentinos del tercero que Racing de empatarlo, pero no pasó. En la siguiente jugada de ese gol de López Muñoz hubo una equivocación en el fondo de Argentinos Juniors. Lautaro Díaz, incansable, corrió y quedó extenuado cuando salió, lo contaba Lovelo, porque estuvo sin Maravilla en toda la noche. Se fue mano a mano con Cortés, definió al pecho del arquero chileno, que hay que darle mérito porque el achique fue sensacional, porque lo dejó sin ángulo y tapó lo que era el empate parcial. Racing ahí empujó, por eso yo creo que la imagen es distinta a la de la derrota con Tigre, más allá de otra vez volver a perder, porque al menos demostró actitud. Fue muy pálida esa presentación contra el Matador en el cilindro. Hoy al menos mostró algo de rebeldía. Cuando no le salían las cosas con fútbol, porque estaba con un hombre menos y porque es difícil esta cancha contra Argentinos, al menos fue con alma, al menos fue con alguna embestida, algún atropello individual de Nacho Rodríguez por izquierda. Con Egni con más en cuenta a la de la derrota con Tigre, más allá de otra vez.

0: Arias Torres, que no llegó ni siquiera a desviarla, y después de una serie de rebotes le quedó un chico que está haciendo sus primeras armas en primera, que es Santino Aguirre, que quiso pegarla a un palo, tenía todo el arco a disposición, y en la puerta del área chica erró el empate de la Academia. Por eso decimos que Racing lo pudo haber empatado, porque después del gol de Argentinos Juniors, del segundo gol de Argentinos Juniors, tuvo dos situaciones clarísimas de gol, clarísimas. Pero, más allá de eso, le costó pasar mitad de cancha en el segundo tiempo, porque Argentinos es un equipo serio, porque recién empieza el campeonato, pero quieras o no, se pone el traje de uno de los candidatos, porque juega bien hace tiempo, porque tiene una idea de trabajo aceitada, porque hace rato está con el mismo entrenador y casi todos los mismos futbolistas. Racing, al contrario, tiene un técnico nuevo, está cambiando el plantel, todavía está esperando que lleguen distintos refuerzos. Yo creo que eso se notó en algunos tramos del partido. Hay que marcar también que el lateral izquierdo de Argentinos pudo haber sido expulsado. Cuando Lautaro Díaz iba solo, lo tocó, lo bajó, el árbitro amonestó y cobró una falta a la puerta del área, pero no era una de último recurso porque no había otro jugador en el medio. Pero marco esto porque finalmente la expulsión de Maravilla Martínez en el primer tiempo es la que termina inclinando la balanza para que Argentinos haya dominado el partido con mucha más tranquilidad en la segunda parte, aunque se lo pudieron haber empatado, repito, es un error que es recurrente en Maravilla, que no puede volver a pasar, es difícil caerle porque es el goleador e ídolo indiscutido de la Academia, pero hoy su impotencia, su bronca, sus ganas de vengarse con un codazo innecesario en mitad de cancha cuando hay mil cámaras apuntándole al 9 todo el tiempo, dejó a Racing con uno menos, le condicionó el partido, tuvo que jugar de contra y lo pagó caro con un Argentinos que es un equipo serio y en líneas generales lo ganó bien.
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1: Estamos en el estadio Diego Armando Maradona, ganado Argentinos 2-1, paso por la zona de vestuarios. Nico Sánchez, ¿qué pasa allí en el de Argentinos?
4: Estamos a la espera de la conferencia de prensa de Nicolás Diez. Primero está hablando el técnico de Racing.
1: Ah, escuchemos a Boigodo, a ver.
5: Un cambio lógico, que bueno, que es lo que está pasando. Todo mercado de pase hay movimientos. Sabemos que hay jugadores que le entregaron mucho a Racing, ¿sí? Y bueno, que se han ido. Pero bueno, yo hablé sinceramente con los jugadores que han tenido la posibilidad de, en este caso de Santiago, hablé sinceramente. Él vio un desafío importante en su carrera, ¿sí? Con los otros jugadores también. Digo, si no quieres estar, si no estás incómodo acá, qué lógico que a veces pasan eso. Bueno, hace 2 o 3 años, el club, quiero... Yo no le voy a prometer la titularidad a ninguno. La titularidad se la van a tener que ganar, esto por méritos. Eso, y ellos lo saben, lo digo acá porque ellos lo saben, ¿sí? A ninguno. Esto, partido y el rendimiento. Yo exijo rendimiento. ¿Sí? Después está el resultado. El resultado de hoy, bueno, se complica todo. Y bueno, ahora tengo que afrontar una nueva semana, una semana corta, con dos derrotas en nuestra espalda. Pero bueno, somos fuertes para hacerle frente a eso.
6: Aquí David Pintos, estamos en vivo para Solo Racing, para M1080. ¿Qué le pueden cambiar a este equipo la llegada de Leo Pérez y Gastón Lodico y algún que otro refuerzo más?
5: Bueno, son dos jugadores en la posición del mediocampo. Por la salida de Santiago Sosa necesitábamos un volante, bueno, para una competencia ahí. Allá habíamos incorporado a Matías Kraneviter, que hizo, hoy lo veo cada vez en una evolución mejor, ¿sí? Y vamos a necesitar esa competencia para un jugador. Leo Pérez es un jugador posicional, físico, que tiene que tiene buena dinámica, que tiene un físico.

0: de piernas largas, y yo creo que nos va a dar ese equilibrio defensivo también. Compitiendo, no puede jugar solo, eso será un debate mío con mi cuerpo técnico. En cuanto a Lodico, también es otro jugador que ya es más más armador de jugadas, ¿sí? Que bueno, intentaremos que rápidamente se ponga en sintonía con lo que necesita el equipo. Es Racing, ¿sí? Y como es Racing y estamos en un proceso nuevo, vamos a seguir trabajando en eso, ¿sí? Vamos a seguir trabajando, y si hay alguna opción importante y que quieran y que tengan la posibilidad de venir, lo vamos a analizar profundamente.
1: Juan Pablo, buenas noches. Miguel Armente para Radio del Plata. Te quería preguntar si pudiste hablar con Adrián Maravilla Martínez por su expulsión y qué análisis haces de esa situación de partido.
0: No, hablamos en el entretiempo de la situación que nos tocaba enfrentar ahora. Y esas conversaciones tienen que ser más privadas en cuanto a eso. ¿La otra pregunta era? No. Fue un error, fue una equivocación, y en el alto nivel como estamos no nos podemos permitir eso. Y él lo sabe, directamente con una sensación de amargura por eso, pero bueno, esa... No nos ayudan las sensaciones, sino nos ayuda, corregir y que no vuelva a suceder esto.
1: Juan Pablo, ¿qué tal? Mariano Congo para Proyecto de Fútbol. ¿Qué se le dice al hincha que el otro día mostró una impaciencia, también insultando a la dirigencia y sobre todo a Milito, y seguramente el viernes también se expresa?
0: Bueno, yo al hincha o a la gente de Racing... ¿Qué se le dice? Que siga apoyando, que yo lo dije la semana pasada. Racing es un club de... Ellos sienten amor por la camiseta y está muy bien, y eso es... el amor muchas veces tiene esas cosas de, bueno, estoy enojado, pero yo estoy seguro que durante los 90 minutos del... Ellos van a apoyar, van a alentar, y eso es lo que le pido. Ellos me piden a mí resultados. Es un proceso de cambio, ¿sí? Y yo creo que la gente de Racing también es inteligente y sabe, ¿sí? Son equipos, los equipos campeones, ¿sí? Necesitan muchas veces ese recambio. Y bueno, un recambio de entrenador, un recambio de determinados jugadores, quiero entrenar de una manera diferente, o quiero jugar por otras cosas. Hay jugadores que vinieron nuevos, que no han ganado y quieren estar en Racing. Y bueno, esos jugadores, y bueno, ayudemos todos a esos jugadores. Y nosotros tenemos que hacernos cargo de que, bueno, que perdimos dos partidos y que el próximo partido vamos a tener una lupa un poco más de lo que venimos teniendo, ¿no?
2: Juan Pablo, acá. Sí. Buenas noches. Florian de Palma para Racing Positivo, el show de Racing y el programa de Racing. Quería preguntarte por la situación de Baltasar Rodríguez. El futbolista fue a Estudiantes, manifestó haberse ido de mala manera, y vos recién hablabas de que querés a los que quieren estar. ¿Pudiste hablar con él y cómo se dio esa situación con el jugador?
0: Muy sincero, porque yo las cosas que las digo públicas primero las hablé en privado. Baltasar fue uno de los jugadores que me llamó la atención al comienzo de la pretemporada. Hablé con él. Luego de eso tuvimos dos o tres conversaciones más, y él me manifestaba que bueno, que sentía la necesidad de salir, de buscar otras opciones. Yo traté de convencerlo. Él quiere minutos, va a tener, pero titularidad no te puedo prometer, ¿sí? Ha jugado contra Central, te he dado minutos contra Central, pero bueno, son decisiones más personales. Yo no puedo obligar a un jugador a quedarse, ¿sí? Yo lo que le tengo que dar es bueno entrenamiento, herramientas para que él cuando salga a la cancha haga las tareas que tiene que hacer, y es muy simple. Esa fue la conversación, ¿sí? Con nada más, no hay mucho más que agregar, porque y él va a decir lo mismo. No quería estar en Racing, o no sé si no quería estar, porque un jugador nacido en Racing, tal vez él quería más minutos, sí, pero bueno. Yo esos minutos, prometérselo de antemano, no puedo prometer minutos. Va a tener 90 minutos todos los partidos. No, ni a él ni a ninguno.
2: Acá, Pablo Batistera para Esperanza Racinguista. Te quiero preguntar por la lesión de Marco Di Cesare, porque se lo vio salir muy mal de la cancha, llorando, realmente muy muy dolorido. Si pudiste hablar algo con él, con el futbolista, con los médicos.
0: No, cuando llegué al vestuario él ya estaba en camino a hacerse los estudios correspondientes. Esperemos que sea lo más leve posible, pero bueno, en una primera impresión quizás no contemos con él para el próximo partido. Esperemos que sí, pero esa es la sensación que me dio.
1: Juan Pablo, ¿cómo te va acá? Buenas noches.
0: Sí.
1: Agustín, estamos en vivo para Somos Racing. Fue una semana bastante movida en Racing, con jugadores que llegaron, jugadores que se fueron, jugadores apartados, situaciones extrafutbolísticas, sumado a lo que pasó con los insultos el pasado sábado. Y te quiero preguntar por el plantel. ¿Vos crees que hoy tenés un plantel para salir campeón o un plantel para pelear?
0: Tengo un plantel para pelear y tengo un plantel para ir partido a partido, ¿sí? Y para empezar a construir un nuevo proceso, ¿sí? No digo un nuevo Racing, porque el Racing es el mismo Racing de siempre, con las mismas obligaciones, con las mismas exigencias de siempre. Pero sabemos que en el fútbol es muy difícil, que bueno, se va una pieza y la repongo con otra y va a funcionar directamente, porque son seres humanos que están jugando, son características diferentes, son motivaciones diferentes, ¿sí? Y bueno, vamos a pelear, vamos a luchar, y nuestra lucha es partido a partido, eso es, no pensar y mirar más allá, porque nuestra lucha va a ser esa. ¿Sí? Al empezar a construir algo es eso, ¿sí? Y construir desde lo futbolístico, tímico, desde un proceso que, bueno, a mí me gusta mucho, desde la organización interna nuestra también, que ellos me conozcan, que sepan eso, ¿sí? Y eso lleva un tiempo también.
3: Así lo escuchábamos a Juan Pablo Voivoda, el técnico de Racing. Una buena conferencia la que sí está ofreciendo el entrenador, porque yo creo que antes de la pregunta por Maravilla Martínez ya había una respuesta que estaba orientada hacia Maravilla Martínez de manera genérica, pero fundamentando cuestiones de comportamiento de quién más.
4: Y titulares todos por méritos. Dice que él ya se lo comunicó al plantel, por eso lo puede decir en conferencia de prensa, pero que nadie tiene el lugar asegurado en este Racing, eso dejó claro, y también marcó que está en este proceso de reconstrucción lógico Racing, que es cierto, le está costando, que se van futbolistas muy queridos y campeones, y que tienen que venir otros que a veces son apuestas o son jugadores con pocos partidos en primera, y que es difícil ponerlos y que rindan como ese famoso Racing de Costas que enamoró a los hinchas.
3: Como decíamos recién, era difícil. Sí.
5: Te quiero agregar algo, ¿no? Lo que decía recién acá Bocboda con respecto a Maravilla Martínez. A nosotros nos dicen que hubo una charla muy caliente en el entretiempo entre el cuerpo técnico y Maravilla Martínez.
3: Él dice que la charla existió en el entretiempo. Si existió charla en el entretiempo, no. No, a ver, dada la circunstancia, no puede haber sido una charla de café, de recordar viejas anécdotas de compañeros de laburo, ¿eh?
4: No, porque no es la primera vez de Maravilla, sí con este entrenador, pero no es la primera vez que lo hace. Y además, yo creo que termina siendo un gran responsable de la derrota de hoy.
3: Él sabe que esas cosas no se hacen, dijo Voivoda,
4: claro,
3: públicamente.
4: Sí.
3: Yo no sé si se vendrá un castigo para Maravilla sacarlo del equipo, porque no sé si está en condiciones. Pero evidentemente, Maravilla Martínez tiene que haber recibido una reprimenda importante, contundente, del entrenador, con energía. ¿Por qué lo que corresponde, Santino?
4: Bueno, por lo pronto ya se sacó él para el próximo partido. Por lo pronto, con la expulsión. Que fue un codazo
3: innecesario. Tuvo que ver con la calentura que él tenía con otro futbolista.
4: 3 minutos antes lo van a chocar a él, queda enojado y en el círculo central va con el codo abierto a lastimar a, a Kevin Gutiérrez innecesario. Deja a su equipo con uno menos y eso se notó en el partido.
3: La respuesta que da Kevin Gutiérrez cuando apenas termina el partido, sí, le preguntan y dice, vino a darme las,
4: a pedir disculpas,
3: vino a disculparse, pero yo tengo un tajo importante en la ceja, dijo Kevin Gutiérrez.
4: Nos reímos sí, cuando lo escuchamos. Claro, sí.
3: Muchas disculpas, pero está jugando con los codos demasiado levantados, me parece, el jugador de Racing.
5: Sí. A ver, Racing tiene tiempo hasta el 2 de septiembre para una nueva incorporación. Acá el técnico decía la llegada de Leonel Pérez, la llegada de Lodico. Lo que va a buscar Racing es un delantero. En estas horas se especuló con la llegada de Enzo Díaz, pero Racing busca un delantero más. Tiene tiempo hasta el 2 de septiembre y también otro jugador que puede dejar en estos días el plantel es Martirena. No solo la oferta del fútbol ruso, sino Nacional es el otro equipo que lo quiere.
3: Nacional no tiene un peso partido por la mitad. Será salvo el deseo del futbolista, porque creo que es hincha de Nacional. Abrazo grande, Luciano, en el vestuario de Racing.
5: Abrazo grande, José.
3: Otro para vos, Nico, allí en Argentinos.
6: Abrazo, José, buenas noches.
3: La verdad que nos vamos pipones de aquí, sí, no nos podemos quejar, ¿eh?
4: Partidazo.
3: Un partidazo ha sido a Gustavito Castellanos, que nos puso en el aire, magnífico, como siempre, su trabajo y el sonido de la transmisión del Super Mitre Deportivo. Minutos finales con Alejandro Lischetti, lo que queda de este Super Mitre aquí en la radio líder de la Argentina. Gracias y hasta la vista, gente.
7: Muy bien, José, recordamos este gran domingo en el Super Mitre Deportivo, la victoria de Huracán 2-0 ante San Lorenzo, el triunfo de Defensa y Justicia 2-1 ante Newell's, los tres puntos que quedaron en La Plata para Gimnasia 2-0 ante Barraca Central, y lo dicho por ustedes, Argentinos Juniors le ganó 2-1 a Racing. Hay que recordar entonces que en el grupo A, Vélez tiene 10, Instituto 9, Defensa 7, Riestra Independiente, Gimnasia de Mendoza 6, Boca 5 y Newell's 8 son los cuatro primeros. En el grupo B, Argentinos 12, Gimnasia 9 con Barracas, Tigre, Huracán, Independiente, Rivadavia y Central 7, Sarmiento 6, los 8 primeros en el grupo B. Y a la Copa Libertadores de América, compartiendo 41 puntos, pero primero está Independiente Rivadavia por diferencia de gol con Argentinos 41, Vélez a Libertadores 38. En la puerta están Boca con 35, Central y Gimnasia 35, Estudiantes 34, Independiente 30 y Belgrano 30 para la Copa Sudamericana. Recordamos, Ener Valencia no fue convocado para el partido del martes por Arruabarrena, tampoco fue convocado Jiménez y Alarcón. Por ellos dos ingresa Belmonte y Palacios. Y para el partido de River, que va a jugar en Colombia, se ha lesionado después del triunfo ante Boyacá Chicó 2-0 de Independiente Santa Fe, el arquero titular Andrés Mosquera, con un desgarro, y se presume no estará ni en el partido de ida ni en el de regreso en el Monumental. Cerramos entonces desde aquí. Maximiliano Perel ha puesto en el aire el sonido de Mitre a través de la posición desde la operación técnica. Ariel González en la producción, y quedará a cargo de Santiago Schaeffer el cierre comercial de este Super Mitre Deportivo en el Gran Domingo. Y con el fútbol para el martes, Boca Recoleta, Copa Sudamericana. Y para el día miércoles, Santa Fe River, también en Copa Sudamericana. Muchas gracias, buenas noches. El cierre comercial de Santiago Schaeffer. Y por supuesto, muchas gracias por haber estado en el Gran Domingo en el Super Mitre Deportivo.
8: 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Tengan todos ustedes muy buenas noches.

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2: El cielo despejado en Buenos Aires, temperatura actual 8 grados 3 décimas, la sensación térmica 7 grados 7 y la humedad 66%. El último adiós a Jorge Messi. Su familia y allegados despidieron al padre del capitán de la selección argentina. Sus restos fueron llevados al cementerio El Prado, en la localidad de Pérez. Luego, Lionel se dirigió a su casa de Funes, donde ahora se encuentra junto a su familia, y donde varios hinchas se acercaron en las afueras para expresarle su apoyo y fuerzas. Todavía no hay detalles ni cuánto tiempo se quedará Messi en Rosario junto a su familia. Algunos vecinos se acercaron a la casa y otros al cementerio para acompañarlo, y para muchos, Jorge Messi pudo cumplir el sueño de muchos padres.
3: Tristeza, por la familia de Leo, que le ha dado mucho, y estaba el padre de Messi, pudo cumplir lo que muchos hijos deben querer para lo suyo. Obviamente, como les dije a ellos, es un extraterrestre, no se iba a poder comparar, pero pudo cumplir el sueño de muchos padres.
2: Además de los vecinos, varios hinchas viajaron a Rosario para acompañar a Leo. Con carteles y mensajes de apoyo, mostraron cariño y respeto para nuestro capitán y su familia.
4: En un momento pensé que no podía venir, pero al final anoche vinimos y le hice este cartel apurado, con un fibrón, Fuerza Messi, y ahora lo pegué. Porque yo me olvidé de traerla y bueno, agradecer la seguridad que fue el que me la dio y la pude pegar. Ayer estuve con mi familia, hoy vine solo, y bueno, ahora por fin le pude pegar este cartel. Ayer no lo pude pegar, no había tanta gente como hay ahora, pero bueno, ahora sí lo pude hacer.
2: En tanto, en todos los partidos del fútbol argentino se dispuso un minuto de silencio como señal de respeto, además de un brazalete color negro que llevaron los jugadores, árbitros y cuerpos técnicos. Por su parte, las banderas de las instalaciones de la AFA ondearán a media asta en señal de duelo hasta el viernes 14 de agosto. Por el fuerte temporal de nieve en la cordillera, siguen cerrados los pasos fronterizos hacia Chile. Ante las bajas temperaturas y las complicaciones en rutas y carreteras, los camiones aguardan las condiciones para poder pasar a suelo trasandino. Entre las provincias afectadas se encuentran Mendoza, Neuquén, Santa Cruz, Tierra del Fuego, Río Negro y Catamarca, que cuentan con algunos de los pasos más importantes de todo el país. Continúa la tensión entre Estados Unidos e Irán por el conflicto en Medio Oriente. En las últimas horas, el país persa puso condicionamientos para reabrir el estrecho de Hormuz, por el que pasan los barcos con petróleo y gas. Desde Irán exigen ponerle fin a la guerra y a las agresiones contra ellos y sus aliados, el retiro de las fuerzas estadounidenses de la zona, compensaciones económicas, el levantamiento de las sanciones impuestas, como también la liberación de los bienes iraníes que están congelados. Desde los Estados Unidos apuestan por la presión económica sobre Irán y descartan nuevas acciones militares. La estrategia de Washington se basará en la asfixia financiera y la presión económica sobre los iraníes, por encima de una nueva ofensiva militar. Fútbol, torneo clausura. Huracán se hizo fuerte en el Bajo Flores y le ganó 2-0 a San Lorenzo en el Clásico, con dos goles del ecuatoriano Jordi Caicedo, quien pidió disculpas al terminar el partido por los festejos desmedidos frente a la hinchada del Ciclón.
5: Pero también quiero pedir disculpas por el acto que tuve dentro del campo. Las personas que son cercanas a mí saben que eso no me caracteriza. Por ahí salir del campo no me gustó, y más por un acto como ese. La verdad que bueno, eso me sentó mal ya cuando estaba en el banco. Fue un momento de euforia, pero bueno, por ahí también los que se dedican a esto saben cómo funciona.
2: Por su parte, del otro lado, tras la derrota de San Lorenzo, el técnico del Ciclón, Néstor El Pipo Gorosito, señaló que está con fuerzas para seguir en su cargo, ya que asumió solo hace 15 días. Señaló, por más que venga Pelé, se necesita tiempo para poder trabajar.
6: Ya hace 15 días empezó el campeonato. Si no tengo fuerza con 15 días,
0: normal, se necesita tiempo de trabajo. Por más que venga Pelé, se necesita tiempo de trabajo. Así de simple la cosa. No es algo tan difícil. Se necesita conocimiento de los jugadores con los compañeros. Se necesita tiempo de trabajo. Una chica recién me decía que viene de un montón de tiempo que no se ganan los clásicos y seguro que al plantel también le duele.
2: En otros resultados, en el Bosque, Gimnasia y Esgrima de La Plata le ganó 2-0 a Barraca Central. Defensa y Justicia en Florencio Varela le ganó 2-1 a Newell's. Mientras que en La Paternal, Argentinos Juniors se hizo fuerte de local y le ganó 2-1 a Racing, que jugó la mayor parte del partido con 10 jugadores por la expulsión de Maravilla Martínez.
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2: El tiempo en Buenos Aires, seguirán las bajas temperaturas durante la semana, pero ¿qué dice el pronóstico del tiempo? Mañana lunes tendremos buenas condiciones con cielo algo nublado, pero con frío, ya que la temperatura oscilará entre los 4 grados de mínima y los 12 de máxima. Para el martes tendremos cielo parcialmente nublado y suben un poco los valores térmicos, mínima de 6 grados, máxima de 12. El miércoles subirá un poco más la temperatura, ya que la mínima será de 8 grados y la máxima de 12, aunque con cielo mayormente nublado, desmejorando hacia la tarde, ya que el Servicio Meteorológico Nacional anticipa lluvias aisladas. En estos momentos en Buenos Aires el cielo está despejado, la temperatura actual 8 grados 3 décimas, la sensación térmica 7 grados 7, la presión 1026.1 hectopascales, el viento del sector sur a 6 kilómetros por hora y la humedad 66%.
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0: Y lo prometido es deuda. ¿Qué dijimos hace un ratito cuando nos despedíamos?
1: Sí, que volvíamos.
0: Hola, Andrea Esteves Mirso.
1: Hola, Nora Perlé, muy buenas noches.
0: Qué lindo que estemos las dos juntas aquí como habíamos prometido. Es lindo cumplir con las promesas.
1: Eso te iba a decir, nosotras prometemos y cumplimos.
0: Y todo nuestro equipo es así, por eso estamos todos reunidos aquí.
1: Y sí, Aníbal Dinino nos pone en el aire, Mario Villanueva en su discoteca nos da una mano, especialmente a mí, para armar algunos bloques. Juanpi Córdoba y Pablo Gazzotti son los encargados de la artística de este programa. Y ojalá ustedes estén allí también prestando atención a todo lo que vamos a hacer desde ahora y hasta la 1:30 de la madrugada.
0: Dicho lo cual, perfumamos el aire de Mitre. 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
2: A esta hora del domingo, vamos sumándonos en tranquila soledad o en gratificante compañía, como parte de este ritual de melodías, sentimientos y acordes. Con nuestros fines de semana, la placidez del encuentro comienza con un bálsamo. Comienza con música para calmar a las fieras.
0: Bueno, y Marito Villanueva opina, y me parece muy bien su filosofía, que renovarse es vivir. Eso lo dice,
1: mirá,
0: siempre.
1: Qué frase.
0: Mirá, sí, mirá. Sí. Y para calmar a nuestra fierita, pone en marcha la idea que lo inspiró para hoy.
1: A ver. ¿Mm?
0: El fútbol la tiene loca, la pobre fierita.
1: Sí, eso sí.
0: Bueno, pensó Marito Villanueva que sería lindo proponer los nuevos crooners y deleitarnos con sus voces.
1: Ah, qué bueno, a vos
0: lindo.
1: Te gustan mucho los crooners.
0: Sí. Bueno, aquí está primero Robbie Williams, me encanta Robbie Williams, y Mac the Knife.

Hugh Laurie y su tema, otro de los nuevos crooners que proponía Mario Villanueva y ponemos en el aire ya mismo con Aleluya, yo la amé.

0: El maridito de la Argentina, Michael Bublé.
1: ¡Ay, qué lindo canta ese
0: chico!
1: Sí,
0: canta muy bien, muy bien. Michael Bublé canta esta noche para nosotros. Te llevo bajo mi piel.

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1: Bueno, para mí, vos sabés, Andreita, es un placer siempre, cada fin de semana, hablar un poquitito, porque es una forma de saborear delicias, ¿no? Hablar un poquitito de la panadería y confitería Medio Oriente.
2: Ay, sí, qué lindo lugar, y que vos lo conocés hace tantos años.
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2: 11 de la noche, 30 minutos, temperatura en Buenos Aires, 8 grados una décima, la sensación térmica 6 grados 9 y la humedad 67%. Jorge Macri tantea a Patricia Bullrich como una posible rival en 2027 por la ciudad de Buenos Aires. El jefe de gobierno porteño fue consultado por las declaraciones de la senadora libertaria, quien no descartó postularse para sucederlo. Ante esto, Jorge Macri señaló: la competencia saca lo mejor de cada uno.
3: Pero está buenísimo, la competencia saca lo mejor de cada uno de nosotros. Yo creo mucho en la competencia. A mí, yo todo lo gané siempre compitiendo. En PASO, en situaciones difíciles, complejas. Tuve una PASO muy competitiva con Martín Lustó en la ciudad para poder ganar. Así que bienvenida a la competencia. Igual, todo eso es para discutirlo el año que viene.
2: Esta semana el INDEC publicará la inflación de julio. Las consultoras privadas estiman que la cifra rondaría el 2%, al igual que el mes pasado, cuyo índice de junio estuvo en el 1,9%. Algunos estudios señalan que el techo podría estar en el 2,1%. Los rubros con mayor incidencia serían transporte, servicios regulados y turismo. Dentro de estos se destacan los aumentos en las tarifas de gas y de agua en un 3%, subte, colectivos y peajes en un 4,1% y trenes en un 8,5%. Por su parte, dentro del relevamiento de expectativas de mercado del Banco Central, arrojó una proyección del 2% para este mes. La consultora analítica proyecta una inflación del 1,8%, mientras que para la consultora Equilibra, el índice sería similar al del mes pasado y estaría en el 1,9%. El dato antecesor es la de la inflación nacional es la de la ciudad de Buenos Aires, que se conoció esta semana con una pequeña aceleración, ya que subió al 2,9%, es decir, subió al 1,1%. Los mayores aumentos se registraron en servicios vinculados al turismo por las vacaciones de invierno. El jueves de esta semana se conocerá el nuevo índice de precios al consumidor. Fútbol. Boca anunció la llegada de Ener Valencia. El jugador ecuatoriano se entrenó por primera vez bajo las órdenes del vasco Rodolfo Arruabarrena. El delantero superó la revisión médica y ya firmó contrato con el Xeneize hasta diciembre de 2027. Tras la primera práctica, el cuerpo técnico ahora evaluará su estado físico para poder hacer su debut con la camiseta del Xeneize. El jugador de 36 años llega para reemplazar a Adam Vareiro, quien continúa recuperándose de una lesión. El cielo despejado en Buenos Aires, temperatura actual 8 grados una décima, la sensación térmica 6 grados 9 y la humedad 67%.
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18: Queremos recordar en esta noche a Gustavo Cerati porque había nacido el 11 de agosto del año 1959 y seguramente este próximo 11 muchos de sus fanáticos lo estarán recordando. Como todos sabemos, falleció el 4 de septiembre del año 2014 después de una larga agonía. Había tenido un ACV mientras estaba dando un recital en otro país y cuando vino aquí, la verdad es que fue muy duro su último tiempo, seguramente. Todos lo recuerdan, pero queremos traerlo en esta noche con su parte más linda, con su parte artística, músico, cantautor. Muchos han dicho que fue uno de los artistas más influyentes del rock, no solo de aquí, de la Argentina, sino de Latinoamérica. Ha formado parte de Soda Stereo, cómo olvidarlo, junto a Zeta Bosio y a Charlie Alberti. Lo vamos a escuchar un ratito a Gustavo, seguramente él desde algún lugar dirá gracias a la vida. Ha tenido una vida corta pero muy intensa. Gustavo Cerati en Canciones son Amores. Puente.

Decíamos que muchos lo han considerado como una de las grandes personas influyentes en el mundo de la música, de aquí, de la Argentina y también de Latinoamérica. Recordábamos también su paso por Soda Stereo, una banda muy fuerte aquí de nuestro país. Zeta Bosio y Charlie Alberti se siguen presentando, han hecho allí que la técnica y la tecnología pueda hacer aparecer a Gustavo en sus shows. Lo cierto es que la banda había comenzado en 1982 y terminaron con aquel recital tan famoso, él gritando gracias totales a todo su público en el año 1997. Pero estamos recordando a Gustavo en esta noche en su etapa como solista y aquí suena Crimen.

Muchos dijeron que Gustavo había sido influido por bandas muy emblemáticas internacionales como los Beatles o The Police, que ha tenido muchos éxitos, muchas letras que perduraron en la memoria de toda la gente, no solamente de la etapa con Soda Stereo, sino también en su etapa como solista. Y ha cantado con diversos artistas. Una de ellas es la gran Mercedes Sosa. Juntos en Cantora dejaron esta versión que nosotros adoramos y que traemos esta noche. Gustavo Cerati junto a Mercedes Sosa y Zona de Promesas.

Gustavo había nacido el 11 de agosto del año 1959, por eso lo traemos en esta noche y lo estamos recordando. Hijo de Juan José Cerati y de Lilian Clark, seguramente todos recuerdan cómo lo ha cuidado en el último tiempo y las cosas que ella contaba en ese duro final que tuvo Gustavo, en ese largo año y piquito que estuvo internado, víctima de ese ACV, una madre que ha cuidado de su hijo como nadie. Y Cerati en sus primeros años decía que él amaba estar en los escenarios, le gustaba mucho desde adolescente el mundo de la música, había comenzado a tocar guitarra, incursionó en las letras, en diversos ritmos, le gustaba el rock más fuerte, pero también tenía algunas que podrían llamarse baladas, un cultor del sonido y de que todo saliera a la perfección. Gustavo Cerati hace Cactus.

0: para cerrar este momento, recordando a Gustavo Cerati. Y otro día lo vamos a traer junto a Soda Stereo, porque realmente Soda ha dejado letras muy buenas.
1: Sí, hermosas.
0: Sí, y temas que nos han quedado a todos para tararear
1: ya lo
0: vamos a traer junto a la banda. Pero hoy vamos a cerrar este momento del recuerdo como solista y con una letra también muy sentida, Fuerza Natural.

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2: El cielo despejado en Buenos Aires, temperatura actual 8 grados una décima, la sensación térmica 6 grados 9 y la humedad 67%. Jorge Macri acompaña la ley de inviolabilidad de propiedad privada. En una entrevista al jefe de gobierno porteño señaló que avala los desalojos express y que cree que tras su aprobación en el Senado se ha avanzado en varios aspectos.
3: Para mí, ya, ese hecho ya está garantizado en la Constitución y no hace falta una nueva ley, pero bienvenida. En la medida que nosotros garanticemos la propiedad privada, va a haber más inversión, va a haber más desarrollo, va a haber más acceso a la vivienda. Es lo mismo que pasó cuando hubo una mala ley de alquileres. ¿Qué pasó? Subieron los alquileres, la gente dejó de alquilar, hubo menos oferta. Tenemos que dejar que haya seguridad jurídica. Entonces, a mí me parece que es un avance la ley. Me parece que es bueno que pueda haber desalojos express. De nuevo, todo depende de la decisión política.
2: Karina Milei encabezará hoy una reunión con legisladores bonaerenses en Casa Rosada. La secretaria general de la presidencia citó a diputados y senadores de la provincia de Buenos Aires con el objetivo de alinear la estrategia legislativa. Se espera que a las 15 horas reciba primero a los senadores provinciales y más tarde a las 17 será el turno de los diputados. A la reunión podría sumarse también Diego Santilli, actual jefe de gabinete. Fútbol. Hoy continúa la cuarta fecha del torneo clausura con dos partidos. A las 19 horas en el sur, Banfield jugará frente a Belgrano de Córdoba, mientras que a las 21:15 en Santa Fe, Unión jugará frente a Central Córdoba de Santiago del Estero. El cielo despejado en Buenos Aires, temperatura actual 8 grados una décima, la sensación térmica 6 grados 9. La presión 1026.9 hectopascales, el viento del sector sur a 8 kilómetros por hora y la humedad 67%.
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0: aparecen sus talentos. Por eso, cuanto más años pasan, más nos siguen asombrando con sus creaciones. Puro arte, como el primer día. Estas son sus Canas al Aire.
1: Así es, con sus Canas al Aire. La elegida de hoy es Patty Austin, nacida en Harlem, New York, el 10 de agosto de 1950. Cantante de soul, apadrinada por Sammy Davis Jr. Dios mío, ¿no?
2: Para nada más ni nada menos.
1: Si él la admiró de esa manera, por algo será. Bueno, lo vamos a comprobar a lo largo del encuentro de hoy, sabiendo que a los 75 años, Patty Austin canta todavía como los dioses y con sus canas al aire. Vamos a escucharla en primera instancia con un título que me parece a mí viene al caso, ¿no? A través de la puerta del tiempo.

Patty Austin llegó a posesionarse del primer lugar en Estados Unidos y entre los primeros 15 del Reino Unido con ese tema que no podemos olvidar. La gran pregunta que nos hacemos todos, ¿dónde está el amor?

0: Patti Austin. En el año 1978 integró el coro que acompañaba nada menos que a Roberta Flack y también a otras estrellas de la canción. Pero cuando una grande aborda los temas que ella ha elegido cuidadosamente, se convierte en una estrella solista indudablemente, gana su lugar. ¿No es cierto, Andreita?
1: Ay, sí.
0: Escuchémosla ahora cantar la bella canción. ¿Qué hay en el final del arco iris? Se pregunta Patti Austin.
2: What?

0: con sus canas al aire, canta Patti Austin y le dio el cuero para haber sido invitada por grandes figuras para integrar dúos inolvidables, inolvidables. Lo hizo, por ejemplo, con George Benson, con Michael Jackson.
1: Ah.
0: También la introdujo Tom Brown, el trompetista Tom Brown, en su orquesta. Y bueno, yo les traje uno de esos dúos que integraba James Ingram, cantante de la generación de Patti, y juntos los vamos a escuchar cantando. Lindo consejo el que dan: deja que la música suene.
1: Mm.

En el año 2002, Patti grabó una generosa y respetuosa canción, que significó un hermoso homenaje a la gran maestra Ella Fitzgerald. Te cuento, Andrita, mira, en algún momento Patti Austin hace ese scat, que así se llama, que aplicaba Ella Fitzgerald a casi todas las canciones. El scat es una forma, por si alguno de ustedes no lo conoce, el scat es una forma de improvisación sin palabras, una suerte de tarareo muy jazzístico. Bueno, Patti, bueno, Ella Fitzgerald lo hizo famoso, sí, lo instituyó, pero Patti lo hace magníficamente bien también en este homenaje que le brinda Ella Fitzgerald. Nada fácil, muy hermoso este tema que hace en homenaje a Ella, escuchando a Ella cantar. Ese es el título.

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16: Y este señor de la canción acaba de cumplir en este día que termina 54 años. Nació en Medellín el 9 de agosto del año 1972. Su nombre completo es Juan Esteban Aristizábal Vázquez, pero lo conocemos como Juanes, cantante, compositor y diseñador industrial. Es uno de los grandes exponentes de la música latinoamericana. Es considerado el artista artista solista de rock más galardonado de la historia. En un ratito vamos a repasar cuántos Grammy latinos tiene en su haber, pero comenzamos a escucharlo. Aquí está Juanes en Canciones son Amores. Ojalá.

2000 decide lanzarse como solista con un álbum que se llamó Fíjate Bien, y allí la prensa especializada lo empieza a mirar de otra manera. Para el año 2002 ratifica su buen trabajo discográfico y publica Un Día Normal, y a partir de allí comienza a tener más éxito y más popularidad, no solo allí en Colombia, sino también en toda Latinoamérica. Juanes hace Hagamos Qué.

A finales del 2007 sale a la luz un trabajo que se llamó La vida es un ratico y tuvo mucho, mucho éxito. Tiene su propio sello, Universal Music, ha sido muy galardonado, lo decíamos cuando empezábamos este segmento. Tiene 26 premios Grammys latinos. A los 54 años, todavía le queda mucho por delante. Ha ganado 5 Grammys latinos en el año 2003, 5 Grammys latinos en el 2008, 4 Grammys, 11 premios MTV, 2 Music Awards, 12 premios Nuestra Tierra. Ha sido galardonado en el Festival Internacional de la Canción de Viña del Mar, donde siempre todo el mundo dice que el público es muy, muy difícil. Se ha llevado de allí antorchas de plata, gaviotas de plata y de oro. Y además todos dicen que posee el récord de haber logrado más premios Grammys latinos en un cantante colombiano que ningún otro. Allí está Juanes ahora para nosotros haciendo Una Noche Contigo.

Debemos decir que Juanes ha tenido mucho reconocimiento, estos Grammys que mencionábamos, también ha trascendido las fronteras y la CNN en Estados Unidos le ha otorgado premios. En su momento, el presidente Barack Obama y su esposa Michelle Obama habían confesado ser muy fanáticos de la música de Juanes y también cuando podían le daban alguna distinción. Incluso la cantante Kylie Minogue, que hace poco estuvo por nuestro país, ha dicho que uno de los cantantes latinos de su preferencia justamente es Juanes. Y aquí lo escuchamos nuevamente. Es tarde.

Juanes ha participado hace un tiempo de un trabajo muy importante con otros artistas, Juan Luis Guerra, Miguel Bosé, Carlos Vives, Ricardo Montaner, Alejandro Sanz, y se ha manifestado siempre a favor de la paz. Este trabajo se llamó Paz sin Fronteras y tuvo mucha trascendencia en su momento. Un concierto es un gesto humanitario, había declarado en ese momento Juanes. Necesitamos fomentar la esperanza, el sueño, el arte tiene que ser un arma poderosa por la paz. Por eso, siempre que puede, está de ese lado, precisamente, pregonando la paz en cualquier lugar del mundo donde se encuentre. Ha celebrado sus 54 años, quisimos traerlo en esta noche. Cerramos este momento escuchándolo con Bailando en la Oscuridad.

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5: Fragancia delicada es el secreto para completar una buena noche. Por eso las mujeres elegimos Ciel y los hombres Kevin. Sí, claro, por supuesto, son creaciones Canon.
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5: Así es, nuestra ventanita florida que tanto sabe de poetas y hermosa música se abre hoy también para embellecer nuestro homenaje en el ámbito del folclore urbano, claro, como siempre, el tango. Hoy instalados en el recuerdo de Celedonio Esteban Flores, poeta argentino de gran sensibilidad, tan popular como letrista de tangos además. Frecuentador de la bohemia porteña, autor de versos lunfardos muy sentenciosos, moralizantes y recreando con vigor y patetismo la vida de la gente humilde, por otra parte. También la frescura en descripciones cálidas como la mariposa que firmara Celedonio con Mafia y que para nosotros es una caricia al alma, cantada por Edmundo Rivero, que amó a Celedonio Flores dedicándole un álbum completo a todos sus temas. Pero de ese álbum elegimos a Edmundo Rivero cantando La Mariposa.

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homenajeamos a Celedonio Flores y recordamos que naciera en Buenos Aires un 30 de agosto de 1896, en el barrio de Villa Crespo. Ustedes saben que en su juventud supo dedicarse al box. Su mejor etapa creativa es cuando dejó el box, han dicho quienes muchos saben que fue la de los años 30. Abandonó el box, no fue muy generoso con él. De modo que la poesía pudo más, la poesía rabalera sobre todo, con su verba popular y pintoresca, convirtiéndose en un alto exponente de la lunfardía. Claro, uno de sus temas, no podemos dejarlo pasar, resaltado por sus cantantes y sus orquestas, ¿no? En este caso, el Attenti Pebeta, firmado con Ortiz, hoy aquí en la versión de Alfredo de Angelis, con la voz de Julio Martel.

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1: Fue muy amigo de Carlos Gardel, Celedonio, este Celedonio Flores que hoy brilla entre nosotros. Lo quería mucho y en sus tangos incluía al morocho nuestro de cada día, por ejemplo, Corrientes y Esmeralda, dice uno de ellos, a puro mate, amargo como miel, y tangos de Gardel en la victrola. En otro dice, y en tu esquina rea, cualquier cacatúa sueña con la pinta de Carlos Gardel. En fin, pasando a otro tema, el mismo que nos ocupa, por supuesto, Celedonio Esteban Flores, sus canciones. Hay un tema que a mí me gusta muchísimo, sobre todo en la versión que he traído para ustedes. Lloró como una mujer, que Celedonio escribió con Aguilar, desde luego. La voz de Julio Sosa, nena, esto es para vos.
2: ¡Ay, para mí!
1: Así es, y con el marco musical de Leopoldo Federico.
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Francisco Canaro, Rosita Quiroga, Azucena Maizani, Francisco Lomuto, Charlo, Magaldi, todos se hicieron cargo y con placer abordando los temas de Cele. Ah, claro, también Rubén Juárez, que ahora nos convida, como lo hizo siempre, con sus letras de Celedonio maravillosamente interpretadas. Hoy nos canta este encanto de voz y de decir de Rubén Juárez, de Cele, que Cele firmara con Maciel, Mala Entraña.

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Yo no sé llorar. Es otro de los temas de Celedonio que obviamente cuenta siempre historias para seguir atentamente, ¿no? Vamos a hacerlo en este caso también. Fue estrenando en 1930, abordando el dolor profundo, también la traición y la desolación de un hombre cuyo hogar fuera destruido por una traición vivida por el protagonista, que prefiere sufrir antes que maldecir a su compañera que le hiciera tanto mal. Ese es el espíritu de Celedonio, ¿no? Un hombre de un nivel de delicadeza extraordinario. En este caso vamos a escuchar la inspiración de sus autores, Celedonio Esteban Flores, junto a Joaquín Dorreyes, y la orquesta de Alfredo de Ángelis, con las voces de Oscar La Roca y Juan Carlos Godoy, haciendo Yo no sé llorar.

0: canciones son amores. Nosotras nunca mentimos. Cuando es pequeñito decimos sí, chiquito pero contundente. Y cuando lo podemos alimentar con mucha música, lo disfrutamos y lo compartimos con ustedes indudablemente. Ayer se lo dijimos, se lo prometimos y hoy cumplimos con Andreita, ¿no es así, nena?
1: Es verdad, claro. Y ahora les deseamos a todos muy buena semana. Veremos qué nos depara el fútbol para el próximo fin de semana.
0: Vamos a ver si se portan bien.
1: Sí, hay que ver, hay que ver.
0: Que empiecen a jugar temprano.
1: Así nosotros podemos tener programa completo, claro. Disfrutamos de la gente, dejando sus mensajes. Bueno, pero hasta aquí hemos llegado por hoy. Con Aníbal Di Nino en la puesta en el aire, con todos ustedes seguramente del otro lado. Y como dijimos, les deseamos que tengan muy buena semana. Nos reencontramos el próximo sábado.
0: Bueno, nenita, gracias por haberme acompañado en este trecho precioso y abundante de hoy, con mucha luz, con muchas bellezas de voces e intenciones artísticas. La nuestra también es una intención artística. Y con este equipo, ¿cómo no desarrollarlo? Gracias, Aníbal. Ya lo tenemos en la pecerita de cristal del otro lado. Bueno, fue lindo, fue lindo. Y a ustedes que siempre nos acompañan, gracias también. Hasta la semana próxima con otra emisión de canciones que sin duda son amores. Chau.

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¿Qué tal? Buen día, muy buen lunes. Comenzando otra semana. Por aquí andamos, en Mitre. El muchachito de la ciudad de Guadalajara, en México. Con aquella carrera musical desde pequeño. Un baterista excepcional, acompañando a variados músicos en la capital de México. Y después, dando cuenta de ese fenómeno de actuación, particularmente la mejor banda de rock de México, como es Zoé, con aquella oportunidad que llega en su vida hace 20 años. La recorrida, el tiempo, la televisión, los viajes, las nominaciones a los premios latinos, en fin. Nos ha gustado mucho este pedacito de mi corazón, da vueltas, tiene muy buenos arreglos. Siddhartha, como aquel texto de Hermann Hesse, que alguna noche vamos a reparar en algunos capítulos. Señores, estamos en Mitre, vamos hasta las 5, comenzamos una nueva semana en agosto para nosotros y nos quedamos de la noche a la mañana.

Un título muy destacado del domingo que dejamos fue aquella definición de la mora total de los argentinos que se ha quintuplicado en los últimos 18 meses. Las deudas. Fuera del sistema bancario, los morosos son casi un tercio. Señales de una caída de la capacidad de pago en los hogares. Y un deterioro que se aceleró aún más en los finales del año 2024. Sumando gastos fijos, una familia promedio tiene comprometido casi el 50% de sus ingresos propios, ¿no? Uno de los motores de la economía sigue con bajos niveles de dinamismo y el gobierno reitera que, a su parecer, es un problema entre privados, porque lo toma derivado del salto en las tasas de interés potenciado por aquellas elecciones del año pasado. Hay algunos datos que van surgiendo. La cantidad de personas con algún tipo de financiamiento alcanzó en junio más de 20 millones de ellos. Es un número. Y de ese total, 5.300.000 personas registran atrasos superiores a 90 días. En términos de montos, la mora total alcanza el 17,5% de todo el crédito otorgado a personas físicas al considerar conjuntamente el financiamiento bancario y el no bancario. Después va dando cuenta en diferentes etapas que ha ocurrido, especialmente por aquello que recién mencionaba, un deterioro que se aceleró en los finales del 2024. En las últimas horas supimos que el gobierno, buscando impulsar la actividad, estudia facilidades para que los bancos puedan prestar dólares. Una medida que apunta a movilizar unos 7.000 millones de pesos en esa moneda, en dólares, de encajes ociosos. ¿Qué busca esto? Bueno, impulsar el crédito, la actividad económica, y por supuesto que será el tema de discusión. ¿Cómo hacer que los sectores ganadores de la economía puedan traccionar la recuperación de toda la actividad? Como dice la periodista Ana Clara Pedotti hace unas horas, el gobierno estaría dispuesto a usar una bala de plata. Quiere volver a revisar las restricciones que existen para que los bancos usen los dólares de los ahorristas para financiar a personas y empresas. Una opción que había quedado vetada como respuesta a la crisis del 2001. Estamos hablando de 25 años que pasaron. El tema va dando vueltas. Algunos por cada día lo reflejan, otros siguen una carpeta. Y una demanda de los bancos privados de capitales nacionales. Después, otras opiniones de funcionarios que comienzan a estudiar la viabilidad. Y la última pista de que la intención del gobierno es ponerlo sobre la mesa la dio el presidente del Banco Central, Santiago Bausili. Con algunas características con el tema de los bancos. Pensamiento de hombre común, ciudadano de a pie. Si de un lado se habla de la mora total de los deudores, de la gente que no puede pagar, pero aquella que en el día a día, con el resultado sobre la mesa y el bolsillo, dice no llego a fin de mes, porque no me alcanza. Texto que daba cuenta Santiago Fioriti ayer en uno de los editoriales que leíamos muy temprano. Comentario por lo bajo que a nivel oficialismo suelen realizar muchos integrantes, que dicen el planteo de la gente es que no le alcanza el dinero. Ahora, si por el otro lado encontramos
una situación financiera, con la mora total de los deudores que se ha quintuplicado en el último año y medio. ¿Cómo se hace para pagar un crédito del banco? ¿O no es para todos? Por supuesto, ante los pedidos, las referencias, a quienes se le permite, a quienes no. Pero hay un porcentaje muy alto de trabajo en negro, ¿no? Todavía. ¿Y cómo se justifica para poder poner en marcha esa rueda que impulsa la actividad? Que en definitiva es lo que se busca. Estimular el consumo, porque en la medida que va alcanzando, moviliza, gasta y vuelve a gastar y sigue y paga. Es un clásico de una intención de economía, de una recuperación, pero baja la tasa, la recuperación del crédito, el dinero que va, pide en un banco, primero se observa quién se le da y después la seguridad de poder cobrar. Me ha generado mucha duda con el tema de la mora total de los deudores. ¿Cómo poner en marcha ese engranaje de movimiento del día a día? Después lo vamos a completar con distintos informes con los cuales me voy encontrando de a poquito, caminando este lunes 10 de agosto. Le mandamos un cariño y un beso muy grande a Vivian Gustad. Vivian es la hermana de mi amigo Hugo, aquí en Buenos Aires, pero ella nos escucha en Winnipeg, en Canadá, por cada noche. Alguna madrugada, con una diferencia de un par de horas que tiene ella ya en Winnipeg, la vamos a llamar para que nos cuente un poquito su actividad, la vida, la gente en Canadá, que ha dejado el postmundial de fútbol, por ejemplo, en Canadá. ¿Qué pasa con el día a día, las circunstancias, los costos, los tiempos, la vida por allí? Bueno, un cariño muy grande para Vivian Gustad, que nos escucha en Winnipeg, en Canadá. ¿Qué fecha de fútbol? Perdieron River, Independiente, Racing, San Lorenzo, empató Boca, empató Vélez. Perdió Estudiantes de La Plata. Hoy le queda un par de partidos a esta fecha y uno que se va a jugar el martes para completar la número 4 de este torneo clausura, segunda parte del año. Después vamos a hacer la referencia correspondiente a los números, la tabla, las fechas, cómo continúan. Qué avalancha de nieve que tiene el sur. Bariloche Blanca. Esperan 55.000 brasileños y la nieve que abunda y abunda. Y la ciudad que se prepara para su gran fiesta. En julio hubo un 90% de ocupación hotelera. Después de las vacaciones de invierno comenzó a caer, pero nos enteramos que se va recuperando otra vez. El próximo fin de semana acontecerá un fin de semana largo, feriado del 17 de agosto. Una madrugada fría. Tiene una brisa del sur que genera sensación térmica de 5 grados 5 décimas. Salga abrigado. Alta la presión, 1028.8. Bien, la visibilidad óptima. Hoy nos preparamos para un día de sol, frío, una máxima que no va a superar los 12 grados. Y las nubes. Las nubes en la tarde del martes, un poco más. No va a superar 12 la máxima el martes otra vez. El miércoles, una jornada gris y algunas lluvias al caer la tarde. También andaremos ahí, entre 11 y 12. El jueves muy nublado y también la posibilidad de alguna lluvia, como también lo marca el viernes, con una máxima que puede trepar hasta los 14. La diferencia se dará entre el domingo y el lunes, donde la máxima puede ser de 19, la previa del fin de semana, largo, pero alguna gotita de lluvia también. Verónica Rossetti, Marcelo Nelli, técnicamente, vamos hasta las 5 de la noche a la mañana.
Llegamos a las 2 de la mañana.

Me quedé con una frase que escribió un joven periodista que se llama Martín Vogt. La orfandad es una condición difícil de asimilar. No importa la edad que tengas y tampoco lo obvia que pueda llegar a ser. Estará reflexivo, se habrá dormido. Las preguntas a tiempo bajo la circunstancia. Leo Messi. Y lo profundo de su melancolía, su angustia, sus recuerdos. Una etapa que terminó y otra que estará comenzando. Un antes y un después de su papá, Jorge Messi, que lo soltó, que se fue de ese plano familiar bellísimo, de jolgorio, de chicos, de familia, de abrazos, de besos, de celebración. Con uno de esos hijos archifamosos y populares en el mundo. Messi puede que esté tomando mate o hablando con su mamá o dormido, o vaya a saber cuántas historias. Su cabeza lo sabe. Hasta ahí llegamos. Porque después habrá que armar las cosas y partir. Y ya no es partir como la última vez en la esperanza de regresar y volverte a ver. Y porque lo natural, más allá de que la vida te juega pasadas horribles, es que todos los hijos, en algún momento, más tarde, más temprano, atraviesan las pérdidas. Se muere mamá. Se muere papá. Nos vamos a morir. Pero, ¿cómo nos vamos a preparar si sabemos que el final va a ser así? ¿Pero cuándo? ¿En qué momento? ¿En qué dolor? ¿Qué circunstancia? ¿Cómo se atraviesa? Es lo único seguro que tenemos en medio de tanta inseguridad. La muerte. Uno nunca está preparado para poder surfear semejante dolor. Por más que sepa que la ola que tiene ahí, frente en el día a día, como una tortura infinita, está por llegar, se aproxima, busca, y uno lo desafía como pueda, y hasta que lo devoró. El fin de semana multiplicamos la foto de Jorge Messi y de Leo Messi. Porque duele saber que el viejo se va a morir, pero resulta imposible contener ese dolor cuando se muere. Y por eso regreso a aquella frase con este texto de Martín: la orfandad es cruel. Y Jorge y Celia no solo fueron orfebres del mejor jugador de fútbol de estos tiempos, dando vueltas por el mundo, fueron los que desamblaron una familia para hacer posible un sueño. Con tanta atención se repitió, se dijo, que en un programa de televisión, que en un programa de radio, que se lo recordaba, qué momento, que cada uno sacaba su foto, su instante, reparando aquellos del día y de lo que fue. Y también algún detalle por ahí que se soltó para conocer un poco más de esa vida en Rosario, como el Halo de los Santos con la canción, con una pinturita de ocasión allá en los años 80, un domingo de Newell's y Central. Ninguno de los dos jugaba en Rosario. Y Newell's, bajo esa situación de trizas al corazón, jugaba un partido para un homenaje al cielo. Lo terminó perdiendo por esas circunstancias del fútbol. Y un dato:
Lo del patriarca de los Messi fue singular. Como don Diego, que se deslomaba en serio codo a codo con Dalma para criar ese fenómeno llamado Diego Maradona, aunque en otra versión. Porque Jorge entendió temprano que Leo no podía estar solo en su cruzada contra el destino. Era distinto. Y además de papá, algo que ya es muy complejo por sí solo, se convirtió en su sostén. El chico necesitaba el apoyo. Y también fue la pregunta para escuchar su respuesta. Vaya que le preguntó, ¿tomamos las cosas y nos volvemos o seguimos por acá? Y Leo dijo, yo de acá no me voy. Se convirtió en ese sostén, en su escudo, en su representante. Lo llenó de amor. Y confió en él. Y apoyó. Y en el hombre que sin tener demasiadas herramientas, ¿qué tuvo Jorge? Agallas. Para seguir adelante, para jugar, para empujar. Para dejar todo. Y más tarde, con esa enorme fortuna de su lado, se transformó en el CEO de un emporio que creció al compás de las hazañas. Ese lío interminable en las canchas. Y cómo administrar porrazos y extrema discreción de esa extraña virtud de su hijo, como patentó Jorge Valdano alguna vez de ser Diego todos los fines de semana. Algo que Leo además hizo sistemáticamente durante 2 décadas. Y el último mundial como una prueba fehaciente de que el paso del tiempo no hizo más que volver más eficiente esa condición de único, de inigualable. Retomo la palabra y el texto, de ahí la orfandad. ¿Y cómo soportarla? Esa orfandad, dice Diego, que deben digerir todos aquellos que perdieron a su papá. Esa orfandad que sacude a Leo por estas horas, porque lo perdió, porque no está, porque es reflexión, porque hay que seguir, porque están sus hijos, porque está el futuro. Y otro valor, otra enseñanza. Messi poniendo sus obligaciones por delante de esas ganas irrefrenables de no alejarse de su lado. Tal vez sabía que ya era una historia juzgada. Aquellas lágrimas de aquella tarde de goleada que nos emocionaba, que nos contagiaba. 3 goles. Y lo que teníamos por delante, y después supimos por qué lloraba tanto Messi. Que lo irremediable no se podía remediar, que todo lo que había que decir ya se había dicho, y que todos los besos y los abrazos que debía dar, ya los había dado. ¿Y ahora? Y ahora un otoño avanzado, una carrera, un antes y un después. Cumplir en un tiempo de un numerito que se aproxima, 40, en la cuenta regresiva hasta el año que viene. Messi tendrá que tomar la posta. Y será el patriarca de una familia que ya no tiene a su guía. Sin embargo, el legado quedó y el rumbo ya no se va a poder torcer. Un camino abierto, iluminado. Y probablemente sea mérito del hombre que se encargó de apuntalar a la última gran leyenda del fútbol mundial. Como en un abrazo, en una mirada a los ojos, hasta aquí llegó lo mío, de aquí en más es todo tuyo, bajo esa circunstancia. Martín Vogt ha escrito un texto realmente cargado de sensibilidad, reflexivo, que me tomé ese tiempo para compartirlo contigo y mandarle un abrazo y felicitarlo, porque habla de orfandad, el dolor por la muerte de papá, de Jorge, y ese legado irreversible de un padre.
No, no es hasta aquí llegó mi amor. Mi amor seguirá. Hasta aquí llegó mi tarea, mi búsqueda, mi sostén. Ya sos grande. Hay otra vida por delante. Fuerza, Leo. Mucha fuerza.

Reparé en los textos, en ese puñado de libros, en un rincón, otros más allá. Me subí a una pequeña escalera para buscar, rescatar aquello que me quedaba sin marcar en el tiempo, leído quizá de tantas madrugadas, tantos años. Pero uno inevitablemente va asociando momentos, esquinas, barrios, caminatas, circunstancias donde juega la melancolía, pero especialmente los recuerdos. Y me quedé con un texto del Negro Fontana Rosa, por Rosario, sus horas, viejo con árbol. A un costado de la cancha había yuyales y más allá el terraplén del ferrocarril. Al otro costado, descampado, y un árbol bastante miserable. Después las otras dos canchas, la chica y la principal. Y ahí, debajo de ese árbol, solía ubicarse el viejo. Había aparecido unos cuantos partidos atrás, casi al comienzo del campeonato, con su gorra, la campera gris algo raída, la camisa blanca cerrada hasta el cuello y la radio portátil en la mano. Jubilado seguramente. No tendría nada que hacer los sábados por la tarde y se acercaba al complejo para ver los partidos de la liga. Los muchachos primero pensaron que sería casualidad. Pero al tercer sábado en que lo vieron, junto al lateral, ya pasaron a considerarlo hinchada propia, porque el viejo bien podía ir a ver los otros dos partidos que se jugaban a la misma hora en las canchas de al lado, pero se quedaba ahí, debajo del árbol, siguiéndolos a ellos. Era el único hincha legítimo que tenían, al margen de algunos pibes chiquitos. El hijo de Norberto, los dos de Gaona, el sobrino del Mosca, que desembarcaban en el predio con las mayores y corrían a meterse entre los cañaverales apenas bajaban de los autos. ¡Ojo con la vía!, alertaba siempre Jorge mientras se cambiaban. No, no pasan trenes casi por acá, tranquilizaba Norberto. Y era verdad. O pasaba uno, cada muerte de obispo, lentamente metiendo ruido. ¿No vino la hinchada?, ya preguntaban todos al llegar nomás buscándolo a él, al viejo. ¿No vino la barra brava?, decía el otro. Y se reían. Pero el viejo no faltaba desde hacía varios sábados, firme debajo del árbol, casi elegante, con un cierto refinamiento en su postura erguida, la mano derecha en alto, sosteniendo la radio minúscula, como quien sostiene un ramo de flores. Nadie lo conocía, no era amigo de ninguno de los muchachos. La vieja no lo debe soportar en la casa y lo manda para acá, soltó uno. Che, por ahí es amigo del referí, dijo otro mientras se cambiaba. Pero sabían que el viejo hinchaba para ellos de alguna manera, moderadamente, porque lo habían visto aplaudir un par de partidos cuando le ganaron a Olimpia Seniors. Y ahí, debajo del árbol, fue a tirarse el soda cuando decidió dejar de su lugar a Eduardo, que estaba de suplente. Sintió que no daba más por el calor. Era verano y ese horario para jugar era una locura. Casi las 3 de la tarde y el viejo ahí, fiel, a unos metros, mirando el partido. Cuando Eduardo entró en la cancha, casi a desgano, aprovechando para desperezarse un poquito, cuando levantó el brazo pidiéndole permiso al referí, el soda se derrumbó a la sombra del arbolito y quedó bastante cerca, como nunca lo había estado. El viejo no había cruzado jamás una palabra con nadie del equipo.
El Soda pudo apreciar entonces que tendría unos 70 años. Flaquito, bastante alto, pulcro, con sombra de barba. Escuchaba la radio con un auricular y en la otra mano sostenía un cigarrillo con plácida distinción. ¿Está escuchando a Central Córdoba, maestro? Medio que le gritó el Soda cuando recuperaba el aliento, pero siempre tirado ahí en el piso. El viejo giró para mirarlo, negó con la cabeza, se quitó el auricular de una oreja. ¡No! Tiró una sonrisa. Y pareció que la cosa quedaba ahí. Giró la cabeza, el viejo volvió a mirar el partido, que estaba áspero, empatado. ¡Música!, dijo después, mirándolo de nuevo al Soda. ¿Algún tanguito a lo mejor?, probó el Soda desde el piso. Un concierto. Hay un buen programa de música clásica a esta hora. El Soda frunció el entrecejo. Ya tenía una buena anécdota para contarles a los muchachos y la cosa venía lo suficientemente interesante como para continuarla. Se levantó resoplando, se bajó las medias y caminó despacio hasta pararse al lado del viejo. Pero le gusta el fútbol, ¿no?, le dice, por lo que veo. El viejo aprobó enérgicamente con la cabeza, sin dejar de mirar el curso de la pelota que iba y venía por el aire, rabiosa, molesta. Lo he jugado. Y además está muy emparentado con el arte, dictaminaba. Muy emparentado. El Soda lo miró con un gesto curioso. Sabía que seguiría hablando. Hizo silencio, pausa, esperó. Mire usted nuestro arquero. Efectivamente, el viejo señaló a De León, que estudiaba el partido desde su arco, las manos en la cintura, todo un costado de la camiseta cubierto de tierra. La continuidad de la nariz con la frente, la expansión pectoral, la curvatura de los muslos, la tensión en los dorsales. Se quedó un momento en silencio, como para que el Soda apreciara aquello que él le mostraba. Bueno, ahí tiene, eso es la escultura. El Soda adelantó la mandíbula, osciló levemente la cabeza y aprobó dubitativo. Mire, vea usted. El viejo señaló ahora hacia el arco contrario, al que estaba por llegar un córner. El relumbrón intenso de las camisetas nuestras, amarillo y una veladura naranja por el sudor, el contraste con el azul de Prusia de las camisetas rivales, el casi violeta cardenalicio, que asume también ese azul por la transpiración, los vivos blancos como trazos alocados, las manchas ágiles, ocres, pardas, sepias y siena, de esos mulos vivaces, dignas. Entrecierre los ojos, aprécielo. Bueno, ahí lo tiene, eso es la pintura. El Soda con los ojos El viejo arreciaba, no sabía cómo responder. Observe usted esa carrera intensa entre el delantero de ellos y el cuatro nuestro. El salto al unísono, el giro en el aire, la voltereta elástica, ese braceo amplio en busca del equilibrio. Bueno, eso es la danza. Por ejemplo, el Soda procuraba estimular sus sentidos, pero solo veía que los rivales se venían con todo, porfiados, en que la pelota no se alejaba del área defendida por De León. Ah, y escuche usted, escuche, lo acicateaba el viejo. Escuche un ratito, nada más. El pabellón de esa misma oreja
donde había tenido el auricular de la radio, entusiasmado, tal vez, porque había encontrado, por fin, un interlocutor válido, la percusión grave de la pelota cuando bota contra el piso, el chasquido de la suela de los botines sobre el césped, ese fuelle quedo de la respiración agitada, el coro desparejo de los gritos, las órdenes, los alertas, los insultos de los muchachos y el pitazo agudo del referí. Bueno, eso es la música, ¿me entiende? El Soda probó con la cabeza. Los muchachos no iban a creerle cuando él les contara aquella charla insólita con el viejo. Después del partido, sí que le quedaba algo de ánimo. Porque la derrota se cernía sobre ellos como una ave oscura, implacable. Y vea usted ese delantero, señalaba el viejo, casi metiéndose en la cancha, algo más alterado. Ese delantero de ellos, ahí lo tiene, que se revuelca por el piso, como si lo hubiese picado una tarántula, mesándose exageradamente los cabellos, distorsionando el rostro, bramando falsamente de dolor, reclamando histriónicamente justicia. Eso es el teatro. El Soda se tomó la cabeza. ¡Qué coro! Balbuceó indignado. ¿Cobró penal? Abrió los ojos el viejo incrédulo. Dio un paso al frente, metiéndose apenas en la cancha. ¿Qué cobras? Gritó después desaforado. ¿Qué cobras, referí? ¿Pero qué te...? El Soda lo miraba atónito. Ante el grito del viejo parecía haberse olvidado repentinamente del penal injusto, de la derrota inminente, del mismo calor. El viejo estaba lívido mirando al área, pero enseguida se volvió hacia él, hacia el Soda, tratando de recomponerse, algo confuso, incómodo. ¿Y eso? Se atrevió a preguntarle el Soda, señalándolo. ¿Y eso? Vacilaba el viejo, tocándose levemente la gorra. Eso es el fútbol. Eso es el fútbol. Viejo con árbol. El negro Fontana Rosa. Porque venimos de emoción en emoción, en cuadraditos históricos y un poquito de melancolía también. Los textos, las canciones, sobrevolamos Rosario y vamos en Mitre de la noche a la mañana.

Nos quedamos entre libros, textos, por ahí melodía, a la orilla del Paraná. Proviene de Rosario la historia. Sí. Protagonista como lo fue el fin de semana que dejamos atrás. Estamos en Mitre. Vamos hasta las 5 de la noche a la mañana. Atención con este temita. Un estudiante platense dijo que su departamento se incendió después de que la batería de su celular, que según dijo no estaba enchufado, explotó mientras el dispositivo estaba sobre la cama. Esto parece que ocurre en La Plata, en la ciudad de La Plata. La joven sufrió importantes pérdidas materiales y ahora quiere comenzar acciones legales contra el fabricante del teléfono. La muchacha se llama Abril. Dijo que estaba en el baño de su departamento, comienza a escuchar ruidos extraños. Llegaba del interior de la vivienda. Ella estaba dentro del baño, pero seguía con esos sonidos. En un primer momento dijo: alguien ingresó a robar, salgo, me quedo aquí. Bueno, sale, buscaba comprobar qué estaba ocurriendo y ve que su cama estaba envuelta en llamas y que el fuego avanzaba rápidamente. Desesperada, toma a su gatito, abandona el departamento, calle 7 y 55, plena ciudad de La Plata. Un grupo de vecinos la asistió, llegan los bomberos. Incluso los vecinos arrojan agua cuando estaban esperando la llegada de ellos, pero el fuego fue contundente. El departamento se ha quemado casi en su totalidad. Las fotos, ella lo manifestó así también. Y se quejaba: no te puede explotar un celular de esta manera. Se trataba de un iPhone 14 Pro que había comprado en marzo del año anterior. Según el relato, nunca había cambiado la batería. El dispositivo no presentaba problemas evidentes de temperatura. Estaba original, batería original, nunca la cambié. Tenía 83% de condición de batería. No sobrecalentaba, no estaba cargando. Ella es estudiante de Derecho en la ciudad de La Plata. Está alojada en la casa de una jefa mientras busca otro lugar donde vivir. Y por supuesto, ese impacto, aterrada, no podía creer, no podía, comenzó a dimensionar las consecuencias del incendio. Y inmediatamente uno allí hace un planteo: ¿qué pudo haber ocurrido? Uno empieza con las hipótesis. ¿Qué pasaba si lo tenía en la mano? ¿Se me lo llevaba al baño para escuchar música un ratito o estaba esperando que alguien me llamara? Hipótesis que planteaba la muchacha llamada Abril. Por supuesto que las pericias van a determinar cómo comenzó el fuego. Hay una relación entre el desperfecto, que dice la joven, los daños ocasionados en la vivienda. Fue por eso, bueno, mar de dudas, de una gran cantidad de preguntas. Y la explosión de la batería de su celular y se le prende fuego al departamento. ¡Qué historia! Circunstancias del momento. ¿Cómo andamos con el tiempo a esta hora? 5 grados 3, la sensación térmica, fresquita la madrugada. 1029.4 hectopascales la presión. Y una brisa del sur que cruza Buenos Aires 8 kilómetros, por eso la térmica. Frío, será el amanecer. Una mínima entre 2 y 3 grados. Áreas urbanas, suburbanas. Abrigarse mucho. Si sale tempranito, la búsqueda del micro, la parada, vamos hasta el tren, la estación, frío. Una máxima de 12. Demora un poco el sol aún. Sí, se lo notará en el mediodía. Una máxima entre 12, 5, no más. El martes también.
se queda en 12 de máxima, al igual que el miércoles, pero vienen las nubes. Se va a notar más frío por la ausencia del sol, tanto que da cuenta de una baja probabilidad de lluvias. El miércoles, muy gris. El jueves también, muchas nubes. Pero van subiendo las mínimas, 9, 10, 11. El domingo una mínima de 12, una máxima de 18, 19 grados. Por ahí, la circunstancia del sol, tanto que da cuenta de una

a Messi a su primer mundial. ¿Cómo lo vamos a olvidar? Aquel pibe pelilargo, desafiante con la pelota, prometedor. Te envío un saludo en este difícil momento para toda la familia. Te abrazo a la distancia con el afecto de siempre. Padre ejemplar, hijo ejemplar, Jorge marcó un camino, siempre será referencia para vos, para la familia. Mucha fuerza, Leo, te quiero. El mensaje que le hizo llegar Pekerman. Una leyenda breve, cargada de ese afecto genuino. Esa relación, Pekerman, DT, ex seleccionador argentino, que fue construyendo con aquella familia durante los años en que tuvo a Leo bajo su conducción técnica, ¿no? Dirige la selección, Pekerman, para ubicarnos entre 2004-2006, hace 20, 22 años. Periodo en el cual Leo debutaba con la camiseta de Argentina. Fue bajo su mando que aquel jovencito delantero del Barça iba a disputar su primer mundial, Alemania 2006. Tenía 18 años. Una experiencia que forjó entre el técnico y el jugador un vínculo que fue más allá de lo deportivo. Y que, tomando las frases, el mensaje de condolencias, está aquello intacto. No importa el paso de los años, su circunstancia. Bajo esas emociones que hoy dan vueltas y vueltas. Tenemos algunas historias de a poquito para ir complementando. Verónica, miramos el reloj, casi las 3:45. Y una voz de mujer que dice a esta hora...

Vaya un saludo a los camioneros. El paso Cristo Redentor llegó al récord de días cerrado por nieve. Los camioneros que lamentan las pérdidas, tantos días. Gobiernos de Argentina y Chile dice que despejaron la ruta hasta la boca del túnel, pero sigue el cierre por el tema del pronóstico. Hay alertas meteorológicas por fríos extremos, baja sensación térmica. La paciencia de las empresas de transporte de carga y pasajeros parece que se va terminando. Después de una semana sin que cayera con marcada intensidad la nieve, está cerrado el paso Cristo Redentor Los Libertadores. Es el principal cruce terrestre del Mercosur hacia la zona del Pacífico. Túnel que conecta ciudades de Mendoza, Argentina, y los Andes. Chile, tomando Mendoza, tomando ese cruce. Están cumpliendo hoy, sí, hoy es lunes 10, 27 días de inactividad, récord histórico. El paisaje, por lo que observamos, en Mendoza son más de 2.000 los camiones varados, provenientes de distintos países vecinos. Están aguardando la apertura del cruce. Y la Asociación de Propietarios de Camiones denunció demoras injustificadas de parte de Vialidad Nacional. ¿Van a seguir despejando la ruta 7 de alta montaña?, se preguntan. Pero las proyecciones de nuevas nevadas para los próximos días extiende la espera. Parece que hubo una reunión vía Zoom ayer. La coordinación de frontera argentina-chilena resolvió seguir con el cierre de ese principal corredor internacional de cargas rumbo al Pacífico. Ahí están. Pasan sus horas, otra madrugada. La coordinación del Centro de Frontera Sistema Cristo Redentor, que depende de la Vicejefatura de Gabinete del Interior, dijo que después de sostener la reunión entre equipos técnicos de Chile y de Argentina, evaluaron las condiciones para poder transitar los caminos, las proyecciones climáticas, por lo que se mantiene el cierre preventivo para todo tipo de vehículos. Hay un comunicado oficial de Chile y Argentina detallando que la medida obedece a condiciones climáticas todavía extremas y desfavorables en la alta montaña. Nevadas, fuerte viento pronosticado, puede llegar a alcanzar 100, 120, 160 kilómetros por hora en los dos sectores. No están dadas las condiciones de seguridad para el tránsito internacional, a pesar de trabajos arduos, esfuerzos hechos por los dos caminos, que permita lograr el despeje de esas rutas desde la noche del lunes hasta el miércoles. Hoy lunes por la noche hasta el miércoles esperan nevadas intensas después de un impas de pocos días. Parece que ahí aflojaría un poquitito. Fin de semana a partir del 17 de agosto, próximo lunes, feriado. Las empresas de transporte de cargas denuncian que por día de demora se pierden unos $600 promedio por camión. Máquinas de vialidad inmóviles en Uspallata. Un campamento abandonado, a simple vista, se aprecia una importante cantidad de equipos sin mantenimiento. Tolvas, topadoras, camiones salineros que se compraron para el mantenimiento del corredor internacional y se encuentran fuera de servicio. Y la preocupación de los camioneros es que no se avanza con el despeje del túnel cuando dicen que pocos kilómetros antes, en el pueblo turístico de Puente del Inca, se observa un perfecto estado de transitabilidad en días de sol espléndido. Y alguien de Aprocan dice: es un desastre cómo han trabajado.
sugiere del lado del gobierno argentino pasos alternativos en otras provincias a más bajo nivel. Pero según los transportistas no tienen infraestructura aduanera, logística, para poder utilizarlos. Bueno, esta es la situación que se da por estas horas. El paso Cristo Redentor llegó al récord de días y días cerrado por nieve. Los camioneros lamentan las pérdidas. Estamos con ellos. Por si alguien tiene la sintonía de Mitre a esta hora, vamos de la noche a la mañana, pueden dejar un mensajito. Sí, como no se está en la posibilidad. No queremos obligar a nadie ni molestar. 11-3-003-0790. Por lo menos para que nos cuente si podemos paliar un poquito esa situación de angustia, de preocupación, el paso de los días, las horas. Todo depende del de arriba, dice alguien. Siguen las nevadas. Bueno, el pronóstico da cuenta que hoy por la noche, mañana, miércoles también, intensas nevadas. Estamos para acompañarlos. Ya las 2:54. Gran voz. Le mandamos un abrazo a Marcelo Balcells, que dice a esta hora, y viene muy bien, ¿eh?

0: numeritos, la noche de anoche con la expectativa del gran sorteo del Kini 6. ¿Es verdad que tiene tres palitos verdes? Preguntaban algunos. $3 millones en un sorteo? Sí, en el último tramo, en el siempre sale, había $3 millones. Shh, cáese la boca que llega el pitito. Tranquilo. Las tres de la mañana, tradicional del Kini. Opa, buen pozo. 7.064 millones de pesos. Quedó vacante. 6, 9, 10, 18, 22, 31. La segunda del Kini, 4.350 millones de pesos. Un apostador se lleva todo el pozo en La Criolla, localidad ubicada al norte de la provincia de Santa Fe. Marcó números 11, 13, 23, 25, 26, 30, la segunda del Kini. La revancha con 2.919 millones de pesos quedó vacante. Nadie marcó los números 1, 13, 18, 23, 24, 31. Aquí llegaba la gran apuesta y la gran expectativa. Siempre sale. Tres palitos verdes. $3 millones. Los números comenzaron a salir. 1, 9, 16, 18, 30, 40. 44 ganadores con 5 aciertos. La máquina buscó, buscó, buscó, buscó. Nadie había marcado 6 números. Buscó, buscó, buscó. 44 ganadores con 5 aciertos. Cada uno va a cobrar $68.181.82. 68.181.82. Cotiza $1 a 1.520 pesos, según como cerró, decía quien presentaba los números el viernes pasado. 1.520, un dólar. Ahí sacamos la cuenta, entonces, ¿cuánto va a recibir si 44 ganadores cada uno va a cobrar 68.181? Cobra en pesos. Aproximadamente algo más de un millón sería así. Bueno, atrapante el Kini, una gran respuesta que, según los indicadores, dieron cuenta en cuanto al número de apuestas, cómo había crecido y especialmente en las últimas horas. 7.000 pesos costó esa apuesta, ¿eh? Ahora regresa al número habitual de 4.000 para la próxima jugada del próximo miércoles. Andamos en 5 grados de sensación térmica, 90% la humedad. Ya estaremos recorriendo otras zonas del país. A ver cómo está Córdoba a esta hora. Con el cielo despejado, 6 grados de temperatura. Mañana una mínima de 1 grado, una máxima de 12, Córdoba. Hoy lunes, con un poco de sol, una máxima de 14. Nos vamos a encontrar con muchas nubes hasta el viernes. Después vuelve el sol, pero subirá también la máxima el fin de semana largo. Por Córdoba se esperan 20, 21 grados. Vamos al diario, las 3 minutos, títulos en la portada de Clarín. El título más destacado: para reactivar el consumo, el gobierno ahora busca que los bancos presten dólares. Podrían utilizarse en la construcción de viviendas y en la compra de autos. Apuntan a movilizar unos 7.000 millones de dólares, que son una parte de los depósitos que los bancos tienen como encaje en el central. Hasta ahora, mientras los créditos en pesos están cayendo, crece 5,3% el uso de préstamos en dólares, pero solo para las operaciones de comercio exterior, es decir, para actividades que generan dólares. La medida que se analiza quiere que estos préstamos vayan también a quienes no generan dólares. La idea con estos nuevos créditos en moneda dura, pero a tasas más bajas y plazos más largos, es impulsar la actividad económica. La portada del diario trae de figura en el Mundial a un cabezazo absurdo. San Lorenzo pasaba a perder 2-0 con Huracán y el ecuatoriano Caicedo, autor de los dos goles, festejó con el gesto del topollillo buscando la tribuna. Esto desató la furia de los locales y todo derivó en un tumulto en el área que terminó con el arquero paraguayo Orlando Gil, que brilló con su selección en el Mundial, pegándole un cabezazo en la cara a Blondel. Fue expulsado. Los hinchas silbaron al equipo que perdió el clásico de local después de 25 años. La nieve, pesadilla para camioneros y bendición para el turismo. El Paso Cristo Redentor, lo decía hace unos minutitos, principal cruce terrestre del Mercosur hacia el Pacífico, que conecta la ciudad de Mendoza con la chilena Los Andes, llegó al récord histórico de días cerrado por nieve. Larguísimas filas de camiones esperan, varados, que se pueda reabrir. En el transporte dicen que cada camión pierde $600 diarios. Cumple hoy 27 días de inactividad. La contracara es Bariloche, que por la abundancia de nieve espera a unos 55.000 brasileños, aunque también hubo inconvenientes en el tránsito y suspensión de clases. La ciudad a pleno estima una ocupación hotelera del 100%. Nuevo enfoque sobre uno de los tumores más graves en las mujeres. Según especialistas, la mayoría de los tumores de ovario se generan en las trompas de Falopio, que se pueden extirpar para disminuir así el riesgo de padecer ese cáncer, uno de los más mortales. Europa en alerta por la amenaza de una quinta ola de calor extremo. Se espera que esta semana marcas de entre 35 y 42 grados afecten Italia, España y Francia también, para desplazarse en los días siguientes a varios países de Europa Central. Las alarmas llegan también a Reino Unido. Los meteorólogos dicen que estas altas temperaturas irán agravando el riesgo de incendios forestales. Cristina no está proscripta, está condenada, dice el juez de la causa Vialidad. El juez Jorge Gorini integra el Tribunal Oral Federal número 2, que condenó a la expresidenta a 6 años de prisión. Asegura que la inhabilitación perpetua que se dictó está prevista en la ley, no es un capricho de los jueces. Considera que hay serios defectos para que se admita en el Comité de Derechos Humanos de la ONU el planteo de Cristina. Sin habilitación del PJ, el Partido Nacional no permitiría una candidatura de la expresidenta para evitar ser intervenido por la justicia. Secretos del señor teatro. En un libro, Carlos Rottenberg rinde homenaje y cuenta lo que no se ve de la actividad. Último adiós a Jorge Messi. En una ceremonia íntima, junto a toda la familia, Leo Messi despidió ayer a su padre. Las 3:08, títulos en la portada de Clarín.
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Bueno, él es Alejandro Sanz, no hay ninguna duda, ¿no? Y el señor que lo acompaña es Edén Muñoz, que es un referente de la música de México. Ahí están presentando Yo era poesía. Particularmente tiene tintes flamencos, hay un juego instrumental regional muy México, y artistas que se van complementando. Sanz conoce muy bien ese territorio de la música, ha grabado en otros momentos de su carrera, de su vida, por ahí también. Pero hay un video grabado en un entorno evocando nostalgias, aquello de componer. Es un puente cultural, podemos tomarlo entre España, México, la vigencia de ese romanticismo. Y además, un conocimiento, sin dudas. Codo a codo con Edén Muñoz, él lo ha manifestado. Fue el líder de Calibre 50, una exitosa carrera como solista, también un poco productor el muchacho. Hay una realización de sueños profesionales y un arreglo orgánico donde conviven guitarras españolas, el toque sutil de en su expresión, y ya algunas revistas del mundo musical lo fueron dando a conocer. Es un encuentro en Miami que tuvieron los dos, y punto de partida es un verso de Becker, de Gustavo Adolfo. Yo era poesía, juega un poquito por ahí, ¿no? Y esta colaboración, una canción escrita en la casa de Alejandro Sanz, se montó un estudio para trabajar allí con el productor Richie López, que últimamente está muy cercano a Alejandro. Hubo un juego de Richie también ahí con teclados, Sanz tocando la guitarra, un juego de voces y aquellas rimas, ¿no?, de Becker. ¿Qué es poesía?, dice en un momento. Poesía eres tú. Y entonces, sobre esa base y esa pregunta, formula también la construcción con ese ideario de la poesía. Coincidir, conectar, compartir el arte, que sigue siendo el sentido de por qué estamos en esto, ¿no? Un poco lo tomó Edén Muñoz. El videoclip, que se van a encontrar en las próximas horas, se grabó en Madrid hace algunas semanas. Y ahí está ese juego de Alejandro Sanz con Edén Muñoz. Pues rescatando, y lo haré en las próximas trasnoches, algunas páginas del libro de Martín Coan que se llama Argentinos a las cosas. Me quedé en uno de ellos con un eslogan. Así es, el denominador común que tendrá para aquello que dice, pasa a veces con los eslogans. Una vez cumplida, con mayor o menor eficacia, su finalidad primordial, que es la de inducir al consumo. No ocurre siempre, muy a menudo se pierden en el olvido. Ya hicieron lo que tenían que hacer, ofrecer un producto a nuestra necesidad o inventarnos una necesidad para hacernos comprar un producto, y al poco tiempo, ¿qué pasa? Se fuman de los avivos, de los avisos, del recuerdo, pero otras veces, por alguna razón, pasan de la publicidad comercial al habla general, y ahí perduran. Frases cotidianas. Así, por caso, alguien quiere expresar que no entiende algo y dice, che, ¿por qué le habrán puesto caballos? Por supuesto que habrá tener que ver una coincidencia de época, de década y de tiempo, para que no haya que salir a explicar nada, ¿no? Siempre hay lugar para uno más. O alaba ese aspecto de alguien y dice, che, qué bien se te ve. O comenta algo grato, entre parientes, y dice, pasan cosas lindas en una familia, ¿no? Hasta que alguno suelta la risa, recuerda inmediatamente, casi lumínico, aquellas frases de consignas publicitarias. Soy un león vendiendo Durax. Y ni se acuerda o nunca supo de la caña Legui, del desodorante Rexina, del televisor Hitachi o del vino Crespi. Y no está vendiendo platos, ni mostrando que no se rompen por más que caigan. No deja de ser una forma de sedimentación histórica.
inscripta en el decir, por la manera en que algo decanta, se transforma, y ya no bajo alguna intención, al modo de una implementación dirigida, sino en la propia dinámica del uso por modificación espontánea. Por ejemplo, hay algunos juegos que tuvieron que ver con tantas marcas, ¿no? De la propaganda al habla social, frases que se fueron cristalizando, que siguieron el recorrido. Un aviso del que la frase surgió, por ejemplo, era de Botines Interminable, Botines de Fabricación Nacional, 1975, 51 años, lo protagonizaba Rubén Ayala, el ratón Ayala, jugador de la selección argentina. Un año antes había jugado el Mundial, el de Alemania, del 74, que antes había sido campeón en San Lorenzo. En ese momento andaba integrando el plantel del Atlético de Madrid en España. El bigote del ratón Ayala era emblema de esa época, como lo era en los 40, en los 50, el bigote de Ángel Labruna, el bigote de Héctor Cámpora, el tío, el bigote del polaco Goyeneche. Bueno, es el bigote de Carrascosa, del Tano Pernía, de Leopoldo Luque, ¿sí? Bueno, la melenita del ratón Ayala, signo de época también, remite a Houseman, a Mostaza Merlo, a Saldaño, al primer Troviani. Lo que se salía de lo esperado era la voz, incongruentemente aguda. Al citar y reproducir la frase, solía por eso aflautarse la voz. De Ayala no podía decirse lo que Borges dijo de Francisco Real en El hombre de la esquina rosada, que el hombre era parecido a la voz. Pasaba lo mismo con Bonavena, con voz finita. Y sin embargo, aquellas historias de eslogan, o en una de esas, un eslogan, para que la gente siga hablando, según alguna página del libro de Martín Coan, que tengo aquí en mis manos, que se llama Argentinos a las cosas. Marcelo, miremos el reloj, ya las 3:19. Qué buen intérprete. Hacía un tiempo que no lo escuchábamos. Por esta hora fría, Chet Baker. Sí.

Chet Baker, con ternura. Me quedaba con ese sonido envolvente y con un texto que repasé en las últimas horas. Hay vidas que desde afuera parecen resueltas. Un lugar, una familia, un trabajo, una rutina. Un protagonista de esta historia, 37 años. Y según este informe debería sentirse satisfecho, ha conseguido hasta ahí. Llega a casa, prepara la cena, cumple con sus obligaciones, participa de la vida familiar, ahí va, en el día a día. Pero algunas noches, cuando en la casa finalmente queda todo en silencio, queda solo en la cocina, y en esos momentos aparece una sensación difícil de explicar. Tengo 37 años. Pude comprar este lugar. Llego, preparo la cena algunas noches. Y me siento en este lugar de intimidad después que todo duerme, y me siento como un extraño que se ha vuelto muy bueno en el papel. Y no se trata necesariamente de querer huir de la vida. El problema es un poco más incómodo. No siempre sabe cuánto de esa vida siente verdaderamente como propia. Porque durante años, la búsqueda, poder alcanzar determinados objetivos, iban algunas respuestas, parecía suficiente. Conseguir estabilidad, tener un lugar, cumplir con responsabilidades, ser alguien en quien los demás puedan llegar a confiar. Pero hay una diferencia entre construir una vida, tomémosla estable, y sentirse identificado con ella. Y según este texto, el protagonista empezó a notar esa distancia en momentos pequeños. Una conversación en la cual se descubría respondiendo lo que se esperaba de él. Una decisión tomada por costumbre. Una noche en la que todo parecía estar bien, y él con esa especie de vacío difícil de nombrar. A lo mejor no hubo un gran problema para señalar. O a lo mejor resultó todavía más difícil de poder entender. Una parte de la incomodidad proviene de haber aprendido durante años un comportamiento. La responsabilidad, el trabajo, la respuesta a problemas, estar presente, no tanta queja, poner en marcha una casa, funciona, ahí está. Podía resumir esa sensación en su soledad de la cocina. Me volví bueno haciendo lo que se suponía que tenía que hacer. El problema aparece cuando cumplir con el papel termina ocupando tanto espacio que resulta muy difícil distinguir qué deseos propios quedan del otro lado, quedan afuera. Una persona puede hacer todo muy bien, correctamente, y todavía preguntarse si vive de acuerdo a aquellos deseos. Y no por eso vamos a decir hay una crisis profunda, no. Es una sensación persistente que, según él, lo da a entender desconexión. Y esa cocina, y especialmente de noche, se convierte para su vida en un escenario muy particular. Porque después, el sol, la claridad, el día, hay tantas cosas por hacer. Gentes con las que hablar, problemas que se pueden solucionar, resolver, hasta que llegue la noche y será aliado de su soledad, encenderá la radio, precisamente ahora, y escuchará una canción. A las 3:30, Marcelo, anda Jairo por ahí. Buscamos el incuestionable. Todo va aquí en Mitre, de la noche a la mañana.

0: dato poético. Sin duda, me acordé de aquel trabajo llamado Más Allá, del año 86-87, de Jairo. Las mariposas blancas de Mateu. Mateu, aquella localidad en la cercanía de Escobar. Y aquel conjuro de nostalgia, de recuerdos. Y por qué no, ese toque poético para darle un poquito más de vuelo y de imaginación a aquellas mariposas blancas de Mateu. Habrá sido el cruzar el mediodía, las flores, vaya a saber en qué primavera, qué historia, pero me pareció más que oportuno por estos tiempos. Aquella leyenda que puede darse en el canto popular y muy al estilo de Jairo, las mariposas blancas de Mateu. Mirá vos. Marcelo, miremos el reloj, ya las 3:34.
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0: Hoy, 10 de agosto, es el día del armonicista. El homenaje es a Hugo Díaz. Es el incuestionable de la noche a la mañana.

un armonicista muy particular, un músico virtuoso. Después, el paso del tiempo y pareció el olvido, porque fue despiadado. ¿Y dónde estaba tanto talento? Hubo una recuperación hace ya unos años de un documental muy interesante que se forjó dando cuenta de A los Cuatro Vientos. Un director, Larrán, ubicando a Hugo Díaz en aquellos comienzos de su trayectoria artística. Estamos hablando de la década del 40 junto a Domingo Cura, su entrañable amigo y después fue su cuñado en la vida. Y fue aquel viaje desde su ciudad natal hacia la capital federal. Y era un tren desvencijado de carga. Y aquel documental que observé y que recordé el fin de semana daba cuenta de las desventuras que vivían en la gran ciudad. Y después, una respuesta notable para tanto esfuerzo. Pasó mucho tiempo. Ese círculo de un legado inevitable, aquella reunión informal, donde armonicistas evocan a Hugo y van haciendo sus improvisaciones. Hay testimonios realmente interesantes, pero me parece que puede evaluar mucho mejor una canción y él ejecutando su armónica. Hoy en el Día del Armonicista, porque cumplía años cada 10 de agosto, Hugo Díaz es el incuestionable de la noche a la mañana.

personaje muy particular, tanto para el público argentino, para aquellos que dan vueltas con su cabeza y este sonido de Hugo Díaz. Vaya a saber en qué lugar. Cumpleaños cada 10 de agosto. Hugo Díaz. Hoy es el incuestionable de la noche a la mañana.

0: una larga lista de temas de excelente confección que se pudieron recuperar en los últimos años. Curiosidades, una música parecida al folk por ahí, shenka, bolero, bossa nova, taquirari. También, Marcelo, tiene por ahí, se puede recuperar una chacarera. A ver.
1: ¡Se va la primera!
0: Hugo Díaz, en el Día del Armonicista, el incuestionable de la noche a la mañana.

Habana, milonga triste, muchacho natural, o la chacarera del violín, Hugo Díaz. Saludamos a tantos amorcitos como él, el incuestionable de la noche a la mañana.

0: Es 47.
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0: Lanzan las nubes sobre la ciudad de Mar del Plata y parte de la costa atlántica. 3 grados 9 la sensación térmica. Será frío el amanecer, pero no se descartan chaparrones y lluvias aisladas media mañana y el mediodía. Mar del Plata y otras ciudades costeras. Tiempo inestable. Una máxima entre 9 y 10 grados. Para mañana, martes, una mínima de 1 grado bajo cero, una máxima de 9. Mar del Plata, la costa atlántica y la llegada del sol, cruzando el mediodía. El miércoles, otra vez nubosidad en aumento. Una máxima de 9 grados. Notaremos la diferencia porque habrá ascenso de temperatura, haciendo referencia a la costa atlántica, jueves, viernes y sábado, con máximas que van a oscilar entre 15 y 16 grados. Por aquí, a esta hora en Buenos Aires, 4 grados una décima la sensación térmica, la humedad 80%, alta la presión, casi 1030 hectopascales, están en 1029.6, por ahí anda. El cielo está despejado, hoy vamos a tener sol en la gran ciudad, felizmente una máxima de 12 grados. Algunos títulos de esta hora, ya iremos al diario, pero barcos varados por la sequía. La navegación en el Danubio se complica al paso de las horas. Desde Alemania al Mar Negro, el río de 2.850 kilómetros tiene muchos tramos con niveles de agua de apenas un metro, según los informes. Puerto rumano de Coravia, a orillas del Danubio, apenas pocas barcas varadas, rodeadas de algas, plena sequía en Europa. El nivel del río, según este informe que tengo aquí frente a mí, es tan bajo que estos botes no pueden entrar ni salir. En 2025 podíamos cruzar nadando, ahora el agua solo nos llega al pecho, dice Doru, que señala una isla en el río. Ahí, ¿ves? Dentro de 2 años podremos simplemente cruzar caminando si esto sigue así. Aguas de este emblemático río de Europa que han bajado en algunas zonas hasta mínimos históricos y debido a sucesivas olas de calor que van secando el continente desde el mes de mayo, desde su nacimiento en las montañas de la Selva Negra, alterna hasta su desembocadura en el Mar Negro, países a lo largo de 2.850 kilómetros de curso. Van notando el impacto. Hay una imagen en Eslovaquia, en Hungría, en Europa Central, hasta Rumania, Bulgaria. Los buques no pueden navegar con plena carga a lo largo de la vía fluvial y se van enfrentando a largas esperas. Esta es la realidad que tiene. Tengo un título aquí cerca que después lo vamos a desarrollar. Europa se prepara para otra agobiante ola de calor extremo, la quinta desde el mes de mayo. Marcelo, miremos el reloj, ya a las 3:51, vamos buscando los diarios, títulos en la portada de La Nación. El título más destacado, los gobernadores frenan la reforma de zonas frías y vuelven a desafiar a Milei. Reclaman promesas incumplidas de Caputo, van a presentar un proyecto propio. Las canchas acompañaron el dolor de la familia Messi, con amplias banderas en el Bajo Flores. En cada cancha, el fútbol argentino se asoció al respeto y el cariño que todos le acercaron a Leo Messi, que ayer despidió los restos de su padre Jorge en un cementerio privado de la localidad de Pérez, cerca de Rosario. Otro título, la corrupción se mete en el centro de la campaña en Brasil. La corte ordenó investigar al hijo de Lula por presuntos ilícitos en dependencias oficiales. Fentanilo. Para la justicia hubo cobertura estatal. Aislamiento interno y burbuja internacional. Claudio Jacqueline firma así su columna. La baja en la actividad complica las metas fiscales. Explica 6 de cada 10 pesos que perdió la recaudación. Un título allá en lo alto. Pity Álvarez enfrenta desde hoy el juicio que lo puede llevar a prisión. a 8 años del crimen, un tribunal oral porteño va a comenzar el debate. El músico está acusado por el asesinato de Cristian Díaz. Racing volvió a perder, crece el malestar. Sin Maravilla Martínez, expulsado a los 21 minutos del primer tiempo, la Academia cayó 2-1 con Argentinos, único equipo con puntaje ideal. Las 3:53, títulos en la portada de La Nación.
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Una superproducción allá por el año 2019 para Fonseca Ben. Año de descanso, pero diagrama de futuros shows. 2027 para Coldplay. 100 nuevos conciertos a nivel global. ¿Volverán por la Argentina? Por ahora, we pray, recemos. Para alcanzar juntos las 4 de la mañana.

Vamos comenzando otra hora. Hoy, lunes 10 de agosto, 2026. Después haremos referencia particularmente a este día y por lo que significa. Hoy es el día de la Fuerza Aérea Argentina. Y una serie de homenajes al respecto y algunos detalles que mencionaré en un momento. Un 10 de agosto de 2010, en la Antártida Argentina se registra la temperatura más baja de la historia, 93 grados bajo cero. Después vamos a buscar algunos detalles. Ener Valencia ya es oficialmente jugador de Boca, delantero ecuatoriano. Superó la revisión médica y ayer domingo firmó el contrato hasta diciembre del 2027. Además, hubo ahí una vueltita con el primer entrenamiento junto al plantel. El flamante refuerzo ya está a disposición del técnico Arruabarrena, preparando su desembarco futbolístico en el Xeneize. Viene de estar inactivo en los últimos 2 meses, aproximadamente. No recuerdo qué día de junio es que deja de jugar con la selección de Ecuador. Él mismo manifestó: estoy falto de fútbol. Arruabarrena ya lo tiene en su plantel, de allí a que lo incorpore y lo haga integrar. Sí, el equipo con el cual va a enfrentar los futuros compromisos, me parece que todavía hay dudas. El ecuatoriano aterrizó el sábado, recordemos, cerca de las 5 de la mañana en Ezeiza. Fue directamente a los estudios médicos. Después apareció en el estadio de Huracán. La cámara le hizo un primer plano en un momento del partido Vélez Boca, acompañando, conociendo a nuevos compañeros. Y ayer domingo estampó su firma, fue presentado oficialmente y completó su primera práctica bajo las órdenes del Vasco. Y ahora, por supuesto, que es la cuenta contrarreloj para ponerse a punto la posibilidad concreta, probablemente, de aparecer mañana martes cuando Boca reciba Recoleta. Partido ida, octavos de final de la Copa Sudamericana. ¿Responderá físicamente? Bueno, vamos a ver. Práctica de hoy también, que lo va a considerar. Un delantero que evitó ponerse una fecha. Ojalá sea lo antes posible, cuando le preguntaron cuándo iba a debutar. Aquí tengo la fecha. Disputó su último partido el 30 de junio, frente a México. Estuve un tiempo parado, pero después empecé a trabajar con un preparador físico. Ahí ha dado cuenta Valencia. Valencia desembarca como jugador libre después de su paso por Pachuca de México. Allí marcó 8 goles en 22 partidos. Veremos entonces, por supuesto, la parcialidad boquense, con mucha expectativa en el camino de la presentación, la nueva incorporación. Hace frío, 4 grados una décima la sensación térmica, 80% la humedad, la brisa del sur, la que provoca la sensación térmica, soplando a 10 kilómetros en la hora. Por supuesto que en el suburbano, mucho más frío, hay sensación térmica cercana al grado en algunas regiones. Esperamos el sol por aquí, una máxima de 12, 13 grados. Y después la llegada de las nubes a partir del martes. Abundante nubosidad en la tarde, el miércoles. No se descarta alguna lluvia aislada en la tarde-noche. Y el jueves también, abundante nubosidad. Verónica, vamos al diario, las 4:06. Títulos en la portada de Diario Popular.

título más destacado, el globo le dejó un incendio al ciclón. Con dos goles de Caicedo, Huracán ganó un clásico muy caliente en el que, tras el festejo del ecuatoriano por su segundo gol, el arquero Gil se hizo expulsar. Hacía 25 años que el globo no le ganaba a San Lorenzo en el nuevo gasómetro. Ya lleva 8 clásicos sin perder. Bronca de los hinchas cuervos. El azulgrana quedó último en su zona. Otro de los títulos, crisis diplomática, reunión de urgencia del embajador en Brasil con el canciller Pablo Quirno. No juega mañana. Firmó en Boca el ecuatoriano Valencia, que jugó el Mundial y ya entrenó. Funeral en Rosario. Messi despidió a su papá junto con su familia en una ceremonia privada. El bicho ganó todos los partidos. Con uno menos, Racing batalló hasta el final, pero festejó Argentinos Juniors. Comienza el juicio por homicidio contra Pitti Álvarez. Un ganador se llevó más de 4.300 millones y el siempre sale le pegaron 44. Hizo su descargo. Elegante canceló su show en Israel por lo que ocurre en Franja de Gaza. Las 4:08, títulos en la portada de Diario Popular.

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Sobrevolando aviones F-16 se notó el pasado fin de semana. Pasadas que hubo entre el estadio de River y el obelisco. Sí,

Las 4:10 minutos. Bueno, a ver, completo la información. La Fuerza Aérea Argentina celebra 114 años de su creación. Habrá un acto en la base aérea de Morón, exhibición de los aviones Caza F-16 Fighting Falcon, que el gobierno le compró a Dinamarca en el 2024. Tuvimos alguna previa, se puede llamar así, en la zona del Monumental de River, el Obelisco Porteño, el pasado fin de semana, el sábado. Y después hubo pasadas de los aviones en la zona del Aeroparque, parte de la 9 de julio también. Y de acuerdo con la planificación operativa que difundió las Fuerzas Armadas, está previsto para hoy en Morón la participación de aeronaves Hércules, Boeing 737, Fokker F-28 también y otras. Estarán el jefe del Estado Mayor General de la Fuerza Aérea, Gustavo Javier Valverde, acompañado por el ministro de Defensa, Carlos Presti, con otras autoridades. Se estima que también habrá excombatientes de Malvinas, invitados especiales. Y hace unos días, el vocero presidencial Adrián Rabier dijo que en la segunda quincena de septiembre estarían llegando al país otros 6 aviones buscando reforzar la flota, que se van a sumar a otros 6 que ya se encuentran en el país desde principios de diciembre del año anterior en el área material Río Cuarto en Córdoba. Como dijo Rabier, será un salto cualitativo en nuestro sistema de defensa. 2 unidades de combate biplaza F-16BM y 4 monoplazas F-16AM que van a complementar la llegada de los primeros 6 que se recibieran en diciembre, ¿sí? Bueno, un acuerdo que se suscribió entre Argentina y Dinamarca y que contempla la entrega de 24 aviones Caza F-16 fabricado por la compañía aeroespacial Lockheed Martin, compañía de origen estadounidense. Bueno, en fin, ahora habrá que considerar hoy como un dato, particularmente por la fecha y la celebración. Hoy, 114 años de la Fuerza Aérea Argentina, y habrá un acto en la base de Morón. Habrá exhibición de aviones, Caza F-16, aquello que el gobierno le adquirió a Dinamarca allá por el 2024. Un interesante espectáculo aéreo que probablemente en algún momento también sorprenda, sobrevolando alguna parte por el centro de Buenos Aires en pleno mediodía. Las 4:14 minutos. Sí, sí. Está agregando otra fecha a sus shows previstos en octubre en Buenos Aires. Hablamos de Rafael.

Pasan los años y todo lo que sigue provocando Rafael, sin dudas, suma otra fecha, la prevista el 17 de octubre en el Gran Rex, suma otra segunda noche el 19 de octubre con su gira Rafaelísimo Tour. Juega una fichita más, ¿por qué no?, de una tercera posibilidad. Más allá de sus compromisos, es el ícono español, confirmando estos shows. Vuelve a la Argentina con un recorrido por sus clásicos, más de 6 décadas con la música. Ahora también suma otra función de característica de todo lo que significa. Y además tantos recuerdos que traerá en otras generaciones. Aquellos momentos en los finales de los 60, en los 70 también, en programas de la televisión. Y en cuántas ocasiones nosotros, aquí en nuestras noches latinas, vuelve Rafael y dirá...

quizás llorará desde aquel día. 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

0: En octubre, dos noches en Buenos Aires, desde aquel día. 4-22.
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24-24, la mirada puesta en los próximos meses, por supuesto que será un tema para seguir abordando, y el marco de la información constante, dando cuenta de la próxima visita del Papa León XIV a la Argentina. Se habla de detalles de la organización. Parece que a finales de este mes estaría llegando una nueva misión del Vaticano. Y el viaje va a obligar al presidente, al jefe de gobierno porteño, al gobernador de la provincia de Buenos Aires, al gobernador de Córdoba, para poder coordinar el operativo. La iglesia montando una estructura específica, organizando el viaje. El Vaticano, que va a enviar a fines de este mes una nueva avanzada, revisando escenarios, características, lugares, cerrar diferentes aspectos en función de ese itinerario. Y el dispositivo con el cual, por supuesto, van a coordinar un operativo que involucra la ciudad de Buenos Aires, las provincias de Buenos Aires, Córdoba también. En las primeras definiciones, por lo menos algunos detalles que se conocieron, hay uno de ellos que permite dimensionar la logística de la visita. Habrá dos papamóviles. La marca Toyota se ofrece a fabricarlos, a donarlos, ha recibido especificaciones técnicas por parte de la Santa Sede. Serán vehículos abiertos, no blindados, similares a los que utiliza habitualmente el Papa León XIV para desplazarse entre los fieles. Y los datos curiosos que se fueron conociendo, la decisión de disponer de dos unidades es para poder facilitar movimientos durante un viaje que va a tener actividades a cientos de kilómetros de distancia. Recordemos que el Papa va a permanecer en la Argentina entre el domingo 8 de noviembre, ¿sí?, y el miércoles 11 de noviembre. Tiene previsto visitar, por supuesto, la ciudad de Buenos Aires, la ciudad de Luján, la provincia de Córdoba, en esos lugares, misas multitudinarias. Aquí en Buenos Aires, la celebración se proyecta en el Monumento de los Españoles en Palermo. En Luján será en torno del santuario. En Córdoba se trabaja sobre el predio de la Fábrica Argentina de Aviones. Tres notables acontecimientos públicos que van asomando como puntos firmes. Tiene, por supuesto, esa agenda, varias actividades que lo sigue analizando y lo seguirá haciendo en su análisis Roma. Detrás de esos altares, los papamóviles, los escenarios, las multitudes, hay todo un desafío. ¿Cuál, por ejemplo? Y bueno, la presencia durante 4 días del jefe de la Iglesia Católica, el jefe del Vaticano, que obliga a trabajar de una manera conjunta a administraciones diferentes en sus espacios políticos y que en los últimos años mostraron dificultades para poder construir mecanismos estables de cooperación. Hacemos referencia en la mirada del presidente, el gobernador de la provincia de Buenos Aires, veremos con el jefe de gobierno de la ciudad y el gobernador de Córdoba. Por ejemplo, Milei el libertario, Macri gobierna las ciudades del PRO, Kicillof conduce la provincia de Buenos Aires desde el peronismo y Martín Larchora pertenece al peronismo cordobés, que toma distancia de la conducción formal del PJ. Y por supuesto, en toda la previa de la llegada del Papa y después, durante la visita, los cuatro formarán parte en distintos momentos de un solo engranaje, que no es un dato menor. Hay una plasticidad política que hasta ahora no se vio y mantiene distancias. ¿Qué quiero decir con esto? La seguridad, los movimientos del Papa, los servicios sanitarios, el tránsito, recepción de peregrinos, organización de concentraciones, por ejemplo, que serán multitudinarias. No olvidemos eso. Recordemos que está prevista su llegada el domingo 8 de noviembre
y va a permanecer hasta el 11, miércoles de ese mes. ¿Y la iglesia qué? Buscará mantenerse afuera de todas estas disputas y, por supuesto, que habrá nuevos embajadores del Vaticano que estarán llegando en los finales de agosto otra vez por la Argentina para conocer más detalles, una nueva misión del Vaticano. Verónica, miremos el reloj ya a las 4:30 minutos. Vamos buscando un nuevo día, de la noche a la mañana.

0: juntos, Abraham Mateo, María Becerra, así, 4:33.
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4:34. En 28 minutos llega Horacio Caride. A las 5 de la mañana lo vamos a recibir. Tenemos un día por delante con mucha información. Comenzando un lunes, otra semana en agosto. Frío el amanecer, la sensación térmica 4 grados. La humedad 82%, alta la presión, 1030 hectopascales. Óptima la visibilidad, esperamos por un poquito de sol. Por lo menos el pronóstico así lo va marcando. Una máxima que va a oscilar entre 11 y 12 grados. Tengamos en cuenta dos partidos para completar un poco más la fecha 4 del torneo clausura. 7 de la tarde en el sur, Banfield espera por Belgrano de Córdoba. 21:15 en Santa Fe de la Veracruz, el Tatengue Unión espera por Central Córdoba de Santiago del Estero. Y mañana se completará con un partido la fecha 4 de este torneo clausura. 9 de la noche en Córdoba, Talleres de San Paoli espera por Lanús. Recordemos que la próxima fecha, la número 5, va a comenzar el próximo viernes, 20:30 en Avellaneda, Racing Banfield. Después vamos a completar la presencia de los equipos más destacados, por lo menos de este torneo, con un dato que nos dejó la fecha 4. Perdió River, perdió Independiente, perdió Racing, perdió San Lorenzo, perdió Estudiantes, empató Boca. Bueno, veremos en la resultante la fecha número 5. Por ahora tenemos partidos en lo inmediato. Verónica, a las 4:36. Vamos al diario. Repaso títulos en la portada de Clarín. El título más destacado: para reactivar el consumo, el gobierno ahora busca que los bancos presten dólares. Podrían utilizarse en la construcción de viviendas y en la compra de autos. Apuntan a movilizar unos 7.000 millones de dólares, que son una parte de los depósitos que los bancos tienen como encaje en el central. Hasta ahora, mientras los créditos en pesos están cayendo, crece 5,3% el uso de préstamos en dólares, pero solo para las operaciones de comercio exterior, es decir, para actividades que generan dólares. La medida que se analiza quiere que estos préstamos vayan también a quienes no generan dólares. La idea, con estos nuevos créditos en moneda dura, pero a tasas más bajas y plazos más largos, es poder impulsar la actividad económica. Gil descontrolado es la foto más destacada de figura en el Mundial a un cabezazo absurdo. San Lorenzo pasaba a perder 2-0 con Huracán. Eterno clásico. Y el ecuatoriano Caicedo, autor de los dos goles, festejó con el gesto del topollillo. Esto desató la furia de los locales. Todo derivó en un tumulto en el área, que terminó con el arquero paraguayo Orlando Gil, que brilló con su selección en el Mundial, pegándole un cabezazo en la cara a Blondel. Fue expulsado. Los hinchas silbaron al equipo que perdió el clásico de local después de 25 años. La nieve, pesadilla para camioneros y bendición para el turismo. Largas filas de camiones esperan varados que se pueda reabrir. ¿Acaso el paso, en este caso Cristo Redentor? La contracara es Bariloche, que por la abundancia de nieve espera aproximadamente a 55.000 brasileños. Nuevo enfoque sobre uno de los tumores más graves en las mujeres. Según especialistas, la mayoría de los tumores de ovario se generan en las trompas de Falopio, que se pueden extirpar para poder disminuir así el riesgo de padecer ese cáncer, uno de los más mortales. Europa en alerta por la amenaza de una quinta ola de calor extremo. Se espera que esta semana marcas de entre 35 y 42 grados afecten Italia, España, Francia, para desplazarse en los días siguientes a varios países de Europa Central. Alarmas que también llegan a Reino Unido.
Los meteorólogos dicen que estas altas temperaturas van a agravar el riesgo de incendios forestales. Cristina no está proscripta, está condenada, dice el juez de la causa Vialidad, el juez Jorge Gorini, que integra el Tribunal Oral Federal número 2, que condenó a la expresidenta a 6 años de prisión. Dice que la inhabilitación perpetua que se dictó está prevista en la ley, no es un capricho de los jueces. Considera que hay serios defectos para que se admita en el Comité de Derechos Humanos de la ONU el planteo de Cristina. Secretos del Señor Teatro, allá en lo alto, en un libro, Carlos Rottenberg rinde homenajes, cuenta lo que no se ve de la actividad. 5 menos 20, títulos en la portada de Clarín.

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1: Buen sonido. Los muchachos de la zona de Parque Chacabuco se afianzan, siguen con sus shows. Señores, los Bronson traen lo nuevo de la noche a la mañana.

Bronson, los muchachos de la zona de Parque Chacabuco. Buena banda, se afianza ese toque de punk rock, hay una influencia de blues también, hard rock. Su primer disco se llamó A las Piñas. Los Bronson, Final del Juego, es lo nuevo de la noche a la mañana.

Bueno, le mandamos un cariño muy grande a nuestra fiel oyente, a Susana González. Dice que Rafael estaba ligado a una tía abuela de ella, con un toque familiar. Y llegó a ponerle el nombre a sus muñecas, el nombre de los hijos de Rafael. Estaba recordando ese familiar, escuchando a Rafael a esta hora, el deseo de una gran semana, de la misma manera para ella, para nuestra amiga y fiel oyente Susana González, por estas horas también escuchando Mitre. Verónica, miremos el reloj, ya las 4:46.

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de ese Balón de Oro. La ceremonia se va a realizar el lunes 26 de octubre en The London Palladium, en Londres, en Inglaterra, cerrando una temporada intensa, un año muy pero muy especial, marcado por la disputa del Mundial. La revista France Football prepara el reconocimiento para los mejores. Toma en cuenta el periodo comprendido entre julio 2025, 19 de julio, domingo, final 2026, Copa del Mundo, en la que España derrota a la selección argentina 1-0. Esta vez no hay un candidato que marca una diferencia en ese podio como un paso hacia adelante, sobresaliendo. La competencia presenta por lo menos 8 aspirantes, marcados méritos, para poder quedarse con ese premio. El año anterior quedó en manos de Ousmane Dembélé. Una lista que incluye a Rodri, a Lamine Yamal, a Harry Kane, a Kylian Mbappé, a Jude Bellingham, a Michael Olise, a Lionel Messi, al propio Dembélé. Diversidad de rendimientos en diferentes torneos de la temporada, particularmente tomando el Mundial. Ahí no se establecen tantas diferencias. Claro, Rodri aparece con un nombre fuerte gracias a ese rol como campeón del mundo con España, su elección como se marcó el mejor jugador del torneo, aunque el paso que tuviera por el Manchester City, un rendimiento discreto. Y en contraparte, Lamine Yamal, que brilló en la liga con el Barça, pero sufrió una eliminación temprana en la Champions League. Su desempeño en la Copa del Mundo no fue el más brillante. Tenemos el caso de Harry Kane, que sumó 36 goles en 31 partidos con Bayern Múnich. Pero después, sus resultados colectivos, tomando Alemania, como también cuando integró el seleccionado inglés, no fue para un título relevante, por lo menos actuaciones tan marcadas. El caso Mbappé, Bellingham, que genera debate, ninguno ganó títulos en Real Madrid. Pero por ahí van los rendimientos. Messi es quien más balones de oro tiene, 8, y con 3 de ventaja sobre Cristiano Ronaldo. Se ha metido en ese podio otra vez entre los favoritos. Una actuación en la Copa del Mundo que lo pone en la lista de candidatos, marcadamente inolvidable, fantástica. Convirtió 8 goles, alcanzó la final, celebrando con Argentina, y fue la figura excluyente del equipo de Scaloni. Bueno, habrá que esperar para saber qué se pondera por cada votante, qué mirada va a tener para elegir el mejor de la temporada. Recuerdo entonces, Balón de Oro 2026... El premio al mejor jugador de la temporada será el lunes 26 de octubre en The London Palladium de Londres, en Inglaterra. Agosto merodea con fechas muy marcadas, muy, creo, ganadas al espíritu, a la sensibilidad de un ídolo, de un crooner de esos tiempos. Especialmente porque fue uno de los músicos más admirados, queridos, en la escena nacional. Daremos cuenta de él, por supuesto, cuando llegue el próximo 19 de agosto, que será un miércoles. Y como cada 19 de agosto, en vida cumplía años Sandro. Aquel muchacho que pasaba su infancia, su adolescencia, en el partido de Lanús, después que se fue a vivir en una mansión en Banfield. Pero hay una canción para rescatar que le escribió el notable Silvio Soldán. Sandro, por esta hora, es un recuerdo que va de la noche a la mañana.

En 12 minutos llega Horacio Caride. Tenemos un día por delante con mucha información. El galardón que otorga la revista France Football reconoce al futbolista más destacado y ha puesto fecha para la entrega.

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1: Flota en el aire de agosto, Sandro, y aquella canción que escribiera Silvio Soldán, Cuando existe tanto amor. Sandro y un recuerdo de la noche a la mañana. Cuatro, 56.
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1: Hoy es 10 de agosto, se celebra el día de San Lorenzo, uno de los 7 diáconos de la Iglesia de Roma en el pontificado del Papa Sixto II. Es una fecha muy importante en la Iglesia Católica, santo patrono de los bibliotecarios, los cocineros, los bomberos, los marginados, una historia conectada con una de las tradiciones más singulares del calendario, las lágrimas de San Lorenzo. Es un nombre popular que reciben las Perseidas. Las Perseidas, una de las lluvias de meteoros más visibles del año. Bueno, estamos hablando del día de San Lorenzo a través de la Iglesia de Roma. No mezclemos la cosa con el tema del hincha, del cuervo, que no está con toda la plenitud de la alegría. Ya lo buscamos a Horacio. 4:58.
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1: Con Emanero y los Carigaris, buscamos con buen ritmo las 5 de la mañana.

0: 5 de la mañana, Horacio Caray, de buen día.
1: Pero qué
0: Horacio,
1: gusto, qué va? Gusto, buen día,
0: del
1: ¿cómo
0: mismo
1: estás?
0: Modo. Bien, ¿cómo estamos?
1: Hemos descansado, hemos pasado bueno, una odisea.
0: Sí,
1: una odisea.
0: Un poquito uno, un poquito el otro.
1: He visto la película, también. Altamente recomendable.
0: Ah, ¿qué tal?
1: Y sí, en esto siempre hay discusiones. Hoy hay tanta impaciencia con el tiempo, ¿no? ¿Qué nos pasa a los seres humanos con el tiempo que queremos que todo pase rápido, no? Entonces lo que se le critica a la película es que es larga, que dura 2 horas 52. Yo te digo que te pasan volando, que es cine puro.
0: Ah, eso, te iba a preguntar eso.
1: No.
0: Se hace llevadera.
1: Sí,
0: te
1: la bancás. Y además, para los que nos quedamos a mitad de camino de leer esa extraordinaria obra,
0: claro,
1: llevarla al cine y hacer una síntesis de ella es un hecho tan apreciable por parte de una gran producción y una sensibilidad del director Christopher Nolan. Que hay que apreciarla. Después cada uno tendrá su gusto. Los más puristas dirán, se tomó demasiadas licencias en la película. Puede ser.
0: Sí, bueno, pero
1: es
0: bien,
1: un hecho que no hay que dejar pasar de largo, decir, no, la veo por la aplicación. Mírala primero en el cine. Porque,
0: muy bien. Muy bien. Es importante eso que digas.
1: Sí,
0: porque
1: sí.
0: Porque aparte, siempre uno va en esa historia. A mí me provoca algo muy particular: ir a la sala, sentarme en la butaca.
1: Aunque te sientas sapo ahí de otro pozo que estás solo en el cine, anda. Dale una oportunidad,
0: no,
1: porque
0: claro,
1: es algo extraordinario.
0: Exacto. Pues sabés que ayer, precisamente, rescataba uno de los títulos en el diario La Nación, que ha crecido la demanda de tickets en los cines.
1: Mirá.
0: Se ha hecho comparativamente, más allá
1: de la baja, las vacaciones que ayudaron, exacto.
0: Obvio, las vacaciones de invierno que ayudaron, pero lo tomaron como referente en 3 meses.
1: Uh-huh.
0: ¿Qué pasaba en el 25 y qué pasa ahora? Y fíjate que hay un detalle, se incrementó, no es tanto, pero marca una diferencia.
1: Ojalá.
0: Y esto que estás contando es un detalle para considerar, Horacio, para tener en cuenta.
1: Ojalá.
0: Porque remarcás la producción, los detalles,
1: sí,
0: pero ese ámbito
1: es
0: tan
1: único,
0: particular.
1: Es único.
0: Esa salida.
1: No hay ruidos, o si hay ruidos es un pochoclero que le podés chitar un ratito, le tocas el hombro y decís, jefe, ¿puede hacer menos ruido? Está la luz apagada, te metés en un mundo diferente al living de tu casa o a la cama de tu cuarto.
0: No, que estás con el celular. En un momento dado, sabés que vos disponés.
1: Sí.
0: Entonces atendés el llamado, lo cortás. Después seguís. No, macho.
1: Cuando las salas están semi vacías, como podemos decir que es la lamentable normalidad, salvo la vacación de invierno, te da un poco de bronca. Que está bien, están enumeradas. Pero si hay tantos lugares, justo se te viene ese cabezón a poner adelante.
0: Claro, precisamente.
1: Pero si tenés otro asiento.
0: Pero porque, claro, porque además vos ves que está aliviado el panorama, porque hay mucho vacío. Vino ahí.
1: Pero vino ahí el tipo, vino ahí.
0: No tenía otra manera.
1: Sí, bueno, Mercedes me está pidiendo desde ayer.
0: Sí.
1: Toquen con el misier, qué sé yo. La estoy tratando de imitar,
0: ¿qué?
1: La imito mal.
0: No.
1: Para eso están los imitadores del pase. Dice, porque salió un artículo en Clarín buenísimo de los pelados. De los pelados que ahora sienten con orgullo las peladas. Y le digo, nosotros con el misier ya pasamos esa etapa, ¿no necesitamos?
0: No, totalmente.
1: La hemos superado. Ahora quieren sacarse en la Ciudad de La Plata un evento especial con los pelados como si fueran monos tití para sacarse la foto. Yo no me voy a prestar a eso. Te voy anticipando, no sé. Vos si querés hacerlo.
0: No, tampoco. No. Yo creo que la naturaleza me pintó así. No he tenido la posibilidad de poseer, todos los bulbos correspondientes para tener una.
1: Usted tiene los bulbos bien puestos, le quiero decir, yo lo conozco.
0: Mire, yo creo que no están, no es que lo tenga bien o mal, no están.
1: Bueno, está
0: porque
1: bien.
0: No se desarrollaron y se cayeron muy tempranamente.
1: Si la televisión no quiere llevar ahora que está en moda los pelados, le decimos que no, que se queden con los pelados que tienen. Que ya bastante tienen con ellos.
0: Totalmente, que se arreglen entre pelado y la historia. Ahora, dentro de lo que es ese comercio, ese mercado que da y las plataformas y lo que venden, ha asomado un producto el cual vos te colocás con una temperatura.
1: Yo ya probé todo en su momento, el casco, todo.
0: Esto no sé si lo probaste.
1: A ver.
0: Entonces estamos en condiciones de decir que es una estafa.
1: A ver.
0: No.
1: ¿Cuál?
0: Acá hay un. Ahora te lo voy a enviar en un ratito un video fantástico que se ha puesto muy de moda en Europa y que también lo están usando en otras partes del mundo.
1: ¿Pero qué dice el procedimiento?
0: No, es una gorrita como la gorrita de jockey, ¿viste? Esas que tienen la visera.
1: Sí.
0: Vos te la colocás, tenés que ponerla tantas horas durante tantos días, es un tratamiento.
1: ya me río.
0: No, por eso.
1: Me da cara de llorar.
0: A mí me da risa cuando aparezca. cuando aparezca Caride con flequillo, ¿no?
1: Te puede que lo que te queda es la marca de la gorra, es un engaño.
0: No,
1: eso,
0: no, no te queda para
1: por
0: nada.
1: Favor.
0: Lo va formando y dice que despierta ese espíritu del bulbo dormido, muerto, para que empiece a crecer tu cabello. Y qué
1: pero
0: sé yo.
1: ¿Cómo se deja de seducir por el mercado? No dijimos que tenemos que estar orgullosos. El orgullo pelado, viejo.
0: No, totalmente. Si yo no estoy en contra de eso. Digo, gente que por ahí no.
1: No lo pasa quiere, bien, bueno. Sí, claro. Vos sabés, mis hijos todo el día se ven en el espejo y dicen: esto no lo quiero heredar de papá, no lo quiero heredar de papá.
0: Sí, es una situación. Porque además, uno, conocedor del tema, por haberlo padecido desde muy joven, todo lo aprendimos, todo lo escuchamos y todos los especialistas y los médicos de acá y en otras partes del mundo siempre dicen, sí, es algo genético.
1: Es
0: la
1: muy genético, sí.
0: Es hereditaria. Sí, sí. Puede que su padre no haya tenido una calvicie tan profunda
1: pero
0: y marcada como la
1: suya. Pero lo que pasa es que los tiempos cambiaron.
0: Pero viene de un abuelo.
1: Hoy hay procedimientos. Hoy se queda pelado solo el que quiere. El otro puede zafar.
0: Sí, también. Porque además hay otra manera de...
1: Y si volviera el tiempo para atrás, pregunta inquietante. ¿Usted haría algo al respecto o está orgulloso?
0: No, yo acepto lo que está. A mí me parece que la televisión forma parte de un show y el Negro Olmedo se ponía peluca. No olvidemos eso, porque estamos hablando de la década del 70, 80, donde no era muy fácil encontrar un pelado en la cámara. ¿Mm?
1: No,
0: y entonces,
1: era increíble encontrar
0: uno. No, era, pero
1: bueno, estaba
0: ahí.
1: Hugo Guerrero Martínez, usted tanto conoció.
0: No, pero el Negro no, pero el Negro no era pelado.
1: Era medio,
0: tenía
1: no era medio.
0: Cabellera. Tenía
1: tenía rubros, corte ras,
0: sí, claro, no, él se cortaba.
1: Estoy pensando en el espectáculo que murió.
0: Pero yo
1: años.
0: Yo me acuerdo de Jorge Jacobs.
1: Ese, Jorge Jacobs.
0: Destacado.
1: Sí,
0: sí. Pero había pocos.
1: Sí, sí.
0: Y yo recuerdo una vez donde me habían llamado y un señor, un productor, dijo: ah, pero vos sos pelado. No. Entonces vamos a poner.
1: ¿Cuál tendría que haber dicho? No es una percepción suya, no está viendo bien.
0: No, exacto. Yo agarré, pegué media vuelta y me fui. Le dije: no, usted no me va a poner nada en la cabeza.
1: Sí, sí.
0: Y qué sé yo. ¿Qué pudo haber pasado conmigo futuro? Pero bueno, hay gente que se ha manejado con
1: eso. ¿El futuro?
0: ¿De
1: qué me estás hablando? Gracias a Dios.
0: Porque,
1: no te transformaste en un
0: joven,
1: producto chatarra y te probaste en un producto de boutique, de gourmet de la radio. Si no,
0: claro.
1: ¿Qué te hubieras transformado?
0: No.
1: ¿Qué te hubieran hecho, Luisier? Por favor.
0: Pero totalmente, qué sé yo.
1: Mire, para el próximo pase, porque
0: o
1: ya...
0: con rulos.
1: Ya tengo un desafío. Piénselo, piénselo. Estuve toda la semana pensando
0: totalmente
1: en usted. Tengo un desafío.
0: A ver.
1: De todos los géneros musicales, alguien que entiende tanto de música como usted. Si le dieran el desafío de decir uno tenés que eliminar, ¿cuál eliminaría? ¿Me lo contesta mañana?
0: Pero cómo no.
1: Yo ya tengo la respuesta. Empieza con B larga.
0: ¿Sí? ¿Directamente?
1: Sí, lo eliminaría.
0: Yo creo que hay otro. Yo creo que hay otros también, pero vos sabés que yo no pienso en eliminar. Yo creo que está en la libertad de cada uno.
1: Es un juego. Es un juego.
0: Claro.
1: Es un juego.
0: No, no hay que eliminar. Hay que dejar que cada uno escuche y disfrute y lo pase bien.
1: ¿Se da cuenta?
0: Si tiene ganas de bailar, escucha eso.
1: Por bondad.
0: Sí, totalmente. Por ser tan pensativo. Chao, Horacio. Te vamos a escuchar. Chao. Y nos vamos.
2: Somos cometas por la noche.
0: Verónica Rossetti, Marcelonelli, técnicamente como siempre, impecables. La seguimos mañana, será martes, minutos después de la 1 de la madrugada, estaremos en Mitre de la noche a la mañana. Buen lunes, lleve abrigo, hasta mañana.

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2: ¿Qué tal? Buen día. ¿Cómo les va? Bueno, descansados en un tiempo que nos tomamos y aquí de vuelta a la alegría de estar con ustedes, agradeciendo, como dicen las redes sociales, por el gran acompañamiento que tiene toda la profesión de Radio Mitre, pero en particular me toca decirlo el gracias por este programa. A las 5:10 en la República Argentina nos vamos despertando de a poquito y a todos nos ha conmovido, ¿no?, lo de Lionel Messi en la despedida de su padre, con la cuestión de tanta privacidad que quiso tener y que creo que, salvo algún dron mediante, se ha respetado y se ha aprendido en el camino. Se ha aprendido después de esa fake news, que no quiero volver a cargar sobre una actriz que quiso meterse en la actualidad y por una cucaracha le hicieron morder el palito, o ella misma no tuvo la prestancia para poder manejar una información. Eso mortificó tanto que medios televisivos o en general tardamos bastante en dar la información que ya sabíamos desde muy temprano en el día de ayer. En el día del sábado, mejor dicho. Ayer fue el sepelio. Y está bien que sea así, pero también hay que volver a creer en las fuentes, ¿no es cierto? En la territorialidad de la información. Si hay medios en Rosario, no eran que estaban en la Conchinchina, y se decía que ahí había sido el fallecimiento, es cierto que hay que esperar muchas veces que la familia es la que quiera que lo diga. Y la familia Messi se tomó su tiempo. Finalmente, después de que saliera en el Club Newell's y en otros lugares de la querencia rosarina de nuestro lío, la noticia empezó a fluir. Y es una noticia triste. Triste que marca el fin quizás de una época para Messi, que estaba tan cercano a su padre. Perder un padre, perder una madre, mirar para atrás y ya no tener ninguna ascendencia, es una de las situaciones más duras y también más representativas del aprendizaje y de la madurez de un individuo retomando una nueva vida. Veremos por dónde va esa nueva vida de Lionel Messi, que ahora volvemos a comprender un poco más de tantas preguntas que nos hacemos, de aquella final y de por qué no se pudo con lo último, en medio de un gran Mundial y un gran Messi, ganar otra Copa del Mundo. La presión que debe haber existido internamente para este joven veterano de tantas guerras, él y los suyos que tanto lo abrazaron y lo quieren y ha sido un símbolo y sigue siéndolo de esta selección. Por eso, nuestros nuevos respetos a la familia Messi, y es uno de los capítulos que tendremos a nivel informativo junto con algo que no es gratuito, ¿no? La tensión que sigue con Brasil, junto con las derrotas que tuvo el gobierno a nivel parlamentario, la mesa política que vuelve a relanzar, vaya a saber uno qué, y en medio de eso, la falta de alternativas y mucho ruido en la economía. Ya volvemos.
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0: Rosa.

0: viejo se levantaba a las 4 de la mañana y volvía a las 9 de la noche para cenar prácticamente todos los días. Entonces nos veíamos poco y cuando nos veíamos me disfrutaba, no me cagaba pedo nunca. Yo lo disfrutaba muchísimo a él porque lo extrañaba y esperaba que llegue para poder abrazarlo y estar con él, porque él se la pasaba trabajando, la verdad.
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0: Yo me acuerdo de mi papá, se levantaba todavía a las 4 de la mañana, volvía 4 o 5 de la tarde y como llegaba tomaban un mate rápido y no íbamos a entrenar.
2: Y a jugar, y a entrenar.
0: Y así casi toda la semana, ¿no? Y es un esfuerzo grande para todos los padres que hacen cualquier cosa por sus hijos. Y bueno, esto es una muestra más también, ¿no? Que hay muchos de esos padres.
2: Sí,
0: que...
2: sí.
3: Esta hermosa semblanza musical de Lalo de los Santos, Rosario fue testigo de este último adiós, donde el fútbol también dio diferentes mensajes, ¿no? De respeto, de abrazo al número 10 y su dolor. Almeida, por ejemplo, hablando del papá de Messi.
4: Quisiera iniciar dando las condolencias a la familia Messi por este gran dolor que deben estar sintiendo. Hoy cuando me enteré de la noticia, obviamente da tristeza. Aquellos que perdimos a nuestros padres, se me pasan un montón de cosas por la cabeza. Y son momentos realmente que no sabes dónde, qué pasa, qué es lo que... ¿Por qué? Y sobre todo cuando se trata de alguien tan joven. Y más allá que sea el padre de, es el padre. Y cada uno que pierde el padre en la vida es realmente doloroso.

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1: Pocas fotos en la discreción que tuvo la ceremonia de la diosa y el sepelio de Messi y su familia. En una de ellas que publican los diarios, la cabeza agacha, la tristeza, caminando por el cementerio privado junto a parte de su familia, Lionel Messi.
0: Pero
1: a las 5:18.
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1: Y ahí lo saludamos a Fabiano Actis. Buen día, ¿cómo va?
2: Buenos días, Horacio. Bien vuelto.
1: Bien volvido, qué sé yo. ¿Se dice así? Bueno. Estamos como podemos a las 5:18, acostumbrándonos a estos horarios
2: de nuevo.
1: Que
2: están
1: lindos, ¿no? Pero que lo hacemos con tanta fuerza también del empujón que necesitas vos por ahí en tu casa de irte despertando de a poquito en la compañía de la radio en este lunes 10 de agosto que se viene con mucho frío, ¿no?
2: Con mucho frío ya, la sensación térmica 3 grados en Buenos Aires y alrededores. La temperatura 5.2, la humedad 93%, llegaremos a una máxima de 12 grados, mucho frío en la semana y el miércoles algo de lluvia, lluvias aisladas en la tarde-noche del miércoles.
1: Bueno, la nieve es un contraste porque es la pesadilla de los camioneros y la bendición para el turismo, dice Clarín. El paso Cristo Redentor, principal cruce terrestre del Mercosur hacia el Pacífico, que conecta la ciudad de Mendoza con la chilena de los Andes, llegó al récord histórico día cerrado por nieve.
2: Sí.
1: En toda la zona cordillerana.
2: Toda la zona cordillerana
1: complicado.
2: Y en el día de hoy va a nevar en las capitales de Mendoza y de Neuquén. Va a haber, por supuesto, el alerta en la zona de la cordillera de los Andes e incluso las ciudades turísticas de Neuquén, Villa La Angostura, San Martín de los Andes.
1: Para los turistas, bárbaro, como dice Clarín, pero para
2: la ciudad también.
1: La idiosincrasia, y no, la ciudad te complica, los camioneros, la economía, se traban los caminos, hay gente que, bueno, hay un lamentable accidente que no tiene que ver con la nieve, o sí, qué sé yo, y después vamos a describir, muy lastimoso, el drama de la pareja que perdió a su hijita al caer el auto en Nahuel Huapi. Una cosa que me cuesta leerlo, vamos a tratar de hacerlo para informar. Una chiquita de 3 años perdió la vida cuando querían mostrarle la nieve. Gente de ahí, que conocía el lugar. Porque a veces te puede pasar como turista desprevenido.
2: Sí.
1: Gente de ahí. Las 5:20 en la República Argentina, ya volvemos.
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1: O el que tenemos, y así lo haremos de a poquito mientras esperamos el amanecer, más o menos a qué hora, Fabiano.
2: Vamos a estar en 7:39 con el sol en Buenos Aires, hay cielo despejado en este momento.
1: Bueno, muchos expulsados en la última fecha, sobre todo ayer.
2: Y figuras de sus equipos.
1: Figuras, partidazo con dramatismo del superclásico allí en el Huracán que venció 2-0 y el verdugo fue Caicedo. ¿Está mal gritar un gol? ¿Qué le pasa, muchachos? Sean profesionales. Gritó el gol, no creo que haya sido una cargada. ¿Quién quiere que se lo grite? Eran visitantes.
2: Hizo el topollillo
1: también. Visitantes. Y fueron y lo cargaron. A ver, me distancio, Sigue siendo espeluznante que nos llamen racistas justo a los argentinos. ¿Pero qué? ¿Lo persiguieron por qué? ¿Por qué lo persiguieron?
2: Por el topollillo.
1: ¿Solo por el topollillo?
2: Y además una carguita, ahí algo le habrán gritado también.
1: Caicedo, un hombre de color de piel negra.
2: Sí, ecuatoriano.
1: Ecuatoriano.
2: Figura
1: crack,
2: del
1: crack,
2: mundial.
1: Crack total.
2: Para Ecuador.
1: Más profesionalismo, muchachos. Arquero de San Lorenzo, es un arquero mundialista, tuvo una gran talla. ¿Cómo le va a dar un cabezazo a un jugador de rival, lo terminan expulsando. Lo de Maravilla en Racing.
2: También,
1: un infantilismo total. Después se arrepiente, pero claro, su club quedó con un nombre menos y nada más que él. Entonces tuvo muchas polémicas esta fecha, donde el Globo está por las nubes, dice Crónica, y su goleador dijo esto.
7: Pero también quiero pedir disculpas por el acto que tuve dentro del campo. Las personas que son cercanas a mí saben que eso no me caracteriza. Por ahí salir del campo no me gustó, y más por un acto como ese. La verdad que bueno, eso me sentó mal, ya estaba en el banco.
1: Bien, encima pidió disculpas. Yo no sé por qué tiene que pedir disculpas. Cantó un gol.
2: Claro.
1: Cantó un gol. ¿Qué sé yo? ¿Habrá hay una forma de cantar goles?
2: Sí, hizo el topollillo, alguna cosa más debe haber pasado también en el dentro del campo. Lo curioso es que él hizo los dos goles, y en el primero casi no lo gritó.
1: Bueno, pero gritó lo que pasa segundo. Es que el segundo había que gritarlo, sí. Primero porque fue un golazo, y segundo porque ya ahí lo enterró a San Lorenzo Superclásico. Gorosito y los suyos tienen que ver sus propias culpas.
2: Estuve viendo y escuchando el partido, y uno de los comentaristas dijo... Pero viejo, grítalo un poco más. Jugás en Huracán, le estás ganando a San Lorenzo el primer gol.
1: Claro, claro.
2: Después hubo que parar.
1: Sí, por eso digo, que pasen un directorio de instructivo de cómo hay que gritar los goles, a partir de ahora en el fútbol argentino. Con uno menos, Racing batalló hasta el final, pero festejó Argentino Junior, ¿no es cierto?
2: Festejó Argentino Junior, fue 2-1, tuvo la posibilidad con un cabezazo de Konechnik, pero bueno, fue anulado por offside. Y Racing también, obviamente jugó con...
1: Bueno, lo de Boca, compramos un Renault 12. Ya lo vamos a hablar con Verdún, a ver qué opina. Compramos un Renault 12, pero bien, ¿eh? Fuimos al taller.
2: Sí.
1: ¿Cuántos kilómetros más le puede hacer? No, dale tranquilo. 500 kilómetros más por ruta. Después venía a hacer una revisadita. Estamos hablando del ecuatoriano Valencia. Otra vez un jugador veterano.
2: Sí, 36.
1: Que no nos pase lo mismo que Cavani. Boca, de todas maneras, está jugando mejor. Aunque todavía no puede sumar de a tres. Empató con Vélez, recordemos, un partido que fue de los mejores de la fecha. Bueno, va a comenzar el juicio por homicidio contra Pitti y Álvarez. Cambiamos totalmente el enfoque. Es uno de los títulos que vamos a ampliar tras una breve pausa.
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1: Saben que hubo una super jugada del Kini, que te decía la promoción por el aniversario, te los llevas limpitos. O te digo a vos, Vero, también que debes ser, ¿jugaste esta? No, justo no jugaste esta, salía más cara. Pero igual te digo para que estés tranquila que no hubieras ganado los tres palos, porque...
2: ¿Por qué?
1: Y no, porque se repartieron entre 44 apostadores. No está mal igual, ¿eh? No está mal. Un mago en la segunda, Kini 6, sí ganó 4.350 palos. Ese fue el resultado de números que no sé. Fíjate vos, no te quiero hacer sufrir si los tenés o no los tenés. Tanto si lo tenés, porque te puede dar un colapso, te enterás por radio, como si no lo tenés, decís, perdí otra oportunidad. Bueno, ya va a llegar. Las pican cerca, me dice Vero, porque la semana pasada ganaron el Kini en una agencia cercana a la radio, ¿no? ¿Calle? La de Ecuador. Ah, no, yo juego en otra. Comienza el juicio contra Pitti y Álvarez por el crimen de Cristian Díaz, el juicio oral y público con Cristian Pitti y Álvarez, el músico, por el homicidio de Cristian Díaz, finalmente comenzará hoy. La gente por ahí lo tiene medio perdido esto, ¿no?
2: Sí.
1: Pero está claro de que fue una gresca barrial, ¿no? Uh-huh. Con armas, nada más y nada menos, donde vamos a ver ¿Cómo se las ingenia Pity Álvarez para no volver a la cárcel, ¿no es cierto? Porque además no fue emoción violenta en el punto de vista de un pantallazo y un raid. Estuvieron hablando como discutiendo, como 20 minutos.
2: Sí.
1: En eso los peritos dirán qué se puede deducir o no. En un juicio que lo cubrirá seguramente Mercedes Nisi hoy y que pone la moneda en el aire, ¿no? Un sí. tipo que quiso volver a la música en los últimos tiempos, que llenó estadios. Y hay que ver si puede volver a la civilidad plena, ¿no?
2: Sí. Tendrá este juicio y él lo que más esgrime como defensa es que lo maté porque era entre él o yo.
1: Eso es lo que esgrime como defensa. A las 5:28 ya Eduardo Feynman está preparando su programa con todo el equipo. Alguien tiene que decirlo a partir de las 6 de la mañana.
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1: Media pila, millonario, ¿qué te pasa? Volviste a perder. Y Coudet ya está deshilachado, ¿no? Hasta pide, che, échenme ustedes. Avísenme un poquito antes si quieren. No le quiero traer problemas a River, dijo. Y la verdad es que es compra y compra de jugadores. ¿Y para qué? Uno se pregunta. Sí. Si no encuentran el termómetro justo de un equipo, otra vez volvieron a cometer un error en defensa. El gol que viene de Tigre es un regalo prácticamente.
2: Prácticamente un regalo.
1: ¿Pero qué dijo Coudet? Dale.
11: Una situación muy compleja, muy difícil, después de perder tantos partidos seguidos. El River se la... las consecuencias que trae una racha así, lo primero y principal es revertir esta racha, lo primero es cortar esto ya el próximo partido. Y sí, he hablado de tiempo, si veo que no se empiezan a dar resultados, obviamente no le voy a hacer ni mal a River, ni mal al hincha, al club.
1: Un partido más le dan, ¿eh? Un partido más. Si no lo revierte, sí, claro. se va. Sí. Son las 5:29. Después vamos a estar hablando, si querés, de una información ahí que pispié, me pareció impactante hablando de festejos de goles y qué sé yo.
2: Sí.
1: El fútbol brasileño,
2: impresionante.
1: Un jugador festeja y se cae en un foso.
2: Qué mala suerte.
1: En un rato lo contás, dale.
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1: Arriba, arriba, arriba. Lunes 10 de agosto del 2026, comienza otra semana. ¿Con qué tiempo, Fabiano?
2: Ahora con 3 grados, una décima de sensación térmica en Buenos Aires. El cielo está despejado, la humedad 82%. La máxima llegará a los 12 grados.
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1: cama... ¿Te amaro? ¿Escuché bien? Dijo, ¿rosca floja? No. Ah, no, no. Cuerda floja.
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1: ¿Y cómo sale de esta tormenta política el gobierno? Ahora agrega La Nación, los gobernadores frenan la reforma de zonas frías y vuelven a desafiar el poder de Milei.
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1: Ahora vuelve la mesa política, tratan de encontrar culpas en Massa, en este, en el otro. Ahora, muchachos, se tiran tiros en los pies. No saben explicar lo mínimo de un proyecto tan controversial como el de tierras, como el de fuegos. Se les cae cuando dijeron una semana que tenían los votos. ¿Cuál es la pericia política en todo esto? Las 5:32.
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1: Y es cierto, como dice Página 12, que mientras todo esto ocurría y se caían dos capítulos esenciales para el gobierno, estaba de paseo por el Caribe Schwarzenegger, hoy el personaje maldito del gobierno. A ver cómo te cae esto, a vos que estás del otro lado, o a vos, lo charlamos un poco en la mesa. Mesa, hola. Ah, ya, falta perdón. Ya viene, ¿no? Ya
2: sí,
1: viene,
2: sí.
1: Hincha de Lanús, que vamos a volver los de Boca con una cosa que me gustaría después escucharlo con Santiago Pina. Digo, ¿fue impericia lo de Boca, lo del césped? ¿Estás varias fechas tenemos que jugar en el Huracán? ¿No se pudo haber hecho en el momento del Mundial esto?
2: Y tenían tiempo, sí.
1: ¿No tenían tiempo? No sé, el pastito que estaba seco.
2: Por eso lo empezaron después.
1: Qué sé yo. Bueno, ¿a qué venía todo esto? Ah, a la visita del Papa. Anunció la iglesia una colecta para recibir al Papa León XIV. Chicos, de la propia iglesia estás diciendo. Lugar complicado, Argentina, 60% de exclusión, no alcanza la guita. Esto que lo arregle el Vaticano y lo vamos a recibir de la mejor manera. Claro. Pero relanzar una colecta a los argentinos porque viene el Papa. Estoy orgullosísimo y contento que venga el Papa, pero no sé cómo se explica. Los obispos argentinos acordaron realizar el fin de semana, 22 y 23 de agosto, la colecta nacional imperada, destinada a colaborar económicamente para la organización de la visita apostólica. ¿Qué diría Francisco de esto? Dénsela a los pobres.
2: Claro,
1: dénsela a los pobres, ¿no?
2: Exactamente.
1: Las 5 y 34. Esto se está organizando desde la diócesis de San Isidro. Dale. Mientras tanto, Jorge Macri acompaña la ley de inviolabilidad de propiedad privada. En una entrevista, el jefe de gobierno porteño señaló que avala los desalojos express y cree que tras la aprobación en el Senado se ha avanzado, según él, en varios aspectos.
18: Para mí, ya, ese hecho ya está garantizado en la Constitución y no hace falta una nueva ley, pero bienvenida. En la medida que nosotros garanticemos la propiedad privada, va a haber más inversión, va a haber más desarrollo, va a haber más acceso a la vivienda. Es lo mismo que pasó cuando hubo una mala ley de alquileres. ¿Qué pasó? Subieron los alquileres, la gente dejó de alquilar, hubo menos oferta. Tenemos que dejar que haya seguridad jurídica. Entonces, a mí me parece que es un avance la ley. Me parece que es bueno que pueda haber desalojos exprés. De nuevo, todo depende de la decisión política.
1: Sí, siempre depende de las decisiones políticas, los alineamientos momentáneos. Un Jorge Macri que sigue muy peleado con su primo, el expresidente. ¿Por qué? Porque básicamente él se puso la peluca y se dirigió en la Ciudad de Buenos Aires. No es que esté del lado contrario Mauricio Macri, pero Macri habla de otros tiempos, de otro timing, donde no hay que regalar la negociación política que viene con vistas a la presidencial y qué rol va a cumplir el PRO. Fíjense que PRO pone como moneda ahí, como comodín en la cancha, vamos a ver cuánto dura, a la Kunza de candidato a presidente. Y esa es una idea que viene de Mauricio. Jorge Macri va más por el lado de la fidelidad del voto que cree que le va a dar todos este tipo de procedimientos que está haciendo en la ciudad y recostándose más sobre una idiosincrasia de pensamiento libertario para retener la ciudad de Buenos Aires. 5 y 36. Bueno, le damos la bienvenida a Miguel Ángel Brun, que ya estuvo con ustedes toda la semana junto a Fabiano Actis. Gracias, Miguelito. ¿Cómo
20: por
1: estás?
20: Favor,
1: buen día.
20: Horacio, buen día para todos los amigos acá. Amigos. 5 y 36.
1: Sí, Susana Edith dice, bienvenido Horacio, el programa estuvo muy bien cuidado.
20: Lo cuidé muy bien.
1: Ya lo sé. Jardinero, vos sos el jardinero, vos sos Peter Sellers.
20: Sí, claro, más o menos. Sí, le tiré un poquito de zafirus cuando entraba. Ah, le puse algunos aromas, un poco de sahumerio.
1: Ah, vino muy.
20: Algunos sándalos.
1: Vino una cosa muy espiritual el programa.
20: Sí.
1: Bien, bien.
20: Mucho onyx.
1: ¿Y pudiste espantar todo?
20: No, porque estaba Actis. Es difícil.
2: Claro.
20: Es difícil.
1: Es malo que es.
2: Porque el que cuidó el programa fue él.
1: Sí, claro.
2: Claro.
1: Vos fuiste como una, te tono como un adorno, como un florero.
20: Claro, claro.
1: Claro, el florero del chino. Bueno.
20: Es difícil, pero lo pudimos resolver.
1: Che, hay un impacto ahí de un cruce peligroso en Puerto Madero, ¿no, Fabiano?
2: Pero sí, el SAME ya asistió a los ocupantes de la moto. Es una moto y un automóvil que chocaron en la zona de Puerto Madero esta madrugada.
1: Bueno, muchos expulsados, dijimos, Miguel. Mucha polémica de esta fecha.
20: Mucha polémica. ¿Por dónde empezamos?
1: No, bueno, yo lo que decía es que no se puede gritar los goles hoy en el fútbol argentino.
20: Bueno, es un tema. Es un tema. Hiciste una pregunta exacta. En el fútbol argentino hay mucha
1: ¿Sensibilidad?
20: Sensibilidad. Es como que vos en la cancha cuando sos visitante y gritás y haces un gol, tenés prohibido gritarlo.
1: Pero vamos, soy el abogado de Caicedo, ¿verdad?
20: Caicedo,
1: ¿no?
20: Sí.
1: No está permitido, no hay dicha visitante, no podía gritárselo a los suyos. Lo tuvo que gritar a alguien.
20: Sí, lo tenía que gritar. Por eso algunos jugadores, vos fíjate, primero para hacer tiempo, se van a gritarlo al córner. Y cuando la hinchada es la otra, dan la espalda para que no se ofendan y gritás para el lado de la cancha. Observa el movimiento que hacen. Y si hay un jugador hace lo contrario, lo recontra.
1: ¿Sabés cómo se llama abajo eso en el clásico que pasó y que lo pasó por arriba Huracán? Impotencia.
20: Puede ser, exactamente. Si yo fuese futbolista, yo hace rato tengo este pensamiento y lo quisiera compartir con la mesa. Si
1: mesa, adelante.
20: Si yo fuese futbolista y tengo que gritar un gol, yo lo grito
1: con todo,
20: desaforadamente de local. Si es de visitante, me da vuelta y me voy para la mitad de la cancha.
1: El gol es algo único en la esencia del ser humano. Yo no podría volver a gritar de vuelta el gol frente a Inglaterra. No me saldría igual. Es un momento, es un aura.
20: Es otra cosa.
1: Vos sabés que Sebastián De Caro, que lo tuvimos acá de compañero, gran cineasta y crítico de cine, entre otras cosas, dijo el otro día en un programa, Radial Colega, él está haciendo una película, que la escena más difícil y creíble en el cine es un hincha gritando un gol.
20: Claro.
1: Porque no la puedes repetir.
20: ¿Puedo ser autorreferencial? ¿Me permiten?
1: Lo sos hace rato, perdón.
20: En el año 90, yo fui a ver la final del ascenso, Lanús-Quilmes, en la cancha de Quilmes.
1: Gracias, Lanús, que volvemos con nuestro césped con ustedes, ¿eh? Boca vuelve a jugar.
20: Exactamente.
1: Con el césped local contra Lanús.
20: Yo voy y no tenía entradas populares. Tuve que sacar platea de Quilmes.
1: ¿Y?
20: Y entré a la platea de Quilmes. Cuando entra Lanús a la cancha, me pongo a gritar desaforadamente, un loco enajenado.
1: Sí, un hincha.
20: Un hincha, pero totalmente desubicado, porque me pongo a gritar la entrada de mi equipo en la platea de Quilmes. Me querían matar.
1: Suicida.
20: Y vino un reconocido que a la posteriori es un conocidísimo hincha de Quilmes, me vino a apretar.
18: ¿Por barra o por famoso?
20: En ese tiempo por pesado.
18: Por pesado.
1: ¿Y se te frunció?
20: En ese tiempo no, yo le hice frente, pero otros gorutas lo sacaron del hombro a ese y lo sacaron.
1: Sí.
20: Como diciéndole, no te metas en quilón.
1: Claro. Bueno, pero ahí reconociste. Eso sí es una desubicación, perdóname, vos ya hiciste la autocrítica.
20: Sí.
1: Pero a un jugador de fútbol no se le puede pedir que no grite un gol. Es una cosa
20: antinatural. No, es una cosa de locos. Por eso digo, en esta hipersensibilidad que tenemos en el fútbol argentino, si sos visitante y gritás un gol de visitante, lamentablemente, y digo lamentablemente, no lo podés gritar, no te dejan.
1: Lamentablemente, vamos al episodio que te pedí, Fabiano. ¿Qué pasó con un jugador brasileño que grita un gol y que sale corriendo? ¿Y qué le pasó?
18: Yassi Maranhão se llama, juega en el Curitiba. Grita el gol.
20: Sí.
18: Y sale corriendo. Pega el salto por encima del cartel de publicidad y justamente donde él debería caer era el foso donde entran los jugadores al campo.
1: ¿No están casi prohibidos hoy los fosos en los estadios? ¿No es un hecho inseguro?
20: No sé, no lo registro eso. Tienen bastante seguridad, pero registro dos hechos con fosos. Uno, durísimo con Palermo jugando para Valencia.
1: A ver, él se va
20: para Villarreal.
1: Se trabó con
20: para Villarreal,
1: un cartel.
20: Se sube al cartel de publicidad, se le cae encima y le rompe tibia y perone.
1: No, pero ahí no hubo foso.
20: No hubo foso. Y otro, en la década del 70, el recordado Roque Abayay siguió de largo y cayó en el foso.
1: ¿Qué le pasó a este jugador brasileño? ¿Está bien? ¿Cómo está?
18: Se está recuperando. Tuvo una lesión por eso. Y lo peor de todo, más allá obviamente del físico, es que el gol que gritó se lo anularon.
20: No. A este le regala un enano y se le crece.
1: Sí, anda la pelopincha.
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3: Así es, esperando el amanecer, ya a las 6 de la mañana llega Eduardo Feynman y todo su equipo. Alguien tiene que decirlo. ¿A quién está llamando a esta hora, Fabiano?
4: Estamos chequeando el accidente en Puerto Madero.
5: Ah, bueno.
4: ¿Y con quién? Todavía no más novedades.
3: ¿Pero con qué? ¿Con la torre de control?
4: Sí, con
5: la resumo
4: con el teléfono. Estamos...
3: Chocaron está hablando con una naifa.
5: No, chocaron dos millonarios en Puerto Madero. Ya está.
3: Ah, bueno, es un reduccionismo eso, ¿no? ¿Qué? Puede haber otra persona por Puerto Madero. Escucha, campeón, no, pero bueno, podemos tomar la broma porque no hay herido grave ni nada, ¿no es cierto?
4: Hubo dos atendidos, los ocupantes de la moto, Antártida Argentina y Cecilia Grierson.
5: Bien.
4: El lugar del accidente.
3: ¿Ves que vos decís? Ah, Cecilia Grierson, pensaba que era la...
4: No, los nombres no.
3: La calle. Son todas mujeres, claro.
5: Claro. ¿Viste que lo dijo antes de las 6 de la mañana?
3: Sí.
5: Lo logró.
3: ¿Y vos no pudiste lograrlo? No. ¿No lo domaste en este todo este tiempo?
5: No, es indomable.
3: Mira qué malo que es. Dale la temperatura.
5: ¿Sabes lo que descubrí de Actis? ¿Lo puedo decir ahora?
3: Sí, es algo decible, sí.
5: El tipo nada en aguas abiertas congeladas, sin neoprene, en cuero.
3: ¿Es cierto esto?
5: En cuero.
3: Cero grado
5: y el tipo nada.
3: Y eso es por su personalidad, la marca. Por eso cuando hay un incendio, Fabiano Actis es el último que va a salir.
5: Claro, no
3: lo domaste en todo este tiempo.
5: No, es indomable.

0: ¿cierto? De la mejor manera posible, la intimidad, salvo un dron mediante, ¿no? Que hay que aprender de esas cosas, en cuanto a lo que fue la despedida del padre de Messi. Tenemos más testimonios. El expresidente de Barça, Joan Gaspar, también recordó a Jorge Messi. Claro, cuando tenían que hacerle tratamiento, y el hijo y el padre, y el nombre del padre, bueno, estuvieron todo el tiempo, ¿no? Llamados, anotaciones mediantes, diciendo, acá tienen un jugador, aprovechenlo, y el Barça, vaya si le tiene que agradecer a Messi.
1: Yo le conocí a Jorge, que estoy seguro que está en el cielo, pero está muy enfadado, ¿eh? Porque no le gustaba nada que se hablase de él. Y hoy, aunque a él no le gustase, se lo merece, que todo el mundo hable de él, ¿no? Cuando yo le conocí, tuvo que firmar el contrato, puesto que su hijo era menor de edad, y durante el tiempo que yo he conocido a Jorge, tengo que destacar que Jorge, primero de todo, era padre. Después, el amigo, manager, todo lo que queráis. Pero sobre todo era padre. Y eso se ha demostrado.
0: Otra de las personas que conoció a Jorge intensamente fue Carles Recharles, el secretario técnico de Barcelona, que esto decía.
2: Y me dije, oye, Charlie, yo me voy. Y oye, que aquí no me toque a nadie. A mí no sé, digo, yo no sé, ponga nervioso. Que yo he dicho que lo ficharía para ir para Adam. Y entonces yo, para darle esta seguridad, y digo, mire, da un contrato, así en un papel, pero no había papel. Entonces cogí una servilleta de un bar y dije, eso, mire, seguramente, le dije, mismo, seguramente no sirve para nada.
0: Empezó a entrenar. Bueno, Miguel, todo el fútbol argentino tuvo sinceros homenajes, ¿no? En esta fecha.
3: Fuerza Familia Messi con el Crespón. Era un trapo que es. Exhibía en cada una de las canchas, recordando y con el luto los jugadores.
0: Y Newell's fue la institución que primero, junto con el hospital donde estuvo internado hasta las últimas horas el papá de Messi, oficializaron la noticia.
3: Exactamente. Jorge Messi era hincha de Newell's.
0: Y el empresario Néstor Rosín recordó los inicios de Messi precisamente a Newell's.
4: La relación con Jorge era la del papá de Lionel cuando estuvo en la escuela de fútbol. Todo lo que yo hice, digamos, hasta abril del 2000, donde inclusive me ofreció representarlo y todo. Y yo le descubrí la enfermedad, lo llevé al médico, le puse el médico, le conseguí el tratamiento a través de la obra social donde él trabajaba, Jorge, que era Sindar. Cuando
0: una palabra más del fútbol la dio con sensibilidad y profundo respeto, Pekerman dijo, padre ejemplar, hijo ejemplar, mucha fuerza, Leo, te quiero.

0: Bueno, el canciller brasileño le dio una nota a Clarín el domingo. Fue tapa de importante matutino y dijo, esperamos que bajen los decibeles. La Argentina no puede permitirse esto. Que el presidente Milei, le habló directamente, diga qué tipo de relación quiere tener con nosotros. ¿Qué pasó? Lejos de normalizarse algo, de algún gesto, reposteó el presidente Milei a un congresista norteamericano hablando pestes de Lula.
1: Exactamente, o sea, ya por segunda vez consecutiva, porque primero fue el ataque allá en San Pablo, cuando fue a respaldar a Flavio Bolsonaro, segunda, fue una entrevista acá, en Buenos Aires, bueno, y la tercera esta. O sea, si en Brasil pretenden que Milei baje los decibeles, cuanto más le digan, peor va a ser.
0: Y esos que dicen, y yo lo entiendo, la posición de Diego Velar y otros muy institucionalistas que se precien del Mercosur, etcétera, que dicen, ah, bueno, los gritos van por un lado, la relación por otra. Yo lo que digo es, me quedo con la frase más directa, si esto no sirve para nada, si esto no es bueno, gritarle a otro presidente, habrá habido bien de parte de Brasil sus cosas antes, pero hablemos del nuestro ahora, evidentemente no puede traer nada positivo, nada. Quizás no haya ruptura, pero ruido hay.
1: Por supuesto.
0: Y hay complicaciones.
1: Y ante una definición que escuché suelta por ahí, que creo que salió del canciller de brasileño.
0: Ah, de brasileño.
1: Brasileño. Cuando habla, bueno, que Argentina no... Esto es una cuestión del presidente, que si bien es el presidente de Argentina, esto no tiene nada que ver con los argentinos. Esto tiene que ver con el presidente argentino.
0: Sí, claro, claro, claro. Hablando de brasileños, ¿cómo los estamos recibiendo? A montones, ¿eh? A decenas y decenas en Bariloche.
1: 55.000 brasileños que van a llegar.

0: repletos de reales, van a ser cambiados a dólares y en Bariloche van a estar muy contentos.
1: Bueno, con esos dólares ojalá que nos hagan préstamo de pueblo argentino. 5.49, estuvo Schwarzenegger entonces en el Caribe mientras caían todos los capítulos esenciales de las leyes. El gobierno, el gabinete, la mesa política lo responsabiliza. Milei lo sigue amparando aparentemente. Las 5 casi 50, no despertamos.

0: Schwarzenegger, ¿no? Menos sensibilidad que una lija. La 5 y 50.
1: República Dominicana y vestido así. Saco con corbata.
0: No sé si esta es una foto. A ver, Federico Schwarzenegger, el teléfono a hacer es de Punta Cana. Sí, parece que es una foto. Sí. Bueno, está registrado, entonces lleva la firma de Melissa Molina en página 12.
2: Igualmente difícil de empardar a las chancletas de la baña y con medias en la playa. Difícil.
0: ¿Cuánto voto le quitó al centro? Yo creo que el centro no se recupera a partir de las chancletas de la baña, ¿no? La temperatura, Fabiano.
1: Tenemos en Buenos Aires 3 grados, una décima de sensación térmica, la humedad del 93%, la máxima 12, en algunos lugares un poco alejados de Buenos Aires. La Plata, 0 grados, Ezeiza 0,3, lo mismo que Lomas de Zamora. En Mar del Plata, 1 grado bajo cero.
0: Bueno, ¿qué te pasa? ¿Estás haciendo de Nisi? Bueno, la Fundación Trauma celebra una nueva edición en su cena anual, una fundación que realizará este lunes 10 de agosto la cena anual solidaria a propósito de recaudar fondos para el programa PARES Trauma, una capacitación de profesionales de la salud de toda la Argentina. 5 y 51.

0: querido Juan Carlos del Misier, que hicimos un pase extraordinario hoy de parte de él. Yo lo acompañé con el tema de una un título en Clarín que me lo tiró Mercedes, y todo tiene que ver con todo, diciendo el orgullo ahora de los pelados, ¿no? Y me trae un producto que dice, ahora lo ocurro, dando tanta medicina avanzada, te pone una gorra y parece que es mágico. Te pone la gorra y te empieza a crecer el pelo.
1: Mirá vos qué bueno.
0: Sí, es una gorra de tipo béisbol, ¿viste?
1: ¿Solamente pelo crece o pueden crecer otras cosas?
0: Bueno, para eso otro tipo de gorrito te podemos instrumentar. ¿Tenés algún problema?
1: Yo lo compraría.
0: Ah, bueno, listo. Las 5:52. ¿Hoy hay momento Verdún? ¿O esto cambió en el momento que yo me fui?
1: Por supuesto, Puccini, siempre, eso no se...
0: Ah, bien, todo listo en un ratito. Entonces, temperatura, Fabiano.
2: En Buenos Aires, 3 grados. La sensación térmica, 5.2 la temperatura, 93 el porcentaje de humedad. Más ciudades con temperaturas bajas en la Argentina. Cruz del Eje, 5 grados 7 bajo cero en este momento en esa zona de Córdoba, en el norte.
0: El Papa León XIV pidió frenar la violencia. ¿Cuán? Tampoco falta, ¿no? Estamos con los brazos abiertos. Ahora yo lo que digo es, introduzco a ver qué opinión tenés.
1: Sí.
0: ¿Es necesario hacer una colecta?
1: Cuando vos mencionaste el tema colecta, casi me da algo, pero digo, ¿no estaremos hablando de la colecta más por menos?
0: No,
1: señor. ¿Es en septiembre?
0: No, yo te lo leo. Que es esto en precisión periodística.
2: En San Isidro únicamente.
0: Te voy a hablar con el corazón y el bolsillo.
1: ¿En San Isidro se hace nada más?
0: Sí.
1: Ah,
0: sí.
1: Tienen plata, está bien.
0: No, pero no tiene que ver, volvemos. No. Digamos, no. San Isidro parte la iniciativa. Va a estar en todas las iglesias, van a pasar la gorra en un 2 días determinados para decir esto es para el viaje de...
1: El momento del diezmo.
0: En el momento del diezmo,
1: En las ofrendas.
0: Exacto.
1: En el momento de la
0: mitad de la misa. A mí me parece, no quiero poner la palabra polémico, difícil de explicar en este momento de la Argentina.
1: Es necesario.
0: Es necesario. Sí, parece que sí. 5:53, dato del tiempo, Fabiano.
2: Tenemos una máxima de 12 grados en la jornada de hoy en Buenos Aires, el anticipo para el miércoles. El miércoles, lluvias aisladas en la tarde y noche.

0: bueno, River. ¿Qué pasa con Coudet? Está la cuerda floja.
1: Y una fecha dos, le damos una.
0: Una fecha, dicen. Sí. Una fecha, pues. ¿Qué pasa si no gane? Por el partido de, lo, de la Sudamericana. Ahí está el tema.
1: Si ponele que gane.
0: Ahí si gana, es una vida más.
1: Una vida más, pero si pierden la otra, afuera. Yo creo que acá, viste, te das cuenta.
2: Tiene que haber una racha buena.
1: ¿Vos te das cuenta que los jugadores te tumban al técnico?
0: Hay, una, hay un tufillo como que no lo están ayudando tampoco los
1: pero
0: jugadores.
1: Pero claro, ¿no? el
0: container. El tema del container.
1: El container, sí. Gate. Sí. Bueno.
0: El tema del container fue muy mal manejado por la dirigencia.
1: Muy, en todo.
0: Hoy estamos viendo en el fútbol argentino otra cuestión de presidentes muy empoderados. Yo diría equívocamente empoderados, que quieren darle solamente a el DT el rol de seleccionador. Uh-huh. Y yo creo que no hay que ir ni al modelo Gallardo, ni tampoco a dejarlo como un boludo un director técnico.
1: Totalmente, totalmente. A ver, igualmente, íntimamente creo que...
0: Al Independiente le está pasando lo mismo.
1: Sí.
0: El Independiente le está diciendo a la dirigencia, el Rojo, así con el mercado de pases no va. Yo pedí... No sé, 12 jugadores.
1: Yo también es cierto que es una cuestión del técnico y es una cuestión de los jugadores, pero los dirigentes son altamente responsables. Por el 20% de esto, de las macanas que se están mandando River, en otros clubes grandes a los dirigentes los hubiesen hecho bosta.
0: Bueno, perfecto. Es un pensamiento que va por ahí, me parece, ¿sí? Entonces, ¿a cuánto va a remendar con más compras River hasta entender que ahí hay un problema también dirigencial? La 5:55, ¿cómo va el tiempo?
2: En Buenos Aires, 5:02, térmica 3. La humedad 93%. Bien. Otras ciudades, Bariloche, que hablábamos hace un rato de los turistas brasileños, 7 grados 9 bajo cero la térmica en este momento en esa ciudad de la provincia de Río Negro.
0: No te dejes distraer, ahora pero viene jamás. El momento Verdún, dale.
3: Hoy cumple 79 años, flautista, autodidacta, pero también interpreta guitarras acústicas, eléctricas, bajo, saxofón, órgano Hammond, batería, teclados, trombón, gaita escocesa y gran variedad de whistles, que son flautines, y violín. Sus composiciones tienen como temas a Dios, el cristianismo, la naturaleza, la Navidad y el solsticio de invierno. Tiene 63 años de carrera y se lo puede identificar como un artista de culto. Él es Ian Anderson, líder del histórico Jethro Tull.
0: La flauta jamón, dijiste, jamón. ¿Cómo es?
1: Jamón.
0: Jamón.
1: Jamón es lo que vos comés a la mediodía.
0: A un sanguchito de jamoncito con queso.
1: Queso, claro. Rúcula.
0: ¿Cuánto sabés de flautines, eh?
1: Yo
0: o sea que yo tocaba...
1: Yo toco mucho la flauta, vos sabés, ¿no?
0: No, yo en la... En serio, el oído mío musical, que es muy bueno.
1: No sé sí, si no, buenísimo.
0: Buenísimo.
1: Buenísimo.
0: Saco, yo te puedo anticipar una nota, la otra. No lo he trabajado con un profesional, pero antes de morirme puede ser que lo haga. La pero cuestión es...
1: No morirte.
0: Por ahora no. Pero la cuestión es que los flautines es algo que para mí tiene mucha facilidad. Tocaba la melódica también, en el colegio.
1: ¿La flauta melódica?
0: Sí, la melódica con las teclas y todo eso.
1: Sí, sí.
0: Y sacaba canciones de oído.
1: Bien.
0: ¿Ustedes en la mesa lo pueden hacer eso?
1: Sí. Yo te toco la flauta. Además, en este momento, si querés,
0: La 5:58, dato al tiempo, Fabiano.
2: 5 grados 2 la temperatura, sensación térmica 3 grados. Nos vamos con la perspectiva de una máxima de 12 grados.
0: ¿Ah, sí? ¿Pero ya querés irte vos? Faltan 2 minutos, ya llega Eduardo Feynman, ¿eh? Alguien después tiene que decirlo.

0: Hay un reportaje hoy al juez Jorge Gorini, que entrega el Tribunal Oral Federal número 2, que dice: Cristina no está proscripta, está condenada, dice el juez de la causa Vialidad. Esto, Carlos Galván firma en el diario Clarín: en el PJ advierten que no habilitarán una candidatura de Cristina al 2027, porque esto puede causar que le intervengan el partido. Mientras tanto, siguen las presentaciones a nivel internacional. Y Emiliano Russo nos cuenta, y Rodrigo Jorge lo ampliará en la Casa Rosada, que vuelve la mesa política tras el traspié oficialista en el Senado. Sí, Miguel.
1: Qué éxito este programa, ¿eh?
0: Ah, la mesa política, pensaba.
1: No, no, que nada.
0: No, ya le agradecimos a los oyentes y a toda la programación de Radio Mitre exitosa.
1: Estamos subiendo como el de buzo. Impresionante. Sí.
0: Bueno, vamos a ver esta semanita que vos estuviste, yo creo que
1: no, ahora metemos un pico.
0: ¿Cómo es el humorista ese de la canita? El uruguayo.
1: Pichu extraño.
0: Pichu, grande Pichu. Las 5:59, ¿algo más, Fabiano?
2: Temperaturas bajas en el Gran Buenos Aires.
0: A ver.
2: 0 grado en Ezeiza, Lomas de Zamora. En Quilmes, 4 grados 1. En Morón también, 0,3.
0: Mírame, ¿me está mirando? No le hagas caso. Vos conmigo, conectate conmigo. No le hagas caso a él.
2: ¿A quién?
0: Ah, bien. Hasta mañana.
2: Un abrazo.

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1: 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Si te estás despertando, ¿crees que te hablen despacito? Si ya estás desayunando, ¿te gusta que te digan todo para estar bien informado desde temprano? Si ya estás en viaje al trabajo, ¿crees que te cuenten bien las cosas? 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

0: Qué honor, presidente. Qué honor.
1: Qué alegría.
0: Qué honor. Quiero decirte que has sido fuente de inspiración para toda esta batalla.
1: ¡Viva la libertad, carajo!
2: ¡Carajo!
3: ¡Y está el tigre y el león!
4: Un pueblo cansado de promesas incumplidas y dirigentes que hablan de los pobres, pero no están cerca de sus necesidades y se dan la buena vida.
5: Entregó a la media luna, la pelota viene para Caicedo después de la diagonal, pegó al arco. ¡Gol! ¡Se lo quieren comer a Caicedo! ¡Lo hizo! ¡Ahora lo quiero escuchar con el topollillo!
6: 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Muere a los 68 años Jorge Messi, el padre del futbolista argentino Lionel Messi.
7: Mi viejo se levantaba a las 4 de la mañana y volvía a las 9 de la noche para cenar prácticamente todos los días. Nos veíamos poco y cuando nos veíamos me disfrutaba, no me cagaba pedo nunca. Yo lo disfrutaba muchísimo a él porque lo extrañaba y esperaba que llegue para poder abrazarlo y estar con él. Porque él se la pasaba trabajando, la verdad.

0: Buen día, buen día, buen día, buen día. ¿Qué tal? ¿Cómo les va? Lunes 10 de agosto. Estamos en Radio Mitre. Soy Eduardo Feynman. Esto es Alguien Tiene que Decirlo. Estamos hasta las 10 de la mañana. Tenemos la mejor información, tenemos el mejor equipo periodístico, eso no lo dude nunca. Muy buen día, ¿qué tal? ¿Cómo va?
1: Buen día, Edu, buen día, compañero.
0: ¿Qué tal?
1: Buen día, queridos oyentes madrugadores. Hoy hace frío de verdad, ¿eh? Amanecemos con 4 grados 8 de temperatura, pero 3 grados una décima de sensación térmica. La humedad es del 85%, la presión altísima, 1030.
0: Mira vos.
1: 1030. Bueno. Viento sur a 8 kilómetros por hora, la visibilidad 10 kilómetros y el pronóstico anticipa sol durante casi todo el día, con una máxima de solo 12 grados. Para hoy. Mañana igual, un día muy muy frío con 12 de máxima. El miércoles lo mismo, estará bastante nublado y el miércoles a la tarde noche hay probabilidad de lluvias. El jueves tendremos cielo nublado, 13 grados de máxima. 14 grados el viernes también con cielo completamente nublado. Es fin de semana largo el próximo,
0: sí,
1: ¿eh?
0: Sí.
1: El sábado.
0: Ah, sí. Ah, ok.
1: Sí,
0: ah,
1: sí.
2: El
1: lunes que viene.
0: 17 de agosto.
1: Exacto. Claro. El sábado estará completamente nublado con 15 de máxima. Lo mismo que el domingo. Totalmente nublado.
0: Vamos a tener lluvias, mucho, ¿eh?
1: Lluvias y sin sol, ¿no? Como nos tiene acostumbrados este invierno. Sí. Esta semana hará frío toda la semana.
0: Y tenemos una semana bastante nubosa. Bueno, 6 y 10 en todo el país. Buen día, Rolito.
3: ¿Qué tal, Edu? Buen día para todos. Más frío que corazón de prestamista, ¿no?
0: Sí, sí.
3: Más frío que un saludo entre Milei y Lula.
0: Ah, tal cual, tal cual, tal cual. Buen día, Gaby Essi.
4: Buen día, querido. Buen día, buena semana.
0: Lea, muy buen día.
5: Hola, Eduardo, buen día, ¿cómo estás?
0: Ormi, muy buen día.
6: Buen día, Eduardo, buen día a todos.
0: Muy buen día.
5: Buen lunes.
0: Gran nota de Lucía Salinas en Clarín a un juez que no habla mucho, el juez Gorini, justamente, Jorge Gorini, integrante del Tribunal 10.
4: 2.
0: 2.
4: TOF 2,
0: perdón,
4: de no a Cristina.
0: El Tribunal Oral, eso es lo que quise decir. El Tribunal Oral número 2, que condenó justamente a la expresidente a 6 años de prisión. Él aseguró que la inhabilitación perpetua que se dictó está prevista en la ley, que no es un capricho de los jueces, como dice ella, ¿no? Y considera que hay serios defectos para que se admita en el Comité de Derechos Humanos de la ONU el planteo de Cristina Kirchner. Gran nota de Lucía Salinas. Jorge Gorini, el juez del caso Vialidad, dijo que Cristina Kirchner no está proscripta, cumple con una condena por corrupción. Hay que decir que no es solamente el juez Gorini, el tribunal de este TOF 2, únicamente, no ha participado únicamente del caso Vialidad, sino que del caso Lapa, la tragedia de Once, varios debates por delitos de lesa humanidad y recientemente en el caso Escasca, ¿no?
4: Sí, fue el cuarto juez de Chicone, por ejemplo.
0: Claro, claro, tal cual. Dijo, es absolutamente falso hablar de machismo, claro, en las condenas a Cristina Fernández de Kirchner. Los múltiples condenados en esta causa son hombres, justamente, claro. 6 y 12.
3: Cristina no es una presa política, es una política presa por corrupta.
0: Totalmente. Tampoco es una perseguida política, como ella dice. Lo único que la persigue es el Código Penal. Lo único. Dijo el juez Gorini con Lucía Salinas en Clarín, la inhabilitación perpetua a Cristina Kirchner que se dictó está prevista en la ley. No es un capricho de los jueces. Desde 1921... está en la redacción original del Código Penal, que está prevista justamente la inhabilitación especial para ejercer cargos públicos.
4: Es una pena accesoria que va de la mano del principal. ¿Cómo sucede, por ejemplo, en materia de siniestros viales con la inhabilitación para conducir? Son distintas inhabilitaciones dependiendo del delito. Este es un delito contra la administración pública, ¿no?
0: Totalmente.
4: Por eso conlleva la inhabilitación para ejercer cargos públicos.
0: Le afanó al pueblo, ¿eh?
4: Sí.
0: Y también se conoció hoy que sin habilitación, aparentemente no habría una habilitación del PJ para que ella sea candidata, ¿eh? El Partido Nacional no permitiría una candidatura de la expresidente para evitar ser intervenido por la justicia. Hoy Carlos Galván en Clarín cuenta que en el PJ están advirtiendo que no van a habilitar una candidatura de Cristina Kirchner, ¿eh? Para el 2027. Dicen que permitir su postulación haría que la justicia federal intervenga el partido. Entonces, de esta manera se caería el plan de Cristina Fernández de Kirchner para condicionar a Kicillof en la interna.
3: Uno me decía, me acuerdo cuando gobernaba Cristina, qué manera de viajar, qué manera de comprar, qué manera de gastar. ¿Vos? No, no, yo no, Cristina. Se gastó la nuestra.
0: Que se dejen de romper las pelotas y arreglen el tema, ¿eh? Es lo que dijo Mayans en estos últimos días en relación a la pelea entre Cristina y Kicillof.
4: Está bien eso, ¿no?
3: Muy bien.
0: Bueno, para el gobierno, Massa fue clave, Sergio Massa, fue clave para voltear el proyecto de tierras, ¿eh? En La Rosada aseguran que el ex ministro reapareció en las negociaciones por el proyecto de propiedad privada con gobernadores cercanos a Milei, ¿eh?
3: No.
0: Bariloche, esperan 55.000 brasileños en Bariloche. La nieve abunda, esto le hace bien al turismo, pero los camiones están todos varados, ¿no? Es el paso, es el Redentor, ¿no?
2: Sí, y
0: cerrado.
2: Y la semana pasada en San Martín de los Andes también hubo cierres.
0: Hubo cierres, ¿no?
2: Sí.
0: La nieve, dice Clarín hoy justamente en tapa, la nieve pesadilla para camioneros y bendición para el turismo. El paso Cristo Redentor, principal cruce terrestre del Mercosur hacia el Pacífico, que conecta la ciudad de Mendoza con la chilena, llegó al récord histórico de día cerrado por nieve, ¿eh? Larguísimas filas de camiones esperan varados que se pueda reabrir el paso, ¿eh? El sábado, por ejemplo, hubo 29 vuelos y están aguardando 123 para los próximos días en Bariloche, ¿eh? Explota Bariloche.
1: Qué bien, bárbaro. Qué bien. Buena noticia.
0: En noviembre hay elecciones de medio término en Estados Unidos. Trump está cada día más complicado. Y es la economía, estúpido, es la economía. El precio del petróleo, los precios de los productos. Mira, el precio del burrito, María, es el debate electoral entre los republicanos, ¿eh? La popular comida mexicana llega a valer hasta $20 y se ha convertido en un símbolo del malestar contra Trump. Hasta hace poco, en dos cadenas de comidas rápidas, el burrito oscilaba 6,50, entre 6,50 y $13,50. Y ahora se fue a $20. Dependiendo de los ingredientes. Pero la preocupación de los estadounidenses es que el dinero no alcanza, porque necesitan llenar el tanque de combustible, hacer las compras o simplemente comer fuera de casa. La economía lo está matando a Trump para la elección del medio término, ¿eh?
2: Y sí, el petróleo está ahora en $80 prácticamente, y antes de del conflicto con Irán estaba en 60,
0: claro,
2: 65.
0: Claro.
3: Me Pensé que venía con un zapato solo, uno le pone, ¿perdiste un zapato? Me dice, no, me encontré este, dijo el tipo.
0: Bueno, adiós para siempre o por un tiempo, el Día de las Infancias. El gobierno de Javier Milei oficializó el regreso del Día del Niño, como corresponde.
3: Tiene que ser.
0: Pero ¿cómo corresponde? La payasa Filomena.
3: Qué la única seria en la pandemia.
0: Que, pero es una vergüenza.
3: Generismo. Bueno.
0: El gobierno firmó el cambio de nombre al Día del Niño, como corresponde, ¿no? El presidente Javier Milei firmó el decreto 562/2025, eliminó el nombre el Día de las Infancias para modificarlo al clásico Día del Niño. Esta celebración se va a realizar el tercer domingo de agosto, o sea, el 16 de agosto. El 16 de agosto.
3: El domingo que viene.
0: El domingo que viene, sí, señor.
3: Recordar que los que regalaron dibujos para el Día del Padre recibirán dibujos para el Día del Niño. Sí.
1: No, no, Rolo, no seas mal.
6: Efectivamente.
2: Sí, sí.
0: Hay una cuenta internacional sobre Fórmula 1 que dice urgente. Se informa que Argentina tiene un 99% de probabilidades de albergar un gran premio de Fórmula 1 en el 2028. Sudáfrica y Corea del Sur se consideran las principales alternativas, pero ninguna se cree capaz de igualar el efecto Colapinto. Y el informe, el enorme interés que rodea a Franco Colapinto. Bueno, ojalá así sea, ojalá.
3: Le preguntan, presidente, ¿se considera usted una persona independiente? Y dijo, mire, bueno, o sea, espere que venga mi hermana y le pregunto.
0: Liliana Franco contaba este fin de semana que sobre el cierre de empresas, la consultora I+D, que dirige Diego Coats, ¿no?
2: Sí.
0: Diego Coats, estima 3.000 cierres de empresas en el 2026. Desde diciembre del 2023 se perdieron 3.759 empresas industriales hasta abril de este año. En los primeros cuatro meses del 26 cerraron 1.070 empresas. Proyectamos que en lo que queda del 2026 van a cerrar 2.000 empresas más, totalizando más de 3.000 empresas en el año. El cierre de empresas tiene un correlato directo en la pérdida de empleos industriales. Estimamos, dice la consultora I+D, que en el 2026 van a cerrar con 105.000 puestos industriales menos. A prestar atención a este punto.
3: Falta mucha fantasía para soportar tanta realidad, ¿no?
0: Abelardo de la Espriella lleva 48, 72 horas en el poder y ya se cargó a 5 comandantes de la FARC.
3: Mira.
0: Los dio de baja. Los mató. 4 comandantes del ELN, también.
4: Ejército Nacional de Liberación.
0: Sí, también muertos, dados de baja. 3 comandantes del Clan del Golfo, dados de baja. 100 guerrilleros en el Cauca, desmovilizados. 18 guerrilleros del ELN, desmovilizados. 3 jefes de la FARC, capturados. 500 kilogramos de explosivos incautados. 500 kilos de explosivos, la mierda.
1: Tremendo.
0: 70 guerrilleros dados de baja. En 48 horas, 72 horas, Abelardo de la Espriella ha hecho más que Petro en 4 años. Está cargando a todos los narcoterroristas de Colombia.
4: Sí, lo que se presume es que las fuerzas de Colombia tenían la data de esto,
0: claro,
4: pero no se la querían revelar a Petro.
0: Claro.
4: Esperaron que asuma el nuevo presidente de la Espriella y a partir de ahí hicieron los operativos. Pensaban que Petro iba a blanquear hacia el otro lado lo que las Fuerzas Armadas querían hacer.
0: Claro.
3: Qué basura.
0: Datos que tienen que ver con el tráfico en el estrecho de Hormuz, Willy querido.
2: Sí, sí.
0: El 7 de agosto del año pasado, pasaron 58 petroleros, cruzaron el estrecho de Hormuz. Este año, 8 petroleros cruzaron el 7 de agosto. 8. Impresionante.
2: Sí, sí, sí. Y ahí te das cuenta que sigue cerrado. Prácticamente sigue cerrado.
0: Prácticamente está cerrado, ¿no? 6 y 23.
3: Vamos por todo, la patria no se vende, la patria es el otro, decían los kirchneristas, y la patria es el otro, porque si la cosa le salía mal, el otro era el que tenía la culpa.
0: Este fin de semana leí en el diario La Nación algo que me parece una catástrofe, Willy. La mora total de los argentinos se quintuplicó en 18 meses y ya supera el 30% fuera de los bancos. Fuera de los bancos. Una nota de Agustín Massa en La Nación dice: la mora total del crédito a personas, que incluye el crédito del sistema financiero y no financiero, se quintuplicó en los últimos 18 meses. El deterioro es todavía mayor fuera de los bancos. Allí tenés las deudas o la mora en fintech, tarjetas no bancarias, casas de electrodomésticos. Los atrasos mayores a 3 meses ya alcanzaron un tercio del total. Casi 2 de cada 3 nuevos morosos dejaron de pagar sin que sus obligaciones fueran aumentando de manera extraordinaria. El pago de las deudas con entidades financieras ya equivale al 24% de la masa salarial. Y al sumar los gastos fijos, una familia promedio tiene comprometido casi el 50% de sus ingresos propios. Cuando hablamos de cantidad de personas, esto me parece realmente una catástrofe. La mitad del país debe algo.
2: Sí.
0: La mitad. 20.4 millones de personas tienen algún tipo de financiamiento que no puede pagar. Uf. Es un número tremendo. De ese total, 5.3 millones registran atrasos superiores a los 90 días, ¿no?
2: Sí, son números muy delicados.
0: Muy delicados.
2: Y la realidad es que hay mucha gente fuera del sistema bancario que solicitó, claro, créditos y no los pudo devolver.
0: Totalmente. Bueno, este dato se conoció el viernes, creo, ¿no? La inflación en CABA ya superó 2.9%.
2: Sí, el dato sorprendió por lo negativo. De todas maneras, estiman que si replicás esos datos a nivel nacional, el índice en todo el país, que se va a conocer este jueves, estaría en 2,1-2,2%.
0: 2,1-2,2. 2,9 fue en julio en la Ciudad de Buenos Aires, pasó de 1,8 a 2,9, un punto, sí. Un punto más. En los primeros 6 meses del año en la Ciudad de Buenos Aires solamente lleva acumulado 19.4, interanual 33.2. Esto es solamente Ciudad de Buenos Aires. El aumento, dicen Willy, estuvo impulsado por los servicios vinculados al turismo, sí, y otros rubros, los pasajes aéreos. Esto es muy estacional, ¿no?
2: En ese caso sí, lo de todo lo que es turismo. Obviamente tenés el tema puntual de la Ciudad de Buenos Aires, que son transporte, tarifas,
0: claro,
2: que viene, a diferencia de lo que sucede a nivel nacional, tarifas, sobre todo el transporte. El transporte ahí pesa mucho más lo que pasa en la Ciudad de Buenos Aires, bueno, también en el AMBA, ¿no?
0: Tal cual. Mira esto, atención. La Conferencia Episcopal Argentina lanzó un concurso para elegir la canción oficial de la visita del Papa León XIV.
1: Ah, mira.
0: La convocatoria estará abierta desde hoy, 10 de agosto, hoy es 10, ¿no? Sí, sí, lunes 10 de agosto, al 10 de septiembre, un mes, para argentinos mayores de 18 años. Así que se pueden presentar. Reitero, la Conferencia Episcopal Argentina lanzó un concurso para elegir la canción oficial de la visita del Papa León XIV.
1: Hay que ponerse...
0: No, no, esta no. No, esta no.
3: Esta es la nuestra. No, la nuestra, la de los
0: No.
1: Hay que escribir una nueva.
0: A mí me daría vergüenza recibir al Papa con esta canción.
1: Bueno,
0: esta es vergüenza.
2: Te la cantamos nosotros.
0: No, no, una vergüenza.
1: Edu es un villancico mundialmente famoso.
0: ¿Lo vamos a presentar nosotros? No. No.
2: Sí, Eduardo, con este tema. Pero es recibir con alegría.
0: No, no, pero no.
1: Claro.
3: La emoción del Papa.
1: Claro.
2: Mira si se vuelve, ¿no?
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3: Ya está.
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0: Vemos a Monseñor Colombo a ver si puede escuchar este tema, a ver si le gusta. Él escucha el programa todos los días.
1: Volver al Dios nacer, qué mejor para el Papa.
0: Está muy bien, está muy bien. Esta historia es realmente impresionante.
1: ¿Qué pasó?
0: ¿No? En 1964, en Albuquerque, en Nuevo México, en los Estados Unidos, una chica de 17 años dio a luz a un chiquito. Y los administradores de la escuela le habían dicho que no podía terminar la secundaria y ella se resistió de todos modos. Claro, década del 60, muy complicado en Estados Unidos, una adolescente siendo mamá, ¿no? Su nombre era Jacqueline Gies. Y el bebé que estaba decidida a criar se iba a convertir, muchos años después, en una de las personas más influyentes de la Tierra. Ser adolescente embarazada en Albuquerque en los años 60 no era solo difícil, era escandaloso. Cuando Jacqueline intentó ingresar a la escuela después de dar a luz, la administración le dijo que no y ella no aceptó el no como respuesta. Empujé hacia atrás y seguí empujando. Eventualmente la escuela cedió, pero le pusieron condiciones para continuar estudiando con el bebé. No podía hablar con otros estudiantes, no podía comer en la cafetería, tenía que llegar y salir en 5 minutos después de las campanas. Aceptó todo eso y se terminó graduando en el colegio secundario. Su matrimonio con el padre biológico de su hijo no sobrevivió. Ambos eran adolescentes cuando se casaron. Él luchaba con el alcohol y se terminaron divorciando. El chiquito se llama Jeff, le puso Jeff de nombre, tenía 2 años cuando sus padres se separaron. Jacqueline era una madre soltera sin dinero, encontró un pequeño trabajo como secretaria y ganaba $190 al mes. Jacqueline se inscribió entonces en clases nocturnas, elegía sus cursos según qué profesores le permitieran llevar a su hijo bebé a clases. Llegaba con 2 bolsas de lona, una llena de libros de texto y la otra con pañales de tela, biberones y juguetes para mantener ocupado al pequeño Jeff. Conoció a un joven refugiado cubano llamado Miguel Besos, que terminó adoptando a Jeff y le dio su apellido.
3: Mira.
0: Jeff Besos. Jacqueline nunca dejó de aprender. A los 40 años, Jacqueline Besos finalmente obtuvo su título universitario, hasta que un día de 1995, Jeff, su hijo, se acercó a su madre y a Mike con una propuesta que sonaba arriesgada: dejar su estable trabajo en Wall Street para fundar una empresa que vendería libros por internet. Y la mayoría de la gente apenas había oído hablar de internet. Les dijo a sus padres que había un 70% de probabilidades de que la empresa fracasara. Ellos invirtieron de todos modos. Los padres pusieron $245,000 en la startup de su hijo y la empresa se llamaba Amazon. Impresionante la historia. Impresionante la historia. Pero me pareció impresionante la historia de la mamá, ¿no? No tanto de Jeff, sino de la mamá, ¿no? Que terminó falleciendo a los 78 años el año pasado, después de luchar contra la demencia. Pero la vida de Jacqueline Besos demuestra algo para mí muy importante sobre la crianza, ¿no? Porque el regalo más valioso que puede darle un padre o una madre a su hijo no es el dinero, es la educación y los valores, ¿no? Ella fue una madre adolescente que la sociedad podría haber descartado, pero ella, en cambio, crió a su hijo contra todo el mundo. Impresionante la historia.
1: Oh, tremenda historia.
0: Tremenda historia. 6:33.
7: Me dijo.
3: vieja siempre me decía que no me metiera donde no debía. El problema es que yo debía en todas partes.
0: Bueno, María, llegamos a las 6:30.
1: Qué 6:33. Mirá cómo voló la mañana.
0: Tremendo. Buen lunes. Sí. Tremendo.
1: Tenemos una mañana muy, muy fría en Buenos Aires. A esta hora, 3 grados una décima de sensación térmica. El cielo está despejado. Hoy vamos a tener sol, pero mucho frío, 12 grados de máxima.
0: Bien, hacemos la primera pausa y ya venimos.
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0: acuerdo que mi papá se levantaba todo el día a las 4 de la mañana, volvía 4 o 5 de la tarde y como llegaba tomaban un mate rápido y no íbamos a entrenar.
1: Y a jugar, y a entrenar.
0: Y así casi toda la semana, ¿no? Y es un esfuerzo grande para todos los padres que hacen cualquier cosa por sus hijos. Y bueno, esto es una muestra más también, ¿no? Que hay muchos de esos padres que hacen cualquier cosa para que su hijo tenga unos botines, una pelota. Increíble. Eso.
2: Bueno, indudablemente figura clave en la carrera de Lionel Messi, Jorge Messi. La verdad, un gran dolor por la muerte de Jorge este fin de semana. Está en línea Cristina Cubero, subdirectora de Mundo Deportivo. Cristina, muy buen día, ¿qué tal?
3: Hola, muy buenos días.
2: Conociste bien a Jorge, ¿no?
3: Claro, imagínate, vivió muchos años Jorge en Barcelona junto a Leo Messi, ¿no? Junto a su familia. Y lo traté desde que llegaron a Barcelona con la maleta cargada de sueños, con la ilusión de Leo de ser jugador de fútbol, y él acompañándole, ¿no?, en esa ilusión de padre, en ese sueño, ¿no?, y en ese cambio de vida, porque imaginaros dejar Rosario para vivir en Barcelona. Sabéis que al principio la familia viajó unida a Barcelona, pero la mamá Celia con los dos pequeños tuvieron que regresar a Rosario porque no se adaptaron. Y imaginaos lo que es, pues, que estar con la familia dividida y con la única esperanza de que Leo pudiera cumplir sus sueños, ¿no? Que no era fácil triunfar en el Barcelona, y al final, claro, triunfó y es el personaje que soy, ¿no? Pero Jorge siempre se mantuvo en un discretísimo segundo plano, siempre luchando para que la familia estuviera unida, para que cada uno de sus hijos pudiera cumplir sus sueños. Bueno, una persona discreta, sencilla, entrañable y que se ha ido demasiado pronto.
2: Sí, claro. 68 años, muy joven, muy joven.
3: Muy joven. Muy joven.
2: ¿Y cómo era ese Jorge Messi cuando ese niño tenía 12, 13, 14 años?
3: Bueno, pues era una persona que muy familiar, muy de estar siempre rodeados de su familia, de sus hijos. Ya sabéis que en Barcelona se quedaron Leo, que estaba en la Masía, en la cantera del Barça, Rodrigo, que quería ser chef,
2: mira,
3: y
2: vos.
3: Su mujer Flor. Sí, Flor es muy importante en la familia, es la cuñada de Leo. Mira. Ellos tuvieron hijos muy rápidamente y a Leo lo veía siempre cuidando de su sobrinito, ¿no? Al que quería muchísimo. Entonces Jorge siempre estaba preocupado de ellos, ¿no? Ocupándose de las cosas también de la casa. Leo, que estaba en la Masía, en el...

0: en nada más que el soporte, ¿no? Después ya con el paso de los años, cuando Leo se convirtió en una figura, lo que hizo fue dotar a la estructura de la empresa de Leo Messi de los mejores. Él, por ejemplo, decía, a ver, ¿quién es el mejor director de marketing? Es del Barça, pues lo fichamos. ¿Quién es el mejor asesor fiscal? Pues esos abogados de Barcelona, pues los fichamos. Siempre para que Leo se preocupase solo del fútbol, ¿no? Claro. ¿Recordáis que durante una época tuvieron un problema con la Hacienda española?
1: Muy grande, estuvo a punto de ir preso.
0: Sí, sí, y eso fue porque los abogados que en su día llevaban a Leo Messi, que también eran muy buenos, quisieron pues hacer un entramado fiscal que era legal en su día, pero que después le supuso unos problemas. Y en ese momento Jorge dijo, no quiero ni un problema para nada, o sea, claro, tengamos a los mejores para que Leo simplemente se dedique a jugar a fútbol, ¿no? Y fijaros que nunca encontraréis una declaración altisonante de Jorge Messi. Siempre todo se hizo con muchísima discreción. Es verdad que la salida de Leo del Barça fue un poco dramática, ¿no? Sí. Porque al final no salió bien, ¿no? Pero esto, su salida, de verdad, obedecía más a un deseo de Leo al principio de dejar el club cuando se marchó Luis Suárez y después a una necesidad del Barça de no poder continuar con Leo Messi, ¿no? O sobre todo por la dirigencia, ¿no? Pero nunca encontrarás en la hemeroteca una declaración de Jorge que fuera dura o que fuera conflictiva. Era una persona sumamente discreta.
1: Sí, totalmente. Se vivió allí en España como una conmoción, ¿no? La muerte del padre.
0: Claro. Mira, imaginaros que nosotros en España cada año se entregan unos premios prestigiosos, los más prestigiosos de nuestro país, que son los premios Princesa de Asturias,
1: okay,
0: que otorga el Principado de Asturias con la Casa Real, con los Reyes de España.
1: Sí.
0: Este año el premio de los deportes se ha concedido a Leo Messi, se entregará en el mes de noviembre. Sí. Nosotros desde Mundo Deportivo estamos en este jurado, ¿no?
1: Sí.
0: Imaginaros, Leo, es muy raro, ¿no?, que se entrega un futbolista, casi nunca se ha entregado un futbolista, y siempre se entrega pues a eminencias pues ya retiradas, ¿no? Han recogido premios Nobel. Este año, por ejemplo, pues vino Meryl Streep, que recogió de las letras y las artes, siempre personajes internacionales, ¿no? Pues este año se lo entregaremos a Leo Messi, ¿no? Y toda esta noticia, ¿no? Que el papá del premio Príncipe de Asturias, el papá de Leo Messi, ha salido en todas las noticias, en todas los telediarios de televisión, porque pensad que para nosotros Leo Messi también es un poco nuestro, ¿no? O
1: claro,
0: sea, siempre decimos
1: claro,
0: que Leo Messi tiene dos patrias, la argentina y la española.
1: Claro, tal cual. Cristina, te mando un beso muy grande.
0: Un abrazo grande.
1: Gracias, ¿eh? Cristina Cubero, subdirectora de Mundo Deportivo, 6:48.
2: Creo en lo fácil que se me hizo.
1: Bueno, María, pronóstico del tiempo.
3: Frío, mucho frío, Edu. Para hoy tenemos a esta hora 3 grados una décima. Habrá sol, pero la máxima será solo de 12.
1: Bueno, Willy, querido, vamos con los títulos.
4: Sí, semana de inflación, Eduardo. El jueves el INDEC va a conocer el dato de julio. Tuvimos ya el dato de la ciudad de Buenos Aires. Después vamos a entrar en detalle lo que se espera para el dato de este del jueves y sobre todo qué está pasando ahora con la evolución de los precios. Vamos a hablar también del posteo que hizo ayer Marcos Galperín cuestionando la caída del consumo que mostró Came con los datos.
1: Sí, claro,
4: él
1: fuerte.
4: Aplicó y tiene, la verdad que maneja información Galperín porque tiene todos los datos de las compras que se hacen a través de Mercado Libre. Obviamente es una parte también claro, del mercado y del consumo en Argentina. También vamos a hablar del gobierno, una nota ahí en el diario Clarín que estudia cómo movilizar 7.000 millones de dólares que son parte de los depósitos que están en bancos en la moneda norteamericana. Así que ver si eso puede aplicarse para movilizar la economía.
1: Muy bien, Gaby, títulos.
5: Sí, señor. Después de 8 años comienza el juicio a Pitti Álvarez. En un rato, 10:30 de la mañana, el Tribunal Oral Criminal 29, en Paraguay en 1536, comienza el juicio por el homicidio, la muerte de Cristian Maximiliano Díaz, que ocurrió el 12 de julio del 2018. Por el vacunatorio VIP, una causa que ya está elevada a juicio, con 3 imputados, Ginés González García murió en el desarrollo del evento, del desarrollo de la causa. Ahora piden indagar a Eduardo y Chiche Dualde, Horacio Berbisky, Jorge Tayana, Eduardo

0: Valdés y otros 30 personas. Un pedido que hace el fiscal Eduardo Tayana a María Eugenia Capuchetti. Veremos, por supuesto, si por supuesto avanza la investigación en ese sentido.
1: Pasaron 6 años ya.
0: Exactamente. Elevado a juicio el primer tramo, siempre cuento yo, y porque la práctica procesal es así, las causas grandes se parten. Esta es la causa, digamos, la segunda parte de la causa vacunatorio VIP. Citarán al empresario Carlos Tita en la causa contra Salmain, el juez federal suspendido de Rosario por pedir un soborno de $100,000 a Carlos Baudagna. Vamos a contar después cuál es la situación del juez Gastón Salmain. Clausuraron un gran sector del tiro federal argentino. Tras la investigación por la bala que hirió a un hombre en el centro naval, esto fue la justicia de la ciudad. Recordemos que días pasados fue un hombre de 74 años, fue herido por un disparo, atendido en el sanatorio Otamendi. Estaba en el sector Amarra del centro naval. Hay antecedentes de otros proyectiles también que del tiro federal habrían terminado en el centro naval. La fiscal Daniela Dupuy, que habló con nosotros hace un tiempo, que es la especializada en cibercrimen en CABA, confirmó que son 50 los menores implicados en la creación y venta de desnudos falsos de compañeras generados con inteligencia artificial en los colegios Carlos Pellegrini y Nacional de Buenos Aires. Se investiga como explotación sexual infantil. La Corte rechazó planteos de una comunidad mapuche que quería ocupar terrenos en Villa La Angostura. Cierre para esta etapa, rechazó planteos de la comunidad Panchala Intriao. Por supuesto que ahora todo queda en cabeza del municipio que venía reclamando y también un particular. La justicia, como adelantamos nosotros también, Edu, me refiero a Facundo Moyano, rechazó el pedido de su defensa para levantar la perimetral. No podrá acercarse a su pareja. La causa, por supuesto, continúa con otra serie de medidas de pruebas. Y por último, el 21 de agosto en el Tribunal Oral Federal 4, justamente que lo integra en la primera etapa, lo integró Jorge Gorini, que hablábamos antes, se inicia un nuevo juicio oral contra que la prensa denominó el Madoff argentino, Enrique Blaskey, en este que ya fue condenado por la causa Hoffman, ahora es por un emprendimiento inmobiliario Verazul, que también formó parte del entramado delictivo.
1: Muy bien, querido, lean títulos.
2: Bueno, Eduardo, vamos a hablar lógicamente de todo lo que pasó el fin de semana en el torneo clausura en esta fecha número 4 con el clásico de barrio que fue para Huracán, que con doblete del ecuatoriano Caicedo le ganó 2-0 a San Lorenzo. Después de 25 años, casi 25 años en realidad, el Globo festejó en el Bajo Flores. Además, Argentinos Juniors derrotó 2-1 a Racing y es el único equipo, el bicho de la Paternal, que ganó los 4 partidos que jugó en el torneo, además de estar liderando la tabla anual junto con Independiente Rivadavia. Un fin de semana que dejó de todo, sobre todo el espantoso presente de River, que se contrapone con un Boca que está en crecimiento. River ha jugado mal otra vez, más allá de haber sido perjudicado con Tigre con un penal que no le dieron. Hoy a la madrugada llegó al país Thiago Almada. Veremos si soluciona algo en el equipo de Coudet, que pende de un hilo, ya lo dijo el Chacho el otro día. Si los resultados no se dan, yo no le voy a hacer mal a River. Una fecha que no ganó ningún grande, solamente empató Boca, los demás perdieron todos. La cuarta fecha sigue hoy con 2 partidos, Banfield Belgrano y Unión Central Córdoba de Santiago del Estero, y día importante y clave para Julián Álvarez. Hoy se terminan las vacaciones, se tiene que sumar de nuevo al Atlético Madrid. En un rato voy a contar cómo va a ser Julián Álvarez para forzar su salida al Barcelona, que es su gran objetivo. El Atlético Madrid no lo deja. ¿Cuál es la estrategia de Julián para convencer a las voluntades del Atlético Madrid que él tiene que dejar el club para jugar en el Barcelona? En un rato le cuento detalles.
1: Bueno, Cormi, títulos para el día de hoy.
3: Bueno, tenemos una nota de la Universidad de Columbia junto con Angus Deaton, un premio Nobel de Economía, donde hablan si la plata da la felicidad. O sea, por arriba de cubrir las necesidades básicas, hay quienes dicen por arriba de $100,000 por año no aumenta, otro dice por arriba de 400,000 no aumenta la felicidad, y otro dice que sí, que cuanto más plata tenés, son más feliz. Vamos a ver qué dicen estos premios Nobel. Cuidar y no jugar, una nota muy buena de Evangelina Gimitián, por lo de Ariana Grande, el debate que se armó alrededor de ella, y la pregunta que se hace Juana Paulicis es: ¿ver a una persona delgada nos acredita para pensar que tiene una anorexia nerviosa sin saber qué pasa con su medicación, con su salud, con otras cosas? Y si no, amerita que lo piense. ¿Vale la pena que eso signifique un debate público? ¿Hasta dónde uno se puede meter con el cuerpo de las personas? El tema es, miramos y no jugamos, pero miramos y sí jugamos, ese es el tema. La inteligencia artificial es nota siempre varias veces. En Río Negro se reguló los celulares para las escuelas. Después una nota muy importante de la Sociedad Argentina de Neurología y la gente del FLENI, dice: las redes sociales ayudan a mantener los vínculos en los adultos mayores, pero también en algunos casos, si empiezan a hacer scrolling, se pierden la capacidad de reflexionar, menos descanso, menos actividad física y menos lectura. Y final, bueno, y Victoria Tornelli nos habla, se puede usar en las clases, en la universidad, si la inteligencia artificial sirve como una... Como diálogo. Y finalmente la última nota tiene que ver sobre los beneficios del soltero. Que la gente se casa cada vez más tarde para disfrutar y adquirir experiencias. Bueno, es no poner la vida en pausa mientras espera que llegue alguien, disfrutar la soltería, Eduardo. Bueno. Cosa que varios se dieron cuenta, ¿verdad? Pero bueno.
1: Un amigo, Damián, me dice, el dinero no trae la felicidad, pero produce una sensación claro. Muy parecida. Lo decía Woody Allen.
4: El dinero es la felicidad.
1: ¿Es la felicidad?
4: Para mí, sí.
5: El dinero no es todo,
1: Bueno, me voy con Bike y los títulos internacionales. Juan Dillon, ¿qué tal? ¿Cómo va?
6: Buen día, Eduardo. Buen día a toda la
4: ¿qué
6: mesa.
4: ¿Qué tal?
6: ¿Qué tal, Rolito? Bien, hola, bien, bien, ¿cuánto? Bien, bien. Regresaba a las vacaciones, así que muy bien con todo el sol que me ha pegado en estos días. Bueno.
7: Mirá, qué bronceado que está.
6: Sí, tremendo, me mató María. Bueno, temas internacionales en el día de hoy, brevemente, primero la situación que comentaba Eduardo, ¿no? Hormuz sigue cerrado, Irán vuelve a amenazar, y el petróleo esta mañana, querido Eduardo, que tiene ya un 1% arriba, así que los mercados un poquito nerviosos a este sinfín, a este bucle de la situación del estrecho de Hormuz. También, a ver, la pregunta, ¿rechazo o la campaña de Benjamin Netanyahu? ¿Por qué? Porque el primer israelí ha rechazado el plan de paz del presidente Trump en Gaza, y esta decisión fue a través de la televisión, una reunión de gabinete en vivo por las cámaras israelíes, por lo cual algunos dicen, miren, no están tan peleados, sino simplemente es una campaña o la campaña de Benjamin Netanyahu para ganar las próximas elecciones en Israel. El otro tema de la mañana, de esta mañana, es un ataque masivo ucraniano sobre Rusia con, escuchen bien, 600 drones. Llegaron a profundidades de 1,000 kilómetros adentro de Rusia. Así que preocupación en el Kremlin porque ataca nuevamente lo que son instalaciones energéticas. Otro de los temas es los nombramientos del presidente Donald Trump en la Casa Blanca. Una especie de Trump con amigos, con hiperleales. Vamos a contar dentro de un ratito de qué se trata. También el Financial Times esta mañana habla de una ruta de la seda del hielo. Claro, el deshielo del Ártico está posibilitando a los barcos chinos ir por otros lugares, ¿no? En el Ártico, y esto está facilitando y está haciendo más barato el tránsito para los productos chinos, y esto preocupa al mundo. Y vos decías dos temas de Latinoamérica, querido Eduardo. Uno, Abelardo de la Espriella, que acelera contra la disidencia, el narcoterrorismo en Colombia, pero ojo también que Keiko Fujimori, que dijo este fin de semana que va a aplicar el modelo Bukele en Perú para recuperar el orden. Y el último título, España se prepara el miércoles, y el mundo en realidad, porque 7 millones de personas vinieron a España a ver el eclipse total del sol durante un minuto y medio, pero que está en la portada esta mañana no solo de los diarios españoles, sino de los diarios del mundo, querido Eduardo.
1: Hoy encerramos Bike.
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1: Bueno, voy al tránsito. Fino Martínez, buen día.
9: Eduardo, muy buenos días. Tenemos ya las primeras demoras en la Avenida General Paz, entre Mataderos y Villa Devoto, Manuel Río de la Plata, desde el norte, Panamericana entre 197 y 202, y en la autopista del oeste, entre Ituzaingó y la zona de Ciudadela. También para cruzar el puente La Noria en el Camino Negro, a partir de Recondo, en Richeri, en el ingreso hacia la autopista del Epián. El resto de los ingresos con marcha intensa, pero fluida todavía a esta hora, y precaución en la autopista Buenos Aires-La Plata, porque continúa la reducción por obras del nuevo cuarto carril en las zonas de Wilde y Quilmes, sentido a La Plata. Trenes, subtes, todos a horario.
1: Muy bien.
5: O sea, yo tengo una discusión con mucha gente con esto del dinero, que el dinero es la felicidad. Vos con el dinero podés viajar, poderte dar los gustos, poder mantener a tu familia. Es la felicidad. Podés pagar el alquiler, podés pagar tu casa. Sí. Es la felicidad. Yo, por ejemplo, ayer llamé a un amigo, le pregunto, ¿me puedes prestar $2,000? Me dice, dale, hasta mañana. Me dijo, hasta mañana, y me cortó.
1: 7:00 a.m. en punto, María.
7: Sí, ya llegaron las 7, mira vos. Bueno, hace frío, Edu, 3 grados 1 décima de temperatura. Se esperan para hoy 12 de máxima. Habrá sol, por lo menos en este día frío.
1: Bueno, bienvenidos los de las 7:00 a.m. Gracias por acompañarnos. Estamos muy, pero muy felices por las mediciones. La verdad, seguimos siendo recontralíderes. Hay que sumar las 3 radios que nos siguen en audiencia para equipararnos.
7: Gracias, bárbaro, a la, ¿no?, gente, gracias.
1: La diferencia con la que nos sigue son 20 puntos. Verdad, es una cosa muy, muy, muy impresionante. 4 de cada 10 radios que están encendidas en este horario nos escuchan a nosotros. Increíble, ¿no? Así que la verdad, estamos muy felices. Gracias por la confianza, gracias por acompañarnos. Señores, noticias, 2 minutos.
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11: Gélida noche en Buenos Aires con cielo despejado, la sensación térmica, 3 grados un décimo. Fuerte temporal de nieve en el sur, siguen cerrados los pasos a Chile. El fuerte temporal de nieve mantiene cerrados varios pasos fronterizos de la cordillera y a miles de camiones varados, expuestos a temperaturas extremas. Las autoridades aguardan una mejora de las condiciones para normalizar el tránsito. Femicidio en Luján, asesinó a su pareja frente a sus 3 hijos. Una mujer de 26 años, identificada como Daniela Armoa, murió tras ser atacada a puñaladas en su casa de Luján. Por el femicidio fue detenido su pareja, Emanuel Quiroz, de 30 años. Un futbolista argentino fue detenido por el ICE. La defensa del futbolista argentino Matías Purren, detenido por el ICE en el aeropuerto de Miami, solicitará esta semana su libertad bajo fianza. Su abogada denunció una detención arbitraria y afirmó que el jugador permanece en un limbo legal mientras espera la aprobación de su permiso de residencia. El clásico del sur porteño fue para el Globo. Con goles de Caicedo, Huracán venció a San Lorenzo 2-0 en el nuevo gasómetro.
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11: No anda en Globo, Fernando Martínez.
12: Buenos días, perdón, las primeras demoras se dan en la Panamericana a partir de 197 y hasta Don Torcuato, también en la Avenida General Paz entre Mataderos y Villa Devoto, y desde el oeste entre Ituzaingó y la zona de Ciudadela. En La Plata, Buenos Aires, continúa la reducción de calzada por obras del nuevo cuarto carril en las zonas de Wilde y Quilmes, sentido a La Plata, manejar con precaución. Trenes y subtes están operando horario.
11: Todavía noche, lento amanecer. Arriba, arriba. Estamos en Punta Alta, en la provincia de Buenos Aires, en la 88.1, la térmica 2 grados 9 décimos bajo cero. El cielo despejado con neblina. Y también estamos con los argentinos en Alemania, conectados en 100radios.com, en Berlín, 29 grados y nublado. Aquí en Capital Federal y Gran Buenos Aires, cielo despejado, la térmica 3 grados 1 décimo y la humedad 85%.
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1: Martín Esteban, muy buen día.
17: ¿Cómo estás, Eduardo? Buen día para vos, buen día para todo el equipo. Buen arranque de esta semana. Bueno, hablando de audiencia, Mitre y el Campo logró 33.6 porcentaje de audiencia de 7 a 9 los domingos. Tenés que tener ganas de escuchar radio los domingos de 7 a 9 y estar prendido por Mitre. Así que estamos muy contentos con Mitre del Campo, Carlos Argentina, los que conformamos el equipo. Bueno, a ver, estamos avanzando en esta primera quincena de agosto y en el norte provincial, en el norte de la provincia de Santa Fe, quedan 45.000 hectáreas de maíz por cosecharse y casi 82.000 hectáreas de algodón todavía por cosecharse. Recordemos que los tres departamentos de esta provincia recibieron excesos hídricos entre abril y mayo. La semana pasada, el Senado de la provincia de Santa Fe aprobó la emergencia hídrica en todo el territorio provincial hasta el 30 de abril del año que viene. Es decir, si esta semana diputados aprueba, el Ejecutivo Provincial puede agilizar las obras para mitigar los excesos hídricos a partir de los pronósticos del Niño que tenemos en la zona mesopotámica. Venimos de un viernes con la soja muy tranquila, $425 en el mercado norteamericano, 506 mil pesos la tonelada en Rosario, y de esta manera arrancamos la semana, Eduardo.
1: Bueno, gran abrazo, hasta luego.
17: Hasta luego, chau.
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1: A las 7 y 13 minutos, la temperatura en Buenos Aires es de 4 grados 3 décimas, con una sensación térmica de 3 grados 1 y se esperan para hoy 12 de máxima.
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2: Afortunados días, amigos, edición extra de la Danza de la Fortuna. Recordamos que en la localidad de La Criolla, en la provincia de Santa Fe, un apostador se lleva 4.350 millones de pesos. Y suponemos que para la tarde la Universidad de Columbia le estará explicando a este señor que el dinero no es la felicidad.

0: mandamos un beso grande a los chicos que están yendo al colegio. Hoy un beso para la diosa de Cata.
1: Hola, me llamo Cata. Vivo en San Lorenzo Chico, en Salta.
0: Muy bien.
1: Y ahora estoy yendo al colegio. Les mando un saludo.
0: Beso,
1: a Feynman y a todos los que están viendo la Mitre.
2: Oh, la Mitre.
3: Beso, Catita.
4: Y a todos los chicos que están yendo a la escuela, si quieren dejar un mensaje, lo pueden hacer en el 11-3030-790.
2: Gracias, Cata. Beso enorme, ¿eh? Enorme. Alguien tiene que decirlo. En Mitre. Bueno, Joan Gaspar fue presidente del Fútbol Club Barcelona y uno de los dirigentes que intervino justamente en la llegada de Lionel Messi. Joan Gaspar, buen día, ¿qué tal? ¿Cómo le va?
5: Hola, buen día. Me encanta este último mensaje.
2: El de Cata.
5: No, el que alguien tiene que decirlo.
2: Ah, ok. Es el nombre de nuestro programa. Alguien tiene que decirlo.
5: Estupendo. Pues tengo algo que decir.
2: Con todo gusto.
5: Yo tengo un recuerdo entrañable con Jorge. Él fue el que firmó el primer contrato con el Barça en nombre de Leo. Leo era... todavía tenía una edad que no podía firmar. Y en esos momentos, pues, tengo que aprovechar pues para decir una cosa. Jorge, que, mi opinión, que respeto a otros que puedan pensar algo diferente que yo, está en el cielo. Y seguro que le encantaría. Y ahí está el mensaje que le mando a Leo, que Leo viniese a Barcelona muy pronto. Pudiésemos rendir a él, a toda su familia, el cariño que le tenemos. Claro que ustedes le tienen mucho cariño, no lo pongo en duda, pero después de todos ustedes, los argentinos, y le puedo asegurar que quien más quiere a Leo es el barcelonismo. Los barcelonistas lo quieren. Y ahora, pues, de alguna forma, ya que Jorge puede influir de alguna forma desde ahí arriba a decirle a Leo, Leo, va, terminemos esta situación y vuelve a Barcelona. Deja que te rindan un homenaje sincero, que aprovechen ese día porque les hace ilusión hacerlo también a tu padre, a toda tu familia, y por tanto no esperemos a que termines tu carrera deportiva en el Miami. Ven antes a Barcelona ya. Olvidemos los pasados, olvidemos aquellas cosas que quizá unos y otros no hicimos correctamente, pero te puedo asegurar que el barcelonismo, miles y miles de personas, yo diría que millones de personas, culés, el club, su presidente, Laporta, quieren que vuelvas a Barcelona un día rápido, pero rápido, que te podamos rendir un homenaje en un día de partido. Te invitamos a que vengas con toda tu familia y que puedas de alguna forma sellar tu padre aquello que inició hace tantos años con su firma en su primer contrato con el Barça, pueda también nosotros rendirle el homenaje que se merece. Además, ese esfuerzo, olvídate del pasado, todos podemos haber cometido errores, pero lo que está claro es que el barcelonismo quiere hacer y tener esta oportunidad y no quiere esperar mucho más. Y ese es el recuerdo. Ya que el programa se dice esto, pues se me da esta oportunidad de hacerlo. Alguien se lo dirá a Leo, supongo que lo ha oído mi mensaje, y a lo mejor me hace caso, o a lo mejor no, pero bueno, yo espero y deseo que sí, y seguro que desde Jorge, desde el cielo, le encantaría poder terminar este colofón de cariño, pudiéndole rendir en el campo del Barça una despedida como se merece y también como se merece Leo.
2: Estoy seguro que este mensaje suyo, Joan, le va a llegar a Leo. No lo dude. Ahora, Joan, me encantaría
5: yo
2: que...
5: Yo lo que quiero es que llegue y que me... Él sabe quién... Él me conoce, sabe que yo era el presidente cuando él llegó a Barcelona.
2: Claro.
5: Y soy yo, no soy yo el que se lo pide. Se lo piden miles de barcelonistas. El propio presidente Laporta seguro que también estará encantado y feliz y contento. Sé que pueden haber razones que no quiero justificar de un lado o de otro, pero olvidémonos. Y Jorge, que ahora ya está en un sitio que, por desgracia, no, por suerte, ya no se tiene que preocupar del pasado, solamente del futuro, se merece que todavía en el recuerdo que tenemos por él, tú, Leo, puedas venir a Barcelona muy pronto a poder darnos la oportunidad de poderte decir adiós desde el punto de vista de personal, como persona, como futbolista, como hombre que sé que quieres el Barça, y también en honor a tu padre, que seguro que también se merece el recuerdo de todos los barcelonistas.
2: Joan, ¿cómo era ese hombre, Jorge Messi, en ese momento cuando Leo tenía 12, 13 años y firmaba con usted el primer contrato?
5: Un hombre sencillo, un hombre que por encima de lo que ha sido en la vida de Leo, era padre. Y por eso un poco el mensaje lo está lanzando el padre, no el intermediario, no el amigo, el amigo también por descontado, claro. Pero no el hombre que ha llevado la vida profesional de Leo desde el primer día. Yo estoy convencido de que Leo, como futbolista, su padre le pudo aportar, pero aportar poco. Yo creo que nació ya con esa sabiduría que hoy tiene y que no ha tenido nunca jamás ningún jugador del mundo hasta el día de hoy, ¿no? Sí. Y por tanto, era sencillo, no le gustaba. Seguro que en estos momentos, desde el cielo, que es donde yo pienso que está, no le está gustando mucho que hablemos tanto de él, porque era un hombre sencillo, él siempre hablaba de su hijo, pero hablaba como padre, ¿no? Sí. Pero pasa que unía el sentimiento de padre al sentimiento de un hijo que tenía cosas ya excepcionales y que hacía cosas que no se habían visto jamás en un niño de 13 años, ¿no? Claro. Y eso es lo que hizo que el hombre dio todas las facilidades. Y precisamente por eso, un hombre que dio todas las facilidades, que nos ayudó muchísimo a que Leo se quedase en el Barça, creo que se merece, y Leo tiene que entenderlo, que le pida en nombre del club. El presidente seguro está contento, y eso que no lo sabe porque no he hablado con él, de que venga a Barcelona y que lo podamos despedir en un partido de fútbol, si es posible, a él por descontado, aunque él siga jugando en el Miami, pero sobre todo ese recuerdo entrañable, aquel hombre que en su día decidió que su hijo se quedase en el Barça.
2: Es muy posible que el hijo mayor de Leo Messi vaya a jugar a la Masía, ¿no?
5: Bueno, yo no sé el futuro, eso Leo lo decidirá, eso ya es una cuestión también de padre a hijo, ¿no?
2: Claro.
5: Pero bueno, él sabe que nosotros lo que queremos, y yo creo que en eso coincide, que Leo vuelva a vivir a Barcelona, sí. Cuando ya pues, se retire y quiera ya dedicarse a su vida de futuro, y entonces es posible, y ojalá su hijo pueda seguir jugando en el Barça y, bueno...
2: Y haya un Messi en el Barça otra vez.
5: Bueno, aunque no sea el Leo que hemos conocido, que eso no va a ser fácil, pero bueno, no hay nada imposible en la vida, ¿no?
3: Claro, obvio.
6: Gaspar, buen día, ¿cómo le va? Entiendo su mensaje. Lo que quiero dejar en claro en la pregunta es, ¿usted quiere, como barcelonista, expresidente, y fue el presidente cuando Messi se afincó allí en Barcelona, que Messi vuelva a jugar en Barcelona o hacer un homenaje para darle un cierre más lindo a la historia? Una historia que, hay que decirlo, fue hermosa, pero la última foto fue fea. El barcelonismo también un poco... Para mí la aporta, en realidad, lo destrató a Messi. ¿Pero usted qué quiere? ¿Que Messi vuelva a jugar en el Barcelona un tiempo o es un partido para darle un cierre más lindo a la historia?
5: No, yo creo que en el mundo del fútbol, o sea, él tiene contrato con el Miami hasta el 28, me parece.
6: Sí.
5: No, yo lo que quiero y lo que quieren los barcelonistas y lo que quiere el presidente Laporta también, ojo, es olvidarnos de años que hayamos tenido unos y otros en el pasado y desde la memoria de Jorge, que fue el que consiguió que Leo se quedase en el Barça cuando la decisión la tomó él, la tomó Jorge, no la tomó Leo, era demasiado jovencito.
2: Claro.
5: Podemos rendirle un homenaje a Leo por descontado, pero también a su padre, ¿no? Y ese recuerdo hay que hacerlo ya, no tenemos que esperar años a hacerlo, ¿no? Y eso puede ser en un día de partido, seguro que el Barça estará encantado de invitarle a toda la familia, a su madre, a sus hermanos, a todos los que él quiera, a su esposa por descontado, a sus hijos, y el culé, el barcelonista, puede estar feliz y contento de que Jorge desde ahí arriba le haya lanzado un mensaje a su hijo diciendo, hijo mío, cuídate, a lo mejor no se ha empezado bien contigo, según tu opinión, deja de estar. Eso ya está pasado, hablemos del futuro. ¿Quién te quiere a ti de verdad? Aparte de tu familia, los argentinos, por descontado. Y después, los barcelonistas. Estamos en el número 3 de amor hacia Leo. Y por eso nos merecemos y se merece el que nos podamos despedir de él y en el día que nos despidamos de él, tener un recuerdo muy entrañable para, por Jorge, se lo merece.
2: Está muy bien. Joan, muchísimas gracias, le mandamos un abrazo muy grande, ¿eh?
5: Bueno, ahora está el trabajo vuestro, ¿eh? Que llegue el mensaje.
2: Gracias, ¿eh? Abrazo muy grande. Joan Gaspar.
5: Que llegue el mensaje, ¿eh? Vale, sí. Adiós.
2: Se lo vamos a mandar. Adiós. Joan Gaspar, el expresidente del Barça.
6: Barcelona, en realidad, Messi va a volver a España. Messi va a volver a España a vivir más adelante, pero en el corto plazo va a volver.
2: ¿Qué quiere que sus hijos jueguen al Barcelona?
6: En octubre tiene que ir a recibir el famoso premio Príncipe de Asturias, que antes hablabas con Cristina Cubero. Tiene que ir a Oviedo a recibir. Es decir, a en ese España momento, va a volver.
2: En ese momento ya está el receso de verano de Estados Unidos, ¿no?
6: No, el campeonato en Estados Unidos termina en diciembre.
2: Ah, en diciembre.
6: Claro, y vuelven a jugar recién en marzo. Es decir, el parate es muy largo entre diciembre y marzo. En octubre todavía está jugando, pero en octubre él tiene que ir a recibir ese premio, que tengo entendido que en principio va a ir, y va a ser como un viaje, en principio, relámpago.
2: Sí, claro,
6: ¿sí? Obvio. Voy, recibo el premio y vuelvo a Estados Unidos. Así que bueno, ahí hay una vuelta de Messi a España. Ahí lo puede intentar el Barça, a ver si congenia alguna fecha para hacerlo este homenaje. Siempre y cuando además Messi quiera, ¿no? Yo reitero, claro. Messi tuvo una historia fantástica con el Barça, que terminó mal.
2: Terminó horrible. Horrible, y me acuerdo el discurso de Messi llorando. Tengo la imagen de él llorando en la despedida.
6: Totalmente. Porque estaba triste por irse al lugar donde él amaba tanto, y ama todavía. Hay una promesa de volver a vivir allí, y quizás hasta el día de mañana tener algún cargo en el Barça o dentro del fútbol.
2: Hijos jueguen ahí.
6: Sí, tal cual. Ahora todos juegan en la Academia de Inter Miami, pero una cosa es jugar en Inter Miami y el Barça es otro nivel.
2: Es otra
6: formación. Recordemos que hoy Leones, que es el club de la familia Messi, que tenía que jugar por el torneo de la C, lógicamente no lo hará, en un fin de semana que tuvo un montón de postales. Una al fútbol argentino, brazalete negro, minuto de silencio en todas las canchas, me pareció fantástico. De hecho, el Barça jugó un amistoso en Udine con brazalete negro, y hasta el Real Madrid, enemigo íntimo, siempre hablando en términos deportivos, apenas se confirmó la muerte de Jorge, mandó un comunicado firmado por Florentino Pérez. Estamos hablando de el equipo que Messi de alguna manera en algún momento le arruinó la vida deportiva. Pero Florentino Pérez, alguna vez lo cuento como detalle, una vez se juntó con Jorge Messi para robarle al Barça a Messi. Y obviamente le dijo que no. Pero llegó a juntarse con Jorge Messi para que Leo juegue en el Real Madrid.
2: Mirá vos. Bien, así como dijimos que estuvo horrible Rosario Central con esa foto donde no lo incluyó ni a Messi ni a Scaloni, debo decir que este fin de semana me sorprendió para bien el mensaje de Rosario Central, conmovido por la muerte de Jorge Messi. Y en un comunicado,
6: a la altura de un club importante del fútbol argentino.
2: Muy bien.
6: Tiene que ser.
2: Estuvo muy bien. 7:27.
3: Eduardo, el gobierno cubano eliminó aranceles para importar equipos solares y eólicos, y en algunas zonas de Cuba el servicio se reduce a apenas a 2 o 3 horas diarias. Mira cómo será la crisis, que una mujer, en vez de dar a luz, dio un apagón.
4: No.
2: Bueno, María.
4: Sí.
2: ¿Recordamos los títulos a esta hora?
4: Sí, claro. Todo lo que tenés que saber antes de salir de tu casa en este lunes 10 de agosto de 2026. Rige alerta amarilla por el frío extremo. Temperatura actual en la ciudad de Buenos Aires 4 grados 8, sensación 3 grados 1. Se esperan registros más bajos en el conurbano y una sensación térmica que descienda aún más. Cristina Fernández de Kirchner no está proscripta, está cumpliendo una condena por corrupción.
2: Totalmente.
4: El juez Jorge Gorini admite que la sentencia contra la expresidenta es un punto de inflexión dentro del Poder Judicial y que constituye uno de los hechos más graves de corrupción juzgados hasta el momento. Lionel Messi despidió a su papá en una ceremonia íntima junto a su familia en Rosario. En homenaje a Jorge Messi, la AFA dispuso que se realice un minuto de silencio antes del inicio de los partidos del fútbol local. En tanto, tras el funeral, el capitán de la selección argentina retornó a Estados Unidos para reincorporarse en las próximas horas al Inter Miami. Semana de inflación. El jueves se conoce el dato de julio. Hay expectativa en los mercados. Amplía Willy Laborda.
7: Las estimaciones de las consultoras privadas estiman que el índice de precios al consumidor mostrará un incremento entre el 2 y el 2,2% después de que se conociera el dato de la inflación en la ciudad de Buenos Aires, en la cual el índice de julio mostró un incremento del 2,9%.
4: Por el vacunatorio VIP piden indagar a Horacio Verbisky, a Eduardo Ichiche Dualde y a otras 30 personas más. Amplía el doctor Yesi.
8: Así es, Miri. 5 años y medio después, el fiscal federal Eduardo Dayano pidió indagar al expresidente Eduardo Dalde, a su esposa Hilda Chicha Dualde, al periodista Horacio Verbisky, a sindicalistas, legisladores y otras 30 personas por servirse del vacunatorio VIP que durante la pandemia funcionó en el Ministerio de Salud. Ahora será la jueza federal María Eugenia Capuchetti quien resuelva los pedidos de los fiscales. Tengamos en cuenta que el pedido de Tayano, del fiscal, obedece a una decisión de la Cámara Federal que resolvió hace 2 años profundizar la investigación. Para cerrar, en la primera parte del expediente ya fue elevada a juicio oral, Tribunal Oral Federal 6, hay 3 imputados.
4: El Paso Cristo Redentor cumple un récord de días cerrado por la nieve y hay quejas de los camioneros por las pérdidas millonarias. Está cerrado hace 27 días y supera la marca de 26 de 2023. Torneo Clausura, fecha 4, el clásico del barrio fue para Huracán, amplía Leandro Gonzante.
6: Exactamente, María, festeja a la gente del Globo que le ganó 2-0 a San Lorenzo después de casi 25 años sin alegrías en el Bajo Flores desde diciembre del 2001, que Huracán no ganaba en campo enemigo. Lo hizo bien, con justicia, con doblete de Jordi Caicedo. En un gol le metió la plancha a la pelota, igualmente fue todo válido, y en el otro definió bárbaro con un tiro cruzado. San Lorenzo jamás tuvo respuestas y cuando el partido le pedía templanza, el arquero Gil se calentó, le metió un cabezazo a Blondel y dejó a sus compañeros con 10. Fue el primer clásico de Gorosito como técnico de San Lorenzo, la verdad que su equipo decepcionó, y Huracán hizo pata ancha con un Caicedo que ya jugó 2 clásicos y metió 3 goles, y en los 2 los ganó Huracán. 1-0 en la apertura, 2-0 en la clausura. Lástima, Edu, que hizo ese festejo un poco provocador, ¿no? Quiso calentar a todos.
2: Un topollillo, ¿no?
6: Sí, que un poco pasa que se lo hizo a la gente de San Lorenzo, ¿viste?
2: Eso no se hace.
6: No. Y no había gente de Huracán, y un poco empañó la tarde. Diego Martínez lo tuvo que sacar porque lo estaban por revolear contra lo iban a tirar contra la 11-14, Caicedo. Pero bueno, fue una gran tarde de Huracán.
2: Pidió disculpas después, ¿no?
6: Y después lo mandaron, le dijeron, anda a hablar y pedí disculpas. Claro. Como después lo voy a contar, pasó con Maravilla Martínez. Maravilla Martínez ayer en el partido de Racing.
2: En realidad, eso es una provocación a la tribuna
6: deliberada, de otro equipo. Deliberada. Uno está, no está en contra del festejo, pero está jugando el clásico de visitante. Metiste el segundo. Los de San Lorenzo están recalientes.
2: No hacía falta.
6: Y tiraste una de más, maestro. Y la verdad que si Huracán hubiera estado fino y preciso después del 2-0, era para golear a San Lorenzo. No pudo, pero terminó logrando un excelente triunfo de visitante.
2: Además, 2 golazos de él. Del ecuatoriano.
6: El segundo gol es bárbaro. La jugada que arma Huracán, el pase de Kalinger en la pre, o Kalinger en realidad, y después que bien que la,
2: tremendo.
6: Cómo la cruza. Porque además el arquero de San Lorenzo, Gil, es un arquero largo de brazos y de piernas. Sí. Y no le dio reacción, golazo. Sí.
4: Después de 8 años comienza el juicio a Pity Álvarez, Edu.
2: Sí, señor. Está Mercedes. Sí. Sí, Mercedes. Mercedes, muy buen día. ¿Qué tal? ¿Cómo estás?
9: Hola, buen día, Eduardo. Mira, estamos en los tribunales que están ubicados acá en la calle Paraguay al 1500. Efectivamente, el Pity Álvarez finalmente llega al juicio oral. Ustedes se acuerdan que se suspendió 2 veces, por lo menos, por su estado de salud mental. Sí. Esto es por el consumo excesivo de drogas. Él había estado detenido durante 4 años en el Prisma, en el pabellón psiquiátrico de Ezeiza. Pero después lo mandan con una se suspende el proceso porque decía que no estaba en condiciones psíquicas de afrontar el debate. En un momento le habían puesto una tobillera con arresto domiciliario hasta que se la sacan, y él estuvo recorriendo varias clínicas para recuperación de la droga. ¿Y qué pasó? ¿Qué fue lo que cambió todo? Lo que cambió todo fue el recital en Córdoba, que hizo en el Kempes el año pasado, 40.000 personas, un exitazo total, porque era la vuelta, recuerdan que era el líder de Viejas Locas, sí. De Intoxicados, y tiene cualquier cantidad de fans. Y bueno, en ese momento el fiscal Sandro Abral les dice, pero si está en condiciones psíquicas de hacer un recital con tanto éxito, también está en condiciones de afrontar un juicio oral.
2: Pero claro.
9: Bueno, los jueces admitieron, hubo esta semana un nuevo pedido para que suspendiera por parte del defensor oficial, pero finalmente el tribunal dijo no, se hace el juicio, se va a hacer el juicio. El defensor oficial es Javier Aldo Marino. Él está siempre con un amigo mío, que es el padre César, el cura roquero,
2: sí.
9: Que es el que lo ha acompañado muchísimo, pues la verdad que el Pity Álvarez sería 20 veces peor si no estaría con el cura roquero que lo cuida. La realidad es esa. Así que él, en el recital, que dio en Córdoba, sí. Hay que buscar el audio, pero él dijo, ¿a mí quién me va a juzgar? ¿Dios? Sí, yo soy Dios. Solo claro, solo el universo podrá juzgarme. Y esa es la misma frase que repite en la nota que salió la semana pasada en la revista Rolling Stone. El tema es que hoy empieza el juicio, le pega, le da cuatro tiros en la, el primero en la cara y después le remata con tres más en la cabeza, sí. Por una discusión por una mochila, porque parece que habían ido juntos a comprar droga a la Villa 1114. Entra Díaz a comprar la droga con la mochila del Piti, después el Piti dice que le faltan cosas, y entonces en el barrio de Lugano empieza la discusión y le pega estos cuatro tiros, y después se va de joda. Descarta el arma ahí en la parada del 39, en Delepiane, y después se va a tirar de rocha de joda a verlo Ulises Bueno.
10: Bueno.
9: Así que, Eduardo, tengo otra novedad, pero nada que ver con esto.
10: Dime.
9: Habemos Papá Móvil.
10: Muy bien. ¿En serio?
9: Sí, ya está la empresa seleccionada.
10: ¿Y cuál es?
9: La Secretaría de Estado del Vaticano eligió el Papá Móvil, el proyecto que presentó Toyota.
10: Toyota, mira vos.
9: Sí, van a ser dos Papá Móvil, uno para Córdoba y otro para Buenos Aires porque es caro el traslado.
10: Mira.
9: Pero lo va a hacer Toyota. ¿Se acuerdan? La semana pasada les había contado que había varias empresas, todas las automotrices, sus ingenieros, ya habían presentado la conferencia episcopal sus proyectos.
10: Mirá vos.
9: Estos proyectos fueron a la Secretaría de Estado del Vaticano, Pietro Parolin, y se eligió el de Toyota.
10: Mirá vos. Bueno.
9: Por cuestiones de seguridad, igualmente va a ser abierto, y la empresa Toyota lo regala porque el Vaticano lo iba a pagar.
10: Mira vos.
9: No el Estado argentino. El Vaticano lo pagaba, pero me cuentan que Toyota ha decidido donar los dos papamóviles.
10: Me parece bárbaro.
9: El de Buenos Aires y el
10: barba.
9: De Córdoba.
10: Me parece bárbaro. Vamos a hablar con la gente de Toyota. Gracias, Beso grande.
9: Hasta luego, cariño.
10: Me voy al otro móvil, Dimitri, Yasmine Abrán. Muy buen día. ¿Dónde estás?
11: Sí, muy buenos días, Eduardo. Bueno, te vengo con un fraude que pasó en las residencias médicas. Durante estos últimos meses se rindieron los exámenes para que los médicos puedan realizar sus residencias. Bueno, este año fue distinto. ¿Te acordás que el año pasado hubo fraude de que se copiaron en los exámenes? Bueno, este año se reforzaron las medidas y no pasó por ahí el fraude. El fraude pasó por otro lado, porque aquí el contacto mató el mérito. Tengo un caso puntual de un chico que se contactó conmigo, que además sé que pasó en otras residencias. Te cuento lo siguiente. Este año se rindió un examen para Nación, otro examen para Provincia y otro para Ciudad. Bueno, ocurrió puntualmente en el examen para Ciudad para ingresar en todo lo que sean los hospitales públicos que pertenecen a la Ciudad de Buenos Aires. Este chico, que de nombre Gonzalo, rindió, tenía muy buen puntaje, alrededor de 85% se sacó en el examen y estaba número quinto en el orden de mérito para entrar en la residencia de urología. Él quería entrar en el hospital de clínicas. Bueno, casualidad, le fue muy bien en el a ellos les hacen una entrevista, le fue muy bien. Él estudió en la UBA, eso le daba un punto más, tenía muy buenas notas, todo le daba lo indicado para que él entre. De un día para el otro, hace una semana, dieron a conocer el orden de mérito para los puestos y apareció colgado un chico que no había rendido para urología, que se había sacado 10 puntos menos que él en el examen, 10 puntos, no era ni medio punto ni 0,5, 10 puntos menos que él, le sacó su lugar que tenía para urología, para la residencia. Y este chico en cuestión, que fue metido por la ventana, tiene lazos, tiene familiares que trabajan en el hospital de clínicas y además está muy relacionado con la vicedecana, que es Claudia Negri, que además es legisladora porteña. Él te está escuchando, se llama Gonzalo. La verdad que está muy angustiado con esta situación porque él dice, me preparé, estudié todo y no pude entrar donde quiero. Me destaqué en mis estudios cuando iba a la facultad, así que bueno, él te está escuchando y te lo va a contar bien al tema.
10: Bueno, muy bien. Buen día. ¿Qué tal? ¿Cómo le va?
12: Hola, ¿qué tal, Eduardo? Gonzalo habla.
10: ¿Me contás, Gonzalo, lo del fraude?
12: Sí, ahí Yasmín dijo que es en todos los hospitales de la ciudad y en realidad en los hospitales que dependen de la UBA, vale la aclaración.
10: Ah, eso no es importante. En todos los de la ciudad, sino los que dependen de la UBA solamente.
12: Exactamente, porque los hospitales de la UBA, el concurso tiene, aparte de la nota del examen, que es el del mismo de CABA, una entrevista. Okay. ¿Qué descubrí yo? Cuando salió el ranking, tal como contó Yasmín, apareció el nombre de un chico que no sabíamos quién era, porque aparte, todos los que rendimos nos conocemos, quiénes somos. Ya sabíamos más o menos las notas, y este muchacho no sabíamos de dónde salió. Yo fui a buscar su nota, cuánto se sacó, y en urología no figuraba, y bueno, finalmente lo encontré en la nota de todas las especialidades, había rendido por anestesia y se había sacado 10 puntos menos. Mandé por el grupo, me dijeron, nadie tenía idea de dónde salió, y lo googleamos. Y googleándolo, nos salió una publicación de Instagram de la vicedecana que lo felicitaba por el día de su recibida. Por lo tanto, nosotros ahí nos dimos cuenta que había un tipo de vínculo.
10: ¿Y quién es la vicedecana?
12: Claudia Negri, fue candidata de Santoro para vicejefa de gobierno de la ciudad y hoy es legisladora. Yo lo que hice fue, bueno, lo empecé a difundir, la vicedecana borró la publicación. Claro. Y bueno, quería que se sepa para que vean que me durmieron, por así decirlo.
10: O sea, el acomodo funcionó, la palanca funcionó.
12: Sí, exactamente. Yo no soy el principal perjudicado, Eduardo, porque yo tengo dónde hacer mi residencia. Yo hoy ya empecé mi residencia de todas maneras porque llegué con mi puntaje. Pero hay alguien que probablemente estudió mucho, de forma honesta, rindió el examen.
10: Y se quedó
12: afuera. Sacó una buena nota, claro. Y por poquito se quedó afuera.
10: Claro.
12: Y a mí me decían que no, que bueno, que quede en un buen lugar, que no haga problema, que esto es así todos los años. Y a mí me da bronca que sea así todos los años, porque no podemos, porque estas cosas pasan, porque nosotros también permitimos que pasen y decimos, bueno, es así, pasa siempre, y no hacemos nada con eso.
10: Claro.
12: Por lo menos ahora estoy tratando de exponerlo y que la gente sepa, principalmente nuestros compañeros, ¿no? Que lleva mucho esfuerzo preparar el examen. La mayoría arrancó a estudiar en enero, 6 meses estudiando para que venga este sinvergüenza y nos quite el lugar como si nada.
10: Y hable con su amiguita Claudia Negri o con Santoro y lo acomoden.
12: Claro. Exactamente. Y después me hablaron otros compañeros de otras especialidades y descubrimos que también pasaron cosas similares. Pasó en cirugía, pasó en dermatología, gente que, por ejemplo, Eduardo, en las notas estaba en el puesto 90 y pico y aparecieron en los primeros 5 puestos después. ¿Cómo llegaron hasta ahí?
10: Claro, obvio.
12: ¿Y lo que pasa es que te como... Sí, decime.
10: No, y digo, todos estos que vos remarcás, ¿también con la misma metodología? ¿Claudia Negri, Santoro?
12: No lo sé.
10: Ah, ok.
12: Eso no lo sé.
10: Ok.
12: No sé, porque tiene que haber alguien. En este caso nosotros encontramos el vínculo con Claudia Negri por una publicación de Instagram, que después que le hicimos un scratch en WhatsApp, la borró. Okay. Yasmín tiene la foto, se la mandé a ella en su momento.
10: Sí.
12: Y después, en otras especialidades también hay rumores. Yo investigué, le saqué las cuentas y hay 3, 4 casos como el mío. La verdad que no investigué a fondo porque yo ya empecé a trabajar, ¿viste? No tengo mucho tiempo para eso. Okay. Pero bueno, les quiero agradecer por el espacio y
10: no,
12: por dejarme
10: favor.
12: Contar esto.
10: Es bueno saberlo. Gracias, Gonzalo. Abrazo grande.
12: Abrazo grande, Eduardo.
10: Gracias, Yasmine. Un beso muy grande.
13: Hasta luego.
10: 7:43.
14: Este país es único, ¿eh? A los urólogos lo eligen a dedo.
10: No.
14: Es raro, ¿no?
10: Bueno, me voy al tránsito. Firo Martínez.
15: Sí, Eduardo, se complica en la autopista Perito Moreno, en el ingreso hacia la autopista 25 de Mayo, desde Villa Luro, con demoras en dirección centro porteño. También el ramal Tigre de Panamericana en toda su extensión empieza ya a mostrar retrasos por sectores. y el troncal principal está frenado entre 197 y la zona de Bulón. Esto a su vez complica el ingreso desde el Camino del Buen Aire. Muy cargada la autopista del oeste entre Ituzaingó y el Hospital Posadas, la General Paz desde Alberdi y hasta ingresar a la autopista al Lugones en dirección centro. Estoy el último tramo de La Plata a Buenos Aires también. Trenes, subtes, todos están operando horario.
10: Gracias, ¿Soy yo o hace frío, María?
4: Hace mucho frío.
10: Yo tengo un frío. Sí, estoy acá en el estudio, tengo un frío, Dios mío. Estoy hasta con...
4: Teníamos la ventana abierta.
10: Una cosa impresionante. Bueno, la temperatura y el pronóstico del tiempo, María.
4: 3 grados, una décima de sensación térmica a esta hora y el cielo está despejado. Hoy habrá sol, pero la máxima será solamente 12 grados.
10: Bueno, lo hablábamos antes, la mora total de los argentinos se quintuplicó en 18 meses y ya supera el 30% fuera de los bancos. Está en línea Martín Massi, que es profesor investigador de la Universidad Austral. Martín, muy buen día. ¿Qué tal? ¿Cómo va?
13: Buen día, Eduardo. ¿Cómo le va? Un gusto saludarlo.
10: Un gusto muy grande. Martín, una catástrofe.
13: Bueno, la verdad que agradezco mucho el espacio. Nosotros desde la Universidad Austral, de la Facultad de Ciencias Empresariales, junto con la consultora ECOGO, venimos trabajando hace un tiempo en el monitoreo de estos datos, que además son de índole pública, ¿no? O sea, la fuente es el Banco Central, la Central de Deudores. Y bueno, quizás el dato importante que tiene este informe y que bueno, venimos charlando es un poco el estudio regional a nivel provincial, digamos que ahí hay realmente una disparidad. De la Facultad de Ciencias Empresariales, junto con la consultora ECOGO, venimos trabajando.

0: Sí, correcto. Sí, además digo, consideramos atraso de situación 3 para adelante, es decir, estamos con 90 días de atraso, ¿no?
1: 90 días
0: en
1: de
0: alguna
1: atraso.
0: Obligación,
1: claro, claro.
0: En alguna obligación, sí.
1: Sí. Martín Guillermo Laborda, un gusto saludarte.
0: Buen día.
1: De Zamora, ¿qué estimás que va a ser directamente incobrable, que ya pasa a pérdida definitiva?
0: Bueno, ahí es interesante, el punto con esto es, la central de deudores tiene un montón de información no muy desagregada, ¿no? O sea, hay cosas que se pueden obtener con la información esa. Por ejemplo, el estudio regional que nosotros hacemos lo tenemos que cruzar con información de la CEPAL en términos del Producto Bruto Geográfico y alguna otra trabajo estadístico que hacemos en la universidad, porque no está directamente en el dato. Entonces, si quisiera podría hacer un filtro de la situación 5, que ahí ya tiene más días de atraso, ¿no? Digo, 180 días de atraso. A partir de ahí, la incobrabilidad es un poco más alta. Otro punto fundamental, si me permiten, de ese informe es lo bancario versus lo no bancario.
1: Claro,
0: ¿no?
1: Claro.
0: Mientras uno piensa que, bueno, el total del crédito real en el país son casi 100 billones, no, 97 billones, o sea, 97 millones de millones, un 15% aproximadamente de eso es no bancario, ¿no? O sea, por vías no tradicionales de crédito.
1: O sea, ahí estás hablando de fintech, ¿no? Supermercados,
0: claro.
1: Casa de electrodomésticos, etcétera.
0: Exacto. Todas aquellas entidades que no comprendías en la ley de entidades bancarias, digamos.
1: Bien.
0: Y esas son, por supuesto, las tasas muchísimo más altas, y eso también complica bastante el repago de esas deudas, ¿no?
1: Claro. ¿Se equivocaron los bancos y estas estas entidades no financieras, vos decís, en la situación que estamos viviendo a la hora de calificar los préstamos?
0: Bueno, mira, yo ahí te puedo dar una opinión, pero no está en el trabajo específico.
1: Sí, opinión.
0: Del que estamos hablando, ¿no? Detrás de esto hay modelos estadísticos, por supuesto. Hay comportamiento, cuando uno otorgan crédito a las entidades bancarias y no bancarias, pasan a través de un sistema de scoring y demás, con información que haya disponible y calibrada a esos fines. Y muchas veces está bien hecho. Lo que pasa es que Argentina tiene una velocidad de ajuste mucho más rápida que los modelos estadísticos que nosotros estudiamos en la universidad, ¿no?
1: Claro.
0: Entonces, probablemente cuando se originó el crédito, pensemos que esto tiene información cerrada a junio, ¿no? Si bien la presentamos ahora en agosto, tenemos un mes, casi dos meses de atraso de la información oficial. Y la mora se considera a partir de entre 60 y 90 días, ya empieza a ser premora y mora. Entonces digo, la información misma de cuando uno otorga un crédito, una entidad otorga un crédito, en ese momento de la originación, como uno puede prever que a 90 días puede tener una complicación para el pago.
1: Sí.
0: Lo que nosotros vemos desde el punto de vista de ciencias empresariales, que también lo estudiamos con nuestros alumnos y demás, tiene que ver con, bueno, las expectativas de repago, ¿no? Cuando uno toma deuda como individuo, como persona, que el trabajo está hecho a nivel persona, digamos, tiene expectativas de poder repagarlo. Lo que intentamos hacer es eso, pero bueno, sí. Argentina.
2: Martín, soy Gabriel Iesi, gusto saludarlo, ¿cómo le va?
0: ¿Qué tal, Gabriel?
2: Bien, una consulta muy corta. ¿Está desagregado por profesiones, por a qué se dedica cada uno de los deudores?
0: No, eso sería interesante ese dato. Así rápido no se me ocurriría con qué base de datos cruzarlo, porque digamos, eso tendría que ver con un tema de AFIP o, bueno, de ARCA, perdón, que antiguo. Y esa información no es pública, entonces sería complicado, pero sería un estudio interesante eso.
1: Okay.
0: Sin lugar a duda.
1: Martín, gracias, gran abrazo.
0: No, al contrario, gracias.
2: Un abrazo a Ricardo y a su padre.
1: Martín Massi.
0: Bueno, muchas gracias, Adrián.
1: Martín Massi, profesor investigador de la Universidad Austral. Faltan 10 minutos para las 8.
3: Eduardo dijo que Coudet daría cualquier cosa por ver feliz a todos los hinchas de River, y alguien le dijo: Chacho, no me digas que vas a renunciar.
4: No.
1: Bueno, último momento, Lea.
4: Sí, que no tiene que ver con River, tiene que ver con la FIFA, con Infantino y una carta demoledora que acaban de mandar en conjunto la UEFA, la CONCACAF y la Confederación Asiática de Fútbol. No se trata de dinero. Las confederaciones llaman al desarrollo responsable del fútbol. El liderazgo del fútbol no es una posibilidad.

0: Sesión. Tremendo mensaje contra Infantino, que además en otro tramo de la carta habla de un que no fue un error de comunicación, que es algo que hizo trascender la FIFA, sino un error de juicio. Y acá hay un montón de votos en contra de Infantino, los de UEFA, los de Asia y los de CONCACAF.
1: Pero claro.
0: Una carta que está firmada por los presidentes de cada federación y por los secretarios de cada federación. Así que cada vez más complicada la tiene Infantino en su continuidad como presidente de FIFA.
1: Para mí está liquidado.
0: Pareciera que en marzo va a estar liquidado. El tema liquidado. Es que muchos se preguntan si llega a marzo a este ritmo.
1: Claro, por eso.
0: Ese es el tema.
1: Bueno, faltan 9 minutos para las 8 de la mañana. María.
2: Mucho frío en Buenos Aires, 3 grados 1 de temperatura, con una máxima para hoy de solo 12 grados.
1: Bueno, efemérides y desembarco.
0: Dale, dale.
1: ¿Te parece?
0: Dale. Vamos.
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0: Mirta Legrand y Atma.
5: Cada vez que hago un regalo, lo hago con toda el alma.
6: ¿Esta? ¿Alma o Atma?
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1: Atma. Bueno, Atma. Dale.
7: Muy bien, mi querido Eduardo. Hoy es el día de San Lorenzo.
0: No, pero sí, señor.
7: San Lorenzo, diácono y mártir, sufrió el martirio durante la persecución de Valeriano y murió quemado, ¿no? Se lo considera protector de las quemaduras.
0: Sí.
7: Es el día del movilero, del periodista de radio y televisión de exteriores. Así que
1: Yasmín Abraham.
7: Un saludo para todos.
1: Rodrigo Jorge.
0: Todos los chicos.
1: Bueno, muy bien.
7: Muy bien.
1: Hoy es el día de la Fuerza Aérea Argentina.
7: Sí, ahí vamos. El día quería terminar con Luciana Aymar, que cumple años, mandarle un abrazo.
1: Mira vos.
7: Y hoy es el Día Nacional de la Fuerza Aérea. En 1912 se creó la Escuela de Aviación Militar, ahí en Palomar, que después se trasladó a Córdoba.
1: Sí, atención, porque hoy a las 9:45 va a haber un show aéreo sobre la ciudad de Buenos Aires.
0: Sí.
1: Donde va a haber preparen todos cámara, celulares y todas las ganas de escuchar y rugir los motores de los F-16. Si te gustan los aviones, no te lo podés perder, porque es el pasaje aéreo de los caza F-16 hoy por la Ciudad Autónoma de Buenos Aires. Lo van a poder ver pasar por el río desde River y después van a venir al obelisco, al obelisco en la 9 de julio. Van a pasar por la cancha de River, por el aeroparque, todo por el río.
8: El Día del Movilero es en conmemoración al fallecimiento de Gustavo Valenza, que trabaja en Canal 26, y su esposa Melina Caviglia trabaja con nosotros en el Grupo América.
1: Mira vos.
9: Para Jorge Mauri y para Alan Zurita también, saludos.
8: Claro, por supuesto. Claro.
1: Bueno,
7: muy bien, es el Día Nacional de la Isla de los Estados.
0: ¿Ah,
7: esa
0: sí?
7: Isla que, bueno, en homenaje al teniente coronel de Marina Luis Piedrabuena, que falleció en 1883. Pues sabés que ahí está el verdadero faro del fin del mundo. Le dicen al de Ushuaia, le dicen que es el del fin del mundo, pero el faro del fin del mundo es el faro de San Juan de Salvamento, que está ahí en la isla de los Estados. Un día como hoy se descubrió, o se inventó, el medicamento más vendido del mundo.
0: Mirá.
7: Que es la aspirina.
0: Mirá vos.
7: El ácido acetil salicílico.
1: ¿Es el más vendido del mundo?
7: El más vendido del mundo.
1: Ok. Sí.
7: En Argentina se consume 6 millones de pastillas por día.
1: Mirá vos.
7: 200 millones de comprimidos diarios en el mundo, Eduardo. Es una cosa. Porque se utiliza no solamente para los dolores, sino también sus beneficios para la prevención de infartos, ¿no?
1: Mira, me están pasando un dato que tiene que ver con Messi. El padre de Messi murió el 8 de agosto del 2025. Del 2026, ¿no? Ahora, sí. 2026. Y el 8 de agosto del 2021, Lionel se despidió llorando del Barcelona. El mismo día.
2: Mirá vos.
1: El mismo día. Qué bárbaro, 5 días antes. 5 años antes. Sí, perdón.
7: Muy bien. Cambia el tono. Bueno, en 1962 aparece Spider-Man por primera vez en una revista que estaba por quebrar. Y bueno, es un maestro de las contradicciones, levanta toneladas pero no puede pagar el alquiler, ¿no? O sea, tiene muchos problemas económicos y de todo tipo. Un día como hoy, en 1519, sale Magallanes. con 5 barcos y 250 personas, volvió un barco y 18. Bueno. Se los comió el escorbuto, Eduardo. El escorbuto durante 300 años murieron aproximadamente 3 millones de marineros. Vos sabés que 100 años antes de que se descubriera la vitamina C, ya un español, un fraile español, la había descubierto, pero circuló en los círculos religiosos. Y durante 100 y pico de años más, se siguieron muriendo hasta que entró el circuito científico inglés, ¿no? Así que bueno. Dicho lo cual, nos vamos a Michael Jackson, uno de los álbumes más importantes de la música disco, en 1979.

0: El inventor del blanqueo, ¿no?
1: No, no.
2: Es otra cosa. En 1993, Billy Joel lanza el álbum Río de Sueños.
0: Billy Joel, un gran. Billy Joel tiene varios temas de desembarco, ¿eh?
3: Sí. Un gran.
0: Que no, no son los que elige Gormi. ¿Qué más?
2: Wow. Tenemos en 1940 nace Bobby Hatfield. Gran melodía de ese cara, un tema.
0: Lo hemos pasado 80 millones de veces.
3: Sí, sí.
1: No falla.
4: La sombra del amor.
0: ¿Qué más?
2: Dicho lo cual.
0: Dicho lo cual, nos vamos al desembarco.
3: Vamos.
5: A los bifes, Doc.
1: Vamos, Doc.
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0: Bueno.
1: Bueno, no todas las semanas se puede brillar, Eduardo. La semana pasada, como moral, todos recuerdan, no perdí una sola vez.
2: Pensé que te va a ir mal.
1: Pero yo le agradezco, por eso le dedico el día de hoy al jurado.
0: Bueno, veremos.
1: Encabezado por vos, Eduardo.
3: Alcahuete.
2: Willy.
3: Veremos. Rotiva.
2: Recordemos lo que nos dijo la semana pasada.
1: Amberley Irish. Larga todo lo que necesitas es amor. Nothing you can see that isn't shown.
0: Yo no, no te lo acepto.
4: Yo me duermo.
3: Se viene un lunes negro para el Doc.
4: Arrancó abajo, vamos, vamos.
2: Para dormirse está
0: bárbaro. Sí, sí, sí.
2: Como esta canción de cuna.
0: De cuna, exacto.
4: Despertate, Willy.
2: Cuando Esmeralda no pueda dormir.
0: Es un temazo, es un temazo. Pero no es de ese marco.
4: ¿Se lo vas a poner a Esmeralda?
0: Te felicito porque es un lindo tema, pero no es de Desembarco.
1: Pero me felicitas.
0: Sí, es un lindo tema, pero no es de Desembarco.
1: No, ya está, solamente quería escuchar eso. Sticks. No dejes, no dejes que termine.
2: Loneliness fills me up inside. Aprobado.

0: Solo bajo. Defini, Eduardo.
1: Ahí arranca.
0: No es de Desembarco.
2: No.
0: No.
2: 0-2. Esto es Huracán San Lorenzo, Doc.
0: Le van a hacer la de Caicedo.
2: El topo sentido en la Argentina.
0: No es de Desembarco.
3: Lo peor es que ahora va al viejo truco de tratar de meter dos o tres temas desesperados si lo puede empatar o dar vuelta.
0: Le van a tirar 8-0-2.
2: Con su cómplice Mario.
0: Al Piña también tardó en ser aceptada. ¿Y qué más? Cómo terminó. Bueno, Peter Cetera. La gloria de la
1: mujer. Y ahí va un Cetera. Clásico.
0: No. Estrelladísimo. Yo lo bajo.
2: De Pato C no tenés nada, ¿no?
1: Muy gastado.
0: Yo lo bajo.
1: No va.
0: 0-3. 0-3.
4: Lulito.
5: Sigo a los otros dos miembros del jurado.
2: Lunes negro.
5: La verdad tienen razón.
4: Caen las bolsas hoy.
5: Muy gastado. Igualmente hubiera quedado mi voto en minoría.
4: ¿Y el título de esto cómo lo titula, Leo?
2: ¡Sentido en la Argentina!
3: Titula Cormillote en modo River. No para de perder.
4: Terrible, Robertito. Bueno, vamos, que no decaiga.
3: Y un gol aparte, porque viste que River no gana, pierde y no mete un gol. Fue 0-3. Letal.
5: Vamos a hablar de River. Después vamos a hablar de
4: Vamos,
0: ¿saben
4: que no decaiga, Albertino?
0: No, en serio, no está en la altura de la música.
5: Bueno, es posible, pero
1: mañana,
5: este
1: recordemos esta firma.
0: Pero lo digo bien.
3: Está como el Chacho, ¿eh?
0: Chacho Cormillot.
5: Muy bien.
1: No nos olvidemos de Cormillot.
2: Chau.
3: Bueno, pero vamos a tocar con la chalina en cualquier momento.
5: Perdiste por goleada, ¿eh? Bueno, hoy elige Leal.
3: Sí, señor. Un tema que en mi paso fugaz, pero paso reciente por Brasil, sonaba que daba miedo. Ricky Martin, Luan Santana, versión en portugués del tema Te Extraño.
5: Mirá vos.
3: Y además, ¿sabes a quién le va muy bien con este tema? Con su mujer Daniela, a nuestro operador, a Mauro Septier.
4: ¿Ah, sí?
2: ¿Sí?
3: Le va muy bien.
5: Bueno,
3: mira, Maurito. Adelante, señor director.
4: Mira, Maurito.
1: Extraño,
5: pero Ricky Martin en portugués, ¿eh?
4: Un grande Ricky.
0: Qué bien, lean,
3: ¿eh? Está Luan Santana.
5: Mirá el dueño.
4: Muy bueno.
0: Un buen tema, lean.
4: ¿Qué más?
0: Gran dueto, ¿eh?

0: Martin en Portu.
1: Muy bien.
2: Acá es una parte más bailable, pero ya está, ya está.
0: No, impresionante.
2: El partido está encaminado.
3: Bien.
2: Viene el arrumaco, viene el meneo. Y adentro.
0: Temazo.
1: Muy bueno, Chi.
4: Atenta, Melina.
2: Temazo.
3: Golazo de Lea.
2: Una caipirinha en la mano. Bien. Y ya está.
0: Qué bien está Ricky Martin.
3: Muy bien, Ricky.
0: Muy bien.
1: Bueno, un oyente.
5: Hola, ¿cómo andan? Buen día. Habla Juan de Salta. Y para el desembarco quiero proponer Saving All My Love For You de Whitney Houston. Un abrazo.
3: Beso a todos, Salta.
1: Qué grande. Doc.
4: Anotá, Doc.
1: De esto se trata. De esto. Escuchá. Esto es de desembarco.
3: Este.
6: Mira, la semana pasada perdieron el campeonato, pero lo
3: escuchá,
6: que...
3: escuchá,
6: el
3: ratito, bueno.
0: Nada es para siempre, Doc.
3: Temazo.
1: Un famoso.
7: Hola, soy Nicolás Adano y me encantaría escuchar una canción que cuando era chico era mi favorita en el momento en que llegaban los lentos. Angie de los Rolling Stones.
1: Sí, señor.
3: Clásico, Nicolás. Sí.
0: Desgarradora.

0: querido?
1: Bueno, esto me traslado al sudeste de la provincia de Buenos Aires, a la hermosa Pigüé.
2: Ah, mira.
1: Buffalo Disco. Lindo lugar. Y un tema de un grande.
2: ¿Quién?
1: De Pupo.
3: ¿Qué?
2: Pupo.
4: ¿Quién te conoce?
2: El tema no es tan malo.
3: Pero Pupo, un desastre.
2: Ah, era Pupo, mira el pantalón de blanco, mira qué galán.
1: ¿Quién era?
3: No, no, el peinado.
1: Italiano, es malo.
2: ¿Quién es el Pupo?
5: Force sí, force no. El tema de Pupo de 1979, su verdadero nombre es Enzo Ginazzi.
1: El Tano.
2: El Tano.
5: El apodo artístico que él siempre lo detestó, se lo puso un representante que se llamaba Pipo Baudo.
1: Claro.
5: Y dice, la verdad, la historia de Pupo es muy fuerte, muy fuerte. Era un tipo absolutamente perdido por el juego.
3: Con razón.
2: Con razón.
5: Fanático del póker. Dice que en un viaje con Gianni Morandi, un colega, otro cantante,
1: otro grande,
5: fue capaz de jugar 8 horas al hilo al póker y le dejó debiendo 200 millones de liras. Reventó casa, departamento, irresponsable. Y dice otra historia muy conmovedora de Pupo: es que el mejor tema que hizo en su vida no fue este, que fue como el que lo llevó a poner al estrellato.
1: Ajá.
5: Sino uno dedicado a su madre, que nunca dio a publicidad, pero que él lo escribió.
1: Muy bien.
5: Porque él a los 12 años encontró a la madre encamada con otro tipo.
1: ¡No!
3: Ahora, eso explica muchas cosas.
5: Tremenda historia. Tremenda historia, Eduardo.
2: Tremenda historia.
1: La mujer le pidió algo con diamante y él le regaló un mazo de póker.
3: Pobre chico.
1: Un grande.
2: Buongiorno, benvenuto. Pupo, qualcuno lo deve
3: sta
2: dire.
3: Mejor ahora.
2: Sono le 6 del mattino.
3: Il sacco violeta. Arriva della camisa multicolore.
1: Bueno. Se la jugó toda.
3: Es un poco.
2: Y con el pañuelo colorado. Dejate de joder.
3: Es un poco bizarro, ¿no?
2: Es comunal, dice Verdura. Le gustó a Verdura.
1: Claro, sí, y a Barone también.
2: Qué va.
5: Ya anuncia su próximo show el 11 de septiembre. ¿Sí? Gracias a San Lucas Signorelli.
2: ¿A dónde? Ahí va.
5: Crotone, Italia.
3: Crotone.
5: Vamos, Edo.
2: No va.
3: Yo con tal de ir a Italia iría a verlo.
5: La cosa.
2: Bueno, muy bien. Cerramos.
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8: El cielo despejado en Capital Federal y Gran Buenos Aires. La sensación térmica 3 grados un décimo. Frenan en el Senado el recorte a los subsidios al gas. Los gobernadores del Norte Grande y otras provincias frenaron en el Senado el proyecto del gobierno que modifica el régimen de subsidios de las llamadas zonas frías. Reclaman compensaciones para las regiones cálidas y una solución para las deudas de distribuidoras provinciales con CAMMESA. Comienza el juicio contra Pity Álvarez. Todo sigue
9: igual. Dios nos hizo a imagen y semejanza a él, quiere decir que todos somos dioses, ¿no? ¿Y quién va a venir a juzgar un dios? ¿A mí, que soy otro dios? ¡A mí, la puta madre!
8: El cantante de Viejas Locas comienza a ser juzgado desde hoy por el homicidio de un hombre en 2018 en Villa Lugano.
0: Después de haber tenido dos suspensiones, hoy comienza el juicio oral al Piti Álvarez por el homicidio de Cristian Maximiliano Díaz, de 4 tiros en la cabeza. El proceso había quedado en la nada luego que el ex líder de bandas como Viejas Locas e Intoxicados fuera declarado insano por el consumo de drogas. El cantante estaba en libertad hace 2 años, pero la vuelta a los recitales reavivó el caso. El fiscal Sandro Abraldes pidió que se realizara el juicio. Sostuvo que si el cantante estaba en condiciones de afrontar el exitoso recital en el Estadio Kempes de Córdoba con 40.000 asistentes, también podía estar en un juicio oral. El juicio tendrá 11 jornadas y en el caso que sea condenado podría afrontar una pena de entre 8 a 25 años de prisión. Desde Tribunales, Mercedes Ninzi, Mitre informa primero.
8: Interceptaron aviones cerca del Club del Golf de Trump. Cazas F-16 interceptaron 2 aeronaves que ingresaron sin autorización al espacio aéreo restringido de Bedminster, en Nueva Jersey, cerca del Club de Golf de Donald Trump. El operativo se produjo mientras regían restricciones especiales por la presencia del presidente estadounidense y un torneo de golf. Tras la muerte del padre, piden que Messi vuelva al Barcelona. En diálogo con Radio Mitre, lo expresó el expresidente de Barcelona, Joan Gaspart.
10: Que Leo viniese a Barcelona muy pronto. Pudiésemos rendir a él, a toda su familia, el cariño que le tenemos. Claro que ustedes le tienen mucho cariño, no lo pongo en duda. Pero después de todos ustedes, los argentinos, y le puedo asegurar que quien más quiere a Leo es el barcelonismo. Los barcelonistas lo quieren. Y ahora, pues, de alguna forma, ya que Jorge puede influir de alguna forma desde ahí arriba a decirle a Leo, Leo, va, terminemos esta situación y vuelve a Barcelona.
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11: Se complica el tramo Jorge Newbery de Seiza Cañuelas, previo a la Horqueta. Esto es por un incidente vial, mano a El Trébol. También demoras en todos los ingresos. Desde el norte, la Panamericana a partir de 197, General Paz a partir de la zona de Mataderos, hacia el Río de la Plata, y también la autopista Perito Moreno, prácticamente en toda su extensión, mano al centro. En la ciudad, en La Croce y en la Avenida del Libertador, ocurrió un accidente, chocaron 2 autos, y los trenes están operando a horario, mientras ya va amaneciendo en la ciudad.
12: Sale el sol.
8: Estamos en Tres Arroyos, en la provincia de Buenos Aires, en la 89.7. La térmica 2 grados 4 décimos, cielo cubierto con lluvia. Y también estamos con los argentinos en Eslovenia, conectados en 100radios.com. En Ljubljana, 30 grados, lindo. Aquí en Buenos Aires, cielo despejado, la térmica 3 grados 1 décimo y la humedad 86%.
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2: A las 8 y 20 minutos, la temperatura en Buenos Aires es de 3 grados 8 décimas, con una sensación térmica de 1 grado 9 décimas. Máxima para hoy, 12 grados.
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0: Bueno, recordamos temperatura y pronóstico del tiempo, María, para el día de hoy.
1: Bajó más todavía, Edu. 1 grado 9 décimas la sensación térmica. Hoy se esperan 12 nada más de máxima, pero con sol.
0: Bueno, muy bien, en línea tengo a Martín Rapalini, que es el presidente de la Unión Industrial Argentina. Martín, muy buen día, ¿qué tal? ¿Cómo le va?
2: Hola Eduardo, buenos días, ¿cómo estás?
0: ¿Cómo anda? ¿Bien?
2: Bien, bien.
0: Cuando el ministro de Economía dijo para los tarados que hablan de la industria, ¿cómo les cayó?
2: Bueno, ya nos manifestamos al respecto, ¿no? Pero bueno, creo que también después salió a hacer las aclaraciones correspondientes, creo que esto también suma, ¿no? Su rectificación. Igualmente creo que lo importante es discutir la agenda de la industria, ¿no?
0: Claro.
2: Cómo hacemos que la industria sea más competitiva y también cómo hacemos que se reactive la economía, que en el sector industrial está todavía sin recuperar los niveles del 2022.
0: ¿Y usted cree que el gobierno tiene agenda para la industria o no?
2: Bueno, veníamos conversando con el ministro en diferentes reuniones, también con distintos funcionarios, ¿no? Trabajando estas dos agendas, ¿no? La actividad y también la competitividad. Así que, bueno, estamos con muchas propuestas y con muchas ideas para, sobre todo para reactivar la economía. Bueno, estuvo el Fondo Monetario, habló de que la construcción y muchos
0: las
2: sectores...
0: Pymes. Habló de las pymes.
2: Las pymes, claro. Bueno, hay que poner el ojo, ¿no? Porque esto está afectando fuertemente a la pérdida de empleo, cierre de empresas. Sí. O sea, nosotros estamos de acuerdo, digamos, con la dirección en cuanto a lo que es el ordenamiento macroeconómico, la baja de la inflación, pero creemos que hay que acompañar al sector industrial, sobre todo a que pueda transitar este camino, que es un camino difícil.
0: Ahora, cuando ustedes hacen propuestas, ¿le dan bola o no le dan bola?
2: Bueno, de hecho, muchas cosas que se han implementado. El año pasado, yo personalmente trabajé mucho en todo lo que es la legislación laboral y las propuestas nuestras fueron muy tenidas en cuenta. Todo lo que es la disminución de los impuestos a las exportaciones es algo que venimos conversando desde el año pasado. También, bueno, todo lo que ha sido los planes de pago de ARCA es algo que veníamos pidiendo hace 3 meses. O sea, hay cosas que vamos pidiendo y se van implementando y otras cosas que todavía no. Seguimos preocupados con la actividad, ¿no? Nos preocupa mucho que hay muchos sectores que están muy caídos.
0: En lo que tiene que ver con la actividad, ¿usted cree que hay un industricidio en la República Argentina?
2: Mire, yo creo que... es un proceso complejo en el cual cuando uno ve los niveles de inflación, podemos ver la tasa de inflación de la economía en general, que está en torno a 180%, vemos servicios casi en 400%, estoy hablando de los últimos 2 años y medio, y la industria está en torno a 140%, o sea, la industria ha hecho un esfuerzo muy, muy grande en los precios. O sea, realmente se han bajado mucho los precios de muchos sectores que prácticamente hace un año y medio que no suben. Y, bueno, entendemos que hay que trabajar muy fuerte en las distorsiones que se fueron generando en el pasado, ¿no? Porque cuando a veces decimos este tema de que la industria se quedó acá, la realidad hemos tenido un modelo económico que no es que favoreció a uno o castigó, ¿no? Fue un modelo que aumentó los impuestos, regulaciones, costos, a toda la economía. Seguramente el campo, sufrió retenciones enormes, pero la industria también sufrió una presión impositiva récord, con costos laborales no salariales, falta de crédito, inflación, restricciones para importar. Y bueno, los números están a la vista. Hace 15 años que la industria no crece ni genera empleo. O sea que no es que hubo un sector que estuvo realmente favorecido. Sí. Entonces, en esta etapa... entendemos de normalización, yo creo que hay que mirar y acompañar a este sector que ahora está haciendo un esfuerzo muy importante en precios, pero sigue teniendo las restricciones y todos los problemas que veníamos acarreando, ¿no? En cuanto a los problemas de impuestos y el costo financiero.
0: Ahora, cuando el presidente dice que la actividad vuela y el consumo vuela, ¿usted qué dice?
2: Bueno, nosotros estamos viendo que que la MAE, sí, hay un recupero, pero el índice de producción industrial está por debajo, casi un 15%. O sea, hay una economía en general que está digamos, despegando, pero hay un sector industrial que no. Entonces, lo que nosotros entendemos es que hay que tratar de generar una economía más equilibrada. Bueno, es lo que planteó también Georgieva, ¿no? O sea, una economía que crezca más equilibradamente.
3: Martín Guillermo Laborda, un gusto saludarlo. ¿Cómo anda?
2: Hola, Guillermo, ¿cómo estás?
3: Bien. ¿Tiene datos del empleo, sobre todo los últimos que tenga usted en la industria, obviamente, si se siguen destruyendo, si hay saldo neto, y sobre todo si lo que está pasando en minería, energía, sirve para compensar lo que pasa en otros sectores de la industria?
2: Bueno, cuando uno ve los niveles de actividad, claramente esto sigue impactando en el empleo. O sea, nosotros tenemos datos, entiendo, hasta mayo, pero seguimos con una pérdida de un promedio de 3.000 puestos de trabajo mensuales. Es un número que esperemos que en algún momento frene y empiece a recuperarse, pero va a estar relacionado mucho con la actividad industrial, ¿no?
4: Martín, soy Gabriel Iesi, buen día, gusto saludarlo.
2: Hola, Gabriel, ¿qué tal?
4: Bien, ¿llevan en la Unión Industrial Argentina alguna estadística sobre concursos, quiebras, juicios laborales, etcétera?
2: Mira, no tenemos un número con relación a las quiebras. La verdad que no seguimos, y los concursos. Okay. No hay un número relacionado con
0: eso. ¿Y sobre la cadena de pago, está complicada?
2: Mira, cuando uno ve el tema de lo que ha sido los atrasos de pago, ¿no? La morosidad que hay en los bancos, en general, el número, el 80-90%, está relacionado con personas físicas, ¿no? Que también son monotributistas. Pero bueno, hemos trabajado mucho, inclusive también con los bancos, con ADEVA, para encontrar planes de renegociación, que es la herencia del año pasado, digamos, cuando las tasas subieron al 100%. Sí. Y bueno, muchas empresas pymes, sobre todo, quedaron con unas deudas muy importantes. Pero bueno, hay que renegociar estas deudas para que las empresas puedan seguir trabajando, ¿no?
0: Ok. Martín, muchísimas gracias, ¿eh? Gran abrazo.
2: Muchas gracias, Eduardo. Buenos días.
0: Martín Rapalini, el presidente de la UIA.
5: Eduardo, en el barrio de Once, los textiles muy complicados, algunos comercios muy complicados. Ya el barrio de Once, en vez de 11, quieren ponerle 90.
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5: Eduardo, a mí mucho el gobierno de Milei no me gusta, pero estoy viendo lo que dice el gobernador de La Rioja.
0: Sí.
5: Si volvemos, vamos a expropiar.
0: Exactamente.
5: Que haya que expropiar.
0: Van a expropiar todo.
5: Después aparece este señor Agustín Rossi diciendo, vamos a hacer todo lo contrario a lo que hace Milei, vamos a volver por la ley de medios también.
0: Exactamente.
5: Me asusta un poquito. Y dicen que el peronismo tiene un futuro lleno de pasado. Pero más me asustó cuando apareció el terrorista Mario Firmenich.
0: Sí.
5: Presentando un libro donde quiere reinsertarse en nuestra sociedad. Yo me imagino Firmenich, terrible asesino.
0: Sí, tremendo.
5: Bueno, aparte el libro de Firmenich, los que lo leyeron me dijeron que es muy malo, muy aburrido.
6: ¿Ah, sí?
5: Sí, ya en la primera parte ya se sabe quién es el culpable.
0: Me voy al tránsito, Fino Martínez.
6: Sí, Eduardo, hay un corte parcial por un accidente en Soler y Juan B. Justo, también en Darwin y Muñecas, un accidente entre dos autos, un tránsito en las autopistas muy complicado en Perito Moreno, desde la cancha de Vélez hasta ingresar a la 25 de mayo a marcha lenta, también en la autopista Panamericana desde 197 y hasta Bulón. En la autopista del oeste, la marcha viene con demoras entre Ituzaingó y el Hospital Posadas, luego se agiliza y vuelve a complicarse para ingresar a General Paz, mano al Río de la Plata. Y en cuanto a los servicios, trenes subtes, todos a horario.
0: Bueno, muy bien. Sí, ¿tenés un dato último momento?
4: Sí, señor. Atención, mañana, porque sería el día que Manuel Adorni recibiría la requisitoria de justificación de bienes.
0: Opa.
4: Atención, porque va a volver a ser Manuel Adorni tapa de los diarios y otra vez va a volver a estar en el ejido público, porque el fiscal Gerardo Polichita tiene pensado mañana, a través de su defensa, el sistema electrónico, elección, etcétera, intimarlo a la justificación de bienes en el peritaje contable que hizo la Dirección de Apoyo Financiero del Ministerio Público Fiscal de la Nación. Determinó que entre 2023 y 2025 tuvo un crecimiento nominal de su patrimonio de más de 2.240%.
0: Ok.
4: Así que tendrá que explicar cómo pagó todo lo que compró, el nivel de vida, etcétera, como paso previo a una eventual indagatoria.
0: Muy bien, abrimos Cormillot.
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0: Sí, Alberto.
9: Le mandamos un saludo al padre Manolo, que hoy estuvo con nosotros charlando.
0: Saludos, padre.
9: El tema de San Lorenzo. Bien.
0: Abrazo.
9: Una nota muy buena de Argentina Gimitian que se refiere a Ariana Grande y su retiro de la vida pública. Eso instala un debate. Juana Paulisi, que es una psiquiatra infanto-juvenil de gran prestigio en Argentina, dice: el aspecto físico por sí solo no permite diagnosticar nada. Un cuerpo delgado no equivale a anorexia nerviosa, y muchas personas con trastornos alimentarios no lucen como la gente imagina. Ella trabaja junto con otros colegas en Anybody. Anybody es una organización que originariamente se llamaba Cuerpos en Riesgo de Desaparición, ¿no? Es la organización que impulsa la ley de detalles que muchos no se ha cumplido, Eduardo. Insiste Paulisis, la pérdida de peso o cambios corporales pueden tener muchas causas: médicas, psiquiátricas, farmacológicas, situaciones de estrés, duelos. Nadie elige enfermar. Y nuestra tarea es promover información basada en la evidencia y una cultura de cuidado, no de juicio. Esto se basa en que nadie está libre de tener un prejuicio. El prejuicio se te viene en la cabeza. El asunto es qué haces con el prejuicio. Si lo seguís adelante, claro, o decís, bueno, esto me dice mi cabeza esto, pero yo no soy mi cabeza. Bueno, entonces hablemos más desde la empatía. Julieta Guirrezo también es una nutricionista que se dedica a TCA, trastornos de la conducta alimentaria. No diagnostiquemos por la apariencia. Dejemos de juzgar y convertir el cuerpo de las mujeres en un espectáculo público. En Argentina dicen que es uno de los países con cifras más altas de trastorno alimentario, pero no hay ningún estudio epidemiológico que lo demuestre. Es una percepción. Pero la realidad es que si te preocupa a alguien, no preguntes qué es lo que estás viendo, sino pregúntate qué es lo que esa persona necesita como ser humano. Pero si te aparece el pensamiento, está muy gorda o está muy flaco, cuestiónatelo, mírala como persona.
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5: Eduardo, hablaba el doctor hoy de la vitamina C. La vitamina C para vivir: comida, cama, computadora, celular. Y Milei a la letra C se la aplicó a Lula. Criminal, comunista, corrupto y convicto. ¿Qué tal?
0: Bueno, María, bienvenidos a los de las 8:30, 8:35 en todo el país.
1: Buen día, les anunciamos que hace mucho frío, que ¿Así? Se abriga mucho, 1 grado 3 décimas es la sensación térmica esta hora y se esperan solamente 12 de máxima.
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0: amargas quejas de la industria por la caída de la producción. Radio Mitre habló con el titular de la UIA, Martín Rapalini.
1: Hay muchos sectores que están muy caídos. Es un proceso complejo en el cual, cuando uno ve los niveles de inflación, podemos ver la tasa de inflación de la economía en general, que está en torno a 180%. Vemos servicios casi en 400%, estoy hablando de los últimos 2 años y medio, y la industria está en torno a 140%, o sea, la industria ha hecho un esfuerzo muy, muy grande en los precios.
0: Denuncian tongo en las residencias médicas de la UBA.
2: Los contactos políticos matan el mérito y el estudio. Esto le ocurrió a Gonzalo, un joven médico que se preparó hace más de un año para ingresar a la residencia de urología. Su objetivo era el hospital de clínicas y su puntaje lo posicionaban en los primeros puestos. Pero apareció otro médico que tuvo mejores contactos ligado a la vicedecana Claudia Negri y le sacó su lugar.
3: Rendí el examen de residencia y también participé del concurso de la UBA, y cuando salió el ranking apareció un candidato que había sacado 10 puntos menos que yo y que no había forma de que me pase de ninguna manera.
2: Yasmín Abraham, Mitre informa primero.
0: Infantino en el horno. Las confederaciones se unen y acorralan al presidente de la FIFA. UEFA, Asia y CONCACAF hablan de engaño y pérdida de confianza en una fuerte carta conjunta.
4: Tránsito.
5: Plena hora pico con demora fuerte en Benito Moreno en toda su extensión sentido al centro porteño, también en la Panamericana en acceso oeste, en la avenida General Paz desde Mataderos hasta ingresar a Lugones, mano al río de la Plata. En la ciudad hay reducción por la caída de un motociclista en Soler y Juan B. Justo, otro accidente en Darwin y Muñecas. Trenes y subtes están operando a horario mientras el sol ya brilla en la ciudad.
0: Estamos en Lincoln, en la provincia de Buenos Aires, en la 99.5. La térmica 1 grado 9 décimos bajo cero, cielo ligeramente nublado. Y también estamos con los argentinos en Grecia, conectados en 100radios.com. En Atenas, 32 grados y soleado. Aquí en Buenos Aires, cielo ligeramente nublado. La térmica 1 grado 9 décimos y la humedad 87%.
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1: Bueno, atención con lo que les va a contar Gabriel Iesi, porque se están adelantando los tiempos en la causa Adorni. Antes Gaby nos contó de mañana un día clave, me parece que ya es un día clave. Ahora es un día clave. Atención, caso Adorni, novedades.
2: Sí, Gaby. Sí, señor, en un rato, en minutos, le va a estar llegando a Manuel Adorni a través de su defensa. De Matías Ledesma y a través del sistema Lex, el requerimiento de justificación de bienes. Empieza la etapa, te diría, más crucial de la causa. Usted dirá, pero la anterior no lo fue, sí, también, pero fue una etapa probatoria. Reunidas las pruebas, el fiscal de la causa, Gerardo Polichita, que trabaja con Ariel Lijo, pero en este caso Polichita tiene delegada la investigación, después de reunir las pruebas, de haber escuchado a todo lo que usted sabe, a la escribana, a Nechevenco, a Matías Tabal, el contratista, etcétera, etcétera, a las señoras de las hipotecas, ya tiene definido el requerimiento de justificación de bienes que en minutos, electrónicamente, como el sistema judicial actual, le va a hacer llegar a Manuel Adorni. La investigación, recuerda, se inicia meses atrás, como resultado del análisis conjunto de declaraciones juradas patrimoniales, información bancaria, registral, fiscal, migratoria, bursátil y relativa a activos virtuales. Todo esto es lo que reunió Polichita en la investigación, además de testimonios y documentación. La Fiscalía consideró detectadas inconsistencias patrimoniales suficientes para formular un requerimiento de justificación. El 10 de agosto se presenta ante el juzgado, ahora, un dictamen de 207 fojas. Esto va a tener el dictamen que va a tener que analizar Manuel Adorni y su equipo de abogados, que estructura la intimación en 20 puntos concretos. El requerimiento abarca el periodo comprendido entre el 14 de diciembre del 2023, fecha de ingreso de Adorni a la Función Pública Nacional, y el 27 de junio del 2026, fecha de su renuncia. Atención, porque le extiende el plazo 5 días más de lo previsto. Se le otorga un plazo de 15 días. Los 15 días son hábiles, con lo cual tiene casi un mes, y por supuesto esto puede después pedir alguna prórroga, va a tener tiempo para hacerlo, para justificar la procedencia del incremento patrimonial verificado, tanto a título personal como a través de su cónyuge Bettina Giulietta Angeletti. La principal conclusión económica del análisis fiscal es, y esto es lo más importante que va a tener que ver Adorni con su equipo contable también, es la existencia de una diferencia significativa entre ingresos lícitos comprobados y gastos reconstruidos.
1: Sí, ahí va a tener que justificar 43 millones de pesos.
2: Exactamente. Según el documento, durante el periodo investigado, Adorni percibió 35 haberes derivados de su cargo, a lo que se sumaron los ingresos comprobados de su cónyuge. Y ahí empieza todo lo que tiene que ver con los números. Adicionalmente, la Fiscalía identificó erogaciones en moneda extranjera, recordemos el pago al contratista Tabar, que no encontrarían correlato suficiente los ingresos lícitos comprobados. El total de divisa desembolsada reconstruido por la Fiscalía asciende a 402.578,12 centavos, e incluye, entre otros conceptos, viajes, alquileres, la adquisición de refacción del lote 380 del Country Indocoa, la compra del departamento ubicado en la calle Miró y mobiliario para esos muebles. Entre las principales inconsistencias señaladas aparecen las tenencias de dólares declarados bajo el concepto de venta de activos, mutuos, etcétera, etcétera. Muy amplio realmente, y esto que estoy leyendo es un resumen, ¿no? Sí, son 20 puntos concretos de la intimación.
1: Sí, la Fiscalía identificó 402.578 dólares en desembolsos en moneda extranjera, cuyo origen deberá ser explicado. Dentro de esos gastos aparecen los 245.000 dólares pagados en efectivo por la remodelación de la casa de Indio, de Indio Cuá. Ahora, ¿qué es lo que tiene que explicar Adorni? La intimación lo que apunta es justamente

0: principalmente al origen de los dólares en efectivo, a la compra y remodelación de propiedades y a la adquisición de un Jeep, viajes al exterior, gastos familiares y consumos con tarjetas. Y también va a tener que acreditar la existencia y efectiva entrega de préstamos de familiares, explicar herencias, donaciones e ingresos exentos que aparecen como fuentes de financiamiento. El otro capítulo importante de lo que contaba Gaby es las criptomonedas, porque la fiscalía detectó cuentas y activos virtuales.
1: Exacto.
0: Así que él va a tener que, lo que pide la fiscalía es conocer el origen del capital, las operaciones realizadas y su vinculación con otras billeteras identificadas durante la investigación. Y además va a tener que explicar la utilización de terceras personas para realizar compras o pagos que posteriormente habrían sido reintegrados en efectivo. Ahora, la clave jurídica que aparece aquí en el requerimiento que estuvimos leyendo con Gaby es que Adorni no está siendo condenado, ni este requerimiento demuestra por sí mismo un enriquecimiento ilícito. Lo que hace la fiscalía fue detectar inconsistencias, en realidad, que considera suficientemente relevantes, y el punto central es que Adorni lo va a tener que justificar.
1: Exacto. El núcleo del planteo fiscal reside en la falta de correspondencia entre ingresos acreditados, claro, evolución patrimonial y nivel de gastos.
0: Y lo importante es aquí es exigirle, lo que hace este requerimiento es exigirle a Adorni que explique documentalmente el origen de los fondos.
1: Exacto, si en estos 15 días, eso, que son hábiles, que por supuesto reitero van a ser un mes y puede eventualmente con su equipo de abogados y contadores pedir una prórroga si el cúmulo de trabajo, los papeles, lo generan, si la explicación contable, porque es una explicación netamente contable, acá lo jurídico corre de costado, acá es netamente contable, como bien Willy nos puede ayudar. Ahora, si esto satisface lo que la fiscalía tiene reunido del otro lado, la causa se cierra. Claro. Si esto no satisface, el otro paso es la indagatoria.
0: Claro, exactamente. Faltan 6 minutos para las 9. Es el tema del día, ¿eh? Y seguramente uno de los temas centrales de los diarios de mañana.
2: Eduardo, la oposición sigue diciendo que hasta ahora el único que sacó Milei de la pobreza es Adorni.
0: 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Sí, Willy.
3: Sí, te cuento, Eduardo, y es interesante ver, siguiendo el tema de la mora, el atraso en los créditos, la segmentación, ¿eh? Porque hay un centro de estudio de la ciudad que hizo un buen análisis por segmentado. En primer lugar, hay que destacar que la banca pública y las compañías financieras exhiben los niveles más bajos de morosidad, y la gran parte de la mora está en los proveedores no financieros de crédito. Dicho esto, resulta interesante también agregar que los jóvenes tienen mucha mora, ¿eh? Claro, por edad. Sí. Los jóvenes son los que tienen, y cuando decimos jóvenes menos de 35, la morosidad en este segmento supera el 25%, en algunos casos llega al 45%.
0: Mora con las fintech.
3: Exactamente.
0: Con las billeteras virtuales.
3: Si quieres segmentos por edad, jóvenes, claro, es uno de los temas, ¿sí? Y después también es interesante ver por regiones o por provincias. La Pampa, Ciudad de Buenos Aires y Entre Ríos presentan las tasas de mora más bajas. La Rioja, San Luis y San Juan las más altas. Y en Catamarca, La Rioja, San Juan, San Luis y Santa Cruz, más del 20% de la población adulta registra deuda en mora.
0: Muy bien, cerramos con personal.
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2: Eduardo, cosas que no se pueden juntar: el agua y el aceite, el ruido y el silencio, el cielo y el infierno, la política y la honestidad.
0: Bueno, vamos con Cetrogar, dale.
4: Vamos.
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0: Sí, Leán.
6: Bueno, la fecha 4 de clausura sigue hoy con 2 partidos. A las 7 de la tarde, Banfield Belgrano. A las 21:15, Unión Central Córdoba. Va a terminar mañana en Córdoba con Talleres y Lanús. pero el fin de semana dejó de todo. Ya hablamos hace un rato de la muy buena victoria de Huracán en la cancha de San Lorenzo. Ganó Argentinos Juniors 2-1 ante Racing, un partidazo en la Paternal. El Bicho es el único puntero de la zona B, es el único equipo que ganó los 4 partidos del campeonato y además manda en la tabla anual junto con Independiente Rivadavia Mendoza. Es verdad que Racing casi lo empata con 10 porque a los 20 minutos, por la irresponsabilidad de Maravilla Martínez, se tuvo que jugar con un hombre de menos y casi lo empata Racing. Pero bueno, Maravilla fue un irresponsable, metió un codazo, se fue expulsado, pasó de ser el 9 que la metía hasta cuando se iba afuera a este jugador que parece entre desganado e impotente, ¿no? Tirando codazos, pegándole a un rival, hipotecando el futuro de Racing en el partido. De hecho, Maravilla, como pasó con Caicedo, tuvo que salir a hablar después del partido y pedirle disculpas a los compañeros, al técnico y lógicamente a la gente de Racing. El fin de semana además dejó que no ganó ninguno de los 5 grandes. Perdió San Lorenzo, perdió Racing, perdió Independiente, lo que fue el debut de Palermo como técnico de Platense, empató Boca y perdió River. Boca, yo igualmente a Boca de todos los grandes es al que mejor estoy viendo jugar al fútbol, digamos. Veo un equipo que en cada partido crece, pero bueno, de cualquier manera no le ganó a Vélez, empató 1-1.
0: No gana nada, no ha ganado nada hasta ahora.
6: Ganó un partido con Sarmiento, ganó un partido por el campeonato local con Estudiantes, ahora tiene la Copa Sudamericana mañana, otra vez en la cancha Huracán con Recoleta, ayer presentó a Ener Valencia, pero yo veo un equipo que si bien le está costando ganar, de los 5 grandes es hoy al que mejor veo jugar. Después hay que ver si con el tiempo esto avanza y el equipo mejora y además gana, que es lo que más
0: River
6: le importa.
0: River es una catástrofe, ¿no? Mis amigos de River están...
6: River no para de perder.
0: Y vuela.
6: Y porque además pierde bien, no es que vos decís, bueno, River perdió mal. Es verdad que el otro día lo perjudicó groseramente el arbitraje. Después el penal había que meterlo. Era penal clarísimo contra Ángel Correa.
0: Era penal.
6: Era penal, digamos, uno no entiende cómo con VAR esa jugada de mínima no se revisó porque el árbitro
0: puede. Ni siquiera el VAR lo llamó al árbitro.
6: Eso es lo peor. El árbitro puede quedar lejos de la jugada, puede quedar a contramano, lo puede tapar a algún jugador que no le permita bien el punto de impacto. Ahora con VAR, con todos los ángulos que tenés, con las cámaras, es imposible de mínima no revisarla.
0: Era
6: un penalazo de Vanegas contra Ángel Correa. Después no sabemos, capaz River lo perdió igual, pero bueno, para un equipo que le cuesta tanto meter un gol, porque no hizo ningún gol.
0: Claro.
6: Además le cuesta llegar al arco.
0: Sí, claro.
6: Tener un penal a favor en el final del primer tiempo hubiera sido, medida de meterlo, un desahogo. La realidad es que no se lo dieron y el equipo ya perdió todos los partidos que jugó, no metió un gol. Son 6 derrotas en fila, algo que no pasaba del amateurismo.
0: Desde 1906.
6: Es un momento tétrico.
0: Tremendo.
6: De River, Y Cobet ya habla como un técnico que parece estar afuera. Porque cuando un técnico dice, si yo veo que los resultados no se dan...
0: Es que se te están dando ahora, maestro.
6: A River no le voy a hacer mal. Y la realidad es que es como que se está empezando a despedir. Porque ¿quién cree que un equipo que juega así como juega River la va a revertir en el corto plazo? Y parece que los que toman decisiones también quieren seguir estirando un ciclo que parece bastante agotado, digamos. Y agosto es demasiado temprano para que se le termine el año a River si no endereza el barco ya. Ahora se la juega toda en la Sudamericana. Tiene un partido bravísimo en Colombia contra Independiente Santa Fe. Hoy llegó Thiago Almada. A la tarde va a ser el primer entrenamiento. Cobet dio a entender que no lo va a llevar a Colombia porque viene de vacaciones después de lo que fue el Mundial y que como mucho estaría algunos minutos el fin de semana que viene. Encima River juega con Argentinos ahora, el domingo.
0: Claro.
6: Argentino viene entonado, ganó todos los partidos.
0: Muy bien.
6: Está jugando bárbaro. Digo, yo no sé si va en el corto plazo, ya con Thiago Almada en la cancha, River va a poder hacer torcer la historia y que el ciclo gastado de Codet salga a flote. Pero le queda la bala de la Sudamericana, porque hasta en el torneo está lejos, Edu. Está lejos de los playoffs. En la tabla anual hoy no estaría jugando ninguna copa. River ya este año no jugó Libertadores.
0: Claro.
6: Pero si hoy congelás la tabla anual, hoy River tampoco jugaría Sudamericana.
0: Claro.
6: Para un equipo que presupuesta como presupuesta River, que gaste y que invierte como invierte River.
0: Tiene 6 jugadores de la selección argentina de fútbol. Una cosa.
6: No jugar una copa para un club que presupuesta e invierte como River es un montón.
0: ¿Qué te parece?
6: Es un montón. Y hasta ahora el año es. Si el 25 era malo, este hasta ahora es peor.
0: Sí, a mí lo que me da pena es que ya hay muchos hinchas de River muy, pero muy, muy importantes que ya se están fijando en Stefano Di Carlo, ¿no? ¿Qué sé yo? A mí me da pena por Stefano, un gran presidente de River, que es un gran dirigente, ¿no? Pero yo creo que Stefano debería cortarle la cabeza ya al técnico, ya.
6: ¿Tiene River hoy un técnico para traer? Porque hay mucha gente
0: la
6: que
0: gente
6: en la cancha...
0: pide Ramón Díaz.
6: Ramón Díaz hoy para mí,
0: La gente pide Ramón Díaz.
6: Para mí hoy Ramón Díaz, por la interna política de River está absolutamente tachado.
0: Afuera.
6: Está totalmente tachado. Sí. Es más, alguien muy importante le dijo a Di Carlo el otro día, ni se te ocurra traerlo a Ramón de nuevo, porque Ramón fue muy crítico en una nota que le dio hace poco a la página Millonaria, que es un medio de River muy influyente en la interna, criticó a D'Onofrio y criticó a Francescoli.
0: Sí.
6: Y además creo que la dirigencia de River no va a querer que quede, en el caso que no le quede otra que llamó a Ramón Díaz, que el técnico me lo puso la gente o el técnico me lo pusieron las redes.
0: Claro.
6: No nacería la hipotética vuelta de Ramón.
0: ¿Y quién sería? ¿Y quién...?
6: Está muy complicado. Un técnico que estaba libre hace poco y que era candidato es Crespo.
0: Crespo
6: hace nada cerró con el Atlas. Y en River hay muchas ganas de... Porque Francescoli alguna vez habló con él. Un Francescoli que hoy está muy corrido de la toma de decisiones importantes. Por algo llegó el español Longoria. Para mí, porque Di Carlo, y esta es una apreciación mía y capaz estoy equivocado, para mí Di Carlo lo quiere correr a Francescoli o quiere hacer que Francescoli se vaya. Alguien en River tiene confianza que si Scaloni finalmente no renueva con la selección o si el cuerpo del técnico de la selección argentina se desintegra, que el técnico de River el año que viene sea Pablo Aimar. El tema es que vos al 2027 tenés que llegar. Porque si vos esperás hasta Aimar hasta el 2027... tenés que ir tirando con alguien el mientras tanto. Y el mientras tanto es Coudet. Y River con Coudet no para de perder.
0: Sí,
6: ¿qué haces?
0: Totalmente.
6: No es tan fácil tampoco.
0: Cerramos.
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0: Sí, yo estoy leyendo aquí el título Infobae, está poniendo justamente lo que nosotros anticipamos, pero para mí hay un error en el título Infobae, porque dice la justicia citó a Adorni para que justifique su patrimonio. En realidad no es una citación.
1: Es un pedido.
0: Es un
1: requerimiento.
0: Un requerimiento.
1: Exactamente.
0: No es lo mismo un requerimiento que una citación, ¿no?
1: Requirió sería el tema.
0: O sea, es falso que lo haya citado. Así que creo que el título Infobae, por lo menos... El adelanto de Infobae no es el correcto. Y espero que los otros medios tampoco tengan este error. Porque no es
1: sería
0: una
1: citación. La justicia requirió. Ese sería el término correcto.
0: Exactamente. La justicia requirió. 9:04, títulos con el Mitre Informa primero. Dale.
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0: Esto pasa ahora. La justicia requiere que Adorni justifique su patrimonio. La justicia le exige formalmente explicaciones y un requerimiento de justificación patrimonial por una cifra cercana a los 890 mil dólares detectados en gastos y movimientos financieros. El fiscal federal Gerardo Polichita avanza en la causa por presunto enriquecimiento ilícito contra el ex jefe de gabinete. Vacunatorio VIP piden indagar a Duhalde, Berbisky y otras 30 personas. El fiscal federal Eduardo Tayano pidió la indagatoria de Eduardo y Hilda Chiche Duhalde, Horacio Berbisky y otras 31 personas por la presunta utilización irregular de vacunas contra el COVID-19. La investigación sostiene que los 34 beneficiarios accedieron a la dosis por fuera de los criterios sanitarios establecidos. Paso Cristo Redentor récord de 27 días cerrado por la nieve. El paso internacional que une Mendoza con Chile lleva 27 días cerrado y superó el récord anterior de 26 jornadas registrado en 2023. La interrupción mantiene varados a numerosos camiones y provoca fuertes pérdidas económicas para el transporte y las actividades vinculadas al corredor internacional.
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2: Hay demoras en la autopista Benito Moreno en toda su extensión sentido al centro porteño. También un accidente en el camino del Buen Aire cruzando el peaje mano a Panamericana está provocando retrasos en la zona. Una marcha intensa desde el oeste con demoras Panamericana, también la General Paz y el ingreso desde La Plata a Buenos Aires. En la ciudad, en Avenida Córdoba, entre Bulnes y Salguero, hay reducción por un operativo del SAME. Los servicios están operando a horario. Congelados, comenzamos una nueva semana.
0: Estamos en Villa Ocampo, Santa Fe. En la 103.3, la térmica 5 grados 6, cielo nublado. Y también estamos en Bahía Blanca, en la 100.3, la térmica 7 grados 2 décimos bajo cero, cielo despejado con neblina. Aquí en Buenos Aires, cielo ligeramente nublado, la térmica 1 grado 9 décimos, humedad 87%.
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1: 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Amiga mía, princesa de un cuento
2: infinito. Amiga mía. Mil gracias por empezar este lunes así. Estoy saliendo a laburar, tengo 61 años. Miércoles que me han pegado con esta entrevista a este catalán, a este gran señor del Barcelona. Qué linda entrevista, Eduardo. Deberían difundirla por todos lados. Mil gracias. Rufo de San Isidro.
3: Gracias Radio Mitre por la alegría de toda la mañana. Estoy tomando mis mates de las 5:30 de la mañana. Y lo escucho a María y lo escucho a Rolo y me pasa todo ese mal humor que puedo llegar a tener. Muy buen día para toda la mesa de ustedes ahí. Para verte
4: feliz. Gracias,
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5: Cafecito.

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1: Sí, Juan.
3: Bueno, querido Eduardo, María y Rolo le alegran la vida a los oyentes y nosotros con las noticias internacionales le amargamos la mañana a la gente. En cualquier momento cambio, yo me paso a hacer humor y ustedes pasan a hacer las noticias internacionales. Bueno, a ver, esta mañana podríamos decir que el presidente norteamericano está un poquito agarrándose la cabeza porque la situación en el Medio Oriente empieza la semana complicada, aunque sea una especie de bucle, ¿no? Que seguimos estando, que un día sí, que un día avanzamos, que retrocedemos. Bueno, a ver, en la cuestión del Estrecho de Hormuz, Irán incluso cambiando a jerarcas de, digamos, de la de los más radicalizados que entró, digamos, en lo que es el gobierno o la cúpula del de la Guardia Revolucionaria, está complicando la salida negociada al Estrecho de Hormuz. Esto es una presión muy grande sobre la economía mundial, pero de la Estados Unidos, vos hablabas esta mañana de algunos datos de cómo se encarece, y finalmente en la cuestión económica, en la cuestión electoral y económica, va a definirse la cuestión de las elecciones de medio término. Así sin que está duda. Muy presionado en este aspecto, claro. Incluso las tasas de empleo, ¿no? De que se conocían la semana pasada, no son lo buena. Ojo, no está tan mal como uno podría pensar la economía norteamericana con estos vaivenes diplomáticos, los aranceles y todo lo demás, pero no lo siente todavía en el bolsillo el norteamericano, claro. Esto puede ser sensible. Ahora, el que le está haciendo más fácil la carrera al presidente Trump es los demócratas, que en este momento otro día hablamos, pero está nombrando a radicalizados de izquierda, ¿no? A la extrema izquierda, en mucho de lo están ganando espacios entre las nominaciones que se están definiendo en este momento, así que algunos dicen, ojo, porque la tarea se la está haciendo los demócratas. Así que muy complicado este aspecto de Medio Oriente, y se suma, Eduardo, lo que decíamos esta mañana, la decisión el día sábado del primer ministro israelí, Benjamin Netanyahu, decirle no al acuerdo de plan de Gaza que prometió, que avanzó la semana en los Estados Unidos, ¿no? Estamos hablando de este plan de paz, el desarme de Hamas, dijo, bajo ningún punto de vista nosotros podemos aceptar este trato, ¿no? Algunos lo que sí dicen es, ojo, que se está de nuevo ahí, se escenifica un disgusto, porque en realidad Benjamín Netanyahu está en plena campaña electoral. Entonces se simula un desacuerdo con los Estados Unidos, pero en realidad no hay desacuerdo con los Estados Unidos. Digo, en este plan para desarmar al terrorismo de Hamas y que haya cierta normalidad en Gaza. Esto dijo no. El dato es que además fue una reunión de gabinete el día sábado con cámaras, ¿no? En vivo, y se vio en la televisión. Entonces dicen, bueno, en realidad esto quería mostrarlo Netanyahu, así que sería parte de la campaña, ¿no? Más allá de las implicancias que tiene sobre la cuestión de Medio Oriente. Y más, el último tema. Y lo decíamos muy tempranito esta mañana, seguramente primereando, la cuestión de el ataque masivo con drones, 600 drones de Ucrania a una planta, a otra planta energética muy importante que se llama, bueno, la marca o el nombre es Staneco, en Nishkashmak, en Rusia, y realmente está penetrando directamente a 1000 kilómetros adentro de Rusia, ¿no? Los drones ucranianos, así que es el otro gran tema del día. Todo esto presiona lógicamente al precio del petróleo y a los mercados, que empiezan así nerviosos, querido Eduardo, la semana.
1: Abrazo muy grande. Chau,
3: hasta abrazo. Chau, Edu.
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0: Bueno, voy al tránsito, Fino Martínez.
1: Sí, Eduardo, precaución en el camino del Buen Aire, porque hay un camión que está varado en el kilómetro 1.5 Mano Panamericana, cruzando el peaje. Los carriles lento y medio están restringidos. También hay un vehículo detenido en el kilómetro 5 de la autopista Buenos Aires-La Plata, en dirección a la capital provincial, que está afectando también dos carriles. Mientras tanto, en la General Paz siguen las demoras entre Villa Devoto y la conexión con Avenida Lugones. Un incidente en la Panamericana está provocando retrasos a la altura de Pellín, sentido a la ciudad. La Perito Moreno sigue muy complicada desde Villa Luro y hasta conectar con la 25 de mayo. El ingreso en Richeri hacia Delepene también con demoras a partir del peaje del Mercado Central. Y en cuanto a los servicios, trenes, subtes, premetro, todos están operando horario.
0: Muy bien, 9 y 23 en todo el país. 9 y 23, lindo día, pero muy frío.
2: Muy María. Frío, 1.9 grados de sensación térmica, Edu.
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4: Es así como.
0: Sí, Alberto.
5: Todavía seguimos viendo en los gimnasios y a veces corriendo gente muy abrigada. Estamos en pleno invierno, vale la pena estar abrigado. Pero a veces excesivamente, inclusive en los gimnasios donde hay calefacción y la temperatura no es de la de afuera. Entonces, sigue estando el mito de que transpirar hace bien, por distintas razones. Entonces, hay personas que dicen, si yo transpiro, elimino toxinas.
0: Ah, sí, claro.
5: Las toxinas se eliminan solamente por el hígado y los riñones. El hígado, la transpiración pierde solamente agua.
0: O sea, hago ejercicio y transpiro, y eso hace bien porque libero toxinas, es
5: no
0: falso.
5: No liberas ni una sola toxina.
0: Ok, listo.
5: Cuanto más transpiro, más adelgazo. No adelgazar, es solamente agua y sales, insisto. Okay. El que suda mucho tiene más glándulas, no. Ahí, en la hiperhidrosis son glándulas que son más activas. El sudor tiene mal olor, no. El sudor no tiene mal olor. Lo que tiene mal olor son las bacterias que están en la piel, claro, cuando se juntan con el olor, con el sudor. Si sudo mucho porque estoy nervioso, es cierto, a veces eso puede pasar, pero existe sudoración excesiva que no depende de la ansiedad. Y finalmente, si sudo demasiado, tengo que soportarlo. No, se puede consultar porque hoy en día hay tratamientos. Si bien el mal olor no tiene que ver con la transpiración, lo mismo es recomendable bañarse, lo más frecuente que uno puede.
2: Claro, sí. Es recomendable bañar. Sí, claro,
5: por la duda.
2: ¿Qué decido?
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0: Sí, Gaby.
8: Bueno, gracias, Edu. Por supuesto que la noticia judicial del día tiene que ver con Comodoro Py, Gerardo Polichita y Manuel Adorni.
0: En anticipo nuestro, y ya es título de todos los portales, todos los diarios.
8: Exacto. En un rato ya Ariel Lijo firma, porque por supuesto el titular de la investigación es el juez, la tiene delegada en el fiscal, pero determinadas resoluciones procesales van en cabeza al magistrado. Gerardo Polichita lo que hace es enviar el requerimiento de justificación de bienes al juez de la causa, Ariel Lijo. Ariel Lijo lo firma, todo esto en forma electrónica, y le da traslado de esta requisitoria a la defensa, 15 días, seguramente con alguna prórroga de por medio, si el devenir del trabajo así lo da, para que justifique los bienes, y a partir de ahí claro, veremos cómo siguen los temas. Tema 1. Tema 2, ahora en un rato, indagatoria para la expareja de Romina Gaetani, lo contábamos el día viernes, se trata de Luis Cábana, va a estar compareciendo a las 10 de la mañana, en un rato, hechos que ocurrieron el 28 de diciembre pasado en el lote 60 del Country Club Tortugas, en Partida de Pilar. La Fiscalía de Género de Pilar, María José Basiglio, lo espera a Luis Cábana para su indagatoria. En estos días, me están confirmando si es hoy, porque estaba todavía con algún grado de indefinición en la fecha, comienza el juicio político al juez federal Díaz Lacaba de La Pampa. Atención, otro magistrado que va a estar sujeto a esta instancia, acusado de maltrato laboral, abuso de autoridad, violencia de género. El jurado del juiciamiento, el jury de juiciamiento, escuchará a 32 testigos y resolverá su destitución o posible destitución a fin de mes. Miércoles es un día importante en el Senado porque ante Juan Carlos Pagotto, Maximiliano Abad y el grupo de los senadores, que son 17, que integran la comisión, de acuerdo, van a estar, entre otros, esta semana va a haber 30, pero van a estar Pablo Bertuzzi y Pablo Yadarola. Digo, atención, porque ya de superar, se presume que los votos están, pero por supuesto lo tienen que hacer, de atravesar la comisión de acuerdo, se transformarán en breve, Pablo Bertuzzi ratificará su permanencia ya designado por concurso, no por traslado como hoy, en la Cámara Federal de PI, y Pablo Yadarola se sumará a la Cámara Federal. Y por último, mañana vamos a hablar de una nota interesante de Daniel Santoro ayer en el diario Clarín, de cómo son las actuales condiciones de detención de Ariel García Furfaro en el penal de Marcos Paz.
0: Cerramos.
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0: muy bien, señores, me voy al informativo en punto y después venimos con el resumen Blue, María.
4: Dale, ¿te parece? Dale. Sí. Vamos. Es algo que en las internas, en La Libertad Avanza, las internas en el peronismo y el kirchnerismo, parece que están como en el Cosquín Rock. Están divididos, decadentes y hasta las pelotas.
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0: ligeramente nublado en Capital Federal y Gran Buenos Aires. La sensación térmica 3 grados un décimo. Lo reiteramos, exige a Manuel Adorni que justifique su patrimonio. El fiscal federal Gerardo Polichita intimó al ex jefe de gabinete a explicar en un plazo de 15 días una serie de inconsistencias detectadas en su evolución patrimonial. La investigación por presunto enriquecimiento ilícito incluye más de 20 puntos vinculados con bienes, adquisiciones y gastos que, según la fiscalía, aún no se encuentran con justificación suficiente. Polémica empresaria por la caída del consumo.
1: A través de su vocero, la CAME le responde a Galperín, el dueño de la principal plataforma de comercio electrónico, quien cuestionó en las últimas horas el dato de caída de consumo difundido por la entidad. Salvador Femenía ratificó el dato interanual y salió al cruce del empresario.
2: Las ventas minoristas de CAME cayeron 3,8% interanual. Respecto de las declaraciones de Marcos Galperín, queremos aclarar que esto es, no es comparable lo que está declarando Galperín con lo que hace CAME. Nosotros no pretendemos medir consumo masivo.
1: Rodrigo Jorge Mitre informa primero.
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4: Reiteramos que hay un camión detenido en el camino del Buen Aire en dirección a Panamericana en el kilómetro 1.5 cruzando el peaje, que está provocando demoras en la zona. Hay marcha lenta en la General Paz, en el troncal principal de Panamericana entre 197 y 202, también para ingresar a la avenida General Paz tras un incidente en la zona de Pelliza, rumbo a la ciudad de Buenos Aires. En la ciudad, en Mendoza y Ciudad de La Paz, hay reducción por un peatón atropellado. Y en cuanto a los servicios, trenes y subtes horario.
0: Estamos en Bragado, en la 89.3, 7 décimos de grado, cielo despejado. En Buenos Aires, cielo ligeramente nublado, la térmica 3 grados un décimo y la humedad 78%.
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0: Martín Esteman, te escucho.
13: Sí, aquí estoy, Eduardo, para repasar más datos. Bueno, en el primer trimestre del año la carne vacuna subió un 22% en el mostrador, mientras que la hacienda en pie subió un 2%. Hay que destacar, esto es un informe de la Bolsa de Comercio de Rosario, paralelamente el Instituto de Promoción de la Carne Vacuna Argentina señaló que en julio, con un kilo de asado vacuno, comprabas 3,5 kilos de pollo y 2 kilos de pechito de cerdo.
0: Pechito.
13: Hablando de... Sí, el pechito de cerdo, exactamente. Bueno, hablando del mercado norteamericano, hablando de Chicago, $425 promediando la soja ahora, $506,000 la tonelada de soja en Rosario, así que veremos qué pasa más tarde, Eduardo.
0: Bueno, hablamos mañana. Abrazo grande.
13: Hasta luego, chau.
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6: Silvana de Hurlingham. Te comento que acá en Hurlingham está haciendo un grado. Mucho frío.

0: Sí, María.
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0: Bueno, vamos al resumen.
2: ¡Vamos, Mary, vamos!
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1: Sí, gloria a Dios, le dedico el resumen blue a una amiga que cumple años hoy, ¿eh? Vicky Vila. Le mandamos un beso grandote. Una gran persona, muy divertida, muy buena persona. Un beso grande. Bueno, chicos, hablaron al país.
2: ¿Quién?
1: Robert García Moritán y Emily Checo.
2: ¿Quién? Emily Checo,
1: sí, es una, bueno, periodista, podríamos decir. Viste
0: mucho
1: que ahora
0: gusto,
1: todos
0: Feynman
1: son periodistas. Ahí está, ahí la estamos viendo. Se hablaba de un romance entre ambos.
2: ¿Y
1: ¿eh?
2: ¿Qué tal?
1: Bueno, los dos hablaron y ella dijo: no estoy de novia con él, ni nos estamos conociendo.
2: Ah, ¿no?
1: Estábamos tratando de vincularnos políticamente.
0: ¿Qué tal, eh?
1: Pero creo que no va a pasar nada.
0: No.
2: ¿Estaban armando alguna trapisonda?
1: No, qué sé yo. Dice que estaban armando algo y terminaron yendo para la casa de él y fueron a comprar agua y justo los vieron.
2: Mirá qué cosa.
1: Viste que ahora te ven, te sacan una foto y dice que él es un tipo, es un hombre, no es un hombre desagradable, dijo así, ¿eh?
0: Menos mal.
1: Qué feo que te digan. No sos desagradable.
0: Sí, la verdad.
1: Pero
0: claro.
1: No es desagradable,
2: pero...
1: Claro.
2: A mí me dijeron, si serías agua, no serías potable.
1: Bueno, y él también dice que ella es una chica linda, muy linda, dijo. Sí. Él estuvo un poco más amable. Es una chica muy linda, pero no es de mi estilo. No,
2: mira vos.
0: Así que también, escuchame una cosa, también le dedicamos el resumen blue a Marcelo.
1: Sí.
2: ¿Quién es Marcelo?
0: El dueño de Marcelo, justo. Marcelo Piega.
2: Qué bien que comemos ahí.
1: Siempre nos atiende tan bien. Se come tan rico.
4: Sabe mucho.
2: Mi cuerpo pide ir de nuevo, Eduardo.
0: Sí, el mío también.
1: ¿Vos decís que nos está escuchando? ¿No?
0: Espero que sí.
1: Un beso grande. Trabaja hasta muy tarde.
2: Podemos ir el viernes, ¿no? Este viernes. Podemos ir el viernes.
0: Sí, algún día vamos a ir.
1: Bueno, ¿qué pasó, chicos, entre Yanina Latorre
2: y
1: Pampita? Estuvieron juntos. Estuvieron juntas en la tele, en el programa de Andy. ¿Lo viste, Rolo?
2: Podemos hablar.
5: Escuché unas cosas, te digo la verdad que...
1: Terrible. Bueno, le preguntó Yanina Latorre a Pampita por qué le molestaba tanto que hablen de sus separaciones. Y ella dijo, Pampita dijo, no, yo no me enojo, pero por ahí lo interpretan como enojo, pero el problema es que yo estoy lidiando con el dolor.
2: ¿Qué?
1: Y me cuesta porque cuando hablan tanto de mi separación, me cuesta superarla. Y bueno, pero lo que pasa es que es una persona muy, muy famosa y no es, es inevitable que los programas de espectáculos hablen de ella. ¿Y qué dijo? ¿Se acuerdan ustedes que ella estuvo de novia con Pico Mónaco?
2: Claro.
0: Sí, claro.
2: Sí.
1: Bueno, poco menos que dijo que se separó por culpa de los periodistas.
2: No.
1: Sí, porque dice que los periodistas se ensañan y que no te dan paz y que ella estaba en una situación medio complicada con él y eso de verse, de que se haya visto todo mediatizado, tan mediatizado, es como que le dio el golpe de gracia a la relación. Entonces, bueno, que a veces justamente eso es lo que te impide que una relación funcione, que se mediatice tanto.
2: Mirá vos.
1: Bueno, y por otro lado, habló en el programa, en un momento el conductor dijo que den un paso al frente quienes alguna vez habían estado en bancarrota.
2: Sí.
1: Ajá. Y ella, Pampita, dio un paso al frente. Y dice, mira, ahí está la frase, cuando quedé embarazada no tenía un centavo.
0: Mirá vos.
1: Tema es que quedó embarazada de su primera hija, ¿no?
0: ¿De quién? ¿Del chileno?
1: Claro, estaba embarazada de Benjamín Vicuña.
0: El chileno no tenía un mango
2: para su hija. ¿No tenés una moneda? ¿En qué sentido?
1: No, dice que no tenía para... No es que no tuviera para comer, pero dice que no, su cuenta estaba en cero.
2: Sí,
5: que queda para nosotros,
1: en
5: ¿no?
1: cero, y sí. que le tuvo que pedir plata prestada a Vicuña para...
5: Sí. Ajá.
1: Y ella, Pampita, dio un paso al

0: Claro.
1: Tuvo que pagar, tuvo que pagar las costas, sí, y demás. Sí, sí. Bueno, quedó sin un centavo y justo quedó embarazada de Vicuña. Bueno, dice que la familia de Vicuña le dio de comer y le compraron los corpiños también. Mirá vos. Así que,
2: y dice que la el sostén de la familia.
3: Estaba servido, ¿no?
0: Estaba servido, era bueno nunca. Mirá,
1: dice que su primera hija usaba todo ropa heredada porque no tenía para comprarle ropita nueva. Que ella iba por los negocios de ropa de bebé y no le podía comprar y le daban ropa de otros niños.
2: A mí me pasó.
0: Mira vos.
1: Sí, usaste ropa heredada.
2: Mi prima me daba todo.
1: Pero como tu prima.
2: Oh. Y bueno, era momento, no era momento de fe.
1: ¿Y qué te ponían bombacha y esas cosas? ¿Vestiditos?
2: No fueron momentos fáciles.
1: Bueno, pero lo bueno, Rolo, que ahora tenés, ahora que sos grande, tenés la posibilidad de hacer plata. Mira, Daniela Celis consiguió el trabajo de sus sueños.
2: ¿Cuál es?
1: Yo creo que nosotros podríamos conseguirte este mismo trabajo para vos.
2: ¿Cómo es?
1: Ya debutó en Sex, la obra de Muscari. Sex. Sí. Fue a verla, dijo, bueno, elogió mucho la obra y demás, y la contrataron.
2: Ah, mirá vos.
1: Y ya debutó, ahí la estamos viendo en su debut, en una, con una tanguita muy chiquitita, lo mazo que tiene Daniela Celis. Debutó ahí en Sex. Va a estar todos los sábados de agosto. Viste que Sex te da.
2: Ya sé qué hacer el sábado que viene, entonces.
1: Es como, sí, ella dice que recomienda.
0: Como Marcello y después ahí.
1: Que dice.
2: Como el doblete.
1: Recomienda a todo el mundo ir a ver Sex.
2: ¿Eh? ¿Ah, sí?
1: En pareja, sobre todo, porque parece que es muy estimulante.
2: Salís de ahí directo al.
0: ¿Estimulante?
1: Sí, que quedas como motivado. Gente desnuda, gente que se toca, ¿no?
2: ¿Vamos primero a ver Sex o vamos a Marcello?
1: Bueno, yo diría que vayan a comer
2: primero. Marcelo,
1: sí, directamente. Por las dudas.
0: Directamente no voy a ver Sex.
2: Yo los espero.
0: Ah,
2: bueno, Marcelo. Bueno, Ustedes vayan a ver Sex.
0: Sí, sí, yo también. Voy
1: la
0: a Marcelo.
1: Sensualidad dominó la escena, chicos.
0: Voy a Marcelo y me pido el risotto de las costillas.
1: Yo las cuerditas de guitarra carretilla. Bueno, nada, Rolo, si vos quisieras, podrías hacer una presentación.
2: Yo quisiera, me parece que no quieres Muscari.
1: No, ¿por qué? Podés hablar. Edu, vos sos amigo de Muscari.
0: No, yo soy.
1: ¿No sos amigo?
0: No,
1: bueno,
0: amigo, no.
1: ¿Alguien lo conoce a Muscari
2: acá? No, pero alguien le puede hacer llegar el mensaje.
3: Él no, ya lo tenemos.
2: Estamos en el programa más escuchado, alguien le va a decir, che, en el programa de Feynman,
1: claro,
2: que
1: mide
2: un poquito, casi 40 puntos, estuvieron hablando de vos, ¿no?
1: Y te podemos hacer
2: señor Muscari,
1: la. Nosotros te promocionamos.
2: El señor Villar puede ser un gran,
3: el primer hombre embarazado.
2: Inédito.
1: Podría
2: inédito,
1: ser.
2: Inédito, ¿no?
1: Yo creo
4: hola,
1: que
4: soy José María Muscari.
2: Vamos, José.
1: Yo creo que si Rolo va y trabaja en Sex, habría un público distinto que se animaría a ir a ver eso.
2: Justamente, un público distinto.
1: Un público distinto.
0: Público
1: totalmente.
2: Ah,
1: bueno, otro tema, chicos. Se descubrió el secreto de Moria Kazán para tener la piel que tiene.
2: A ver, ¿cuál es?
1: Pasá
2: la receta.
1: Estuvo en el programa de Mirtha Legrand. A ver, poné el audio, Mauro.
5: También tenés que es una cara, nena.
1: Ay, qué linda. Que buena
5: bien,
1: piel.
5: Estás mirando tu piel. ¿Qué piel
6: viste
5: que
6: bien, mi
5: mola?
6: Amor? Te dije que me pongo esperma de salmón.
7: No, segundito.
2: Vale.
7: ¿Esperma de qué?
6: Esperma de salmón. ¿Te gustaría ponértelo? Yo te traigo al médico, mi amor.
2: ¿Nuestro
8: querido? ¿El médico lo trae? ¿Cómo lo trae?
1: Adrián Suárez dijo que él no quería.
6: Ella me felicitó.
2: ¿Qué amigo
6: me felicitó por la
0: el médico.
1: No, dice que en un momento conoció un señor y cuando le dijo el secreto de su piel, lo del esperma de salmón, el señor este le dijo, ay, a mí me gustaría ponértelo.
0: Ah.
1: Al esperma de salmón.
0: Sí, claro.
1: Y Moria dijo, no, gracias, ya tengo mi médico que me lo provee. ¿Qué sé yo? ¿Viste?
2: Qué buena mesa también la de Mirtha.
1: No,
2: che,
1: impresionante.
2: Moria, Suárez, Oreiro.
1: Diego Seinkman.
0: Muy buena.
1: Adrián Suárez, impresionante.
0: Muy buena.
1: Bueno, espectacular.
2: Ahora viene la serie de Moria en Netflix, el viernes.
1: Sí. Y también una película de Suárez con ella, ¿eh?
2: De Suar con Oreiro.
0: Con Oreiro.
1: Sí, sí. Y me parece
2: Narciso,
1: que tiene.
2: Narciso.
1: Que Moria tiene una participación.
2: Ah, una participación.
1: Ahí.
2: Ah,
1: sí,
2: mirá,
1: sí, sí. Bueno, chicos, todos sabemos lo que le pasó a Lionel Messi con la pérdida de su papá y demás. Que en todo el mundo se hicieron homenajes al papá de Messi, minutos de silencio en todas las canchas. Bueno, Rodrigo De Paul hizo un gol en el Inter Miami. Miren la celebración. Ahí está el gol de Rodrigo De Paul. Un golazo. Y lo celebró. Rodrigo tenía la camiseta de Messi.
0: Abajo de la suya tenía la camiseta de Messi.
2: Muy bueno.
0: Muy bien, muy bien. Muy bien.
2: Uno podría pensar que Inter Miami lo iba a postergar el partido. No pasó. Jugó el mismo día que se anunció la muerte de Jorge.
0: Sí,
2: ¿no?
0: Claro, obviamente.
1: Jugó el mismo día, tenía en el brazalete negro.

0: Rodrigo de Paul se sacó su camiseta.
1: Muy bien, muy bueno.
0: Y abajo tenía la de Messi y la mostró, la exhibió al público como homenaje a su amigo. Golazo de Rodrigo de Paul, ¿eh?
2: Y llorando.
0: Y muy, muy emocionado. Y sí, claro.
2: Sí, yo, obviamente.
0: ¿Cómo no? Bueno, chicos, una linda noticia.
1: ¿Qué pasó?
0: Milenka, la hija de Marley, ya lee.
2: Ah, mira.
0: A ver, ponela y pon el audio. A ver, está abriendo el libro.
3: No, está.
0: Ahí está. Ahí va a leer, ¿ves?
4: Ah, bueno.
3: Wow, está.
4: ¿Qué
3: con a mí?
1: Que en alemán lee.
2: No, leer es una forma de decir. Abre un libro.
0: Pero escuchala.
4: ¿Qué dice? No te puedo creer.
0: Mira.
2: Inventa historia, inventa historia.
0: No,
4: terrible.
0: Terrible.
1: Era Marley.
0: Hermosa.
2: Divi.
0: Hermosa. ¿Están leyendo Crimen y Castigo? No.
1: No, no.
0: No, no. Bueno, chicos, otro. Esto que pasó el fin de semana.
1: ¿Qué pasó?
0: En
1: ¿qué pasó?
0: Un club brasilero, el Curitiba. Curitiba.
2: Curitiba.
0: El señor JC Maranhão, un jugador de Curitiba, hizo un gol y lo celebró. Lo celebró con tanto énfasis. Saltó la valla y cayó en el túnel.
1: Es un pozo depresivo.
2: Saltó los carteles de publicidad.
0: Saltó los carteles y cayó justo. Pero mira qué puntería.
1: Pero se rompió, túnel. No se mató.
0: No,
1: se
0: no,
1: algo
0: no.
1: De milagro, ¿no?
0: No, no se
1: de
0: mató. Milagro. Pero lo peor de toda esta situación, logró salir bastante ileso.
1: ¿Ah, sí?
0: El problema es que le anularon el gol.
1: No, no,
0: el tipo
1: no.
0: Se ve que no se enteró porque estaba.
1: Aparte se había puesto la pelota en la panza. Como
0: un embarazado,
1: sí,
0: ¿no?
1: Como si estuviera por
2: ser padre.
0: Cayó
1: en Brasil, es muy común que los túneles en algunas canchas estén detrás de los arcos, salen por atrás del arco. Pero era local, además, no sabía que estaba el túnel ahí.
2: Dios,
1: se puso ahí.
0: No, se ve que
1: un pelotudo importante.
0: Pero aparte, embocó justo en el pozo.
1: Es la emoción del gol, la emoción del
2: famoso
1: gol.
2: Digo, no se mató,
0: Dios mío,
1: no se rompió algo de milagro.
0: Tremendo. Bueno, Rolo, te conseguí unas novias.
1: Gracias, Mary.
2: Se lo tragó la tierra, el estadio se lo tragó.
5: El famoso gol de túnel.
0: Rolo, te conseguí unas novias.
1: Gracias, Mary, gracias.
0: Yo creo que esta vez vamos a tener suerte.
2: ¡Qué boyas!
0: Size Queen, esta chica.
1: Esta flota.
0: Sí, ahí está en un yate, o sea que además de buenos atributos debe tener plata.
2: No sé si es para vos, ¿eh?
0: ¿Por qué?
2: No sé.
0: ¿Qué decís eso? ¿No te gusta la morocha, Rolo?
1: La rubia, la morocha.
0: Esta sí no se moja. De la cintura para abajo no se moja nada.
1: Es una cosa imposible.
0: Y si se cae ahí al mar, flota de una, Edu.
2: Flota de una.
1: Está salvadísima. Claro. Pero no puede, con esa cintura no puede sostener todo eso. Yo la verdad no lo puedo creer.
0: Sí, como que no lo puede. Creer,
1: no lo puedo creer.
0: ¿Le escribimos, Rolo?
2: Dale, esperá, y la otra, esperá.
0: Bueno, y la otra la tengo, Alice. Baker.
1: Esta vale, esta está.
0: ¿Te gusta más esta?
1: Esta está mejor.
0: Alice Baker.
2: Es más fina, qué sé yo.
1: Qué lindo paisaje, no sé dónde
0: lo que pasa
1: eso,
0: que tiene un vestido muy lindo, Alice Baker.
2: Se le está por caer, ¿eh?
0: Pero
2: es la costa italiana.
0: Para mí la costa italiana.
1: Sardenia, tío, me mata.
0: Y tiene un vestido muy, muy lindo, que le queda un poco chico de la parte del corsage. Le queda un poco
1: vestido por todo.
0: O sea, qué sé yo. ¿Le escribimos, Rolo, esta?
1: Escribir a las dos, escribir.
0: Bueno.
2: Escribir a las dos.
1: Alguna va a decir que sí. Algún rebote va a caer, ¿no?
0: A ver, para las chicas.
1: 21.000, Mary, vamos.
0: Las chicas de la patria youtubera.
1: Sí, acá están.
0: ¿Por qué solamente chicas? O chicos a los que le gusten los varones.
2: Acá hay joteadas las chicas.
0: A ver, ¿qué les parece Luis Yang?
1: A ver, Luisito.
0: Luis
1: ¿algo de Tato será?
0: No, no creo que no tiene nada que ver. Ahí está.
1: ¡Ay!
2: Oh, mamita.
0: Es un señor.
2: A ver, Elber Gagruesi.
0: Sí, más o menos. Tiene una especie de traje de baño mojado, color rojo fucsia.
2: Arremangado.
1: No, se lo remangó a los canijas, ¿viste? Acordá, canijas.
2: No hace falta remangarse así, es porque, muy grasa.
0: Sí, porque sí, de esta manera, grasa. Edu, se le ven bien los cuádriceps.
1: ¡Ay!
0: Vos mirá los cuádriceps que tiene este señor.
2: Tremendo.
0: Y mirale los oblicuos, te pido por favor.
1: ¿Qué son los oblicuos? Yo veo oblicuo otra cosa ahí, pero bueno.
2: Sí. Los oblicuos son... Está.
0: Mira, Eduardo, ¿cómo sabe?
1: Yo pasa que nunca me lo descubrí los oblicuos. Imagínate la buzarda.
2: Existe,
1: ¿no?
2: Eso.
0: A ver, enfoquen a Eduardo. Espera, enfoquen a Eduardo mostrando los oblicuos. Dale.
2: Los oblicuos.
0: Ahora sí estás en cámara. A ver, correte un cachito hacia tu derecha, Edu. Hacia tu derecha.
1: A la
0: tu
1: derecha.
0: Ahora sí, ahora señala el oblicuo.
1: Allá, roca,
0: perfecto. Y señala el cuádriceps.
2: Ojo.
0: Mirá. Ahí está el cuádrice. Mirá
1: el profesor oblicuo. El otro oblicuo, ¿dónde está?
3: Me gusta, cogote.
2: Pegó en el pato.
1: Pensé que era otra cosa.
2: El famoso
1: profesor de anatomía. El profe de anatomía.
0: Vos fíjate a tu derecha, Edu, la pierna izquierda del señor. Sí. El cuádriceps, ¿cómo sobresale ahí? En la otra pierna. ¿Cómo sobresale el cuádriceps?
2: Ojo.
1: Padre.
2: Ojo, que está pegando en el palo.
1: Guarda, tranquilo.
0: Impresionante.
1: Manos que vienen, manos que van, diría.
2: Sí.
0: Bueno,
1: me acuerdo cuando fui a hacer la prueba en teatro para la lección de anatomía.
2: Sí.
1: Una obra de teatro, la lección. Todos en mil años tuvo un cartel.
0: Sí.
1: ¿Cómo?
0: Sí.
1: Yo fui.
2: ¿Y?
1: Tenías que pasar desnudo.
2: Ajá.
1: Y a mí me dijeron, vos no estás para la lección de anatomía. Lo tuyo es más para chiquititas.
2: No.
0: Bueno, y para el cierre, si andan necesitando un personal trainer,
1: ¿sí?
0: Lo tengo a este Andrés Riascos. A ver, Andrés.
5: ¡Ay! Morocho.
0: Andrés, miren lo que es Andrés.
5: Ay, por favor.
0: Ahí se paró Andrés.
5: Basta,
0: y es
5: María, basta, por favor.
1: Ella a mí me hace generar algún tipo de duda, interrogante, ¿no?
2: ¿Por qué?
1: Está muy fuerte.
0: Está muy genial, ¿qué? Todo tatuado.
6: Hola, buen día, soy Melina.
2: No.
1: Melina.
0: No, impresionante. Mirá la sonrisa.
2: A vos, Rolo, también te hace dudar, ¿no?
1: Es que tienen tanto lomo.
0: Espera, mírenle la sonrisa, es impresionante.
2: Qué bárbaro.
1: Esos dientes blancos. Un piano tiene más que esas teclas que
2: qué
1: tiene.
2: Bárbaro. Los hombros, ¿no? Los hombros.
1: Ay, basta, por favor.
0: Bueno, cerramos bien, el resumen plural.
1: Qué divino el morocho.
0: Imagínate, le decís a tu marido, contraté a Andrés como personal trainer. Y apareces haciendo.
2: Te echan de casa.
0: Haciendo plancha con este señor.
1: En algún momento se va el tipo con el marido.
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10: Bueno, Eduardo, te cuento que la semana está marcada por dos eventos importantes en lo financiero. El miércoles, licitación de deuda del Tesoro. Hoy, el Ministerio de Economía da el menú de bonos. Ojo, porque ahí marca el rumbo de las tasas. Sí. Y tema número dos, lo que veníamos hablando, inflación a nivel nacional el jueves 16 horas. Los dos eventos que ya te anticipan que esta semana, hasta esos eventos, va a haber mucha cautela en el mercado financiero.
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0: Buen día.
1: Marcelo.
2: ¿Qué hace?
0: ¿Cómo estamos?
1: ¿Cómo estamos?
3: Hola, buen día.
0: Muy bien.
2: Empezó la semana, empezó Adorni.
4: Sí.
2: Además del frío, ¿no? Para no hablar del frío.
0: Que... El frío es tremendo.
1: Para hacer calentar a la gente, ¿no?
2: Qué frío Adorni, ¿no?
1: O sea, la gente lo nombra Adorni y se calienta sola.
2: Claro, hay que hablar a Adorni para que...
0: La gente se caliente.
2: Un ofi terrible.
5: La gente me está extrañando, Marcelo. Pero... Es por eso.
2: 6 grados, 8 décimos hoy.
5: Sí. Y además,
2: yo
5: no tuve la irresponsabilidad que tuvo el vocero actual de hablar de un dólar a 1.800, 2.000.
1: Eso es cierto.
5: Así que por lo menos yo cuidé las formas, fin.
0: Con ustedes iba un poquito mejor, me parece. Sí. En ese sentido.
5: Tenían material todos los días los periodistas.
2: Es cierto.
5: Tenían de qué hablar.
2: Claro. Lo contrario a lo que decía.
5: Por eso, bueno, ahora no tienen de qué hablar, así que de alguna
1: hablamos
5: forma...
1: Hablamos de usted igual. Ahora hablamos de usted.
5: Bueno, me tenés que ayudar, Rolo, a justificar algunos gastos que tengo.
1: ¿No te sacaste un kini, algún...?
5: Yo estaba pensando en eso, en decir que, bueno...
1: Yo conozco dos o tres...
5: Por ahí tuve un...
1: Conocido...
5: Golpe de suerte.
1: Políticos que compraban las boletas.
0: Sí, claro.
1: Compraban las boletas...
0: Uno era Otavi, se decía, se comentaba.
1: ¿Te acordás de esa?
2: Claro, para justificar su...
0: Claro.
1: Hubo uno que sacó 4 veces el gordo de Navidad.
0: Había que justificar el negro, ¿no?
1: Sí.
0: Claro.
1: 4 veces.
2: ¿Y Ivana, usted recomendó eso a...?
6: Yo le dije que tengo una agenciera amiga.
1: Ajá.
6: Que, bueno, le puede hacer tranquilamente ganar el Kini, el Loto.
1: Todo junto,
6: Kini,
1: ¿no?
6: La provincial, todo
1: el telequino también.
6: Sí. Ella prácticamente tiene otras amigas que también apuestan. Y bueno, en la suma, vos cuando mandás el flujo, con una de esas pegás.
0: El flujo.
6: Mandás varias boletas y con una de esas, más o menos, la pegás seguro.
1: Adorni me parece que esta boleta es usted.
6: No, yo no. ¿Sabes cuánta gente con el culo sucio hay que necesita que yo le dibuje lo
1: nuevo? ¿Ah, sí?
6: De fe.
7: ¿Usted que juega?
6: ¿Yo? A que juega al buraco. Siempre me apunto
0: con ¿no? las amigas.
6: Sí.
7: Claro, ese que juega a la canasta.
6: Sí. Servimos un chinar.
3: Ay, un chinar. Ahora sí es el chinar. Con pomelo.
6: Sí, chinar con pomelo.
1: Sí. Con pomelo.
3: Es muy moderno.
6: Y fumamos adentro.
7: Te fuman en
6: una nube de humo.
7: ¿Cuánto vicio, ¿no?
6: Espectacular.
1: Fuman en una garrafa.
6: Sí.
0: Y el buraco con la fichita, ¿no?
6: Sí, con la fichita.
1: ¿El sapo no jugó nunca?
6: No. Me gustaría jugar.
7: A la canasta juegue.
6: Sí. La canasta que levantas todo de golpe. Levantas todas las cartas así.
1: Dados así.
3: Es como que de fumadora tiene hoy.
0: Sí.
3: ¿No?
0: Sí.
3: El fin de
6: semana. Los lunes sí. Los lunes me levanto. Es la acumulación del fin de semana. Porque claro, arranco el viernes a la noche.
3: No, se nota.
6: Viernes a la noche y hasta el domingo a las 8. Es todo.
3: Se ve que le dio
7: duro.
6: Es una ingesta que no para.
7: Dados juega también.
6: Sí. Ahí vamos a Tabac, ahí.
3: Hay mucho, es como el nuevo Tinder,
0: sí,
3: ¿no?
0: Sí, ahí almorzamos con el doctor Jesse con la gorra el sábado.
3: ¿Y había mucho levante?
0: Sí. No, el Tinder es a la noche, no es al mediodía.
3: Sí,
6: justo.
0: Al mediodía era más 70, más 5.
2: Eran los chicos ustedes.
6: Es para enganchar millonarios de vez en cuando.
7: El doctor Jesse
6: va siempre.
7: ¿Qué le digo?
6: Lo que pasa es
0: pero
6: que...
0: Pero va con la perrita. Va.
6: Él reparte, aprovecha y reparte tarjetas. ¿Sí? Porque por ahí hay gente que tiene algunos problemas con la justicia.
1: Siempre hay alguien que tiene problemas con la justicia.
7: ¿Qué le descarga de le...
6: Es muy impresionante, porque uno entra a Tabac, hay muchos grupitos de gente y la reta solo.
3: Gente floja de papel.
6: Y la reta está solo en un rincón, que no lo saluda a nadie, solo así, tomándose un café, así en taza, así.
3: Estuvo haciendo running el fin de semana.
0: ¿En serio?
7: Teniendo alguna vereda nueva.
1: Vamos a preguntarle a la reta si esto es verdad.
8: Esta es la voz de los marcianos.
4: Es verdad esto.
8: Estuve haciendo running, pero en Plutón.
3: Lo vio corriendo ahí con un montón de gente que lo seguía.
0: ¿En serio?
3: 4 o 5.
1: Lo querían alcanzar.
3: Tampoco eran tantos.
1: Estaba haciendo running. Lo querían alcanzar.
8: Me gritaban: Horacio, te extrañamos. No, te extrañamos. No, tiene que volver el buen olor a la ciudad de Buenos Aires.
3: Hay, que, baranda, hay, ¿no?, que perfumar la ciudad.
1: Ahora, aquí hay olor.
8: A pis.
3: Hay que perfumar
8: orín,
3: la ciudad.
8: Ameo.
3: Puede ser que
8: amoníaco.
3: Queremos que haya olor a tilo, sí, en la ciudad. A tilo.
1: A lavanda.
8: A lavanda. Bueno, sería hablando muy bueno, así nos calmamos. Así nos calmamos todos.
1: Hablando de la banda, ¿qué es de la banda de los mosaicos? ¿Sí? La vereda estaba, que está para hacerla de nuevo.
8: ¿Qué eran los que te rompían la vereda y te la volvían a hacer?
3: ¿Y quiénes eran los que rompían?
8: Eficiencia, qué eficiencia.
3: ¿Quiénes eran los que rompían?
8: El gobierno de la ciudad de Buenos Aires te arreglaba y te volvía a arreglar la vereda.
3: Pero cuando vos estabas.
8: Por supuesto. Yo le conté, todo eso se terminó. No hay nada.
1: Horacio, le conté que hizo un día
8: nada de eso, solo hay represión. Eso es lo que hay ahora.
3: Ah, rompían para que haya trabajo.
1: Horacio.
8: Claro, fíjate vos, María.
2: O
8: la
2: Penélope.
8: Gente,
2: serían unos Penélope de la...
8: La gente estaba ocupada en trabajar en veredas nuevas todo el tiempo.
2: De vereda, Penélope de vereda. Era.
3: Claro,
1: así. Yo le dije un día, muchacho, por lo menos déjenme disfrutar la vereda 2 días.
7: Qué manera de cambiar baldosa, qué maravilla.
1: Llegaba a mi casa, estaban rompiendo.
3: Pero el día
1: para que no te acostumbres. El día siguiente estaba la vereda nueva.
8: Era para que no te acostumbres. Al otro no te encariñes.
1: Otra vez. Rompiendo la vereda de nuevo. Decir que atrás de eso
2: que buscaba
1: negocio,
2: la perfección.
3: No. Pero no eran los kirchneristas las
6: no, que lo que pasa es que Rolo siempre pisa fuerte donde pasa.
3: Rompe todo.
1: ¿Vos me estás acusando que yo estoy diciendo que hubo un negociado ahí?
7: No, no, no, no,
1: no, no.
7: Estoy preguntando.
1: No, no, no. Jamás.
3: De ninguna manera.
6: Yo a la que extraño mucho.
1: ¿A quién?
6: Hoy, en el día del cronista de exteriores, el del periodista de exteriores, del movilero.
1: ¿A quién?
6: Es así. Extraño mucho a Mercedes, que me seguía por todos lados.
3: Y ahora.
6: Extraño mucho, así que le quiero desear un muy feliz día. Mercedes, ¿me estás escuchando?
9: Así es, Ivana, buenos días. ¿Cómo le va? ¿Bien?
6: Muy bien. Certifico que hoy es el día del periodista de exteriores. Un saludo y un aplauso a todos los cronistas.
9: Si la habré perseguido, culiadasa. Si la habré perseguido a la culiadaza de la escribana. Muchas gracias,
6: Me puso un día el celular en la cara, sí, en la jeta.
1: Me acuerdo,
9: así,
1: el comodoro Pizza.
9: Así le saqué la lagaña.
6: Sí.
3: Bueno, pero gracias a Mercedes usted se hizo famosa, escribana.
6: Es verdad, es verdad. Le dejé todo rush ahí en el celular.
3: Claro.
9: Te hice famosa, chirucita. Y quiero aprovechar para dejarle un saludo grande a Rodrigo, Jorge, Yamine, Abraham, Jorge Moure. Sí. A todos los mobileros de la radio.
3: Sí.
9: Así que culia.
1: No,
9: che.
1: Gracias, Zurita, Adrián Zurita.
9: Bueno, y estamos buscando la noticia, escribana.
6: Sí.
9: Porque yo estoy recaliente con el culiadazo de Luxa que la dejó a la Joaquín.
3: Ah, sí.
6: Sí, la hizo.
1: ¿Qué tema ese,
6: La hizo llorar el sábado. Me partió el alma.
3: Lo que está sufriendo la Joaquín, chicos.
1: Hoy todos somos la Joaquín, Mecha.
3: Dijo que no va a dar más notas.
9: Totalmente, solo. Vamos a perseguirlo a este Luxa.
3: Dale.
9: A ver si termina confesando que hicieron un tema a capela con la Tuli Acosta.
3: A Tuli Acosta, sí.
9: ¡Luxa! ¡Luxa!
1: Ahí está, ahí está.
9: Mírame la camarita de cerca que si no te meto la funda de Jopo, sinvergüenza. ¡Luxa! Para el YouTube de Radio Mitre, para el Instagram de Son más pirata que un hincha de Belgrano.com. ¿Es verdad que a la Tuli Acosta le sacaste a bailar la morocha? ¡Luxa! Para el Tinder de preservativo Tulipana Acosta.
3: ¡Ah, no!
9: ¿Es cierto que a la Joaquín la dejaste porque se puso más pesada que mochila de mochilero?
1: ¡No!
7: ¡Era vos!
9: ¡Luxa! Para el WhatsApp del Ferné las pone mimosa. La diferencia con la Joaquín surgieron porque ella quería sentar cabeza y vos cabeceabas a cualquier guasa que te tirara un centro.
3: No. Sí, es verdad, es verdad.
9: No. ¡Ay, Mercedes, casate! ¡Acá Laura Ufa!
1: ¡Uy, Laurita!
6: ¡Ay, Laura!
9: No, la verdad es que para preguntar tiene menos tacto que un manco esta chica.
1: ¡No!
9: ¡Déjenme a mí! ¡Logra! Para el Facebook de Altelo con Tuli. Salí de acá.
3: Altelo con Tuli.
9: A rompe pelota no me gana nadie.
6: Mercedes, viste que... ¿Sabes por qué lo siguen tantas chicas a Lucra?
9: Sí.
6: Porque viste que él tiene un parecido con el burro de Shrek. La cara.
9: Es
1: claro,
9: bien,
1: verdad.
6: Bueno, por ahí tiene la fama del burro.
3: Mira la escribana.
9: Pero la parte del burro no sé dónde la tiene.
1: El burro es el único animal con palanca al piso, ¿vos sabías?
9: Escúcheme, estoy viendo algo de no creer.
7: ¿Qué pasó?
9: Se está chapando a la UFAL.
1: ¿Qué?
7: ¡No!
9: ¿Cómo? ¡Ay, qué lindo beso! ¡Ay, qué lindo!
8: ¡Laura!
9: ¿Qué faltaba? ¿Ser
8: ¡Laura, mejor? Deja de comer, Laura!
10: ¿Está comiendo, Laura?
9: ¿Qué pasa?
8: ¿Está se lo está comiendo Lugra?
9: ¡Ay, me lo estoy chapando! ¡Está divino! ¿A qué no sabes? Lugra se puso mi mozo con la ufa al Contulia Cotti y me está haciendo señas a mí para que me acerque.
8: ¡No!
10: ¡Ey!
9: No, este músico cordobés, la verdad, se armó flor de cuarteto, compañero. Mejor me voy antes que aparezca la Joaquín y nos caiga trompada a todos.
6: No. Gracias, Mercedes.
0: No, Mechita.
6: Una cobertura extraordinaria. Yo, la escribana de Chevenco, lo certifico. Ahí está.
0: Muy bien.
6: Exactamente. Bien, bien. Una cobertura impecable la que hizo Mercedes. Felicitaciones.
10: Bien, bien.
2: Va a tener que ir a declarar.
0: Es la mejor.
2: ¿Piensa, escribana?
6: Si me llaman a mí, yo no tengo ningún problema.
2: Todos los papeles.
10: Lo va a terminar de enterrar a dormir.
6: No. No, si no es batata. No, ¿cómo lo voy a enterrar yo? No, para nada. No. Simplemente voy a decir que cuando lo conocí era un piojo. Y cuando lo volví a ver 15, 20 años después, un piojo resucitado.
2: Le vino todo junto. Es el
6: es que de golpe es así. De golpe, vos te imaginas, Marcelo, mañana te nombran ministro de Economía, por ejemplo. Y de golpe aparece con una casa nueva, un auto nuevo, y se te da todo junto.
2: Me compro la ropa de Máximo Dutti.
6: De golpe es todo junto, ¿no? Porque es así. Entra al Estado y de golpe ¡pum! Se habilitan un montón
10: Son rachas.
6: Sí, de golpe uno entra al Estado y se habilitan un montón de negocios. ¿Cuál es el problema?
10: Ningún.
6: Mientras se puedan justificar, no hay ningún problema, ¿eh? Yo lo certifico.
10: Quisiera cambiar de...
2: Es especialista de escribana en funcionarios, digamos.
6: Sí,
10: quisiera cambiar el tema.
6: Problemas patrimoniales, ¿no es cierto?
10: 10:20 de la mañana acaba de hacer su ingreso a los estudios de Radio Mitre la querida Mariel Dinenarda.
3: ¿Cómo están? Buen día.
8: Hola.
10: ¿Cómo están? Buen día. Puede ser una
3: ¿Me cuentan?
10: Bárbaro todo.
3: Qué suerte.
8: ¿Qué es esto?
0: Viene el Papa León.
8: Ah, claro.
10: La palabra. A ver, que viene. Vamos a tener la visita del Santo Padre.
8: Claro, sí.
2: Sí.
10: Ojalá que salga todo muy bien, esperamos sí. Así. La palabra Cristina viene de cristiano.
8: Ah, claro.
0: Mira vos.
8: Sí, sí, sí, sí.
10: Por eso. Y anda corriendo un rumor.
7: ¿Qué rumor?
10: Esperemos que no se entere el Santo Padre.
0: Upa.
3: Dios.
10: Que se vienen los bautismos comunitarios.
0: A la miércoles, sí.
7: ¿Cómo? ¿De qué se trata eso?
3: Sí. El sacramento.
0: En San José 11:11.
8: ¿Qué?
10: Esto no es un chiste.
0: Y ella va a bautizar.
10: Esto es la realidad.
2: Sí. Muy bien,
3: Rolando. ¿Madrina espiritual?
8: Sí. Ah,
3: anotá,
8: ella va
3: Pedrito, por favor.
8: Sábado 5 de septiembre.
10: Sí.
0: Pero
2: gato. La primer papa mujer sería.
0: ¿Qué sé yo? La papisa.
8: Papisa.
10: Sí. Tenés que anotar por escrito, hay un celular.
8: Sí.
10: A nombre
8: Madrina
10: de Gladys.
8: Madrina espiritual Cristina Fernández de Kirchner, anótate por escrito al...
10: ¿Alguna
8: ¿Podemos
10: vez?
8: Llamar o...?
10: Alguna vez... Hicieron
7: llama que... amigo, Edu.
8: No te olvides de traer una vela. Ahí está.
10: La vela por llamada.
2: Esto sí se puede fumarla.
10: Casi nos dejaron sin luz.
0: Espérate.
8: Ahí está. A ver si se te sale el diablo de ultraderecha que tenés en el cuerpo.
10: Estamos tocando y ya estamos bendiciendo. Oh, no, ya, señor.
3: Pero para hijo.
7: Qué grande, pastor.
2: Qué grande, pastor.
3: Es verdad.
10: Esto es verdad.
3: ¿Pero quién va a bautizar? Tiene que haber un sacerdote ahí.
8: Bueno, esto lo compartió el padre Francisco Olivera en sus redes sociales.
11: En bola ya nos dejaron para bautizarnos hace rato.
3: Mira.
8: Sí.
10: Gato, ¿cuál sería el hashtag de todo esto?
8: Hashtag Cristina te bendice.
6: ¿Qué tal, don Gato?
8: Y está llamando Eduardo Feynman.
3: Silencio.
8: ¿Mm? A ver.
0: Hola.
12: Hola. Sí.
0: Gladys.
12: ¿Quién habla?
0: Gladys, ¿qué tal? Buen día. Quería averiguar por este bautismo espiritual, la madrina espiritual, ¿quién? Los bautismos comunitarios. ¿El sábado es el 5 de septiembre?
12: A ver, ¿vos qué necesitas? Si estás interesado,
0: bautizar.
12: Si no... Me está...
0: Quiero bautizar a mi hija.
12: Bueno, mandame la información por escrito. Si vos tenés el teléfono, Bueno. Dice que te comuniques por escrito, ¿vale?
0: Bien.
12: Gracias.
0: Bien, bien. ¿La madrina es Cristina? ¿La madrina es Cristina? ¿Gladys?
13: Yo, Cristina, pelotudo.
0: Bueno, parece que sí. Hay que mandar todo por escrito, parece.
14: Mándale un WhatsApp.
1: Vos sabés que...
6: Manda siempre por escrito.
14: Vamos a hacer un comunicado con el Papa Francisco. Pero acá el dato es que es verdad, digamos, no lo desmintió. Es que
0: no, no, escrito. Manda por escrito.
14: El teléfono de...
3: Qué momento de tensión, porque Gladys me parece que te conoció.
14: Sí, te conoció.
0: ¿Te parece? No.
14: En algún momento se quiso que Cristina...
0: No me va a reconocerlo.
14: ...sea... declarada santa.
1: Sí, claro.
14: Sí. Para eso hacía falta un milagro. El milagro lo tuvo. Como alguna vez Jesús convirtió el agua en vino.
1: Sí.
14: Y el...
2: el pan en el cuerpo de Cristo.
3: Y los peces que los multiplicó.
14: Y los peces, ¿también? Ella convirtió la plata de los argentinos en joyas y hoteles. Está comprobado, esto es un milagro.
1: Es cierto, es un milagro. It's a miracle.
0: Muy bien.
14: Está el... Sí. Estaba ocupado, Francisco. Está el... Francisco, ¿me escucha su santidad?
6: Fratelli e sorelle, buongiorno.
3: Qué lindo escuchar.
14: ¿Usted vio lo que están haciendo acá en la tierra?
6: Sí. Y desde que me fui se pudrió todo.
0: Se pudrió todo.
1: Usted dijo hagan lío y se corrompió.
14: La falta de respeto al cristianismo.
6: Ay, van todos a peregrinar ahí a San José 11:11.
0: Sí.
6: Pero del infierno no se van a salvar.
14: Nosotros que hemos vivido estos años de kirchnerismo, que ha sido para nosotros un verdadero infierno.
2: Un calvario.
1: Sí, totalmente.
6: Por eso yo no volvía.
14: Nosotros
6: prefería verlos cada tanto en el Vaticano y después chau chau.
14: Yo contaba esta mañana, yo no estoy muy de acuerdo con lo de Milei. Pero después de escucharlo al gobernador de La Rioja, de escucharlo a este otro Agustín Rossi.
6: Te convertiste en la fuerza del cielo, ¿no?
14: Claro, y de escuchar, ahora que vuelve este montonero terrorista.
1: Tranqui.
3: Sí. No quedó claro.
14: Irmenich. Yo te digo, ¡viva Milei!
0: Al cual.
14: ¡Viva Milei!
1: Igual hay que decirlo, Rolo.
15: En mi casa hay una foto de Perón en la cocina. ¡Yupi! ¡Yupi! Y ahora de grande. Unidos organizados junto a Néstor y Cristina.
1: Cualquier cosa ya es, la verdad.
14: ¿Sabes que no tiene salida esto?
0: Entre las expropiaciones de Quintela, ¿no? Rossi.
16: Expropiese.
0: Y Firmenich.
1: Olvídate.
14: Bueno, hay Milei para rato.
0: Ya hacen la campaña a Milei.
1: Yo siempre digo, compañeros, que la juventud está totalmente perdida. El otro día en misa, el domingo, vi cómo un joven prendía un cigarrillo con la vela del altar.
14: No.
1: Mi sorpresa fue tal que se me cayó la cerveza.
14: Ya está el cartel. El cartel que dice bautizos comunitarios en San José 11:11.
3: Sí.
14: Le pedimos. Yo practico el cristianismo.
1: Sí.
14: Soy de la religión católica. Sí. Que por favor saquen inmediatamente la imagen de la Virgencita de Luján.
0: ¿Pero quién bautiza?
14: Y Cristina.
3: ¿Y el padre este, el padre Olivera o no?
14: Con Cristina.
3: Es un sacramento, lo tiene que dar un sacerdote.
17: Es así, ella sale...
3: Es un bautismo
17: ella
3: real.
17: Ella sale al balcón, es así, cuando se junta la gente ahí... Y sale con un balde con agua peladita.
14: Van a salir corriendo.
0: Desde arriba tira.
17: Desde arriba.
14: Van a salir corriendo.
3: La invasión inglesa, ¿no?
14: Si les tiran agua, van a salir disparando.
17: Desde arriba los bendice.
3: Ah, claro.
17: Sí.
14: Ahí va el baldazo. Recordar que el agua es H2O.
0: Sí.
14: Y el agua bendita es H2O.
0: Sí, te van a dar el certificado de bautismo.
3: Y sí, si hay un sacerdote, te lo tienen que dar.
1: Claro.
3: A ver, si es un bautismo real, te lo tienen que dar.
0: Anotate por escrito.
2: Que no se entere. Ella es madrina.
3: Madrina espiritual.
0: Madrina espiritual.
1: Acá hay una clave que hay que preguntar. Si esto tiene algún costo.
2: Ah, claro.
1: Bueno.
0: No lo sé.
10: Estando el kirchnerismo presente. Estando el kirchnerismo presente.
6: Todo para escrito, Eduardo. Hay que preguntarlo por escrito.
10: Tiene otro significado también.
0: No, no, bueno, capaz que no.
10: Por ahí tiene otro significado, el de... A los pibes le estás marcando el camino.
0: ¿Qué camino?
10: El camino del kirchnerismo para dentro de unos años.
3: No, bueno, el verdadero sentido es quitar el pecado original.
10: Ah. No, para mí, saquen ya la Virgencita de Luján, que acá, pobrecita, no tiene absolutamente nada que ver.
17: Bueno, vos decías que Cristina convirtió La Plata a los argentinos en joya y hotel, ¿eh? Nosotros estamos esperando que Milei convierta los pesos en dólares, ¿no? Porque ese es el milagro que prometió y hasta ahora no la vemos. Hashtag, nos mintió.
6: Tiene razón, don Gato.
2: Es corto, el gato.
17: Ese es corto.
2: De síntesis.
17: Bueno, ahí está.
11: Corto como el salario, gato, ¿no?
17: Como el salario de los argentinos después del Macri-Mileísmo. Ahí está.
3: Le podrías agregar, nos mintió con la lechuga, por ejemplo, para que sea...
17: ¿Por qué con la lechuga?
3: Y por los dólares.
17: Ah, claro.
10: A mí no me dijo, yo me hice rico millonario con el kirchnerismo. Antes era multimillonario.
16: Hay que invocarlo también, es hijo de puta.
17: Ahí está. Sí, ahí está. Madrina espiritual de la nación.
2: ¿Y Parrilli qué rol tendría en él?
17: Bueno,
2: el
17: boludo de siempre. Es el sacristán.
10: En un caso, una señora en Corrientes.
2: Que baja el agua de arriba. Ah,
10: sí. Sí. Una señora en Corrientes ha tenido, el sábado tuvo su séptimo hijo varón.
11: Ajá. Mira.
10: Milei, claro, como séptimo.
3: Claro, el presidente de turno.
10: No, la mujer dijo, no, prefiero que el pibe sea Lobizón.
3: Bueno, Lobizón León.
0: Claro, lo cambiamos por decreto.
3: Claro, claro.
0: Así como ahora no es más el día de las infancias, ni de las niñeces, ni de las ñoñeces, como digamos socialmente. Lo ponían todos los zurdos y los progresos. Ahora vuelve a ser el día del niño.
10: Claro. ¿Listo?
3: El domingo.
0: Y ahora va a ser el séptimo hijo varón, va a ser León, no León. Va a ser más Lobizón.
10: Claro, León directamente.
0: Directamente, así, por decreto.
10: Le dijeron, hace mucho que esto es Lobizón.
0: Sí, digamos, o sea, ¿a vos te gusta mucho, Marcelo, el lobby son?
17: Digamos, o sea, claro, lo que hace todos los viernes en la columna de Clarín. Digamos, o sea.
0: Hola, ¿qué tal? ¿Cómo están?
2: ¿Saben qué? Está bien, Javier.
10: Presidente.
0: Estoy muy bien. ¿Saben qué? Quiero celebrar porque, digamos, o sea, este pase... Digamos, se escucha en todo el mundo.
3: Sí. Un
0: poquito. Estuve en Colombia, no sabes la cantidad de gente que me dice, ay, pase Mitre, todo. Estuve también en Ecuador, todo el mundo quiere venir hacia acá. Incluso me dijeron que, digamos, o sea, va a haber presencias importantes esta semana. Pero hay algo que me emociona.
10: ¿Qué cosa?
0: Y es como el emprendimiento privado, digamos, o sea, se potencia con este pase. Porque, ¿sabés, Eduardo? Que, digamos, o sea, en noviembre...
10: Sí.
0: Nachito Bullián va a debutar con su unipersonal, sí, en el Teatro Picadilly.
10: ¡Bravo! ¡Grande, Nacho! No,
2: gracias, Javier.
17: ¡Viva la comicidad, carajo!
2: Y después dicen que no se reactive la economía.
0: ¡Claro! Exactamente.
3: Hoy sacamos las entradas, presidente.
0: ¿Sabés que me metí en plateanet.com?
3: Le sacamos.
0: Y ya había... Digamos, o sea, te decía media sala.
3: ¿Sí?
0: Después lloran los actores. Ay, no metemos gente, nos cagamos de hambre, no hay ficción en la tele. Digamos, o sea, aprendan de Nacho, ¿sí? Que va a ser Nacho Picante el 8 de noviembre.
3: ¿Quiere venir?
0: ¿En dónde?
2: En el Teatro Picadilly, gracias de corazón. Javier y a todo el equipo. A todos.
3: Si quiere venir, sacamos las entradas hoy, presidente.
2: Sí, están sumamente invitados.
0: En plateanet.com, domingo 8 de noviembre a las 20:30 en el Picadilly.
18: Digamos, muchas gracias de corazón. Van a estar todos los personajes. Sí, claro.
10: Todos.
18: Yo voy a empezar con una clase de tap. Imagínense.
10: Claro,
18: el escenario es mi lugar.
10: ¿Verdad que son 20 minutos solo de tap?
18: Son 20 minutos solo de tap.
10: Curioso.
18: La gente mirando, yo así. Con una sola pierna ahí en el Picadilly. Así. Y la gente me ve por 20 minutos.
10: Así. Qué locura.
18: Gracias de corazón, sí, a todos.
10: ¿Cuántas
2: el 8,
10: son?
2: 8 de noviembre.
18: 8 de noviembre.
2: Hay que comprar la chala.
18: Sí, vamos paso a paso. Vamos. Sí, 8 de noviembre. Así es, muchas gracias.
0: Tiene que abrir el show bailando, Doc.
18: Sí.
3: Claro.
10: 20 minutos de tap sin parar.
18: Totalmente. Yo voy a hacer eso. Y también voy a contar lo que le pasó a un paciente, lamentablemente.
10: ¿Qué le pasó?
0: ¿Qué le pasó?
18: Me agarró el otro día, el viernes. No se lo pude contar porque fue a la tarde. Me dice...
10: Tosa al micrófono, Doc.
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1: Estás probando toda la noche.
18: Sí. De actor 100% real.
8: Sí.
18: Le dice, doctor, estoy muy mal, murió mi tío.
1: Ah, no.
18: ¿Puedo creer qué le pasó? Dice, se ahogó con las palabras que nunca pudo decir.
1: ¿Qué?
18: ¿Y cuáles fueron? Pásame un salvavidas, bueno. Ah, no. Cormillón.
8: Muy bien, bella mañana, no, doctor, querido.
18: Bella mañana, doc, querido no, colega.
8: Querido colega, ¿eh?
1: Saludo, Nelson. Hablan doctores, yo me acuerdo sí. que... Me acuerdo de las últimas palabras que dijo mi abuelo antes de morir y yo era el único que estaba presente ahí. Mi abuelo muere.
8: Ay, ay, ay, ay, ay.
1: Me habían mandado a cuidarlo y mi abuelo Esteban estaba ahí y yo me emociono. Escucho lo último que él dijo.
8: Ay, ay, ay, ay, ay.
1: Saca el pie de la manguera que de respirar. Hijo. Un momento.
8: Esto me pasó Men. También. Horrible. A mí me pasó en una guardia que muchas veces se cometen algunos errores clínicos.
18: Algunos.
8: Una anatomía patológica, un informe.
3: ¿Ah, sí? Ah, mira.
8: Le dejan la nota al paciente, ¿no? Le dice, estimado señor Zavala, dos puntos. Tenemos buenas noticias para usted. La mancha rosada del pene no era gangrena,
1: no.
8: sino lápiz labial. Atentamente, el equipo de patología, postdata, lamentamos la amputación.
1: ¡No!
8: ¡Ay, ay, ay, ay, ay!
18: ¡Salud!
8: Esto me lo pasó un miembro importante.
3: No, me imagino. Sí.
8: La academia.
3: Claro.
8: Total y absolutamente, querido. Vamos, vamos, vamos, vamos, ¿eh?
18: Vamos, Nelson.
7: ¿Te gustan los chistes, Nelson?
1: ¿Pero por qué se ríe así?
7: Divino.
8: Ay, qué buena forma de empezar la semana. Porque la risa
3: total,
8: es algo.
3: La risa
8: es
3: salud.
18: Totalmente. Siempre lo decimos acá.
1: El estuche.
8: Como cuando fui a lo de Juana, a sí, lo de Juana sí, Viale, que sí. se hizo viral sí, cuando estuve con Ulises Bueno, que
3: claro
8: él contó que
3: no.
8: se había tatuado en el miembro
3: sí.
8: una flecha, querido.
1: ¡Una flecha!
7: Eso te hizo tentar.
18: La flecha, ¿de dónde?
1: Una flecha.
3: Ay, ay, qué Dios pasa. Mío. Doc, le manda un
8: saludo. Es la paciencia que hay que tener.
3: Sí. Le manda un saludo al doctor sí. Carlos Diegues.
8: Ah, Carlos Diegues.
3: Es un abogado penalista. Siempre hay que tener un abogado
0: siempre
3: penalista.
0: Siempre, por las dudas, siempre ya, es bueno. Siempre.
1: Saludo grande.
8: Por la duda. Bella mañana, doctor Diegues. ¿Eh?
1: La mujer
8: bella
1: que mañana. Dice, doctor, quiero ver a mi marido hecho un toro. Bueno, debítase y empecemos por los cuernos.
18: ¡No! Vos sabés que el otro día un paciente me decía, doctor, escuche esto, mi abuelo llegó a los 104 años y se fumaba dos paquetes de pucho todos los días.
3: Oh.
18: Se chupaba una botella de whisky todas las noches
3: oh.
18: y comía marisco tres veces a la semana.
1: ¡Qué bueno! Oh.
18: ¡Qué grande! ¿Qué pasó? Me dice, no, lo tuvimos que matar porque no salía carísimo.
1: Ay, <carlos. risa> Yo debo confesar que la última vez que tuve una relación sexual,
18: ¿qué pasó?
1: Yo era el espermatozoide.
18: ¡No!
8: Impactado por lo que le dijo Moria, ¿no? A Mirta.
3: Sí, que está de moda ahora el semen de salmón. También lo usa Robertito.
9: Pero, sí, sí, sí, querido, pero claro. Oh, mirá cómo estoy, parezco de 15, mirá. Oh, tengo una energía, una vitalidad.
7: ¿Te gusta el semen de salmón?
9: Oh. Pero ¿sabes cómo me pongo? ¡Oh!
8: Es esperma de...
3: Esperma, sí, claro, bueno, es lo mismo.
0: No, Robertito lo usa.
8: Son los nadadores.
18: El esperma del salmón, sí, de Andrelo. Podría ser el esperma del salmón.
1: ¿Dónde lo compra la pescadería eso?
9: Mi querido, lo conseguí en cualquier dietética. ¡Oh!
7: En el barrio chino.
3: Pero no, si es para el skin care.
9: Pero callate, ridícula, vos. Pero que yo lo uso, no lo usás vos.
3: Pero ¿cómo te lo vas a comprar en una pescadería? Te lo tenés que comprar en un lugar de... De skin care.
1: Voy a mandar un saludo, Robertito, a un amigo, al lomo de burro.
7: ¿Por qué le dicen así?
1: ¿Por? De día lo ves y de noche te lo comes.
9: ¡Ay, qué ganas de comérmelo al lomo de burro!
7: Horacio, ¿vos usarías, el esperma de salmón?
8: Me da un poquitito de miedo, viejo.
3: Sí.
2: te lo pones en la cara vos, Ignacio, también.
6: No, no, no. La cara no, viejo. Dijeron que... un saludo a Leonardo Pereira. Dice, el Tano le pregunta a la señora, ¿ese anillo es diamante? No, Di Marín.
19: Una amiga me dice, ¿sabías que mi jefe me regaló el iPhone 17 Pro Max? Ah, qué bueno. Qué bueno, ¿y 5G? No, no, bueno, reconozco que sexo hubo. No.
3: Tuvo que entregar para el regalo.
5: Un gran abrazo a Juan Carlos Rúa, que dice, buena semana, muchachos, qué raro que Víctor Hugo no dijo nada de la venta de tierras a extranjeros.
2: Ah, claro, Víctor.
5: Y que vuelva Luis Delía, dice, por favor, acá, Juan Carlos Rúa, nos está pidiendo que le mandemos un gran saludo. Sí, no me has escuchado. Porque te la pasaste escuchando medio del grupo Clarín.
3: Claro.
5: Yo dije claramente lo que estaba sucediendo con la venta de tierras, que es lamentable.
19: Totalmente.
5: Lamentable.
19: Que lo diga Víctor Hugo. Sí. Y todos los compañeros que necesitamos alzar la voz con todas estas leyes de mamerto que realizan.
5: Vos sos de muy voz alzada.
19: Totalmente, Marcos. Siempre. Vos sabés que...
14: Luchito,
19: sí, dígame, Rolo.
14: ¿Vas a contar cuando le robaron las elecciones a Pinky en la matanza?
19: Al orto, pelotudo. ¡No!
14: ¿Lo vas a contar o no lo vas a contar?
19: Sí, lo vamos a contar. ¿Cuándo querés que lo
5: recuerdo
19: cuente?
5: Que salió en Telenoche, ¿eh? Pobre Pinky. Salió en Telenoche celebrando, a laburar por mi matanza. Se fue a dormir y la acostaron, literal.
19: Igualmente.
14: La durmieron mal.
3: Igual debe estar agradeciéndolo, ¿no?
19: Sí. ¿Sabés que esto yo nunca lo conté? Y ya que está el doctor Cormillot... Uh-huh. Yo cuando era adolescente, sí, tenía los abdominales marcados como una tabla de lavar.
3: ¡Oh!
19: ¿Así? Y ahora parezco un lavarropa. Lo mío no es gordura, es avance tecnológico.
2: ¡Ah!
19: ¡Reito, te cago a trompar!
14: ¡No! Yo tengo un amigo como vos.
19: ¡Ah, Luisito!
14: Le pusimos... ¿Así? Pescador distraído.
19: Ah, sí.
14: Mirá. Claro, porque perdió la línea y no encuentra la lombriz.
19: No.
0: No me insultaste, Luis, como insultaste a Feynman hace
14: es
0: poco.
14: Es verdad.
0: Feynman, la reputa que te parió. No.
19: Y déjalo ahí porque te juro que lo recago a trompar.
14: No.
19: Lo siento de culo.
3: ¿Pero por qué con la violencia? ¿No era amor y amor? ¿No era amor?
19: ¡Amor, amor! ¡Mucho amor! Eso es lo que le falta a ustedes. ¡Amor! ¡A mortadela quiero! ¡Algo! ¡Dame de comer!
14: Fuera de juego lo que le pasó a un amigo mío.
0: ¿Qué le pasó?
14: La mujer lo echa de la casa.
0: ¿Por qué?
14: Porque en el resumen de la tarjeta,
0: sí,
14: le viene la casa del amor.
3: ¡Oh! Ah. Un telo.
19: Imagínate, vos como mujer.
2: Sí, claro.
3: No, un escándalo.
0: Que aparece OTJJ. ¿Cómo la explicamos, monstruo?
14: Era la casa del amortiguador.
3: ¡No!
14: ¿Vos podés creer?
5: La casa del amortiguador.
3: Claro, porque te vienen cortados, ¿viste? No te ponen todo.
5: Extraordinario, la casa del amortiguador.
2: Ahí en Warner, ¿no? Y el tipo tuvo... Al final.
5: Acá Roberto Monzón me dice, Sor Matilde se confiesa ante la madre superiora. Madre, el padre Juan me dijo que tenía la llave que abre la puerta del paraíso. ¿Y vos qué hiciste? Y le dije que la introdujera. Si será desgraciado el cura, a mí siempre me dijo que era la corneta del ángel Gabriel.
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0: Seguimos en nuestra mañana hasta las 13 horas. Son las 10:44 en este momento. Hay mucha información. Hoy es lunes, chicos.
1: Sí, paren. ¿Y tu cuerpo lo sabe?
0: ¿Qué te pasó? ¿Te viniste con anteojos negros?
1: Estoy de incógnita. Digas nada, Marcelo, se van a dar cuenta.
0: Bien, muy bien. Hace un frío loco, ¿no?
1: Hace 8 grados 8 décimas. Hasta hace nada. Hasta hace nada teníamos 1 grado, 9 décimas de sensación térmica. Ahora 8.8, como diría Riverito.
0: Está bien.
1: Así que hay que abrigarse, todo.
0: Seguro, hay mucha información judicial que se está produciendo ahora. Ahí tenemos un informe muy completo, Rodrigo, de el tema vinculado a... a la muerte por el fentanillo, ¿no?
2: Sí, así es. Vamos a hablar en un ratito nomás. La declaración de una de las personas imputadas, una exfuncionaria del ANMAT, que habla directamente del ministro Lugones y lo que pasaba dentro del propio ANMAT mientras estaban dando el tema del fentanilo contaminado en HLB Pharma.
0: Escuchaste bien. Tenemos el detalle de la declaración, que es muy caliente, muy a rojo vivo. Ahora te lo va a contar Rodrigo. Y también hay una noticia muy importante, la anticipó el día... viernes, Bruno, aquí en nuestra mañana, que era la decisión del fiscal del caso Adorni, que se acaba de confirmar. Bruno, buen día. ¿Qué pasó al final? ¿Se confirmó lo que vos anticipaste?
3: Hola, Marce, y buen día ahí para todos mis compañeros y amigos. Sí, efectivamente, lo que anticipamos el viernes se cumplió. En el día de hoy, el fiscal Gerardo Policita ya formuló el requerimiento de justificación patrimonial para que el ex jefe de gabinete Manuel Adorni explique 20 puntos en particular sobre su patrimonio que a la fiscalía de alguna manera no le cierran sus números. Algunos puntos que tendrá que explicar en un plazo de
0: 15 días. ¿Cuáles son los puntos más importantes?
3: Los puntos más importantes, que explique el origen de los fondos con los cuales compró la casa de Indio Cuá, que costó $120,000 según la escritura, que explique de dónde sacó los $245,000 con los cuales arregló esa casa según la versión de Matías Tabar, el origen también de los fondos que habría utilizado para ir pagando algunas de las cuotas del departamento de Miró en Caballito, también que detalle de dónde obtuvo los $200,000 con los cuales él dice haber invertido en criptomonedas en el año 2014 y que luego le generó una ganancia de $300,000. Y en particular hay dos puntos que se los voy a compartir y leer que me llamaron la atención porque no estaban hasta acá en el radar de la investigación, que son los siguientes. Punto número uno, el fiscal lo que dice es: desde que Manuel Adorni entró en la función pública hasta que se fue, ganó $229 millones, pero en ese mismo periodo de tiempo tuvo gastos por $272 millones. Por lo tanto, hay un rojo de $43 millones. Repito, hay un rojo de $43 millones. Sí. Y en segundo término, el fiscal lo que le marca es que entre viajes, alquileres, gastos corrientes, en particular para la compra del lote en Indio Cuá y para el departamento de Miró, hay $229 millones, pero en ese mismo periodo

0: Claro. Inspeccionados, investigados en este tiempo.
1: Rodrigo, básicamente todas las dudas que nosotros planteamos, que no le cierra ningún número a Adorni, ¿no?
2: Claro, ahí lo que contaba Bruno, son 43 millones por un lado, lo que tiene que justificar en valor pesos, y 402 mil dólares en valor moneda extranjera, lo que está pidiendo en un dictamen el fiscal Gerardo Pulisita, que tiene alrededor de 204 páginas. Esto es un paso previo a la indagatoria. Lo que tiene que hacer Adorni de acá a 15 días es entregar los estados contables o la justificación de estas dos cifras que estamos mencionando. Si no le cierra, ahí ya viene la indagatoria. Esto es una preindagatoria sería.
1: ¿Cuánto, o sea, en qué plazo tiene que Bruno para responder?
0: Tiene 15 días. 15 días es lo que le dio el fiscal Pulisita, que además ya entiendo que el hijo ya notificó a Adorni de esto. Así que bueno, ya empiezan a correr estos 15 días para que él pueda explicar distintos puntos. Que además hay otro muy particular. Por ejemplo, le pide explicar los 15 mil dólares que él gastó en Aruba a finales de 2024, de dónde salieron esos 15 mil dólares en efectivo que él gastó en ese viaje, cómo fue que obtuvo el dinero en dólares para ir pagándole los viáticos y los honorarios a la escribana Nechevenko. Bueno, van a tener que explicar.
1: No le cierra nada, Adorni, ese es el tema. Bueno, vamos a ver, Bruno, entonces esto se acaba de concretar hace una hora aproximadamente, vos lo anticipaste el día viernes, bueno, y se confirmó el día de hoy. Después seguimos, Bruno, gracias, ¿eh?
0: Un abrazo, hasta luego.
1: Hasta luego. Bueno, complicado, o sea,
3: sí, porque imagino el tema, igual que habrá tenido en todo eso, este tiempo, preparación, por sabía que se le venía esto, este pedido.
1: Y pero tuvo desde el 10 de marzo hasta, no sé, el día de jugó Argentina, tiempo para explicar y nunca explicó nada.
2: El abogado del Matías Ledesma viene trabajando, claro, en este punto hace un tiempito que esta parte, pero hay que ver si terminan de convencer a la justicia.
3: No, eso es otro tema, sí, pero sí, yo creo que ya debe tener por lo menos todo armado. Porque
4: está todo armado, ustedes está tranquilos.
3: Hola,
4: que
3: Manuel,
4: tanto tiempo. Yo ya tengo todo organizado, fin. Claro.
3: ¿Dormimos todos juntos?
1: Es que
3: hola.
4: Buen día, ¿cómo estás, Negri? Hace rato que no me respondes.
3: Claro, no sé, nunca. ¿Se cortó? Se cortó, sí, pero mal.
4: Sí, sí, sí. Un par de quilombitos.
1: Claro, sí. Pequeño problema, ¿no? Pero lo que pasa es que, digamos, lo de Adorni, más allá de su situación, le hizo mucho un mal daño al gobierno, digamos. Desde que pasó lo de Adorni, el gobierno no pudo levantar, ¿no?, la situación, ¿no?
2: Y casi termina en una interpelación ahí en el Congreso, ¿no? Bueno, lo hablábamos la semana pasada.
1: Y de hecho, lo que contabas vos, el fracaso de la ley de tierra se debió a que no pudieron tratar en un momento donde había consenso para aprobarla, ¿no?
3: Pero Bullrich dijo, nosotros no podíamos permitir ni habilitar esa sesión para que se diera la interpelación, ¿no? O sea, el gobierno lo cubrió y lo protegió lo más que pudo, ¿no?
1: Claro.
3: Pero un momento
1: le dio un gran daño, y digamos, todas las análisis políticos del fin de semana lo ponen, ¿no?, como un hecho, porque es cierto que cuando se fue en el medio del Mundial, pocas horas antes de que juegue Argentina con Jordania, creo que fue.
2: Sí.
1: Después pasó, salió de radar, pero el daño evidentemente se sintió, ¿no? El día sábado a las... La información empezó a circular a 7 de la mañana. Nosotros, como corresponde, la chequeamos. Si bien había muchas voces, pero bueno, hasta no chequearla, 10 menos 10 más o menos, 10 menos 5 la dimos, lamentablemente, la muerte del hijo del papá de Messi, ¿no? Un hecho que, bueno, sentimos todos. ¿Vos lo conociste, Horacio?
5: Sí, pero poco, ¿eh? Poco. Estuve dos charlas con él, muy breves. La verdad que poco porque no suelo estar yo en
1: sí, la intimidad, claro.
5: Y además como él no estaba normalmente aquí.
1: Fue una figura clave, bueno, obviamente todos los papás son figuras clave, ¿no? Pero en el caso de la carrera deportiva de Messi, fue una figura clave, ¿no?
2: Fundamental.
5: Y claro, y especialmente para el tratamiento de crecimiento, que fue lo que, bueno, lo que lo llevó a jugar en Barcelona, ¿no? Que Barcelona se hizo cargo de esto, y él peleó muchísimo para conseguir hacer ese tratamiento.
1: Él dejó todo y se fue, digamos.
2: Todo.
1: Nadie sabía que Messi después iba a tener la carrera que tuvo.
6: Absolutamente. Eso fue cuando tenía entre 12 y 13 años Lionel Messi. En ese momento Jorge Messi trabajaba en Asindar y él tuvo un deseo, por un lado, de que tuviera una carrera más

0: prolífica por fuera de la Argentina y en Europa, se trazó ese objetivo y paralelamente, viendo los problemas, cuando no, que tenía económicamente y de trabajo la Argentina, le planteó en ese momento a unos representantes si lo podían llevar a Europa, y él ya tenía como objetivo el Barcelona, tanto para él, hablo de Jorge Messi, como para su hijo, para Lionel.
1: Bien, y pero fue... de todas maneras la preocupación mayor que tenía no era que jugara ni en Barcelona ni en ningún lado, sino que creciera, porque tenía pronosticado que no iba a medir más de 1.50. Claro. Le hicieron un tratamiento que acá en Newell's, donde él estaba en las infantiles,
2: Sí, tomó una decisión de padre preocupado por su hijo, ¿no? Y mira, en una nota del 2019, Lionel Messi destacó la figura de Jorge, su padre.
3: Mi viejo se levantaba a las 4 de la mañana y volvía a las 9 de la noche para cenar prácticamente todos los días. Entonces, nos veíamos poco y cuando nos veíamos, me disfrutaba, no me cagaba pedo nunca. Yo lo disfrutaba muchísimo a él porque lo extrañaba y esperaba que llegue para poder abrazarlo y estar con él, porque él se la pasaba trabajando, la verdad.
2: Bien, mira, vamos a hablar con Florent Torchut, que es biógrafo de Messi y autor del libro El Rey Leo. Florent, buen día, ¿cómo estás?
4: Hola, ¿qué tal? Buen día. Un gusto estar con ustedes.
2: No, gracias por atendernos. Bueno, esta triste noticia del sábado que obviamente afecta nada menos que a Leo Messi, ¿no?
4: Y sí, bueno, la verdad que una tristeza, creo que nos tocó a todos, ¿no? Digo a todos porque me siento un argentino más y bueno, la pérdida de Jorge, era conocido un poco como el padre de Diego, ¿no? Como una figura conocida en todo el mundo. Y sabemos, bueno, lo explicaron ahora, que sin Jorge no hubiéramos visto a este Leo que nos regaló unos años extraordinarios en el Barcelona y en la selección, que ese esfuerzo de dedicarse a su hijo, de irse a Barcelona, de apoyarlo siempre, de ayudarlo a hacer su carrera, bueno, fue fundamental. Sin Jorge no hay Leo.
2: Vos sos biógrafo de Messi, que digamos, sobre todo el primer tiempo de Messi ahí en Barcelona, ¿no? Cuando llegó, habrán sido muy duros porque, viste, emigrar, ir a un lugar distinto y bancarse todo eso, ¿no?
4: Sí, totalmente. Y yo creo que es también un ejemplo. Bueno, se habló mucho del ejemplo de Leo, de no bajar los brazos, de representar a la selección argentina. Y creo que Jorge también es un ejemplo como padre, porque no fue el padre que impone las cosas, ¿no? Fue una figura muy importante en el sentido de que le mostró el camino, lo dejó elegir, ¿no? Cuando estuvo en Barcelona, le preguntó si quería seguir ahí, porque hubo un momento de duda, que él, bueno, no se firmaba el contrato. Después estuvo lesionado, tuvo una grave lesión, también estando en la Masía, y él siempre lo apoyó. Después decidió, parte de la familia decidió volverse a Rosario, él se quedó un tiempo, sé que ahora Rodri vive también en Barcelona, parte de su tiempo, y él tuvo esa apertura, ese espíritu bueno de decir a su hijo, bueno, te voy a apoyar en tus proyectos, en esa idea de ser futbolista, pero también le dejó elegir su camino y siempre estuvo para él. También cuando se tuvo que ir del Barcelona, encontró una opción de ir al PSG y la verdad que, bueno, tengo que decir que me afectó mucho, me impactó mucho su pérdida, porque era un tipo, bueno, muy tranquilo, muy, muy parecido a Leo, ¿no? Esa familia que no se la cree, que muy humilde. Nos afecta a todos, me parece, esa pérdida.
0: Florent, buen día. Nicolás Singer es mi nombre. Te quería consultar dos situaciones. Por un lado, ¿cuánto trataste con Jorge? ¿Con qué frecuencia tratabas con Jorge? Y desde tu mirada, ¿qué crees que implica hoy en día, o va a implicar en todo caso, para Leo y para la familia Messi, la ausencia de Jorge? Por encima, por supuesto, del dolor o lo sentimental.
4: Bueno, la verdad que a Jorge lo conocí cuando Leo empezó a ganar Balones de Oro por France Football, que es la revista para la cual trabajo. Y bueno, de los 7 años que pasé en Argentina, Leo se llevó 5 Balones de Oro. entre 2009 y 2016. Así que tuve la oportunidad de hablar varias veces con él, estando en Rosario. Me invitó en la fundación que tenía en el edificio ahí, lo conocí en persona. Y como les decía, el trato súper normal, o sea, siempre como Leo, ¿no? Una persona súper natural, súper tranquila, con mucho respeto. Y después, bueno, siempre teníamos nuestros debates, ¿no? De cuando Leo no ganaba el Balón de Oro o cuando no estaba incluido en el once ideal del año del equipo. También, que es el otro diario para el cual trabajo, siempre teníamos unos debates que Jorge era como Leo, ¿no? Un perfeccionista que quería siempre estar en el puesto número uno. Entonces, bueno, luchaba, peleaba para su hijo, pero siempre con mucho respeto, ¿no? Y después, bueno, Jorge me ayudó a conocer a la gente que trabajaba con él en Barcelona, que después pude conocer por fin a Leo en persona y entrevistarle, darle los últimos balones de oro, el sexto, el séptimo y el octavo. Y creo que para responder a la segunda parte de tu pregunta, creo que obviamente Jorge, más allá de la figura del padre, es un tipo que lo acompañó a Leo, como decía, en toda su carrera. Le daba muy buenos consejos, porque era una persona muy tranquila, muy serena, que no se apuraba, que se tomaba el tiempo de pensar, de sobrepesar lo bueno o lo malo. Y él, bueno, negociaba con el Barcelona sus intereses, con el PSG. Después, bueno, vimos esa imagen cuando Leo ganó la Copa América de 2021, que la primera llamada que quiso hacer fue con su padre. Entonces, bueno, debe ser muy, muy difícil para él hoy, y estamos todos con él.
5: Florent, en todo este tiempo y bueno, en estos momentos que comentás de conocimiento, ¿tenía alguien que lo asistiera, Jorge Messi, digo, en función de lo que, bueno, puede venir en adelante, ¿no? Digo, en los contratos, en el manejo de la fundación, un montón de cuestiones.
4: Sí, obviamente. Creo que justamente la inteligencia de Jorge fue rodearse de buenas personas con los mismos valores que él y que Leo, que la familia Messi. Siempre estuvo bien rodeado para el tema de marketing, para el tema de contratos con los clubes, de comunicación. Yo, bueno, puedo nombrar a mi amigo Marcelo Méndez, que la verdad es un tipo muy discreto, que cuando uno lo ve, bueno, me crucé mucho con él durante el Mundial, y es un tipo con muy buenos valores, o sea, representa perfectamente la idea de lo que es Messi. Y de hecho, bueno, le mostré foto de este amigo a mi familia, me dice, ah, es él que representa a Messi. Parece muy normal, muy, muy natural, no sé, como un amigo más, ¿no? Y creo que eso representa muy bien lo que es el espíritu de la familia Messi.
6: Si bien tenía, lógicamente, a profesionales al lado, me tocó entrevistarlo en 2011 a Messi, una gestión que llevé con Jorge Messi permanentemente, con mensajes muy concretos que se dio a lo largo de 2 meses y con 2 mensajes. Nunca se olvidó, digo, de una entrevista con un medio argentino chiquito, pero evidentemente estaba al tanto de todo lo que tenía que ver con todos los detalles. Pese a tener profesionales, imagínense, que manejan el marketing, los negocios y los contratos de multinacionales. Sin embargo, calculo que coincidirás conmigo que Jorge Messi siempre fue como la llave de entrada al mundo Messi, ¿no?
4: Totalmente. Bueno, fue el que me abrió las puertas para conocer a Leo, para entrevistarlo, para todos los temas de balón de oro, para invitarlos después a venir a la gala en París. Pero eso es lo que me impresionaba mucho, es que el equilibrio entre la humildad y la profesionalidad de un tipo que laburaba en una fábrica, ¿no? Que era obviamente responsable de una parte de un sector de la fábrica, de por lo que me contaba, pero un tipo que sin haber estudiado temas de representación, ¿no? De ser agente, lo manejaba muy bien porque no se creía otra persona. Pero también al mismo tiempo sabía manejarlo, gestionar todos los temas de contrato muy bien y asesorarse con buenas personas.
2: Florent, obviamente toda la muerte de un padre o de una madre es muy doloroso para uno, uno se siente huérfano, ¿no? En ese momento, por más que sea grande. ¿Vos pensás que como es Leo Messi lo supera, cómo pensás que sigue esto?
4: Bueno, no sé, yo creo que sí, le va. Unos hijos a veces no están tan cercanos a sus padres, pero él no, también con Celia, con su mamá, con sus hermanos, se ve que es una familia muy, muy unida, a pesar de la historia de que él se fue muy, muy joven a Barcelona y lo veía muy unidos, bueno, con Jorge también, incluyendo a Jorge, y obviamente para él era una referencia. Siempre que tenía preguntas sobre su carrera, cómo iba a seguir, y siempre el referente era Jorge, que le daba buenos consejos, que analizaba muy bien, con frialdad. Y obviamente, bueno, aparte de lo que decías vos de la parte familiar, obviamente que va a extrañar esta figura, porque Marcelo, bueno, mi amigo Marcelo, que maneja la comunicación, es una buena persona, pero no es el padre, claro. No tiene tanta experiencia, esa visión. Entonces, obviamente lo vamos a extrañar.
2: Seguro. Flore, te agradecemos mucho el diálogo con Radio Mitre. Queríamos hablar con vos, que lo conoces tanto y de tantos años.
4: Por favor, fue un placer poder rendirle ese pequeño homenaje, porque la verdad que fue una gran persona y bueno, repito, sin hablar solamente de la persona, pero del futbolista Leo, no hubiera llegado a las cimas sin su padre.
2: Seguro. Flor, ¿festejaste, no, el triunfo de España?
4: No, para nada. Muy triste. Estuve en el Mundial, estuve en la final, y muy triste porque sabía que Leo y para esa camada era muy importante, y sabiendo el dolor de Leo, que quería regalarle ese último regalo a su padre.
2: Claro, sí, es cierto. Floren, gracias.
4: Un gusto, amigos. Adiós. Hasta luego.
2: Floren Turchet, que es biógrafo de Messi. Bueno, como con todo, lo conoce hace mucho tiempo. Y a Jorge Messi, por eso queríamos hablar con él. Él escribió el libro El Rey, el Leo. 11:05. Sí, Horacito.
1: Sí, todo muy bien.
2: ¿Todo bien? ¿Estás bien?
1: ¿Cómo te ve? Tanto tiempo que no te veía.
2: ¿Qué tiempo que no veía?
1: Verdaderamente. Vos estabas de placer y yo estaba trabajando con un perro.
5: Pero si vos has venido hace un mes.
2: Todos los periodistas deportivos fueron de vacaciones a Estados Unidos.
1: Hacía un poco de calor.
0: Ahora sí, decíselo. ¿Por qué? ¿Por qué nos adjudicás a todos?
2: Hacía un poco de calor, pero sí, estabas en calor. Miami, te vimos en la playa.
1: No es un lugar que me guste.
7: Yo la información que manejo, disculpen, pero me dijeron, Loracho, que te fuiste a Las Vegas por unos días y estuviste más veces en Las Vegas que la concentración de la Argentina.
1: No, esta vez no tuve la fortuna de ir a
7: Las Vegas. Te escapaste.
1: No tuve la fortuna, no tenía, me gasté mucha plata y no tenía para jugar.
8: Pobre chico.
5: Qué momento.
6: La crisis.
7: Ya lo escucharon, sí, ya está. No salva a nadie.
6: Floja la defensa, ¿no?
2: Bien, muy bien. ¿Te acordás de un arranque de campeonato tan malo para los equipos grandes?
1: No, una cosa es muy curiosa, lo de River, verdaderamente, que entre 30 equipos está último solo.
2: No hizo un solo gol.
1: No hizo un solo gol y tiene 0 puntos. Y después está Aldo Civi, que tiene 1. Pero 30 equipos es el que menos puntos tiene y no hizo ningún gol. Increíble. Esto es verdaderamente.
2: Tiene un Dream Team, ¿no?
1: Histórico.
0: En nombres, en gasto y nombres, y nada más.
1: Y gastó mucha plata. Y
2: está obligado a ganar todo, River, con
0: está obligado
2: equipo.
0: A ganar todo. Igual que está Boca. Están obligados, River y Boca, a ganar todo.
1: Voy a contar una historia un poco vieja. 1947, Atlanta hizo un equipo de estrellas. Hasta Adolfo Pedernera jugó en Atlanta. Sí. Era un equipo de estrellas absoluta. Se fue al descenso.
5: No.
2: Ahí te estamos viendo. Diciendo, ahí en Miami. Mirá cómo laburo en Miami. Ahí métanse, lo estamos viendo en YouTube.
7: Métanse en YouTube. Capitán.
2: Bueno, Bermudas.
1: No se puede entrar al mar de Miami, así que es inútil.
2: ¿Cómo no se puede entrar? No,
1: porque está lleno de algas, es el sargazo. El sargazo ese, toda la plata. Imposible entrar.
6: ¿Respirabas en esa foto? Se nota como.
1: No, estoy trabado.
6: Morado.
1: Estoy trabado.
6: ¿Está trabado?
2: Te trabaste para la foto.
5: Se
2: ¿no?
5: nota, se nota.
2: Mira, Ignacio, trabaste para la foto.
5: Está muy bien, Horacito. Está muy bien.
2: 11:07, sí, Adri.
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2: Bien, el viernes te anticipamos acá el tema de Adorni, lo contó Bruno, bueno, se ha confirmado hoy. Y ahora te vamos a anticipar lo que declaró una funcionaria que es la ex directora del ANMAT.
10: La ex directora del INAME, que es el Instituto Nacional de Medicamentos, que está dentro del ANMAT.
2: Atención, porque lo que dice esto tiene que ver con las muertes. ¿Cuántas?
10: Son más de 90 muertes.
2: Más de 90 muertes por el fentanilo.
10: En el primer corte, ¿no? Puede haber más.
2: Sí, porque puede haber historias que no se vincularon, muertes a esto. Es un tema que nosotros lo seguimos muy de cerca. Ahora por ahí parece que no interesa, pero interesa. Hubo casi 100 muertos. ¿Y qué declaró esta persona?
10: Declaró hace pocos días atrás, estuvo 4 horas declarando. Se trata de Gabriela Mantecón Fumado, así es el nombre de ella, y estaba a cargo del Instituto Nacional de Medicamentos. Algunas de las frases que más llamaron la atención de los investigadores. Ella dijo que en todo momento le informaban al Ministerio de Salud que lo que estaba pasando, en todo momento. Un dato que llama la atención es que dice... concretamente, que había. ¿Eso
2: complica al actual ministro?
10: Y lo deja en una situación medio ambigua, Marce. Dice que, por un lado, el ministro Mario Lugones dijo avanzado ya la cuestión. Dijo: quiero que cierren el laboratorio HLB Pharma, que era el que comercializaba el fentanilo contaminado. Pero al mismo tiempo, antes de que se conocieran las muertes, dijo: avancen. Vayan para adelante, pero con cautela. Y ellas entendieron que la cautela tenía que ver con que si avanzaban y no era así, iban a tener problemas con amparos judiciales, cuestiones que les iban a venir a contramano y que le iban a generar un perjuicio al propio ministerio. Así que están los dos lados. Por un lado, el ministro Mario Lugones diciendo que querían que cierren HLB Pharma cuando el escándalo mediático ya hablaba de casi 90 muertes y todo lo que estaba pasando en el hospital italiano inicialmente. Y por otro lado, avancen, pero con cautela. Cuenta Gabriela Mantecón Fumado algo que es increíble. Ella dice, textual: yo tenía alrededor de entre 18 a 20 inspectores. 18 a 20 inspectores, de los cuales por el recorte en el Estado se quedaron 8 inspectores para controlar a 600 laboratorios. Y ella cuenta que muchos inspectores que tenían que controlar los laboratorios se fueron porque los salarios eran muy malos en la gestión pública, que se terminaron yendo 8 inspectores para 600 laboratorios. Ella cuenta que Mario Lugones, cuando no era ministro, sino que el ministro de Salud era ruso,
2: sí.
10: Lugones era el que manejaba el ministerio. Y ella dice, en un momento se hace visible cuando él asume, pero siempre estuvo Lugones dando las órdenes. Ella cuenta también al mismo tiempo algo que es muy técnico, pero que en un momento...
2: Claro, eso lo compromete a Lugones.
10: Y esto de que y después que ella dice, nosotros cada cosa que pedía la justicia se la teníamos que informar a Lugones. Y después dice que hay algo que se llama carta de advertencia, lo remarco, porque en noviembre le hacen una inspección al laboratorio Ramallo, que es el que fabricaba el fentanilo contaminado y lo distribuía después a HLB Pharma, y esa carta de advertencia le dan como un plazo al propio laboratorio para que se empiece a defender y nunca terminan de efectivizarla. Después hay una segunda carta de advertencia que no la terminan de elaborar y ahí ya estaban la cuestión concreta de las muertes. Pero dice todo el tiempo que el ministro Mario Lugones, por un lado, había dicho antes de que saltaran las muertes, avancen pero con cautela para que no tener quilombos judiciales, por así decirlo, amparos y cuestiones que le jueguen en contra. Y después, cuando salta el tema, dice: quiero que cierren HLB Pharma. Y un dato más que llama la atención. Dice que el ministro decía qué laboratorios había que inspeccionar y cuáles no. Que también eso llama un poco la atención, porque eso es un rol que hace directamente ANMAT, no que el ministro dice cuál.
2: Menciona
10: un laboratorio que llama Exame.
2: Difícil para...
10: La justicia lo está mirando con mucha atención, son 5 horas, son casi 84 páginas de grabación. Hay que resolver la situación procesal de ella y la directora del ANMAT, que hay que ver, parece que va a ser un procesamiento grave contra ellas, hay que ver qué termina imponiendo el juez Krepla y la fiscal Rotella. Y lo que va a pasar hacia adelante es, bueno, cómo queda ni más ni menos que el Ministerio de Salud a la cabeza de Mario Lugones respecto de su situación. Claro,
2: hay un dato llamativo, ¿no? Porque decía que la MAT tenía entre 18 y 20 inspectores y que muchos se fueron o echaron a 5 inspectores, quedaron 13.
10: Quedaron 8. Ella dice, teníamos 8 inspectores para 600 laboratorios. Llegamos a tener 13, pero con los sueldos tan bajos dentro del Estado, que se terminaron yendo. Y de hecho, ella cuenta que en un momento eleva la queja diciendo, che, yo tengo 8 inspectores para 600 laboratorios. Contratemos más gente. Y dice ella, que es su superiora, le dice, bueno, si es así, renuncia, como diciendo, no vas a tener más, tenés que echar para contratar más, y que era imposible,
2: o sea,
10: hacer la fiscalización.
2: La típica, digamos, lo barato después sale caro, porque bueno, si se hubiera inspeccionado este laboratorio en tiempo y forma, quizás evitaban las
10: La superiora de ella era la titular del ANMAT, y dice que la titular del ANMAT le dijo, me dicen desde el ministerio que en todo caso tercericemos las inspecciones. Y ella dice, yo no podía tercerizar las inspecciones porque hay que preparar a los inspectores, tienen que conocer, pero hasta ese punto llegó la situación. Muestra realmente un ANMAT que, si lees la declaración jurada, Marce, te llama la atención pensar que es el organismo que tiene que controlar todos los medicamentos y los alimentos de la Argentina.
2: Te lo contamos, por ahí no está en la primera plana de los diarios, por ahí no se difunde, pero es un tema importante, murieron casi 100 personas. Y bueno, lo vamos a seguir y contando todo lo que ocurra con el juicio y la investigación, ¿no?
5: Los casos informados, digo, siempre se dijo que puede haber muchísimas más muertes que no se conocen y que hayan tenido que ver relación directa con el fentanilo, ¿no? Con
2: Diego, hoy comienza el juicio al Pitti Álvarez, ¿no?
6: Exactamente, ya está en la sala del tribunal. El Pitti Álvarez, la imagen que compartió recién Mercedes Ninzi con un Pitti Álvarez, está con anteojos oscuros, una remera bien rockera y casi durmiendo, ¿no? Estamos viendo la imagen.
2: Ahí estamos viendo. Ahora un ratito vamos a hablar con Mercedes.
6: En el YouTube, bueno,
5: ahora, acusado, ¿se le permite estar así?
6: Y digamos, no hay nada escrito, ¿no? Sobre la forma que tiene que tener un
5: acusado. Pero pará, Rodrigo, ¿se le permite estar así?
2: Es una actitud de desprecio hacia el tribunal.
5: Claro, mirando, ¿no? O sea, como a otro que lado, voy ahí, ¿no? Y duermo. ¿Qué onda, chicos? No entiendo. El tribunal
6: no
5: debería.
6: No creo que sea una estrategia.
5: Llamarle
6: de
5: la atención.
1: No lo va a favorecer esto.
6: Digo, no sé, a ver, el contexto es que el juicio se suspendió dos veces porque el cuerpo médico forense dijo, esta persona no está apta para entender lo que es el trámite de un juicio. Si uno ve esta imagen, dice, creo que no está apto para comprender lo que está sucediendo. Ahora hay otra imagen, que es la de el Pitti Álvarez arriba del escenario, dando entrevistas, donde pareciera coordinar perfectamente sus
5: ubicado
6: ideas.
5: Ubicado en tiempo y espacio, ¿no?
2: Totalmente. 11:15. ¿Te gusta el Pitti Álvarez a vos?
1: Sí, lo conozco un poco.
2: Las canciones son muy buenas, ¿no?
1: Sus canciones las conozco poco.
2: Bien, sí, seguro las conocés porque sonaron muchísimo, ¿no? 11:15 de la mañana. Otro tema que queríamos tratar, lo venimos tratando acá, ya cuando había crecido un poco, esto fue ahí por marzo, abril, teníamos los primeros datos, y la morosidad, pum, para arriba. No para, ¿no, Agustina?
11: Bueno, este fin de semana se conoció un nuevo informe, en este caso es de la Universidad Austral y de la consultora EcoGo, que advierte que la mora en personas se multiplicó por casi 5, o sea, se quintuplicó desde fines de 2024. Para que se den idea, pasó de 3,6% a 17,5% en junio. De esa manera, este reporte lo que remarca es que ya van 20 meses consecutivos de suba, que un 26% de los deudores presenta algún grado de mora, pero que si nos vamos al universo del crédito no bancario, es decir, el de las billeteras virtuales, que es algo que nosotros siempre les contamos, ya está por encima del 30%, en este caso precisa que es un 31%. Y mira este dato, Marce, en relación a eso, el informe lo que dice también es que el volumen total del crédito en junio alcanzó los 97 billones de pesos, de los cuales 83 billones corresponden al sistema financiero formal y 13 es a proveedores no financieros, ¿no? De vuelta, un tema que venimos hablándolo y que fue, aparte, tema de la semana pasada, a partir de las declaraciones tanto de Javier Milei como de Luis Caputo, y después de Bausili.
2: Un tema entre privados.
11: Bausili, el presidente del Banco Central, el jueves, se los contábamos el viernes, volvió a remarcar que es un tema entre privados y que el gobierno no va a ayudar en nada para mejorar la situación de los deudores.
2: Mira, estamos con Marina Dal Poyeto, que bueno, es de la consultora EcoGo y trabajó en este proyecto. Marina, buen día, ¿cómo estás?
12: ¿Qué tal? Buen día, ¿cómo les va?
2: Bien, bien, muy bien. Con estos datos y el volumen que está tomando el problema, ¿es un tema entre privados? ¿La culpa es de los privados? ¿O acá, por ejemplo, la política monetaria y el alza de las tasas de interés complicó todo?
12: A ver, yo creo que son varias cosas, digo. Lo primero que diría es no es sistémico.
13: hay un problema sistémico de que el aumento en la mora termine generando problemas con los bancos y con el ahorro. Creo que esa es la primera definición.
2: Sí.
13: La segunda definición sí es, hay un problema en términos de mora, sobre todo lo que tiene que ver con las familias. Nosotros acá el informe este es de personas, no es necesariamente de consumo. Si vos mirás en lo que fue el apretón monetario del 2018, el aumento en la mora había sido de empresas. Acá la mora en empresas es relativamente baja, la mora sube mucho en familias y sube a niveles muy altos, con niveles de crédito que son, si querés, parecidos a los del 2018. Entonces entran varias cosas en el juego. Una, te diría, es un cambio de régimen macroeconómico. Vos pasaste de una escena, de un contexto donde la aceleración inflacionaria convivía con tasas de interés ex ante negativas. Con lo cual, las cuotas de alguna forma se licuaban. El crédito operaba como un aumento en los ingresos, de alguna forma. Vos tomabas un crédito, las primeras cuotas te costaba pagarlas, en la medida que la inflación iba licuando las cuotas, las últimas cuotas eran casi gratis. Y eso cambió. O sea, hoy estás en un contexto donde las tasas de interés quedaron altas, sobre todo en lo que tiene que ver con crédito para consumo, después del apretón monetario de septiembre, octubre del año pasado.
2: Sí.
13: Y donde estos niveles de inflación con ingresos que no llegan a equiparar la inflación hace que las cuotas, digo, no se terminen de licuar. Entonces, muchos de los que tomaron crédito con un ciclo de crédito que había ido muy rápido entre abril del 24 y principios del 25, que fue lo que te explicó el crecimiento de la economía, de golpe se trabó. Entonces, lo que creo que hay un tema macroeconómico, un cambio de régimen macroeconómico. Sí, pero sumado a eso, hay un nuevo jugador en el sistema. O sea, hay un jugador que no estaba. El crédito no bancario siempre existió. La diferencia entre lo bancario y no bancario, más allá del nombre, tiene que ver con que lo bancario intermedia el ahorro. O sea, los bancos toman depósitos y del otro lado prestan, ¿sí? Intermedian. El crédito no bancario, ya sea una financiera o una fintech, no intermedia el ahorro. Lo que hace es presta con fondeo propio, eventualmente después puede securitizar la cartera, vender la cartera y hacerse de nuevo crédito, de nuevo fondeo para seguir prestando.
2: Sí.
13: Con lo cual, ahí, digo, en principio, digo, no hay una regulación que alcanza lo que es no bancario. Las tasas de interés en lo que era crédito no bancario siempre fueron muy altas, siempre fueron positivas.
2: Claro.
13: Pero insisto, la aceleración inflacionaria las licuaba. Ahora, estos mecanismos de crédito, sobre todo a través de la facilidad que ya, digamos, las aplicaciones, lo que tuvieron fue un aumento en la incidencia, o sea, pasaron de representar 15 puntos del crédito para consumo a representar 25 puntos del crédito para consumo. Y gente que no tenía acceso al crédito, de golpe tuvo acceso al crédito. De hecho, cuando vos mirás, no la mora en términos de monto, pero sí la mora en términos de cantidad de gente, está concentrada en los jóvenes.
2: Eso es real, que de monto, está concentrado en los jóvenes este endeudamiento.
13: De nuevo, el crédito, el monto de crédito, lo que está concentrado en los jóvenes es la cantidad de deudores. Lo que pasa es que tienen dos deudas muy chiquitas, deudas chiquitas, sí, que les resulta difícil pagarlas.
2: Ahora,
13: la deuda promedio.
2: Sí, perdón. Marina, el gobierno, lo decía recién Agustina, tanto Milei en la semana pasada en la entrevista a Ontrebuc, Caputo no sé dónde habló, y Bausili en una conferencia de prensa dice, este es un problema entre los privados, yo no voy a hacer nada. ¿Es un problema entre privados o el gobierno tuvo que ver con el aumento de la tasa de interés?
13: Pues se configuraron varias cosas. Por lo tanto, es un problema de deficiencia de ingresos. Digo, el esquema, de alguna forma el ancla fue salario y los ingresos corrieron por detrás. Entonces hay un problema de ingresos. Hay un problema de que las tasas de interés, sobre todo del apretón monetario de septiembre del año pasado, quedaron muy altas. Si vos mirás desde el lado de la política monetaria hoy por hoy, pues lo que tenés es un banco central que compra dólares y emite pesos.
2: Sí.
13: Esos pesos que emite van a los depósitos, o sea, son fondeos, si querés, para el crédito. Ahora, ¿qué es lo que te pasa del otro lado? Del otro lado lo que te pasa es que como está trabado el crédito, en alguna medida, porque aquellos a los que los bancos le quisieran prestar o las entidades financieras le quisieran prestar, digo, no son sujetos de crédito, no quieren tomar crédito, y los que quieren crédito no son sujetos de crédito, de alguna forma se rompió esa conexión. Es como que de golpe el crédito, no solamente las tasas quedaron muy altas, sino que se frenó de unos grados, o sea, hubo restricciones cuantitativas al crédito.
2: Claro.
13: Por el otro lado, entonces lo que digo es, el Tesoro, hoy por hoy, con las licitaciones, está retirando pesos de la economía. Ahora, está retirando pesos de la economía, pero mantiene una tasa de interés pasiva, que hasta la semana pasada, que empezó, si querés, a picarse un poco cuando se pica el dólar, pero todavía sigue operando en niveles muy bajos. Digo, la operación, el ripo, la caución, incluso los depósitos, hoy tienen tasas, los depósitos a plazo fijo, tienen tasas de interés por debajo de la inflación. Sí. Lo que te quedó muy alto es el spread, lo que te quedó muy alto es la tasa activa, y sobre todo la tasa activa es lo que es no bancario.
2: Y decime, y toda esta situación, el hecho de que hay mucha gente endeudada, entonces en realidad a partir de ahora tiene que trabajar para pagar las deudas, o que no le presta más, afecta a la economía, o sea, el consumo, la posibilidad de reactivar la economía, que bueno, está planchada.
13: ¿Vos te acordás el año pasado, en 2024, en algún momento el presidente usó la expresión la economía se va a recuperar como pedo de buzo?
2: Sí.
13: Y la verdad es que la economía entre abril del 24 y te diría febrero del 25 creció mucho. De hecho, el crecimiento de 2025 en promedio, el 4,4% en promedio, tiene que ver con el crecimiento que tuvo en 2024, a lo largo de 2024. Sí. ¿Qué te pasó ese año? Pasó que se duplicó el crédito. El crédito para familias y para empresas pasó a un nivel muy bajo, porque era bajo porque se licuaba, o sea, las cuotas se iban licuando, el crédito se iba licuando, de 5 puntos del producto a casi 12. Y el crédito para familias pasó de 3 a 6. Ahora, ese crecimiento, digamos, exponencial del crédito fue lo que te explicó, si querés, el crecimiento de la economía. Y fue lo que de alguna forma se empezó a trabar, primero la volatilidad que tuviste en la previa al acuerdo con el fondo, y después con el apretón monetario que tuviste en septiembre del año pasado. Ahí se terminó de romper. Y entonces la lógica que era, de nuevo, prestar, digo, se frenó. O sea, hoy son todos mucho más prudentes prestando. Ahora, ese aumento en el crédito, yo te decía antes, digamos, llegaste a niveles de crédito para las familias que son parecidos a los de 2008. A los de 2018. Ahora, con tasas más altas y plazos más cortos, la carga financiera en los hogares en promedio te sube cerca de 10 puntos. Para ponerlo en términos de magnitud, ese aumento en la carga financiera es casi el doble del aumento en la incidencia de las tarifas. Entonces, sí, efectivamente, digamos, hay un problema de insuficiencia de ingresos. Ahora, ¿cómo resolves esto? Digo, si querés resolverlo rápido, digo, o vas con un shock de ingresos, que no lo puedes hacer porque se te rompe el modelo macroeconómico y además te metes en los balances de las compañías.
11: Marina, buen día. Por acá, Agustina. No, quería preguntarte en concreto si ustedes, que vienen relevando todos los meses el nivel de mora, ven que esta situación se pueda revertir. Hay algunos números extraoficiales, que son de algunos reportes privados, que indican que en junio, por lo menos en lo que se refiere a bancos, se habría estancado el nivel de mora. ¿Esto lo ves que es probable o crees que va a seguir en aumento?
13: A ver, nosotros procesamos la base de datos, es la misma base que estamos que publicamos en el informe, que es la del Sendeu. La base, vos lo que tomás es, digamos, los criterios de o cómo definís la mora del propio Banco Central, donde vos tenés calificados a los deudores en riesgo 1, 2, 3, 4 y 5. ¿No? Digo, en la medida que se va extendiendo la mora, digamos, la cantidad de días sin pagos, va empeorando la calificación. El 1 es el no riesgoso, el 5 es el muy riesgoso. Entonces, si vos mirás el promedio, digo, la mora no, el informe que vos citás, la mora le cae 0,1. Cuando nosotros procesamos con datos de una semana más de la base de deudores, nos sube, pero digo, en principio, digo, se está mesetando, o sea, el ritmo de crecimiento es más lento. Cuando vos mirás la adentro, vos lo que estás viendo es los que son deudores, uno, tienden a caer, o sea, seguían cayendo, tienden a caer a menor ritmo en lo que es crédito bancario, en lo que es crédito no bancario, pareciera que se empieza a estabilizar. O sea, hay algunos indicadores tempranos de mora que te muestran que la mora probablemente, cuando veamos en los próximos 2-3 meses, empiece a caer, pero sí. Digo, cae desde niveles muy altos y cae lento. fundamentalmente sí. Porque cuando vos mirás cuál es el mejor predictor de mora, es la carga de la deuda, o sea, cuántos son los intereses y amortizaciones que tenés que pagar.
2: Y también cae, me parece, Marina, perdón, porque los bancos dejaron de prestar, ¿no? Entonces no hay nuevos potenciales morosos, ¿no? Me parece.
13: En realidad es refinanciar, es al revés, porque cuando vos tenés un ciclo de crédito y los bancos prestan, nunca aumenta la mora. O sea, cuando el ciclo de crédito arranca y el crédito sube, la mora nunca sube. La mora empieza a subir cuando el ciclo de crédito se corta y los bancos dejan de prestar y quieren recuperar.
5: Claro.
13: Por eso lo que digo es, esto lo que tiene es, el ciclo de crédito se frenó mucho antes, digamos, de llegar a niveles, digamos, de países normales. Fundamentalmente porque no es crédito, el crédito es crédito de corto plazo. O sea, no es, si vos tomás un crédito, una familia toma un crédito para comprar una vivienda, y el crédito hipotecario está creciendo, pero sigue siendo muy chiquito en total de crédito, vos reemplazás la cuota por el alquiler.
5: Claro.
13: Ahora, si vos lo que estás es tomando deuda para pagar la cuenta del supermercado, claro, y de golpe se corta el crédito, al mes siguiente la discusión es si comés o pagás la cuenta del supermercado.
5: Claro, claro. Marina...
13: Entonces lo que digo es...
5: Ah, ¿sí? Perdón. No, resuelve redondear.
13: No, dale.
5: Ah, no, te quería decir que lo escuché a Martín Tetaz, colega, también en el fin de semana, diciendo, yo te aseguro que si baja la inflación... baja la morosidad.
13: Bueno, yo te argumenté exactamente lo contrario recién. De nuevo, los países normales son países que no tienen inflación y tienen crédito. O sea, es ahí donde tenés que ir. Ahora, en la transición, la alta inflación, yo no estoy diciendo que tiene que haber alta inflación. Lo que digo es que la inflación te licuaba la cuota. Entonces, la lógica era tomar crédito. Digo, vos, claro, tomabas crédito, ibas a comprar cualquier cosa, comprabas, pagabas 12 cuotas sin interés, las pagabas y nada, digamos, y las ibas pagando. O sea, se te acumulaba la deuda, pero la deuda se iba licuando. Por eso, uno de los factores que te hacen, digamos, que el ciclo de crédito crezca rápido es que las cuotas se dejan de licuar y el crédito se deja de licuar, por eso el crédito sube.
2: Claro.
13: Ahora, claro, con este esquema del cual estás, donde los ingresos están yendo, si querés, por detrás de la inflación en promedio... y fundamentalmente se te cortó el crédito, o sea, lo que empezaste no solamente a tener tasas altas, sino que empezaste a tener son cupos, o sea, restricciones. Todavía estás digiriendo el aumento de la mora. Sí, lo que está empezando a ver, y parte tiene que ver con la caída en la mora, con esto que estoy diciendo yo de los indicadores de mora tempranos, es que hay refinanciación. O sea, hay un programa del Banco Nación de refinanciación, hay bancos privados que están de alguna forma refinanciando, o sea, hay un mecanismo de refinanciación. Lo que pasa es que en la medida que la refinanciación sigue siendo con tasas altas, lo que vuelve a haber es mora sobre la refinanciación.
5: Claro, sí, claro. Sí, total.
2: Marina, la última. Hay una... Halperín dijo que en el Mercado Libre había aumentado el consumo 38%. Y la CAME dice que bajó en el último mes el consumo en todo el país el 3,8%. Qué diferencia, ¿no?
5: Porque él refiere a su consumo, pasar, de la plataforma.
13: Que está viendo es un cambio en la estructura. O sea, está viendo, la verdad que hay cambios estructurales, no solo en Argentina, a nivel global, asociados a las nuevas tecnologías. Pero cuando vos mirás, por ejemplo, los números de Sentia, digo, vos ves una diferencia enorme entre el comercio electrónico que está subiendo... y los datos de consumo tradicionales, lo que son supermercados, mayoristas o comercios de cercanía, que siguen cayendo.
2: ¿Pero cuánto
13: después,
2: representa
13: si los números
2: del total del consumo el mercado?
13: Y lo que pasa es que va creciendo eso. Yo entiendo yo que es menos del 10%, pero viene creciendo. O sea, si uno crece al 38% y el otro está estancado, digamos, en dos años eso va a representar el doble.
2: Claro, pero hay que tomar el 10%, porque no creo que la gente vaya a comprar fruta y verdura a través de las aplicaciones, ¿no?
13: Yo, mi lectura es que cada vez más estás usando aplicaciones para, creo que hubo un antes y un después de la pandemia, y creo que lo que estás viendo hoy por hoy es un aumento muy fuerte en lo que tiene que ver con
2: el uso. O sea, más o menos representa el 10% del total del consumo.
13: Ese número te lo pongo, digamos, entre comillas, pues lo vi hace poco, pero no lo tengo fresco. Pero sí, es algo así, no es un número, digamos.
2: O sea, que ese 38 se produce en ese 10%.
13: Bueno, eso es uno muy importante, pero es uno de los mecanismos, ¿no?, de comercio electrónico, claro.
2: Bien. Bueno, Marina, gracias, clarísimo.
13: No, gracias por llamar.
2: Adiós. Marina del Poyeto, bueno, con este problema que es el problema diario de, viste, porque
10: Sí, yo pensaba también en el tema de morosidad en aquellas personas que piden por ir a una casa de electrodomésticos si no se ejecutan en la justicia ese tipo de pagaré, digamos, sí, si no aumentó.
5: Lo pasan eso. A estudios de abogados.
2: Te empiezan a llamar, pague, eso. Claro, eso. Te
10: o sea que
2: llaman
10: vos tenés
2: todos los días.
10: La morosidad más la presión.
5: Bueno, el fin de semana creo que lo hicimos acá también, el tema de los préstamos que les dan las plataformas a los mismos trabajadores de las plataformas y que también los está complicando, ¿no? Pero el fin de semana, te digo, miraba un poco de tele y en algunas pausas seguían ofreciendo distintas financieras estos préstamos.
2: No, además te dicen,
5: ¿no?
2: tome crédito y viste, vos haces tic. Y se adjudican el crédito.
14: No, no, no, a mí me llegó uno al WhatsApp directamente.
2: Muchacho, Adri, después hay que pagarlo.
14: Mirá, Adri, tu préstamo, este WhatsApp me llegó ayer. Mirá lo que es, ¿eh? No toques nada, te lo pido por Dios y la Virgen. Adri dice,
2: ¿toco así?
14: Directamente, como si fuese un contacto mío, que me está ofreciendo un préstamo de 3 millones y medio.
2: 3 millones o 138
14: mil. Y se toca acá y ya lo tenés.
5: El tema es...
2: Pedilo y gastátelo una fiesta.
11: Ahí sobre lo que se generó ayer de polémica en redes por el tema de esta publicación que hace Galperín, donde defiende un poco el crecimiento de Mercado Libre. Dos cosas para agregar. Por un lado, es verdad, hay un cambio de hábitos que se viene dando, decía Marina, desde la pandemia. Ahora, cuando ves los datos específicos que releva Came, no es lo mismo de lo que habla Galperín. O sea, estamos mezclando peras con manzanas. Came lo que dice es que de los 1,000 y pico de comercios que releva, solamente hay un 26% que tienen venta online. O sea, es menos de un tercio. Y a esas empresas le subió el consumo un 15% solamente en algunos rubros. Esa es la respuesta que Came le dio a Galperín después de la publicación.
2: El dato que dio Marina, que el del total, porque hay que evaluar el total, el 10%, el 12%, yo tenía el más o menos el mismo dato.
11: Sí.
2: Representa el comercio, o sea, cuando aumenta... 20% el comercio electrónico aumenta sobre el 10, ¿reto?
11: Vos decís frutas y verduras, Galperín no vende. Cuando ves los datos del INDEC, de los supermercados, de las grandes cadenas, ahí te salta el dato de que solamente un 5%, un 7% vende online. O sea,
2: por eso te digo, no,
11: todavía
2: no
11: es, sigue siendo chico.
2: Sigue siendo claro, sigue chico. Y obviamente eso va a seguir creciendo porque cada vez... Es como una invitación a comprar.
11: Sí, obvio.
2: ¿Vos compras online?
1: De ninguna manera.
2: Bien.
1: Yo compro todo con tarjeta y personalmente.
2: Uh-huh. Está bien.
1: No uso mercados de ningún tipo.
2: Bueno, ¿y Cecilia?
1: Tampoco, se lo prohíbo.
7: Así te estafan después, ¿no, Horacio?
1: ¿Cómo? Bueno, pero la estafa fue otra, fue una gilada de que creí que tenía el auto roto.
5: Claro.
2: Escúchame, el 8 de noviembre, ¿tenés algo que hacer?
1: Es el día anterior a mi cumpleaños.
2: Ah, bueno, entonces te voy a proponer algo en un ratito muy piola, muy
5: para
2: lindo.
5: Celebrarlo,
2: para
5: claro.
2: celebrarlo. Y empezar ya es el 8.
5: Claro, a las 12
2: y después
5: se te canta el cumple.
2: Con un champoncito.
1: ¿Qué día de la semana cae?
2: Domingo, mirá.
1: Domingo 8.
5: Domingo.
1: Ideal.
2: Ese día te tomás, Fran. Ese día no hay fútbol, no jodas. Bueno, en un ratito, dale.
1: Después vemos.
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17: Sol en Buenos Aires, cielo despejado, sensación térmica 6 grados 7 décimos.

0: Llegó Piti a los tribunales.
1: ¿Cómo te sentís? Piti,
2: ¿vas a hablar? ¿Vas a declarar? Piti,
3: despacio, por favor.
4: En medio de un caos de cámaras, llegó el Piti Álvarez al juicio oral por el asesinato de su vecino, Cristian Díaz, ocurrido hace 8 años. En la puerta lo esperaba su manager. Ahora está en la sala, a la espera de los jueces, del tribunal y del fiscal. Está tirado en una silla mirando al techo. De la audiencia participa la exmujer y las hijas de Díaz, acompañadas de Fernando Burlando. El Piti tiene defensor oficial, Gustavo Marino. En minutos nada más comienza el juicio. Desde tribunales, Mercedes Ninzi, Mitre informa primero.
0: Un fuerte terremoto de magnitud 7,4 sacudió a Colombia. Se sintió en Bogotá y Quito. El sismo tuvo una profundidad de 96 kilómetros y epicentro cerca de San José del Palmar, en Chocó. También se sintió en Ecuador y Panamá. Estamos en Machagay, Chaco, en la 91.5, 12 grados la temperatura, cielo cubierto. Y también estamos con los argentinos en Italia, conectados en 100radios.com. En Roma, 37 grados, inestable. En Capital Federal y Gran Buenos Aires, frío, sol, cielo despejado, la térmica 6 grados 7 décimos y la humedad 66%.
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0: Bien, hablando del tema del endeudamiento, acaba de llegar una información de el diputado Guillermo Michel, que fue presidente titular de la aduana en la época de Massa. Dice que ellos han presentado un proyecto para que la gente tenga la oportunidad de desendeudarse, que el proyecto hace 6 meses está presentado y que el gobierno lo ha cajoneado, ¿no?
2: Sí, hay 15 proyectos que ya se presentaron de diferentes espacios, ninguno de La Libertad Avanza, y todos por ahora están ahí frenados en el Congreso. Y ayer también Marcel, que hizo una propuesta en X, fue redrado. Se pronunció también al respecto en una publicación en donde básicamente habla de la tasa de refinanciación. Es un poco técnico lo que él cuenta, pero habla de la tasa de refinanciación para aquellos morosos que eventualmente puedan tener algún tipo de facilidad para
3: ahí para también bajar un tema, un breve comentario, si un tema en privado, entre privados, ¿no era también lo del tema de las prepagas al inicio del gobierno de Javier Milei y aparecieron
0: pero
3: el Estado?
0: No es un tema, para mí no es, porque a ver, si vos sos yendo, obvio es una acción entre privados, ¿no? El Estado no participa de nada, es un contrato entre privados. Pero si vos, por X motivo, te endeudás, que es por la política salarial que te endeudás, pero bueno, eso está en tu decisión, endeudarte o no. Pero te endeudás, y en el medio de tu endeudamiento, el gobierno te sube la tasa de interés al 200%, y entonces tu deuda se encarece muchísimo. No es solo entre privados, vos metiste la cola, el Estado metió la cola. Pero
4: también es cierto que antes,
0: y además, perdóname, no es que duró un mes, mira, aumentamos la tasa de interés por el tema del dólar, la corrida de yo, un mes. No, duró como, creo que empezó a bajar en febrero recién.
2: Sí, desde agosto hasta más o menos febrero, marzo.
0: Hasta
2: sí.
0: Febrero te mataron.
3: Bueno, Agus contó que el Nación había abierto, ¿no?
2: Bueno, eso les iba a decir, porque también una cosa es lo que dice el gobierno y después lo que efectivamente en la práctica sucede. El Banco Nación sacó 2 líneas de refinanciación, ya hay más de 62.000 personas que se adhirieron. De vuelta, lo que yo digo es, con esto no te soluciona el problema de fondo, está clarísimo. Ahora, tampoco ninguno de los funcionarios se refirió a este tema.
0: Pero ¿sabes
2: no
0: por
2: dicen,
0: qué?
2: Bueno, les dimos algún tipo de ayuda a través del Banco Nación.
0: ¿Por qué? Porque para mí hay una cuestión más de fondo que yo creo que la vamos a ir viendo. ¿Viste la interna Karina Caputo? Uh-huh, bueno, ahora vamos a ver otra interna. Los políticos y el área económica, porque los políticos que tienen aspiraciones de ganar las elecciones, dice, che, que haya. ¿Cuándo llega la reanimación? Che, ¿por qué no vemos si resolvemos el problema de los endeudados? Porque eso tiene que ver, porque el que está endeudado y le piden cosas, deja de consumir. Entonces, ¿a de quién depende el Banco Nación? De el área política. El esposo de Ramírez, no me acuerdo el nombre, es el
3: vicepresidente. Banco Nación.
0: El vicepresidente de Banco Nación, ese que maneja Banco Nación, y o casualidad el área política sacó ustedes. Y mientras que el área económica dice, nosotros no nos metemos. Me parece que tiene que ver con eso.
4: No, digo que también es cierto que, bueno, el endeudamiento se genera como consecuencia de que vuelve el crédito. Antes lo que hacíamos, como decía Marina del Poyeto, era por ahí utilizar las 12 cuotas sin interés, y entonces la inflación te iba consumiendo esa cuota.
0: Claro, sí, también.
4: Digo, en 12 meses, entonces bueno.
2: Obvio, te licuaba las deudas.
4: Claro, entonces por ahí, digamos, ese era el método que se usaba.
2: Bueno,
4: antes.
2: Pero eso claramente es el caso del que tiene una tarjeta de crédito, Mariel, también. Para mí hay un error acá que el gobierno hace, que es meter a todo el mundo en la misma bolsa. O sea, no es lo mismo. No, el que tenía la capacidad de tarjetear y pasar 12 cuotas, claro, que el que tiene que endeudarse con una billetera,
4: Agustina,
2: virtual porque
4: pero
2: no puede acceder a un crédito bancario.
4: Pero no lo
2: digo,
4: dudo.
2: Es parte del mismo conflicto todo, ¿no?
4: Lo que intentaba decir es real, digo, pero
2: sí.
4: Tenías un montón de otras opciones que no era la tarjeta bancaria. También las tenías. Entonces, pero bueno, capaz que usabas para comprar electrodomésticos, otras cosas. Es cierto, nadie está diciendo que vos comprabas en 12 cuotas el pedido del supermercado.
0: No,
4: mercado como puede ser hoy. Lo que te digo es que también había un gran sector que en ese momento se financiaba de esa forma.
2: Obvio, sí. Y era conveniente si lo usabas bien.
0: Igual, yo no creo, como dijo el ministro de Economía, que la gente especuló con que iba a aumentar el dólar y que entonces iba a haber inflación. Ah, entonces me endeudo. No, la gente fue a endeudar porque no es tan, no es una un análisis tan sofisticado. Se endeuda porque necesita endeudarse.
2: El otro día salió un testimonio que la verdad salió en la tele, un testimonio de una persona que había perdido el trabajo, que tenía 5 hijos y que tenía un montón de deudas, y él decía, o sea, no me queda otra que hacer esto para poder sostener pagos de comida, de alimentación básicos en supermercado, para seguir mandando a mis hijos a colegio, porque quería seguir dándole una educación privada. Decía, bueno, ya estoy llegando al límite, no lo voy a poder hacer.
0: El dólar, entonces me...
4: El testimonio que dio... el testimonio que estaba Rodrigo el otro día en Piso también era un señor que tenía trabajo, que ganaba 1,5 millones de pesos, pero que llega un momento que se le complica cómo llegar a fin de mes por el alquiler, etcétera, pide un préstamo. Después se le complica, con como se le va la tasa, pagar ese préstamo. Pide otro para poder pagar el préstamo y pagar el alquiler. Terminó con 3 millones, préstamos, ¿no? Claro, 3 préstamos en distintas plataformas y el alquiler... Y 1,5 millones de pesos su sueldo. Entonces, no había manera de que pudiera salir.
0: Es que vos te metés en la vorágine. Igualmente, el origen de todo esto es que el salario no alcanza, ¿no? Eso está claro.
3: No, y lo que hay que mirar, yo cierro con esto solamente, por favor, el costo financiero total, sobre todo en billeteras virtuales.
2: 500%.
0: Es otra cosa, el gobierno desreguló todo, entonces...
3: Mírenlo con mucho cuidado.
0: Banco, las aplicaciones te cobran lo que se le canta.
3: Te pueden llegar hasta 300, 400, 500.
2: Sí, hay algunas que siguen.
0: Absurdo, con una inflación del 30. Si vos tenés una inflación del 30, la tasa de interés tendría que ser el 35, lo normal.
5: Cuanto menos te piden para otorgarte el préstamo, digamos, cuanto más facilidades, peor va a ser.
0: Más te matan después. Claro. Hablábamos recién del tema de Piti Álvarez, está Mercedes ahí cubriendo. Mecha, buen día, ¿qué novedades hay?
6: Hola, Marcelo, mira, estamos saliendo de la sala porque no podemos hablar desde adentro. La causa por el asesinato del remisero Cristian Maximiliano Díaz, el Piti Álvarez se acaba de negar a declarar. O sea, no va a declarar hoy. Dice que lo va a hacer más adelante. Es muy común en los juicios orales que generalmente el primer día el imputado no declara. Faltan 70 testigos, son 11 jornadas. En algún momento dice que lo va a hacer.
0: Estamos viendo el video tuyo con una actitud de Piti Álvarez como durmiendo.
6: Sí, hay una parte cuando le hice la primera imagen, porque yo entré sola primera, entonces cuando él me vio que lo filmaba empezó a mirar el techo como a dormir, ¿viste? Mirando el techo. Después ya cuando el tribunal autorizó la filmación, ahí sí le hice una filmación de frente, fíjense, es el segundo video. Y ahí se lo ve bien, le pongo las manos, está, la verdad que está destruido, pero destruido, el desastre que hace la droga en este país.
0: Sí.
6: Bueno, el juicio, por un lado era porque asesina a Cristian Maximiliano Díaz, un remisero que manda a la Villa 1114 a comprarle droga.
0: Sí.
6: Y él dice que se le queda con, le roba la mochila, que en la mochila él le saca algo. Bueno, empiezan a describir lo que fue el asesinato, es impresionante. Cuando lo leía Sandro Abraldes, un tiro en el maxilar inferior, otro en el labio, otro en la nariz y otro tiro de nuevo en el maxilar. O sea, 4 tiros en la cara.
0: Sí, sí.
6: En la cara. Bueno, está la mujer, está la viuda de Díaz, presenciando que está defendida por C14 a comprarle droga.
0: Sí.
6: Y él dice que se le queda con...

0: María Florencia Batalla y la hija Marcela Crespo, que las vuelven de un recital, las encierra en el departamento, le dice yo quiero la plata, y las empieza a golpear de una forma tremenda, tal es la desesperación, que una de las mujeres se escapa por la ventana y queda colgada. Y el tipo la hace entrar de nuevo, la muele a golpes, llega la policía, él no atendía a la policía, se drogaba media hora drogándose, hasta que las chicas terminaron, bueno, internadas muy mal, con traumatismo las dos. Pero ¿qué pasa? En esa causa fue absuelto, acaba de ser absuelto. ¿Por qué? Porque según el fiscal y el tribunal, la causa prescribió, efectivamente prescribía en julio. Y además porque las mujeres, María Florencia se fue a vivir a México y por miedo no quiere declarar. Y María Claudia sigue trabajando con él. Así que dijo que no va a declarar.
1: Sí, Diego, acá la clave de la defensa es que él no está en su sano juicio.
2: Sí, ellos pidieron, de hecho, buen día, Mecha, una tercera suspensión del juicio, si mal no recuerdo, el jueves, y fue rechazada por el tribunal. Ahora, a raíz de lo que dice Mecha, que es la gran novedad del día, ¿no?, que se dictamina esta extinción de la acción por prescripción, bueno, pero los tiempos de la justicia y las pericias, ¿no? Yo me acuerdo de haber leído las pericias por las cuales se suspendió en 2021 y 2023, y hablaba de daños irreversibles. Bueno, a la luz de la actualidad, tan irreversibles no eran, ¿no? Porque sí están comprendiendo bien del que se lo acusa.
0: Diego, ahí lo determinante, y me lo confirmaba burlando, que de acuerdo cuando él hace el recital, el primer recital en el Kempes, en el Estadio Kempes, con 40.000 personas el año pasado, que fue un éxito en Córdoba, después de eso Sandro Abraldes, el fiscal, dice no, perdón, si está en condiciones psíquicas de hacer un recital, también está en condiciones psíquicas de afrontar un juicio oral. A partir de ahí, los peritos de la corte le hacen la pericia y determinan que sí. Ahora, lo que decía su amigo, que realmente lo ha cuidado mucho, César, el padre rockero, César, el cura rockero, que es amigo mío también. César lo que dice, claro, es divino, César ha estado en casa limpiando mi casa, dice, después del asalto. César lo que dice que esos recitales, que de hecho iba a haber un recital ahora en Tucumán este fin de semana y lo postergó a septiembre, que esos recitales no había que tomarlos como que estaba bien psíquicamente, sino que había que tomarlo como un trabajo en el marco
2: igual la pericia
0: de
2: dice
0: un
2: que
0: tratamiento
2: está bien,
0: de adicciones.
2: Hay dos mujeres sin justicia, ¿no?
1: Sí, seguro. Mercedes, la seguimos en un rato. Gracias, ¿eh?
0: Dale, hasta luego, cariño.
1: Hasta luego. Hasta luego. Adri.
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1: Bien, muy bien. El 9 es tu cumpleaños de noviembre.
4: 9 de noviembre, sí, señor.
1: Bueno, en un ratito te digo cómo tenés para empezar con todo. Para empezar ya del día anterior, fin del día anterior, el mejor planazo. Planazo.
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0: mediodía en la República Argentina, cielo despejado en Buenos Aires, la temperatura 10 grados 6 décimos. Reiteramos, fuerte terremoto de 7,4 grados sacudió Colombia y se sintió en Bogotá y Quito. Un terremoto de magnitud 7,4 con epicentro en San José del Palmar, chocó, sacudió gran parte de Colombia y también fue percibido en Quito y otras zonas de Ecuador. Se registraron daños en edificios, evacuaciones y personas heridas, mientras continúan las tareas de evacuación. Gabriel Mónaco es un argentino en Medellín.
1: Mira que viví temblores porque tiembla generalmente acá, pero como este, la verdad, nos metimos en el vestiario con mi esposa y mi esposa rezaba y yo estaba ahí pendiente con el teléfono en el marco de la puerta. Uno no sabe qué hacer.
2: Sí.
1: Más allá de que te lo dicen, que te lo repiten, es un momento muy complicado.
0: El terremoto pone a prueba al nuevo gobierno de Abelardo de la Espriella. A pocos días de asumir la presidencia, de la Espriella enfrenta su primera gran crisis con el terremoto que afectó al centro y oeste de Colombia. El mandatario activó un puesto de mando unificado y anunció que viajará a las zonas más afectadas para coordinar la respuesta y las tareas de recuperación. Estamos en Comodoro Rivadavia, en la 99.5, la térmica 5 grados 3 décimos, cielo despejado. En Capital Federal y Gran Buenos Aires, cielo despejado, la temperatura 10 grados 6 décimos y la humedad 56%.
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0: 106.3, sí.
1: 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Para lo que resta de este día, lunes 10 de agosto, temperatura máxima estimada en 12 grados con cielo algo nublado por la tarde y por la noche también. Mañana martes, mínima de 7, máxima de 12, cielo parcialmente nublado durante todo el día. Y el miércoles, cielo mayormente nublado, probabilidad de chaparrones hacia la tarde-noche con mínima de 8, máxima de 12 grados.
0: Bien, muy bien. 12 y 4. El día 9 de noviembre es el cumpleaños de Horacio Pagani.
2: Antiguamente.
0: Tenés que empezar a festejar, es claro. Cada año se festeja con todo, ¿no?
2: Yo trato cada año de festejar menos, porque cada vez es más jovato.
3: ¿Dónde vamos, Horacio?
2: No, la Pucci Fest.
3: ¿Dónde vamos?
2: ¿A dónde vamos?
3: Claro, para festejar.
0: No, es así.
2: Todavía no organizé nada.
0: El domingo 8, sí. A las 20:30, tenés un planazo en el Teatro Piccadilly.
3: Ah, lo grande es el cumpleaños.
0: Sí, tiene un planazo. Además vamos ahí todos.
2: ¿Con mi mujer voy?
0: Sí, tenés que garpar,
4: Ah, obvio.
0: Por lo menos el tuyo.
4: Poniendo toda elegancia.
5: Pero ¿cómo si es nuestro amigo que está haciendo su primer unipersonal? Ah,
0: porque Nacho Gulián va a hacer su presentación en la calle Corriente.
6: ¡Qué hermoso!
7: ¡Nachín!
0: Gracias.
7: ¿Te juegas, Marce?
0: Nacho, ¿vas a con Conchero?
3: No.
8: ¿Cómo?
3: Por ahora no, mi querido. ¡Oh! No, ganas no me faltan,
5: ¿Cómo se llama lo que estamos viendo en el YouTube?
3: El ají puta
5: flyer.
3: Marió.
5: Flyer.
3: Ah, el flyer.
5: Espectacular el flyer.
3: Bueno, gracias. Gracias.
0: ¿Cómo ahora sí? ¿Qué
2: vendría a ser un player?
3: El afiche. El afiche del teatro. Bueno, pero le dije. Se dice flyer.
2: Se dice afiche.
0: Bueno, el afiche. Nacho Bulián se va a presentar en la calle Corrientes el 8 de noviembre, 20:30, Teatro Piccadilly. Impresionante, Nacho.
3: Gracias, Marce. Gracias a todo el equipo. Gracias, chicos y chicas. De verdad, de corazón. Gracias por el apoyo.
7: Entradas, ratas.
3: No dije ratas. Nada de eso.
8: Vamos,
0: nadie te pide entrada de acá,
3: No.
0: Quizás a Horacio Pagani le puede dar una entrada.
3: No sé ni cuántas entradas me van a dar. No tengo ni idea por ahora de eso. Pero
7: vamos a pagar.
2: Prensa, yo voy y pago donde sea. Pago siempre, pagué en todos lados.
3: ¿Cuánto? Muy bien. Ah, bueno, muy vamos bien. Al archivo, no es lo que decís.
0: No es lo que
3: nunca
0: decís.
3: Nunca te escuché decir eso. Están a buen precio para vos, te dejo precio amigo, Horacio.
2: Yo cuando
5: Horacio Pago.
2: No me iba a ir de Canal 9, iba a pasarme a América, y invité a comer a todos los técnicos, 20 técnicos.
3: Bien.
2: Me fundí. De...
3: Ah, y después te quedaste.
2: Después me quedé. Le garpé la comida y terminé quedando.
0: Lo que te dolió eso, ¿no?
2: Después ellos me lo devolvieron. 20 me pagaron a mí. Le salió un poco más barato a ellos que luego me salió a mí. Pero de todas maneras, yo pago en todos lados.
3: Pucha. Muy bien.
0: Entonces ya empecé a reservar porque la localidad es...
2: Quiero segunda fila.
3: Es única función.
7: Segunda fila, bueno, hay
5: estamos
7: que fijarse.
5: En eso. Lo que pasa es que ni Nacho ni yo podemos entrar a comprar.
0: Es la primera función.
3: Sí,
0: después veremos.
3: Es la primera función.
0: Como va a ser un éxito, para mí van a ser varias.
9: Para mí también.
3: Bueno, esperemos. Gracias por el apoyo.
2: O sea, vos solito.
3: Sí, yo solo arriba del escenario con todos los personajes. 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
2: Yo no sé sacar por net.
3: Así que.
7: Solo te lo sacamos.
5: Estamos en eso.
0: Sacamos. Ahí está. Para mí, por Instagram que te ayudó Rodrigo.
7: Ah, porque no podía hacer el home banking con el control de...
5: Claro, mientras vos estabas de vacaciones.
7: Con el Face ID, digamos.
0: No podía creer.
7: De poner la cara, el rostro para poder entrar al home banking, ¿no?
2: Un pequeño problema.
5: Y la gente nos decía que pasaba lo mismo.
2: Porque normalmente, como yo trabajo siempre de noche, pensaba yo hacer la reunión de mi cumpleaños el 8 a la noche. Mi familia.
3: Después de la obra.
0: Después de la obra, sí, es una hora la obra.
2: ¿A qué hora es la obra?
3: De 8:30 a 9:30.
5: Claro, venís y después te vas a comer por ahí por la zona con tu familia.
2: Comer con toda mi familia.
5: ¿Y sí?
0: Bueno, llegas a las 22, una buena hora, si vos vivís de noche.
7: Metes una pizzería
2: y al día siguiente van al colegio los nenes. Eso es lo que siempre me rompe la pelota.
5: ¿Qué día es?
2: Mi nietita.
3: Es domingo.
5: Ah.
3: Pero la nieta a las 10 de la noche está dormida.
2: A las 10 de la noche tiene que venir con el abuelito.
5: ¿Cómo?
7: De cumpleaños.
0: Bueno, bueno, después lo vemos, después lo vemos.
2: Comprar la entrada
0: por las dudas.
3: Gracias, Marce, gracias a todo el equipo. Nacho, gracias de alegría, corazón. Muchas gracias.
0: 12 y 8... Sí, Adri.
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0: Después vamos a hablar, sí, ¿qué me decías? Ah, sí, obviamente hay información...
5: No, del sismo en Colombia, ¿no?
0: Increíble,
5: qué,
0: ¿no?
5: Loco, Colombia, Ecuador y Panamá se sintieron también este terremoto de 7,4 de magnitud a 9 kilómetros del Cairo, y lo que están diciendo ya es que al menos hay 2 edificios destruidos, bueno, ya se registran muertos, ya habló también el presidente. Qué locura, digo, venimos de Venezuela,
0: Venezuela,
5: ¿no?
0: Que está al lado, sí.
5: Qué locuras, bueno.
0: ¿Cómo no, 12 edificios destruidos. Uh-huh. Pues al principio se hablaba de edificios, bueno, que se habían derrumbado. Vamos a ver, vamos a tomar precaución, pero obviamente hay imágenes que están indicando que en algunos casos
5: sí, los
0: edificios
5: muy
0: se desplomaron, ¿no?
5: Muy
0: y lamentablemente terrible. Hasta ahora se reportan 18 muertos.
6: Marce, a propósito, me estoy escribiendo con Franco Armani, el ex arquero de River, que está en Colombia, que está atajando en el Atlético Nacional de Medellín. Uh-huh. Y me está respondiendo, yo estoy en Cali, en el hotel de concentración, porque jugaron anoche con Atlético Nacional.
5: ¿Sintió?
6: Acá fue muy fuerte, tuvimos que evacuar, nunca había sentido algo igual. Fue una de las zonas más afectadas y los evacuaron afuera del hotel.
0: Bien.
5: Qué bárbaro.
0: Bueno, muy bien, vamos a ampliar esta información. 12 y 10.
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0: Bueno, Agustina, ¿qué pasa con el dólar?
1: No, tenía una fuente. Está atendiendo una fuente.
2: Sí, ¿una fuente de qué?
1: Ya estamos, volvimos.
3: Una fuente de fosforitos.
2: Una fente de fosforitos.
0: Hoy se trajeron los fosforitos.
1: Un día tienen los fosforitos y me entregan.
0: Bueno, por suerte digo, tiene toda la información, ¿no?
1: Otra fuente.
0: Otra fuente de papa.
2: Otro
0: de los fosforitos.
1: Sí, otra.
0: Bueno, Mariel, ¿qué pasa en el gobierno?
1: Otra fuente. Hay muchas.
0: Bueno,
1: mañana de muchas fuentes.
4: Como que un gancho por nosotros.
1: Marcelo,
2: mirá el albuche.
1: Marce, ¿podemos agradecer las fuentes?
0: Sí,
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0: Bien, muy bien. Vamos a aprovechar al presidente de Milei que está acá. Volvió a criticarlo a Lula da Silva.
5: O sea, digamos, buen día, ¿cómo le va, Bonelli?
0: ¿Cómo está?
5: Solamente compartí una publicación de un diputado, digamos, o sea, que decía que Lula es un delincuente y un puerco. Perdón, lo hice sin darme cuenta, igual que Rosalía con el tuit de la actriz porno.
0: Ah,
5: o sea, digamos,
0: claro.
5: Si sabía que decía eso, no lo retuiteaba. Digamos, lo escribía como si fuera una publicación propia. O sea, digamos. Pero ojo, lo digo de buena onda, Bonelli. Yo no tengo nada con los puercos. Es más, yo soy un cerdo capitalista. Esto no tiene que ver con nuestra relación comercial. Por más que sea un delincuente y puerco, le vamos a seguir vendiendo. O sea, digamos, ¿se entiende? ¡Viva la libertad, cachancho!
0: Bien, muy bien. Che, vamos a aprovechar que... La verdad que me llama la atención, porque últimamente desde que vine de vacaciones está viniendo más seguido Brunelli, pero
1: antes... No, es que pasa que trajo el serrucho, te digo.
6: Ojo, más que serrucho, motosierra.
1: Tremendo. 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
0: Bien, Brunelli, bueno, aprovechamos un lunes acá, es llamativo.
2: Sí, ¿cómo estamos? Bien, ¿cómo andas?
0: Llamativo que pase por acá, pero bueno, un lunes más.
2: No, bueno, es que la información me llama, ¿viste?
0: ¿Viniste para pedirle un autógrafo, una selfie a Horacito?
2: No, vine por algo un poco más importante, Horacio, sin desmerecer lo que es tu presencia y la figura que sos, mundial.
5: Mundial.
2: Una figura mundial. El gobierno confía en que la inflación de julio será mayor a la del mes anterior, pero muy inferior a la del dato de CABA. Entonces yo tengo información precisa y atención, que el INDEC es menos serio que un meme. Por eso anunciaría el índice del mes anterior con una foto de Julio Iglesias embarazado. Porque a julio le aumentó la inflación. Esta es la información que de muy buena fuente.
1: Está chequeado esto.
2: Sí, totalmente chequeado.
0: Vamos a hacer una pausa. Vamos a hablar de esto que se da, ¿no? Un comienzo del campeonato con todos los equipos.
6: No es para los grandes. Claro. No parece ser
0: aunque
6: hasta
0: me
6: ahora.
0: Dijo
6: para
0: mi
6: los
0: amigo Norberto Genaro, Arias el Morocho, o Lenteja.
6: Lenteja. Claro, ¿cómo? Muy rápido para hacer los mandados.
0: Claro, que Boca está para campeón.
6: Boca lo veo muy bien.
1: Lenteja.
0: Pero bueno, espera.
2: En un ratito lo hablamos.
0: Dale, si quieres.

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0: 8. Bueno, en un ratito, por todo entendido que lo de la selección, a ver, ustedes me dirán, esto de que hubo un complot contra la selección lo instaló Horacio Pagani. Yo estaba afuera.
1: No, perdóneme, todo lo contrario.
0: Sí, fue él.
1: No me leíste nada a mí. Todo lo contrario. Yo digo que la gente que ve las... Yo digo que nos están robando a los futboleros el fútbol. ¿Quiénes? Todo lo que hablan en los mundiales, de ambos sexos, gente que no va, nunca ve partido de fútbol, y de pronto en los mundiales son todos hinchas de la selección y hablan todo. Y dicen una pavada detrás de otra sin tener ningún conocimiento. Esto es que nos están robando el fútbol a los que verdaderamente somos futboleros.
0: Y pero el fútbol no tiene dueño.
1: No tiene dueño, pero tiene gente que va todos los domingos y que conoce todos los partidos, van todos los partidos y que está atento al fútbol, ¿no? Cada cuatro años.
2: Ahora hay colegas tuyos que... Hay colegas tuyos que echaron a correr esta versión. Argentina la robaron.
1: Son colegas, esos no son colegas míos.
0: Claro, y bueno, ya no hay nadie colega tuyo.
1: No,
3: yo soy consultor, vos.
1: Soy consultor. Todos los giles que dijeron todas esas pavadas.
4: ¿Cómo?
1: Sin ninguna prueba.
0: Lo que dicen ellos, nunca jugaron al fútbol y no siguen el fútbol.
1: Mira,
0: ¿no?
1: Yo ayer la noche estuve en un restaurante, fui a comer y el mozo, a veces los mozos son pesados también, ¿no?
4: ¿Cómo?
5: Dejaste propina, ¿no?
3: Dejando amigos acá, se llama.
1: Di el Lucas cuando tenía que dejar menos. Y el mozo se me acercó y me dijo, bueno, la final, ¿no?
5: Todo el mundo.
1: Mi mujer, que conoce mi pensamiento, le quiso contestar porque yo le dije,
0: otra vez
1: me voy a poner a discutir con este muchacho. Le dije, no, pasó nada. Tiro al arco. No patearon un tiro al arco. Y digo, no habrán querido. No habrán querido, te parece a vos, ¿no? Y después me empezó a discutir y entonces le dije a mi mujer, ¡buah! Cerra la boca. Sí, señor, fue para atrás. Fue para atrás.
0: ¿Viste?
1: Ya
0: está. ¿Viste? Lo dijo.
1: Y le pedí la cuenta y le pegué dos trompadas. No, pero se hacía difícil porque venía, rondaba la mesa y venía a agarrar todo.
0: Me decía el precio de la fama. Voto muy famoso.
1: No, pero entonces se hizo carne. Se multiplicó por millones esto.
0: La gente lo cree, mucha gente lo cree. Sí.
1: Porque,
0: ¿qué pasó en la final?
1: Claro, uno piensa.
0: ¿Qué pasó en la final?
1: Se van los dos marcadores centrales y dicen, estos se borraron. Ahora, ¿vos te parece que...? Porque hay que pensar con un poquitito más de amplitud. Se borraron. ¿A vos te parece que el Cuti Romero y el Licha Martínez no querían ser bicampeones mundiales? Dicen, nos vamos porque... Nos dijeron que no teníamos que ganar. Pero ¿cómo puede ser que se crea semejante cuestión?
5: Vos sabés que en ese sentido hubo, en realidad fue a través de un streaming que él hizo el jueves o viernes, Nico Tagliafico, no sé si revelador, pero muy piola en ese sentido, valorando lo que fue el segundo puesto, pero sobre todo en el contexto
0: partidazo
5: del ciclo.
0: De mejor partido de la selección argentina.
5: Y él ahí dijo, o sea, la verdad no nos dio, jugó mejor España, llegamos mal, no estábamos bien.
0: ¿Se va a jugar la finalísima?
1: No se juega. Hay mucha plata en juego ahí.
0: Yo quiero jugar de vuelta.
5: ¿Vos querés jugar?
0: Y ganarle.
1: Pero sí, los españoles no van a querer jugar nunca. Pero lo que pasa es que hay un contrato firmado y habrá que ver. Por ahí
0: no
1: tienen que jugar.
0: Vamos a preguntarle a Miguel Verdún, que sabe de todo. Por eso vamos a ser informativos.
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0: del gobierno admiten la derrota en la ley de propiedad privada.
1: Frente a empresarios, Patricia Bullrich admitió que la ley de propiedad privada quedó mutilada luego de haber sido eliminado el capítulo que habilitaba la compra de tierras por parte de extranjeros. Bullrich destacó de todas formas que el espíritu general del proyecto sigue intacto.
2: Está un poco mutilada la ley de inviolabilidad de la propiedad privada, pero en lo fundamental no está mutilada, porque las expropiaciones no van a poder ser cualquier cosa. Porque las usurpaciones no van a tener un trámite absolutamente exprés.
1: Rodrigo Jorge Mitre informa primero.
0: Colecta de la iglesia para recibir al Papa.
3: La iglesia promueve una colecta para solventar los gastos que implica la llegada del Papa León XIV al país en noviembre próximo. Desde la conferencia episcopal anunciaron que todo lo recaudado en parroquias, iglesias y colegios los días 22 y 23 de agosto serán destinados específicamente al tour del Santo Padre. Así lo expresaba Daniel Díaz, vicario general de San Isidro.
4: Lo que se espera, una cantidad de gente que va a ser enorme en cada encuentro. Entonces, la iglesia en esto recurre a la ayuda, en primer lugar, de quienes la conforman, ¿no? Por eso se está organizando para el fin de semana del 22, sábado 22 y domingo 23, una colecta que se realizará a través de las parroquias, ¿no? En todo nuestro país, a través de las misas, en otras colectas que se sumen.
3: Yasmín Abraham, Mitre informa primero.
0: Estamos en San Francisco, Córdoba, en la 103.1, 5 décimos de grado, cielo ligeramente nublado. En Capital Federal y Gran Buenos Aires, cielo despejado, la temperatura 11 grados 6 décimos y la humedad 51%.
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28: La certificación empresarial en prácticas laborales sostenibles del RENATRE continúa consolidando su presencia en todo el país, con nuevas certificaciones otorgadas recientemente en Formosa y Tierra del Fuego. Son empresas que incorporan las buenas prácticas laborales como parte de su estrategia productiva y de competitividad. La Fueguina Rural y Ganadera Sociedad Anónima en Ushuaia, Tierra del Fuego, se convirtió en el primer establecimiento de la Patagonia en acceder al sello. Son empresas ubicadas en realidades productivas diferentes, pero cumplen con la normativa laboral vigente y promueven el trabajo registrado, la seguridad y la salud laboral, la formación, la libertad sindical y la prevención del trabajo infantil y la explotación laboral.
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2: Bueno, los cinco equipos
3: sí.
2: grandes empezaron el campeonato horrible, con la diferencia...
4: Boca está jugando mejor, ¿eh?
2: Boca sí, está jugando
3: bastante mejor.
2: Es el candidato, para mí es candidatazo.
4: Ya está tan lejos, está cinco puntos, bueno, recién empieza.
3: Yo creo que se perfila muy bien.
2: Boca no. candidato, lo dijo Pagani.
4: No, yo lo dije.
3: Yo lo digo.
2: Ponele, Camila, ¿cómo? Ponele el graf abajo del YouTube.
4: Sí, lo que me hacen es bendita, me ponen todas claro. mentiras.
3: Yo
4: no digo,
3: me ponen en el... Yo lo digo, yo sí lo digo.
2: Bien.
3: Para mí es candidato Boca.
2: Igual de los cuatro, de los cinco grandes, el peor es River, que no claramente. Hizo un gol hasta ahora.
3: No, no, pero no es solamente que no hizo un gol. No hizo un gol, está logrando hasta ahora la gestión de Coudet en este campeonato los peores números. Las peores rachas, 6 derrotas consecutivas sumando la final perdida con Belgrano, Copa Argentina, papelón absoluto, quedando afuera con un equipo que apenas se sostiene en primera división, como es Aldo Civi, y perdió Fulero, feo. No jugando nada, en 16avos de Copa Argentina, y después las 4 fechas, pero al mismo tiempo, por supuesto que si vos no jugás bien, difícilmente tengas un resultado positivo, juega horrible. Juega muy no patea mal, el arco, ¿no? Casi que no patea
2: pero
3: el arco.
2: Pero los jugadores de River dicen que los bombea. Ayer Otamendi, anteayer,
3: sí, hizo, apenas terminó el partido. Pero
2: ¿no se acuerda Otamendi todas las veces lo beneficiaron a River? No,
3: Otamendi acaba de llegar.
4: Estaba en Portugal.
2: Pero que no lo ya que tanto hincha de River, no seguía a River cuando lo beneficiaban.
3: Pero él te habla de ahora, del presente. Además, es una mirada tuya. Pero al mismo tiempo,
2: siempre
3: River juega River. Espantosamente, y lo que reclamó, lo reclaman todos los jugadores, que es cierto, fue un grosero penal no cobrado por Gariano. Eso es real.
2: No sé.
3: Pero no es que no terminó ganando producto de esa jugada. No, no ganó y perdió porque juega espantosamente mal.
2: Bien. Bueno, Boca candidato, lo dice Pagani y lo dice Nicolás Inge.
4: Yo no dije...
2: Poné, Camila... Ahí
3: yo
2: está.
3: Lo digo.
2: Boca es candidato.
5: La hora, todo.
2: Ahí está, Horacio.
4: A mí me gusta. ¿Pusieron eso?
2: Boca es candidato.
3: No, no le digas nada a Cami, ¿eh?
4: No sea lo mismo que Bendita, no.
6: Bien. Cuando quieran, yo le voy a dar lo que.
2: A ver, ¿qué dice Riquelme?
6: La verdad que Riquelme está más feliz que perro con dos colas y mate con dos bombillas. Jugamos bien 2 partidos seguidos. Y la última vez que eso pasó fue hace tanto que Chicho Serna tenía pelo. Así que imagínate.
3: No lo recuerdo.
6: Agárrense porque en cualquier momento se cae el cielo abajo, va a llover más que en Londres, Marcelo, y la verdad que somos el Bocalona, el Bocaster City, el Boca Múnich. Casíbar parece Lucra, porque no para de invocarla, es una locura. Y bueno, tanto tiempo buscando un 9.
2: De 9 al Casíbar.
6: Tanto tiempo buscando un 9.
3: Mediocampista con mucha llegada.
6: Lo teníamos jugando de 8, así que a Casíbar de 19 el centro te llueve.
4: Quiero decirte, Román, que...
6: Dígame, Horacio, ¿cómo le va?
4: Tiene... Primero, el mejor jugador de fútbol argentino, que es Leandro Paredes,
6: así.
4: Sin ningún tipo de duda, y tiene una figura preponderante, un jugador de futuro extraordinario, que es
3: Aranda.
4: Este jugador tiene destino de selección nacional porque tiene una calidad bárbara y juega en un puesto de los que escasean. Es un clásico enganche que tiene una habilidad fenomenal, además de entender el juego. Que es difícil porque jugadores que aparecen que son muy habilidosos.
6: Así es.
4: Son muy habilidosos.
2: Está bien.
4: Generalmente no entienden.
2: Tu opinión tiene que ver con lo que dijiste, Boca es candidato.
4: No, dije esto. Yo no dije que Boca es candidato.
2: Tenés al mejor jugador de Argentina, Paredes.
4: Y bueno, y tiene 2 jugadores.
2: Al otro
4: estoy comprando 2 jugadores.
2: Fabuloso y
4: tiene un arquero que no da muchas garantías.
3: Esa es hoy en día la parte de Billy. Una ahí gran está, aparición. Gran aparición el pibe Flores. Gran
2: y
3: aparición.
2: El pibe Flores apareció. ¿Y qué pasa con River?
7: Tiene que hablar el Chacho. El Chacho.
3: El Chacho volvía a hablar. ¿Te acordás que en el partido anterior con Central que perdió? Nadie había hablado. Esta vez sí habló.
2: No fue por WhatsApp.
3: No, esta vez, increíble eso. El enojo.
4: Se enojó porque, con eso.
3: Porque se ventilaron los
7: estados
3: de WhatsApp, increíble.
2: Y si los estados de WhatsApp son públicos.
3: Dale.
7: No me gusta que...
4: Él lo puso en su cuenta de WhatsApp eso.
3: En su estado de WhatsApp. Él pretende que no se vea eso.
6: Lo tenemos aquí, no lo dejan hablar.
3: Dale, Chacho, hacete cargo de eso.
7: Lo puse...
4: Es una cosa privada.
7: Yo lo puse en mi perfil y... Y nadie tiene que entrar a mi perfil porque es privado.
3: No es privado, es algo puro, abierto el estado de WhatsApp.
7: Igual quiero decir que estoy emocionado.
4: Yo no sé usar estado.
7: Yo le dije que venía a River para...
2: Instagram.
7: Venía a River para hacer historia.
2: Sí, sí, estás haciendo. Sí.
4: Y estás haciendo.
2: Se van a olvidar de vos.
3: Haciendo historia.
6: Y lo veo, ese chacho.
7: Logré algo que nadie logró todavía. Perdé más partido que la selección de San Marino.
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0: 12:53.
1: Pero vas a estar atrás.
2: Bien. Dentro de la ¿cómo dijiste?
0: Bueno, Diego, Ariel. Sigue el juicio de Pitti, ¿no?
3: Sí, hace unos minutos, cuarta suspensión pidió la defensa. Dos ya se las habían dado, una fue el jueves. Y ahora una cuarta, una cosa realmente insólita. Se quedó dormido, pero me dicen, se apagó en pleno juicio. Eso hizo que la defensa pidiera la suspensión. Y bueno, obviamente le rechazaron, no hizo lugar el tribunal al pedido de suspensión. Así que sigue el juicio en estas condiciones precarias. Y bueno, repetimos lo que contamos hace un rato con Mercedes, que se extinguió la responsabilidad penal por el secuestro de su ex manager y una amiga en su departamento. Bueno, ahora lo van a tener que juzgar por el homicidio.
0: ¿Quién ganó, Mirta Legrand o Andy Kuznetsov?
3: Tremendo, tremendo. Lo que sufrió Mirta el sábado, porque PH, con bueno, un gran grupo de invitados, hizo 9-5 contra 3-3.
0: ¿Promedio?
3: 9-5 de promedio.
1: Yo lo
3: Andy,
1: vi.
3: El rating más alto del día, alto, sí, para Telefe y para toda la televisión abierta, contra 3-3 de Mirta, que hay que decirlo, tenía una buena mesa con Adrián Suar, con Natalia Oreiro, estaba Moria también y Diego Seinmann para lo que era la actualidad, pero digamos, no es que no hace mucho más rating, digamos, en otras ediciones, pero sí bajó 1.3 respecto a la medición anterior.

0: un 25%, pero bueno, Andy, la verdad, descolló con Pampita, con Yanina Latorre, con la Joaquí, con Diego Leuco y Martín Cirio.
1: Y fue muy impactante, ¿eh?
0: Lo de la Joaquí, bueno, si querés, empezamos por ahí, porque el tema era, lógicamente, la separación con Lucra, los rumores de infidelidad con Tulia Costa. Ya había estado en la semana en el confesionario del show de la Rosalía, donde había dado algunos detalles, sin nombrarlo, de cómo la dejó, ¿no? Como se dice, Lucra en medio de un viaje. Pero así lo contaba y, bueno, la gente, los otros invitados que la consolaban, ¿no?
2: En todas las relaciones que he tenido me han engañado, menos en esta. Yo, esta es la primera relación que no sufro infidelidad, que no sufro violencia, que... Obvio. Fue mi primera relación de amor sana y se acaba de una manera repentina, sorpresiva para mí, por supuesto. Y yo estoy lidiando con eso y aceptando que simplemente lo que yo tenía para ofrecerle al otro tal vez no le alcanzó y está bien, porque tal vez él buscaba otra cosa. Está perfecto, yo lo entiendo, lo respeto. Él no deja de ser el hombre increíble que yo quería que sea y creo que es. Hace una semana antes de que me deje solo porque me dejó, no lo es. Sino que además estoy cargando con una culpa de que el mundo crea que él es un monstruo por no quererme, cuando para mí es el hombre más increíble del mundo. Me dio una relación que yo nunca había tenido.
3: Te junté, mi amor. Me salgo con la muñeca. Volvemos al amanecer. Se destapa la botella.
0: Bien, bueno, salió Tulia Costa, ¿no? A defenderse en un comunicado, a decir que nada tenía que ver ella con esta separación. Sin embargo, hay algo que todavía la Joaquí no termina de decir, que le molestó, efectivamente, de esta relación de mejores amigos que tiene Lucra y Tulia Costa, pero no explica qué. Entonces, a partir de eso, lógicamente, se
1: dispara. No, y ella habló bien de... Como sentía culpa porque todos lo acusaban a Lucra de la ruptura. Infiel. Y él y ella se sentía mal por eso.
0: Sí, es raro. Lo que pasa es que se solidariza y después en el confesionario de Rosalía lo manda al frente. Dice, me invitó a un viaje de 7 días.
2: No,
0: pensé que me iba a proponer
2: fue.
0: Casamiento y al tercero.
1: ¿Qué opinas?
0: Me dijo que se quería separar.
1: Le invitó un viaje, eran pareja. Le invitó un viaje y en el medio del viaje
4: pasa que él estaba
1: despachó.
4: De gira, Marcelo. Él estaba en España.
0: ¿De qué tipo de gira?
4: No sé, no tengo idea. Ella dijo que como encantó, que estaba de gira, o sea, entonces le dijo vení.
5: Y ahí la llamó y la largó en España.
0: Claro. En medio de un viaje, ¿no? Ella fue con la expectativa del vestido blanco.
1: Y bueno, vino con el vestido
0: tenía
1: negro.
0: Otras intenciones.
4: Sí, me da pena.
6: Seguro igual, que es para algo mejor, Joaquín.
4: Sí,
5: ¿cuántos
4: seguro,
5: años estaban en pareja?
6: 2 años.
0: Bueno.
6: 2 años, exactamente, bien, pero, en agosto de 2024.
5: Pero más tiempo para ver.
4: No, pero también, ella lo dice, o sea, el pibe tiene 27 años y claro. Quizá no tiene ganas de un compromiso de casamiento como ella quería. Ella misma lo dice. Uh-huh. Y que es un bajón, pobrecita, pero bueno.
1: ¿Y qué pasó con Yanina y Pampita?
0: Bueno, el encuentro lo habíamos anticipado acá. Lógicamente el programa se grabó antes y se habían sacado chispas. En la previa, porque Pampita empezó a hablar de sus relaciones amorosas con la consigna de, bueno, de un paso al frente, como se hace en PH, ¿no? Que se pasa al círculo central. El que fue engañado. Bueno, pasan todos los invitados, dan un paso al frente, empieza a hablar Pampita, cuenta que ella no tuvo suerte en el amor, que es como una suerte de engañada permanente, que es un patrón que se repite en sus relaciones. Tras de eso, habla Yanina. Dice que ya no mete cuernos, pero bueno, sabemos todos el tema de la infidelidad de Diego Latorre. Y le dice a Pampita que es como la eterna romántica, como que sueña con el vestido blanco y que después la terminan traicionando. Y le dice, es imposible que una mujer encuentre a alguien que sea fiel. Como que dio por sentado que Yanina. Todos los hombres... Yanina. Que todos los hombres engañan, por defecto.
5: ¿Y de dónde sacó eso, ¿Qué estadística tiene?
0: Bueno, no sé. No cito la fuente, Horacio. ¿Qué querés que te...?
5: Pues tiran tiros al pichón y dejan mal parado al sexo masculino.
0: Salís en defensa del género.
5: Claro.
0: Bueno, Pampita está de acuerdo con vos, no la justifico en lo más mínimo. Y ahí se cruzaron por primera vez, pero después se dio el enfrentamiento, ¿viste? Cuando van con el cara a cara. El cara a cara. Y esto pasó.
7: Pero habíamos contado en LAM que te había separado de Pico Mónaco hace de estos años. Sí. Te había esperado Maite en el aeropuerto y nos dijiste que éramos la peor mierda de la televisión.
2: Es que esa semana habían sido una reverenda mierda y me habían dado palo toda la semana.
7: Pero no era palo, era contar una separación.
2: No,
7: es
2: pero
7: vos.
2: No estaba separada. Es más, creo que
7: que me terminé separando de cómo lo mediático estaba siendo tan pesado con esa relación. Era una relación que le ponían mucho y le ponían muchas horas de tele y la estaban arruinando. Los medios la estaban arruinando. Fue uno de los detonantes.
8: ¿Vos crees que los medios pueden arruinar un
7: vínculo? Sí, por supuesto, si se ensañan y...
8: Yo creo que no.
7: Y no te dan paz, y no te dan un tiempo.
8: ¿En qué se ensañaban? Si eran los dos en Ibiza...
7: Pero es que no te dan a veces como el espacio para que uno esté bien. Están todo el tiempo buscando el pelo al huevo y ya cuando uno viene con todo medio revuelto, es como que...
8: Ahí no comparto.
0: Bueno, la culpa la tienen los medios. Esta frase ya la escuchamos en distintos ámbitos.
1: Y cuando Pampita utiliza los medios para promocionarse, ahí está todo bien, ¿no?
0: Claro, claro.
1: ¿A vos cómo te tratan los medios, Horacio?
0: ¿No te separaron por ahora, o sí?
5: No, a mí me tratan bastante bien porque no le doy bola a nadie. Y en términos generales, no tengo problemas. Además, yo soy un periodista que no tengo...
1: No
5: tengo puntos flojos para que me ataquen.
9: ¿Cómo? Bueno.
2: Pero míralo vos, chico.
9: Toma, pavo.
0: Bueno. Muy bien, no hay más que agregar.
5: Sí. No hay nada más que decir.
1: Muy bien.
0: Y de Pampita, que otro mozo.
5: Me encanta Pampita. Fui alguna vez al programa de ella. Fui al programa y le dije, qué linda nena. Porque además
9: ¿Cómo?
1: Ahí está otra vez. No tengo punto flojo.
0: ¿Cómo está tirando títulos hoy, Horacito,
5: sí. Algunos titulitos.
2: Es hermosa, Pampita.
5: Le dije que me sorprendió en vivo.
6: Muy bonita.
5: Le dije que sos muy linda, nena.
2: Nena.
5: Y me agradeció.
0: Y él te dijo, ¿no te dijo vos también? ¿Sos muy apuesto? ¿No?
5: Me dio un besito. Nene.
6: Es como una muñequita. Toda hermosa.
5: Y esto fue hace ya 5 o 6 años, así preciosa. Que era más viva todavía.
0: Y vos eras más joven también.
5: Uh-huh. Y yo tenía pelo.
1: Bien, muy bien. 13 horas. Minutos.
6: Suena el timbre, tenemos que rajarnos.
1: Dale.
6: Se vienen encendidos en la tarde.
1: Ustedes quédense en el Radio Mitre, van a pasar muy bien con María. Nosotros nos encontramos mañana a las 10 con el pase. Chau. Chau.

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2: El cielo despejado en Capital Federal y Gran Buenos Aires. La temperatura 11 grados 6 décimos. Principales títulos en el panorama de Mitre informa primero. La justicia le exige a Adorni que justifique su patrimonio. En medio de un revuelo, Piti Álvarez llegó a los tribunales para el juicio. Otro fuerte terremoto en el Caribe impactó en Colombia y se sintió en Ecuador y Panamá. Exigen a Manuel Adorni que justifique su patrimonio. El fiscal federal Gerardo Polichita intimó al ex jefe de gabinete a explicar en un plazo de 15 días una serie de inconsistencias detectadas en su evolución patrimonial. La investigación por presunto enriquecimiento ilícito incluye más de 20 puntos vinculados con bienes, adquisiciones y gastos que, según la Fiscalía, aún no encuentran justificación suficiente. Fuerte terremoto de 7,4 sacudió a Colombia y se sintió en Bogotá y Quito. Un terremoto de magnitud 7,4 Richter con epicentro en San José del Palmar sacudió a gran parte de Colombia y también fue percibido en Quito y otras zonas de Ecuador. Se registraron daños en edificios, evacuaciones y personas heridas. También hay 25 muertos mientras continúan las tareas de evaluación. Gabriel Mónaco es un argentino en Medellín.
3: Mirá que viví temblores porque tiembla generalmente acá, pero como este, la verdad, nos metimos en el vestíbulo con mi esposa y mi esposa rezaba y yo estaba ahí pendiente con el teléfono en el marco de la puerta. Uno no sabe qué hacer.
4: Sí.
3: Más allá de que te lo dicen, que te lo repiten. Es un momento muy complicado.
2: El terremoto pone a prueba al nuevo gobierno de Abelardo de la Espriella. A pocos días de asumir la presidencia, de la Espriella enfrenta su primera gran crisis con el terremoto que afectó al centro y oeste de Colombia. El presidente activó un puesto de mando unificado y anunció que viajará a las zonas más afectadas para coordinar la respuesta y las tareas de recuperación. 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
5: La Casa Rosada reconfigura la estrategia en el Congreso y en medio de los reproches internos suma a Federico Sturzenegger a la mesa política. El encuentro tendrá lugar mañana a las 13 y será liderado por Karina Milei y Diego Santilli. Tras el traspié de la ley de propiedad privada en el Senado, el conflicto con el practicaje y la ley del manejo del fuego. Precisamente, la secretaria general de la presidencia mira 2027 y se reúne esta tarde con diputados y senadores bonaerenses en La Rosada. Bullrich reconoció esta mañana que la ley de propiedad privada quedó mutilada tras la eliminación de dos artículos, aunque defendió el espíritu general de la media sanción. Rodrigo Jorge, Panorama de Mitre, informa primero.
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7: El Tribunal Oral número 29 rechazó el pedido del defensor oficial del Piti Álvarez de suspender el juicio oral por el asesinato del remisero Cristian Díaz. El defensor había argumentado que el cantante no está conectado, no puede poner atención y por lo tanto no puede ejercer su derecho a la defensa. El tribunal consideró, tal como lo formuló el fiscal Sandro Abadaldes, que dormirse y aburrirse no es equivalente a estar incapacitado para seguir un juicio. Argumentó que en sus mensajes en las redes sociales o en los recitales que dio en Córdoba y en el Roxy, se lo veía muy conectado con el público. Está con los ojos cerrados, eso no quiere decir que no entienda lo que se dice, agregó el presidente del tribunal, Gustavo Kendler. El tribunal, el otro orden, declaró la prescripción de otra causa por privación ilegítima de la libertad contra su manager y su hija, a quien molió a golpes en el 2016. Desde tribunales, Mercedes Ninzi para el Panorama de Mitre informa primero.
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2: Estamos en la base Marambio, en nuestra Antártida Argentina. 40 grados 8 décimos bajo cero. Cielo cubierto con nevada débil. aquí en Capital Federal y Gran Buenos Aires, cielo despejado. La temperatura 11 grados 6 décimos, humedad 51%.
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0: Hola, hola, muy buenas tardes a todos. Bienvenidos al recreo más largo del mundo. Encendidos en la tarde, un programa deconstruido. Un programa que te propone relajar un poquito, dejar a un costado por un rato las preocupaciones y los problemas, los temas de la vida. Y, bueno, reírnos mucho, respirar, llenarnos los pulmones de energía de la buena para poder seguir adelante. Porque es lunes, hace un frío bárbaro y cuesta un poquito más, entonces hay que renovar energías y renovar calor. Así que aquí estamos, hasta las 4 nos quedamos y estamos en la radio con Rolando Ernesto Villar.
1: Ladies and gentlemen, salud la barra.
0: Tommy Reynolds.
2: Hola, hola.
0: Hoy mezclamos a los columnistas, barajamos y cayó aquí Fabricio Portelli.
1: Me confunden la semana.
3: Lindo por todos ustedes.
2: Ay, qué buenos viernes hoy, entonces ya.
0: ¿Sería viernes?
2: Claro, pues está
0: no, no, no, es lunes. Oh, pero morra. Además... es la combinación perfecta de columnistas.
3: ¿Por
0: porque
3: qué?
0: Hoy viene Pietro Sorba.
1: Uy, qué bueno.
0: Así que tendremos comida y bebida de la mejor.
3: Para todos los gustos.
0: O por lo menos.
1: ¿Traen algo de Morphy?
0: O por lo menos comentarios, sí. Sí. Así que no, ya hemos comido bien, hemos comido. No,
2: ya comió Florida Garden.
0: El almuerzo de Florida Garden, así que estamos tomando un vinito, como siempre. Uh-huh. Así que, ¿qué más se puede pedir?
2: Nada. Felicidad.
0: Y tenemos un montón de gente del otro lado acompañando.
1: Qué lindo.
0: Bancando, esperando cuál es el tema del día para participar. Para erigirse en creadores de contenido.
2: Opa,
0: esos son nuestros oyentes. Sí, exactamente. No son simples oyentes.
3: Bien.
0: Son gente activa,
3: tienen que trabajar,
0: participativa, que suma mucho para este programa y por eso los valoramos un montón. El tema del día es el siguiente.
4: Quiero viajar mucho para entender cómo habla la gente del mundo entero. Quiero saber inglés, francés, japonés, alemán e italiano.
0: Uno de los mejores temas de consigna que tiene que ver con los viajes, porque hay viajes que empiezan mucho antes de subir al avión o al micro, mucho antes incluso de hacer la valija o de sacar el pasaje. Empiezan cuando aparece una foto de un lugar que no conocemos, cuando alguien nos cuenta una historia y pensamos, ay, algún día quiero ir ahí.
2: Ay, sí, total.
0: O cuando descubrimos una ciudad en una película.
2: Ajá.
0: Hay quienes viajan buscando descanso, playa, tranquilidad. Hay quienes necesitan caminar una ciudad durante horas, entrar a museos, conocer edificios históricos, probar comidas típicas. Y también están los que buscan experiencias diferentes, esas que no aparecen necesariamente en las guías turísticas, como por ejemplo conocer un taller de un artista, uh-huh, entrar a una colección privada, recorrer un barrio de la mano de alguien que vive ahí, o descubrir una historia escondida detrás de una obra de arte.
2: ¡Wow!
0: De hecho, durante el último tiempo se viene imponiendo con fuerza una nueva manera de viajar, que son experiencias que transforman la forma de conocer un destino y permiten acceder a lugares y recorridos a los que pocos llegan.
2: Sí, sí, claro.
0: En estos casos, el verdadero valor del viaje no está únicamente en contemplar obras de arte o recorrer museos, sino en vivir experiencias exclusivas, conocer a los artistas, ingresar a colecciones privadas y comprender desde adentro el funcionamiento del ecosistema cultural, por ejemplo, ¿no?
2: Uh-huh.
0: De una ciudad, de un país. Sucede en la gastronomía también, sucede con el vino y sucede también en los viajes. Ya no alcanza solamente con conocer el lugar. Conocemos o queremos vivirlo de adentro, probar sus sabores, conocer sus historias, hablar con su gente, descubrir rincones que no aparecen en las guías y experimentar aquello que hace único a cada destino. Por eso hoy en Encendidos en la Tarde queremos hablar de viajes y de experiencias, pero temáticos. ¿Sos los que cuando viajan buscan hacer cosas diferentes y descubrir lugares nuevos? ¿Te gusta salir de los circuitos tradicionales y vivir experiencias que no están en todas las guías?
2: Claro.
0: ¿Cuál fue ese viaje o esa experiencia que más recordás y que volverías a repetir? ¿Un viaje temático, por ejemplo? A ver, Fabri.
3: Bueno, a ver, los viajes temáticos claramente tienen que ver con lo que le gusta a cada uno y las posibilidades que tenga cada uno,
0: ajá,
3: ¿no? Entonces, ¿por qué? Porque los tenés que planificar. Y también tenés que tener gente que te acompañe en esa.
0: Uh-huh.
3: ¿No? Porque no, por general, por ejemplo, a Gaby no le interesa lo mismo que me interesa a mí.
0: Ah,
3: comer
0: qué
3: y
0: tema.
3: Tomar no es plan para Gaby.
0: No, claro.
3: Más allá de que quizás a veces compartimos algunas cosas. Con lo cual, los viajes temáticos que yo más disfruto son aquellos que me encuentran en una región vitivinícola. Siempre que hay vino, hay gastronomía. y alrededor de una mesa. Uh-huh. Y no hay nada más lindo que estar sentado en una mesa o en un restaurante quizás del pueblito cercano y que de pronto te digan, y vos digas, che, qué lindo vino este. Ah, este lo produce María acá a dos cuadras.
0: Mira.
3: ¿Querés ir a conocerla? Y poder decirle, sí, dale. Uh-huh. Y que el del restaurante le escriba y diga, mira, va acá un chico que vino de... Un chico, un viejo.
0: No,
3: que
0: viejo vino, no, no.
3: Que vino de no, Argentina. Y esas puertas que se van abriendo, medio improvisado, pero bueno, uno también buscó estar ahí, son las mejores, porque ahí se tejen historias y conoces eso que está fuera de las rutas, fuera de los mapas, fuera de las carteleras. No digo que sea mejor, digo que es distinto, es muy auténtico y en algún punto también termina siendo más inolvidable. No, porque no está en ninguna guía, ¿no?
0: Claro.
3: Si lo googleas, no se puede hacer, porque no es una bodega abierta al público.
0: Ajá.
3: Y terminás conociendo a Doña Tota, ponele, o a Don Pedro, y que son actores de una historia espectacular y de vinos que claramente tienen que ver con el lugar, serán mejores o no tanto, pero en ese contexto terminan siendo los mejores vinos del mundo.
0: Pero entonces un viaje sería medio improvisado.
3: Sí, sí. Ah. Vos tenés que entender a dónde vas y obviamente tener algunas cosas buqueadas, pero no más de una. Así te dejás tiempo libre para poder improvisar.
0: Uh-huh.
3: ¿Entendés? Y si no, bueno, salís de ahí y te vas a hacer otra cosa. Pero me ha pasado esto, ¿no? De recomendación en recomendación y terminé yendo a lugares que no los tenía en mente.
0: Mira, o sea, un poco sorpresivo.
3: Una mezcla. Uh-huh. Vos tenés que planificar el destino seguro. Porque no caes de tu casa hasta ese lugar. Ahora, en el lugar, déjate llevar también.
0: Ahí está.
3: Hay que dejar tiempo para poder dejarse llevar.
0: Tiempo para dejarse llevar. Está bueno eso. ¿Tommy?
2: A ver, temático, no sé, va con mi temática, quizás es eso, que es el de recorrer y conocer. O sea, yo soy poco de ir a playa o montaña y acampar o quedarme en una misma zona. Yo lo que suelo hacer es tratar de recorrer lo más posible en el viaje que estoy haciendo. Es decir que, no sé, los últimos viajes afortunadamente me pude ir al exterior, que bueno, yo no conocía hasta ahora de grande. Y la idea de temático es eso, ir conociendo, ir tomando los trenes bien locales, ir tratando de conocer la gastronomía, distintos lugarcitos y no parar mucho tiempo en el mismo lado. Para mí lo temático va por ese lado. Uh-huh. Tratar de aprovechar el tiempo lo más posible y sobre todo conocer lo más posible. No puedo estar, no sé, 10 días en una misma ciudad. Uh-huh. O no sé, o 2 semanas en una misma ciudad o 1 semana incluso en una misma ciudad. Necesito como ir cambiando. Así que lo temático creo que lo mío particular va por ese lado. El hecho de conocer, de hacer turismo y sobre todo de caminar, ¿sí? Porque si no se camina no se conoce nada.
0: Claro.
2: No me gusta el viaje que es todo, no sé, en auto o que te llevan a los lugares turísticos y no conoces el resto. No, me gusta caminar, patear la calle y así llegar a los distintos lugares en el viaje.
0: Mira qué bien, ¿eh? ¿Rolis?
1: Cuando vivía en Los Pinos, yo con un grupo de mi hermano y un grupo de mi primo y un grupo de amigos, veníamos exclusivamente a Buenos Aires a Pompeya, a la Feria de los Pájaros.
0: Ah, mira vos.
1: Era el viaje era exclusivo en la camioneta.
0: Totalmente temático.
1: Veníamos exclusivamente porque eran pájaros que nosotros no... de todo tipo.
0: ¿Y eso era una vez por año?
1: Una vez por año.
0: Mira vos, ¿y todos compraban pájaros?
1: A veces comprábamos.
0: Ah, ¿y se llevaban a Balcarce?
1: Nos llevábamos unas cuantas especies.
0: Mira vos.
1: Ahora estaríamos todos presos porque no se puede.
0: Bueno, está bien, pero eran otras épocas y hay que mirar todo con la perspectiva de...
3: En aquel momento era legal.
1: Todo era legal.
0: Uh-huh. Mira, ¿y en qué zona de Pompeya había una feria?
3: Cerca del puente de la Noria.
1: No conocía mucho esa zona yo porque veníamos... Mi zona era Ciudadela siempre.
0: Uh-huh.
1: Casero, Ciudadela. Pero después de esta zona veníamos ya directamente ahí a Pompeya.
0: Mira vos.
1: Y para nosotros esperábamos todo el año porque era un grupito lindo que habíamos.
0: Y a todos les gustaban los pájaros.
1: A todos éramos amantes. Formábamos parte de la Asociación Ornitológica del Plata.
0: Ah,
3: muy bien.
0: ¿Y qué es de la vida de esa asociación hoy?
1: Desapareció.
0: No.
1: Está la Fundación Vida Silvestre. Por lo que me dijeron ya no está. Yo me fui de Balcarce y me vine a trabajar después.
0: Emigraste.
1: Emigré como un pájaro.
0: Como un pájaro. Sí, voló. El pájaro vio el cielo y se voló.
1: Muy linda gente, a los que les mando todos un saludo grande.
0: Mirá vos, ¿qué será de esa gente?
1: ¿Qué será? Muy buena gente. Uh-huh. Tito Naroski, me acuerdo, un saludo grande.
0: Naroski, mira. Claro,
1: hermano de...
0: ¿De José Naroski?
1: De José Naroski.
3: Ah, la mierda.
1: Hombre de Lanús.
0: Mirá vos,
1: Ahí tiene, en la avenida Pavón tiene... en la avenida Hipólito Yrigoyen. Hipólito Yrigoyen tiene su casa.
0: Sí, Pavón de, también, sí. Sí,
1: bueno. Pero Hipólito Yrigoyen tiene ahí una pava gigante, ahí tiene su casa de aluminio.
0: Ah, mira vos.
1: Un saludo grande.
0: Mira vos, los recuerdos que van apareciendo. Que van...
1: Me trajeron ese recuerdo.
0: Mira, viajes temáticos. Bueno, a mí también me encantan los viajes temáticos, pero me encantan. Sí, un lugar que tengo ganas de conocer, que no lo hice, y es un viaje totalmente temático, es a Cusco. Al Machu Picchu.
3: Hay que caminar ahí, ¿eh?
0: Sí, ya sé, hay que hacerlo mientras uno pueda moverse bien y tenga cierta agilidad, lo sé. Pero bueno, es una asignatura pendiente, Cusco, el Machu Picchu. Y me encantan los viajes temáticos. No he tenido oportunidad de hacer muchos, sí algunos. Una vez hice un viaje temático en torno de toda la ruta del té. Ah, en la buena, India, sí.
1: Rico el té que me trajiste aquella vez.
0: En la India, claro, sí.
3: Darjeeling, en Darjeeling, de China.
0: En Darjeeling, ahí, exactamente, ahí.
1: Un té espectacular.
0: Sí. Y bueno, hice un viaje de tenis para ver el Miami Open también.
3: Ese está perfecto.
0: Sí. Pero bueno, me encantan los viajes temáticos. Me gustaría hacer más viajes temáticos. Lo que pasa es que uno, cuando te queda mucho por conocer del mundo, por ahí no puedes.
3: Privilegias eso.
0: Claro, privilegias recorrer y conocer ciudades, pero sí, me encantan los viajes temáticos. Y dentro de los viajes que hice algunas rutas temáticas. Por ejemplo, una vez en Nueva York hice una excursión que era todos los lugares donde se había filmado Sex and the City.
3: Ah, bien, está perfecto, eso
0: sí,
3: es un viaje
0: muy
3: temático.
0: Bueno. No era todo el viaje pero era un... Y después, cuando estuve en Nueva Zelanda, hice un viaje a Mata Mata, que es donde se hizo la película El Señor de los Anillos.
3: Muy bien.
0: Espectacular. También fue una excursión de un día.
3: Está bien, pero esas cosas. Te hacen recorrer todos los escenarios.
0: Todos
3: naturales.
0: Los escenarios que todavía están, las casitas de los hobbits. La comarca, toda la parte esa, espectacular. Eso me gusta. Me gusta mucho los viajes temáticos. ¿Y vos qué sos? ¿De hacer viajes temáticos? ¿O te gustaría hacerlos y a dónde? 11-3003-0790 es el WhatsApp de audio. Puedes mandar un mail a encendidos@radiomitre.com.ar, Twitter o Instagram @radiomitre o facebook.com/radiomitre.
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0: ¿Qué está pasando, Tommy?
2: Bueno, gracias, Mary. A ver, el tema del día, sin lugar a dudas, tiene que ver con este sismo allá en Colombia, muy fuerte, un terremoto muy, pero muy fuerte, de 7,4 en la escala de Richter, que esta mañana, bueno, sorprendió a los colombianos. Estoy chequeando ahora los números en vivo, los oficiales, ¿no?, de muertos, y son 47 ya los muertos, tremendo, a esta hora del mediodía o de la primera tarde, decenas de heridos y graves daños, no solamente en el oeste de Colombia, donde fue el epicentro, sino también en Bogotá, Medellín, Cali y otras grandes ciudades, en donde, bueno, no siempre están acostumbrados a este tipo de fenómenos. Es cierto que en algunas zonas hubo una alerta sísmica, mucha gente pudo evacuar sus domicilios, casas, departamentos a tiempo, pero bueno, hay mucha gente que no lo pudo hacer, y de hecho ahora el trabajo de rescate es atroz. De hecho, estaba ahí viendo algunas informaciones de distintos portales y periódicos de Colombia, y hablan de que más allá de 5 horas de lo que es este terremoto, bueno, continúan las tareas de rescate, y que hay un número que circula de desaparecidos. Cuando digo desaparecidos, son los que están aún debajo de los escombros, que yo no lo voy a dar de manera formal porque todavía no es oficial, pero bueno, son algunos números que aterran, ¿no? Y sobre todo, María, son números que en estas primeras horas son unos, y seguramente a lo largo del día y los días vayan a ser mayores. Pero bueno, la información es esta, a esta hora del mediodía de la tarde hay alerta incluso por nuevas réplicas, así que estamos muy atentos a lo que esté pasando allá en Colombia, porque no solamente afectó a Colombia, sino que se sintieron las réplicas también en Ecuador, en Panamá, incluso en el Amazonas. Ahí estaba chequeando un terremoto muy, pero muy fuerte, realmente el de esta mañana, así que vamos a estar atentos durante toda la jornada a ver cómo va sucediendo, sobre todo lo que son las tareas de rescate, ¿no?, que están llegando de todas partes del país. A ver, volvemos acá a la Argentina rápidamente y hablamos por un lado de política, porque hablamos de Karina Milei, que se reúne con legisladores provinciales de la provincia de Buenos Aires, ¿no?, de cara a lo que es la actividad en el Congreso ahí en la provincia. Va a estar presente Pareja, también Santilli, que bueno, Santilli prácticamente, si bien no está confirmado, va a ser el próximo candidato a gobernador por La Libertad Avanza allá en la provincia. Y bueno, esta reunión lo que busca básicamente es pactar una estrategia con respecto a este último semestre del año, y también, bueno, pensando un poco en el año que viene, ¿no? Acuérdense que en la provincia de Buenos Aires sí hubo un pacto, sí hubo un arreglo con el PRO, también con parte de la UCR en las últimas elecciones. Bueno, La Libertad Avanza quiere volver a repetir la misma acción, porque sabe que en la provincia de Buenos Aires solo le cuesta. Así que veremos qué pasa, pero bueno, en un rato son las distintas reuniones, porque son dos, una con diputados y otra con senadores. Vamos a estar atentos. Voy a cerrar obviamente con dos temas. El primero, el de Pity Álvarez, que después de muchos idas y vueltas arrancó esta mañana el juicio oral y público contra el cantante, que está acusado, ustedes saben, de asesinar al remisero Maximiliano Luciano Díaz en julio del 2018. Sí, pasó mucho tiempo, pero bueno, la defensa quiso, fue pateando en realidad lo que era la, el juicio, que finalmente arrancó hoy. Está presente Pity Álvarez ahí en el juzgado, y bueno, es un proceso que prevé 11 audiencias a lo largo de todo este mes y también el mes que viene, y van a declarar más de 70 testigos, ¿sí? Va a ser un juicio bastante, bastante largo, y sobre todo se hace ahora, ¿por qué? Porque bueno, porque se confirmó que Pity Álvarez cuenta con la capacidad cognitiva para afrontar el proceso penal. En un momento lo que decía la defensa es, no puede hacerlo, no está estable. Bueno, se comprobó que sí lo está, de hecho...
0: Sí, porque está dando recitales, exacto, y haciendo una vida normal, ¿no?
2: Exacto.
0: Fuera de la cárcel.
2: Fuera de la cárcel, estuvo dando shows, estuvo dando recitales, incluso entrevistas, entonces evidentemente está apto para afrontar este proceso penal. Y cierro, si les parece, con el dólar, como siempre, actualizo ahora el del Banco Nación, bueno, 1.520 pesos, el mismo valor que el cierre del viernes pasado, y el riesgo país, sí, creció un poquitito, 463 puntos básicos, veremos qué pasa hacia el fin de la jornada.
0: Muy bien, con esto entonces cerramos la etapa del día.
1: Hay gente que dice, me gustaría viajar, pero viajar en el tiempo.
0: Ay, a mí también eso, me encantaría.
1: Hacia el pasado.
2: Ah, ay, no.
1: Qué lindo. O hacia el futuro.
2: Sí, sí.
0: No, mejor
2: sí.
0: Al pasado.
1: ¿El pasado te gusta más?
0: Y por las dudas, yo al futuro no iría.
1: No,
0: no, sí, si es peor, sí, que esto.
3: Uy, Dios, no.
1: Me hace, sí, va María al pas, al
2: ¿a
1: futuro.
2: ¿Dónde? ¿Y?
1: Sí. Les digo la verdad, chicos, no se asusten, pero a ustedes no los vi.
0: Claro, y si yo no estoy tampoco.
2: Bueno, pero.
0: Imagínense que viajo adentro de 20, 30 años y yo no estoy.
2: No, María, no, no, larga vida, María, por
1: larga
2: favor.
1: Larga vida, chico. María.
2: Que de última faltemos nosotros.
1: Daríamos un minuto de nuestras vidas para que no mueras nunca.
2: Exactamente.
0: Un minuto, pero ¿de qué desgracia?
2: Bueno, pero uno más uno son 3 minutos.
0: Bueno, ponele.
2: Es una canción, escúchame.

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3: Horas 32 minutos, temperatura en Buenos Aires 12 grados 3 décimas. Patricia Bullrich dice que no sería una lavada de cabeza lo que le espera a Schwarzenegger. Adelante, Móvil Mitre.
4: Ante los cuestionamientos internos, Bullrich defendió a Schwarzenegger y afirmó que es injusto culparlo por el naufragio de los temas del Ejecutivo en el Congreso, como el capítulo de tierras que fue eliminado de la ley de propiedad privada. Bullrich, al ser consultada, esto señaló.
5: No creo que sea lavada de cabeza, va a ser una discusión si es así, lo que usted dice, porque yo no me enteré. Será una discusión razonable de los temas. En todos los temas, las leyes pasan por múltiples instancias. Echarle la culpa a alguien es una injusticia. Este proyecto de ley hace 2 meses salía. Es decir, se generó un momento distinto, tuvimos trabas que nos impidieron durante un tiempo poder tener sesiones, así que no es tan grave, fue un momento.
4: Rodrigo Jorge, Mitre informa primero.
3: El dólar oficial cotiza en la City porteña 1.520 pesos, mientras que el paralelo o denominado Blue se consigue en las cuevas del microcentro, lo vocean los arbolitos de la calle Florida a 1.535 pesos y el riesgo país de Argentina, que se elabora en Estados Unidos a través de la JP Morgan, se ubica ahora en 463 puntos básicos. Temperatura en Buenos Aires 12 grados 3 décimas, humedad 48%.
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6: Bueno, Fabri, ¿qué tenemos hoy para la gente? ¿Hay regalos?
7: Sí, sí, sí, porque vengo en un día que no me corresponde y no podía venir con las manos vacías.
6: Ah, muy bien.
7: Así que vamos a sortear dos pares de entradas y a lo largo de la semana y la que viene también para la Chachingo Wine Fair Buenos Aires, esa feria que se hace hace varios años, que la creó el, Alejandro Vigil,
6: ¿no? Sí,
7: junto al flaco Gabrielli, que va a ser el viernes 21 de agosto ahí en el Alvear Icon, donde va a haber más de 50 bodegas.
6: Hotelazo.
7: Hotelazo. Más de 300 vinos para degustar. También propuestas gastronómicas y shows en vivo. Así que ya saben, los que quieran ganarse. Ah, y a todo esto, déjame decir algo, porque cuando hacemos esto, la gente que va, viene, me cruza, me busca y me dice, yo soy la que
6: participé.
7: Sí, sí, sí. No, y que me gané y me agradece. Así que me encanta que la gente lo disfrute. Así que, bueno, ya saben, a todos aquellos tienen que participar de la consigna, obviamente. Bueno, y hablando de eventos, les cuento que vengo de un lugar muy lindo. El Palacio Libertad, ahí inauguró el Mirador Central, en el noveno piso de lo que es el Corro Central.
6: Divino.
7: Un lugar impresionante, es un nuevo espacio con vista panorámica 360 a la ciudad, donde se hacen un montón de cosas y obviamente hay un restaurante y también al vino se le da mucha bola, por suerte. Allí en este momento, porque tuve que dejar mi copa ahí y venir para acá corriendo, se está haciendo, viste, se está haciendo, por suerte traje un vino y me llené la copa de vuelta, un evento muy interesante que sigue todo el día, se llama Argentina Reloaded. La palabra reloaded la conocemos por la saga Matrix, ¿te acordás?
6: Sí.
7: Que vino Matrix, que viene a ser como recargado. Esto es una plataforma que proyecta el vino argentino en el mundo, creada por Paz Levinson. ¿Quién es Paz? Paz es una de las sommeliers más reconocidas de su generación, es más joven que yo, claramente, y es una figura influyente en la sommelería contemporánea global. Está radicada en Francia desde hace más de una década. Allí tiene un desempeño como comunicadora, educadora, es jurado también y contribuye a la formación de profesionales y obviamente a la difusión de la cultura del vino en distintos mercados. Y como es Argentina, claramente lleva en su mochila muchos vinos argentinos. En 2010 y en 2014 fue mejor sommelier de Argentina, en 2015 fue mejor sommelier de Américas y en 2013 y 2016 fue semifinalista del concurso internacional, o sea, del mundo mundial, que se celebró primero en Tokio y después en Mendoza, donde salió 11 y cuarta respectivamente, así que fue la cuarta mejor sommelier del mundo. Bien, desde 2018 integra el grupo PIC como directora de vinos. El grupo PIC tiene restaurantes por toda Europa, estamos hablando de restaurantes high class, con lo cual ella fundó junto con Piqué Courtois esta plataforma, se llama Argentina Reloaded, que desde el 2022 contribuye, es como un puente entre el vino argentino y la escena gastronómica en los puntos más influyentes del mundo. Esta es la 18ª edición, que se va realizando en distintas capitales internacionales. Y por ejemplo, este año va a estar en Lima, bueno, está haciendo ahora en Buenos Aires, va a ir a Londres y va a ir a Nueva York, acercando a las bodegas argentinas con quienes hoy descubren los consumidores, comunican los comunicadores, comercializan el retail y también entre todos ellos posicionan los grandes vinos en los mercados del mundo. Ya empezó hace algunos días y va a ser hasta mañana, hasta el 11 de agosto, con una serie que tiene distintos encuentros pensados para generar estos vínculos de intercambio y nuevas oportunidades entre los productores, porque había varios enólogos y bodegueros, y referentes de la gastronomía y el vino. El programa, claro, tiene además experiencias gastronómicas, degustaciones técnicas, encuentros con los profesionales y actividades también abiertas al público. Cada instancia va a responder a un objetivo específico, pero todas van a compartir la misma premisa, que es ofrecer un espacio donde las bodegas y los vinos seleccionados por ellas, esto está bueno que lo aclaremos porque es su visión, puedan contar en primera persona la diversidad, la identidad y el presente del vino argentino a quienes. A importadores, claramente no acá en Argentina, pero en otros países sí, a sommeliers, a compradores, a periodistas especializados, a restauranteurs y también consumidores apasionados. Se subraya lo de apasionados porque, a ver, está lleno de consumidores que les gusta tomar el vino y punto. Claro. Okay, no me hables todo el día de esto. Pero hay otros que sí, son apasionados y les interesa el tema. Durante décadas, las ferias internacionales fueron como el principal escenario para promover y presentar los vinos argentinos al mundo. Pero hoy ella descubrió, no descubrió ella sola, pero sino que pone el énfasis en que hay una lógica, que hay unas nuevas formas de generar vínculos con los que consumen estos vinos. Y entonces es ahí donde los productores, sommeliers, compradores se tienen que encontrar a través de experiencias. Por eso nace Argentina Reloaded, que busca desarrollar formatos pensados para dialogar con el público de diversas maneras y poder transmitir la riqueza, la identidad, la diversidad del vino argentino a quienes hoy están con ganas de descubrirlo. En esta edición de Buenos Aires había, bueno, yo vengo ahí de como les dije, del Mirador Central, había más de 100 bodegas, también había otras bebidas, y arrancó esto con una comida en el restaurante Critia. ¿Vos sabés que
6: Critia? ¿En el Icon?
7: No, Critia es en Palermo. Ajá. ¿Y sabés por qué es famoso Critia?
6: ¿Por qué?
7: Por las ostras de Rolo.
6: No.
7: O sea, claramente no son las de Rolo, pero son las mismas de Rolo, porque son las de Mar de Jade.
6: Ah, sí,
7: pero
6: las que comimos el viernes.
7: Sí, qué rica. Este, miércoles. Critia es como el mejor, la meca de Buenos Aires para comer ostras. Bueno, ahí el vino dialogó con la alta gastronomía. Después en Casa Cavia, otro lugar top de Buenos Aires.
6: Un lugar buenísimo.
7: ¿No? Va a ser el punto de partida para el cierre, de alguna manera. También, por un lado profesional, pero también para los consumidores. En esta expresión de que busca conectar al vino argentino con la gente, ¿no? Básicamente. Y ahí en el Mirador, nada, fue una a ver, fue formato feria, pero lo lindo de que estén en un lugar chico y con poca gente, los hacedores, lo transforma en un lugar distinto. ¿Por qué? Porque los grandes vinos necesitan grandes historias, pero sobre todo también espacios adecuados para poder encontrarse con quienes le darán vida más allá de la copa. ¿Qué significa esto? Con los sommeliers, con los periodistas y con los retailers. Por eso hubo una open experience. Acuérdense, Argentina Reloaded, el público es internacional, por eso los títulos son todos en inglés. Y después, por ejemplo, hay un recorrido donde se proponen en una comida de maridajes con flights de vino. Flight significa vuelo, pero cuando hablas de vinos, se le llama flight a una degustación separada por grupos de vinos. Y cada uno de esos grupos, imagínense, che, tengo que degustar 12 vinos, pero en flight, vamos a hacerlo en flight de 4 copas. Entonces, separamos en 3 flights, porque si te pongo los 12 juntos, te puedes marear.
6: No, claro.
7: Y cada uno de esos flights tiene un objetivo específico. Puede ser uno de blanco, puede ser uno de Malbec y otro de otros tintos, por ejemplo. ¿Okay? Bueno, todo eso estuvo acompañado de platos especialmente pensados. Lo de hoy se llamaba Open Tasting, porque también está abierto al público. Y el tema del maridaje, que en inglés se llama pairing, también es muy interesante, sobre todo porque ahí Paz Levinson fue la que eligió no solo los vinos, sino también sugirió los platos. Y el cierre va a ser mañana ahí en Casa Cavia con esta cata abierta para la gente, pero también va a haber una serie de masterclasses y degustaciones orientadas a los productores. ¿Y saben qué van a degustar?
6: ¿Qué van a degustar?
7: Van a degustar vinos del futuro.
6: ¿Vinos del futuro?
7: Y no sé, porque yo no voy a poder ir, pero me imagino. No, tiene que ver con las tendencias, con lo que viene. Pensá que cuando estás en París, todo el mundo del vino también pasa por ahí, así que ella está totalmente pensando y percibiendo qué es lo que viene. Y también hay un formato de walk around tasting, que significa hablar y degustar, ¿no? O sea, alrededor del vino. Claramente te tiene que gustar mucho el vino, pero es cierto, y ahí me gustó que esto que organizó Paz, es distinto, es un aporte diferente para que el vino argentino se luzca y trate de llegar y pueda llegar a esos lugares donde hay sommeliers que eligen vinos, pero viste, a cuentagotas.
6: Sí.
7: Y la única manera de llegar a esos tipos es de esta manera, con un evento como Argentina Reloj. Así que celebramos, y yo lo hice con un Pinot Noir, del cual ahora después vamos a hablar, porque se viene el día del Pinot Noir.
6: ¡Wow! ¡Salud!
8: Dicen que un diplomático es un señor que te tiene la capacidad de decirte andate al carajo.
7: Epa.
8: Y te lo dice de tal manera que vos no ves la hora de empezar el viaje.
6: Te encanta, mirá vos.
8: Qué bien que lo dijo, ¿no? Dice, si algo bueno te pasa, viaja para celebrarlo.
7: Bien.
8: Si algo malo te pasa, viaja para olvidarlo.
6: Bien.
8: Y si nada te pasa, viaja para que algo te pase.
7: Qué bueno.
6: Sí,
8: eso me encantó. Dicen que lo bueno de viajar en el tiempo, al pasado o al futuro, es que siempre, pero siempre, te vas a encontrar con Mirtha Legrand.
6: ¡No!

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0: Escuela de San Fernando, y como viaje temático me gustaría ir a ver dónde se filmó Los Ingalls. Me gustaría y ver si está la escuelita, la iglesia, la casa de la más odiosa.
1: Soy Claudia de Núñez. He tenido muchos viajes hermosos en mi vida, pero el que ha sido original e irrepetible para mí fue una navegación como invitada en la Fragata Libertad como fotógrafa para un trabajo fotográfico y unas charlas y conferencias que tenía que hacer. Me embarqué hace 12 años atrás, hice una pierna desde Uruguay hasta acá y fue fascinante integrarme con la gente de a bordo, observarlos y aprender de ellos. Hermoso.
2: Me encantaría hacer viaje temático. Bueno, ahora estoy con Eulander y le hincho a mi esposo para poder ir a Escocia, y lo hicimos en Francia y recorrimos los lugares donde un libro de Florencia Bonelli, la trilogía de Caballo de Fuego París, donde los personajes se sentaron a comer una merienda. Fuimos a ver el hotel donde el hermano del personaje principal era dueño. Eso es maravilloso.
3: ¿Te gustaría hacer un viaje temático? ¿De qué tipo? Contanos. A lo mejor ya lo hiciste, como nos están contando algunos oyentes. Gabriel dice, en 2023 viajamos con mi esposa a México, y no a Cancún, donde van todos, sino un recorrido histórico-cultural. Llegamos a la Ciudad de México, recorrimos museos y de allí una travesía por Taxco, la ciudad mágica. Lo recomiendo. Pasamos por Toluca, unos días en Cuernavaca, la ciudad de la eterna primavera. Y la terminamos en una playa, por supuesto. Una semana en Acapulco. El interior del país tiene muchos sitios históricos, excelentes personas y muy buena comida, nos dice Gabriel.
4: Muy bien.
3: Ahí está México.
4: Vamos, México, muy bien. Hola, chicos. Mi nombre es Noemí, soy de Necochea y me encanta el tema que están tratando hoy. Siempre los escucho y los veo por YouTube. Y quería comentarles que estuve varias veces en Perú, fundamentalmente en Cusco. Dos veces en Machu Picchu.
3: Qué lindo.
4: Me encantó, dice. Y viajé por cuenta propia, no armado por nadie, y conocí muchos lugares aledaños a Cusco. Caminé muchísimo, y traté con gente del lugar. La verdad es una experiencia sensacional, dice nuestra amiga Noemí de Necochea.
3: Caro dice, desde que descubrí el trail running, cada vez

0: hago un viaje, busco una carrera trail y cerca del lugar al que voy a recorrer. Este año viajé al sur de España y me anoté en una carrera en Jerez de la Frontera. Excelente. Fue una experiencia increíble por los paisajes, correr entre viñedos y en cada puesto de hidratación te hacían probar distintos tipos de Jerez con jamón crudo,
1: espectacular,
0: quesos y muchas cosas
1: ricas.
0: Ay, chicos, sí, vamos todos a correr ahí. Fue una carrera gastronómica, dice, les deseo una linda tarde, Carolina. ¡Qué bueno!
2: Qué rico, sobre todo.
0: Espectacular.
3: Jamón.
2: Vos correrías por el jamón,
3: pero,
2: ¿no?
3: Pero por supuesto.
2: Claro, ahí sabe cómo se te mueven las piernas. Saludos desde Río Negro, dice Susi. Dice, un viaje temático fue el que hicimos con mi marido hace 4 años a Escocia en auto.
0: Mira,
2: temático gente, porque hicimos gran parte de los lugares donde se filmó.
0: Outlander.
2: Sí, Outlander.
0: Bueno, recién un oyente dejó el mensaje también.
2: Dios mío, dice Culloden, debe ser, no sé.
0: Culloden, sí, fue una batalla muy importante.
3: Culloden.
0: Culloden.
2: Culloden,
0: sí. Sí, donde peleó. Donde
2: En inglés es así. Si vos
0: ustedes, donde peleó.
3: Yo lo dije mal entonces.
2: Culloden, le dicen en español.
0: Donde peleó Jamie Fraser.
2: Déjate de broma, debe haber
0: muerto. Sobrevivió, sobrevivió. Y eso que los escoceses perdieron. Ahí. Esa batalla fue terrible, terrible.
2: Bueno, dice que es el pueblo que en la serie era Inverness, donde me pude sacar una foto en el monumento donde Jamie observaba a Claire en el primer capítulo, dice. Wow.
0: Claro.
3: Ahí está el monstruo del lago Ness.
0: Inverness. Inverness existe, sí, sigue existiendo, es una ciudad muy linda, una ciudad importante.
2: Dice, bueno, Escocia es mágico, ¿eh? Deja un montón de reseñas, besos para todos desde General Fernández Oro en Río Negro, Susi.
0: Ricardo dice, el Royal Scotsman es un tren que recorre Escocia durante 4 días y noches visitando destilerías y haciendo catas de whisky.
3: Espectacular. Qué lindo.
0: Espectacular e inolvidable. Abrazo para todos, dice Ricardo. Esa qué buenas buena ideas que esa nos está buena dando la gente. El que le gusta el whisky es una experiencia espectacular.
2: Y el que no también, María. También. Te tomas una copucha de última, ya está.
0: Bueno, pero es que si te gusta el whisky, lo disfrutas mucho más.
2: Sí, claro. Hola, chicos. Nuestro viaje más raro fue ir con nuestro hijo mayor y familia, 3 nietos, a Dakota del Sur, a los parques donde están los bisontes, dice.
0: Ah.
2: Los Badlands, con un paisaje parecido al del Valle de la Luna. Y después, claro, a Mount Rushmore, con las caras de los presidentes. ¿Vieron dónde están?
3: Ah, de las películas.
2: Talladas, sí. Claro, exacto, en piedra. Gracias por este recuerdo. Me encanta recordar siempre, dice Joaquín González.
0: Eduardo dice, en un viaje que hice con temática arqueológica con mi esposa e hijos por la Riviera Maya, disfrutamos de muchísimos lugares turísticos habituales. Un día en que teníamos planeado ir a Chichen Itza con un auto alquilado, le hice una consulta al conserje del hotel en que estábamos para ver de qué manera tomar la autopista desde Playa Carr. El muchacho me miró y me preguntó si realmente quería ir por la autopista, porque me podía recomendar una ruta más pintoresca y que de paso paseaba por un lugar llamado Cobá.
2: Ajá.
0: Acepté la sugerencia y allá fuimos. Lo bien que hice. El lugar es espectacular y podés andar en bicicleta por senderos dentro de la selva mientras recorres pirámides y puntos arqueológicos. Fue de lo mejor. Cuando tiempo después un amigo iba a ir por la zona, le transmití esa recomendación, ya que no había oído hablar de ese lugar. Cuando regresó, me comentó que a él y a su familia había sido el lugar que más les había gustado de todo su viaje. Todo eso gracias a haberme dejado llevar por un comentario de un conserje. Muchas veces los lugares no planeados resultan más interesantes que los previstos. Les mando un gran saludo, Eduardo de Villa Elisa.
2: Muy bien, qué gran mensaje. Chicos, soy Estela y a mí me encanta la dinámica y el buen humor de ustedes. Somos de familia de inmigrantes de Damasco, ahí en el Líbano. Me encantaría que hicieran, o me encantaría hacer también, la ruta del yogur, dice. Es en Grecia, por los Balcanes, también por algún que otro país árabe, por ejemplo. Eso sí que me gustaría. Bien, pero bien, bueno, de mi tierra, dice nuestra amiga Estela, que nos manda un beso.
0: Alicia dice, María, te comento, ¿se puede conocer Cusco? No es lo mismo, no es el único viaje temático para hacer en Perú, sin Camino del Inca, que tiene varias versiones y duración. Por supuesto que en Perú no hay que perderse algún circuito gastronómico. Hablando de circuitos gastroenológicos, son una de las tendencias en viajes temáticos. No hace falta ir muy lejos. Chile, Argentina, Uruguay y en Lima, el gastronómico es un circuito que hace muchos años se hace. Si hay más platita, España, Italia, Francia serían los recomendados. Ahí no tienen a Portelli, o sea, no hace falta que le diga más nada. ¿Hicieron algún tour enogastronómico en Buenos Aires? Hay un montón para conocer, algunas alternativas novedosas e interesantes. Los tours temáticos son una tendencia que no para de crecer, también llamados experiencias inmersivas. Son atractivos, aunque se limitan solo a un aspecto de la cultura del destino. Me interesan más los circuitos culturales amplios que abarquen diferentes aspectos de ese destino. Los quiero, dice Alicia de Caballito.
2: Muchas gracias.
0: Y el último, Tommy.
2: Dale, obvio, Meni, cortito. Ahí están los besos. Dice, hola, chicos. Basta con los besos. Dice, los escuchamos todas las tardes, Carola. A mí me encantaría hacer un viaje a Dinamarca y hacer algún curso de tejido y aprender nuevas técnicas allá, dice.
0: Bueno, mira.
2: También quiero hacer ese viaje literario a Islandia y a Noruega para entender mejor la literatura nórdica.
0: No sé si lo encontrás a Halland ahí en Noruega.
2: Ay, sí, tal cual, haciendo el Viking
1: Row.
2: Con qué fácil. Dale, salí.
0: Salió bien.
2: Salió muy bien. Mejor que antes, te digo, dale.
0: Son las 14, vamos a las noticias.
4: Recomendada la ruta del queso ahí en Suipacha.
3: Sí, también.
0: Ah,
3: sí,
0: también.
4: Hemos andado por Carlos Ken, por ejemplo.
0: Mirá.
4: A la zona gastronómica.
3: Sí.
0: La ruta del salamín en Tandil.
4: Oh, claro. Qué rico.
2: Muerto de hambre, ya siempre.
4: Anduvimos por Carlos Ken y anduvimos por la zona ahí donde se hace whisky.
3: Sí. Hay un productor ahí.
4: Hay un productor importante.
3: Impresionante.
4: Gin y whisky. Lo que fue eso.
3: En ese orden.
4: En ese orden. No los podíamos traer a los muchachos. No querían irse.
2: Y no, claro, imagínate.
3: ¿Vos sí?
4: No, yo me quería quedar también. Dicen, no malgasten el dinero comprando ropa nueva.
2: Ah, no.
4: Mejor viajen a lugares nuevos donde la gente no haya visto su ropa vieja.
0: Ah, exactamente.
4: Es buena esa, ¿eh?
2: Sí, me gustó.
4: Decían, si tuvieras que viajar al pasado, ¿qué método preferís? ¿Los agujeros negros a otra dimensión? ¿La máquina del tiempo? Me dijo mi amigo, no, yo prefiero la tradicional y clásica. ¿Cuál es? Seguir votando kirchnerismo.
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7: 13 horas 3 minutos en Buenos Aires, temperatura 12 grados 3 décimas. Decenas de muertos por el terremoto en Colombia, tal como venimos informando, fue de 7.4 grados en la escala de Richter. El epicentro se localizó en San José del Palmar, provocando colapsos de edificios y graves destrozos. Las autoridades confirmaron al menos 47 muertos. Hay importantes daños edilicios en varias ciudades. El temblor afectó operaciones en 7 aeropuertos y se percibió también en regiones de Ecuador y Panamá. El flamante presidente Abelardo de la Espriella convocó un comité de emergencia para coordinar asistencias. La división mayor del fútbol colombiano suspendió los partidos de torneos oficiales programados para la jornada. Fútbol, hoy sigue la fecha del torneo clausura aquí en la Argentina. A las 19 horas, Banfield recibirá a Belgrano de Córdoba y desde las 21:15, Unión de Santa Fe, el Tatengue, será local ante Central Córdoba de Santiago del Estero. En Buenos Aires, temperatura 12 grados 3 décimas, humedad 48%.
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8: Hola Pietro, bienvenido.
9: ¿Qué tal? ¿Cómo están? ¿Cómo va? Muy bien, gracias.
8: Chao, Pietro. Bueno, Pietro, con el tema, su trabajo con la gastronomía, sí, debe haber hecho seguramente algunos viajes temáticos gastronómicos.
9: Vive haciendo eso. Hice, digamos, como viajero, pero también los organicé, digamos, como organizador.
8: Claro. Qué bien. Qué
9: el último bien. Como organizador lo hice cuando fue hace 2 años atrás.
8: Mira.
9: Armamos un grupo de argentinos, 10 argentinos. Nos encontramos directamente en la ciudad de Génova un domingo a la tarde, a las 6 de la tarde, tomamos un aperitivo en un hotel.
8: Ajá.
9: Hablamos de lo que íbamos a hacer. Mira. Ellos obviamente ya sabían, pero una cosa es hablarlo acá y otra cosa es hablarlo allá, justo cuando está por empezar.
8: Claro, en la previa.
9: Cuando está por empezar el viaje, y la verdad la pasamos muy, muy bien, por varias razones. Uno, porque el grupo era bueno.
8: Claro, eso es primordial.
9: Parece una cosa menor, pero si en un grupo tenés personas, entre comillas, molestas o con las que no hay afinidad, exacto, o que tienen exigencias particulares, etcétera, etcétera, etcétera, se complica la convivencia.
8: Y sí, claro.
9: La pasamos bien, ¿por qué? Porque además de eso, tuvimos mucha suerte con el clima. Eso fue en mayo. Y cuando yo salí de acá, los pronósticos daban lluvia a los 7 días. No. Y yo me quedé, estaba levemente preocupado.
8: No,
9: levemente. Entonces digo, no, esto va a ser un fracaso. Me van a matar.
8: ¿Y?
9: Y Fabrizio, vos no me vas a creer.
10: No, sí, te voy a creer.
9: A partir del primer día, el sol como hoy estuvo. Así que tuvimos una suerte extraordinaria con el clima. Además eran personas acostumbradas a viajar, entonces eso no es un dato menor. Cuando la gente está son viajeros acostumbrados, entienden las cosas, respetan los horarios. Bueno, no sé, teníamos que reunirnos a las 7 de la mañana en el hall del hotel. A las 7 de la mañana estaban todos en el hall del hotel.
8: Reunidos,
9: no es que había, uno llegaba a las 7:15, a las 7, no. Entonces todo funcionó muy bien. Así que estoy contento de haber sumado esta, hoy se llama experiencia.
8: Experiencia,
9: sí, claro. dentro de las cosas que hice en mi vida. Pero viajar con personas es, desde mi punto de vista, es complicado.
10: A mí me gustaría, Pietro,
9: complicado.
10: Me gustaría que un día hagas el viaje del salame.
8: Ah, bueno, pero ¿eso por dónde sería?
9: Acá sí, nomás. Tenemos que ir acá, ¿no? Cerca, tenemos Uribe que ir a Mercedes, ¿no? Tenemos que ir a Uribe Larrea. Ah, podemos extendernos, sí, un poco más. Okay. Podemos ir a Córdoba, podemos ir a un cativo. Podemos ir a Colonia Carolla.
8: Claro, y ya hay que agarrar el auto y ir un poquito más lejos todo.
9: Ese, ¿no? ese viaje en Córdoba, en la ruta del salame, es espectacular.
10: Qué rico que es.
8: Ah, existe ya la ruta del salame.
9: No, lo digo yo, armamos nosotros la ruta del salame.
10: Pero estamos hablando de alguien en particular, un salame, estamos hablando del salame.
8: Pero están dando la idea al aire y se las van a chorear.
9: No,
10: si lo tenemos a Pietro, el número uno acá, olvídate.
9: No, es muy buena porque Además, como pasa un poco con el vino en Mendoza, obviamente en una proporción mucho más reducida, alrededor de estos lugares de producción de los embutidos existe una gastronomía local que es interesante, ¿no? Claro. Obviamente no hay restaurantes con una estrella mencionados, etcétera, etcétera. Pero hay todo un circuito de resto. Colonia Carolla, hay restaurantes, hay parrillas, está Jesús María al lado. Ya. Jesús María ve una parrilla maravillosa. Hay parrilla maravillosa. Los cordobeses son grandes consumidores de carne vacuna.
11: Sí, claro.
9: A parrilla. Entonces, bueno. Un poco ahí, un poco en Mercedes, un poco en Tandil. Nos estamos olvidando Tandil, Fabrizio, porque no van a sacar el saludo. Entonces, Tandil, Mercedes, la provincia, varios lugares de la provincia de Buenos Aires, como decía Córdoba, hay lugares para ir.
11: Tienen que hacer, chicos.
9: En Salta también hacen excelente charcutería.
11: Bueno, ahí lo tenés. La Ceci, ¿sabes qué? Te forra de guita. Perdón, no sé si sé bien, pero digo, en el buen sentido.
10: Es que es mucha plata.
11: Es mucha plata.
9: Hay que ver. Pero los viajes, María, los viajes gastronómicos tuvieron un repunte tremendo en los últimos años. Vos pensás en el rubro de Fabrizio, en el tema del vino.
11: Vamos que le diga Fabrizio.
9: La cantidad de brasileños que van a Mendoza para tomar vino es enorme. Primero porque le cuesta poco en relación lo que pagan los vinos en Brasil, pero también porque le fascina la cordillera, le fascina ese entorno maravilloso.
10: Le gusta mucho también.
9: Le gusta mucho el Malbec. Entonces el turismo, el viaje gastronómico y vinculado con la gastronomía, la verdad ha tomado una dimensión muy grande, al punto tal que hay estadísticas que dicen que cuando uno decide un viaje, el 30-35% de la decisión depende de la comida que va a encontrar en el lugar. O sea, si el lugar que uno tiene pensado tiene buena gastronomía, finalmente la decisión
11: va
9: hacia ese lado.
11: Claro.
9: Porque efectivamente es un atractivo, ¿no? La vida no es solamente
11: paisaje.
9: Obviamente museos que son maravillosos, paisaje, teatro y toda esa historia, fantástico. Bueno, también la gente quiere disfrutar el tema del vino y de la gastronomía.
8: Sí.
9: Así que bueno, tema viajes gastronómicos es muy muy interesante.
11: Bien. Bueno, y hoy, Pietrito.
9: Bueno, hoy primero quería comentar una noticia que leí en el diario El Corriere della Sera.
11: Ah, podrán, querido.
9: Bueno, hay que leer el diario.
11: Todos los días lo lees.
9: Toda la mañana, tres
10: hay,
9: diarios.
10: Hay que ser italiano para
11: es poder. Es italiano, leer. Yo no lo entiendo.
12: Siamo fuori.
9: Todas las mañanas.
11: Muy bien. ¿Y qué leíste? ¿En qué te interesó?
9: No, hay una, en Milán hay un restaurante que está muy de moda, pero muy, extremadamente de moda, que se llama Trippa. Trippa significa mondongo.
8: Ah, mira, sí, claro.
9: Significa mondongo. Bueno, y en los últimos, diría, 5 o 6 años se puso, pero furioso, todo el mundo va a comer a Trippa, todo el mundo va a comer ahí, colas interminables, etcétera, etcétera.
8: ¿Y qué hacen
9: bueno,
8: ahí? ¿Qué
9: entonces, ¿qué se come ahí?
8: Eso, ¿qué se come?
9: Se comen platos que no son muy sofisticados, o sea, están muy bien elaborados, pero no son sofisticados. Entonces el dueño el otro día salió, que se llama Diego Rossi, el dueño salió diciendo que va a sacar de la carta 2 platos. Uno son unos tagliatelle, manteca y queso, que son, yo la probé, son extraordinarias.
10: Vamos a los tagliatelle.
11: ¿Cuáles son los tagliatelle?
9: Los tagliatelle son cintas anchas. Y él lo prepara realmente de una manera muy especial, hace un fondo de pollo muy concentrado, saltea los tagliatelle en ese fondo, le pone una cantidad de manteca
10: espectacular,
9: alucinante, ya ahí te queda una emulsión extraordinaria, y arriba le pone una cantidad importante de un parmigiano que tiene 24 meses de estacionamiento.
11: Se le pone queso
9: en serio. Y te sale un plato que de por sí parece sencillísimo y es sencillo, pero tiene un umami extraordinario. Extraordinario. Bueno, entonces sacó eso del menú, que era uno de los platos más vendidos, y sacó otro que es su versión del vitel toné.
10: Vitello tonnato.
9: Bueno, entonces, bueno, dice, lo saco del menú porque estoy harto de la gente que viene en el local y me pide estos 2 platos y no quiere pedir los otros.
10: Sí.
9: Entonces, hagámoslo más fácil. Saco los 2 platos, así la gente me va a pedir otras cosas.
10: ¿Y qué pasó?
9: Bueno, en un punto, el razonamiento no está mal, pero el razonamiento también es muy hipócrita. ¿Pero por qué? Porque el restaurante se hizo famoso gracias a esos dos platos.
11: Claro, exacto.
9: O sea, vos entras en ahí, vos que te gustan las redes, entras, sí, tripa y pones esos dos platos y te salen los tagliatelle y te sale vitello. No te salen los otros. Sale un tercero que es el mondongo frito. Y esos son los platos que salen más. Super Instagram.
11: Claro, perdón, es como que un cantante que se hizo conocido por una canción o dos canciones no lo canta en el recital.
9: Pero existen.
11: Sí, bueno,
9: viste que hay gente que hace eso.
11: El otro día Fito Páez lo hizo, ¿te acordás? Hace dos o tres meses.
9: Me parece un poco una falta de respeto, porque vos te hiciste famoso con esos platos y ahora decís, no, bueno, ahora yo no quiero más nada.
11: Viene Gladys la bomba tucumana y no me toca la pollera amarilla. ¿Qué querés?
9: Hoy como si ustedes fueran al restaurante de siempre, que le da la milanesa con las papas fritas, y el señor, vos te sentás y dices, amigo, a partir de hoy, no hay más milanesa con papas fritas.
11: Para eso vengo.
9: Para eso
11: vengo.
8: Tal cual.
9: Entonces, ¿cuál es la reflexión? ¿Por qué me hizo reflexionar? ¿Por qué? La gastronomía en ese sentido cambió mucho. Entonces, en algún momento, los cocineros que hacían, cocinaban para que el cliente lograra cierto nivel de felicidad. Y punto. Ese era el objetivo. Ahora, los cocineros trabajan en general con otro objetivo. Uno es la facturación.
11: Bien.
9: Y el segundo es, de alguna manera, alimentar su propio ego. O sea, digo, yo soy el mejor, yo hago estos platos. O sea, no piensan mucho en el cliente.
8: Ah, mira.
9: Y estos hechos te lo demuestran. Dicen, no me importa nada, saco los platos porque yo me aburrí, porque yo considero que, etcétera, etcétera, etcétera. También es cierto que después, cuando vos estás todos los días en ese restaurante y todo el mundo te pide siempre lo mismo, no digo que es frustrante, pero llega un momento que te podés aburrir. Yo eso lo entiendo.
11: Sí, claro, obvio.
9: Pero lo hiciste vos.
10: Claro.
9: Me refiero al cocinero. Sí, lo hiciste vos. Sí, o sea, no lo hizo alguien de afuera.
11: Uh-huh.
9: Bueno, y su nivel, entre comillas, no digo de locura, pero bueno, le agarró ese berrinche. Ese nivel de berrinche llegó al punto tal que ahora cambió el sistema de reservas. También cansado de la gente que va, que no cumple.
11: Está repodrido de todo.
9: Parece que está repodrido.
11: Que cierre listo.
9: Ahora se lo veo que falta. Que con un cuchillo.
11: Repodrido
9: está. Está repodrido. Bueno, ahora sí.
11: Claro, ahí está, mira.
9: Si quieres reservar, necesitas no más de 3 minutos.
11: Ajá.
9: Si logras reservar en 3 minutos, todo bien.
11: Ok.
9: Si no logras, en 3 minutos el sistema se cae, tenés que arrancar de vuelta.
11: Ok.
9: No. Casi como el tema del pasaporte en el consulado italiano. Casi.
11: Ah, estamos así ahí también.
9: Peor.
11: Ah, mira vos.
9: Peor.
11: Bueno, un beso a los del consulado italiano.
9: Una vez que entras, está bien.
11: Ah, claro, si yo la saqué también, claro, que te, que es un bolón.
9: Bueno, hablando de eso, una vez que entras, es fantástico.
11: Sí, pero hasta que entras, sí, o sea, ¿verdad?
9: Es complicadísimo.
11: A las 11 de la mañana arrancaba, me acuerdo.
9: Así que bueno, esto era la reflexión sobre era la reflexión sobre Diego Rossi, porque me pareció que demuestra un poco lo que está pasando con la gastronomía en esta época. Es un poco, es un reflejo. Yo esa actitud la vi varias veces ya. Pero él, o sea, como que tiene mucha prensa, es un tipo macanudo, es un tipo alternativo, no se la cree demasiado, pero es como que me parece que es, sí, como decís vos, es como que perdió un poco la...
11: Sí, el rumbo,
9: perdió un poco el rumbo.
11: O el entusiasmo.
9: Se cansó.
11: Claro.
9: Así que bueno, para demostrar lo que pasa hoy con la gastronomía. Bueno, voy a hablar brevemente de la torta frita.
8: Dale, ay, la torta
11: rico.
8: Frita,
11: mira.
10: ¿Trajiste para comer?
9: No, porque llegan frías.
10: Ay,
9: Fabrizio, las calentas fritas, si no se come caliente, recién salida de la grasa. Recién. De la grasa, no del aceite, de la grasa.
11: Ah, no se hace con aceite.
9: Eso es muy, muy chic.
11: Eso es muy chic. Muy sofisticado, decís vos que es. Muy Palermo, ok, bueno.
9: No, una buena torta frita hay que freír así, se puede, en grasa.
11: Okay.
9: Además, porque te remite un poco al tema del campo, porque la torta frita vos la asociás con algunas cosas: lluvia.
11: Pero Rolo siempre dice eso.
9: Lluvia, frío, mate, café con leche, compañía, etcétera.
12: La gente llueve y piensa en sexo o en torta frita.
9: Y
8: hace
9: veces...
8: frío, piensa en torta frita.
9: Y sí. Y la verdad que es una receta absolutamente sencilla, porque en realidad la torta frita primordial no era nada más y nada menos que masa de pan que te había sobrado y que se utilizaba para ese tipo de comida.
11: Claro.
9: A la que se sumaba finalmente al final un poquito de azúcar y asunto cerrado. Ni sin tanta historia de dulcecito, de dulce de leche, etcétera, etcétera, etcétera.
11: No, simple,
9: todo
11: sencillo.
9: Muy simple. Es una preparación que se arraigó absolutamente en ámbito rioplatense. De hecho, la tenemos absolutamente arraigada tanto en Argentina como en Uruguay. La gente sigue comiéndola, es una comida transversal, no pasa de moda, le gusta a los niños, le gusta a los grandes, le gusta a todo el mundo. Uh-huh. Y es parte de nuestro patrimonio, del patrimonio gastronómico que tiene el país, porque por más que sea simple, es algo que está presente, que la tenemos presente en todo el país. Claro. La receta se transforma en algo realmente arraigado, en una cultura local, cuando uno las encuentra en todo el país.
11: Ajá.
9: Eso es fundamental. Claro. La milanesa la encontrás en todo el país.
11: El
9: la
11: asado. Frita,
9: la encontrás en todo el país. No, y ahí se transforman en íconos, en recetas realmente emblemáticas de un esquema gastronómico. ¿Cómo se hace? Muy simple. Después vamos a dar la receta, pero insisto, muy, muy simple. Hay poca variante cuando uno las arma. Es una receta que de toda manera uno encuentra también en otros países. La encontrás en Alemania, la encontrás en España, la encontrás en Italia. ¿Pero por qué? Justamente porque es primordial.
11: Claro, o sea,
9: es masa de pan, es muy simple, frita, asunto cerrado. Ahora... con las nuevas modas, etcétera, bueno, hay gente que la hace al horno. Uh-huh. Pero yo quiero ver una torta frita.
11: Pero torta frita no,
9: bueno, a eso
11: es frita.
9: Voy. Eso bueno, claro, dice frita, el nombre, torta frita. Claro, no, torta digo, frita no hay mucho para discutir.
11: El air fryer no lo puedo hacer, por ejemplo.
9: No, podría probar, ¿eh? Tenés que hacer una tortita.
11: Querido.
12: Está faltándole el respeto.
9: Tenés que hacer unas tortitas muy chiquititas.
11: No, sí, es verdad. Pero viste que hay air fryer más grandotas, por eso.
9: Tenés que hacer una tortita muy chiquitita. Y no se olviden que ahora arranca. Hay versiones con membrillo, con batata, con dulce de leche.
11: Con Nutella, querido.
9: Y la receta que te voy a dar, ahora Rollo me va a sacar el saludo, obviamente. Me voy a dar una receta un poco distinta de torta frita.
11: Ah, me gusta esa.
9: Me va a sacar el saludo. Yo lo pensé esta mañana.
8: No, ¿cómo digo, te va a sacar el saludo?
11: Nunca te va a sacar el saludo.
9: Quería salir un poco de lo de siempre. Entonces digo, voy a dar esta receta. Sí. Y después pensé, Rollo me va a sacar el saludo.
8: No, eso
12: te
8: no.
12: Digo.
11: Decíselo, Rollo, decíselo.
12: En mi pueblo... había una entrerriana, Cristina, unas tortas fritas que era una cosa monumental. Yo le decía a mi hija, es agua, harina y sal, nada más.
9: No, había otra cosa.
12: Un secreto que tienen que no sé qué es, y las correntinas.
11: El agua.
12: No sé qué.
11: No te acuerdas con la media luna, el agua.
9: No, pero es verdad, ¿eh? Soy la mejor que comí, creo que la comí en el estero de Liberá.
12: Yo no sé qué tiene.
9: Maravillosas. Así que bueno, en la segunda, en el segundo
11: en
9: bloque,
11: ratito, dale.
9: Vamos a hablar un poco más de esto, de la baña cauda y de las recetas.
8: Espectacular. Gracias, Pietro.
11: Ay, no, Rolo, me da miedo esto.
12: María habló de las líneas de Nazca, al sur del Perú.
8: Sí. Un oyente lo escribió, sí. Que fue por ahí.
11: No, está muy...
12: Y que quiere visitarla.
11: La línea de la.
8: Ah, me encantaría.
12: Claro.
13: Me dice la antorcha.
11: Bueno, dale.
12: No, y los que creemos en que hay seres de otros mundos.
11: Ah, sí, yo sé también.
12: Estamos diciendo que nada entre las pirámides de Egipto, entre las líneas de Nazca, porque son dibujos de animales o de plantas. Que solo se ven desde el espacio.
11: Wow, tremendo.
12: Están construidas hace 200 años antes de Cristo.
11: ¿Cómo sabe Rolo, che?
8: Impresionante.
12: Toda la vida investigué todo.
11: Casi
12: esto.
11: Como si lo hubiese googleado, mira.
12: Esto lo sé desde hace
11: mucho tiempo. No, esto sí, claro. No.
12: Y quiero hablar de los platos voladores, porque hay gente que, por ejemplo, va a Victoria, Entre Ríos.
11: Sí.
12: A ver a la Laguna del Pescado, uh-huh. A ver los ovnis.
11: Sí, claro.
12: Va al Cerro Uritorco en Córdoba.
11: Exacto.
12: Lugar espectacular. A ver los ovnis. ¿Cuántas historias? Muchos lugares, parte del sur también, donde hay grandes avistamientos, Salta, Jujuy.
11: Ay, Rolito.
12: Estos varios platos voladores que descendieron simultáneamente en diversos países del mundo.
11: Uh-huh.
12: En Japón el ovni fue... rodeado por técnicos nipones.
11: ¿Nipones?
12: Que analizaban al ovni. Copiaban hasta el último detalle de la nave para reproducirlo a menor costo.
11: Muy bien, es una...
8: ¡Paga la plata!
11: No, ese es chino, no lo mezcle.
12: En Estados Unidos, el ovni fue rodeado por la CIA,
11: mira.
12: Por la NASA.
11: Mira.
12: Y por agentes publicitarios bien yanquis.
11: Claro, viste que te promocionan.
12: Ansiosos todo. Por proyectar a los visitantes extraterrestres contratos para anunciar productos en radio y televisión.
11: Muy bien, bueno, el yanqui tiene ese comercio comercial.
12: En Rusia.
11: A ver.
12: El ovni fue rodeado por soldados, policías y empleados de la ex KGB.
11: Sí.
12: Putin. Que acusaron a los marcianos de ser espías.
11: No, che.
12: Los pusieron en campos de concentración.
11: No, che, con los ovnis. No, chicos.
12: Lo increíble fue Argentina.
11: ¿Por qué? ¿Qué pasó?
8: ¿Qué pasó?
11: Boludo, ¿qué es?
12: El ovni fue rodeado por un grupo de chicos.
11: Ajá.
12: Que se acercaron al platíbolo.
11: ¿Platíbolo?
8: Al plato volador.
11: Ah, habla bien, boludo.
12: Al plato volador, perdón.
11: Claro.
12: Y le dijeron al marciano: amigo, te lo cuido, fierita, te lo cuido. Pero eso sí, después vino la grúa y se lo llevó al plato volador
11: no.
12: Por estar mal estacionado.
11: No.

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1: La defensa nacional en el mar es imposible sin buques mercantes de bandera que atiendan la logística militar tal como ocurrió en la Guerra de Malvinas. Si venderles tierras a los extranjeros es grave, regalarles el mar es gravísimo.
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8: El viajar es un placer que no suele suceder.
9: Soy Lucía de Posada. El tema del día de hoy de los viajes me encanta. Justamente ayer veo en los recuerdos de Facebook que puse visualizando y era las cúpulas azules de Santorini. En el mes de junio he estado en Atenas, Santorini y Mykonos. Entonces lo compartí, puse sueño cumplido.

0: Hoy hablamos de viajes temáticos, ¿eh? ¿Qué viaje temático te gustaría hacer? O a lo mejor ya hiciste alguno y querés contarnos, ¿eh? Miriam, a ver qué dice Miriam.
1: ¿Qué dice?
0: He hecho
1: ¿qué
0: varios
1: dice?
0: Viajes temáticos, ahora que ustedes lo comentan. Así pienso que lo fueron. No fue algo pensado como temático. Fue Israel, todo Egipto y Grecia. Pero particularmente lo que fue Israel, conocí más de lo que me imaginaba, porque el grupo era mayoritariamente de religión evangélica y algunos católicos. Lo que esa gente sabe de la Biblia y cómo estaba organizado fue algo religioso. Por el contrario, dimos vuelta a todos los rincones que como católica alguna vez lo escuché y lo estudié en el colegio. Belén, que por suerte pudimos entrar, no había conflicto en ese momento. Jericó, una celebración de bautismo en el río Jordán. El Mar Muerto, donde flotás aunque no quieras. Subir una montaña en la zona norte del Sinaí, donde Moisés recibió la tabla de mandamientos en Egipto. Fue un viaje increíblemente bello. Ahora muchos de mis viajes son escapadas para correr, lo que se vuelve en temáticas, ¿eh? También conocí muchos lugares del país yendo a correr y les puedo asegurar que pasás por muchos lugares a los que no es fácil acceder, por más que quieras tomar un tour o llegar en el auto o caminando. Gracias por haberme traído estos recuerdos maravillosos, Miriam, de Misiones.
1: Ay, qué divina. Hola, chicos. Somos Carmen y Enrique de San Juan. Somos devotos del Padre Pío. No sabemos si aplica la consigna, pero hace 2 años visitamos San Giovanni Rotondo en Italia, dice, para ver el santuario del Padre Pío, repasar su historia, descubrir la geografía que habitó, y estuvimos 3 días y nos llenamos de sorpresas, dice. Me encantó. Lástima que no nos cruzamos a Pietro Sorba, dice.
0: Mira, bueno, pero Pietro dijo como que lo conoce el lugar.
1: Sí, hace 2 años estabas en Argentina.
2: Por eso estaba acá.
1: Por eso. Besos para todos, los queremos mucho, dicen nuestros amigos Carmen y Enrique de San Juan.
0: Muy bien, vamos a la pausita porque son las 14:30. ¿Y saben quién llega ahora?
1: ¿Quién?
0: Tommy Reynolds.
2: Claro, pero es lunes, tenés razón.
0: Tenés que venir vos.
1: Claro, voy.
0: Espero que llegue en horario.
1: Sí, sí, por favor.
3: ¿Preparaste algo? ¡Una vez!
1: Sí, tengo. Ahora no.
3: Ese que decía, hay que gastarse la plata en viajes y dejarse de joder. Ahora mismo me voy a cargar la sube.
1: Bien. ¿Qué puedo
3: decir? Gente que viaja de la única manera. A mí me pasa.
1: Vos no estás ni para la sube.
3: Hoy te digo la verdad.
1: No. En un rato cobramos, tranquilo.
3: Dios te oiga. La mujer que le dice al marido, querido, fui al médico y me dijo que estoy muy estresada, pero muy, muy estresada, que para salir de este terrible estrés, lo mejor es viajar. Viajar al Caribe, a Europa, Estados Unidos. ¿A dónde me vas a llevar? Y el marido le dijo, ¿a dónde te voy a llevar? Y te voy a llevar a otro médico.
1: ¡No! ¡Turro, ya!
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6: 14 horas 32 minutos, cielo ligeramente nublado en Buenos Aires, la temperatura 13 grados una décima. La hermana del presidente encabeza reuniones con legisladores mileístas. Recibimos el siguiente informe.
7: La secretaria general de la presidencia, Karina Milei, recibe a los legisladores libertarios bonaerenses en Casa de Gobierno. Primero a las 15 lo hará con los diputados y a las 17 con los senadores. Acompañados por el presidente de La Libertad Avanza en la provincia, Sebastián Pareja, Radio Mitre pudo saber que los legisladores de ambas cámaras le entregarán a Karina 2 informes escritos sobre el trabajo parlamentario del primer semestre. Además, en agenda abordarán en ambas cumbres la situación en el y crisis sanitaria, seguridad, gastos del Estado, reformas políticas, juventud, educación, sociedad y sector agropecuario. Desde Casa de Gobierno, Jorge Moure, Mitre informa primero.
6: Polémica por un alimento de las dos Coreas es la sopa de perro. La promueven los comunistas de Corea del Norte, dicen, contra la ola de calor. También se consume la Corea del Sur capitalista. En el caso de Corea del Norte, dicen que sirve para hacer frente a la ola de calor que superan en estos momentos con temperaturas de hasta 40 grados. En Corea del Sur, toman sopa de perro por un tema cultural. Dicen que lo prohibirán desde febrero, pero recién del año que viene. Mientras tanto, aquí en Buenos Aires, presión atmosférica alta, 1032 hectopascales, con cielo ligeramente nublado. Temperatura 13 grados, una décima, humedad 46%.
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13: 14:39 minutos y fueron dos días sin él.
14: Ah, sí, dos días, chicos. Sí, sí, chicos.
13: No pudimos aguantar.
14: No, sí, es difícil.
13: No pudimos esperar hasta las 15:08.
14: No, claro que es mi horario de salida, claro.
13: Ya está en los estudios de Mitre. Y pido un fuerte aplauso para recibir no al falta, querido Tommy Reynolds. ¡Pendientes, Tommy!
15: ¿Qué está pasando, Tommy? Contanos. Gracias por venir.
14: No, gracias a vos, María, por invitarme. Bueno, nos vamos a meter en una historia que anda ahora circulando en las redes sociales, que no es argentina, pero podría pasar, ¿por qué no?, en cualquier hogar acá en la República Argentina, que tiene que ver con la lotería. A ver, si yo digo lotería, ¿alguna vez alguno de acá ganó la lotería?
16: No.
15: No, ni loco.
14: No sé, no, vos tampoco
15: ni,
14: nada.
15: Ni juego,
14: nada.
16: Tenemos gente cercana que ha ganado.
14: Ah, sí, hay gente cercana que ha ganado. Bueno, vos no, en ese caso no. Bueno, esta historia que ahora circula en las redes y sobre todo toma ahora el diario El País de España y otros portales también, incluso está replicándose ahora acá en la Argentina, habla acerca de una familia, la familia de una familia de Bitonto, que queda ahí al sur de Italia, ¿verdad, Pietrito?
17: Sí, señor, en Puglia.
14: Ah, pues te voy a hacer formar parte de la columna.
17: Y está ahí cerca de la otra que mencionó nuestro oyente antes.
14: Ah, la de Pío.
17: En la misma región.
14: Ah, mira vos, es ahí en la Puglia. Bueno, mira, obviamente, como en todos los países, en Italia también hay un sorteo de lotería muy importante y sobre todo hay un día puntual que es el Million Day. El Million Day, en inglés, ¿no? En italiano no sé cómo se dirá, el día...
17: El giorno del millone, no sé, no lo conozco.
14: Qué bien que te sale el italiano, che.
17: Pero...
14: Ni que fueras Tano, claro.
17: Sí, aprendí.
14: Aprendiste, ¿no? De chiquitito. Bueno, pero hay un día en donde, como en todas las loterías, no sé, está el gordo de Navidad, a veces el de Reyes y demás, se juega muchísimo más plata. Y fue así como que esta familia, o el padre de la familia, fue a apostar para el sorteo ese millonario. Un sorteo millonario en serio porque era más de un palo y medio de euros. Así que imagínense que si le pegaba los cinco números iba a ganarse esa cifra. Claro, el padre de esta familia siempre pone el mismo número, la misma fecha. En realidad es una fecha de nacimiento de uno de los familiares y siempre pone el mismo número, que no se reveló, pero es como que yo pusiera, no sé, el de Fabri, no sé.
18: 28041970.
14: Exacto, exacto.
18: Me queda un uno.
14: ¿De qué un número?
18: 10 años, 56.
14: Ahí está. Bueno, siempre la misma fecha porque el ser querido era muy querido como Fabri, entonces siempre ponían lo mismo. Entonces el padre va, juega allá en Italia, debe haber en otros países debe ser parecido, pero vos vas a la agencia, ya no te atiende una persona, sino que directamente con una máquina vos seleccionas los números y te sale un cupón, como bien. Un cupón diciendo, che, bueno. Este es el juego que, o este es el número que vos apostaste. Claro, el tipo, en lugar de quedarse con el billete de lotería,
13: ¿qué hizo?
14: Cuando saca el billete le dice no pagable, ¿no? O sea, él aprieta los 5 números y cuando se imprime dice no pagable.
19: ¿Cómo?
14: Bueno, pará, porque acá va todo el kit de la cuestión. Pasa el boleto por la máquina de la agencia con los 5 números que había elegido y le aparece el mensaje no pagable, ¿no? Entonces, claro, el tipo dice, bueno, no habré ganado, ya está. Si dice no pagable... No, pará, escuchá. Si dice no pagable, es porque no gané. Así que lo tiro acá a la basura directamente. ¿Viste que? Como en los cajeros del banco, claro. Que hay siempre un cesto al lado. Sí. Bueno, en lotería pasa exactamente lo mismo. Entonces, vamos a recapitular por si alguien no entendió o si yo no me expresé bien. El tipo elige los 5 números, se le imprime el ticket, ¿sí? Cuando pasa después por la máquina esta, en donde te dice, che, ganaste o no ganaste, lo que le imprime es la palabra no pagable. Entonces el tipo que dice, bueno, perdí, ya está. Claro. O sea, no pagable, no debo haber ganado nada. No,
13: está mal hecho eso.
14: No, pará. Claro, pensando que no había ganado nada, el tipo tira el ticket al tacho de basura ahí del local y se va a su casa como si nada, diciendo, bueno, mañana será otro día, sí. Quizás mañana gano, yo qué sé, anda a saber. Claro, al llegar a la casa, lo recibía a su familia, sabiendo que siempre apuesta por el mismo número, estaban todos casi llorando, extasiados, diciendo, no, somos millonarios, porque seguramente papá viene de haber jugado, claro, al número de siempre que en el día de hoy salió el ganador. El ganador es el número que papá todos los días apuesta. Y el flaco, cuando llega a la casa, viste, no entendía nada, todos llorando, todos abrazándolo, y dicen, no, pero pará, si recién pasé por la casa de lotería y me dijo que era un no pagable, o sea, que no gané absolutamente nada. Los otros ya se habían enterado que habían ganado porque en la tele, ¿viste? Cuando son grandes sorteos, aparece, che, el número, no sé, 1423, fue el ganador. Bueno, hasta ahí el tipo no entendía absolutamente nada. Pero después empezó a entender un poco. Cuando vos en Italia, yo hablo del caso de Italia, pero hay otros casos. Cuando vos pasás tu número por el que apostaste por la máquina y te aparece no pagable, es que en realidad vos no podés retirar el premio en la agencia de lotería, sino que tenés que ir directamente a un banco. ¿Por qué? Porque la cifra es superior a los 10.000 euros. ¿Se entiende? Si vos ganas de 10.000 euros para abajo, el cupón te va a decir pagable porque lo podés retirar directamente ahí en la casa de quiniela o de lotería o donde fuese. Claro. Ahora, si aparece no pagable, es porque evidentemente ganaste más de 10.000 euros y el tipo pensó que en realidad no había ganado absolutamente nada.
13: No.
14: Pero claro, la historia no termina ahí. Porque él había elegido ese número, sí. Era el ganador,
20: sí.
14: Y quería, obviamente, el 1.5 millones de euros. Esto es del fin de semana pasado, ¿eh? Vuelve a la agencia de lotería, era un domingo, no había absolutamente nada, nadie, aunque ya había pasado ¿quién?
20: ¿Quién?
14: El recolector de basurero.
13: No.
14: Espero que es genial. Esto es genial. Claro, vuelve al local, ya en la basura estaba vacía, no es que se pone a revisar la basura, ya directamente estaba vacía. Y claro, como era domingo, la única suerte que tuvo es que los camiones, los que compactan basura o los de residuos, no iban a lo que es, no sé, como el SIAMSE, ponele, sino que tienen la basura 24 horas hasta el lunes para ir a arrojarla justamente ahí. Entonces, él confiando que dentro del camión de basura estaba todavía su ticket, sí. El que él había apostado y el que había ganado 1.5 millones de euros, lo que hizo fue llamar a un escuadrón de, primero de
20: amigos.
14: No, de amigos no, de los que los, de residuos, los, ¿qué? Que trabajan ahí en residuos, que estaban, bueno, estaban, digamos, en su tarea, digamos, como todos los domingos. Firmó un contrato para hacerse cargo de todos los gastos, pero mandó a que todas esas personas que trabajaban dentro del SIAMSE de allá, pongámosle, se metieran dentro del camión y empezaran bolsa por bolsa a fijarse dónde estaba el ticket ganador. Ustedes imagínense que no eran solamente tickets de lotería, sino que ese camión tenía
20: basura,
14: claro, no sé.
20: Cáscara de banana.
14: Sí, yo también pensé lo mismo. Cáscara de banana, tenía comida vencida, yogures vencidos, quizás la cacona de un pañal de un nene. Y bueno, chicos, o sea, hay de todo en un camión de basura. Entonces, claro, él le pagó a 10 operarios que ingresaron a lo que es esos camiones de basura, los que vemos acá también en la ciudad de Buenos Aires o en cualquier parte del país, para que buscaran cupón.
19: Qué nervios.
14: Ahora.
19: ¿Qué pasó?
14: Ahora. 6 toneladas de basura. Imagínense.
19: Era,
14: 6 toneladas de basura de todo tipo.
15: Ni se imagina cuántos son 6 toneladas, ¿no?
19: Un camión entero.
14: No, bueno, está bien, pero digo, debe ser una barbaridad.
15: Debe ser que un camión, ¿no?
14: Ahora.
19: Ay, ay, ay.
14: ¿Lo encontraron o no lo encontraron? Porque acá también está lo otro. La familia ya puso 10.000 euros como para decir, fíjense, métanse.
19: Invirtió.
14: Claro, ya invirtió.
19: Gastó cuenta.
14: Porque dice, yo gasto 10.000 euros y después, bueno.
15: Sí. Lo que sea de 10.000 para arriba es ganancia.
14: Claro, no, aparte ellos habían ganado 1.5 millones de euros, imagínate, María. Pero solamente si encontraban el ticket.
15: Claro.
14: Bueno, ¿qué dicen? ¿Lo encontraron o no?
15: Lo encontraron.
19: No,
21: sí, lo encontraron.
14: Dale, ¿dos y dos?
21: Sí.
14: Encontraron el boleto ganado.
19: ¡Bravo! ¡Menos mal!
14: Lo que hicieron fue primero encontrar una bolsa con distintos boletos descartados, que hasta ahí ya fue, era un montón, porque imagínense, entre 6 toneladas de bolsa de residuos, encontrar eso ya era difícil. Y después, una vez con la bolsa, bueno, empezaron uno por uno a ver cuál era el número ganador que, del tipo este que había apostado, bueno, algunas horas.
15: No se lo podían robar, ¿no?
21: Bueno, esa es la pregunta, no, María, claro. Porque digo, sí, podían.
14: A ver, si lo agarraba otro, sí. Claro, obvio. Claro. No, obvio, sí.
15: ¿Podría cobrarlo otra persona?
14: Sí, lo puede cobrar.
22: No,
14: sí,
22: pero no tiene documento.
14: No, no tiene nada. Era el número.
22: Es como el ticket del 15 o el del loto.
14: Exacto. Es el número impreso que decía, como les había contado antes, no pagable.
22: Nadie,
14: no.
22: No está nombre de nadie.
14: Son solamente los 5 números que te dicen no pagable. Vos, si pero lo gané yo, podías ir vos a retirar.
19: Habían firmado un contrato. Los
14: claro, demás, exacto.
22: Por eso en el 15 y en el loto no, se recomienda no jugar en grupo. Porque solo uno es el que tiene la boleta.
19: Ah, claro.
22: Y es el que va a ganar. Y el que va a cobrar y lo va a cagar a todos.
15: No, hay que confiar en la honestidad de los amigos.
19: ¿Te parece, Mary?
15: Ahora, por más contrato que hayan firmado, podrían haber desaparecido.
14: Sí, había. Para, yo te lo explico. Con esto cierro. Porque es un contrato que se hacían cargo, obviamente, de todos los gastos. También los 10 operarios, bueno.
19: Cobraban.
14: Sí, obvio, cobraban. Cada uno ya habían arreglado. Y había, que esto no lo había dicho, la supervisión de cámaras de seguridad, que bueno, fueron como registrando también la búsqueda de estos operarios ahí en Italia.
19: Se lo meta en el bolsillo.
14: Exacto. Así que bueno, del 1.5 millones de euros que ganó esta familia, le iban a quedar aproximadamente 920 mil, pues viste que bueno, se sacan como en todos lados, con los impuestos estatales, exactamente. Y como tuvieron que pagarle 10.000 euros a la empresa recolectora, el premio final, ¿saben de cuánto fue?
19: ¿Cuánto
14: fue? 910.000 euros se hizo la familia.
19: Está bien.
14: Tal.
21: A eso, una locura. Tommy, a eso sumale que esa pobre familia no va a vivir más. Porque los van a volver locos.
19: La familia.
21: Vi tonto. No, la familia, todo el mundo, todo el pueblo. Vi tonto es un pueblo de 50. Lo digo con todo respeto, es un pueblo de 50.000 habitantes. Entonces todo el mundo se conocen todos.
15: Bueno, se van a ir del pueblo.
21: Sí, todo el mundo sabe. Entonces va a venir. No va el tipo pobre, no va a poder vivir. Todo el mundo le va a pedir algo.
14: ¿Te acuerdas
21: algo?
14: Que yo una vez te fié?
15: Ahora, en esa zona, Pietro, ¿qué te puedes comprar? Hablando de propiedades, ¿no? ¿Qué te puedes comprar con 900.000 euros?
21: Podés comprar cosas.
15: Sí.
21: Podés comprar un campo, podés comprar una linda casa, podés comprar departamento, no en esa zona, porque ahí Bitonto es un pueblo chico, entonces no debe haber muchos
15: edificios. Pero se van a ponerle a Bari, suponete.
21: Pero ya no te conviene tanto. Porque Bari es una ciudad grande, es una ciudad, no digo cosmopolita, pero donde hay mucha gente.
15: Tienen que ir a una ciudad donde no los conozca nadie.
21: Bueno, entonces te tiene que mudar ahí a algunos kilómetros.
15: Polignano a Mare.
21: No, pero para Polignano a Mare. Sí, pero ahí es caro.
14: Pero si se van a Bari, dijeron ustedes.
15: Bari.
14: Bueno, pero la plata ya la invirtieron. ¿Qué le van a decir? Imagínate que gastan 900.000 euros en el departamento. ¿Qué le van a ir a pedir? Nada más. Pues se quedaron sin plata.
15: Claro, exacto.
14: ¿Entendés?
21: Es un problema hoy en día tener dinero.
14: Yo prefiero tenerlo igual, ¿eh?
21: No, lo sé.
22: Tenerlo, te digo yo, es peor.
21: No, eso lo sé. Pero de todas.
14: Claro,
21: no,
14: yo está prefiero, clarísimo. Te digo.
21: Pero no es tan sencillo como en otro momento.
14: Si a vos te sobra. Porque, pero si se van a Bari, dijeron ustedes.
15: Bari.
14: Bueno, pero la plata ya le envió.

0: vida sin trabajar con esa
1: persona. No.
2: La chapa, y con esto cierro.
1: A ver.
2: A la salida de cuando termina todo este operativo, los ganadores invitaron, esto es lo que dice la, incluso la nota del País, los ganadores invitaron un café a los recolectores en una estación de servicio.
1: Muy generosos.
2: Muy generosos.
3: Ya les habían pagado también por el trabajo.
2: Sí, bueno, está bien, pero... Y les compraron un boleto, ¿vieron el que el de rascar con la monedita?
1: La raspadita. Grata e vinci.
2: ¿Cómo es?
1: Grata, que significa raspar. Y Vinci, que significa ganar.
2: Ah,
1: se
2: bueno,
1: llaman así.
2: Rasca y gana, dice acá.
1: La gente se endeuda con esa historia, no, del Grata y Vinci. Bueno,
2: uno cada uno les regalaron, igual no sacaron nada, así que nada. Sí les regalaron 50 euros más para que pudieran volverse a su casa, bueno, y bien, no pagar en muy el bien colectivo. Así que bueno, ahí lo tienen. La familia de Bitonto, que tiró el ticket,
1: menos mal,
2: pero al final se quedó con...
0: Lo recuperó.
1: 900.
4: Y hablando de eso, en Santa Fe, anoche en el Kini, un señor sacó en un lugar donde hay 2.000 habitantes 4.500 millones de pesos.
1: Ah, va.
4: Esta familia, lo que puede durar ahí, se van a ir.
0: Que son 3 millones de dólares, ¿no?
4: Claro, por ahí.
1: ¡Wow!
0: De dólares. Ese dónde? Es otro. Otro.
1: Otro que
0: panorama,
1: los de Bitonto.
0: ¿No?
1: Empieza a tener otro color.
2: Mejor que los de
1: otro color.
3: Por eso.
2: El triple de Bitonto.
3: Bien ahí.
5: Paga la plata.
4: La anécdota está acá, no allá.
2: Ah, claro. Ni un pelo de tonto.
4: ¿Eh?
1: Ni un pelo de tonto.
4: Dicen que el matrimonio es una lotería. Yo pienso que no, es una barbaridad lo que dicen.
1: ¿Por qué?
4: Lo dicen para desprestigiar el juego, eso.
2: No, no digas eso.
4: Y la diferencia con, en la lotería a veces se gana.
2: Ah, oh,
0: no.
4: Esta mujer. Esta mujer que escucha los números de la lotería y tenía el billete.
2: No, ganador.
4: A los gritos, sale al balcón, había ganado.
2: ¿Eh? ¡Oh!
4: Única ganadora.
0: No, wow. No.
4: Más de 3 millones de dólares. Sale a la calle y le grita al marido que estaba con unos amigos charlando.
2: ¿Sí?
4: ¡Viejo! ¡Somos ricos! ¡Somos ricos! ¡Vení! ¡Me saqué la lotería! ¡Me saqué la lotería!
2: ¡Qué bien!
4: El marido cruza la calle.
2: Sí.
4: Y en eso que lo... que cruza la calle.
1: ¿Qué?
2: No.
4: Atropella un colectivo.
2: ¡No!
0: Por favor, no chico.
4: Quedó ahí.
2: Qué mala leche.
4: Tendido en el asfalto.
2: Un beso.
4: Y la mujer que dice: es increíble, ¿eh? Cuando uno anda de suerte.
2: ¡No! ¡No!
4: ¡Anda de suerte!
2: ¡No!

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0: total, desde la Plaza de Mayo en Buenos Aires hasta Cusco. Todo el camino histórico de lo que hacían antes los caballos, los chasquis, para llegar, para que las noticias lleguen al Alto Perú. Saludos, Miriam del Dorado.
1: El viaje más hermoso de mi vida fue con mi marido a dar una vuelta al mundo, porque fue invitado a un congreso a Japón, en Tokio. Salimos de Buenos Aires, Chile, Hawái, pasamos la línea del tiempo y nos fuimos a Tokio. Y cada país que íbamos recorriendo teníamos de reuniones médicas y terminamos en España.
2: Hoy hablamos de viajes temáticos y te preguntamos cuál te gustaría hacer, si es que todavía no hiciste ninguno. Silvina dice, coincido con Tommy en cuanto a caminar por el lugar, es la mejor forma de conocer. Cuando llegué a Italia el primer mes que estuve, procuré recorrer lo que más pude de la ciudad donde estaba caminando. De hecho, aún me sigo sorprendiendo porque hay mucho por conocer y siempre aparece un lugar nuevo para mí. Me encantan los lugares con historia y creo que esos valen la pena. Soy de las que prefiere conocer las ciudades principales y luego, si vuelvo, dedicarme a recorrer esos lugares que están fuera del turismo convencional. No me gusta visitar dos veces los mismos lugares. Nunca probé las excursiones temáticas, quizás lo haga más adelante. Abrazos desde Italia y les mando calor, que acá ya estaríamos queriendo que afloje un poco. Ay, dice pobre Silvina.
3: Hola chicos, Andrés escribe desde Ramos. Andrés, siempre quise conocer las auroras boreales, pero no desde un hotel lleno de turistas. Me gustaría estar en una cabaña en el medio de la nieve, perdida y sin señal de celular, dice. Y esta vez elegiría ir solo para desconectarme completamente, dice nuestro amigo Andy.
2: Diego dice, viajé a Estados Unidos hace unos años con mi familia para visitar familia y toda la costa este, desde New York hasta la última isla de Florida. Pero había un par de cosas innegociables como paradas temáticas. Una, el Museo de Aviación de Washington, dentro del aeropuerto donde se encuentra el bombardero B-29, que tiró la bomba atómica en Enola Gay. Y la verdad es que me puso la piel de gallina. Y lo segundo fue la caminata a lo largo de la gran pileta que une el obelisco con el monumento a Lincoln en Washington. ¿Y qué hice?
3: ¿Qué hizo?
2: Me detuve y grité ¡Jenny! Como en Forrest Gump. Abrazos a todos. Y un gran saludo al locutor, dice Diego de Villa de Mota.
4: Muchísimas gracias, querido Diego.
2: Y el último, Tommy, dale.
3: Dale, cortito, el de Vero de Belgrano, que dice, a mí me encantaría hacer un viaje por Japón, pero recorriendo los pueblos más chicos y alejados de las grandes ciudades. Dormir en casas tradicionales, conocer las costumbres, compartir con la gente del lugar. Yo creo que iría con mi pareja, dice. Me encantaría, es un plan a futuro, dice Vero.
5: Paga la plata.
2: Viajes temáticos.
3: Ese es chino.
2: ¿Hiciste alguna vez? ¿Te gustaría hacer algún viaje? ¿Cuál sería? Son las 15 y un minuto.
6: Un amigo me contaba, estoy en pareja. Salimos, bueno, de vacaciones con ella. Que ella se tomaba una foto conmigo y otra foto sola.
3: ¡Epa!
6: Le pregunté por qué hacía eso. Me dijo, mirá, por si nos separamos, que no me arruinen los recuerdos.
3: Ah, buena esa, claro, está buena.
6: No es mala, ¿eh?
3: No.
6: No es mala. En los años 80, todos queríamos viajar al futuro.
2: Sí.
6: Ahora todos queremos volver a los 80.
3: Ay, claro.

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4: Horas 3 minutos en Buenos Aires, cielo despejado, la temperatura 13 grados 3 décimas. Aumenta el número de muertos por el terremoto que sacudió Colombia y ahora empieza a lanzar fumarolas un volcán activo. Ya son 82 las víctimas fatales. El gobierno colombiano declaró el desastre nacional. El terremoto, tal como venimos informando, fue de magnitud 7.4 en la escala de Richter. La ciudad de Pereira concentra la mayor cantidad de muertos. Contabiliza decenas de edificaciones destruidas. En el departamento del Valle del Cauca se registraron múltiples muertes y el colapso de centros de salud. 7 aeropuertos debieron suspender sus operaciones. El terremoto se sintió también en zonas de Panamá y Ecuador. A todo esto, tras el temblor, empezó a lanzar gases y cenizas el volcán Puracé. Dicen que podría haber una erupción en cualquier momento. Ya se observa una fumarola impresionante con emisiones de dióxido de azufre y dióxido de carbono. Por ese motivo, cerraron hace instantes un octavo aeropuerto, el de Popayán, por miedo a que entre las turbinas ingrese material y destroce los álabes que desvían el flujo de aire, es decir, lo que hace volar a los aviones. Pablo Moyano volvió a quejarse por la interna peronista. El secretario general de Camioneros afirmó que el justicialismo no le está ofreciendo nada a la gente.
5: ¿Dónde está el peronismo? Seguimos discutiendo Máximo, Cristina, Massa o Kicillof. Cuando la gente se está recagando de hambre, cuando a los viejos los cagan a palo, donde todavía no se aprobó el presupuesto de las universidades, la salud pública, ¿dónde está el peronismo? Seguimos encerrados en una interna donde no le generamos nada a la gente. Ya sabemos que este tipo, el gobierno lo quiso. El desastre, el daño y la maldad que está haciendo. ¿Y qué le ofrecemos al laburante?
4: Temperatura en Buenos Aires 13 grados 3 décimas, humedad 45%.
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2: Bueno, Pietro, seguimos con las cosas ricas. Hablaste de las tortas fritas.
3: Y bueno, pero sí, hay cosas ricas. Simple y rico siempre funciona bien.
2: Siempre.
3: Bueno, primero algo, recibí un mensaje, porque yo sabía que iba a pasar eso. Hablando de la vía del salame.
4: ¿De quién te olvidaste, Pietro?
3: Salame. Me olvidé de varios. Uh-huh. Bueno, pero me escribió el señor Minetto, José Francisco Minetto, de La Pampa.
4: Él es el tanísimo,
3: porque él es presidente, creo, de la Sociedad Italiana de La Pampa.
4: A la mierda.
3: Y me dice, no, Pietro, pero estamos también nosotros.
4: Opa.
3: Nosotros tenemos excelentes embutidos. Así que bueno, bien, lo mencionamos ahí, para que nuestros oyentes lo sepan. Bien. Y además, esto es para vos. Además.
4: Uy, sí, tiró un dato para un palito para mí también.
3: Un palito también para vos.
2: Se lo merece, decilo.
3: Porque dice que la industria vitivinícola local está en pleno desarrollo y que tienen más de 26 viñedos por un total de aproximadamente 400 hectáreas.
4: Claro, siendo una de las provincias que más ha crecido en superficie, tiene razón el señor.
3: Obviamente,
4: Tano.
3: Uno dice, en un país como Argentina, donde las hectáreas son millones, bueno, uno dice, 400 hectáreas, que no es nada. Pero si pensamos, por ejemplo, en Jujuy, o en Tucumán, 70, etcétera, etcétera, que
4: 50.
3: Tienen 50, y bueno, y como que tienen una cosa que es buenísima. Bueno, 400 hectáreas de vino en La Pampa, me parece un dato interesante. Así que vino y salame.
4: Y salame.
3: Bueno, y hablando de cosas ricas,
2: a ver.
3: Baña cauda. Baña cauda es una preparación que uno asocia casi automáticamente con el invierno, con el frío. Y nosotros en Argentina tenemos, es una receta que viene de la región italiana de Piamonte, en el noroeste de Italia. Y en Argentina se celebra la fiesta nacional de la baña cauda en una localidad de Córdoba que se llama Calchino Este. Es un evento esperado a lo largo. Calchino Este se encuentra más o menos a 140 kilómetros de Córdoba capital, ahí en el centro de la Pampa Húmeda. Y bueno, es una fiesta que para los vecinos de esa localidad es absolutamente importante. Todo el pueblo, digamos, es como que vive alrededor de ese acontecimiento que se celebra una vez al año. Se celebró en el mes de julio pasado. ¿Por qué? Porque van 2.500 personas o más a comer la baña cauda, se recauda para las actividades sociales, etcétera, etcétera. Entonces, bueno, eso es muy importante para la comunidad y demuestra una vez más cómo el vínculo entre la cocina de los inmigrantes y la cocina argentina está absolutamente vigente. Ahora, dicho esto, también hay que decir que si bien el eje, la matriz de la receta, por supuesto, es muy parecida, pero el resultado final es distinto.
2: Ajá.
3: La baña cauda argentina tiene una fuerza, una potencia que la baña cauda italiana no tiene. ¿Pero por qué?
2: ¿Por qué?
3: Porque normalmente se hace de otra manera. Yo he visto cómo se hace, yo no sé cómo se hace en Calchino Este porque nunca presencié personalmente ahí cómo se prepara, pero he visto preparar la baña cauda en muchos hogares y muchas veces que hay personas que toman los dientes de ajo, una cabeza por persona.
2: Bien.
3: Vamos a ir livianitos, suaves, tranquilos.
2: Me encanta.
3: No, pero te autointoxicas. Porque todo el aire que expulsás, o sea, la reingresás y te desmayás.
2: Te autointoxicas.
3: Bueno, pero es la esencia de la receta. Entonces, yo he visto, por ejemplo, procesar el ajo crudo con la crema de leche y después tomar esa mezcla y empezar a cocinarla, ¿no? Con las anchoas, etcétera. Esa técnica tiene un problema, en mi opinión, o sea, que no suaviza la fuerza del ajo. Entonces, vos tenés realmente un resultado final que es explosivo, tiene un gusto a ajo realmente potentísimo.
2: Tremendo.
3: Tremendo.
2: Me encanta.
3: Entonces, si bien es cierto que obviamente lo tiene que tener, pero por ejemplo en su lugar de origen, en Piamonte, la preparan de otra manera. ¿Ellos qué hacen? Calculan primero, a la par de Argentina, una cabeza de ajo por persona, y hasta ahí vamos bien. Normalmente, por lo menos la receta original codificada por la Academia Italiana de la Cocina en el año 2005, porque no en el 1400, en el 2005, no se usa crema de leche. Después en la práctica hay gente que la agrega, porque esa cosa que no agregan, no, agregan también ahí, pero la secuencia de elaboración es distinta. Entonces, ¿qué se hace? Se pela el ajo, se coloca en abundante aceite de oliva y algunos agregan un poco de aceite de nuez. Y después se deja cocinar a fuego bajísimo, porque la idea es que el ajo se confite. No tiene que hervir, no tiene que cocinar. El ajo tiene que confitar suavemente, se tiene que transformar casi en una pasta. Y ahí el ajo, ¿qué pasa? Pierde su potencia y adquiere elegancia. Es como cuando a veces, no sé si lo probaron ustedes, cuando uno envuelve una cabeza de ajo con papel aluminio, lo coloca en el horno y lo cocinas.
5: Se hace una pasta.
3: Cuando
5: una
3: sale crema del horno, se hace una pasta extraordinaria, riquísima, suave, delicada, aromática. Bueno, la idea de la baña cauda es un poco esa, o sea, que el ajo se transforme de esa manera, con el aceite y con las anchoas, sin crema. Insisto, también allá empezaron hace años a agregarle un poquito de crema para suavizar, etcétera, etcétera. Pero ¿cómo nace esta receta? Como decía, no es una receta que tiene 500 años, o quizá en un punto lo tiene, pero en realidad no. Porque sí, los piamonteses tenían la costumbre de utilizar las anchoas. ¿Pero por qué? Porque ellos comerciaban las anchoas, se iban hasta la Liguria, se llamaba la Vía de la Sal. Iban a comprar anchoas, porque en Piamonte no hay mar, y entonces necesitaban un pescado en conserva. Bajaban hasta el mar, buscaban esa anchoa en conserva y finalmente después, por un lado, la comerciaban en otros lugares del norte de Italia y también del norte de Europa, pero también empezaron a utilizarla en su cocina. Fíjense, vitel toné es otro plato que viene de ahí y tiene supuestamente las anchoas y el atún en conserva, porque justamente ellos no tienen el mar.
5: Claro.
3: Bueno, y finalmente empezaron a jugar con este ingrediente y llegaron a la conclusión que combinando las anchoas con el aceite de oliva y el ajo se podía sacar una salsa muy interesante que combinaba muy bien con algunos de los productos típicos de la zona, sobre todo de los vegetales.
5: Claro.
3: Porque acá en Argentina, por ejemplo, además de comerla de la forma tradicional, o sea, colocar la baña cauda dentro de una cazuela que se calienta con una hornallita chiquitita para mantenerla caliente y después ahí adentro colocar verduras, sobre todo, y empezar, digamos, a combinar estos dos ingredientes. Bueno, también en Argentina también se la utiliza para condimentar pasta, para comer con el pan, como si fuera casi una fondue.
5: Una entrada.
3: Una claro. entrada. Y en Italia normalmente no se hace así. Así que bueno, hay diferencias, siempre están las diferencias, pero para mí lo que me parece más importante es que quede la tradición. O sea, que en un lugar a 11.000 kilómetros de distancia exista el mismo plato con la misma denominación y que después, por supuesto, como pasa en la vida, las cosas cambian. Pero que quede esa herencia. Bueno, y ahora la receta.
2: Receta, ver, queremos.
3: Vamos
2: queremos.
3: A la receta.
5: La baña cauda.
2: Sí,
5: baña
2: está, cauda. Te digo, pues está anotando ya, pues lo no, va a hacer.
3: Está anotando, lo
2: este
3: sé.
2: Fin de semana lo va a hacer.
3: Ya compró la hornallita, todo ya compró la terracota, bueno, ya compró todo para hacer la baña cauda.
5: Todo.
3: Y no te olvides las verduras, que son fundamentales.
2: Claro.
3: Bueno, entonces te voy a dar la receta registrada por la Academia Italiana de la Cucina, que es una institución grande, que se ocupa de defender la cocina italiana en el mundo, etcétera, etcétera, etcétera. Bueno, muy fácil, para 12 personas. ¿Cuánta cabeza de ajo?
2: 12.
3: Claro,
2: una por cabeza, muy bien, 12.
5: Para nosotros, tú eres.
3: Bueno, 6 vasos de vino.
4: ¿Cuál?
2: ¿Qué tiene que
3: ser? Refiero a la capacidad de aceite de oliva.
2: Ah. A ver, para repetir eso.
3: Seis vasos llenos de aceite de oliva.
2: Ah, ok, perfecto.
3: 6 vasos, para dar una idea de la cantidad.
2: Perfecto.
3: Sea más simple, si no tenés que estar a medir los mililitros, etc.
2: Bien, muchos.
3: Y después una copita chiquitita de aceite de nuez.
5: ¿Y dónde sacas el aceite de nuez?
3: Sí, se vende.
5: ¿En las dietéticas?
3: Sí. Normalmente en las dietéticas, sí. Y después, acá también otra gran diferencia. Nosotros acá no tenemos anchoas en sal, conservada en la sal. como normalmente se en España, en Italia, etcétera. Nosotros tenemos anchoas conservadas en aceite. Bueno, entonces en Italia serían 600 gramos de anchoas desaladas y nosotros utilizaremos 600 gramos de anchoas en aceite. Las escurrimos bien y utilizamos esa. Intenten buscar las que son más tiernas posible, porque a veces te venden unas anchoas, unos frascos que son duras como piedras. Entonces esas no funcionan bien.
2: Ok, vale aclaración.
3: Entonces, pelar los ajos, los dientes de ajos, cortarlos en láminas, saquen el brote central, coloquen todo ese ajo en una cazuela de barro grande, llenen con aceite de oliva, con esos 6 vasos de aceite de oliva y el aceite de nuez.
2: Ajá.
3: Difícil esta receta, ¿eh? Encienden el fuego,
2: sí,
3: pero tiene que ser al mínimo. Y sí, tiene que estar.
4: Haces
3: otra cosa, te un computadora, sí, jugar, te vas a hacer gimnasia y volvés, o sea, no pasa nada.
2: Okay.
3: No pasa nada. Entonces, el ajo no tiene que tomar color, porque si toma color significa que está friendo y eso no tiene que pasar, no funciona así.
2: Uh-huh.
3: Y se tiene que mover, remover, mezclar delicadamente de vez en cuando,
2: uh-huh,
3: hasta que finalmente el ajo se ponga casi una pasta, porque ustedes lo van a ver. Mezclan ajo, aceite y por supuesto las anchoas, van a seguir mezclando hasta que se forma una pasta, se forma sola.
2: Bien.
3: Bueno, una vez que tienen esa pasta, yo creo que la receta es muy complicada.
2: Sí, no.
3: Es muy complicada.
2: Perdí,
3: no hay que utilizar procesador, mini pib, no hay que utilizar nada. Funciona así, fácil.
2: Bueno, sola,
3: hay que acordarse. Lo único que hay que tener, que no lo tiene todo el mundo,
2: es
3: esa olla de barro.
2: Sí, yo pensé lo mismo, yo no la tengo. Pero bueno,
3: pero se puede hacer en una olla de acero también o de aluminio.
2: Ah,
3: no
2: bueno,
3: pasa nada.
2: Buen dato.
3: Bueno, finalmente, lo que sí hay que hacer es servir. Es un plato que para compartir. Uno no prepara una baña cauda para uno solo, para una persona.
5: Ah,
3: normalmente.
5: Por eso yo no voy a cocinar.
3: No, pero vos sos invitada.
4: Invitarnos a nosotros.
5: ¿Quién lo va a hacer?
3: Bueno, nosotros estamos convencidos que los preparaba.
2: No. Pero Pietro no es pobre cocinero, porque le meten todo como si fuese cocinero.
3: Bueno, pero no importa.
2: Sí, obvio.
3: No importa, pero es así.
2: De hecho, el de YouTube es el que estamos
3: viendo. Es un karma, es así, funciona así. ¿Sabe cuántas veces Tommy dice, hola, qué tal, buen día, cómo está Pietro Soro, cómo le va? Ah, es el chef, usted.
2: Claro.
3: No, señora,
5: pero
3: yo no soy
5: es
3: el
5: que
3: chef.
5: Pietro, si vos sos periodista gastronómico, seguramente sabes cocinar.
3: Debería ser así, ¿eh?
5: ¿No es así?
2: No, no
3: hay
2: todo.
3: Algunos periodistas gastronómicos que no saben cocinar. Le gusta comer, pero no cocina.
5: No, esto no quiere decir que uno sea el mejor, pero...
2: No.
5: Vos podés ser periodista de fútbol y no sos el mejor, no sos Messi.
2: Si sos
5: Messi, no sos periodista.
3: Pero digamos que si jugaste al fútbol, si frecuentaste, un vestuario, si sabes cómo funcionan ciertas cosas, quizás es un poco mejor cuando tenés que evaluar ciertas situaciones. Así que bueno, esta fue la baña cauda. Se acompaña con verduras normalmente. Pueden ser crudas y cocidas. Entonces lo que hay que hacer es comprar una selección de verduras que nos gusten, armar toda una serie de platitos con todas esas verduras y que cada uno empiece a mojar esa verdura dentro de esa baña cauda tibia, caliente que tenemos ahí en la mesa. Y uno la pasa bien, como cuando se come una fondue. Y cosas por el estilo.
2: Ay, sí,
3: Así que bueno, y después está la torta frita, eso rapidísimo.
2: Sí, no, pero hacela, queremos.
3: Pero bueno, me va a sacar el saludo. ¿Eh?
2: No, Rolo, contale que si es comida, no tengo nunca que sacar el saludo.
3: Bueno, puedo.
2: Puede.
3: Torta frita rellena de jamón y queso.
2: Ay, qué rico.
3: Lo sabía, ¿ves?
2: Cállate, déjalo hacerlo, Rolo.
3: Yo sabía.
2: ¿De dónde? Hasta que lo pruebe. Cuando lo pruebe.
3: No, pero yo sabía, porque era un poco disruptivo.
4: Torta frita y mate, nada más.
3: Era un poco disruptiva, pero yo sé que a la gente le gusta el jamón y queso, entonces en lugar de un tostado de jamón y queso, hacemos una torta frita de jamón y queso.
4: A ver, vamos.
3: Bueno, muy fácil.
5: Ahí está el mate.
3: Muy fácil con el mate. Bueno, 500 gramos de harina 4-0, 50 gramos de grasa vacuna, está bien, vamos bien, 300 mililitros de agua a temperatura ambiente, una cucharadita, podemos poner una cucharadita de polvo para hornear, así se pone un poquito más... esponjosa.
2: Se hincha un poco.
3: Y una cucharadita de sal, nada más. Ahí hacemos la masa, como siempre, amasamos bien hasta tener una masa lisa y homogénea, envolvemos con papel film o película para alimento, mejor dicho, dejamos descansar 30 minutos. Entonces, ahí, cuando pasó el tiempo de descanso, dividimos esa cantidad en 16 porciones iguales. estiramos. Arriba de un disco vamos a colocar en el medio el jamón y el queso. Después tomamos otro disco, lo colocamos arriba y cerramos los bordes. Y después freímos en la grasa, como te gusta a vos, Rolo.
6: Qué rico.
3: Queda bien. Entonces, ¿qué sucede? La masa bien crujiente, sabrosa, adentro el queso que se fundió y el saborcito del jamón. Obvio, no es lo mismo. Podríamos colocar un poco de azúcar también acá. ¿Eh?
2: ¿Con el jamón y queso?
3: Puede ser, ah, poco.
2: Tipo agridulce.
5: ¿Espolvorearlo
3: poco,
5: con azúcar?
3: Sí, poco, poco. No sé con qué vino la combinarías, Fabricio.
4: Difícil, blanco seguro.
3: Blanco seguro.
4: Blanco seguro.
3: Blanco seguro. Bueno, Chardonnay, no.
4: Sí, sí, puede ser.
3: Vamos bien.
4: Que tiene esa parte melosa, sí.
3: Así que bueno, Rolo, tenés que probar. Yo la voy a preparar. Vengo acá un día con un calderón lleno de grasa,
2: no,
3: etcétera.
2: No prometa, pues te lo va... Se va a acordar.
4: Facturar.
3: Pero se puede cocinar acá.
2: No tenemos, creo que no tenemos hornalla, ¿no? Acá no.
4: En la cocina.
2: Abajo de todo. Lo hacemos con el celular.
3: Bueno, lo hacemos con
5: la
3: cama.
5: La cocina de abajo. Okay.
3: Así que bueno, vamos a probar las tortas fritas rellenas de jamón y queso. Así que bueno, hasta la próxima.
6: El lunes que viene, ¿viste? Grande, Pietrito.
5: Cuanto antes posible, mejor.
3: Cuanto antes posible.
6: Vení mañana.
4: Ahora, ¿qué tenés que hacer?
2: Pero te gustaba. Vos no querías. Recién
5: acá enseguida
2: que no.
5: Vamos a comprar la harina, todo
4: sí,
5: lo que
4: sí, el
5: sea.
4: Jamón y queso,
5: ¿te todo. Quedar?
3: Todo.
2: Muertos de hambre.
6: Dios mío. Paso de Entre Ríos, Laguna del Pescado en Victoria, al Cerro Uritorco en Córdoba.
4: Opa, claro.
6: Lugar donde van muchos.
2: Sí, mucha gente.
6: A visitar, muchos. A ver las luces.
3: A meditar.
6: El recuerdo para Jaime Prez. El recuerdo para José de Ser.
4: Claro, sí, claro.
6: Para
4: sí.
6: Chango.
7: Seguime con la cámara. Seguime con la cámara.
6: Y esto es increíble. Esto pasa en. Dentro del cerro.
2: Ay, por Dios, a ver.
6: Un pequeño rancho donde habitan una señora y su marido.
2: Ajá.
6: Donde aterriza un platíbolo.
5: ¿Un platíbolo?
4: ¿Cómo estamos?
2: Querido, habla bien.
6: Está bien. Está
7: magnífico, ¿no?
6: Plato volador para ustedes.
2: Gracias.
6: Una nave.
2: La nave.
6: Donde bajan, se abre la escotilla y salen dos seres. De muy pequeña estatura.
4: Ok.
6: Que se dirigen hacia la casa. Hacia esa casa no era, era un rancho. Golpean.
2: Sí.
6: El hombre abre y encuentra con qué.
2: ¿Con qué?
5: ¿Con qué?
6: Con ese ser.
2: Qué milanito.
5: Extraño ser.
6: Extraño ser. Venimos en son de paz. Queremos pasar una noche con ustedes.
2: ¡Ah! Mira, mira que estaba. Mira un caliente.
6: El hombre.
2: Bien la dio. Mucho viaje.
6: Una noche. Charlar de la vida.
3: Había entendido otra cosa.
6: Los cordobeses, claro, paisanos cordobeses, se toman un vino.
2: Claro, y sí, le dan la bienvenida.
6: Un fernet.
2: Claro.
6: Empiezan a charlar. Y el marciano le dice.
2: ¿Qué le dice?
6: Queremos hacer un intercambio de pareja con usted.
4: Por ahí venía, ¿no?
5: Zarpados, ¿no? Porque la
2: verdad
5: no da, ¿no?
6: Hizo marciano, pero no boludo. Los invitan, va la marciana con el.
2: Con el hombre, con el cordobés.
6: Hombre,
2: claro.
6: Y el marciano con la mujer.
2: Claro, hace intercambio, está muy bien.
6: Bueno, pasan a las habitaciones. La mujer le dice al marciano. Discúlpeme, pero usted no tiene ropa.
2: Claro.
6: Y no le veo aparato reproductor.
2: Ah.
4: Observadora.
2: Bien.
5: Y bueno, podían charlar.
6: Él le dice.
2: Sexo.
6: Puede tirarme de las orejas.
2: Mira.
6: Y a medida que la mujer le tiraba de las orejas.
2: ¿Qué pasa?
6: Uy, Dios. Había algo que empezaba como a crecer.
2: Ay, no. Pará. Qué impresión. Pero,
6: tiraba las orejas, esa cosa crecía. Epa. Tiraba, crecía.
4: Vamos arriba a la celeste.
2: No, para nada.
6: No necesitaba nada celeste. Eran verdes.
2: Empecé a decir eso.
6: Una cosa increíble.
2: ¿Qué pasaba?
6: A la mañana siguiente.
2: Sí.
6: Los marcianos siguieron en sus habitaciones.
2: Ajá.
6: La pareja se levanta antes.
4: Claro, sí, sí.
6: Bien de campo, bien temprano.
2: Sí, madrugadores.
6: Temprano. A las 5 estaban arriba.
2: Cuando amanece.
6: Escuchando a Carida y a Verdún. Y a Petete en el Mitre Córdoba. ¿Y cómo te fue anoche?
2: Ah, bien, claro.
6: La mujer le dice, fue una cosa increíble.
5: ¿Sí?
6: Me sentí en el cielo.
2: ¡Wow! ¡Me qué bien!
6: Una cosa que en mi vida sentí tanto placer.
2: ¡Qué ay, bien la piba, che!
5: Mira vos.
6: ¿Y a vos cómo te fue, querido?
2: Miedo.
6: De terror.
5: No, ¿qué pasó con la marciana?
6: La marciana de mierda esa se la pasó toda la noche tirándome de las orejas.
2: ¡No!

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0: gobierno está en contra de los gremios que hacen paro universitario por mejores salarios. La medida de fuerza es para el miércoles, pero lo citan para dentro de 21 días. Desde las universidades dicen que son 293 días sin que se cumpla el financiamiento universitario que marca la ley. Adelante, Móvil Mitre.
1: El gobierno convocó a los gremios universitarios docentes y no docentes para el próximo 1 de septiembre. Desde el Ministerio de Capital Humano salieron al cruce del paro que anunciaron los gremios para el 12 de agosto. Constituye una medida de carácter político y no responde a un reclamo genuino. Asimismo, a través de la Subsecretaría de Políticas Universitarias dicen, desde la cartera de Petovelo se ha actuado en todo momento en estricto cumplimiento de la normativa vigente y en los términos dispuestos por la justicia. En referencia al financiamiento universitario. Desde Casa de Gobierno, Jorge Moure, Mitre informa primero.
0: Fútbol. Thiago Almada fue presentado en River. El atacante firmó contrato hasta diciembre de 2030. Esta tarde realizará su primer entrenamiento. Recordemos que River lleva ya invertidos o gastados 65 millones de dólares en pases resonantes. En este caso, Thiago Almada, un crack, 65 millones de dólares, 6 partidos que viene perdiendo River. Temperatura en Buenos Aires, 13 grados 3 décimas, humedad 45%.
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3: Fabricio Portelli, ¿con qué seguimos?
4: Bueno, vamos ahora a hablar del vino que traje. Como les comenté, vengo de un evento, Argentina Reloaded, y ahí me encontré con un Pinot Noir, que es este, no, que tengo a mi lado.
3: Ya tomamos.
4: Ahí está. Que cuando lo conocí me sorprendió. Uh-huh. Estamos hablando del gran Pinot Noir de Mabellini, que nace en Mainqué, en pleno Alto Valle Río Negro. Y después les contaré más adelante, porque en septiembre vuelvo a viajar ahí a Neuquén. Así que, nada, me parece seguir conociendo esta pequeña gran bodega va a ser interesante. Pero ahí estaban Carlos y Lorena Mabellini. Y aproveché y dije, bueno, vamos a hablar en vísperas del Día Internacional del Pinot Noir, porque realmente es una variedad que se está volviendo cada vez más importante. El Día de la Variedad va a ser el martes 18. Y yo quiero empezar a explicar el por qué se vuelve cada vez más importante. Como saben, es una de las variedades más difíciles de elaborar, pero también es la protagonista de los vinos más prestigiosos del mundo. La clave del Pinot Noir, que a Tommy le gustó tanto, es la delicadeza y su capacidad de trascender en el tiempo. Tiene frescura, tiene complejidad, y esto es algo que a los coleccionistas más exigentes los desvela. No pueden creer que algo tan delicado puede ser tan fuerte en el tiempo, ¿no? En la Argentina se sabe que Patagonia es su mejor terruño, y por eso se aprovecha esta celebración que se da todos los 18 de agosto, una fecha que no tiene ningún sustento histórico, como la mayoría de la de los vinos, seamos sinceros. Pero sí está bueno para poder celebrar, y no por eso deja de ser menos importante. Se trata de una de las uvas tintas más codiciadas, y cada vez que surge un festejo como esto sirve para promover y también recordar que si bien se trata de un vino que es muy difícil de la viña, también se trata de un vino muy admirado. Sobre todo cuando estamos hablando de que cuando está bien lograda da de los mejores vinos del mundo. Es cierto que su aspecto es poco profundo, es decir, te pones la copa adelante de tu mano y te vas a ver toda la mano, cosa que no pasa, no suele pasar con los demás vinos tintos. Y eso refleja su delicadeza, tanto en nariz como en boca. Y esto es así porque su piel es finita. Y por eso el contenido de los ponifelones, acuérdense que son estos componentes naturales, que son los responsables de el color, los aromas, los sabores y también las texturas, que se alojan en los hollejos, por eso es menor. Por eso de ahí es que termina siendo liviano y suave, comparado como por ejemplo con el Cabernet Sauvignon. Estoy hablando siempre a igualdad de condiciones de elaboración, porque para que esto suceda, la maceración, que es el contacto del hollejo con el mosto o con el vino, es fundamental. Y acuérdense que cuanto más maceras algo, más extracción haces y por ende tenés más intensidad de todo, más concentración. Pero en general, el que tiene un buen Pinot Noir va a querer hacerlo como un Pinot Noir, es decir, va a querer que el Pinot Noir pinotee. Así se dice. Es decir, que sea un tinto liviano, y sin que ello implique que no tenga carácter. Por eso sus claves de éxito no están asociadas a la concentración, sino también a este equilibrio, con texturas finas, es decir, que la sensación en boca tiene que marcar su paso, pero ese paso tiene que ser delicado, y es gracias a eso aportan profundidad en boca. ¿Por qué lo remarco? Porque si un vino no tiene taninos, las papilas gustativas no se despiertan. Si las papilas no se despiertan, cuando pasa el vino por arriba, nadie le presta atención. No hay ningún sensor en tu boca que diga, che, mirá, acaba de pasar un vino. En cambio, si se despiertan, hay muchas más posibilidades de que el vino perdure en la boca. Además, con el paso del tiempo y una larga guarda, los buenos exponentes de Pinot Noir pueden desarrollar una complejidad que es única. Aunque muchos no lo sepan, el Pinot Noir es una uva muy famosa, no tanto, no está tan difundida en la Argentina, por un lado porque es una de las dos principales uvas de champagne junto con la Chardonnay, obviamente vinificada en blanco, y cuando, acuérdense, cuando en un champagne o en un espumoso dice Blanc de Noir es porque está elaborado generalmente 100% con uvas tintas y Pinot Noir. Pero Pinot Noir es la variedad estrella de la Borgoña, ¿no? Esta gran región francesa, de donde sale el vino más caro del mundo. Por historia, por calidad, son los vinos más preciados. Y en algún punto también es una variedad que... para los hacedores es muy desafiante, porque justamente la piel fina requiere muchos trabajos desde la viña. Por eso los hacedores la llaman la uva del diablo.
3: ¡Apa!
4: Terribles. Crece mejor en climas fríos, porque ahí obviamente crece más lentamente, como por ejemplo en la Borgoña, en Oregon, Estados Unidos, también en algunos lugares de California, Nueva Zelanda, y en otros lugares como Chile, cerca de la costa, y también en Argentina, sobre todo en Patagonia, y cuando te vas a la altura. Acá ocupa apenas el 1% de la superficie, y junto con el Malbec también empieza a destacarse, a pesar de que acá el Malbec las domina a todas. ¿Por qué? Porque justamente responde a una tendencia que hoy está pasando en el mundo, es que los consumidores prefieren los tintos más livianos,
3: claro,
4: y fresco. Y es ahí donde la gracia del Pinot Noir le gana a muchos. En general, a los vinos que se le baja la temperatura, por lo general no se ven beneficiados, sobre todo si te pasás, porque acuérdense que cuando vos le bajás mucho, lo primero que sentís obviamente es fresco en boca, pero lo segundo es nada, porque el frío es anestesia.
3: Sí.
4: Y sobre todo si el vino es concentrado, el frío remarca mucho los taninos, es decir, que lo vuelve al vino muy áspero, muy astringente. En cambio el Pinot Noir no, porque el Pinot Noir no tiene casi taninos, o los tiene muy finos. Entonces, en ese sentido, entre que es suave y lo podés tomar más fresquito, y bueno, ahí hay un montón de ocasiones de consumo que el Pinot Noir gana. Por último, en la Argentina se sabe, esto no está en discusión, que el rey es el Malbec, pero yo siempre digo, si yo fuera Malbec, al único que le tendría miedo, vínico sería, sería el Pinot Noir, por esta cualidad que tiene el Pinot, que calladito te puede quizás hacer bastante ruido. En este caso, estos dos exponentes pueden llegar a competir mucho en la Argentina, no por cantidad, pues estamos hablando de 3.500 contra 45.000 hectáreas, así que no es por una cuestión de cantidad, pero también hay que entender que el Pinot Noir tiene un buen potencial. Ustedes saben que acá en Argentina el Malbec nos ha acostumbrado a disfrutar de un vino que es amable en boca, que es expresivo, que es jugoso, que tiene taninos, pero los taninos nunca son agresivos, ¿no? No son duros como los del Pinot Noir, perdón, como los de Cabernet Sauvignon, como los del Tanat, o como los de Petit Verdot, al contrario, son taninos dóciles, ¿ok?
3: Sí.
4: Y es un vino entrador, amable, divertido también. Por eso tiene tanto éxito entre los conocedores y también entre los que se acercan por primera vez al mundo del vino. Bueno, ahí es donde el Pinot Noir te puede llegar a ganar la partida. Porque la gente cuando entra en el mundo del vino siempre va a querer algo más suave, ¿sí? Más delicado. Después, con el tiempo, quizás se volcará a vinos un poquito más contundentes. Acá, en la Argentina, el reinado del Malbec no peligra, claramente. Pero sí es cierto que también hay que tener y estar abiertos a otro tipo de variedades que se den bien y que la gente elija. Como dije, el aspecto es traslúcido y delicado, no se dejen llevar por eso, pruébenlo, disfrútenlo, respírenlo. Yo siempre digo, así se siente más el vino. Sí, respírenlo pensando en lo que están haciendo. Y van a ver que va a haber dos tipos de Pinot Noir. Aquellos que van directamente por el lado de la fruta y van a sentir la cerecita roja y negra. Y después están los otros que tienen un gustito más raro, como especias, tierra mojada y algunas otras complejidades aportadas también por la madera. Así que, ya saben, este 18 de agosto será su día internacional. Así que, a lo largo del mes y por lo menos hasta el 18, vamos a seguir aprendiendo más
3: señor,
4: de esta noble variedad.
3: Gracias, Fabri.
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17: Y vamos.
3: Cumpleaños del día de hoy, pasteles. Hoy cumpleaños mi amiga Vicky Vilar.
17: Divina, Vicky.
3: Cumple
17: Vicky.
3: Pastel para ella. Hola, hoy es el cumple de Miriam y queremos desearle un gran año. Grande, de parte Miriam, de Jorge, Belén y Camila.
17: Muy bien.
3: Hola, encendido. Soy Laura de Caballito.
17: Hola, Laura.
3: Quiero pedir un pastel para mi mamá Graciela, que hoy cumple años.
17: No, beso, Graciela.
3: Que tenga un día hermoso y que sigamos compartiendo muchos momentos juntas. Hola chicos, quería pedir un pastel para mi hermano Diego, que hoy está cumpliendo años, de parte de Martín.
17: Grande, Diego.
3: Hola, soy Mari Sánchez. Quería un pastel para mí, que estoy cumpliendo 48 años.
17: Parece menos.
3: Abrazo para todos. Hola, encendidos mágicos. ¿Le pasan un pastel a mi vieja Beatriz de Pehuajó?
17: Grande, Betty.
3: Un abrazo grande, dice Gastón Aguirre.
17: Muy bien.
3: Muy bien. ¿Alguien tiene pastel?
17: Nada más.
3: No, no. Para todos ellos, entonces, el pastel.

0: que usted con el sabor.
1: ¡Yupi!
2: Y recuerden, señores, que este programa
1: trae suerte.
0: Derivamos.
1: No saben la suerte que le trajo este programa.
3: ¿A quién? ¿A quién?
1: Anamá Ferreira.
0: Grande, Anamá.
1: Sí, Anamá Ferreira, que no puede estar más feliz y orgullosa. Es oyente nuestra, ¿eh?
3: Sí, nosotros.
1: Te mandamos un beso grande. El pasado 23 de julio fue abuela.
0: Muy bien.
1: Su hija, Taína Laurino, no cumplió años, sino que fue mamá. Tuvo una nena que se llama Amalia.
3: Mira.
1: Y sí, ahí está, ¿no?
3: Hermosa.
1: Y ella está feliz con esto.
0: Sí, obvio.
1: Toda la familia, ¿no? Y escribió Anamá. Ahí está, la está presentando Anamá a la bebé. Hay amores que llegan y te cambian para siempre, escribió Anamá y compartió las imágenes de su bebé, su nieta bebé, Amalia, en sus brazos. Escribió,
0: qué hermosa la nena.
1: No, divina. Y escribió, y sí, sí es la nieta de Anamá, que puede ser sino bella.
2: ¡Abuela!
1: Claro. Hoy con el imagínense, es una abuela así. Hermosa. Hoy con el corazón lleno comparto por primera vez esta foto. Y escribió, soy Bobosinha abuela.
0: Bobosinha.
1: Que debe ser abuela, ¿no? En
0: claro,
1: portugués.
0: Claro,
1: Bobosinha.
0: Abuela de Bocinha, el arquero.
1: ¿Ah, sí?
0: Porque viene de la abuela.
1: Ah, mira vos. Mirá. Abuela, y no puedo estar más feliz y orgullosa de este nuevo capítulo de mi vida. Bienvenida, Amalia Josefina, a nuestras vidas, mi amor. Y qué hablar de mi hija maravillosa y una super madre, refiriéndose a esta foto. Y escribió, soy Bobo.

0: Ella fue Chola también, abuela, esa abuela, claro, hace poquito. También le escribió Evelyn von Brocke, Cristina Pérez, Soledad Solaro. Bueno, un montón de amigas de ella que quisieron dejarle un saludo y una felicitación.
1: ¡Qué lindo!
2: ¡Abuela!
0: Ahí está,
3: abuela.
0: Chicos, también una de cal y una de arena.
1: ¿Qué pasó?
0: Una mala noticia.
2: No, María, no más.
4: Espacio, espacio, Mary.
0: Rolo, no quiero que te pongas mal, lo vas a superar, ¿eh? Se terminó la pareja entre Sabrina Rojas y José Chatruc.
2: Pero tan bien que iba.
1: ¿Pero duró cuánto?
0: Seis meses.
1: ¿Tanto?
2: Ah, un montón, pará, un montón.
0: Habían blanqueado el romance en abril. Bueno,
3: los feos siempre tenemos una esperanza de encontrar.
0: Llegó el final de la relación.
1: Ay, qué feo. Otro más, chico. Todo separado, ¿viste?
2: Fela,
0: ¿qué pasó acá en esta pareja?
1: ¿Qué pasó?
0: La magia se desvaneció.
1: Pasa.
2: Ah, mira. Pasa.
3: Un amigo mío decía: hay que andar con mujeres feas. Porque las lindas se van.
1: Ay, no,
3: Rolo. Bueno, las feas también se van, sí, pero te duele menos.
1: Bueno, no.
0: Acá se fue la linda. Pero no,
1: toda la magia.
2: Fue la magia. Basta.
0: Escribió en Instagram Sabrina: paso por acá para contar que Pepe y yo ya no estamos juntos.
1: Ay, pobre, es horrible.
0: No sucedió nada, simplemente hubo una magia que se desvaneció.
1: Y bueno, es en los primeros seis meses, después claro. Se termina todo.
0: Y remarco: cuando las cosas se traban, no hay que forzarlas. Así lo entendimos los dos después de una linda charla. José es una de las personas más espectaculares que se me cruzaron en estos últimos años. Por eso estos meses me los guardo como un hermoso recuerdo.
2: Se guarda.
3: Lo amo, lo dejo. Es fin,
2: como Adorni, mira.
0: Es una de las mejores personas, pero...
1: Fin. Bueno, a veces acaba la magia, chicos, ya está.
0: Y él le escribió: nada más que agregar, sos una mujer increíble, Sabri.
1: Me encanta, chicos. Bueno, lo que duró,
3: porque
1: duró.
3: Nos amamos.
0: Mira, duró, Pepe. Fue bello, ¿eh?
2: Fenómeno, Pepe.
0: Dios mío. Bueno, chicos.
1: ¿Qué pasó?
0: Mauro Icardi sigue de joda.
2: Bueno, sí, va a terminar mal. Para el fútbol, no.
3: Hay que terminar de cartonero acá.
1: Sí, va a terminar mal, ¿eh?
0: Fue de nuevo a Tequila.
1: Oh, qué tipo pesado.
0: Tequila es el boliche donde en la costanera, donde se encontró con Ekaterina, ¿se acuerdan? Que intentó darle un beso y demás. Bueno, volvió a derrapar en el VIP de Tequila.
1: Es un bobazo.
0: Llegó acompañado por la China Suárez.
1: Obvio.
0: Y por los empresarios que son socios de Wanda Cosmetics, que no sé qué tendrán que ver con eso.
2: Sí, claro. Son amigos.
3: Bueno, esto es todo un circo.
0: No sé. Que también estarían por armarle una línea de cosméticos a la China Suárez.
1: Ah, está buena.
3: Entonces se abre Wanda. Si pasa eso,
1: ¿qué?
3: Se abre Wanda, ¿eh?
1: Ah, como que se va, claro, sí, obvio, sí, se abre. Sí.
0: Bueno, se los vio divertidos tomando tragos en el VIP. En el VIP de Tequila, ahí están, ahí están. Bueno, y la salida no tardó en quedar envuelta en rumores.
3: ¿Rumores de qué?
0: Se habla de una morocha que estaba en la barra. Y hay promesas de videos y fotos. Lo contó Laura Ufal.
1: Ah, Ufal sí, sabe.
3: Laura, es verdad. O sea que vamos a tener otra nueva figura en el espectáculo.
0: ¿Habrá una morocha? Ekaterina, claro. Pero morocha.
3: Una nueva.
0: ¿Será Ekaterina que se tiñó el pelo
1: de
0: oscuro?
1: Ah, puede ser. Para, claro.
0: ¿Quiénes son? Dios mío. Bueno, y mientras tanto, ¿qué va a ser del destino futbolístico de Mauro Icardi?
1: ¿Qué va a ser?
2: Ah, eso es importante.
0: Hay un club interesado.
1: ¿Cuál?
0: Lo contó el periodista Roberto Antolín, que es amigo de Juan Echegoyen y siempre sale con él. Y le contó que hay un equipo que es de segunda división, el Rayo Vallecano.
1: ¿De dónde?
0: Del Puente Vallecas, en Madrid.
2: Madrid. Ir al lago de Como.
3: Tiene la camiseta de River.
0: Bueno, che, igual es de Madrid el Rayo Vallecano.
1: Sí, pero segunda.
0: Bueno, dicen que este equipo habría vendido a un futbolista por 25 millones de euros y que con esa plata lo piensa fichar a Mauro Icardi. La China y Mauro ya estarían recorriendo propiedades en alguno de los lugares más exclusivos de Madrid.
3: ¿Vos lo ves un poquito hinchado este pibe?
1: Para mí hace mucho que no juega, está fuera de
0: puede
1: ritmo,
0: estar,
1: ¿no?
0: Con un poquito subido de peso, ¿no?
3: Un poquito más.
0: Bueno, están buscando casas de lujo en Madrid, así que ese sería el destino. Bueno, tengo dos videitos que nos manda nuestro compañero Noel Zapater.
3: A ver.
0: ¿Cómo preparar? Lástima que se fue Pietro, mira.
2: A ver.
0: ¿Cómo preparar una exquisita brusqueta mediterránea?
2: Ya, justo.
0: Dice Noel que en ocasiones el lujo está en un par de ricos tomates y un buen aceite de oliva. A ver, el videíto.
2: Ahí está. Mirá qué tomate.
0: Bueno, una señorita que está preparando.
2: Mirá esos tomates, Rolly.
0: Está preparando la brusqueta con
3: la
2: mucho aceite de oliva.
0: Están los tomates y están los, ¿cómo decir? Melones, podríamos decir.
2: Claro,
0: sí. De la señorita que casi

0: se caen sobre la brusqueta.
1: Sí, está como inclinada. Yo sé si le pesa.
0: Pues la señora está cocinando, está todo, sí, el escote un poco pronunciado y bueno, ojo que se caen, ¿eh? Ojo que se caen. Bueno, y el otro video, un muchacho que se llama Patrick Shred.
2: Ay, por favor.
0: Tiene 25 años y muestra cómo poner a punto una moto.
1: A ver, motoquero.
0: Dice que le gustan las cerezas. A ver, Patrick, ¿cómo está?
2: Ay, Patrick.
0: Mirá lo que es este muchacho.
1: Le carga nafta.
0: Le carga nafta a la moto, se pone la moto el casco. También. Hay una moto colorada y bueno, y está...
3: Y ahí se va Patrick, mira.
0: Sí, ahí está, se va.
2: Lindo, Patrick.
0: ¿Les gusta
3: Patrick? Para todos los gustos, chicos. Sí. Muy
0: bien. Bueno, Tommy, ¿qué pasó en la Argentina?
2: ¿Qué pasó?
0: Mientras esto pasaba en la farándula.
3: Bueno, te dices, ven, chiquis, aumentó, mira, la venta de brusquetas.
2: ¿Es ¿Cuánto? Claro. ¿Cuánto?
3: Un 5,2%.
2: ¡Argentina! ¿Todos a dónde?
0: Todos a una, a la clase de cocina.
3: Claro, exactamente. Con Pietro, vamos.
0: Ahí está. Bueno, chicos, vamos a cantar una canción que un día como el de hoy, pero del año 2010 fue la más escuchada del mundo. Es un temazo, ¿eh? Es un temazo. Es de Enrique Iglesias y Juan Luis Guerra y dice así. A ver.

0: resulta que nos parecemos a Enrique Iglesias cantando.
1: Sí, totalmente, es nuestro timbre.
0: Evidentemente, no es el tono que nos favorece.
1: Tal cual.
0: Y a Juan Luis Guerra.
1: No, bueno, divino, sí, vamos.
0: Bueno, chicos, nos vamos. No, María, casi, no. Casi las 4. Ustedes se quedan con Fernando Bravo. Dale. Nosotros mañana volveremos y seremos encendidos. ¡Ah!

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0: 16 horas, 1 minuto en Buenos Aires, temperatura 13 grados, 3 décimas. El gobierno argentino analiza mandar ayuda humanitaria a Colombia tras el terremoto. Desde Casa de Gobierno recibimos el siguiente informe.
1: Según trascendió, el gobierno está manteniendo conversaciones con las autoridades colombianas mientras se conocen los alcances del trágico terremoto. Sobre una posible ayuda humanitaria, fuentes del Ejecutivo argentino dicen, estamos analizando el tema. Desde Casa de Gobierno, Jorge Moure, Mitre informa primero.
0: Conflicto judicial entre Luis Caputo y Marcela Pagano por el destino de fondos públicos. La diputada denunció penalmente al ministro de Economía y al titular del Central, Santiago Bausili, por presuntas irregularidades financieras. La denuncia sostiene que casi 4 millones de pesos de fondos públicos quedaron sin un destino públicamente trazable. Recordemos que 4 billones significan en Argentina 4 millones de millones de pesos. Pagano cuestionó las respuestas del presidente del Banco Central exigiendo explicaciones transparentes sobre la administración de los recursos. En redes sociales, el ministro de Economía rechazó las acusaciones, asegurando que la trazabilidad de los fondos es de carácter público. Luis Caputo anunció el inicio de una querella judicial contra la legisladora por la figura de calumnias, es decir, le hace juicio. Cielo despejado en Buenos Aires, temperatura 13 grados 3 décimas, humedad 45%.
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Muy buenas tardes a todos. Arrancamos un nuevo programa de Bravo por Mitre. Este lunes frío pero soleado. Seguimos con la racha del sol. Le vamos a exprimir todo lo que se pueda.

0: Arrancamos con este programa de Bravo por Mitre. Hoy lunes, una temperatura hermosa en la ciudad de Buenos Aires, frío, soleado, y arrancamos con este tema de Intoxicados, Nunca Quise, que lo canta el Piti Álvarez, porque hoy arrancó el juicio finalmente contra Piti Álvarez por el asesinato que llevó adelante ya hace varios años, en el 2018, contra Cristian Díaz, un hombre que era vecino. Y trajimos este tema porque hoy llegó, cuando llegó al juicio, llegó con una remera que tenía una frase de este tema, Nunca Quise, que hizo tan conocido con su banda Intoxicados. Hoy nos vamos a meter, obviamente, con este tema, porque finalmente, después de haber sido declarado inimputable en un momento, la justicia dio vuelta esa situación, sobre todo en el último tiempo, porque él volvió, se presentó en escenarios y un fiscal dijo, si puede tocar en vivo, puede afrontar un juicio. Hoy finalmente arrancó el juicio contra Piti Álvarez. Vamos a estar obviamente hablando de ese tema. Mariana, te saludo primero y decime cómo está la temperatura en la ciudad de Buenos Aires.
1: Hola Nico, buenas tardes para vos y buenas tardes para todos. Sí, cielo despejado, fresquito, 13 grados 3 décimas en este momento en toda la ciudad, en toda la zona del AMBA. La humedad es de 43%, va a estar así y vamos a tener mañana todavía un poquito más de frío, pero quizás el miércoles llega algún que otro chaparrón, ¿sí? Pero el miércoles, yo solo lo voy adelantando para decirles, pero no va a ser la lluvia que vivimos, quizás es algún chaparrón aislado.
2: Hay que cubrir, ¿viste?
1: Para que se vayan preparando nada más, pero por lo pronto en este momento 13 grados 3 décimas, cielo despejado, 43% la humedad.
0: Bueno, voy a saludar a todo el equipo a la vez, porque tenemos conectado una nota. Muy buenas tardes a todos, ¿cómo andan, equipo? Nos vamos a ir a Colombia. Ustedes saben, hoy ocurrió un hecho trágico en Colombia, un terremoto muy fuerte, de magnitud de 7,4, que afectó a muchas zonas, a Cali, a Pereira, bueno, la zona de Medellín. La información que están dando ahora es que ya hay de manera oficial 111 muertos, y vamos a viajar hasta allá, hasta Colombia, porque está en comunicación con nosotros Fernando Castro Rojo, está en Medellín, y él es obviamente uno de los ciudadanos colombianos que ha sufrido este terremoto. Fernando, ¿cómo estás? Nicolás Diana te saluda acá desde Argentina en Bravo por Mitre.
3: Nicolás, gracias. Bueno, dentro de lo que cabe estamos bien, un poco concernados todavía, pero pues por lo menos en Medellín se sintió muy fuerte el temblor, pero no hubo pérdidas humanas acá, en esta ciudad, como pues por el contrario sí hemos visto en algunas otras ciudades de Colombia.
0: Fernando, ¿cómo fue? ¿Cómo arrancó esto? ¿Vos qué estabas haciendo? ¿Cómo te sorprendió?
3: Bueno, resulta que mi rutina inicia normal, todos los días a las tipo 7 de la mañana. Me paro, me voy a la ducha, y mientras estaba en la ducha, mientras me estaba duchando, empiezo a sentir que la cabina del baño, la puerta de vidrio, empieza a moverse muy fuerte. Entonces, pues pensé, no, yo no la estoy moviendo. Cuando empezó a aumentar la intensidad del edificio, empezó a moverse de un lado hacia otro, bueno, me tocó reaccionar de forma inmediata, y la solución que vi fue tomar la toalla, envolverme en ella y salir lo más rápido que pude del edificio. Literal salí desnudo, o sea, envuelto en toalla, a la calle, ¿sí? Pero obviamente aquí es importante salvaguardar la vida y, no sé, la ropa, los objetos materiales y todo en ese momento sobran, ¿cierto? Entonces, eso te cuento.
0: Claro, ¿y vos vivís solo o estabas solo en ese momento en tu casa?
3: Sí, en ese momento estaba solo, vivo solo, entonces, claro, obviamente es un poco, se siente fuerte y toca controlar la situación, los nervios, porque, pues, imagínate.
0: Claro, ¿cómo quedó tu edificio? ¿Vos vivís en un edificio, en una casa? ¿Cómo quedó está entero? ¿Sufrió rajaduras? ¿Está roto? ¿Se puede volver a entrar?
3: Sí, el edificio quedó bien. Ya en ese momento, por ejemplo, estoy dentro del edificio. La gran mayoría de estructuras acá no tuvieron afectación. Las que tuvieron más afectaciones fueron estructuras de construcción más antigua, ¿cierto? Pero las infraestructuras de construcción nueva, por lo general, todas quedaron bien. Medellín está aproximadamente a 340 kilómetros del epicentro del terremoto. Entonces no hubo como mucha afectación en sí, daños materiales o pérdidas humanas, pero ya en partes del departamento, Colombia se divide por departamentos, en el departamento de Antioquia, que la capital es Medellín, sí hubo municipios que están más hacia el sur del departamento, más cercanos hacia el epicentro, que sí tuvieron en este caso bastantes afectaciones.
0: Claro, y vos, a ver, tenés, me imagino, habrás, ya te habrás puesto en contacto con familiares, amigos, conocidos, vecinos. ¿En qué situación está ahí? ¿Tienen temor? ¿Hay información, además, o me imagino, de que pueda haber réplicas o algo por el estilo?
3: Sí, hay información de réplicas. Por lo general estuvimos fuera de las propiedades 3, 4 horas. Ya después de ese tiempo, pues vimos que no sucedía nada, entonces volvimos a ingresar cada uno a sus casas, familiares bien, amigos en la mayoría bien. Tengo amigos en la zona del Eje Cafetero, que fue una de las zonas más afectadas, en Pereira. Tengo una amiga que no he podido tener contacto con ella, no he tenido comunicación. Igual la señal ya está un poco mala, hubo intervención de electricidad, entonces espero pues que ella y la familia estén bien, que no haya pasado nada. Y bueno, eso te cuento.
0: Está acá Juan Bindi con nosotros que te quiere hacer una pregunta.
2: Fernando, con la ignorancia que en este caso tengo por la distancia, ¿esto es usual, digamos, dentro del desastre, por supuesto? ¿Este tipo de movimientos sísmicos son, digamos, usuales en la zona? ¿Los han vivido? ¿Te ha tocado a vos vivirlo particularmente? Lo digo porque, bueno, a más de uno seguramente hoy nos llevó a la cabeza la imagen de lo que ocurrió hace no tanto tiempo en Venezuela, donde los destrozos fueron tremendos y donde las construcciones no estaban preparadas para tal desastre.
3: Bueno, mira, en Colombia tenemos un nido sísmico que está en el departamento de Santander, que es el segundo nido sísmico más grande del mundo, pero la magnitud del terremoto que hubo hoy no es una frecuencia que uno diga, bueno, es muy constante que pase esto, ¿cierto? Sí hay temblores, porque pues igual nos encontramos en el cinturón de fuego del Pacífico, pero no con esa magnitud. ¿Cierto? Ha habido temblores de, no sé, 4 o 5 grados en la escala, pero el de hoy fue de 7.4, que fue bastante fuerte.
0: A ver, vos nos contabas recién que volvieron a sus casas después de un par de horas. ¿Esa decisión la tomaron porque hubo información oficial que los habilitaba o fue una decisión propia de ustedes porque vieron que quizá no había daños importantes?
3: Decisión propia. No fue como una directiva por parte del gobierno de volver a ingresar, sino que al esperar ese determinado tiempo y entrar a los apartamentos y encontrar que todo estaba bien, que no habían grietas, que no había como afectación en la estructura, tomamos la decisión de ir ingresando.
0: ¿Y cómo está la situación, digamos, más allá de tu caso personal en la ciudad? ¿El movimiento ahora es habitual o se han cortado algunas actividades?
3: Sí, se cortaron varias actividades, entre esas el sistema de transporte público de la ciudad, el sistema metro, paró operaciones inmediatamente, pasó el terremoto para poder verificar que toda la línea férrea estuviera en buenas circunstancias para poder operar, ¿cierto? Retomaron nuevamente la operación hace aproximadamente 2 horas. Y bueno, obviamente la población concernada, muchas personas evacuaron. Instituciones, edificios gubernamentales de la ciudad también evacuaron y estuvieron gran parte de la mañana fuera, esperando que si sucediera de pronto una réplica adicional o algo. Pero bueno, hasta el momento acá en Medellín no hemos sentido réplicas adicionales.
0: Bueno, Fernando, estamos en comunicación con Fernando Castro Rojo. Él vive en Medellín, es una de las zonas afectadas, no el epicentro, como recién nos contaba, pero obviamente sufrieron el impacto. Te agradecemos muchísimo la comunicación con Radio Mitre.
3: A ustedes, feliz tarde.
0: Bueno, ahí estábamos con Fernando. Bueno, una situación compleja en todo Colombia. Me decía Rodrigo.
4: Nico, buenas tardes. Habló el presidente de Colombia, Abelardo de la Espriella, confirmó
0: Recién asumido, a ver, para poner en contexto,
4: horas.
0: recién, hace pocos días, tuvo
4: Exacto,
0: Javier Milei el fin de semana participando de la Asunción.
4: estuvo Milei y estuvo en Cali. estuvo precisamente en el epicentro de este desastre, confirma el presidente Abelardo de la Espriela, el flamante presidente de Colombia, 111 víctimas fatales, 87 heridos, y se reportan, según la información oficial de ese país a esta hora, pasada las 4 de la tarde, un total, Nico, de 61 edificios que están colapsados y 1.500 viviendas con daños en todo el país. Claro, la distancia entre Cali y Medellín son de más de 400 kilómetros, por eso en algunas ciudades de Colombia no se sintió esto, pero en el epicentro, y según se está informando, 7,4 de magnitud de este sismo en la escala de Richter, un total confirmado, Nico, de 111 muertos.
0: Bueno, nada, los números son espantosos, digamos, una cifra muy alta de muertos, y la magnitud, obviamente, del terremoto es atípica, digamos, y es muy violenta. Lenta. Sí. Así que bueno, vamos a seguir de cerca cómo sigue esto, y claro, hay que resaltarlo, se da justo en un contexto de cambio de gobierno, para contar la situación entera, un presidente que recién asume, que se encuentra obviamente con esta catástrofe, y que hay un operativo, sobre todo en la zona donde hizo más impacto, muy grande, ya está participando el ejército, y es complejo, y no sé qué pasará con el fútbol, Juan.
2: No, dentro de estos detalles que no son relevantes, pero que, bueno, igualmente involucran, en nuestro caso, a equipos argentinos, River tiene previsto mañana un viaje, pasada las 3 de la tarde, a Bogotá. A esta hora en Colombia hay 6 aeropuertos regionales que están cerrados, el de Pereira, el de Buenaventura, alguno más que se me escapa, el de Manizales, la ciudad del Once Caldas, aquel equipo campeón de América. No está cerrado el aeropuerto El Dorado de la ciudad de Bogotá, en donde obviamente no pasó lo peor de lo que sí acabamos de escuchar, se dio en otras grandes ciudades del territorio colombiano. Hasta que empezó el programa, en River tenían una comunicación de cierta prudencia, porque Conmebol no confirma ni cancela el partido. Como el viaje de River es recién mañana, y además River obviamente se mueve en un charter y tiene cierta, ductilidad como para moverse con esa posibilidad, van a esperar. Es obviamente un escenario atípico, lastimosamente acabamos de escucharlo, se esperan réplicas que habrá que ver qué magnitud tienen y cómo pueden impactar o no. Más que nada, no tanto por la afectación de la ciudad de Bogotá, que ha tenido algún pequeño movimiento, pero no de tanta fuerza, sino por lo que significa a nivel país, una delegación nueva, con la seguridad y cómo un país tiene que disponer y reordenar todas sus fuerzas para dar la prioridad en donde tiene que estar. La prioridad obviamente no está en el fútbol, así que por lo pronto habrá que esperar a mañana. La verdad, aquí nadie se atreve ni a confirmar ni una cosa ni la otra. Después hablaremos de River, pero bueno, el fútbol pasa por otro lado.
0: El capítulo este tiene que ver con una cuestión organizativa y con compromisos que tienen que ver con la sudamericana, y que ahora aparece esto y bueno,
2: sobre todo,
0: hay que reevaluar.
2: Sobre todo porque al tratarse de un campeonato internacional, el árbitro, entre comillas, es un ente independiente que es la Conmebol. La Conmebol, te imaginarás que en este momento no puede comunicarse con las autoridades y exigir una respuesta que salga rápido. Están con otras cosas, lógicamente.
0: Otras,
2: por lo tanto, decir a esta hora qué es lo que va a pasar es aventurarse. El partido es recién el miércoles, River viaja recién mañana, pero bueno, por lo pronto sabemos que están en comunicaciones, así que veremos qué es lo que ocurre.
0: Bueno, está bien, arrancamos con esto, obviamente de una manera de arrancar atípica, pero lo ameritaba la información, así que vamos a seguir con la ronda de los saludos. Lo vamos a presentar a la señorita Alejandra Canosa.
5: Ay,
0: ¿cómo estás, Canosa? ¿Todo bien?
5: Buenas tardes a todos, sí, buen lunes para todos. También vamos a compartir en un ratito mensajes de muchos artistas colombianos,
0: claro,
5: que a través de las redes sociales manifestaron todo el sentimiento que tienen respecto del impacto que ha generado esto, y por supuesto vamos a hablar de todo lo que ha pasado en la tele el fin de semana con la octava temporada de PH. Podemos hablar, que tiene un montón de títulos, Mirtha Legrand, que también tuvo invitados picantes, una mesa fue muy picante, y la tremenda y millonaria recaudación de Un Sol para los Chicos, cosa que me pone muy contenta.
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0: Por ahora, Rodrigo, no hubo algún comunicado del gobierno, ¿no? Argentino o alguna señal por lo que está pasando en Colombia.
4: A esta hora, Nico, recién yo estaba preguntando a gente de gobierno y de la Cancillería. No, y teniendo en cuenta el buen vínculo del presidente Javier Milei con Abelardo de la Espriella, el flamante presidente de Colombia, se supone y me decían que están estudiando algún tipo de ayuda humanitaria a esta catástrofe que están viviendo con más de 100 víctimas fatales, pero a esta hora de la tarde todavía no hay ni comunicado formal ni cuál va a ser la ayuda concreta si es que Argentina
0: sí,
4: va a enviar.
0: A ver, me imagino, y sobre todo en este caso hay un buen vínculo, pero cuando fue lo de Venezuela, Argentina mandó un equipo muy importante, con perros, digamos, y técnicos que trabajan en catástrofes. Entiendo también que la situación estructural de Venezuela comparada a la de Colombia es muy diferente. Recién escuchábamos el testimonio de este hombre que vive en Medellín, en un edificio que estaba adaptado, por decirlo de alguna manera, para estos movimientos sísmicos. Él contó que, si bien obviamente no era el epicentro, hubo algunos movimientos, pero no hubo no colapsó ni el edificio, ni el departamento, ni tenía grietas importantes. En el caso de Venezuela, la tragedia fue terrible porque gran parte de las estructuras no estaban en condiciones de soportar ningún tipo de movimiento de la tierra. Pero bueno, vamos a estar atentos también a ver si hay alguna información oficial de parte del gobierno o incluso del propio presidente Javier Milei por la situación de Colombia.
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0: Bueno, vamos a hablar de Adorni. ¿Se acuerdan de Adorni? Nos habíamos olvidado, ¿no? Claro. ¿Se acuerdan de Adorni? Bueno,
1: volvió a tuitear. ¿Cómo andará Adorni?
0: Está en el llano, vieron que está en el llano. Apareció y Adorni. No volvió a tuitear.
2: Hace rato no tuitea.
0: Fíjate a ver cuándo fuera la fecha. Fíjate cuando veamos ahora en un ratito para ver cuándo fue la última fecha, porque se acuerdan que era re picante en Twitter. Bueno, está medio callado. Vamos a hablar ahora en un ratito de Adorni.
4: Conferencias de prensa.
0: Sí, ¿Cómo olvidar esas conferencias de prensa?
4: ¿No?
0: Porque se le complicó ahora, complicó. Así que ahora en un ratito vamos a retomar el tema.
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0: Vamos a la tanda y venimos.
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0: Seguimos en Bravo por Mitre. Obviamente la situación de Colombia marca un poquito el pulso del arranque del programa. Más de 60 edificios derrumbados. Esta es información oficial. Lo repetimos, al menos, porque esta es información hasta ahora. 111 muertos. Es muy alto el número de muertos y hay muchos heridos de gravedad. Así que vamos a seguir con este tema. Recién Ale Canosa nos decía que obviamente esto tuvo repercusión, diría, en todo el mundo, porque hay artistas colombianos en todo el mundo, acá en Argentina, en diversos lugares del mundo, no solo en Colombia, sino que hay muchísimos artistas colombianos que obviamente están afectados por la situación y están mandando muchos mensajes.
1: Sí, la verdad que las redes se están llenando de mensajes. Vamos a arrancar por Shakira, que escribió: Colombia querida, mi corazón está con todos los que hoy sintieron ese terremoto y con las familias que están pasando momentos de angustia. En momentos así, los colombianos sabemos unirnos y sostenernos unos a otros. Toda mi fuerza, mi amor para mi tierra. Abracemos fuerte y estemos pendientes de las indicaciones para poder ayudar tan pronto como sea posible, y pone una bandera colombiana y, por supuesto, un corazón. También Maluma se manifestó en redes sociales. Escribió: qué dolor todo lo que está pasando en Colombia. Un abrazo al alma a todos los familiares de las víctimas. Aquí estamos puestos para ayudar. Más adelante subiremos formas de ayuda para las personas más necesitadas. Vamos Colombia, escribe en mayúsculas. Ahora sí que necesitamos esa fuerza y esa unión. Carlos Vives también escribió en redes: toda nuestra solidaridad con quienes hoy viven momentos de angustia tras el fuerte sismo en nuestro país. Este es momento de rodearnos, cuidarnos y apoyarnos unos a otros. También escribió Marc Anthony, un posteo bastante largo: mi corazón está con ustedes, mi gente de Colombia. Les mando un abrazo inmenso desde la distancia. Todas mis oraciones están con los afectados por el temblor. Sepan que mi corazón está con ustedes y sus familias. Bueno, esto resume un poco la cantidad de mensajes que van apareciendo en redes de distintos artistas, no solamente colombianos, sino también un montón de artistas que han pasado por Colombia, y esto, como bien decís, afecta también las emociones del mundo, ¿no?
0: Bueno, sí, obviamente, y tiene impacto también, como decíamos, en la cultura, en la música, en el arte, así que lo vamos a seguir de cerca. Juancito, dame un título para después cambiar, obviamente, el tono informativo, deportivo. Terminó la fecha, pero me parece que hay muchas novedades, ¿no?
2: Hay una noticia de esta tarde y tiene que ver con el final esperado para los hinchas de River. Dentro de un rato escucharemos a Thiago Almada, ya sí, con la ropa de River puesta. Acaba de hablar en un video protocolar que comparte River en sus redes sociales, pero la noticia es esta: River acaba de presentar oficialmente a un jugador que hace, ¿cuánto? 30 días menos, era titular en la selección argentina. No es el primero de los que River trae que pasó por la selección, pero este está con una edad...
0: ¿Cuántos tiene?
2: Edad europea, son 25 años.
0: Oh, no, es muy joven.
2: Es un baluarte este chico surgido en Vélez que además peleó palmo a palmo River en su negociación con Flamengo.
0: Un grande de América.
2: Sí, un grande y...
0: De billetera,
2: hacemos, claro, hacemos el sonido del dinero.
0: Que no tiene problema en ponerla, la vivaracha.
2: Que, bueno, vamos a hablar de esto porque, bueno, pará, esto es una cosa. Después no le gana a nadie River, ¿eh?
0: No, ese capítulo...
2: Nadie.
0: Pará, hagamos
2: nadie,
0: así. Nadie. Primero hablemos de Almada en un ratito y después vamos a hablar del capítulo de River, que está, me parece, que en una crisis futbolística.
2: Sí.
0: Las 4:31 en la ciudad de Buenos Aires. Vamos al Mitre Informa Primero.
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8: 16 horas, 31 minutos en Buenos Aires. Cielo despejado, temperatura 13 grados 3 décimas. ...111 muertos en Colombia por el terremoto de 7.4 grados en escala Richter. El presidente Abelardo de la Espriella presentó las primeras cifras oficiales.
9: Procedo a darles el reporte, que es el último reporte de las 12:30... hace menos de una hora, sobre los fallecidos, los heridos y las afectaciones que hay. A las 12:30 de hoy teníamos 111 fallecidos, 87 heridos, 1.575 viviendas averiadas, 37 viviendas completamente destruidas, 61 edificios colapsados, 18 centros de salud averiados, 52 centros educativos averiados, 17 centros comunitarios averiados, 18 vías averiadas, 6 aeropuertos afectados en infraestructura y sin operación para vuelos comerciales, y un aeropuerto afectado en infraestructura y pista de aterrizaje. Este reporte lo voy a estar dando personalmente cada 2-3 horas, dependiendo cómo vaya avanzando la situación.
8: Thiago Almada fue presentado en River. El atacante firmó contrato hasta diciembre de 2030. Dijo que se le cumple un sueño. Ese sueño le costó a River 20 millones de euros. Significan 35 mil millones de pesos argentinos. Esto decía Thiago.
10: Hola, hincha de River, ¿cómo están? Acá le habla Thiago Almada. Estoy muy feliz de poder estar acá. Estoy cumpliendo un sueño de jugar un club como River Plate. Y quería agradecerle por el cariño, por el mensaje que me han mandado todo este tiempo. Y bueno, espero poder darle muchas alegrías. Un abrazo grande.
11: Temperatura en Buenos Aires, 13 grados 3 décimas, humedad 43%.
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0: Seguimos en Bravo por Mitre. Obviamente estamos siguiendo de cerca todo lo que pasa en Colombia. Hubo recién, escuchábamos en el informativo, cuando el presidente de Colombia daba los primeros datos, ¿no?, oficiales, con los 111 muertos, más de 60 edificios dañados, o sea, colapsados, por decirlo de alguna manera. Así que, bueno, una situación realmente complicada. Repasaba hace un ratito Ale Canosa todo el impacto que tuvo en los famosos, por decirlo de una manera, en los artistas colombianos que están mandando mensajes. Algunos viven en Colombia, otros no, o estaban de viaje y están mandando mensajes de apoyo. Y para seguir con este tema, estamos en comunicación con Agostina Benardini. Ella es investigadora en sismología y es parte del IMPRES, que está en Mendoza. La saludamos a Agostina acá en Radio Mitre. Agostina, ¿cómo estás? Nicolás Diana te saluda.
1: Hola, ¿cómo estás, Nicolás? Bien, muy bien. Una salvedad. Sí. Somos de IMPRES Tejemar.
0: Sí.
1: Estamos en San Juan.
0: En San Juan.
1: Un poquito más al norte.
0: Perfecto, un poquitito más al norte. Perfecto. Sí. Vale la aclaración, pero lo importante es que ustedes, vos sos investigador en sismología y que conocen de todo lo que está pasando en Colombia. Danos una impresión. A nosotros nos llamaba mucho la atención, recién hablábamos con un hombre, con un vecino que estaba en Colombia y estaban ellos sorprendidos por la magnitud que había tenido. Ellos nos contaban que suelen tener algunos movimientos, pero que la magnitud había sido realmente muy grande. ¿Ustedes también lo evalúan así?
1: Bueno, sí, por su magnitud es un terremoto o un sismo considerado dentro de los de tamaño grande. En ese sector, digamos, de Colombia, que también es atravesado por la cordillera de los Andes y está en la interacción de la placa de Nazca y la placa sudamericana, es escenario de sismos o terremotos. Fue cerca del 2016 que en Ecuador hubo un terremoto muy grande. Es una zona sísmica, altamente sísmica, y bueno, este sí es un sismo grande, y por ahí la particularidad que tiene es su profundidad, porque en general en esas zonas los últimos por ahí han sido más superficiales. Este tuvo una profundidad de 103 kilómetros, que se llaman sismos intermedios.
0: ¿Eso qué significa? A ver, para los que no entendemos muy bien, vos decías la profundidad. ¿Qué significa exactamente eso?
1: Bueno, los sismos o los terremotos, que es sinónimo, por ahí usamos más la palabra terremoto cuando causan más daños, pero es lo mismo. Pueden ocurrir a distintas profundidades, pueden ser sismos superficiales, de profundidad intermedio, por ejemplo, a 100 kilómetros de profundidad, o hay otros que no son tan comunes, que son sismos profundos, y acá en Argentina sí tenemos una provincia en la que se registran esos terremotos profundos, que es en Santiago del Estero. Esa, digamos, sería una clasificación de sismos en cuanto a su profundidad. En el caso del terremoto ocurrido el día de hoy en Colombia, se trata de un sismo de profundidad intermedia. Que por ahí, si la magnitud hubiese sido menor, ese sismo en superficie no se siente, no se percibe por la población y no causa daños. Pero al tener una magnitud de 7.4, si llega a ser percibido y a tener una intensidad elevada y causa daños y causa muertes.
0: Claro.
1: Si ese sismo, en vez de ser intermedio, en vez de haber sido de haber ocurrido a 103 kilómetros, hubiese sido superficial, a unos 10 o unos 15 kilómetros de profundidad, con la misma magnitud, el escenario sería muchísimo peor, porque la intensidad hubiese sido más grande.
0: Claro. A ver, ¿uno espera que cuando pasa un terremoto así, sí o sí haya réplicas o puede no suceder?
1: En general siempre va a haber réplicas, ¿sí? Y dependiendo de la magnitud del sismo, va a ser la cantidad de réplicas que se esperarían y el tiempo que que digamos que se dilaten en el tiempo, ¿no?
0: Sí.
1: Y sí, este sí ha tenido réplicas.
0: Claro. Y a ver, Y esto te lo voy a preguntar desde el del desconocimiento. Nosotros sabemos que hace muy poquito, hará 2 meses, hubo un terremoto muy fuerte también en Venezuela, que generó un montón de víctimas, destrozos. Sí. Ahora pasa un tiempo y nos enteramos hoy de este terremoto en Colombia. ¿Hay alguna vinculación? ¿Son hechos que no están vinculados entre sí? ¿Cómo se explica?
1: Estos dos eventos sísmicos no estarían vinculados. Viste que recién hablábamos de esa clasificación de sismos respecto a la profundidad a la cual ocurren. Uh-huh. El terremoto o el doble terremoto, porque fueron dos muy seguidos que tuvieron lugar en Venezuela, estos ocurrieron en la placa sudamericana, muy cerquita de la superficie, y tuvieron casi la misma magnitud del que ha ocurrido hoy. Pero el de hoy, el de Colombia, ha ocurrido a 100 kilómetros de profundidad y no en la placa sudamericana, sino en la placa de Nazca, que es una placa que subduce, es decir, que viaja por debajo, es una metáfora es la que estoy usando, por debajo de la placa sudamericana. Entonces no estarían vinculados, ocurren en placas tectónicas distintas, a distintas profundidades, y los esfuerzos que los generan serían distintos.
2: Una, claro, sí. En esta línea, ¿no? Por supuesto, preguntas de ignorantes, pero aprovechándote a vos que sos la que sabe, por supuesto. Muchos especialistas de otras materias hablan de lo que el cambio climático puede traer aparejado en relación a los desastres naturales que vemos. Esto que estamos conversando ahora contigo, que tiene que ver con el movimiento de las placas, en este caso un sismo, un terremoto, ¿tiene, digamos, con el correr del tiempo y de los años alguna variación? ¿Estamos en una época en donde haya, por algún motivo, alguna variación negativa? ¿O es una coincidencia esto que, como vos bien explicabas, no tiene vinculación entre lo que ocurrió en Venezuela y lo que hoy pasó en Colombia?
1: Respecto al cambio climático, ¿me estás preguntando?
2: Sí, yo refiero al cambio climático como algo que...
1: ¿Como un causante, me preguntás?
2: Sí, sí, en realidad, en parte también como un caso de que muchas cosas que uno ve que ocurren, que están vinculadas a los desastres naturales, se dan y bueno, los que uh-huh. saben hablan del cambio climático. Yo no sé si particularmente tiene que ver con esto o si hay algún fenómeno particular que tenga que ver con esto en relación a los movimientos de las placas.
1: Mira, en mi opinión, considero que no está vinculado. Ajá. Y por otra parte, no conozco un artículo científico que avale que si el cambio climático sería un causante de eso. O sea, yo te diría que no. Uh-huh. Y después, ¿por qué ocurren sismos o terremotos en Venezuela, en Colombia, en Ecuador, en Perú, en Argentina, en Chile y en todo lo que seguramente han escuchado hablar del cinturón de fuego del Pacífico y en otras regiones? Sí. Es porque son sectores del planeta donde se encuentran dos o más placas tectónicas. Sí. Entonces, si estamos situados en un sector del planeta donde se encuentran interacción en placas tectónicas, más allá de la cinemática que tengan, si es que se están encontrando, si están alejando, tenemos que esperar eventos sísmicos. Eso es lo natural y lo normal, y no nos llamaría la atención, es lo esperable. ¿Sí?
0: Yo te quería consultar, hablando de esto y de los sismos, ¿hay alguna manera de prevenir? ¿Hay algún indicio, una previa, algo que uno, o algunos segundos antes, minutos, que desde el instituto se pueda ver si va a haber algún tipo de terremoto?
1: Mira, al día de hoy no existe la predicción de sismos, no existe. Sí, se sabe que donde ha ocurrido un sismo, van a ocurrir más sismos. Sí, la sismología, que es una ciencia relativamente nueva comparada con otras ciencias, y sobre todo la sismología instrumental, es sumamente nueva. Entonces, a los sismólogos nos hace falta más tiempo por ahí de estudio instrumental, que eso se ha ido logrando de a poco, y por supuesto que en los últimos tiempos, con todo el avance tecnológico, se viene evolucionando mucho más rápido, pero es algo que al día de hoy la predicción no se ha alcanzado. Pero sí, donde han ocurrido sismos, van a ocurrir sismos, y sí se sabe, sí se conoce cuáles son los sectores del planeta más vulnerables, digamos, respecto a la ocurrencia de terremotos.
0: Bueno, clarísimo. Estamos en comunicación con Agostina Bernardini. Ella es investigadora en sismología. Es parte del IMPRES, que es el Instituto Nacional de Prevención Sísmica, ubicado en San Juan. Te agradecemos muchísimo la comunicación con Radio Mitre.
1: A ustedes, muchas gracias.
0: Bueno, hasta luego, y ahí estábamos, con la información. Hay una información ahora de último momento, porque lo que están revelando es que el gobierno contactó a las autoridades de Colombia y está evaluando en este momento enviar algún tipo de asistencia tras el terremoto. Podría ser algo similar a lo que sucedió con Venezuela. La Cancillería se puso a disposición de la administración que lidera Abelardo de la Espriella. Nosotros decíamos recién asumido. Este fin de semana asumió Abelardo de la Espriella, así que la Cancillería ya está en contacto y no descartan enviar algún tipo de asistencia para ayudar, obviamente, en esta tragedia.
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0: Bueno, ahora en un ratito vamos a volver con más información. Juancito nos decía que vamos a hablar de Thiago Almada, que ya está en River. ¿Ya se puso la casaca? ¿Ya se la puso? ¿Se mostró con una casaca?
2: ¿Y qué número va a usar?
0: Y para mí, está claro. ¿Cuál tendría que usar?
2: Pero no va a ser ese que estás pensando.
0: ¿No va a ser ese?
2: Con telepatía creo pensar cuál estás pensando y te digo que no es el que pensás.
0: ¿No va a ser ese el que termina con un cero, no es?
2: Pensalo mejor.
0: Bueno, me gusta, me gusta. En un ratito nos va a contar. Vamos a la tanda y volvemos.
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3: Y ahora sí seguimos en Bravo por Mitre. Lo prometido es deuda. Hablábamos de Thiago Almada, que ya llegó, que está en la Argentina, que ya mostró la camiseta de River. Ahora Juancito me va a contar si se la puso. Y después estaba la incógnita, que espero me debele, ¿qué número va a usar, no?
4: Exacto, exacto. De este chico nacido en Fuerte Apache, la ciudad de Carlos Tevez. Es, de hecho, además, Carlos Tevez un poco el ídolo de Thiago Almada, el ídolo familiar, el ídolo de la familia Almada, que, bueno, la verdad también hay que marcarlo, y en esto vale decirlo. Muchos pensaron o pensamos que en algún momento, si Thiago Almada regresaba pronto a la Argentina, no justamente lo iba a hacer para jugar en River. Está claro esto, ¿no? No, sí, claro. No hay que aclarar de qué vereda uno se lo imaginaba. Sin embargo,
3: pues sí que era la azul y oro.
4: Bueno, algunos creen que, como en tantos otros escenarios, Riquelme durmió y no la siesta. Mira. Pero en cualquier caso, Thiago Almada se vio seducido por la propuesta de River, una propuesta de nivel internacional, lo dijimos al comienzo. River pugnó por el jugador con algunos clubes del fútbol extranjero, no solamente el Flamengo de Brasil, sino que Almada tenía mercado para seguir jugando en alguna liga fuerte de Europa, y sin embargo, a sus 25 años regresa a la Argentina firmando un contrato de 4 años, un contrato, por supuesto, con un fuerte respaldo económico por parte de River. River hace una grandísima apuesta por el jugador, no solo por su ficha, sino también lo hará por su salario, entendiendo además que Almada le puede dar presente y además una futura venta, porque esto también hay que marcarlo. Claro. Son cosas que se piensan cuando se hace una erogación de este calibre. La camiseta 10, que es la que seguramente estaba en tu cabeza, y
3: es la
4: de
3: que
4: mucha
3: uno se
4: gente
3: imagina por el tipo de juego que tiene, por dónde se para dentro de la cancha, porque va a ser el creativo de River, uno dice, este se tiene que poner la 10.
4: Pero no se la va por su ficha, sino también lo hará por su salario, entendiendo además

0: O sea, River ha hecho una calidad de compras, ha traído a Beltrán, sí, ha repatriado a Santos Borré, que igual está varios escalones por debajo de lo que estoy diciendo, pero quiero decir, ha traído cuatro jugadores de los cuales generalmente vos traes uno solo en un mercado fuerte. Haces una gran apuesta y después complementás. Es lo que suele ocurrir. Bueno, River ha traído todo tratando de que Caudet por lo menos logre ganar un único partido. Por
1: cosa
0: ahora,
1: que hasta ahora no ha podido, ¿no?
0: No lo logró, más allá de que ayer dijo, si veo que en algún momento las cosas no salen o le estoy haciendo mal a River, voy a dar un paso al costado. Acá vendría bien el DeLorean, ¿no? Y tal vez remontarnos y decir esto mismo hace un mes, porque ya estaría pasando, maestro, pero no importa. Después vamos a hablar de River. Acá estamos hablando de Thiago y en este caso del jugador que ha sido recibido hoy por Stefano Di Carlo, que tomó dos decisiones para el día de hoy. La primera, no hablar en la presentación de Almada. Stefano, el presidente de River, va a hablar esta semana. No está confirmado qué día va a ser, pero no va a ser hoy porque River tiene, como decíamos, por lo menos a esta hora un partido por jugar. Y además, después de esto, va a formar parte de una reunión con los vocales de la oposición. El oficialismo de River convocó a la oposición del club para tratar de generar una mesa con cierto respaldo para un momento de turbulencia deportiva. No institucional, esto hay que resaltarlo, no económica. Acá el problema es que la pelota no entra adentro de los tres palos, porque River no es que no gana, ni siquiera hace los goles. Ayer hablaba con un amigo de River y me decía, el último gol que grité fue el de Lautaro Inglaterra. Y tiene razón, el hincha de River no grita goles hace más de un mes.
1: Claro, a Belgrano fue el último,
0: por lo menos
1: que
0: hicieron,
1: un mes.
0: ¿No? Sí, y que de nada sirvió. Pero bueno, Thiago Almada es un jugador de nivel internacional. Va a llevar el dorsal número 23, es el número con el que él se fue de Vélez, no el que él dejó en Vélez, sino cuando él se fue a su primer club, que fue el Atlanta United del fútbol de los Estados Unidos, donde le fue muy bien, él usaba allí el dorsal 23, ahora va a volver, una especie de vuelta a las bases, y va a usar el número 23 en River, es un número muy deportivo, el 23 es el número de Jordan, es el número del Dibu Martínez, y es el número que va a tener Thiago Almada. Si te parece, en apenas algunos segundos podemos escuchar lo que dijo Thiago al momento de ser oficialmente presentado como nuevo refuerzo.
2: Hola, hincha de River, ¿cómo están? Acá le habla Thiago Almada. Estoy muy feliz de poder estar acá. Estoy cumpliendo un sueño de jugar un club como River Plate. Y quería agradecerle por el cariño, por el mensaje que me han mandado todo este tiempo. Y bueno, espero poder darle muchas alegrías. Un abrazo grande.
1: Ya, Thiaguito, Pensar que hace dos minutos estaba jugando el Mundial.
0: Tremendo.
1: Esperemos que juegue bien, salvo cuando juegue contra Racing. Ojalá que ahí juegue mal o vaya al banco. Pero bueno,
0: claro.
1: Después le decíamos lo mejor. Obviamente. Sí, es un jugadorazo. Para mí es un jugadorazo.
0: Es un jugador que fue en todo el proceso. Ahora ha pasado tanto, la verdad que pasa tanto en la Argentina y pasa tanto en nuestro fútbol que uno se olvida, pero desde esa, digamos, salida de Di María hasta la llegada al Mundial, Thiago Almada fue el hombre que jugó en las eliminatorias en el lugar de Di María.
1: Claro.
0: Hizo grandísimos partidos con la selección, llegó al Mundial como titular, después, como pasó y como todos hemos visto, perdió su lugar como titular, entró Paredes, el equipo jugó de otra manera. En definitiva, el fútbol se jugó con fútbol y estas cosas ocurren, pero estamos hablando, insisto, de un jugador de nivel internacional. Lo acaba de adquirir y lo acaba de presentar River oficialmente en el comienzo de esta semana.
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0: 17 horas, 1 minuto, temperatura en Buenos Aires, 13 grados, 3 décimas. Dice que Marcela Pagano es basura. Es por el conflicto judicial, por el destino de 4 millones de millones de pesos. La diputada denunció penalmente a Luis Caputo. El ministro dijo que le hará juicio a ella. Ella le volvió a responder en Twitter: chorro, burro, cuevero de bajamontas y payo y estafador. Y ahora se mete Javier Gerardo Milei y le dice basura a ella. 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
1: Javier Milei arremetió contra la diputada Marcela Pagano. El presidente no solo reposteó el tuit del ministro de Economía Luis Caputo, donde cruzó a la diputada por los 4 billones de pesos de fondos públicos en medio de denuncias ante la justicia, sino que Milei la tildó de basura, desenmascarando a mentirosa serial. No sorprende la basura que es periodista, lanzó el presidente. Desde Casa de Gobierno, Jorge Moure, Mitre informa primero.
0: Pablo Moyano criticó con dureza a Marcos Galperín, dijo que el fundador de Mercado Libre es el empresario más garca del país. Además advirtió que cuando vuelva el peronismo, los directivos como Galperín la van a pagar.
2: Creo que es el más millonario y el más garca de los empresarios del país. Vos fijaste las plazas donde están amontonadas las motos y autos con cajas, con paquetes, que son los que distribuyen Mercado Libre. A eso apunta, ¿no? Que el laburante no tenga indemnización, bueno, lo que transmitió este tipo, ¿no? Pero se le va a terminar, yo creo que cuando vuelva el peronismo, todo esto que están haciendo y provocando constantemente a los trabajadores, la van a pagar.
0: Cuando lo consultaron sobre el escándalo de su hermano Facundo, quien corría a una joven rubia semidesnuda por Avenida del Libertador, Pablo Moyano cortó la comunicación telefónica. Diego Forlán asumió como técnico de Uruguay en su primera conferencia de prensa. Cachavacha le reabrió la puerta del seleccionado charrúa a Luis Suárez.
3: No, obviamente, Luis, tengo un cariño enorme con Luis y tenemos mucha confianza. Y si él está seleccionable, es uruguayo, como te dije. Así que, obviamente, tener un jugador como Luis con la experiencia... Tiene gol, lo sigue mostrando todos los fines de semana que juega. ¿Por qué no? Eso se verá más adelante, pero nadie va a discutir de lo que es Luis.
0: Temperatura en Buenos Aires, 13 grados, 3 décimas, humedad 43%.
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0: Seguimos en Bravo por Mitre y lo habíamos dicho hace un ratito que volvió a escena uno que estaba perdido, medio perdido, había bajado el perfil. Le habíamos preguntado a Juancito cuánto hace que no tuiteaba, porque en un momento era un tuitero fervoroso.
1: Todos los días.
0: ¿Vos te acordás? Todos los días chicaneaba todo, desde el 26 de junio. Que no tuitea.
1: Claro.
0: Estamos hablando de Manuel Adorni.
1: El sábado que renunció.
0: El día que renunció. Sí, vos me hacías acordar, el día que jugaba Argentina.
1: Claro, ese día, Nico, recién hablábamos, Argentina jugaba en el Mundial con Jordania, sábado 26 de junio a las 11 de la noche, y ya a la media tarde del sábado se venía especulando la renuncia del ahora ex jefe de gabinete, ex vocero de Milei, Manuel Adorni, que, como recién bien referías, gozaba de determinada licencia de que nos dejamos, que salió del tapete, ¿no? Salió de las noticias de la diaria después de la polémica grande por su patrimonio, pero ahora nuevamente la justicia lo convoca con este requerimiento a que justifique su patrimonio. Es una justificación patrimonial de un total de 207 fojas para que el ex jefe de gabinete explique en 20 puntos concretos inconsistencias de 43 millones de pesos argentinos y 400 mil dólares en la causa por presunto enriquecimiento ilícito.
0: Es interesante. A ver, recordemos qué fue lo que pasó. Manuel Adorni era jefe de gabinete, había sido vocero, jefe de gabinete. Mientras es jefe de gabinete, en marzo de este año, acompaña al presidente a lo que fue la Argentina Week en Nueva York. ¿Ustedes recuerdan?
1: Sí.
0: ¿Qué pasa? Llega ya a Nueva York, hasta ahí nada raro, hasta que un medio publica una visita que hacen a, si no recuerdo mal, a un templo, y sacan una foto a Adorni con una mujer al lado. Un periodista, un colega nuestro del diario Clarín, Emiliano Russo, dice, pero a ver, la mujer que está al lado es la mujer de Adorni, ¿qué hace en la comitiva?
1: Claro, Bettina Angeletti.
0: A partir de ahí se descubre que Bettina Angeletti había subido al avión presidencial, había viajado a los Estados Unidos. Y se arma una crisis política en ese momento. Desde Nueva York, Manuel Adorni pronuncia la famosa frase: estoy acá deslomándome.
2: Ahí empezó todo.
0: Y ahí arranca todo.
1: Nico, y aparte, permíteme, antes que recién me olvidaba, participamos, y nadie lo olvida, de esa tristemente célebre conferencia de prensa en la que Adorni, en su calidad de vocero, emitió una medida del gobierno para restringir que familiares de funcionarios públicos pudieran subirse a aviones presidenciales y viajar. O sea, la misma persona que dio a comunicar esa medida y que alentaba ese tipo de medida en el gobierno es la que después, decías, en el marco de la Argentina Week, sube a Bettina Angeletti, que es su mujer, y ahí se desata toda esta ola de escándalo.
0: En el medio de todo esto aparecieron departamentos, se vivía en un departamento en Parque Chacabuco, se compra un departamento en la calle Miró, le pide prestado a dos jubiladas dinero, también pide otro préstamo para comprar otra propiedad, que es la que conocimos en Indio Cuá, en el country. Y después de todo esto aparece el contratista que dice, además de haber comprado la propiedad, se gastó 245 mil dólares, todos en efectivo, para reparar y para poner a punto esa casa del country. Ahora el fiscal Gerardo Policita le pide que explique cómo hizo para tener ese dinero. Y esto es muy importante, en las causas de enriquecimiento ilícito, y es en el único caso que aparece, se invierte la carga de la prueba. El acusado tiene que demostrar cómo hizo. Por lo general, la justicia tiene que demostrar cómo se cometió el delito. En el caso de enriquecimiento ilícito, cuando no puede justificar los números, la justicia le dice, explíqueme, le da la posibilidad, le diga, bueno, yo no, para mí no me cierra, venga y explíqueme. Y es lo que acaba de hacer el fiscal Gerardo Policita, firmó esto obviamente el juez de la causa, y le pide en 20 puntos que explique de dónde sacó la plata. Una vez que haga esto, le puso un plazo de 15 días. En 15 días tiene que presentar toda esta explicación. Una vez que presente la explicación, el fiscal, después de leer ese informe, puede finalmente llamarlo o no a indagatoria. Viendo todo lo que fue esta causa, las pruebas y la sospecha que tiene el fiscal y el pedido que le hizo de explicación, todo indica que Adorni después de todo va a ser llamado a indagatoria, y probablemente después de que sea llamado a indagatoria sea procesado, porque a la justicia no le cierra nada. ¿Por qué lo cita ahora? Porque hizo dos peritajes el fiscal, hizo varios peritajes, pero los últimos que le llegaron fueron de todo el esquema patrimonial, donde no cierran los números. El fiscal vio cuántos ingresos tuvo y cuántos egresos tuvo el propio Adorni y no le cierra por ningún lado. Así que probablemente en los próximos días tengamos noticias y finalmente Adorni explica esto y me parece que después va a ser llamado a indagatoria.
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3: Cambio completamente de tema.
0: Ahí está, gracias Manuel, porque justo íbamos a cambiar de tema y la voy a incluir obviamente a Alejandra Canosa. Gracias, bueno, gracias Manuel, gracias.
4: Muy bien, vamos a ponerle un poco de color a la tarde con algunas cositas que pasaron el fin de semana, porque Mirtha Legrand y su arte de incomodar a muchas veces a los invitados, bueno, no perdió oportunidad este fin de semana. Entre algunos invitados estaban Adrián Suar, Natalia Oreiro, que por supuesto fueron a hablar de la película Yo Narciso, que acaban de estrenar la semana pasada. Estuvo también Moria Casán y Diego Seligman. Pero bueno, la pregunta vino cuando en un momento Mirtha Legrand le pregunta a Natalia Oreiro, que es bastante reticente a ir a los eventos, va obviamente para cumplir con su trabajo, pero ella prioriza a la familia. Y la señora no tuvo mejor manera de preguntarle por qué no se mezclaba con los artistas. Esto pasaba.
5: Te mezclas con nosotros, con los artistas, que no vas a las fiestas, no
6: yo
5: vas a la...
6: Yo soy re casera. Ah, ahora sí. Me encanta trabajar. Me gusta mucho.
5: ¿Por qué no se te ve así en
6: lugares?
5: Lo que
6: pasa es que me gusta mucho lo que hago, me apasiona. Bueno, Adrián me conoce, soy bastante obsesiva de estar en todos los detalles. Filmo muchísimo, pero después tengo una vida familiar que me encanta. Me encanta, además de estar en mi casa con mi hijo, ser mamá, ir a buscarlo a la escuela, acompañarlo a todas sus actividades. Siempre estoy ahí.
5: ¿Y es casada, no?
6: Sí, sí, sí, sigo casada. 25 años.
5: ¿25 años, bota de plata?
4: Bueno, ahí le preguntaba también por su pareja con Ricardo Mollo.
0: Yo creo que es válido que ella tome esa decisión.
4: Totalmente.
0: Que quiera tener un perfil bajo y que no quiera aparecer.
4: Además, no deja de...
0: Parece súper...
4: No es que deja colgados a los jefes de prensa, ni mucho menos. Ella va, hace su trabajo, cumple con lo que tiene que cumplir y se retira.
0: Claro, bueno, no necesita de mucho más, digamos.
4: No, ella además... Es válido, ¿no? Su hijo Atahualpa, creo que tiene 14 años, dijo que hasta el año pasado, no sé si ahora tiene celular, que trata de criarlo en un lugar de naturaleza, que tiene un muy buen vínculo con su marido, con su pareja, con Ricardo Mollo, así que me parece bárbaro la decisión que tomó y además que tiene mucha convicción. Y después vino otro momento que no fue incómodo, imagínate, Moria no le incomoda nada.
0: Claro.
4: Que Mirtha Legrand alguna vez la ha llamado a su casa para decir, en realidad la llamó a su celular para decirle qué bien que tenía la piel. Bueno, volvieron a recordar este momento y por supuesto Moria, que no se calla nada, le dijo, bueno, tiene que ver con un tratamiento que hago con esperma de salmón.
0: No.
4: Esto pasó.
5: Qué linda que podés. Estoy mirando tu piel, qué piel.
7: Viste bien, mi amor, te dije que me pongo esperma de salmón.
8: No, segundito, paremos.
6: No, decilo
8: primero. ¿Esperma de qué?
7: Esperma de salmón.
5: La señora
7: me dijo, qué bien, que te gustaría ponértelo. Yo te traigo al médico, mi amor.
4: Ahí le dijo, si querés Mirtha, yo te traigo al médico, se van todas las arrugas que hace espléndida. Bueno, para los que no lo saben, el esperma de salmón se utiliza en medicina estética para el cuidado de la piel. Bueno, hace regeneración profunda, te genera producción de colágeno y además te hidrata y te ilumina.
0: Ojo, Moria, que sí. No hay que abusar, ¿no?
4: Que dice
0: el
4: que,
0: esperma,
4: bueno,
0: de salmón.
4: Galmarini está disfrutando mucho de este esplendor de Moria Casán. Ya cumple 80 ya.
9: A mí me interesa mucho cuando... Sí. Cuando aparecen estas cosas,
4: como sí, el chip sexual, por ejemplo, de lo que
9: no el chip, pero... el chip no sé, pero digo, hubo alguien
0: aborto molecular,
9: claro, pero gracias Bruno, porque estás interpretando a dónde voy a ir.
0: Contanos, Juan, por favor.
9: No, es que así como hubo alguna vez un primer hombre que vio caer una fruta y dijo, ¿qué pasa si yo pelo esto y me lo como?
4: Sí. Claro.
9: Hubo alguien que alguna primera vez
0: osó
9: pensar que el esperma de salmón
0: podía tener una propiedad curativa para la piel.
9: O sea, ¿quién fue el paciente cero? Es lo que a mí me enloquece pensar.
0: Pues como alguien dijo, ¿habrá sido?
9: Che, si me pinto la cara con esto.
0: Claro.
9: ¿No?
0: Es un buen punto.
4: ¿Dónde están las pruebas
0: momento,
4: para consumirlo?
0: ¿En qué momento alguien dijo, vamos a probar con el esperma del salmón a ver si hace bien a la piel?
4: Sí, si bueno, te hidrata el colágeno.
0: Siempre hay una primera vez.
10: Píntame, me dije al pintor,
9: Carita.
2: No, acá merita decir, es muy difícil, ¿no?
0: Muy difícil.
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0: Bueno, nos vamos a comunicar en este momento, ya está conectada Mercedes Ninzi, porque hoy estuvo cubriendo lo que fue el arranque de este juicio contra Pity Álvarez, sí, el cantante de Viejas Locas e Intoxicados, acusado de asesinato. Recordemos que este juicio arranca ahora, el asesinato se produjo en 2018. Él en su momento fue absuelto, sino declarado inimputable, pero la justicia después dijo, no, si este hombre ahora está haciendo recitales, si puede tocar en vivo, puede afrontar un juicio.
9: Se mostró imputable.
0: Exactamente. Hoy estuvo Mercedes Ninzi ahí, la saludamos para que nos cuente qué fue lo que pasó. ¿Cómo estás, Mercedes? Nico, Diana, te saluda acá en Bravo por Mitre.
10: Hola, Nico, ¿qué tal? Buenas tardes a todo ese grupetazo tan lindo.
0: Hola, bueno, muchísimas gracias.
10: ¿Cómo estás?
0: Gracias, Mercedes. ¿Cómo estuvo esta primera jornada?
10: Bueno, mira, estuvo con, digamos, el juicio estuvo con un, el Pity tuvo más Pity que nunca, es decir...
0: Es una gran definición esa, ¿eh?
10: Claro, viste, mientras estaba en la audiencia se tiraba, miraba el cielo, el techo, después se puso a dormir, en un momento pidió que quería ir al baño, porque se había olvidado de tomar una pastilla, es una pastilla de la presión, Y creo que lo más importante de todo es cuando su defensor, ese defensor oficial Gustavo Marino, le pide al tribunal que vuelve a pedir lo mismo que se había hablado tanto durante estos últimos años, que es que se suspenda el juicio porque él no estaba conectado, no podía poner atención y por lo tanto no podía ejercer su derecho a la defensa. Bueno, ahí salta Sandro Abraldes, que es el fiscal que también investigó esta causa, y dice, bueno, él consideró que dormirse y aburrirse no es equivalente a estar incapacitado para seguir un juicio. O sea, no lo podés considerar inimputable por estar dormido y aburrido. Y ahí lo que dice Sandro Abraldes es que en los mensajes, en las redes sociales, viste, en su Instagram, se lo veía muy bien y muy conectado con los fans, y al igual que los recitales que dio en Córdoba, en el Kempes y en el Teoc, en el Roxy.
0: Claro.
10: O sea, está conectado cuando le conviene, y cuando no le conviene, no.
0: Claro, esta es la tesis. Entonces, que tiene la justicia, claramente, puede hacer recitales...
10: Claro, entonces, ahí el presidente del tribunal, que es Gustavo Goerner, dice, bueno, le rechaza la suspensión del juicio y dice que estar con los ojos cerrados, porque ahí ya estaba durmiendo, viste, en ese momento ya estaba redurmiendo, estar con los ojos cerrados no quiere decir que no entienda lo que se dice.
0: Claro, Mercedes, ¿es cierto que hubo ronquidos en un momento? Porque yo estaba leyendo algunas crónicas periodísticas y que decían que en algún momento, más allá de haber cerrado los ojos, se escuchaban como unos ronquidos.
10: Mira, yo estaba sentada, yo estaba en la 1, 2, 3, en la cuarta fila.
0: Sí.
10: Y yo lo vi durmiendo. Tampoco te diría si es algo... Estaba con los ojos cerrados mirando para arriba, estaba echado, ¿viste? Ahora, yo los ronquidos no los escuché.
0: Ok.
10: Probablemente los de la primera fila no. Lo que pasa es que me puse en la cuarta porque tenía que salir al aire y la cuarta estaba cerca de la puerta.
0: Claro.
10: Entonces yo los ronquidos no los escuché, pero tampoco... Además, ¿sabés qué? Cuando salió, lo vi muy despierto, porque estuvo muy despierto para huir de todos nosotros, que éramos 50, más o menos, o más. Viste lo que era la cantidad de medios. Yo hacía muchos años que no veía tantos medios juntos.
0: Es cierto.
10: Entonces, volvemos a lo mismo. Está despierto cuando le conviene y cuando no, no. Claro. Ahora, todo esto empieza, ¿por qué? Porque por el famoso recital en el Kempes, en el Estadio Kempes de Córdoba, donde van 40.000 personas, y él realmente la rompió, como artista la rompió. Entonces, ahí dijo algunos dislates, ¿viste? A mí no, cosas así como graciosas que decía, ¿quién me va a juzgar? Dios, si yo soy Dios. A mí lo único que me juzga es el universo. Que después lo repite un poco en la nota de Rolling Stone, Rolling Stone. Pero se lo veía muy conectado con el público. Entonces, a raíz de eso es que cambia la decisión del fiscal, de Sandro Abraldes. Y Gustavo estaba en ese momento, ¿sabés quién estaba en el juicio? Estaba la mujer de Cristian Díaz, la
0: eso
10: viuda.
0: Quería preguntarte, si estaban los familiares. Yo sé que él tenía una hija, que sí, entiendo que ahora debe ser adolescente.
10: Estaba Verónica Román, que es la mujer, y bueno, ella tiene una hija que todavía es menor, debe tener ya 18 años.
0: Sí, debe estar ahí, porque era en ese momento tenía entrando a la adolescencia, así que debe andar por ahí.
10: Sí, si vos la ves, parece una... Yo pensé que era grande, pero bueno, claro, es menor de edad todavía. Y estaba la defensora de menores, y bueno, el defensor en ese... no el defensor, sino el abogado de la familia querellante, es decir, el abogado de Verónica, Fernando Burlando, dijo que desde ya se oponían a que se cierre, que se cierre el juicio. O sea, que no, se oponían a que no se hiciera el juicio, que no se suspendiera, porque también apoyaba los dichos de Sandro Abraldes, del fiscal.
0: Lo tengo acá, Juancito Bindi, y quiere hacerte una pregunta.
9: No, Mercedes, ¿sí? Apelando un poco a tu experiencia, tu olfato en estas cosas, da la sensación de que el Piti se pasó de mambo en este tiempo, digamos, ¿no? En el sentido de este espectáculo que dio, como empezó de vuelta a mostrarse públicamente, como si nada hubiese pasado. Por lo que pudiste escuchar o averiguar de ahí, ¿está esta sensación, digamos, de que tiró un poco de más de la cuerda con lo que hizo en este tiempo?
10: Y lo que pasa que vos, por ejemplo, si vos hablas con el padre César, el cura Roquero, que es la persona que se ocupó del Piti durante todos estos años, desde que, digamos, en los últimos 8 años, desde que mató a Cristian Díaz, el padre César estuvo siempre al lado de él, y entonces yo le pregunté una vez y estos recitales, y él te va a decir, no, mirá, estos recitales es parte del proceso de recuperación. Porque cuando vos estás en un centro de rehabilitación para adictos, vos tenés que tener una estructura, y esa estructura es un trabajo. Entonces ellos consideran que salir a dar recitales era el trabajo para tratar de superar la adicción.
9: Claro.
10: Esa es una postura. Bueno, quiero recalcar lo que ha hecho César, porque si no hubiera sido por el padre César, el Piti Álvarez hubiera hecho muchas cosas peor, más que las que hizo, ¿no? Claro. Y acá les quería contar otra cosa, que yo no me acordaba, que porque en realidad eran dos juicios.
9: Sí.
10: Uno es por el asesinato de Cristian... Claro.
0: Y el otro por la tenencia ilegal del arma, ¿no?
10: Entonces la gente se acuerda cómo fue la historia, porque él quería comprar droga.
0: Sí.
10: Él le pide al remisero, Cristian Díaz, que le compre. Entonces dice, bueno, te llevo a la Villa 1114. Van a comprar droga, él se baja, según lo que relata él, porque hoy, como él se niega a declarar, leen lo que él había declarado en el momento del hecho, ¿no? Después, digamos, cuando lo detuvieron. Y ahí él cuenta que el Cristian lo lleva a la Villa 1114, él se baja, él le deja una mochila con plata, él se baja para comprar droga, y después cuando sale, el remisero ya no estaba, y él le deja la mochila con unos chicos de ahí de la villa, y refiere que después esa mochila le faltaban cosas, daba a entender que le faltaba plata. Y que después cuenta que él dice que su defensa es que Cristian Díaz tenía mala fama, que era violento también y que, bueno, un poco la tesitura de que él era él o yo. Sí. Que cuando lo vuelve a encontrar en otro momento en el barrio, que el barrio estaba muy pesado, ellos son del barrio Saboré, del Lugano, para decirle, para que la gente entienda, es más conocido como Lugano, de las Torres, y bueno, que ahí empieza, se lo reencuentra y hay una discusión muy violenta, pero claro, el Piti saca un arma y le da 4 tiros en la cara.
0: Sí, con el agravante de primero le dispara en la cara y cuando él cae al piso, le da 3 disparos más. O sea, él primero le hace un disparo en la cara y lo remata cuando está en el piso con 3 disparos más. Y de ahí se va a un boliche, en Pinar de Rocha, que está en Ramos Mejía, claro.
10: Y descartan el arma, la novia que va a declarar ahora, de ese momento, bueno, la amiga, la novia, descarta el arma ahí en Delepiane, ahí cerca del edificio, ¿no?, de las Torres, sí, en la parada 36, el colectivo 36, en una alcantarilla.
0: Bueno, Mercedes, gracias por el informe completísimo. Va a seguir este juicio, lo vamos a seguir de cerca, obviamente, y tendremos seguramente muchas más novedades. Gracias, Mercedes, por la comunicación.
10: Hasta luego, cariños a todos.
0: Abrazo, ahí estaba Mercedes Ninzi, dándonos un pantallazo de este juicio. Nada, es la justicia, va a tener que llevar adelante. Él estuvo en algún momento... Se iba a hacer el juicio, después se suspendió porque lo declararon inimputable. Estuvo alojado en un pabellón psiquiátrico cuando estuvo detenido, dentro de entiendo que en Ezeiza, en el área, sí, de Prisma. Y después, bueno, fue no liberado, excarcelado con un régimen especial, en el marco de que la justicia lo declaró inimputable. Pero bueno, ahora la justicia declaró que si él puede hacer algunos tipos de actividades, como trabajar y dar recitales y estar conectado con eso, entonces puede afrontar un proceso judicial. Si lo condenan, es una condena gravísima.
4: ¿Él en la revista
0: es un Rolling homicidio, Stone? Homicidio de 8 a 25 años es la pena. No, es uno de, a ver, matar a una persona es uno de los delitos más graves del Código Penal. Terminar con la vida de otro ser humano es un delito gravísimo. Y eso por lo que lo van a juzgar. Con lo cual, si finalmente lo condenan, puede llegar a recibir una condena muy alta. Habrá que ver después si se le computan los años que ya estuvo detenido, algo se le puede llegar a computar, pero estamos hablando de una pena de prisión completamente efectiva. Claro.
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12: 17 horas 32 minutos. Presión atmosférica alta, 1030 decibal 5 hectopascales. Cielo ligeramente nublado, temperatura 11 grados 4 décimas.

0: El drama de Colombia, un terremoto de 7.4 en la escala de Richter mató a más de 100 personas, derrumbó decenas de edificios. El gobierno de ese país declaró el desastre nacional. Un móvil Mitre fue a la embajada de Colombia en Buenos Aires.
1: Por ahora el gobierno de Colombia tiene robustez institucional para no requerir ayuda externa en lo que respecta al terremoto y los más de 100 muertos que fueron afectados por el movimiento telúrico. Lo dijo el embajador de Colombia en Argentina, José Roberto Acosta Ramos.
2: Por el momento, desde Colombia se está organizando institucionalmente canales efectivos con orden logístico para que no se generen mayores problemas de los que ya este tipo de emergencias generan. Tenemos, como digo, una robustez institucional a través de la Unidad Nacional de Gestión de Riesgos y Desastres, mecanismos y protocolos que en coordinación con Cancillería de Argentina se podrían materializar en la medida que se requieran.
1: Desde Retiro, Alan Zurita, Mitre informa primero.
0: Sobre las reuniones de la hermana del presidente con legisladores mileístas. Desde la Casa Rosada informa otro móvil Mitre.
3: La secretaria general de la presidencia, Karina Milei, recibió a los senadores libertarios bonaerenses en el Salón Norte de Casa de Gobierno. La situación económica fue uno de los puntos que se abordó en la cumbre. En ese aspecto, el senador Diego Valenzuela señaló, la alternativa no es lo que ya vivimos, dijo.
4: Bueno, siempre hablamos de la economía, de la gran, el gran activo producto del gobierno de Javier, que es haber bajado la inflación, y luego, por supuesto, el desafío de seguir reactivando, que se enciendan todos los motores. Hay varios sectores que están empujando muy bien, hay que seguir encendiendo motores para que haya, con el crecimiento, mejores ingresos que permitan que toda la sociedad argentina y bonaerense pueda vivir mejor. Pero desde ya, el camino, la alternativa no es lo que ya vivimos, no es el plan Platita, no son los punteros, no son los piquetes, de todo eso creo que hemos salido de manera definitiva, espero.
1: Desde Casa de Gobierno, Jorge Moure, Mitre informa primero.
0: Temperatura en Buenos Aires 11 grados 4 décimas, humedad 54%.
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0: Seguimos en Bravo por Mitre. Lo tengo acá a Rodrigo Jorge, que me dice que se suma un integrante a la mesa política. ¿Mañana es así esto?
1: Exactamente, Nico. Mañana, martes a las 13 en Casa Rosada, es la reunión de mesa política. Habitualmente encuentro encabezado, liderado por Karina Milei y el jefe de gabinete Diego Santilli, pero mañana a las 13 va a dar presente un integrante nuevo. Son 9, bueno, mañana el décimo.
0: Mañana y no décimo. Mi pregunta es,
1: sí,
0: se suma, porque yo ya intuyo quién es, ¿se suma para aportar o para que le den un reto?
1: Mira, algunos decían que el ministro que se suma, que ahora te cuento quién es, va aparentemente con protector de orejas porque va a haber un fuerte tirón de orejas ministro. Es un ministro que está en el ojo de la tormenta.
0: Un coloso.
1: Exactamente. Federico Sturzenegger, el ministro de desregulación y transformación del Estado. Mañana, cuando sean las 13 horas en Casa Rosada, va a dar el presente y después del traspié en el Congreso, el Senado, la sesión donde se dio media sanción a la ley de propiedad privada con dos artículos que para el gobierno eran claves. Uno, el artículo que tiene que ver con la expropiación de tierras, y el segundo con las modificaciones a la ley de manejo del fuego. Así que entre todos estos temas, el gobierno, Nico, está replanteando una nueva estrategia entre el vínculo entre la Casa Rosada y el Congreso de la Nación, y hay muchos funcionarios del gobierno que le van a pedir a Sturzenegger filtrar sus medidas, es decir, que sus iniciativas pasen primero por el visto bueno de Karina Milei, pasen por el visto bueno de la mesa política para luego después avanzar, es decir, si son iniciativas o proyectos de ley que incluyen a las provincias, bueno, armar o habilitar un diálogo con los gobernadores. Son iniciativas que incluyen al practicaje, como fue, por ejemplo, el conflicto con los prácticos la semana pasada,
0: barcos,
1: que
0: claro,
1: esto casi termina en un conflicto de comercio internacional, un problema internacional de comercio exterior de la República Argentina, donde el ministro de Desregulación pretendía precisamente avanzar con una medida desregulatoria para el sector del practicaje, que es los que asesoran el ingreso y el movimiento de los buques al puerto de Buenos Aires. Finalmente, bueno, tuvieron que dar marcha atrás con eso. Así que ahora están pidiendo revisar las medidas de Federico Sturzenegger. A partir de mañana lo incluyen en la Casa de Gobierno a esta reunión de mesa política que va a encabezar Karina Milei y Diego Santilli, el jefe de gabinete.
0: Hay un tema que es central, quedó obviamente en la mira Federico Sturzenegger después de lo que fueron la semana pasada, el problema obviamente, como decías vos, con los prácticos, y sobre todo el capítulo de la venta de tierras extranjeros, que el gobierno lo tuvo que sacar y que era una iniciativa de Federico Sturzenegger. Acá hay algo que es central. Milei lo apoya a Sturzenegger, pero hay otros sectores, o sea, Sturzenegger tiene el apoyo de Milei, tiene un muy buen vínculo con Milei. El tema es que hay otros, esta mesa política, los que están más dedicados a la política, porque Milei es el presidente, ejerce su función de presidente, pero no está tanto en la rosca política. Los que están en la rosca política, Santilli, la propia Karina Milei y algunos más, lo que están viendo es, che, tratemos de no pegarnos algún tiro en el pie. Si más o menos estamos bien y podemos acá, tratemos de estas cuestiones.
2: No forcemos la máquina.
0: Claro, exactamente. No forzar la máquina. Vamos a ver mañana, finalmente, qué termina pasando en la mesa política a las 3 de la tarde, ¿no?
1: Exactamente, a las 13 horas en Casa Rosada, sobre este tema en particular. Cuando quieras, bueno, tenemos el audio porque vos decías defensa, sí, del presidente de la Nación, Javier Milei, y además hoy habló Patricia Bullrich, que salió en defensa. Patricia Bullrich en su momento cuestionó a distintos integrantes del gobierno, incluso si querés de la mesa política, pero hoy salió en respaldo de la figura de Federico Sturzenegger.
0: Ahora en un ratito lo vamos a retomar ese audio, así recuperamos la voz de Patricia Bullrich, pero tenemos una nota, estamos conectados. Recién lo hablábamos con Rodrigo. Voy a leer el título de una noticia. El Paso Cristo Redentor cumple un récord de días cerrado por la nieve y hay quejas de los camioneros por las pérdidas millonarias. Camionero, el transporte, digamos. Ustedes saben, el Paso Cristo Redentor, un paso muy importante que une Argentina y Chile, y que obviamente por la cuestión climática está cerrado, pero está cumpliendo récord de días. Entiendo que son casi 30, 27 días, 28 días que está cerrado. Para hablar de este tema estamos en comunicación con Carlos Messina, el presidente de la Asociación de Propietarios de Camiones de Mendoza. Carlos, ¿cómo estás? Nicolás Diana te saluda acá en Radio Mitre.
2: Buenas tardes, Nicolás. ¿Cómo están ustedes?
0: Bien, muchísimas gracias por atendernos. ¿Qué está pasando? ¿Es récord? ¿Es realmente un récord? Yo recién leía casi 30 días que está cerrado. ¿Nunca estuvo tanto tiempo cerrado el paso?
2: No, el paso, en estas últimas épocas, donde ha cambiado en las maquinarias, las condiciones, lo que se conoce de meteorología a través de los sistemas, ha permitido que todo esto cambie. Si nos vamos a ver mucho tiempo atrás, tenemos que volver a la época que cuando no había equipos, cuando todavía la ruta tenía tramo de tierra. O sea, tenemos que volvernos muy atrás para poder ver cierres de esta característica, o en algún momento, como hubo uno que por una luz se llevó un puente en Chile y hubo que reconstituirlo, pero no por condiciones de temporales de nieve que se haya dado tanto tiempo.
0: A ver, la pregunta es, ¿está cerrado solo por una cuestión climática o hay algún tipo de problemas en la limpieza de los caminos, en la recuperación del paso? ¿Por qué se da el cierre?
2: Bueno, acá tenemos que hacer una diferenciación. El tema climático es algo que no lo podemos manejar. Es un fenómeno de la naturaleza y gracias hoy día los sistemas que hay se puede conocer con anticipación cuáles van a ser las características de estos temporales de alta montaña. Pero hay una realidad que es la limpieza del camino y esa limpieza tiene que ser muy eficiente en tiempo y en forma y con equipo a fin de que cuando se producen las ventanas climática se pueda hacer la evacuación de los camiones a través del paso.
0: Y a ver, los trabajos que se hacen en el paso, ¿son de la provincia, los tiene que hacer la provincia, los tiene que hacer el gobierno nacional? Yo no tengo claro si eso es una ruta nacional o una ruta provincial.
2: Es una ruta nacional y están a cargo de Vialidad Nacional.
0: ¿Y no se están haciendo esos trabajos, digamos, de manera eficiente?
2: No se han realizado de manera eficiente, ha habido problemas de equipos, pocas máquinas. Bueno, esto desde nuestra cámara hemos salido a hacerlo público por toda la problemática que ha habido y lo que nos ocasiona.
0: ¿Y esto qué daño genera al comercio, a la industria, al movimiento, digamos, obviamente de camiones, por un lado, que llevan mercadería de un país para el otro, pero me imagino también debe haber movimiento turístico, etcétera? ¿Qué daño genera?
2: No, esto no solo es el transporte de carga. El transporte de carga, bueno, es un perjudicado directo por su actividad, pero todas las mercaderías que exporta el país a través de este paso se encuentran trabadas. Hay mercaderías que tienen vencimientos y si los importadores no han accedido a hacer un cambio de ruta por los costos, se ve influenciado sobre la mercadería. A su vez, esta situación de tantos días del paso ha generado que el desvío de camiones colapse, otros pasos que son de baja altura, que no están preparados para recibir el desvío de tantos camiones, o sea, genera un montón de inconvenientes la no apertura del paso.
0: Bueno, veremos a ver cómo sigue, estaremos atentos porque, bueno, son muchos días. Estábamos en comunicación con Carlos Messina, que es presidente de la Asociación de Propietarios de Camiones de Mendoza. Te agradecemos muchísimo la comunicación con Radio Mitre.
2: No, gracias a ustedes, que tengan buenas tardes.
0: Es interesante, y él nos contaba, esto es una ruta nacional, con lo cual depende del gobierno nacional, de Vialidad Nacional. Hay una discusión desde hace muchísimo tiempo porque el gobierno nacional básicamente ha dejado de invertir en las rutas, en la reparación y en el mantenimiento de muchas rutas, Y este tramo también es responsabilidad de Vialidad Nacional. Más allá, obviamente, de la cuestión climática, por lo menos lo que acá están denunciando es cierta falta de mantenimiento.
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3: Seguimos en Bravo por Mitre. Juancito tiene información de lo que dejó este fin de semana a nivel futbolístico, porque...
4: Yo quiero saber si vos tenés los títulos, porque quiero ver si tenés el título que yo elegí. Si no, te voy a pasar la hoja, porque...
3: Sí, acá lo tengo.
4: Es el segundo de los...
5: Lo está chequeando.
3: Los cinco grandes no le ganan a nadie. ¿Así querés vender este episodio informativo?
4: Suena fuerte, pero si vos agarrás los cuatro partidos de los cinco equipos grandes que tiene la Argentina, ¿sí? Los que todos han consensuado que son los cinco grandes, que han jugado cuatro partidos cada uno, de 20 partidos ganaron cinco solamente.
3: Apá.
4: River no ganó ninguno, ni siquiera hizo un gol. Boca ganó uno solo, Independiente ganó dos, pero los últimos dos los perdió. Racing con Boivoda ganó uno solo y San Lorenzo ganó uno solo, con el aliciente que viene de perder ayer el clásico.
3: Por paliza, además.
4: Sí. Con una verdadera...
3: ganadora.
4: Sensación de golpe de knockout. Hablábamos antes del programa de la foto de tapa del diario Clarín de hoy con el cabezazo que le dio Orlando Gil a Lucas Blondel. Muestra un poco de la impotencia con la que...
3: Un error gravísimo, una salvajada.
4: Así que es un poco la mezcla de lo que está ocurriendo. Yo creo que los cinco tienen realidades muy distintas. Me parece que lo de San Lorenzo y lo de River... perdón, mira el fallido. Voy a decir los de San Lorenzo y lo de Independiente. Ahora voy a hablar de River. Son problemas, son crisis que vienen de arrastre, que tienen que ver con algunas cosas que involucran más allá del fútbol. San Lorenzo es un club en donde todo lo que puede salir mal está saliendo mal.
3: Ay, tiene una crisis institucional de hace mucho tiempo, además.
4: Hay una dirigencia que es nueva, pero que repite errores. Se le fue el técnico, tenía un técnico serio como Pablo Álvarez, un entrenador que te podía gustar o no, pero que había sacado puntos. Estuvo a nada de eliminar a River en el torneo pasado, un partido insólito que River le termina ganando por penales, si no, no sabemos qué hubiese sido. Que recordamos que Álvarez, Gustavo Álvarez, dije Pablo era el jugador de fútbol. Gustavo Álvarez se fue de San Lorenzo porque él quería sacar a algunos jugadores y algún empresario que maneja esos jugadores y que tiene peso en San Lorenzo, básicamente no estaba de acuerdo.
3: Ah, es un escándalo.
4: Y por eso Gustavo Álvarez se terminó yendo, digamos, siendo un

poco fiel a sí mismo. Independiente tiene algo parecido, ha repuntado en algún momento futbolísticamente, aunque igual la política está en plena ebullición y el club tiene muchos problemas. Quintero se queja de que no tiene refuerzos, está bien que se queje, aunque el equipo igual podría jugar mejor de lo que juega con lo que tiene. Me parece que el tema de Racing es un tema también atendible, ha desmembrado el plan siendo un poco fiel a sí mismo. Independiente tiene algo parecido,

0: bien elegido para este momento de Racing.
1: Me parece, mira, chiquitito, obviamente soy hincha de Racing, meto apenita la cuchara. Yo lo veo bien al técnico. Lo veo muy, un tipo muy sensato, muy claro.
0: Sí.
1: El problema es que tiene poquito. Tiene poquito para resolver. Claro. Y hay como un ruido que no lo ayuda. No tiene espalda.
0: Ese es el tema.
1: No es que es un hombre de la casa de Racing que dice, bueno, me banco cinco partidos que
0: perdí. Ahora sí, porque ya está, digamos, está trabajando hace un mes y medio, pero un mes y medio atrás Boivoda paseaba por la avenida Colón o la avenida Mitre en Avellaneda y mucha gente no lo conocía. Esto no quiere decir nada, simbólicamente es un dato de que, como dice Nico, no tiene espalda. Entonces, para un momento de esta turbulencia, en un club grande como Racing, bueno, no sé si te alcanza. De todos los grandes, para mí el que mejor está jugando es Boca, que probablemente sea el que más tenga, o el que tiene las cosas un poco más resueltas, en parte porque tiene Paredes, porque tiene una buena mitad de cancha. Está teniendo problemas propios, creo que los problemas de Boca hoy están en las áreas, un 9 que no finaliza, aunque ahora el 9 va a cambiar, y un arquero que no está a la altura. Muchos están preguntándose qué pasó con Montero. ¿Este es el Montero que atajaba en Vélez o lo cambiaron? O en el trayecto Liniers, la Boca, alguien lo intercambió, ¿viste? Como los simuladores, y alguien le ¿es el mismo Montero? Bueno, es el mismo, pero se está comiendo goles todos los partidos y eso genera una sensación de cierta indefinición de su parte. Y River, ya lo dijimos un poquito antes, me parece que tiene que ver un poco con una crisis futbolística en donde, a ver, para usar una frase que seguramente vos o Rodrigo la habrán escuchado mucho y se usa en la política, el ciclo Coudet huele a calas, huele a la flor de cala, sí, digamos. Sí, tiene, claro, tiene, sí, hay un tufillo, sí, de que es algo que está terminado, pero por ahora el hombre resiste. Es una semana de copas, así que algunos tendrán revancha rápido. Va a haber movimientos en el mercado de pases, probablemente en los cinco equipos, así que veremos. Pero la nota es esta. Los principales equipos, los principales animadores del fútbol argentino ya no son los grandes, sino son otros. Independiente Rivadavia, Argentinos Juniors, Vélez y por ahí van las firmas.
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1: Canosa, dame un titulito para después.
3: Vamos a hablar de PH, podemos hablar que tuvo un sábado realmente exitoso en materia de rating y vamos a compartir en un ratito algunos videos de dos de los participantes.
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1: Quería contar un datito, este fin de semana di una entrevista a Jorge Gorini. Jorge Gorini es el presidente del tribunal, fue uno de los jueces que condenó a Cristina Fernández de Kirchner, que la condenó a 6 años. Es muy interesante la entrevista, es espectacular. Salió en el diario Clarín, dijo: Cristina no está proscripta, está cumpliendo una condena por corrupción, dijo el juez, que obviamente fue uno de los, es una de las primeras veces que habla después de la condena. Es una entrevista muy larga. Cuenta varias cuestiones, da su entender, dice que la inhabilitación no es un capricho, que está en el Código Penal. Incluso responde, ustedes recuerdan que Cristina dijo que esta condena había sido por machismo, porque ella era mujer. Sí, el juez dice, sí, la mayoría de los condenados son hombres, ella es la única mujer de todas las condenas. Hay 10 condenados, hay una sola mujer, los demás son todos hombres. Y al final de la entrevista, sobre el final, le preguntan a Gorini si recibió presiones, si tuvo algún tipo de presión o alguna cuestión así. Y es interesante lo que dice, porque él dice, recuerda, dice que en su momento entraron al Consejo de la Magistratura a llevarse las declaraciones juradas de los jueces y denuncia presiones, incluso algunas intimidaciones a su familia durante lo que fue todo el proceso del juicio. Nada, una entrevista interesante de uno de los jueces que condenó a Cristina Fernández de Kirchner y que me parece que valía destacar.
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3: 18 horas, 1 minuto. En Buenos Aires, cielo ligeramente nublado, la temperatura 11 grados 4 décimas. Horror en Colombia, hay más de 100 muertos por un terremoto de 7.4 grados en la escala de Richter. El epicentro se localizó en San José del Palmar, provocando colapsos de edificios y graves destrozos. Hay decenas de edificios derrumbados. El temblor afectó operaciones en 7 aeropuertos. Se percibió en regiones también de Ecuador y Panamá. El presidente Abelardo de la Espriella convocó a un comité de emergencia para coordinar las asistencias y dio personalmente el primer parte.
4: 111 fallecidos, 87 heridos, 1.575 viviendas averiadas, 37 viviendas completamente destruidas, 61 edificios colapsados, 18 centros de salud averiados, 52 centros educativos averiados, 17 centros comunitarios averiados, 18 vías averiadas, 6 aeropuertos afectados en infraestructura y sin operación para vuelos comerciales.
3: Radio Mitre consultó a Fernando Castro Rojo, quien desde Medellín reveló que su país está en un nido sísmico.
5: En Colombia tenemos un nido sísmico que está en el departamento de Santander, que es el segundo nido sísmico más grande del mundo, pero la magnitud del terremoto que hubo hoy no es una frecuencia que uno diga, bueno, es muy constante que pase esto, ¿cierto? Sí hay temblores, porque pues igual nos encontramos en el cinturón de fuego del Pacífico, pero no con esa magnitud, ¿cierto? Ha habido temblores de, no sé, 4 o 5 grados en la escala, pero el de hoy fue de 7.4, que fue bastante fuerte.
3: A todo esto, tras el temblor, empezó a lanzar gases y cenizas el volcán Puracé. Dicen que podría haber una erupción en cualquier momento. Ya se observa una fumarola impresionante con emisiones de dióxido de azufre, dióxido de carbono. Bancó a Sturzenegger y dijo que Marcela Pagano es basura. Con respecto al ministro desregulador, dijo que todo marcha de acuerdo al plan. Después fustigó a Pagano. Es por el conflicto judicial por el destino de 4 millones de millones de pesos. Primero se conoció la denuncia de la diputada contra Luis Caputo. El ministro dijo que él le va a hacer juicio a ella por calumnias. Después el presidente dijo que Pagano es basura y remarcó, no me sorprende la basura que es, ya que es periodista. Adorni tiene 15 días para explicarle a la justicia por inconsistencias en su patrimonio y gastos familiares. El fiscal federal Gerardo Pollicita requirió la justificación del ex jefe de gabinete y su esposa. La fiscalía detectó gastos familiares que se incrementaron en forma exponencial. Saltó de 1.800.000 pesos a 113 millones por mes. Jornada negativa para la Argentina en Wall Street. Los bonos nacionales operaron a la baja en la bolsa de Nueva York. En tanto, subió el riesgo país, se ubicó finalmente en 465 puntos básicos. En la City porteña, el dólar oficial se mantuvo 1.520 pesos. El paralelo denominado Blue se consiguió en Cuevas del Microcentro a 1.535 pesos. Otro golpe al bolsillo de la gente. Se terminó el descuento a los que combinaban tren y subte. La medida enfrenta a Nación y Ciudad, pero perjudica directamente a los pasajeros que vienen de más lejos en el conurbano. Es porque el sistema de la red SUBE eliminó la bonificación de 50% para quienes combinan tren y subte. Antes pagaban 100% el primer pasaje, 50% el segundo. Ahora, afuera ese subsidio. Firmó un decreto para reducir vacunas infantiles en Estados Unidos. Quieren separar la vacuna contra el sarampión, papera, su rubiola en 3 aplicaciones distintas. Además, un grupo de vacunas quedará reservado únicamente a poblaciones consideradas de alto riesgo. Otras dosis como COVID-19, gripe y rotavirus dependerán de la decisión compartida entre médicos y padres. La iniciativa retoma una polémica medida impulsada previamente por el secretario de Salud, Robert Kennedy Jr., hijo de Bobby Kennedy, sobrino de John Fitzgerald Kennedy. Este funcionario de Trump es antivacunas. Fútbol. Thiago Almada fue presentado en River y hace instantes lo acaban de confirmar para la lista de jugadores de Copa Sudamericana. Va a entrar. El atacante firmó contrato hasta diciembre de 2030. Pagaron 20 millones de euros, equivalente a 35 mil millones de pesos argentinos. Esto dijo el crack.
2: Hola, hincha de River, ¿cómo están? Acá le habla Thiago Almada. Estoy muy feliz de poder estar acá. Estoy cumpliendo un sueño de jugar un club como River Plate. Y quería agradecerle por el cariño, por el mensaje que me han mandado todo este tiempo. Y bueno, espero poder darle muchas alegrías. Un abrazo grande.
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3: Martínez, buenas tardes.
6: Buenas tardes. Hay demoras en la General Paz por un accidente en el kilómetro 12, sentido al Riachuelo. 2 vehículos involucrados. Se está guardando la presencia de peritos para poder liberar la traza. Por otra parte, en la autopista del oeste, kilómetro 47, mano a capital, hay reducción del carril izquierdo por tareas de mantenimiento. Un tránsito lento en la Panamericana al norte, en la autopista 25 de mayo, entre Jujuy y la conexión con Perito Moreno, y también en ambas manos de la autopista de Lepiane.
3: Temperatura en Buenos Aires 11 grados 4 décimas, humedad 54%.
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7: En el año 1978, mientras interpretaba al espantapájaros en una versión del Mago de Oz que tuvo a Diana Ross como protagonista, Michael Jackson le preguntó al productor Quincy Jones si conocía algún productor porque tenía un par de canciones para lanzar su carrera solista. Entre ese nuevo material se encontraba el tema Don't Stop Until You Get Enough, una canción que sintonizaba perfecto con la música disco que dominaba los rankings y que tenía una historia muy particular. Según el propio Michael, la melodía se le apareció y no pudo dejar de tararearla hasta volver la canción. Y como sus dotes como músico eran limitados, le pidió a su hermano Randy que la tradujera al piano. En ese momento, cuando Catherine, la madre de ambos, escuchó la canción, se enojó muchísimo. Ella, devota de los Testigos de Jehová, estaba escandalizada por la letra, que a su entender tenía connotaciones eróticas. Para aliviar las tensiones familiares, al poco tiempo, Jackson declaró que la interpretación quedaba a merced de cada uno.

Y contamos esta historia porque un día como hoy, 10 de agosto, pero del año 1979, Michael Jackson publica Off the Wall, el primer disco solista de Michael Jackson.

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1: Bueno, me voy a meter en PH, podemos hablar, porque fue un sábado realmente de alto voltaje. Hubo confesiones muy fuertes, por supuesto, por el barrio, muchas de ellas no las vamos a comentar, pero lo cierto es que Pasapalabra le dejó un piso de 8-9, trepó a 10-5 y tuvo un promedio de 9-8, así que más que satisfechos en Telefe con el resultado de esta octava temporada con la conducción de Adni Kuznetsov. Bueno, por supuesto que los invitados trataron de ser lo más honestos posibles: Pampita, la Joaqui, Martín Sirio, Yanira Latorre y Diego Leuco. Martín Sirio, que jugando al tejo, porque bueno, implementaron este juego nuevo, el típico juego de tejo de la playa, claro. Y Martín Sirio se llevó un monopatín. Bueno, vamos a escuchar un audio de la Joaqui, que en su momento dijo: no quiero ser temporal de nadie más. Bueno, con todo lo que ya sabemos que pasó con Lugra, bueno, le pegó muy fuerte, de hecho, estaban muy alineadas con Pampita en esto de ser muy susanitas y creer que el amor es romántico y que dura para siempre. No se bancan la infidelidad, no se bancan un montón de cosas, y de hecho la Joaqui confesó que, bueno, algunos reels de Pampita los escucha para darse un poco de ánimo. Bueno, a ver qué pasaba con la Joaqui en PH.
2: Siempre todo romance, fue siempre desayunos en la cama, fue siempre flores, fue siempre viajes. Mi duelo no es que él me haya hecho algo malo, porque él realmente no me hizo nada malo. Mi duelo es entender que la persona que yo amo no me ama.
1: Qué duro, ¿eh? Qué duro, y además qué valiente decirlo. Pero es verdad, es horrible que alguien corte con vos porque te dice en la cara que no te ama. Pero bueno, esto pasa, ¿no? No le pasó a ella sola, pasa todo el tiempo.
3: La vida, Joaquín.
1: Y acá no tiene
3: la
1: que
3: vida.
1: Ver ni con linda ni con fea, le pasa a todas, ¿eh? De hecho, Pampita tiene un largo currículum para contar de este tema y la han dejado un montón de veces. Y justamente hablando con Pampita, porque les tocó el punto de encuentro entre Yanina y Pampita, y fue Yanina la que preguntó primero a pedido de Pampita, y la primera pregunta vino así.
4: ¿Qué te molesta tanto cuando cuentan una separación tuya? ¿O contamos?
5: No, no me molesta, ¿eh?
4: Sí te molesta. Después te olvidás.
5: No, lo que pasa es que a veces yo estoy descolocada, porque, bueno, si la están contando es que es en el momento, y yo ya estoy con mi propia carga emocional, ¿no? Ya no dormí, ya estoy viendo cómo hago, estoy tratando de salir a la calle, me maquillo en mi casa para salir decente, no dormí toda la noche. Como que toda esa situación, no estoy bien yo para enfrentarlo y dar mi mejor versión. Es todo un esfuerzo salir, explicar,
4: pero contestar. Entendés que sos una estrella, que sos Pampita,
5: no,
4: que
5: no, la obvio, gente te ama todo.
4: Y nos enteramos la primicia.
5: No reniego de eso porque entiendo el juego, hace más de dos décadas que estoy en esto.
4: Pero te seguís enojando.
5: No me enojo, capaz lo interpretan de enojo, pero no. Yo estoy batallando con mi propio dolor.
4: Pero cuando
3: hay que batallar.
1: Bueno, ahí estaba Pampita tratando de explicar, y después en un momento dijo que de alguna manera le echó la culpa a los medios cuando tuvo la separación de Pico Mónaco allá por, creo que fue por el 2018, que bueno, la verdad que es una estrella y también por eso factura, porque es una estrella y los medios la corren, y ella también postea mucho en redes sociales, y sobre todo quienes se dedican a los chimentos la siguen y la persiguen. Bueno, Pampita, que según contó el otro día, no se banca el desamor, no se banca estar en una relación donde haya un tercero en discordia, no se banca el poliamor, y que bueno, cuando el amor se termina, para ella, se acabó.
0: Digamos, no se banca lo que no se banca casi nadie.
1: Lo que no se banca casi nadie.
0: Hay un tercero en discordia, es un quilombo.
1: Sí, la verdad que es un quilombo, pero bueno.
0: Pero claro.
1: Hay algunos que sí se lo bancan, ella dijo que no, que ella si está con alguien, es fiel hasta las últimas consecuencias.
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0: Juancito,
3: dos líneas de información. Una de Boca, que tiene que ver con que el Ministerio de Seguridad de la provincia de Buenos Aires autorizado, y el sábado a la noche Boca va a llevar visitantes a la cancha de Platense, van a ser 5.000 tickets, así que Boca va a llevar visitantes a Vicente López, eso por el lado de Boca. Y por el lado de River, acabo de recibir respuesta referente al tema Colombia, me dicen que a menos que, y Dios no quiera, la situación vaya por otro lugar, en principio River va a viajar mañana a la tarde, y me confirman que mañana a las 10 de la mañana va a hablar Stefano Di Carlo.
0: Bueno.
3: Algo que decíamos hace un rato que podía ocurrir durante esta semana. Bueno, va a pasar mañana a las 10 de la mañana, va a hablar el presidente de River, como no se dijo nunca, va a romper el silencio.
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0: Mariana, ¿vos tenés números de la quiniela, los de la tarde?
6: Yo tengo los de la tarde en este momento. Todavía el sorteo vespertino no está actualizado, sí, pero te puedo dar el sorteo matutino. En la ciudad, 7.817, que es la desgracia. En la provincia, 6.350, el pan. En Santa Fe, 1.354, que es la vaca. Y en Córdoba, 6.952, que es la madre. En un ratito, cuando ya esté todo actualizado, te voy a dar el del sorteo vespertino.
0: Bueno, lo vamos a esperar con muchas ansias.
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0: Vamos a ir a la tanda y enseguida venimos.
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17: Los lunes siempre lo tenemos Iván, que viene y nos trae la información de los números del fin de semana. Vamos a escucharlo.
18: Y de cosas. Chicos, ¿cómo están? ¿Cómo les va? Bueno, tenemos cifras del fin de semana. Spider-Man, récord tras récord. Está llegando, escuchen, en menos de 10 días, casi a 2 millones de espectadores. 2 millones de tickets cortados, casi, Lleva Spider-Man, los va a superar hoy, seguramente. Y es obviamente uno de los estrenos del año. Yo no sé si se va a acercar a Toy Story 5, que ya lleva casi 4 millones de tickets cortados. Están 3.810. Y La Odisea sigue segunda, cómoda, que ya superó este fin de semana el millón de espectadores, igual que lo hizo Minions. De los estrenos que tuvimos la semana pasada, La Invitación fue a la que mejor le fue, con casi 20.000 tickets cortados. Esta película, que es una suerte de remake, por un lado, de una película española y de la obra de teatro Los Vecinos de Arriba. El otro estreno que entró fue Día D, Bajo Presión, en el Top Ten, digo, ¿no? Poquitos espectadores, 6.468. Así que vuelvo a reiterarles, aquellos que están medio indecisos, que ir a ver y no sé qué, que el Día D, Bajo Presión, es un peliculón. Y si aprovechan ahora, probablemente tengan mejores chances de verla cuando se sigan estrenando los tanques que se esperan para lo que queda de la temporada. Y por otro lado, otros dos estrenos entraron dentro del Top Ten. Engendro,
19: que la sufrieron 5.366 espectadores y a ninguno les devolvieron la plata. Y Canelones, la película basada en la historia y en la experiencia personal de Hernán Cassiari, llevó 4.071 espectadores. Buen fin de semana en términos de cifras, obviamente no como el del estreno de Spider-Man, pero nos encaminamos hacia un año que está siendo un poco mejor de lo que se esperaba.
17: Bueno, ahí está Iván, con las novedades, los números del fin de semana en el cine. Ahora Rodrigo nos va a contar, nos va a hablar en un ratito de Pablo Moyano, porque viene la tesitura, Pablo, de ahuyentar votos, ¿viste? Como estuvo Quintela la semana pasada.
20: Vienen
17: como
20: estuvo
17: el Kirchner, ¿viste? Sí. Vienen con
20: Rossi.
17: Rossi también.
20: O sea, todo arrancó, ¿viste?, con Quintela y expropiación. Quintela,
17: vamos a expropiar. Después vino Rossi.
20: Rossi.
17: Sí.
20: Diputado, exministro de
17: ¿qué
20: defensa,
17: dijo Rossi en ese momento? Gabinete, también, en esa misma línea.
20: También, vamos a expropiar y vamos a cambiar al directorio del Banco Central si volvemos al poder.
17: Ahora en un ratito me vas a contar qué dijo Pablo Moyano. Dale.
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17: Son los piantavotos, ¿no?
20: Los piantavotos.
17: ¿Qué dijo Pablito Moyano?
20: Y hasta parece, Nico, que le están haciendo la campaña al gobierno, ¿no? Con todas estas declaraciones. En principio le consultaron al líder camionero, por lo pronto referente de ese gremio, sobre algunas declaraciones sobre la cuestión impositiva. Vos viste que hubo un cruce con uno de los empresarios de lo que tiene que ver con el comercio digital. Que
17: Marcos Galperín.
20: Exactamente. Sí. Bueno, empezaron a producirse distintos cruces al respecto y dijo exactamente Pablo Moyano en una respuesta que sonó a empresarios: cuando vuelva el peronismo, los empresarios la van a pagar. Dijo
17: ¿tenemos,
20: Pablo Moyano.
17: ¿Tenemos audio de eso?
20: Exactamente, le consultaron y de esta forma respondía Pablo Moyano.
22: ¿Dónde está el peronismo? ¿Seguimos discutiendo Máximo, Cristina, Massa o Kicillof? Cuando la gente se está recagando de hambre, cuando a los viejos los cagan a palo, donde la todavía no se aprobó el presupuesto de las universidades, la salud pública. ¿Dónde está el peronismo? Seguimos encerrados en una interna donde no le generamos nada a la gente. Ya sabemos que este tipo, el gobierno lo quiso. El desastre, el daño y la maldad que está haciendo. ¿Y qué le ofrecemos al laburante?
17: Hablaba de la interna peronista, que también se mete. Ay, bueno, en el peronismo hay un bolonqui terrible también, obviamente. Ahora vemos si podemos recuperar cuando habla de los empresarios y dice que la van a pagar. Pero es en la sintonía en la que viene también el peronismo. Lo decíamos recién, Quintela hablando de expropiaciones, lo mismo Rossi. Ahora diciendo a los empresarios, la van a pagar cuando lleguemos nosotros. No son mensajes muy auspiciosos, digamos. No me parece la mejor idea de campaña o de con la idea de volver al poder que amenazar. Mirá que si yo llego te castigo. No. Por ahí me equivoco, pero no sé si es una buena idea.
20: Exacto, por lo menos varios sectores que toman nota con temor, ¿no? De este tipo de, si querés llamarle, bueno, amenaza, advertencia, aviso, básicamente esto. Los empresarios están agrandados, dijo Pablo Moyano, como consecuencia de las medidas adoptadas por el gobierno nacional. Cuestionó las dificultades que, según dijo Pablo Moyano, se están atravesando en estos momentos. ¿Está el audio?
17: Ahí está, lo recuperamos, vamos a escucharlo.
22: Creo que es el más millonario y el más garca de los empresarios del país. Vos fijaste las plazas donde están amontonadas las motos y autos con cajas, con paquetes, que son los que distribuyen Mercado Libre. A eso apunta, ¿no? Que el laburante no tenga indemnización. Bueno, lo que transmitió este tipo, ¿no? Pero se le va a terminar, yo creo que cuando vuelva el peronismo, todo esto que están haciendo y provocando constantemente a los trabajadores la van a pagar.
17: Ahí estaba, Pablito. Tipo un estadista.
20: El suave.
17: A pagar. Hablaba de Marcos Galperín, como recién nos contaba Rodrigo Jorge, pero bueno, no sé si es el mejor mensaje para arrancar una campaña y decir voten al peronismo, pero bueno, por ahí me equivoco.
20: Pero viene en esta seguidilla, como decíamos recién. Y le preguntaron, Nico, para cerrar, por Facundo Moyano.
17: Sí.
20: Cortó la comunicación.
21: Estaban
20: preguntando, dijo no, esto es demasiado. En realidad, en San Cayetano el viernes pasado respondió Moyano con una ironía, diciendo sí, yo hablo con Facundo Moyano, mi hijo, por el hijo de Pablo Moyano, y después dijo no, hoy es demasiado, pum, cortó el teléfono.
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17: Carlos, ¿me das un título para después?
0: Lo que quería decir, sumando a lo que venía contando Rodrigo Jorge, es que Facundo Moyano reapareció en redes.
17: Ah, mira.
0: Con una foto, posteó una foto con la palma de la mano hacia arriba, la mano izquierda, con un rosario.
17: Ah, mira.
0: Solo eso. Ah. Bueno, es un dato, ¿no?
17: Un enigmático.
0: La foto que no habla, pero que dice. Bueno. Sí, un enigmático.
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17: Llega el momento de Locatelli.
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2: Hola, qué gusto saludarlos. Soy Juan Locatelli y es un placer acercarles el resumen del deporte motor de la mano de Rus Agro en Bravo por Mitre. A pleno sol, con una multitud en las tribunas y una excelente organización en el autódromo de San Nicolás, se vivió una verdadera fiesta de las categorías de la Asociación Corredores Turismo Carretera, de gran crecimiento en los últimos años. Séptima fecha del turismo pista con sus tres clases, en la denominada carrera de los 300 pilotos con las principales figuras del automovilismo nacional. Cada divisional tuvo finales electrizantes y emotivos. En la clase 1, la carrera de titulares la ganó Maxi Pérez, la de invitados Nico González. En la clase 2, la carrera de titulares fue para Agustín Gajate, la de invitados para Matías Cuaglia, y en la clase 3, la carrera de titulares fue para Franco Fouret y en la de invitados Germán Todino, el gaucho de Rivera. Los campeonatos cumplidas 7 fechas del turismo pista. La clase 1, Joaquín Cortina es el líder. En la clase 2, lidera el chaqueño Agustín Gajate, y en la clase 3, el arrecifeño Matías Canapino. El agradecimiento por toda la información a Marcelo Rondina y a la gente de prensa y relaciones públicas de la ACTC. La próxima del turismo pista, octava fecha, 5 y 6 de septiembre en el circuito internacional Termas de Río Hondo en Santiago del Estero. Acompañó el turismo carretera 2000. El sábado fue la victoria para Bernardo Javert, el piloto de Mendoza, y el domingo, sobre el final, en la última vuelta, ganó el arrecifeño Josito Di Palma y es el nuevo líder del campeonato. En Toay La Pampa, Gabriel Ponce de León, el piloto de Junín, consiguió su victoria número 27 en el TC2000. En tanto, en Top Rey ganó Nereo Queijeiro. En lo internacional, el español Raúl Fernández con Aprilia ganó la duodécima fecha del MotoGP Gran Premio de Gran Bretaña en Silverstone. Para cerrar, estamos en condiciones de confirmar la cobertura especial del Gran Premio Argentino Histórico organizado por el Automóvil Club Argentino del 18 al 26 de septiembre, un espectáculo con gran efecto deportivo, turístico y solidario, donde el Museo Itinerante del ACA recorre varias provincias argentinas y más de 4.000 kilómetros, carrera de regularidad apoyada por la FIA con autos clásicos y de colección. Lo que viene, el próximo fin de semana en el Juan Manuel Fangio de Rosario saldrán a pista las TC Pickup y las TC Pista Pickup, y en el Roberto Mouras de La Plata los TC Mouras y TC Pista Mouras. Gran semana para todos.
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30: 18 horas 32 minutos, temperatura en Buenos Aires, 10 grados 2 décimas. más sobre el drama por el terremoto en Colombia. Hay novedades en Casa de Gobierno.
3: El gobierno expresó la solidaridad con el pueblo colombiano. Lo hizo a través de la red social X. El canciller Pablo Quirno: expresamos nuestra solidaridad con el pueblo y el gobierno de Colombia ante el terremoto ocurrido hoy y hacemos llegar nuestras condolencias a las familias de las víctimas. Nos encontramos en contacto con las autoridades colombianas, a quienes hemos transmitido la disposición de la Argentina para brindar la asistencia que resulte necesaria. Asimismo, mantenemos comunicación con nuestra representación consular y hasta el momento no se registraron ciudadanos argentinos entre las víctimas. Nuestro abrazo a todo el pueblo colombiano en este difícil momento. Desde Casa de Gobierno, Jorge Moure, Mitre Informa Primero.
30: Spotify eliminó más de 75 millones de canciones truchas, consideradas spam. El motivo principal fue no solo que estaban hechas con inteligencia artificial, sino que las consideran basura porque son estrategias para utilizar esas cargas masivas automatizadas y granjas de reproducción de música para hacer dinero, y no son músicos, es inteligencia artificial. La sacaron.
4: Tránsito.
5: Siguen las demoras en la Panamericana en dirección al norte entre General Paz y Don Torcuato, también sobre General Paz luego del accidente en el kilómetro 12, sentido del Riachuelo. Lentas las autopistas urbanas Perito Moreno, 25 de mayo y de Lepiane en ambos sentidos de circulación, en este caso por las obras en cuanto a los servicios trenes y subtes horario.
30: Temperatura en Buenos Aires, 10 grados, 2 décimas, humedad 61%.
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17: Martín Estema, muy buenas tardes.
11: ¿Cómo estás, Nico? Buenas tardes para vos, buenas tardes para todos. Un breve repaso de lo que deja este día. Mercado agroganadero de Cañuelas hoy sin referencias. Mientras tanto, en Chicago, números verdes para la soja, pero muy poquito se recuperó. Un dólar para arriba, $426 la oleaginosa. Los cereales mixtos, porque el maíz y el trigo, tuvieron 30 centavos. El maíz bajó y el trigo subió ese tanto. En Rosario, en el disponible, 506 mil pesos la tonelada de soja. Por lo demás, bueno, datos del Departamento de Agricultura, condición de los cultivos. Maíz, 61% del maíz norteamericano está en condición buena barra excelente. La soja, 62% en buenas condiciones barra excelente. Esto tiene que ver con la oferta norteamericana que se está conformando en este mes de agosto. Semáforo de Coninagro es un nuevo relevamiento de 19 economías regionales de nuestro país. Es una foto de junio, pero vale la pena repasar. 7 actividades en rojo: yerba, arroz, vino, leche, hortalizas y algodón. Aquí el problema es que los precios al productor están estancados o por debajo de la inflación, pero con aumentos notorios de costos operativos. Gracias, Nico. Nos reencontramos mañana.
17: Gracias, Martín. Nos encontramos mañana.
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0: Seguimos en Bravo por Mitre. Canosa, ¿qué tenés para contarnos?
1: Hay algunos famosos confirmados. Los que no conocen los googlean, porque a veces dicen famosos y uno se imagina el nombre.
0: Iba a decir Jorge Gómez.
1: Claro.
0: ¿Quién
1: es? Bueno, igual los voy a decir quiénes son. Bueno, hasta el momento, y estoy hablando de Es mi sueño, el programa de Guido Casca, que comienza esta segunda parte del año con, bueno, un nuevo formato, que en realidad es el mismo programa, pero con famosos que van a cantar. Los artistas que aparecen en el clip, al menos de promoción, son Guillermo Andino, que dijo que se va a permitir este desafío, Maju Lozano, Natalia Pastorutti, la hermana de la Sole, Jonas Gutiérrez o Jonás Gutiérrez, Dante Ortega, Viviana Saccone, faltan algunos porque
0: Jonás Gutiérrez era jugador de fútbol.
1: Exacto.
0: Claro.
1: Sí. Bueno,
2: ahora va a ser cantante.
3: En el ámbito del espectáculo, conocido como el ex de Maglietti.
1: Exacto, claro, el ex de Maglietti. No sé cómo tendrá la gola para
3: mundial,
1: cantar.
3: El galgo.
1: Digamos. Sí, claro, por supuesto. Bueno, Leticia Brediche, que me dijeron que está muy bien en la serie de Moria, dicho sea de paso. Miguel Ángel Rodríguez, que no es la primera vez que canta en televisión en programas así de entretenimientos. Antonio Occhiato. ¿Quién es?
0: El papá de Antonio Occhiato. Sí, canta en italiano, no sé cómo canta en italiano,
1: bueno,
0: muy bien
1: ver.
0: Canta.
1: Bueno, lo quiero ver, Barbie
4: Forza
1: Simon,
4: Italia.
1: Forza Italia. Barbie Simon, Leo Ferro, que es un, tengo entendido Chal que
0: Ferro.
1: Es un actor también, no es una, es un actor y cantante.
3: Es de Caballito.
1: Emilia Atías e Iván Ramírez. Estos son todos los participantes.
2: Bueno, variadito, ecléctico.
1: Sí.
2: Variadito.
1: En tanto, el jurado seguirá manteniéndose con Abel Pintos, la Mona Jiménez, que me encanta como jurado.
0: Pero la Mona Jiménez es un número uno.
1: Es un,
0: haga lo
1: es,
0: que haga lo
1: tenemos,
0: va a hacer bien.
1: Que, yo sé que estuvo
0: es
1: en
0: gracioso
1: este
0: es un artista popular, pero popular.
1: Es
0: querido por la gente.
1: Sí, y tiene ese desparpajo de decir lo que piensa en el momento que lo piense, me parece bárbaro. Bueno, decía Mona Jiménez, Jimena Barón, que ya está en el jurado, Joaquín Levington, que también es muy divertido.
0: Me gusta.
1: Es un personaje en sí mismo.
0: Sí, es ocurrente.
1: Y Natalie Pérez, que es la nuera de Rottenberg, y de Linda Pérez, que está en pareja con Tomás Rottenberg. Bueno, vamos a ver quién es más, confirma. Yo sé que ahí hubo una lista de actores que también llamaron, pero dijeron que ya la lista estaba confirmada, solo que tienen que poner el gancho, por eso no voy a dar más nombres todavía, pero estos son al menos los que van a participar y ya se viene la final en el teatro, pero también con los de la primera tanda.
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0: De manera oficial, el gobierno acaba de sacar un mensaje para Colombia, ¿no?
5: Sí, exactamente. A través de la Cancillería lo hizo el ministro de Relaciones Exteriores, Nico Pablo Quirno. Dijo, expresamos nuestra solidaridad con el pueblo y el gobierno de Colombia ante el terremoto ocurrido hoy. Y hacemos llegar nuestras condolencias a las familias de las víctimas y nuestra solidaridad a todos los afectados. Nos encontramos en contacto permanente con las autoridades colombianas, a quienes hemos transmitido la disposición de la Argentina para brindar la asistencia que resulte necesaria. No aclara hasta el momento el canciller en este mensaje, Nicos, cuál va a ser, pero sí que hay contacto entonces con el gobierno de Colombia.
0: Algún tipo de asistencia.
5: Exacto, y la Argentina se pone a disposición eventualmente para enviar asistencia a ese país.
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0: Juancito, ¿qué tenés?
3: A ver, vamos a escuchar un poco lo que ocurría hace unas horas nada más en el Aeropuerto Internacional de la Ciudad de Roma, en Italia, una de las grandes capitales del mundo y del fútbol. Abro la ventana, escuchen esto. Esta verdadera marea, una marea roja en este caso, que ahora se van a poner a cantar, son los aficionados de la Roma, uno de los equipos fundadores del calcio, con una... Ahí, escuchá. Este es el recibimiento a Nahuel Molina, el argentino que ha dejado Madrid. Se ha mudado a Roma porque va a jugar en la ciudad capital. Estamos hablando de una transferencia de 17 millones de euros. Obviamente en dólares esto se incrementa. Es un pase muy importante para Nahuel Molina. Y es un club gigantesco la Roma, ¿eh? Probablemente hoy no esté campeonando históricamente como la Juve, como el Inter, como el Milan, ni hablar, pero tiene una afición que realmente es imponente. En el Olímpico de Roma se juegan todos los partidos de estadio lleno, así que allí irá uno de los hombres de la escaloneta. Tiene que ver Nahuel Molina, obviamente, con su club saliente, el Atlético Madrid, en donde hoy volvió a entrenarse Julián Álvarez, por ahora.
0: Sigue.
3: Y mirá, por lo pronto tenía que presentarse y se presentó, fiel a su estilo. No es un chico que uno conozca por romper, por ser conflictivo. Podía especularse que pudiese haberlo hecho. Bueno, no es el estilo de Julián, no lo hizo. Se presentó a entrenar como el caballero que es. Veremos qué ocurre con su futuro. Dicen que, amparado en el dinero que entró por Molina, el Atlético de Madrid tiene por lo menos de palabra arreglado el traspaso del Cuti Romero. O sea que allí iría otro argentino a jugar. Sale uno, entra otro. En realidad salen dos, porque ya hablamos más temprano de Thiago Almada. Y hay tres nombres que yo te voy a dar, que yo sé que puede que hoy, 10 de agosto del 2026, no resuenen tanto, más allá de los hinchas de los equipos que tal vez los conozcan, pero no resuenen tanto. De estos tres nombres, para mí, va a salir más de uno de los que va a ir a la selección. Tigre acá nomás, cruzando la General Paz, le acaba de vender al Parma sin ningún intermediario, ya no hay necesidad de pasar a un equipo grande, a David Romero en 10 millones de dólares euros limpios. El Parma tenía un 9, el 9 era argentino, Matteo Pellegrino, chico de 21 años, un gran número 9, se fue a la Fiorentina. Y hay un tercero que también está dentro de la órbita de los nombres de centrodelanteros argentinos, que es Santiago Castro, al que yo incluso lo pondría un escalón por encima de estos dos que acabo de nombrar. Santi Castro, que va a ser compañero ahora de Nahuel Molina en la Roma, juega con Dybala, con Matías Soulé, otro de los grandes goleadores argentinos que están en Italia. Es un reverdecer de los centrodelanteros argentinos en Italia, desde los Crespo Batistuta, pasando a los que vinieron después, en algún momento Higuaín hizo muchos goles en Italia. Bueno, Icardi también los hizo, es justo decirlo, pero acá hay tres centrodelanteros argentinos que andan muy bien, uno de ellos como Romero, que va a llegar ahora, otros dos que ya están allí, así que atención con estos nombres, porque acaba de terminar un mundial, pero debo decir que en 4 años habrá otro, y seguramente de esta fuente va a ir a buscar el técnico, que ojalá sea Scaloni.
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0: Seguimos en Bravo por Mitre. Bueno, recién comentábamos las novedades de todo lo que está pasando en Colombia, el apoyo argentino, finalmente el mensaje de Pablo Kirchner, diciendo que se ponen a disposición y que incluso pueden mandar algún tipo de ayuda, como había sucedido obviamente con Colombia. El número hasta ahora sigue siendo el mismo, son 111 los muertos que el gobierno de Colombia ha informado de manera oficial. Quizá estas cifras en algún momento de la jornada, durante el día o mañana, vayan cambiando. Esto también hay que decirlo, es doloroso, pero es una posibilidad porque las imágenes que hemos visto del terremoto son realmente dramáticas.
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0: Juancito, ¿qué tenés?
2: Hay una información que todavía no la hace oficial la Conmebol, pero me parece que tiende a pensar que el partido de River se va a suspender finalmente.
0: Ah, ok, es un dato importante.
2: No hay todavía un escrito de Conmebol, pero bueno.
0: La información que está circulando es que se suspende.
2: Sí, que por lo menos que es la parte que a uno le llega, que a River ya le han avisado que, bueno, lo decíamos al principio del programa, dar por hecho que el partido se iba a jugar era verdaderamente una lotería, pero ¿por qué? Porque más allá de que el aeropuerto en Bogotá está abierto a esta hora, más allá de que Bogotá no ha sufrido daños estructurales serios, hay un movimiento que como gobierno tiene que hacer una ciudad, un departamento en este caso, y también un gobierno nacional ante la llegada de una delegación de otro país, que requiere, aunque sea mínimo, un destino de fuerzas, de equipamiento, de cosas que se traslade. La prioridad está en otro lugar, digamos. No se puede destinar hoy ni un policía para esto. Está recordamos además que en los partidos de Copa Libertadores hay hinchas visitantes también.
0: Claro.
2: Entonces también es movilidad de gente y vos te tenés que hacer responsable de esa gente y tenés que destinar recursos. Claro. Así que, si bien, repito, no hay todavía a esta hora de la tarde un comunicado de la Conmebol, todo parece indicar, por lo que a River le han dicho, que el partido no se va a jugar y que, por supuesto, al momento no tiene una fecha certera para jugarse. Partido que se iba a jugar el miércoles.
3: Claro. Juan, ¿cuánto tiempo tiene? Miércoles a las 19:30 hora de Colombia. Sí. ¿Cuál es el tiempo para que se oficialice finalmente?
2: Yo creo, Rodri, que va a ser en estos minutos, en estas horas, porque por lo pronto River tenía que viajar mañana.
0: Claro. A ver, la información que nosotros tenemos es que ya hay algún tipo de comunicación hacia River de que se suspendió el partido.
2: Como diciendo, muchachos,
0: todavía no hay una información oficial de la Conmebol que tiene que sacar algún tipo de comunicado para que esté pero ya hay algún tipo de aproximación a que ese partido difícilmente se juegue.
2: Sí. Tiene que ver con esto. Tampoco hay que alarmar a la gente. No ha pasado nada nuevo en Bogotá ni en otra ciudad colombiana, pero sí, bueno, la continuidad de una situación que hoy pasa por otro lado y no por un partido de fútbol. Así que yo creo que de acá a la noche sí habrá un comunicado y se va a hacer esto oficial.
0: Gracias, Dido. Difícilmente se juega.
2: Sí. Y tiene, insisto, tiene que ver con

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0: Ya estamos llegando al final y Rodrigo Jorge nos da la última información.
1: Nico, se dio en Casa Rosada una reunión que encabezó la secretaria general de la presidencia, Karina Milei, con diputados y senadores de La Libertad Avanza de la provincia de Buenos Aires. Ya el gobierno, con la mira puesta en 2027 para rearmar un poco la agenda. Entre los temas que dialogaron en este encuentro, uno tuvo lugar a las 3 de la tarde, el siguiente a las 5, respectivamente con diputados y senadores. Autarquía del Poder Judicial de la Provincia de Buenos Aires, la unicameralidad, es decir, que los proyectos se debatan solamente en una cámara en el ámbito de la Provincia de Buenos Aires.
2: Una sola cámara.
1: Exacto, y el régimen impositivo, eventualmente, si es que se puede o no, pero es el proyecto del gobierno para la provincia, una reducción, no eliminación, de ingresos brutos. La agenda continúa de esta forma mañana en Casa Rosada, en este orden: 11 de la mañana, conferencia de prensa de Adrián Rabier, y a las 13 horas, reunión de mesa política con la inclusión, participación por primera vez del ministro Federico Sturzenegger.
0: Bueno, muy bien, gracias Rodrigo, y acaba de entrar, ya está con los auriculares puestos, el señor Tatoyán. ¿Cómo le va, Tato? ¿Todo bien?
3: Bien. ¿Cómo andan, chicos? Les voy a pedir una ayuda aprovechando que se fue unos segunditos Juan Bindi del estudio.
4: Pero queda grabado.
5: ¿Qué necesitas?
0: ¿Qué necesitas?
3: Tenemos que empezar una campaña.
0: Bueno. Está bien.
3: Así. Racing, igual que River, Racing y River nos

0: también abrazarnos a River, están siendo perjudicados por el Chiqui Tapia y sus soldados árbitros.
1: Los del VAR.
0: Por haberse revelado al Chiqui Tapia final del torneo anterior. No tengo ninguna duda de esto que estoy diciendo. Y lo vamos a promulgar. Y lo vamos a sostener.
1: A River le echaron un penal descomunal.
0: ¿Viste? ¿Viste?
1: Pero bueno. No había ni que ir al VAR. Una persona que le golpea a otro sin la pelota, sin tocar la pelota, dentro del área es penal.
0: Y yo te digo, esta vez no voy a decir que a Maravilla Martínez, al 9 de Racing, lo echaron injustamente porque sería falso. Pero en los partidos anteriores nos vienen, ante la duda siempre nos cobran en contra. Y a River lo mismo.
1: Sí.
0: Esto es porque el presidente de River y el presidente de Racing se plantaron frente al Chiqui Tapia. Estamos siendo víctimas de una conspiración absoluta de parte de la dirigencia del fútbol argentino.
2: Vino con todo.
1: Gravísima denuncia.
0: Gravísima denuncia. Marta Lamas me hace gestos detrás del estudio diciendo que estoy loco.
3: Estamos muy de acuerdo, Marta.
2: Y más liberado ahora, ¿no?
0: ¿Vos que estás de acuerdo conmigo?
3: No, digo que Marta debe estar muy de acuerdo. Yo, si hay que unirse, si ustedes me dicen hay que juntar firma, ¿qué hay que hacer? Yo me uno.
1: No, nos unimos.
3: No soy ni de River,
1: nos
3: ni de Racing.
1: Vamos a estar del Tato Yang. Sí, vamos.
0: Lado, no,
1: sí. Yo estoy de tu lado. Con Racing estoy de tu lado. Por River no quiero dar nada.
0: No, pero conviene decirte de dos.
1: Sí. Siempre de dos. Hay que meter estudiante también.
0: Estudiantes perdió con Riestra. Yo no lo vi el partido, pero seguro que lo bombearon.
1: Seguro
0: que
1: hubo choreo de penal. Seguro.
0: Seguro que
1: si
0: lo
1: era contra Riestra, seguro. Bueno, Tato. Espero que ahora en tu programa.
0: Ahora lo desarrollamos.
1: Instales bien esta campaña que estamos llevando adelante.
0: Empieza una campaña.
2: Arrancaste con todo, bueno, el lunes. Bien, me gusta, me gusta.
3: Así arrancó eso,
2: mira vos.
1: Me gusta. Bueno, lo dejamos con esto. Ahora el Tato va a retomar este tema. Después le vamos a contar a Fernando cuando vuelva a esta campaña, claro, que estamos llevando adelante.
0: Fer
1: va a estar de acuerdo.
0: Está totalmente de acuerdo. Además, me está llegando un mensaje al WhatsApp de Fernando Bravo. Me dice,
1: terrible.
0: Recontrabanco.
3: Terrible.
1: ¿Cuánta información?
3: Me sumo, claro.
1: Bueno, vamos a cerrar nuestro programa. Se va a quedar el Tato. Nos voy a despedir, como siempre. Nos vamos a encontrar mañana. Marianita, gracias por todo.
3: Un placer, hasta mañana.
1: Canosa, nos vemos mañana.
2: Lo mismo, un placer.
1: Rodrigo.
4: Un gran abrazo, Nico. Hasta mañana, un gusto.
1: A la producción, a Marta, a Marina, a todos, a Mariana, a Ale y al señor Bruno Botones. Se quedan con Tato Ian y su Volviendo a Casa. ¡Chau!
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8: Hace 12 minutos, en Buenos Aires, la temperatura 10 grados 2 décimas. Patricia Bullrich dice que no sería una lavada de cabeza lo que le espera a Schwarzenegger. Es tras la derrota por la que debieron amputar artículos de una ley en el Senado que impulsaba el ministro desregulador. Esto decía la senadora Patricia Bullrich.
9: No creo que sea lavada de cabeza, va a ser una discusión, si es así, lo que usted dice, porque yo no me enteré, será una discusión razonable de los temas. En todos los temas, las leyes pasan por múltiples instancias. Echarle la culpa a alguien es una injusticia. Este proyecto de ley hace 2 meses salía. Es decir, se generó un momento distinto, tuvimos trabas que nos impidieron durante un tiempo poder tener sesiones, así que no es tan grave, fue un momento.
8: Fútbol, se suspendió el partido de River contra Independiente Santa Fe de Colombia por Copa Sudamericana, es por el terremoto, ampliaremos.
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10: Y atención porque ocurrió un nuevo accidente en la General Paz, ahora a la altura del kilómetro 13, zona de Nogoyá, Villa Devoto, mano al Riachuelo. Fuerte congestión en ese tramo, también hay marcha lenta para cruzar el puente Pueyrredón hacia Avellaneda, todavía muy cargada la Panamericana, también la autopista del Oeste y el ingreso desde Perito Moreno. En la ciudad, en Massa y Humberto Primo, hay reducción por un accidente, y en cuanto a los subtes, las 6 líneas horario.
8: Temperatura en Buenos Aires 9 grados 4 décimas, con sensación térmica de 7 grados 2 décimas, humedad 62%.
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0: 19 horas 7 minutos de este 10 de agosto del 2026. Bienvenidos todos. Abrimos puertas, ventanas y tranqueras al volviendo a casa, que estaremos como todos los días entre las 19 y las 21, cerrando la jornada informativa, compartiendo un lindo rato juntos mientras repasamos las cosas que han ocurrido e intentamos anticiparnos a lo que se viene. Bienvenidos entonces al país en modo lunes, al país de los morosos cada vez más. Bienvenidos al país del duro traspié del gobierno en el Congreso, al país de la semana donde se conoce la inflación, al país que mira el tremendo y dramático terremoto en Colombia. Bienvenidos al país del fuego afuera, del manejo del fuego afuera. Bienvenidos al país de la economía a dos velocidades, al país que debe seguir adelante. Bienvenidos al país de Manuel Adorni, al país del Piti Álvarez, al país de los vacunados VIP, gran tema de la jornada. Bienvenidos al país Catrasca, al país presumido, al país a la que te criaste. Bienvenidos al país de los periodistas más malvados de la tierra, al país que deseamos, al país que queremos. Bienvenidos al país de la catarsis, al país de la gente Spillman, que estará hoy también. Bienvenidos al país... al país más loco del mundo.
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0: Y arrancamos nomás a las 19 horas 9 minutos. Acá saludo a la pandilla. Arranco por el profesor Miguel Wiñaski, nuestro querido Michael. ¿Cómo andás, amigo?
1: Muy bien, muy bien.
0: ¿Todo bien?
1: Sí, impresionado las tragedias naturales, ¿no? Se te mueve la tierra.
0: Qué cosa, ¿eh?
1: Qué espanto.
0: Pasó hace poquito en Venezuela, fue un desastre.
1: Sí, un desastre.
0: Nunca conocimos la dimensión de ese drama. 50.000 muertos, se decía. La verdad es que nunca lo supimos, no. Porque Venezuela entró en un modo oscuridad, un modo fuera de foco. Y pasa eso, pasa como hubiera pasado en Cuba. Pasó eso en Venezuela, ahora está ocurriendo en Colombia. En una catástrofe terrible, se habla de más de 110 muertos. Seguramente menor a la de Venezuela, porque Colombia es un país más normal.
1: No tan destruido.
0: No, para nada, más tan destruido. De hecho, tiene construcciones que están preparadas para eventuales terremotos, tienen servicios de emergencia, tienen un sistema que funciona, por eso el daño es, en comparación con el de Venezuela, mucho menor, pero sigue siendo muy dramático. Ya, si ya se habla más de 110 muertos, obviamente que la dimensión del drama es todavía mayor. Saludo a la gente Spillman, ¿cómo andas, amigo?
2: Gerardo, muy buenas noches.
0: ¿Todo bien?
2: Muy bien. Siguiendo, por supuesto, de cerca el tema Colombia, ¿no? Latinoamérica en poco tiempo, en un mes, un temblor atrás del otro, pero bueno.
0: Bueno, quedan al lado. Colombia y Venezuela tienen las mismas características,
2: sí, sí.
0: Geológicas,
2: ¿no?
0: Geológicas y el drama. Pero vos fijate la comparación de un drama y del otro, ¿no? De Venezuela no supimos más nada.
2: No había datos, Tato. Acá arrancamos y el presidente se para, el nuevo presidente de Colombia se para y dice: hay 111 muertos, 1.500 edificios con problemas. Rápidamente ya teníamos, aunque sea dos o tres datos, y no eran elucubraciones de la Cruz Roja, ¿no?
0: No, y hay caras, y hay tipos que hablan, que dan conferencias, que explican lo que pasa, lo que están haciendo, lo que pueden hacer. Hoy distintos países de la región, Argentina entre ellos, se ofrecieron rápidamente a prestar ayuda. Y bueno, después obviamente que Colombia decidirá, porque a veces demasiada gente ayudando molesta, esto es así. Nosotros lo hemos vivido en tiempos de, no sé, el atentado a la AMIA, por ejemplo, cuando hay situaciones de catástrofes como la que vive Venezuela, la que vive Colombia, perdón, a veces demasiadas manos ensucian en vez de ayudar. Así que hay que ir de a poquito, lo tiene que coordinar obviamente el país que sufre este drama, esta tragedia. Pero las diferencias son notorias entre el misterio espantoso de Venezuela y esta tragedia que estamos viviendo en Colombia en estas horas. Saludo al uruguayo José Gabriel Carvajal. Hola, amigo, ¿cómo estás?
3: Tato, qué gusto saludarte. Bien, muy bien.
0: Justo River tenía que ir a jugar a Colombia,
3: se ha suspendido, ¿no? El partido, sí, están a punto de anunciarlo, pero ya es información que se suspendió el partido. Esto era el próximo miércoles, frente a Independiente Santa Fe en Bogotá. Bogotá no es una ciudad afectada,
0: pero
3: me parece que tiene que ver con una cuestión de solidaridad, y es por esto que Colombia o la Federación, la Conmebol, ha decidido que el partido se suspenda, y por lo tanto River, que viajaba mañana, cancela, y veremos cuándo se reprograma. En principio, la verdad es que en el medio de la tragedia esto a River le viene bien, porque jugar hoy para River o jugar el miércoles era, o tenía un condimento, claro, importante, claro. Pero bueno, no es por esto que se suspende.
0: Claro. Recién en el pase con el equipo de Fernando Bravo intenté instalar la teoría de que hay un complot de la AFA contra River, Racing y Estudiantes de La Plata. Obviamente que Nacho, nuestro querido Nacho Buleana, quien saludo, hola, Nachito.
4: Buenas tardes, Tatín, ¿cómo estamos?
0: Hincha de Gimnasia de Grima La Plata, me dijo, y se ofendió violentamente con mi tesis.
4: Sí, totalmente, porque tengo razón.
0: Vos de ninguna manera querés que
4: le pongamos
0: a Estudiantes en el lugar de la víctima.
4: De ninguna, de ninguna, porque de verdad
1: aquí
4: no
1: estamos
4: denunciando,
1: hay un complot de Independiente contra sí mismo. Funciona perfectamente.
2: Esos son los peores.
3: Me acaban de escribir, ya que están denuncian sí, que hay un complot de San Lorenzo contra sí mismo. Me dicen, sí.
0: Pero no deja de ser, más allá de esto, que por supuesto que es una broma, no, yo no tengo ningún elemento para sostenerlo en serio, evidentemente hay algo que está pasando, porque ninguno de los clubes grandes, Boca es el único que anda más o menos bien, pero están todos a la deriva. Y yo me imagino, en España nunca pasa que, no sé, que el Barcelona y el Real Madrid y el Atlético de Madrid están los tres mal. En Inglaterra siempre hay 4 o 5 que andan siempre bien. No habla mal del fútbol argentino, no es una demostración de que el fútbol argentino está hecho pelota, que todos los grandes anden mal.
1: Lo veo al revés. No totalmente al revés, pero quiero decir, es interesante que en el fútbol argentino te salga campeón Lanús, Banfield.
0: Cada tanto sí, pero no que salgan, que nunca salgan campeones los grandes.
3: Y pero tiene que ganar, sos grande, tenés más presupuesto, más gente.
0: Y bueno, por eso.
3: Tenés por lo general un viento a favor hasta de los árbitros en términos históricos.
0: Por eso, si no gana ninguno es que hay algo raro.
3: Pero si con todo eso no ganás es porque son muy inútiles lo que están manejando los clubes.
0: O porque está muy.
3: O porque eligen
0: muy,
3: mal.
0: O porque el torneo se convirtió en una berretada fenomenal. Esto de tener torneos de 30 equipos. Donde jugás con un equipo que no deberían jugar en primera, perdónenme.
3: Está bien, pero
0: no tienen estadio, no tienen estructura, tienen unas canchas de porquería.
3: Pará. Primero, no tienen estadio, el torneo es una berretada, no hay canchas de porquería, o en todo caso las canchas de porquería muchas veces tienen más que ver con los grandes que con los equipos, aunque te parezca mentira. La cancha de Riestra es una maravilla, la de Barracas está bien, la cancha de Central Córdoba de Santiago del Estero, que es el estadio, está bien, la de Independiente Rivadavia Mendoza está bien. Es verdad, el torneo es una berretada. Ahora, cuando vos mirás la Liga Española, porque recién decís, el Real, el Barcelona y el Atlético, ponele, nunca al unísono están en un mal momento, y yo te digo, vos sabés que la Liga Española son 3 con opción a 4 o 5 que más o menos arriman, el resto son más o menos como acá, nada más que en vez de ser 30 son 18.
0: Está bien, pero ¿por qué ocurre que hay 5 que siempre están ahí dando vueltas?
3: ¿En dónde?
0: En España, por ejemplo.
3: Había, ya no hay más. Son el Real Madrid, el Barcelona y de vez en cuando. Es más, se casó el Valencia, que era un equipo que de vez en cuando peleaba.
0: El Valencia estaba.
1: A mí me parece más aburrida la Liga Española.
3: ¿Que la Argentina?
1: Es el Real o el Barcelona, punto.
0: En cambio, pero es más lógico eso, Michael.
1: Fíjate que Huracán le ganó a San Lorenzo.
0: La mejor liga del mundo, creo que está todo el mundo de acuerdo. Perdonen a los que no son futboleros que arrancamos.
1: No, si arrancamos, nos metimos por ahí.
0: Pero la Premier siempre ganan. O el Liverpool.
1: Son 5 hoy.
0: O el City. El Chelsea. Antes el United. Chester, o el Chelsea. Hay 5 o 6 equipos que siempre están ahí.
3: La liga alemana es ordenada, sumamente ordenada, muy poderosa. Y hace 20 años que gana un solo equipo. No tiene gracia.
0: La alemana.
3: Yo les pregunto, ¿cuán dispuestos están 5 fines de semana seguidos de ver 2 partidos de la Bundesliga?
0: No.
4: Ni a palo.
0: No.
3: Ni de casualidad.
0: O sea, vos celebrás la desprolijidad argenta.
3: No. Ahí está. No. Había picarón.
4: No, porque lo he dicho. No pongas palabras en mi boca que yo no he dicho.
3: El campeonato.
2: Emanuel se enojó, Gerardo.
0: Emanuel está de acuerdo con lo de.
4: No pongas palabras en mi boca que yo no he dicho nunca.
3: El campeonato de 30, cierro con esto para no irnos largo. El campeonato de 30 es un despropósito. Y que tenga casi 40 la B Nacional, un despropósito triplicado.
0: Claro.
3: Que haya 70 equipos o casi 70 equipos en las 2 primeras categorías del fútbol argentino, habla de una construcción de poder y no de un equipo serio. Ahora, dicho esto, y esto baja el nivel del equipo, de los equipos argentinos, también es verdad,
0: sí.
3: No colabora. Ahora, dicho esto, después, River anda mal por sus propias deficiencias, Racing anda mal por sus propias deficiencias, ¿quién más? San Lorenzo anda mal porque en la época de Tinelli firmaban contratos de 4 palos verdes cuando no los podían pagar y han dejado el club endeudado en 70 millones de dólares.
0: Bueno, era una tesis. Tampoco te pongas tan serio. Es un hincha de Racing lamentando y abrazándose a los dos River y Estudiantes para ver si paliamos un poco la
4: ¿Por qué no te forzás en que los dirigentes hagan mejor las cosas?
0: La que falta.
4: No, yo te lo digo como amigo.
0: Sí, hoy escuché, hablando de Luisito, hoy escuché la promo del show de Nachito Gulián.
4: Así es, gracias.
0: ¿Qué es cuándo? ¿Qué es
4: el...? El 8 de noviembre, 20:30 horas, en el Teatro Piccadilly, mi primer unipersonal, debutando en la calle Corrientes, con mucha alegría, así que gracias por el aguante.
0: El Piccadilly.
4: Corrientes 1524, ¿es?
3: Paraná, por ahí no.
4: Sí, Corrientes y Paraná.
0: Escúchame, pero estoy muy ofendido porque la promo está muy buena,
4: sí.
0: Pero no está Luis, está el Negrito.
5: Está el Negrito, pero pará. Bien. ¿Quién es más importante, el Negro o Luis?
0: No sé, pero a mí me cae simpático Luis. ¿Por qué Luis no estás?
5: Porque yo determiné que no esté.
0: El Negrito se puso.
5: Por lo menos en esta promo, después.
0: ¿La lista la hizo el Negrito?
5: Sí. Después, cuando haga otra promo, tal vez lo incluya. En esta no está.
2: ¿Usted decide sobre el de Nacho Bulián?
5: Sí, totalmente. Nacho Bulián, totalmente.
0: ¿Mm? O sea, Nacho Bulián es un esclavo.
2: Empleado del Negro.
5: Yo le morfo el 80% de lo que va a ganar en el espectáculo, no, se lo voy a comer yo.
0: Le voy a decir una cosa y se lo voy a decir a Nacho. Esto.
5: Totalmente.
0: A Nacho.
5: De.
0: No des ideas.
2: Gerardo.
0: El Negrito es capaz de quedarse con todo.
5: Yo me voy a quedar con todo. Así que ya saben, pueden sacar su entrada en Platea Net o en la boletería del teatro. Los esperamos. El Negrito va a estar con todos los personajes. Va a estar Franco, boludo, Tatín.
0: ¡Ay, va a estar Franquito!
5: Olvídate, boludo.
0: ¡Ay, qué bueno!
5: Así que no pueden faltar.
0: Bueno, vuelve la Fórmula 1 el fin de semana que viene, ¿no? Porque estamos sin Fórmula 1 hace dos fines de semana.
5: Es un embole.
0: ¿Es un embole qué?
5: Que no esté la Fórmula 1 los fines de semana.
0: Sí, yo la espero, de verdad.
5: Porque, ¿qué vas a ver? ¿A Racing? No, con lo que estás jugando, mejor miralo a Franco.
0: La verdad es que sí. Bueno, en términos políticos, hay que decir que yo no tengo ni la menor idea en qué anda el presidente Javier Milei.
1: Por lo pronto, zafó del terremoto en Cali, estuvo.
0: Estuvo en Cali hace pocos días.
1: Zafó ese
0: ¿Pero dónde anda Milei? ¿Alguien sabe algo del presidente? Lo pregunto, obviamente, con intención de mostrar que no hay noticias del presidente. Les voy a decir más, hay pocas noticias del gobierno. Recién lo escuchaba Rodrigo anunciando en la reunión de Karina, pensando en la elección en la provincia de Buenos Aires. Muchachos, la Argentina es el día a día, es todos los días. ¿Dónde están? ¿Dónde está Milei? ¿Dónde está el ministro de Economía? ¿Dónde está Sturzenegger? ¿Dónde están los bloques? ¿Dónde están los distintos ministros del gobierno? Está, en serio, es un gobierno raro este. Es una dinámica del poder sumamente extravagante, donde de pronto se apaga la luz y parece que no hay nadie. Parece que estamos solos, atentos con esto. Es verdad que del otro lado no hay nadie. El peronismo sigue hecho pelota, el kirchnerismo se inmola cada día.
1: Hasta ahora,
0: claro.
1: Hasta ahora, porque hay gente que está trabajando ya,
0: Hay gente, pero por supuesto, Michael, por supuesto que sí. Sturzenegger, que era todo el mundo hablaba de Sturzenegger la semana pasada. Ahora, como fracasó la idea de Sturzenegger de desregular la compra de tierras de parte de extranjeros en la Argentina, de golpe le echan la culpa de todo a Sturzenegger. Y ya está, vuelta de página y seguimos como si nada hubiera pasado. Esto es un poco el sistema de visibilidad de este gobierno. Cuando quieren se muestran, cuando quieren desaparecen y nadie dice nada. ¿Dónde están? ¿Dónde están los funcionarios públicos, agente?
2: En el caso del presidente puntual, la semana pasada justo había estado en la asunción del nuevo presidente, porque la verdad que Colombia acaba de elegir, acaba de asumir un nuevo presidente, y esta semana agenda oficial no demostraron, se supone que está en Olivos, pero acordate algo, Tato, que es que el presidente se ocupa de cosas particulares, no se ocupa de la gestión del día a día. Salvo del tema económico, te diría, de casi nada. De seguridad, de defensa, esos temas lo tiene delegado en el jefe de gabinete, en Karina Milei, pero no se ocupa de esos temas, casi como concepto, te lo diría. A diferencia de otros presidentes que hacían reuniones de gestión, de seguimiento de gestión, ¿no?
0: Sí.
2: ¿Acaso no existe, Tato? Tiene otra forma de conducir, por llamarlo de alguna manera.
0: Es un liderazgo raro, yo entiendo lo que dice la gente y es así. Ahora, el jefe de gabinete, que es Diego Santilli, que yo tenga entendido, se ocupa de la relación con los gobernadores, con las provincias. Después es cada ministerio. La Cancillería se ocupa de la Cancillería y nada más. Hoy emitió un comunicado el canciller Quirno, en solidaridad obviamente con Colombia, que está muy bien. Pero es raro. Es como si hubiera un poder, no voy a decir una ausencia de poder, porque no es una ausencia de poder, pero es un poder de a ratos el que se ejerce desde esta administración, ¿no?
1: Hay un tema comunicacional que no lograron resolver con Adorni, muy entre comillas. No funcionaba porque había alguien que... Adorni, con todo lo que implicó ese agujero negro en el gobierno. Sí. Pero acá ahora, digamos, me contaban, bueno, Rodrigo, Jorge, etcétera, que en Casa de Gobierno lo que hay es prácticamente la lectura de un parte oficial y una comunicación absolutamente atenuada.
0: Sí, sí, es un gobierno bastante ausente del día a día y de la dinámica, ¿no? De la dinámica de lo público. Es como si lo público hubiera perdido lugar, hubiera perdido hasta prestigio.
1: Ahora, cuando el presidente va a Brasil o a Colombia, ahí...
0: ahí se envalentona, eso, ese mundo le gusta. Ese mundo le gusta. Sí, hay que, pero está bien lo que señalaba Miguel antes. Estuvo la semana pasada, por suerte, y no lo tocó. El desastre de Colombia hoy, las imágenes son impactantes. Yo insisto me sale compararlo con lo que pasó en Venezuela, donde fue un desastre infinitamente peor, y lo destaco porque es el mismo terremoto.
1: Es que está muy bien la comparación.
0: 7,4 creo que es el punto de la medición del impacto del terremoto. Y en Colombia, por supuesto que es un desastre, y hay muchísimos muertos, es una tragedia espantosa, pero en Venezuela era el fin del mundo.
1: Venezuela es apocalíptico. Si vos rompés todo y robás todo y son todos narcos, etcétera, uh-huh, en el gobierno, bueno, todo lo que ocurre, las tragedias ocurren, uh-huh, será muchísimo más grave, naturalmente.
0: Sí, sí. Bueno, vos hablabas de Manuel Adorni. Hoy una de las noticias del día es que un fiscal se acordó de Manuel Adorni, sí, y le mandó una notificación para que otra vez intente explicar sus pertenencias.
5: Qué ganas de joderme, ya está, fin.
0: Y la verdad que sí, yo ya lo hubiera mandado a juicio oral. La justicia argentina es una... Todo el tiempo le encuentran una vuelta para ganar tiempo, para estirar las cosas. De hecho, hoy es una de las noticias del día, y lo voy a poner obviamente en la catarsis en un ratito. Hoy se reactivó, entre comillas, la causa del vacunatorio VIP. ¿Se acuerdan del vacunatorio VIP ustedes, no?
1: Sí. ¿Cómo olvidarlo?
0: ¿Cómo olvidarlo? ¿Cómo olvidarlo? Los funcionarios...
1: La causa te había quedado olvidada, eso sí, un rato, pero hoy volvió.
0: Cinco años. No, pero un rato, no. Es increíble. 5 años la escondieron. Y hoy no volvió. Hoy el fiscal pidió la indagatoria de algunos de los que ya deberían haber sido condenados, porque era una causa muy fácil. Gente que aprovechaba su lugar de privilegio para obtener la vacuna que todos queríamos, que todos deseábamos.
1: Y necesitábamos.
0: Y necesitábamos.
1: En simultáneo, porque todos somos iguales ante la ley.
0: Obviamente los más conocidos de este desastre fueron el matrimonio Dualde, Eduardo Dualde y Chiche, y el periodista Horacio Verbisky. Algunos de los muchos.
2: Zanini.
0: Y Carlos Zanini, y la mujer de Carlos Zanini.
2: Zanini hizo gala del tema, además, Dato.
0: Sí, porque decía gala que el tema. Él era, creo que era procurador del Tesoro, y decía, y bueno, yo soy procurador del Tesoro. Minga, ¿y qué corno me importa?
1: Claro, y una enfermera, ¿qué pasa? Y un cirujano, y un maestro, y un desocupado. Y que...
0: Miles y miles murieron como consecuencia de... el desastre de ese tiempo, y millones hubieran necesitado esa vacuna. Sin embargo, algunos sátrapas que se creían mejores que los demás o más importantes consiguieron esa vacuna. Entre ellos algunos periodistas, me acuerdo de Gabriel Michi, por ejemplo. Sí. La verdad que un desastre, una calamidad espantosa. Y 5 años después, y me estoy adelantando a la catarsis, no debo, un fiscal pidió que sean llamados a indagatoria. Obviamente que ahora la jueza, que es la jueza Capuchetti, que tuvo escondida la causa durante 5 años, va a ver qué hace, si los indaga, cuándo y la mar en coche. Es una pena la Argentina, porque este tipo de cosas te quitan las ganas, de participar de la vida pública, de la democracia, de participar, de colaborar. Te quitan las ganas. En fin, no quiero extenderme con el enojo, pero la verdad que me dan mucha bronca estas cosas. Me parece que los argentinos no merecemos esto. No merecemos estos funcionarios, tampoco merecemos estos jueces, que yo insisto desde este lugar hace tanto tiempo, es el corazón de los problemas de la Argentina. La falta de justicia, la falta de un poder judicial serio, eficiente, rápido y demás, y limpio. Bueno, ya me calenté.
5: Tranquilo, Gerard. Porque la catarsis viene en un rato, chicos.
2: Ya desgastó que... la catarsis rápido, Gerardo.
5: Guardate municiones.
2: ¿Alguna?
0: Qué mal llevado, Luis.
5: Yo tengo uno para la catarsis.
2: ¿Tiene?
5: Un jugador de fútbol.
2: Opa.
0: No. Con Maravilla no te metas, ¿eh? Con Maravilla ni se te ocurre.
5: ¿No lo vas a poner en la catarsis?
0: Jamás. Jamás, a maravilla, jamás.
6: Ah, es como te comes los mocos.
0: Con maravilla jamás.
6: Está bien, no, está bien. Mercado. Yo pensé que lo ibas a poner, pero no tenés agallas.
2: ¡Ah, Luis!
6: No. Para no decir otra cosa.
0: Días de comunicación, Pupita, dale. 11-3000-30790, ahí nos pueden dejar sus mensajes de WhatsApp. Y si no, al canal de YouTube de la radio, Nachito, ¿no?
4: Sí, nuestro canal de YouTube, Radio Mitre en YouTube. Nos buscas ahí, Radio Mitre en vivo, y nos ves. Lamentablemente ven mi cara, bueno, y tú.
0: José Manuel, pero José no digas,
2: es terrible, José Manuel.
4: Todo lo demás. Por suerte estoy con gorra.
0: José Gabriel usa gorra.
2: Siempre viene con gorra.
4: Sí, yo también.
2: ¿Usted también?
4: Sí, sí, sí.
2: ¿Pero comparte la gorra con su hermano o nada?
4: No, el único que
0: gorra, que
4: no. No, el único que se pone la gorra sos vos, Spilman. Labura para la yuta.
0: ¿No hiciste teatro de gorra nunca, Nachito?
4: No, nunca.
0: ¿Qué?
4: ¿Teatro de la gorra? No.
0: Tengo grandes recuerdos de Villa Gesell.
4: Sí, mucho en la costa argentina. En Miramar.
0: Sobre todo espectáculos para chicos.
6: Bueno, vos sabés, esto yo no te lo conté, pero yo sí hice un espectáculo.
0: Bien, Luis.
6: A la gorra.
0: Ajá.
6: Sí, a la policía. Le hice un espectáculo ahí en... la seccional.
0: Sos pavote.
2: Una seccional.
0: Sos pavote,
6: Sí, la escuela Juan Bucetich. Espectáculo a la gorra.
0: Vamos a ir al informativo.
6: ¡Basta, Luis!
0: Vamos a ir al informativo y volvemos aquí, volviendo a casa. Dale.
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0: cielo ligeramente nublado en Buenos Aires, 7 grados, 2 décimos la temperatura. ...19:31, la hora de la vuelta a casa con radar de tránsito Mitre.
1: Se mantienen lentas las salidas, sobre todo por la avenida General Paz, tras el accidente en el kilómetro 13 a la altura de Nogoyá, mano al Riachuelo. También en la autopista de Lepén en ambas manos por las obras. Un tránsito lento para cruzar el puente Pueyrredón hacia Avellaneda. Hay demoras prácticamente en toda su extensión. En cuanto a los trenes, están operando horario.
0: Karina Milei reunió a los legisladores bonaerenses de La Libertad Avanza. Los encuentros se realizaron en dos tandas y contaron con la presencia del jefe de gabinete.
2: Tras la reunión que encabezó la secretaria general de la presidencia, Karina Milei, con legisladores bonaerenses libertarios, el presidente del partido en la provincia de Buenos Aires, Sebastián Pareja, apuntó contra el gobierno de Kicillof por el conflicto de la coparticipación y ratificó su rechazo por la reelección indefinida de intendentes.
3: Nosotros creemos que la coparticipación es un gran tema nacional, que por supuesto hoy pega en la provincia de Buenos Aires y le termina siendo al gobernador un argumento, argumento que no tuvo durante los 4 años del gobierno de Alberto Fernández.
4: ¿Acción indefinida, sí o no?
3: Mire, nosotros ahí queremos que haya coherencia. ¿Qué quiere decir esto? Los concejales no pueden ser reelectos, más de 2 mandatos, los legisladores, diputados y senadores no pueden ser reelectos, el gobernador no puede ser reelecto, la verdad que en principio no entenderíamos por qué los intendentes, ese cuerpo del medio, si se quiere, sí debería tener una reelección indefinida.
2: Desde Casa de Gobierno, Jorge Moure, Mitre informa primero.
0: Lo reiteramos, postergaron el partido de River por el terremoto en Colombia. El encuentro ante Independiente Santa Fe por la Copa Sudamericana debía disputarse este miércoles a las 9:30 de la noche en Bogotá. La Conmebol tomó la decisión ante la difícil situación que atraviesa Colombia. El partido corresponde a la ida de los octavos de final del torneo continental. Por el momento no se informó la nueva fecha, mientras River tenía previsto, recordemos, viajar mañana por la tarde. Cielo ligeramente nublado en Buenos Aires, 7 grados o 2 décimos la sensación térmica, 62% la humedad.
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0: ¡Gerardo!
1: Y arrancamos la catarsis de los lunes y arrancamos la catarsis del día de hoy. Yeah. Ya me calenté antes, ya quemé varias naves en la previa. Dios mío, qué mal llevado, ¿ves?
0: ¡Gerardo!
1: Uno a la larga o en el corto plazo paga sus propios pecados. En mi caso, la cosa de calentón. ¿Estás con tu hija? ¿Vino tu hermosa pequeña?
2: Sí, vino Aurorita un rato a hacerme compañía.
1: ¡Hola, Aurorita!
2: Está en el control con Pupa.
1: Grande Aurorita. Bueno, vamos con la catarsis de este lunes, 10 de agosto del 2026. Y arrancamos en el puesto número 5 de la catarsis de hoy. Es...
0: ¿Para quién? ¿Para quién, Gerardo?
1: Para Santiago Caputo. El ministro en las sombras, el jefe de asesores, exactamente, el cargo de Santiago Caputo, jefe de asesores, jefe de la CIDE, jefe de la Mar en Coche, de la sombra de Javier Milei, y supuestamente el responsable político de algunas gestiones, como por ejemplo la semana pasada de todo el fracaso del gobierno en el Senado de la Nación, cuando intentó modificar la ley de tierras y todo lo que ya sabemos, y que falló. Hay que decir que obviamente que todos miramos a Federico Sturzenegger, que había sido el ideólogo de la norma que se quería aprobar, a Patricia Bullrich, que se quedó sola dando vueltas ahí en el Senado buscando apoyos que no conseguía, pero claramente el ausente en toda esa escena de la semana pasada y hasta hoy, porque no sabemos nada de él, es Santiago Caputo, el supuesto asesor que supuestamente se las sabe todas. Bueno, anda de capa caída, evidentemente, así que merece un puesto, y es el puesto número 5 de la catarsis de hoy.
3: Puesto número 4.
1: Está medio capa caída Santiago Caputo, agente o no.
0: En rigor, lo que le diría a Gerardo es que en el tema comunicación, por el tema ley de tierras, el gobierno, no solo Santiago Caputo, tuvo un problema fenomenal. Básicamente perdió una batalla enorme con el tema de la extranjería.
1: Sí.
0: Ahí no se vio nada, de nadie.
1: Un desastre.
0: Así
1: un
0: es. Desastre.
1: Cuando dicen tema de comunicación, ¿es para culpar o para exculpar?
4: Qué buena pregunta.
1: ¿Eh? Porque... ¿Es para quitarle peso al fracaso?
0: Al fracaso político, decís.
1: Político,
0: ¿no? Claro.
1: ¿Eh?
0: Claro.
4: Lo que pasa es que la política es comunicación.
1: Por eso hago la pregunta.
4: Comunicación
1: parte de...
4: hacia el público y comunicación interna también.
1: También, exactamente.
5: Vos fijate, perdón que me meta en este tema, sí, vos fijate, ¿no? Que es tema paralelo en el conflicto de la FIFA o de Infantino contra tres de las grandes confederaciones del fútbol. Porque ahora le dicen, el tema no es lo que usted dice, Infantino, que es un tema de comunicación. Acá hay un tema de acción de la FIFA, que es lo que queremos revisar, y por eso está en juego la continuidad de Infantino como presidente de FIFA.
1: ¿Se lo van a cargar, decís vos?
5: Y tienen ganas. Después, si pueden, si el resto acompaña, si alcanza los votos, ya es otra canción. Pero que UEFA, Norteamérica y Asia quieren ir contra Infantino porque entienden que esto fue querer ponerse él por delante del fútbol. FIFA o él se defendió diciendo fue un tema de comunicación. Y los otros le dicen no, este no es un tema de comunicación.
1: La ambición tal de cual medida es muy, muy mala, muy poco aconsejable para los lugares de extremo poder, porque te la cobran. Claramente te la cobran, ¿eh? Claramente te la cobran. Puesto número 4.
0: ¿Para quién, Gerardo?
3: 3.
1: ¿Tres? No, a ver.
3: Hicimos el 4 recién.
1: ¿Y el 5 cuál era?
0: Santiago Caputo fue el 5.
3: Sí. El 4 fue el de recién. Y el 3 es el que viene.
0: Digamos que sí, Gerardo, y vamos para adelante.
1: ¿Estás conmigo?
0: Yo, para mí era el cuarto el que venía.
1: ¿Cuarto? Pero bueno. Recién hice el... Sí, el 4.
0: ¿Pero cuál fue el 4? El enojo generalizado.
1: Me estás haciendo lío.
0: No, dijiste el 4 hace 2 minutos. Pues vamos para adelante, Gerardo. ¿Cuál es?
1: El puesto número 3 es para José Luis Manzano. ¿Se acuerdan de Manzano?
0: Sí.
1: Que era ministro del Interior de Menem. ¿Qué pasa, Nachito?
0: Está mal, Nachito.
2: No, nada, que hablaron de... Yo dije puesto número 4 y después se pusieron a hablar de Infantino, de Caputo. Y quedó en la nada y... Mira el 3.
1: Puesto número 4 para José Luis Manzano. ¿Se acuerdan de Manzano? que en su momento lo cargaban en la década del 90, le hicieron creer a todo el mundo que se había hecho una cirugía estética en el traste, en un cachete del traste. Sí, vos no te acordás porque sos chico, Nachín.
0: Ese rumor es fantástico, quiero que lo sepan.
1: No me acuerdo quién lo había echado a correr, yo creo que el propio Menem. ¿Vos no te acordás, Miguel? ¿Quién lo había tirado eso?
4: Eso circuló, sí, se mitificó y...
1: Y era una parte de una leyenda. Bueno, todo el mundo medio que lo intentaba ridiculizar a partir de eso. Bueno, el tipo fumaba abajo del agua, hacía grandes asados abajo del agua, del fondo del mar.
4: ¿Qué te reí? Que no se le apagaba el fuego.
1: Nunca se le apagaba el fuego. Bueno, hoy está por comprarse nada más y nada menos que Metrogas.
2: Ah, tranqui.
1: El 70% de Metrogas. Una de las empresas más caras de la Argentina. Obviamente que no es un salto de ser un político a esto. Hay un recorrido de 30 años. Pero no deja de ser un dirigente político. De tradición política. De militancia política. Que se dedicó toda la vida a la política y de golpe se empezó a dedicar a los negocios y hoy es mi requete recontra millonario.
4: Empresario muy relevante.
1: Muy relevante.
4: Y en Suiza.
1: ¿Eh?
4: Y en Suiza circula por el mundo, congresos en Estados Unidos.
1: Recontra relevante. Recontra relevante. No es el único, ¿eh? Hay muchos políticos que ahora son empresarios y que se jactan de ser empresarios y de que hacen muchos negocios. ¿Qué voy a hacer? Esto es la Argentina, señores. Una tierra de oportunidades.
3: Puesto número 3.
1: Puesto número 3 es para los equipos grandes. Bueno, zafó Boca, uruguayo, pero...
4: Sí.
1: Estudiante.
4: Un empate de River. Boca. Igual jugó bien Boca.
1: Sí. Boca está bien. Independiente, San Lorenzo, todo es un desastre. Yo, para mí, sigue siendo el uruguayo es el que sabe y él dice que no necesariamente. Para mí es un síntoma del deterioro del fútbol argentino, que a todos los grandes les vaya tan mal y que jueguen tan mal. Obviamente que mi lamento está concentrado, tenido del dolor por ver lo que está pasando con Racing, pero bueno,
4: fíjate vos,
1: lo de River.
4: Hay otros que están peores. San Lorenzo perdió el clásico de los Giles, por ejemplo.
1: ¿El clásico de qué?
4: De los Giles.
1: ¿Por qué clásico de los Giles?
4: Porque de un lado estaba Leonardo Gil y del otro lado Orlando Gil.
2: Ah, bueno.
4: Perdió el clásico de los Giles.
2: Y ahora, ahora llegó otro Gil. Mejor lo dejamos aquí.
1: Puesto número 2. Es para...
0: ¿Para quién, Gerardo?
1: Es para el fiscal Tayano, que es el fiscal de la causa del vacunatorio VIP, que hoy pidió la indagatoria del matrimonio dual de Horacio Verbisky y los otros poco más de 30 procesados en la causa por el vacunatorio VIP, una causa que a mí personalmente me exaspera violentamente, me genera mucho fastidio, que haya gente que se haya aprovechado de su lugar de privilegio para conseguir la vacuna que te salvaba de la muerte en un tiempo donde mucha gente, miles y miles, perdían la vida por no tener acceso a esa vacuna, y que hayan aprovechado sus lugares de privilegio, a mí me saca, realmente me exaspera, me parece que es un delito más allá de la pena. Entiendo que son penas menores las que pueden darle a los acusados. En realidad, a este ritmo, evidentemente, no los quieren condenar. Quieren ganar tiempo para que la causa finalmente prescriba, cosa que probablemente consigan. Pero yo me voy a ocupar de recordar toda la vida a las personas que hicieron esto, porque me parece una canallada fenomenal, pero de primera mano, ¿eh? Me parece de una canallada absoluta, criminal. Una canallada criminal haberse aprovechado de su lugar de poder para conseguir una vacuna que además seguramente necesitaba tu mamá, necesitaba tu hermana, necesitaba tu prima.
4: Ya, tu vecino.
1: Ni siquiera pienses en un desconocido.
4: Tenés razón.
1: Alguien de la familia. Hay que ser canalla, ¿eh? Hay que ser canalla. Estaba Ginés González García, ¿se acuerdan? El ministro de Salud, que era el que orquestaba todo eso.
0: Ah, no pasa nada.
1: Ya murió Ginés González García, zafó del juicio, qué sé yo. Va, una vergüenza.
3: Puesto número
1: 1. Y el puesto número 1 de la catarsis de hoy es para el país endeudado. Bueno, y todo el mundo sabe que esto está pasando, todo el mundo lo sufre. Hoy se conoció un informe muy, muy, muy directo, muy concreto, que habla de que en la Argentina se duplicaron las deudas, los que están endeudados, por ejemplo, con los, todos los, lo que tiene que ver con, no sé, Mercado Pago, las aplicaciones.
2: Las entregas virtuales en general, Tatito. Sí, sí, sí.
1: Bueno, pasaron de 3,8 millones a 8 millones de personas. Y todos sabemos que cobran intereses altísimos, si no pagas a tiempo, por supuesto. Si pagas a tiempo no pasa nada. Y son muy cómodas, muy prácticas. Y yo voy a decir algo que es... Sé que es tal vez injusto, pero el problema que tienen estos sistemas de préstamos es que son demasiado simples.
6: Bueno, es tentador, claro.
1: Es muy tentador. Vos apretás un botón y te dan plata. Ni hablar para los jóvenes, para los pibes, para los chicos de 18, de 22, 23 años. Necesitan, pero les prestan mucha plata. Y solo tenés que apretar el botón en el celular. A mí me parece que hay algo ahí que hay que revisar. No puede ser que tan fácil obtengas un préstamo, porque genera este delirio, que ahora está todo el mundo endeudado. Y si no pagás a término, esa deuda se agranda, y es una trampa. O sea, estamos entrando en una... Estamos cavándonos nuestra propia tumba. Es un delirio esto. Hay que regularlo. Yo entiendo que el Estado dejó de estar de moda, y en muchos sentidos lo comparto. Ahora, alguien tiene que poner un control sobre esto, porque el viva la pepa lo terminamos pagando todos. Lo vamos a terminar pagando todos, más temprano, más tarde. Hay que controlar este tipo de cosas. No puede ser que apretando un botón te den 1 millón de pesos, 2 millones de pesos, 3 millones de pesos.
5: Hay un tentáculo dramático de esa escena, Tato, que tiene que ver con las apuestas y los chicos, por ejemplo.
1: Bueno, ni hablar, la facilidad con la que conseguís plata para apostar.
5: Y es increíble la cantidad de chicos que están con deudas y no saben de qué manera...
1: Bueno, otra es la facilidad con la que se apuesta hoy.
5: Ah, sí.
1: Con el celular, pum, pum, apostás, gastás.
5: Total, gano, recupero y pago, y después no están así.
1: No, nunca están así. Todos sabemos que es una trampa. Las apuestas son una trampa, siempre. Algunas las regula el Estado, entre comillas. A la gran mayoría ni siquiera. Y a las que regula, hasta ahí. Hasta ahí, porque conozco el paño. Hasta ahí. Señoras y señores, este fue el puesto número 5.
2: Uno. ¿Está mejor, Tatín?
1: De la catarsis.
2: ¿Está mejor?
1: Sí.

0: ya, ya.
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3: Dice la gente que de algo hay que vivir, que solo se muere una vez. 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
4: Dato, ya que estás hablando de... Lo llaman Adorni. ¿Para cuándo Insaurralde y Sirio? Porque creo que eso se afanaron muchísimo más guita de lo de Adorni. Está bien. Adorni, si tiene que ir preso, que vaya preso. Pero ¿qué pasa con Insaurralde y su señora?
5: Insaurralde, me suena. Insaurralde... Insaurralde, un 3 de Temperley, ¿era?
6: Puede ser. ¿Eh?
5: Sí. Qué bárbaro, lo de Insaurralde es una cosa increíble, y Jessica Sirio también, pero Insaurralde es plata pública. La de Jessica Sirio es plata que en algún momento fue pública, pero ya le perdimos el rastro. No, lo de Insaurralde es un papelón.
6: Viste que la política en general no lo menciona.
5: Nadie.
6: Ay, nadie habla.
5: Tenés razón, nadie lo menciona.
6: ¿Y por qué será?
5: Buen punto, ¿eh?
6: Sí. Claro, nadie. Ni de un lado ni del otro.
5: Es cierto, es cierto.
6: Ahí está su poder.
5: Ahí está su poder.
7: Buenas tardes, soy Gustavo. Los estoy escuchando como todos los días desde Corrientes Capital. El programa está muy, pero muy bueno. Un saludo para todos, Gracias.
5: Gracias, qué amable, ¿eh? ¿Viste, Luis? Vos crees, hablas mal de nosotros, mirá, los oyentes nos quieren.
8: Pero pará, ¿qué te pasa? ¿Eh? Yo hablo mal de quien quiero. Y te voy a decir algo. Sí. En minutos voy a tener una imagen del día que va a ser la mejor de toda la mesa.
5: ¿En serio?
8: Opa, con toda la humildad del mundo, te la digo.
5: Yo te voy a decir una cosa, Luis. Cuando escuchemos la próxima promo de la presentación de teatro de Nacho Julián, más vale que estés vos, porque si no... No sé, ¿eh?
8: Sí, vos sabés que yo voy a boicotear esta obra de teatro.
5: Y sí, tenés que boicotearla.
8: Porque si yo no aparezco en la promo, me parece que no va a estar nominado a los Martín Fierro de radio, ni Martín Fierro de nada.
5: Yo si no está Luis, no sé si voy, no voy, ¿eh?
8: No, bueno, tampoco te pases.
9: Tato, Carlos Belgrano, además no nos olvidemos que Manzano también es dueño de Denor. O sea, tiene gas y tiene electricidad, o sea... Todas las energéticas van a ser de Manzano, va a llegar un momento que él nos va a digitar la vida. Yo ya pago una boleta de luz por calefaccionarme con una placa 125 lucas. Esto es un desastre.
5: Ay, sí, ya es el dueño de casi todo. Hay que decir que lo de las tarifas altísimas, que yo escucho que todo el mundo se queja, yo también, todos nos quejamos, tiene que ver no con los dueños de las empresas, no por defenderlos, pero para ser justo, sino con que se eliminaron los subsidios. El gobierno en esto ha sido muy, muy cruento, muy, muy salvaje, pero también es cierto que es algo que había que hacer. Tal vez lo hubiera... Uno desearía que lo hicieran de manera más lenta, más pausada, más equilibrada, entendiendo por supuesto las excepciones, las dificultades de los argentinos para poder de pronto prescindir de los subsidios. Pero bueno, digamos que no es culpa de lo en este caso, me parece, no sé, tal vez se me escapa gente, pero me da la sensación de que no es por lo menos un tema de responsabilidad de los que manejan las empresas, ¿no?
10: No, absolutamente, Tato. En ese contexto, por lo menos. Pero es un tema para seguir. Es largo.
5: Así es. Bueno, vamos a ir al informativo, a la vuelta del informativo. Tenemos que elegir imágenes del día. ¿Eh?
8: Yo ya la tengo.
5: ¿Ya la tienen, Luis?
8: La tengo. ¿Sabes? Desde el fin de semana que me la guardé en el celular. Ya te vas a enterar, vos.
5: Después vamos a hablar un poquito de fútbol con el uruguayo. ¿Eh?
8: Muy bien.
5: Y después viene el agente Spillman.
11: Van a hablar del Eurolobo.
5: ¿De quién?
11: El Eurolobo.
5: ¿Qué es el Eurolobo?
11: Gimnasia que no para de ganar.
5: ¿Y quién habla? Vos, Miguel, vas caminando por la calle, vos, que a vos te gusta caminar mucho,

0: Seleccionar. Miguel se sienta en la plaza y escucha de lo que habla la gente.
1: Habla con las palomas, me dijeron.
0: También habla con las palomas. ¿Escuchaste? ¿La gente está hablando de gimnasia en la calle?
2: Bueno, ojo, que aquello de lo que no se habla es donde de pronto radica el verdadero poder.
1: Ah, bueno, mirá al filósofo, pero tomá pa' vos. Mejor no hablemos de vos, que perdieron de local contra Platense.
0: Vamos al informativo y seguimos, Dios mío.
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5: La hora 21 minutos, cielo ligeramente nublado en Buenos Aires, en 9 grados 4 décimos la temperatura. Reiteramos, el gobierno ofreció ayuda humanitaria a Colombia tras el terremoto. Las gestiones están a cargo del canciller Pablo Quirno, quien expresó su solidaridad con el pueblo y con las autoridades de Colombia. El terremoto dejó al menos 111 muertos, numerosos heridos y más de 60 edificios colapsados. Los rescatistas desplegan un operativo contrarreloj para buscar sobrevivientes entre los escombros. Hasta el momento, recordemos, no se reportaron argentinos entre los afectados. Liga Profesional, cuarta fecha de clausura en su estadio del Sur, Banfield está empatando 0-0 con Belgrano de Córdoba. 21-15 en Santa Fe, Unión recibirá a Central Córdoba de Santiago del Estero. Más fútbol, Diego Forlán asumió como técnico de la selección uruguaya. En su primera conferencia de prensa, el nuevo entrenador habló sobre el futuro de Luis Suárez en el seleccionado.
6: No, obviamente, Luis, tengo un cariño enorme con Luis y tenemos mucha confianza y si él está seleccionable, es uruguayo, como te dije, así que obviamente tener a un jugador como Luis con la experiencia, tiene gol, lo sigue mostrando todos los fines de semana que juega, ¿por qué no? Eso se verá más adelante, pero nadie va a discutir de lo que es Luis.
5: La presión alta 1031 en hectopascales, viento del este a 15 kilómetros en la hora. 7 grados o 2 décimos la sensación térmica, 62% la humedad.
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0: 20 horas, 3 minutos de este 10 de agosto del 2026. Momento de elegir, obviamente, nuestra frase, nuestras fotos del día, como hacemos habitualmente en la apertura de la segunda hora del programa. Y arranca nuestro querido Miguel Winiaski, más conocido como Michael.
1: Bueno, Abelardo de la Espiela, presidente de Colombia desde hace 3 días. Fíjate lo que es el poder. Y a los 3 días, un terremoto y una tragedia feroz azotando el país.
0: Qué bárbaro, ¿eh?
1: Bueno, a diferencia, digamos, uno podría decir de Venezuela, 3 días en el poder, dio la cara, confirmó en principio la cifra de muertos.
0: Sí, claro.
1: Pero en un país que además del terremoto está altísimamente polarizado, Petro del otro lado y Venezuela al lado y complicado, y eso es el poder, lo imprevisto. Puedes tener un plan de gobierno y de pronto, además, ¿cuánto cuesta un terremoto? Digo, en términos económicos.
0: No,
1: por además supuesto, de vitales, por supuesto.
0: Pero a veces esas tragedias también son una oportunidad.
1: Sí, políticamente.
0: Que, políticamente.
1: Depende de cómo te comportes.
0: Es un desastre. Claro. Pero si reaccionas bien y si trabajas bien, tal vez es el inicio de un encuentro con la sociedad. No el inicio de un conflicto. Depende, por supuesto, cómo lo trate. Estaba pensando en algún momento cómo la benefició a Cristina Kirchner la muerte de Néstor Kirchner, por ejemplo. En un momento de una tragedia personal. Y lo acercó con un montón de gente y gracias a eso ganó las elecciones.
2: Absolutamente, fue decisivo, Tato. Hasta el punto que Durán Barba le dijo a Macri en el 2010... No hay forma que le puedas ganar a una viuda.
1: Una viuda es invencible.
2: Claro, exactamente.
0: Una viuda es invencible.
2: Bueno. Digo, o sea, que no, lo convencieron para que no sea candidato a presidente porque no había.
0: Se forma, bajó.
2: ¿No? Y se bajó. Macri decide ahí quedarse en la ciudad y fue reelecto por la ciudad de Buenos Aires, ¿no?
0: Exactamente. Así que fíjense si no es. A veces lo que parece un desastre, lo que es un desastre, porque esto es un desastre humanitario, hay al menos 111 muertos, seguramente son bastantes más.
1: Sí.
0: Insisto, no tantos como en Venezuela. El mismo terremoto en un país en otro. No hay que perder de vista eso tampoco, Michael, ¿no? Porque me parece que es importante. Es
1: definitivamente.
0: Importante. A ver, agente, su foto del día.
2: Mira, mi foto del día, Tato, no va a ser política. Va a ser musical. Y voy a poner como mi foto del día a David Lebón y a Pedro Aznar.
0: Ah, no me digas que lo fuiste a ver.
2: No, esta vez confieso, los vi los transmitieron por Flow, el show en vivo.
0: Bueno, lo vi.
2: Vienen haciendo, los vi, no fui al Movistar Arena. Habían decidido ya el año pasado hacer una especie de recreación de Serú Girán, haciendo solamente 10 temas de Serú. Y como les fue bien, Pedro Aznar con su banda decide convocarlo a David Lebón y hacer toda una serie de recitales. Ya van por 7, Tato, los primeros 6 están agotados, se agotaron. ¿Sí? Increíble. Son justamente David Lebón y Pedro Aznar, pero esta vez el show es completo sobre los 5 discos de Serú Girán.
0: ¡Qué bueno!
2: Y es muy impresionante el show. Obviamente, sobre todo Pedro Aznar mantiene una calidad como si estuviese tocando jazz a los 19 años con Pat Metheny, que es un guitarrista histórico con el que aprendió mucho en Japón. Y el show, por supuesto, repasa los mejores clásicos. La verdad, es casi un hit atrás del otro, entre comillas. No tenía hit, Serú Girán, ¿no?
0: Los temas de Serú Girán son todos.
2: Son todos, pero no diríamos hit. Son todos temazos y con 2 agregados muy impresionantes. Obviamente, ellos están en el escenario todo el tiempo, hay algunas versiones acústicas de temas más rockeros, le ponen muchos matices, y sube a tocar el hijo del baterista Moro, que fue el baterista histórico.
0: Que murió hace ya bastante
2: tiempo. Hace unos años, sube a tocar el hijo y toca 3 temas casi sobre el final.
0: ¿Qué toca la batería también?
2: Toca la batería también, toca No llores por mi Argentina.
0: Estás cargando,
2: sí,
0: qué bueno.
2: Sí, y por supuesto, bueno, el show, una emotividad impresionante, se veía ahí en el público varias generaciones, no solo.
0: ¿Hay alguna referencia a Charlie?
2: Sí, David Lebón le dedica el show a Charlie García y todo el mundo aplaude y dice en un momento, por lo menos en el show que pude ver yo, todo esto no hubiese sido posible, por Serú Girán, por la música, sin Charlie García, que lo debe estar viendo esta vez por la tele, ¿no?
0: Pobre Charlie, una pena lo de Charlie García, porque mira todo lo que se está perdiendo, podrían estar los 3 tocando.
2: Absolutamente.
0: Hijo de Moro, los 4.
2: Sí, sí.
0: Hubiera sido extraordinario.
2: Quizá no hubiese sido en Movistar Arena, hubiese sido en River, Tato, ¿no? Pero bueno,
0: con
2: Charlie activo.
0: Hay que decir a propósito, así como decimos esto de Charlie, déjame sumar la maestría de Pedro Aznar y David Lebón, lo bien que están, los genios que son musicales. La verdad que a uno no deja de decir sentir emoción por ellos y agradecimiento, ¿no?
2: Y sí, y déjame decir dos cosas más muy cortitas. La voz, lo que es sostener la voz. Ellos trabajaban mucho en Serú Girán con lo que se llama falsete, que es como poner la voz, Nacho lo puede explicar muy bien también, como poner la voz aguda, entre comillas, y hay canciones muy difíciles de cantar, no es lo mismo cantar a los 20 y pico de años. Aznar tenía 18 años cuando empezó a tocar, Devon creo que tenía 22 o 23. Uh-huh. Cantar esas canciones cuando tenés 23, 24, 25 años, que cantarlas a los 70, Tato. Y es impresionante cómo han mantenido su caudal de voz. Y por supuesto la banda que la armó Pedro Aznar, de una calidad técnica impresionante, porque temas muy difíciles de tocar, medio yaceados, a contratiempo, y la verdad que es un show impresionante. Agotado, Tato, los primeros 6, pusieron un séptimo el 22 de septiembre, lleno en Movistar Arena y la gente emocionada.
0: ¿Cuánta gente entra en Movistar Arena?
3: 15.000, sí.
2: Yo te iba a decir, hicieron 6, Tato, y pusieron el séptimo.
3: Los vi hace 2 años a Lebón y Aznar en el campo argentino de polo, y también increíble cómo siguen tocando, cómo llegan a las notas altas, cómo hacen los falsetes, los punteos, ¿no?
0: Y se llevan muy bien entre ellos, ¿no?
2: Sí,
0: son familia.
2: Sí, cuenta, David Lebón contó en medio del show que se hizo amigo de Pedro Aznar, primero porque le enseñó muchos acordes. Pedro Aznar es un músico, quiero decirlo, de los mejores de la historia argentina, músico de jazz, y David Lebón es autodidacta.
3: Toca instrumentos que no existen.
0: Tiene oído absoluto, diría, tocó con Pat Metheny.
2: No, sí, impresionante.
0: Era jazzero de increíble. Lo mejor de la historia.
2: Y cuenta David Lebón que una de las razones fue esa, que le enseñó acordes y le enseñó música a Pedro Aznar. Y la segunda es que la madre de Pedro Aznar, cuando eran muy jóvenes, hacía la mejor tortilla de papa de la Argentina. Bueno, entonces iba a comer tortilla de papa a la casa de Pedro Aznar.
0: Te voy a decir una cosa. Una buena tortilla de papas es motivo para caerse en la casa de algún vecino.
3: Olvidate.
0: Ninguna duda.
4: Sí. Para quedarse también.
0: Qué rica, que es la rica tortilla de papa, ¿no?
1: Ay, claro.
0: ¿Eh? ¿Con cebolla o sin cebolla?
4: Con, para mí con.
0: Yo, le pongo yo la hago con
3: poquito.
0: Muy poquitito.
3: Con poquito y babé.
1: A la radio llega una tortilla.
0: Claramente babé tiene que ser.
1: Sí. A la radio llega una tortilla a la española.
0: ¿Sí?
1: Extraordinaria, sí.
0: ¿De quién, te acordás?
1: Me parece que el que la devoraba era Fernández Díaz, porque...
0: ¿Pero quién la mandaba?
1: No sé, la conseguía Jorge, me parece. No lo sé, no sé bien. El tema que yo le puse mis garras un par de veces.
2: Mis garras.
0: Me imagino. ¿Quién sigue? El uruguayo, ¿no?
4: Mi foto del día es la de Maravilla Martínez.
0: Qué maldad. Qué crueldad.
4: No, al contrario.
0: Qué crueldad.
4: No, porque lo hago. La irresponsabilidad cometida ayer en el partido frente a Argentinos, hablamos del número 9.
0: Por si alguno no lo vio.
4: Exactamente, el número 9 de Racing, Maravilla Martínez, Adrián Martínez, se hace expulsar a los 20 minutos del partido, con Racing todavía con mucho tiempo para ir a buscar la igualdad, perdía 1-0, y deja al equipo con un hombre de menos, una irresponsabilidad, porque además era una jugada.
0: Le pega un codazo
4: a un tipo en una jugada absolutamente lejos del área, que no implicaba ningún riesgo para ni uno ni para otro. Pero además, porque tiene un agravante, por eso lo puse de fotografía del día, porque Maravilla Martínez jugaba ayer su segundo partido, después del de Tigre, tras cumplir 2 partidos de suspensión, porque en los cuartos de final de campeonato pasado lo echaron contra Rosario Central también, en un partido bravo, aquel partido muy tenso por el tema de los arbitrajes, que un Racing luchando contra sus propias dificultades, todavía estaba Gustavo Costas como entrenador, intentaba jugar en la cancha de Rosario Central buscando el pase a semifinales, no lo conseguiría, y Maravilla Martínez se hace expulsar esa tarde, pagó las dos fechas, y ayer lo vuelven a expulsar otra vez en una jugada absolutamente evitable frente a un equipo que estaba perdiendo y que deja a sus compañeros. Hubo una gran rebeldía del resto del equipo de Racing, que hasta, te voy a decir la verdad, lo dijimos ayer en la transmisión, mereció empatar el partido. Es cierto que Argentinos se hizo merecedor de la victoria, pero no hubiera estado mal el empate. De hecho, las dos últimas jugadas son un gol en offside de Racing y una jugada muy clara a favor de Racing, que un chico tiene el gol y la tira fuera, producto de la inexperiencia de Aguirre, que recién está haciendo sus primeros pininos en Racing. Sí. Pero bueno, por eso, mi foto del día es la de Maravilla Martínez, porque a la edad de Maravilla, que encontró en Racing ese salto a la gloria que no había tenido.
0: Encontró un hogar, además, porque lo amamos los hinchas de Racing.
4: Con justa razón, porque ha sido goleador de un torneo continental, puso a Racing otra vez en ese concierto de los grandes de América, no es poca cosa. Desde la salida de Salas empezó a perder peso el Racing, pero una cosa es perder cantidad de goles y otra cosa es que por el fastidio de una jugada anterior, de un simple choque, le termines abriendo.
0: Se hizo echar,
4: se hizo echar. Una locura.
0: Bueno, qué bajón. Señoras y señores, mi foto del día los voy a sorprender.
2: ¿Cuál, Gerardo?
0: El Piti
2: Álvarez.
4: Nombraste en el arranque.
0: ¿Cómo?
4: Lo nombraste en el arranque.
0: No, hombre, sí. Porque... Sí, sí. Primero porque yo lo escuché muchísimas veces en disco, nunca lo fui a ver en vivo, pero me parece un músico realmente extraordinario, tiene una voz increíble, no sé, Nacho, si vos compartís, o a gente que son los que saben de música.
3: Músico,
0: a mí me encanta.
3: Es un gran músico,
0: uno de los mejores artistas de su camada, de su generación, etcétera, que está loco hace tiempo. Está loco hace tiempo y en algún momento de esa locura mató a un conocido, un vecino, de varios tiros en la cabeza. Bueno, estuvo en un loquero y ahora lo están llevando a juicio. No sé en cuánto terminará la condena. Obviamente lo van a condenar. Seguramente la locura a veces juega como agravante, a veces te beneficia. Veremos cómo lo termina resolviendo la justicia. Se me ocurre que es un caso de dificultad para resolver, pero no deja de ser la vida trágica de un, insisto, un gran artista arruinado por la droga. Y me parece que hay que hablar de eso. Si vos querés mostrarle a alguien el daño que hace la droga, mostralo al Piti Álvarez, un talento absoluto arruinado por la droga. Arruinadísimo por la droga, que terminará de una en un loquero, en otro calabozo. Su vida ya se terminó hace rato.
1: Hay que mirar esas cosas.
0: Hay que mirarlas.
1: El daño
0: de la droga, de la adicción, del no encontrar un camino. Él lo tenía, el camino, con la música. Bueno, evidentemente no era tan directa la ecuación y terminó hecho un desastre. Véanlo. A mí me da mucha pena porque, obviamente, cuando uno se encuentra con un músico que le gusta, le termina queriendo, es así. Entonces uno lo siente hasta de parte de la familia. Piti Álvarez, tomen nota. La droga mata, recontra mata. Cierra esta ronda de fotos, ¿quién?
2: Luisito Ventura.
0: Vamos, Luis, ¿qué pasó?
2: Así es, señoras y señores, nos vamos a ir lo que sucedió el fin de semana. Un partido del Brasileirão, donde un muchacho decidió festejar su gol.
0: Sí.
2: Pero lo hizo de una manera un poquito particular.
0: Ajá, ¿por qué?
2: Porque este muchacho, estamos hablando...
0: El Brasileirão es como el torneo acá del...
4: Sí, es el campeonato brasileño.
0: Campeonato oficial.
4: Claro.
2: El campeonato oficial y un partido entre el Coritiba y el Chapecoense en el estadio Couto Pereira. El defensor Yassi marcó un gol.
0: Bien.
2: Y con la emoción... trató de saltar sobre el tablero de publicidad para celebrarlo con los fans.
0: ¡Ay, qué impresión!
2: Pero el jugador terminó cayendo.
0: ¡No lo vean!
2: ¡En el agujero de acceso al túnel del vestuario!
0: ¡A la suerte! Justo estaba el agujero del túnel.
2: Terrible. Y cae como 3 metros abajo. No sé. Me pone muy mal. La cuestión es que lo peor de todo, estamos viendo las imágenes en nuestro canal de YouTube.
0: Es muy impresionante la escena. Sí, sí,
2: repetímelo. No, está impresionante. Repetímelo porque es sensacional.
0: Es una mala suerte, pobre.
2: Toda la gente que está en YouTube, el tipo salta el cartel de publicidad y termina 2 metros bajo tierra.
0: Es que no lo puede ver, salta no puede ver que del otro lado justo hay un pozo.
4: El tema es que cómo queda un pozo sin una tapa en el momento del partido, porque él saltó para festejar. Y si es un jugador que va a la carrera y pasa por encima.
0: Tiene razón.
4: Él cae parado, por lo menos tiene noción de a dónde va a caer.
0: O sea, a la catarsis tendría que haber ido el canchero, entonces. En la cancha.
2: Sí, y también el VAR. Porque ¿saben qué fue lo peor?
0: ¿Qué?
2: Que al tipo le anularon el gol.
0: No. ¿Por qué?
2: Y encima salió lesionado.
4: No era gol. Bueno, psa.
2: Tómatela.
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0: Señoras y señores, atentos a los vecinos de Barrio Norte, bueno, la zona de Radio Mitre. No se asusten, el helicóptero que está llegando al techo de la radio es un helicóptero amigo. No tiene nada que ver con los helicópteros del espionaje ruso y nada por el estilo.
1: No, no.
0: Este es nuestro. Es un espía, pero es nuestro espía.
1: Es bueno.
0: Es bueno. Bueno, no sé si está bueno, pero es nuestro.
2: Es nuestro espía, ya.
0: Señoras y señores, está aquí con nosotros nuestro querido agente Spielman.
1: Mirá.
0: Siempre así. Sí. Sí.
3: ¡Gerardo!
0: ¿Cómo anda, gente? ¿Bien?
3: Buenas noches.
0: Tiene que decir, sí, soy bueno.
3: ¿Gerardo?
0: Sí.
3: El helicóptero está listo, Gerardo.
0: ¿Para qué?
2: Eso, claro.
3: Le puse algunos aditamentos para que pueda hacer más kilómetros.
0: Bien, bien.
2: ¿Le cambió las escobillas?
3: Sí, le cambié las escobillas, exactamente. Le cambié el aceite. Tenía el cebador un poco lastimado, así que le tuve que tirar un poquito más fuerte. Veo que esa que ponerlo en medio, Gerardo. Con el frío lo estoy poniendo del todo, el cebador.
2: No puede andar así tanto este tipo. Claro. En ese helicóptero, no, no puede.
3: Es lo que me dio el servicio. Escúcheme, Gerardo.
0: Sí.
3: El miércoles, el Gerardo.
0: Este miércoles,
3: sí. Ah. El jefe de gabinete.
0: Sí.
3: El señor Diego, el Colorado Santilli.
0: Sí.
3: Emprende un viaje.
0: ¿A dónde?
3: A Misiones, a Tierra Colorada, Gerardo.
0: Es lo que yo les contaba. Él se ocupa de hablar con los gobernadores. Es jefe de gabinete, en realidad sigue siendo ministro de Interior.
3: Y jefe de gabinete, casi el doble rol, ¿no? ¿Por qué viaja a Misiones, Gerardo? Bueno, ¿qué? Porque hay una cumbre de gobernadores, usted dio en la tecla, de los llamados gobernadores del Norte Grande, donde en este caso, con una curiosidad, que es que se mezclan los peronistas con los radicales, con los provinciales, todos juntos. Y se mezclan para una convocatoria que hicieron ellos mismos, que preauguraba que podía ser en contra del gobierno. El jefe de gabinete detectó esto.
0: Ah, o sea, se está colando en una reunión a la que no fue invitado. ¿O se hizo invitar?
3: Está siendo invitado porque es el jefe de gabinete, Gerardo, y ninguno de esos gobernadores va a querer dejar afuera a una de las personas que les atiende el teléfono todo el tiempo cuando lo llaman, ¿no? Así que va a concurrir, va a estar ahí el miércoles con todo un grupo de gobernadores de, bueno, obviamente el de Misiones, que es Pasalacqua, el de Salta, el de Tucumán, el de Jujuy, el de Chaco, por eso digo, hay radicales mezclados, el de Santiago del Estero, el de Catamarca.
0: ¿El de Santiago del Estero también?
3: El de Santiago del Estero va a estar, que se llama Elías Suárez, que es un nombre, obviamente, del senador Zamora, ¿no? Fue su jefe de gabinete durante 30 años.
0: Tapia, Tobillino, toda esa pandilla.
3: Exactamente. ¿Por qué este gesto de Santilli? Bueno, Tato, porque si algo nos dejó la semana pasada, y lo hablamos bastante, la caída de la ley de tierras, las modificaciones que se hicieron a la ley de inviolabilidad de la propiedad privada y el gobierno sacándolo con lo justo, habiendo perdido el relato, habiendo perdido el discurso, y además con una ley que no tiene nada que ver con la ley original que había mandado. Bueno, fue que muchos gobernadores, aliados naturales, se corrieron. Dijeron, hasta acá llegué, no voy a votar esta ley, no vamos a acompañar, y se le corrieron al gobierno. Y ahí se prendieron muchas alertas amarillas.
0: Claro.
3: ¿En qué está trabajando entonces el jefe de gabinete? Bueno, en otros proyectos que ahora vamos a contar cuáles son, pero básicamente, Tato, en poder sacar la media sanción de un proyecto que tenía media sanción de diputados llamado de zonas frías, que básicamente era ponerle un subsidio a justamente a las provincias aquellas que tenían temperaturas muy, muy bajas, un subsidio al gas. Eso tiene media sanción y luego del episodio de la semana pasada dijeron, ojo que
0: se nos cae,
3: se caiga todo. Y a cambio sí, el gobierno va a ofrecer algo que es, al lugar de las zonas frías, las zonas cálidas, que es que haya tarifas eléctricas diferenciales en aquellas provincias donde hay temperaturas extremas en el verano. Por eso los gobernadores del Norte Grande,
0: claro, Gerardo. Misiones, Jujuy,
3: exactamente, de donde hay Salta, Chaco, claro. Formosa inclusive, Formosa inclusive, sí.
0: O sea, ¿van a negociar con Gildo?
3: Van a negociar con Gildo. Esto va a ser el miércoles, por eso estoy preparando el helicóptero, porque es un viaje largo, Gerardo, hasta Misiones.
0: Y sí.
3: Sí, voy a ver si después puedo pasar un ratito por las cataratas, por la ruina de Wanda, pero bueno, no importa. Y el viernes, Gerardo, el jefe de gabinete lo va a subir un avión al ministro de Economía, Luis Toto Caputo, que no suele viajar a las provincias, Tato.
0: O sea, Si va el ministro Luis Toto Caputo, es que el gobierno está preocupado.
3: Porque se están tomando muy en serio los problemas que está habiendo en el Congreso, bueno, ¿no? Para decirlo de otra manera.
0: Déjame decirlo más dramáticamente.
3: Dígalo, Gerardo.
0: El gobierno está preocupado y lo manda al que maneja la tarasca para acordar con los gobernadores del norte.
3: Exactamente. El viernes Santilli va a ir con Toto Caputo a Catamarca, van a estar con Raúl Jalil, que es el gobernador peronista que ha acompañado mucho, mucho al oficialismo, inclusive se ha desprendido del peronismo kirchnerista. Y sus diputados y sus senadores han jugado con el gobierno y va a tener una reunión justamente con Jalil y también de nuevo con el gobernador de Santiago del Estero. Todos estos movimientos están pensados, Tato, en un reordenamiento político porque el gobierno se dio cuenta que claro. No alcanza con las buenas intenciones y que tiene que reordenar sus prioridades. Vos decías recién a comienzo del programa, Tato, ¿qué pasaba con Milei? ¿Dónde estaba Milei?
0: ¿Dónde está Milei?
3: Bueno, Milei está en algunos temas y en otros no. Delega, inclusive delega mucho, Tato.
0: No, y está bien que delegue. El presidente no está en todo. Ahora, cuando delega, el delegado tiene que mostrar que está haciendo algo.
3: Absolutamente. Por eso el gobierno decidió que, por ejemplo, toda la agenda de regulación que tenía Federico Sturzenegger, Tato, queda en stand-by, queda en esperemos, e inclusive estaba la idea de sumarlo a la mesa política Sturzenegger, ver qué grado de avance tienen varias de las leyes que él llevó y que quería mandar al Congreso, que hay que decirlo, leyes que generalmente ahí sí Sturzenegger las habla con el presidente, pero no había pasado el tamiz de la mesa política, entonces largaban las leyes en forma técnica. Sí. Y después se encontraba con un vendaval en el Congreso.
0: Claro,
3: ¿no?
0: Tampoco lo ayudaban.
3: Eso es cierto.
0: Lo hemos estado contando con la última propuesta de Sturzenegger, que llegó sin respaldo político. Ahora, sí. El respaldo político se lo tenían que dar Karina Milei o Santiago Caputo. Ninguno de los dos se lo dio o se lo pudo dar.
3: No sé. De hecho, la semana pasada Karina Milei se estuvo quejando de los proyectos de Sturzenegger.
0: Bueno.
3: ¿Qué quedó de esto para sacar en limpio, Tato? Bueno, un acercamiento, un operativo de contención de Santilli con los gobernadores para que no se sigan escapando proyectos y una suerte de punteo de proyectos económicos que sí le interesan al gobierno, como la sanción definitiva del Superrigui, el proyecto de inocencia fiscal y el del Banco Central, y sobre todo dos proyectos para septiembre que son, te diría, los más importantes antes de terminar el fin de año, Tato, que son la eliminación de las PASO, por eso Santilli con los gobernadores,
0: ajá,
3: y el presupuesto 2027 para coronar el año electoral, para entrar en el año electoral con estas cuatro leyes que nombramos.
0: Ah, si logra todo eso, llega bien a fin de año el gobierno. Hay que falta recorrer un largo camino.
3: En ese camino están, por eso la cumbre en Misiones el miércoles, y por eso el helicóptero, Tato, necesito un adicional este mes, Tato, porque voy a necesitar más nafta para el helicóptero.
0: Sí, Luis,
3: lo va a hablar.
0: Luis.
3: No, maestro. No.
0: A mí mi plata la maneja Luis.
3: Luis, necesito un adicional. ¿Puede ayudarme un poco, Luis?
4: Mira, yo te voy a decir algo para que veas lo del tema de la nafta.
3: Está arrancando, escuche.
4: A mí me afanaron el auto y yo estoy pidiendo que me devuelvan la nafta. Así que imagínate que si lo del helicóptero no, apagate vos.
3: Pero Luis, ¿qué me voy a ir en bondi? Luis, tengo un helicóptero a cargo.
4: Ponele agua al motor del helicóptero.
3: Pero ¿cómo se va a romper? Gerardo, me voy porque tengo un viaje largo hasta Misiones. Adiós, Gerardo.
0: Gracias, gente. Adiós. La gente firma.
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7: De 31 minutos, cielo ligeramente nublado en Buenos Aires, 9 grados la temperatura. Adorni tiene 15 días para explicar inconsistencias en su patrimonio. El fiscal Polichita requirió la justificación patrimonial del ex jefe de gabinete y de su esposa. Detectó un aumento exponencial de los gastos familiares tras el ingreso de Adorni a la función pública. El informe judicial indica que los gastos pasaron de 1.800.000 a más de 113 millones de pesos. Los investigadores detectaron desembolsos millonarios en efectivo y moneda extranjera para la compra de inmuebles y de vehículos. Fútbol, Thiago Almada fue presentado en River, firmó contrato hasta diciembre del 2030 y ya tuvo su primer entrenamiento.
8: Hola, hincha de Ribe, ¿cómo están? Acá le habla Tiago Almada. Estoy muy feliz de poder estar acá. Estoy cumpliendo un sueño de jugar un club como River Plate. Y quería agradecerle por el cariño, por el mensaje que me han mandado todo este tiempo. Y bueno, espero poder darle muchas alegrías. Un abrazo grande.
7: 8 grados la sensación térmica, cielo ligeramente nublado en la noche de Buenos Aires, 65% la humedad.
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1: Hay jugadores que se van a Europa muy temprano. Otros que primero van a México y después al viejo continente. Últimamente también alguno recala en Brasil. 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
2: Uruguayo José Gabriel Carvajal, nuestro hombre en el mundo del deporte, va a elegir al jugador de la semana, que es ¿quién?
3: El futbolista o el jugador de la semana es un futbolista. Nació en noviembre de 1997, tiene 28 años. Surgió. Bien. No es argentino,
2: primer dato argentino. Importante, a ver.
3: ¿Cuál? Surgió en un club de una localidad muy pequeña del país donde nació. Y al poco tiempo el equipo ya desapareció, había sido fundado hace poquito y duró poco. Él ahí aparece en primera división, juega un par de clubes más de su país, hasta que surge la posibilidad de emigrar, primero a Brasil, después a Europa, previo paso por algún equipo mexicano también, por un equipo turco.
2: Uy, ¿quién será?
3: Lo habían visto ya para las selecciones juveniles de su país, fue subcampeón sudamericano, sub de 20, hace algunos años, y después el salto a la selección mayor siempre le generó un costo, no se podía adaptar. Tenía adelante un muy buen futbolista que probablemente dentro de poco veamos cerca en el campeonato nuestro de cada día aquí en la Argentina.
2: Ah, mirá.
3: Y eso lo fue raleando y los técnicos no terminaban de confiar en él. Se quedó fuera del Mundial del 2022 y jugó la última Copa del Mundo en Estados Unidos. Jugó poco porque su entrenador tampoco lo veía como el futbolista titular. Es más, él deja el CSKA de Bulgaria.
2: Ay, ¿quién es, che?
3: Para irse a jugar a un equipo sudamericano, lo llaman Sudamérica. A ese equipo voy ya, claro, dijo. Y se vino para Sudamérica.
2: ¿Para alguien lo tiene ya? ¿Agente?
0: No, yo
2: uruguayo.
0: Estoy pensando, pero no, todavía no lo saco.
2: Ay, que no, tampoco.
0: Ni de cerca.
3: No. Y viene porque Bekasese.
2: CSKA.
3: De Bulgaria. Está el de Moscú también.
2: Es el CSKA.
0: No.
3: Este es el CSKA, en realidad, para decirlo con propiedad, de Bulgaria.
2: La última pista que estabas dando era
3: Bekasese. Que es quien no le dio minutos en el Mundial pasado.
2: Ajá.
3: Recordemos que el Mundial pasado jugó en Ener Valencia, que ahora viene a jugar a Boca. Y él jugó un puñado de minutos, no le dio y probablemente hasta uno puede pensar que haya sido un error. Ese futbolista llegó al país y un puñado de días después jugaba el clásico con su nuevo equipo y marcó un gol.
2: Miguel ya lo tiene. No lo cuentes, no reveles todavía. Yo todavía no, vos. No,
0: yo tampoco, estoy pensando.
2: Nachito no.
3: Para cortar una racha fabulosa, además. Ese jugador es Jordi Caicedo, el 9 de Huracán.
2: Ah, sí, lo vi el otro día. Hizo los dos goles de Huracán.
3: Ayer y había hecho ese primero que te dije. Apenas definió un golazo de cabeza espectacular en febrero. Había llegado en enero a Huracán, en febrero jugó el clásico contra San Lorenzo y marcó.
2: Ecuatoriano.
3: Ecuatoriano. Jugó, como te dije, en el Azogues, un equipo chico, en la U Católica de Ecuador, en el Nacional, en Vitoria de Brasil, en el CSKA, Tigres de México. México, en el Sivasspor de Turquía.
2: Qué aventuras, ¿no? Sí. Esas.
3: Y en el Sporting de Gijón, que era donde estaba jugando, cuando Becasese le dice, no te veo, no jugás, pocos partidos, pocos goles, lo llama Huracán y se viene Huracán a buscar ese espacio que necesitaba para ver si lo convocaban. Fue al Mundial con Ecuador, jugó muy poquititos minutos, no alcanzó a aparecer en los encuentros. El partido que más jugó fue contra México, cuando ya la suerte estaba echada para los ecuatorianos. Ayer convirtió los dos goles de Huracán en la cancha de San Lorenzo. Hacía 25 años que Huracán no le ganaba el clásico a San Lorenzo en el gasómetro.
2: ¿Tanto
3: un
2: tiempo?
3: Cuarto de siglo.
2: Me estás cargando.
3: Hacía más de 40 años, sí. 46 años, que un futbolista de Huracán no marcaba los dos goles, o mejor dicho, goles en los dos clásicos de un mismo año. Marcó el de febrero y los dos de ahora. Tres goles en dos partidos frente al tradicional rival, lo cual con la camiseta de Huracán está marcando la historia. Sí, ha quebrado, claro, esta racha importante para un triunfo ayer muy valioso, muy festejado. Marcó el primero a lo Kempes, porque levantó la suela como Kempes contra Holanda en el Mundial del 78.
2: Con los tapones.
3: Con los tapones. Y el segundo fue un golazo maravilloso por el movimiento que hace, haciendo como una letra C por detrás del marcador para ir a buscar la posición de 9 a 8 adelantado, recibe el pase de espalda, gira y clava un sablazo arriba en el ángulo de Orlando Gil, el arquero de San Lorenzo, se enojó después porque pidió disculpas en el vestuario Caicedo. Él va y se pone de frente a la tribuna de San Lorenzo, que alguna otra cosita le habrá dicho, y se pone como el topollillo de las manitos.
2: Bueno, es un clásico.
3: Nada, tal cual, yo estoy de acuerdo. A mí, basta con esto de que los jugadores de San Lorenzo o de quien sea tienen que salir a defender a los hinchas a la barra brava, como si los otros fueran. Y se enojó Gil, se enojó Tripiquio. Uno puede entender la calentura de la cancha, pero Gil, el muy buen arquero paraguayo, también de buen mundial, le da un cabezazo a un futbolista de Huracán, se hace expulsar en un clásico, una irresponsabilidad. Es decir, Caicedo les hizo dos goles y se le llevó puesto a un jugador en la cancha de ellos. Un capo. 8 goles en 17 partidos tiene con Huracán. Fíjate vos si habrá tenido buen olfato de venirse a jugar a Huracán, porque probablemente el próximo técnico de Ecuador que llegue lo va a tener que tomar muy en cuenta, porque sus números son verdaderamente muy buenos. Y además, como decía Nacho recién, el gol de cabeza de febrero es un golazo típico de un 9, de esos portentoso físicamente, alto, grandote, una pelota que lo va a pasar, que casi que lo supera, y en el salto él se acomoda en el aire y le cambia completamente la dirección a la pelota para ponerla en el ángulo de Orlando Gil. Ayer hizo este gol, después de un rebote, un gol de suela, de oportunista, de 9 de la chiquita, 9, bien, de 9 chiquita. Y el otro gol es un gol de volante ofensivo entrando al área, o de 9, no lo quiero comparar, pero como los que hacía Batistuta, esos sablazos al ángulo inatajables. Bueno, por todo lo que implicó el gol, por la racha, por la calidad de la definición, porque además, más allá de que yo creo que no era necesario, tuvo el buen tacto de pedir disculpas en el mismo vestuario después de haber convertido los goles, de pedirle disculpas a la gente de San Lorenzo y saldar, entre comillas, esa deuda que para mí no es tal. Hay que dejarse en broma con eso. En todo caso, y no era de él, la deuda de Huracán que hacía 25 años no ganaba en el gasómetro.
2: Qué barbaro que hace tanto tiempo que en Huracán no aparezcan, es que hace mucho que no aparecen jugadores sobresalientes en Huracán.
3: Y sí, de las inferiores, con ese perfil de jugador capaz de transformar la realidad. Bueno, es una deuda de aquellos tiempos de los 70, donde apareció Brindisi, donde apareció el equipo del 72.
4: El 73.
3: Bueno, con
4: el más alto de todos.
3: Sí, seguramente.
2: Y después hubo otras épocas, cuando estaba el que había sido de...
4: Sí, no, el ayudante, el segundo de Menotti, Capa.
3: Capa, bueno, sí, el equipo de Capa.
4: Final con Vélez, muy discutida.
3: Muy discutida, un equipo que arma con la base, bueno, el Piti Martínez, que jugó en el Huracán.
2: El Piti era de ahí, sí, señor, y gran jugador.
3: Ese equipo que arma en 2009, Capa, lo arma con dos cordobeses, con Pastore y con Volati, el volante central.
2: Que la rompían, dos Pastore, cracks. Después terminó en Europa, obviamente.
3: Sí, señor. Bueno, por eso, por lo que significaron sus dos goles y el gran triunfo, un triunfo histórico de Huracán en el gasómetro, mi jugador de la semana es Jordi Caicedo.
2: ¡Qué jugador!
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0: volviendo a casa a las 20 horas 51 minutos de este 10 de agosto del 2026. ¿Saben cuánto pagó Manzano y sus socios para quedarse con Metrogas? 780 millones de dólares.
1: Sí.
0: De Chepibe de Menem a manejar 780 millones de dólares.
1: Es un
0: número, ¿eh?
1: Es un número, claro. Me quedé pensando por sí.
0: Claro. Es un montón de guita. Bueno, obviamente estamos todos pendientes de lo que pasa en Colombia, atentos a ver si llega alguna información nueva. Vamos a seguir en los próximos días, por supuesto, desde aquí, desde la radio, contándoles. Es una tragedia tan espantosa, un terremoto muy, muy, muy bravo. Insistimos con el último número, dice 111 muertos.
1: Sí, imagínate, pero claro, los terremotos, los escombros, ¿no?
0: Debe ser muchísimo más y va a tardar varios días en conocerse.
1: Qué tragedia.
0: Porque suele ser así. Creo que de todos modos no vamos a tener el sinnúmero de los 50.000 de Venezuela, que nunca sabremos si realmente existen, cuántos son, etcétera, etcétera. Acá tratándose una de las ventajas de vivir en democracia, ¿no? Que te puede gustar más o menos el gobierno, pero hay una institucionalidad que funciona.
1: Que haya periodismo, que en Venezuela
0: hay periodismo.
1: No lo hay. En Venezuela no hay.
0: No hay ni periodistas, demolieron, claro. No, y hay datos confiables, más o menos confiables, como ocurre en la Argentina. No sé, tenés un INDEC, tenés una Dirección de Defensa Civil, tenés un Ministerio del Interior, tenés gente que puede hablarle a la cara de la sociedad.
1: Puede resistir un poco a veces la demanda de información hasta que no la puedes resistir más y la tenés que dar.
0: Pero naturalmente, pero además, ¿por qué no la darías?
1: Exactamente.
0: ¿Por qué no la darías? Salvo que haya una responsabilidad del gobierno. Yo no sé, acá recuerdo, por ejemplo, la inundación en La Plata de Scioli, cuando era gobernador Daniel Scioli de la provincia de Buenos Aires, que nunca terminamos de saber cuántos muertos hubo, acuérdense. Eso fue previo a la campaña, ¿te acordás, gente?
2: 2013, si no me equivoco, 2013. La inundación de La Plata Grande creo que fue en el 2013.
1: Y si vimos a la Cámpora propagandizándose a sí misma, ¿se acuerdan eso?
0: ¿Te acordás?
1: Con la remera de la
0: chaleco.
1: Sí, los chalecos.
0: Ay, sí. Cierto, en plena inundación. Bueno, es muy importante cómo el Estado reacciona ante ese tipo de tragedias o de dramas sociales, muchas veces estructurales, muchas veces azarosos, porque hay de todo. No siempre la culpa es de alguien, a veces es la naturaleza, porque finalmente estamos los humanos incursionando en territorios que no estaban previstos para que nosotros hagamos puentes, por decir algo. Con lo cual hay cosas que no se pueden evitar y hay otras que sí, sobre todo las magnitudes. Por eso yo insisto en destacar la diferencia de la cantidad de muertos de Colombia en estas horas, un terremoto muy similar al que ocurrió en Venezuela hace poco tiempo. Recién el uruguayo me marcaba muy bien que el de Venezuela parece haber sido también más grave por el lugar donde ocurrió, que era un lugar más más frágil que el de Colombia. En fin, no sé, obviamente que no es todo lo mismo, pero igual, la magnitud, la diferencia de los muertos habla del estado de cosas de cada país. En Colombia tenés 113, por ahora serán 200, 300. Me parece horrible hablar así de muertos, porque no tenemos la precisión aún, pero lo de Venezuela sí sabemos que fue infinitamente más frágil que el de Colombia. En fin, no sé.

0: necesario. Hay que abandonar los eslogans que no nos sirvieron, pero no abandonar todas las ideas, porque hay algunas ideas que son valiosas y que trascienden a cada etapa de gobierno, ¿no?
1: Absolutamente, Tato. Y Estado presente no significa que se meta en la vida, en el bolsillo, cuando alguien compra más de 30.000 pesos en un supermercado, tenga que declararlo.
0: No,
1: Estado presente, claro, es para que esté en seguridad, en defensa, ante las catástrofes. Estado presente puede tener muchas significaciones. Acá fue utilizado para el mal, Tato, para que un grupo, exacto, solamente se quede con ese Estado presente para usarlo a su antojo, para politizar la ayuda social, para hacer cosas que la Argentina no debería. Ahora, de ahí pasar a Estado cero presente, bueno, es ¿no?
0: Es una calamidad de igual
1: demasiado, ¿no?
0: Sí, claro.
2: Déjame recordar, porque hubo en Armenia, en el año 99, hubo un sismo muy fuerte también, y murieron dos futbolistas argentinos y un representante. Darío Campaña, muy conocido porque jugó en Rosario Central, en Talleres, era el representante de dos jugadores cuyos cuerpos después aparecieron abrazados en el edificio en donde vivían. En la misma zona de Armenia, que es muy cerca de Pereira, de Manizales, en el eje cafetero colombiano, año 99, también había habido un sismo muy importante.
0: ¿Y cómo te acordaste? Bueno, las referencias que cada uno acuña cuando ocurren estas tragedias, ¿no? Todos recordamos algún episodio, alguna historia triste que te lleva a otra. Es un poco la vida, los cerebros funcionan así y los nuestros también. Me imagino que en sus casas también estarán recordando algún episodio de estas características que habrán vivido o del que habrán tenido noticia. Bueno, nosotros nos vamos a estar yendo. Mañana es martes. Bien. Mañana tengo una noticia para darles. Mañana no solo no está el negrito.
1: ¿Cómo? Ah, no está, lo limpiaron.
0: ¿Sí? Mañana. ¿Cómo? Mañana no solo no está el negrito, sino que tampoco está la gente Spielman.
1: ¿Cómo que no? Me limpiaron a mí también, negro.
3: Sí, porque hablé con las autoridades.
1: Los dos o ninguno.
0: No, tampoco está Miguel Wiñaski.
3: No, estaban recalientes con Wiñaski.
1: No, estaban
0: en Mañana tampoco está José Gabriel Carvajal.
3: No, porque viene. No.
4: ¿Y acá el jurado me dio el veredicto del miércoles?
3: Pero si vos no sabes si vas a venir el miércoles.
0: No, el miércoles sí, porque el miércoles yo tampoco voy a estar mañana, pues no está, mañana no tenemos programa.
1: Ah, Gerardo.
0: La verdad, esa
3: ya no saben mañana qué hacer para taparme. Bueno, quieren bajarme mañana, y no saben cómo hacer.
2: Boca y Recoleta. Cancha de Huracán.
0: Boca y Recoleta.
1: ¿Qué Recoleta?
2: Recoleta. Club de Recoleta.
3: ¿Cómo me está cargando Recoleta? Es
1: Comuna 2, la Comuna 2.
2: Claro.
0: ¿Qué es un club de dónde?
2: Es un equipo de Asunción.
4: Un rejuntado de acá a la vuelta.
0: ¿Verdad que parece Boca Recoleta?
2: Es un barrio recoleto también.
1: Rejuntado de Callao y Coronel.
0: ¿Copa Libertadores?
2: Copa Sudamericana.
0: Ah, Copa Sudamericana.
3: Copa Sudamericana. Juega Mauricio con amigos, ¿no? Recoleta.
2: El barrio de Recoleta en Asunción también tiene un cementerio igual que esto, así que podría ser un equipo de Recoleta de aquí en la Argentina. Sí.
0: Por eso mañana nosotros no tenemos programa, pero el miércoles nos volvemos a reencontrar a las 7 de la tarde. Y el miércoles, tal como anticipó ya el jurado a Miguel Wiñaski, va a estar el negrito el miércoles, ¿no?
4: Sí, yo tengo toda la información acá ya. Y
0: el, ya tiene la canción,
4: y el,
0: todo.
4: Y el dictamen, todo.
0: Qué bárbaro.
3: Iba a tener, sí, ni yo tengo la canción.
0: Gracias a todos por la compañía. Nos reencontramos mañana a las 19, como siempre, como de costumbre, como cada vez, aquí volviendo a casa. Chau.
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8: Noche, cielo ligeramente nublado en Buenos Aires, 9 grados la temperatura. El gobierno cuestionó el paro universitario de este miércoles. El Ministerio de Capital Humano calificó la medida de fuerza como una decisión de carácter político. Afirmó que el paro convocado por los gremios universitarios no responde a un reclamo genuino, ya que la mesa paritaria con los docentes y no docentes se realizará el 1 de septiembre. El área que conduce Sandra Petovelo aseguró que no existe ningún incumplimiento del Ejecutivo Nacional.